0: Pasado hubo 5 casos, este año de momento 1 de pacientes en cuidados paliativos trasladados al hospital universitario para recibir la eutanasia. Y ayer se celebró el Día Internacional de las Personas Mayores, una fecha establecida por Naciones Unidas para reflexionar y actuar para mejorar la calidad de vida de un segmento de la población en aumento constante, al menos en nuestro entorno más próximo. En este contexto, Euskadi ha puesto en marcha el proyecto Bisiaria, un estudio pionero en todo el estado para el que se han realizado entrevistas a cerca de 2.000 personas elegidas de manera aleatoria, todas entre los 70 y los 95 años de edad, y a las que se les ha planteado preguntas de todo tipo sobre su salud, jubilación, sexualidad, su ocio, sus relaciones sociales, un amplio cuestionario para obtener una fotografía lo más certera posible. Iván Larraza, viceconsejero de Bienestar del Gobierno Vasco, entrevistado en Gambara de Radio Euskadi, ponía en valor el objetivo de este estudio: testear con el paso del tiempo si se está actuando correctamente o no.
1: Analizar los impactos de las políticas a lo largo de los años, y esa es la virtud, que es un estudio longitudinal, y ahí es donde quiero poner el foco, porque el hecho de que una persona encuestada ahora con 70 años, podremos ver con 85 años si el hecho de que las políticas que se han aplicado han podido ayudar a mejorar la calidad de vida de esa persona respecto a la misma persona de 85 años de hace 10 años, ¿no? Uh-huh. Esa es la virtud.
0: Así terminamos, más noticias a las 3, hasta entonces la actualidad en orain.eus.

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3: Hola amigas, amigos, bienvenidos todos a casa.

El rock sureño de Kings of Leon está de vuelta. El 6 de noviembre sale a la venta su décimo disco de estudio titulado Oh My Beloved, y este My Whole World es su primer single de adelanto.

El grupo de Nashville, formado por los tres hermanos Followill, manifiesta que han mirado más que nunca al propio pasado y por eso han querido condensar su vida en este disco. Estuvieron en 2013 en el Bilbao BBK Live. Veremos si este nuevo trabajo vuelve a traerles de nuevo aquí a casa, a Euskal Herria, la que va a pisar con garbo y con ganas estas tierras culturales es García Esnaola, pianista de Janus Lester, de Izaro, que llega en solitario, con nuevo disco bajo el brazo. Y Drácula, también nos vamos a encontrar con Drácula, el bueno, el de Bram Stoker. Quizá venga hasta Rüdiger, eso está por ver, mejor dicho, por escuchar. No pierdan ripio, que arrancamos. Ongi etorri etxera.

0: Esta canción se titula Es Gaude Hemen. Pero nuestra invitada, Garazi Esnaola, sí que está aquí y nos encanta, nos alegra muchísimo. Asko postutzen gara, Galder Pérez, arratsaldeon.
1: Arratsaldeon, Maider Martín. Y tanto porque durante, yo qué sé, casi los últimos 15 años hemos escuchado su piano, el piano de Garazi, sin darnos cuenta que era suyo. Ha estado detrás o al lado y dentro de las canciones de Izaro, de Janus Lester, también de su banda Eraul, con Olaz Salvador o Estitxu Pinacho. Pianista autodidacta, criada entre instrumentos en su casa, el Izartza. Y con los años, pues deja de limitarse al teclado y se ha sumergido en arreglos, estructura de canciones, así como en la composición. Y ahora, después de tanto tiempo ayudando a contar las canciones de otras personas, Garazi se pone por primera vez en el centro con Es Gaude Hemen, 9 canciones en las que el piano es quien toma la palabra. Con sus canciones construye Maider un universo íntimo, lleno de belleza, delicado y con unos preciosos arreglos de voces, de cuerdas y vientos que van creando, fíjate, para mí son como estrellitas o mariposillas en el camino que marcan las teclas del piano y de su voz.
0: Garazi, ongi etorri.
2: Eskerrik asko, arratsaldeon.
0: ¿Qué te parece? ¿Creas como estrellitas, mariposillas en el camino?
2: ¡Qué bonito! ¿Eh? La verdad.
1: Es verdad.
2: ¡Qué bonito!
0: Oye, Garazi, tanto tiempo acompañando a cantantes con otros proyectos también, como Margot o Eraul hace ya más tiempo, y ahora tú en el centro. Los focos a tu persona, que diría una flamenca. ¿Eso cómo lo llevas?
2: Pues bien, con muchas ganas de salir también al escenario y un poco también de cerrar un poco este ciclo del proyecto, porque hacía unos meses que empezamos a grabarlo y todo eso, y a mí realmente lo que me gusta es defenderlo en directo, y la verdad que con mucha ilusión y con muchas ganas.
1: Hace unos meses que grababais este Es Gaude Hemen, las 9 canciones. Es un disco súper íntimo, las canciones son muy íntimas en su conjunto, ¿no? A pesar de esas mariposillas, ¿no? Y estrellitas, que también lo son, por supuesto. Hace unos meses lo grababais, pero ¿de cuándo son las composiciones?
2: Pues hay de todo. O sea, realmente me cuesta mucho cerrar las composiciones. Tengo muchas ideas sueltas, muchos borradores en el móvil y sobre todo los fines de semana que no estamos tocando, las tardes, también no muchas noches, paso improvisando y creando cosas que se quedan ahí en el ordenador o en el móvil.

0: Y llegó un momento que me empezaron a repetir algunas ideas y dije, uy, aquí hay algo que lo podría contar. Entonces, ¿desde cuándo? No lo tengo muy claro, pero yo creo que las canciones así como se pueden escuchar ahora, pues ya, pues igual año y medio, algo así, ya tenían esta estructura o por lo menos esa idea se mantenía ya ahí.
1: La composición, la línea narrativa fundamental es el piano. ¿Hasta dónde te parece que puede llegar este instrumento con sus notas, sus melodías, que no llegan otros, que no llega incluso la voz?
0: Yo creo que todos llegan, o sea, pueden llegar todos, y todos los instrumentos tienen su capacidad. Para mí, o sea, es el instrumento donde más años llevo tocando y para mí es como casi casi como hablar, o incluso es más fácil expresar algunas cosas tocando el piano que hablando. Pero yo creo que cada instrumento y gente que domina su instrumento pueden llegar a muchos sitios, a lugares increíbles que yo todavía no los he descubierto.
1: Decía Galder, wow, cuando has dicho eso de, es que hay cosas que puedo explicar mejor o ser más exacta mientras toco el piano, ¿no?, que hablando. ¿Alguna vez alguna persona te has tenido que dirigir así? Mira, no sé cómo decirte esto que me pasa, pero lo que siento es esto, y tocar el piano.
0: Pues sí que hay algunas canciones que igual, pues muchas cosas que no los he expresado con palabras y sí que hay canciones en este disco que van dirigidas a ciertas personas. Eso sí que ha pasado.
2: A ver, pues luego
1: ¿Cuáles?
2: iremos escuchando algunas. A ver si acertamos o no, Garasi.
0: Muy
2: Decías que es
0: bien.
2: como el hablar para ti el piano. Claro, es que desde súper chiqui en casa, ¿no? ¿Cómo recuerdas, ¿no?, aquella infancia, ¿no?, con tu aita, ¿no?, que era quien
0: Sí.
2: te acercaba al mundo de la música, ¿no? No solo al piano, ¿no?
0: Sí, sobre todo lo recuerdo, o sea, con mucha ilusión, subirme al piano, poner un par de cojines y empezar a hacer ruido y decir que eran mis canciones, escribir cosas, no sé, recuerdo eso, jugando muchísimo, mucha imaginación y sobre todo no recuerdo, por ejemplo, estudiar piano, o sea, recuerdo que estábamos jugando, cantando, cosas así, pero no como algunos cuentan, ¿no?, que los primeros años suelen ser duros en el piano y así. Yo no tengo ese recuerdo.
1: Te estoy imaginando, tardo en retomar porque te estoy imaginando a esa Garasi chiquichu, ¿no? Con bien de cojines intentando encaramarse al piano, porque cuando eres pequeña te encaramas a los sitios,
0: Sí.
1: ¿eh? No subes así como lo hacemos ya de adultos, con esa seguridad, sino que tenemos que luchar por lograrlo, ¿no? Y empezar a percutir ahí notas. Y cuando hiciste tu primera canción, ¿qué sintió tu aita?
0: No lo sé, le tendríamos que. Yo creo que mucha ilusión. Para él también este disco, o sea, ha sido algo muy importante. Lo he compartido con él yo creo que desde el primer tema que ya lo maqueté,
1: Así,
0: le
1: ¿eh?
0: enseñé y ha sido, sí, un camino muy especial.
2: ¿Y la música sigue siendo un juego para ti, Garasi?
0: Sí, totalmente. Sí, es un terreno donde me siento libre y pretendo jugar todos los días.
1: Dicen que aprender bien a tocar piano es algo muy difícil y tú eres autodidacta. Tengo los ojos como platos contigo y por lo que veo no es el único instrumento que tocas, claro.
0: Bueno, autodidacta, o sea, es verdad que mi padre es profe de música y al principio cuando éramos niñas somos dos hermanas y las dos hemos estudiado un poco el solfeo y todo eso, pero sí que es verdad que jugábamos y a medida que necesitábamos nos iba enseñando Laita pues un poco leer las notas, escribirlas, íbamos poco a poco, pero el proceso no era una hora de solfeo y una de piano, o sea, sí que tocábamos todos los días, canciones que nos gustaban o, no sé, componíamos pequeñas melodías y él nos escribía y luego las tocábamos entre las dos y un poco ese juego.
1: ¿Cuánta diversión en esa casa con la música de Galder?
2: Desde luego. Imagínatelas cantando.

0: Ahí queda eso. Edgar, ¿así? ¿La voz? ¿Cómo la has ido trabajando con el tiempo?
1: Es verdad que siempre he estado haciendo coros, me he rodeado de buenos cantantes que me han ayudado también en este disco. Y bueno, este era un punto donde yo quería transmitir un poco de fuerza y ahí sacar un poco lo que llevaba dentro, ¿no? Porque en todo el disco me sentía un poco recogidita al cantar, que me gustaba esa textura tan susurrante y así. Pero aquí para mí era el punto donde igual podría gritar incluso, ¿no? Y estuvimos haciendo pruebas y al final salió esto.
0: ¿Y te quedaste a gusto?
1: Sí, me quedé a gusto. Aunque luego en los directos de esto me cuesta un poco.
0: ¿Sí? ¿Por qué? Pero,
1: porque no es lo mismo tocar a la vez que estoy cantando o grabar primero el piano y después cantarlo.
0: Ay, amiga, claro.
1: Pero también lo disfruto, ¿eh?
2: Oh, y seguro que cada vez más. Garasi, ¿dónde ubicas tú tu música? Porque el disco, ¿no?, tiene momentos que nos pueden llevar al pop, momentos más sinfónicos, otros también, ¿no?, casi acarician el folk, incluso hay momentos que nos llevan a entornos casi de gospel. No sé si te gusta ubicar en algún lugar esta colección de canciones, en algún estilo.
1: Ya, no me gusta porque no soy muy buena etiquetando, y el otro día estuvimos justo con los de la oficina hablando de esto, a ver qué etiqueta le pondríamos, y al final no llegamos a ninguna conclusión y le pusimos como pop, alternativo, no sé qué, y estuvimos ahí haciendo una mezcla porque no nos salía uno en concreto. Yo creo que son canciones intimistas y sí que se acercan al pop algunas, yo creo que sí. Pero que si el pop también es tan difícil de definirlo, ¿no?
2: Desde luego.
1: De encasillarlo, sobre todo.
0: Y puede ser de tantos colores. Y ahora que hablamos de colores, no sé si consideras estas canciones hechas, pensadas, creadas en blanco y negro, como dices en Ve el año tan.
1: No, yo creo que cada uno sí que la ubico en un sitio y es como para mí como un trocito de una película. Entonces sí que tienen colores también. Belañota sí que es en blanco y negro, pero hay otros que tienen más colores.
2: Este es un disco en el que estás súper bien acompañada. Qué buenas amistades has hecho durante estos últimos años.

0: Has de saber, Garasti Esnaola, que en las radios generalistas somos gente que va con prisa también en los programas de cultura y dejamos que las canciones suenen menos de lo que debieran.
1: Pero eso ya lo sabías.
0: Sí, yo creo que sí, lo ha padecido. Pero creo que esta es tan hipnótica, este Ederrada Eder, que la hemos dejado porque estábamos aquí dejándonos fluir, así como un poco
2: bien,
0: en las nubes. Oye, y Saro te acompaña en este Ederrada Eder. ¿Habéis cambiado los papeles?
3: Sí, sí, sí. La verdad que me he rodeado de buenos amigos que son buenos músicos y entonces, bueno, tenía muy claro que era un disco muy íntimo, pero también lo quería compartir con gente que lo tenía alrededor mío. Y le invité a ver si quería cantar y hacer unos coros. Y se vino. Y estuvo, bueno, yo creo que ha quedado precioso, me gusta mucho.
0: Hay dos nombres en el disco que son fundamentales. Vamos a escuchar a uno de ellos.
4: Garasti, Zorionak. Bueno, qué decirte que no te haya dicho ya mil veces. Para mí es una gozada compartir tanto tiempo y espacio, bueno, un montón de tiempo y espacio con una persona que admiro tanto musicalmente y que trabaja como una loca, como una jabata. Y ha sido un placer poder poner mi granito de arena en este discazo, en Ez Gaude Hemen. Ahora solo toca disfrutar, 18 de octubre, estrenazo, doblete en el Victoria Eugenia. Y nada más, Garasti, que es una gozada. Seguiremos haciendo música, seguiremos aguantándonos y haciendo las cosas de la manera más bonita que podamos. Mushubat, agur agur.
0: ¿Cómo seguiremos aguantándonos? ¿Qué dice Joaquín Pinacho?
3: Yeah. Esto no lo sabía, ¿eh? Y mira que...
0: ¿Has estado con él hace nada o qué?
3: No, estaba antes hablando, pero porque compartimos el local y le he dicho, o sea, luego paso yo, tú cuando vienes, a qué hora, siempre estamos ahí coordinándonos a veces para ensayar, pero no me ha dicho, no me ha contado nada.
1: Bien, como tiene que ser, claro.
0: Un tipo que sabe guardar bien los secretos. Sí. Oye, Janusz Lester, Joaquín Pinacho, ¿qué ha aportado en tu trabajo, en este trabajo y en el camino que habéis recorrido juntos, que ha sido amplio?
3: Pues es uno de los grandes culpables de que esté este disco grabado, porque yo creo que fue uno de los primeros al que le enseñé mis primeros borradores y me dijo, Garasti, aquí hay algo y lo tendrías que grabar y sacarlo, y editarlo. Y luego, pues en toda la producción ha estado él, desde la primera maqueta que lo construimos juntos, al principio en mi casa, después ya hemos alquilado un local y hemos estado ya ahí metiendo mil horas, y luego en Cestoa con Eñau también, otro gran amigo que nos ha ayudado un poco ya a grabar todo lo que nos habíamos imaginado.
1: Eñau además, ¿no? También mete alguna guitarra en alguna canción. Imaginamos que fue una canción súper emocionante, que debió haber momentos mágicos, como cuando reúnes tantas voces en Ezin da Itzuli.
3: Sí,

0: ¿Cómo me gusta? Garasi. No, guay.
1: A ver, Garasi está en Miramón. Vamos, se lo, sí, claro, venga, claro, Maider, claro, con tu permiso. Y sin tu permiso, porque ya me he lanzado. Garasi está en Miramón. Maider y yo estamos aquí en los estudios de ITV en Bilbao, en Radio Euskadi. Tenías que dar la vista a Maider de pie con esta canción, Garasi.
2: ¡Jo, qué guay!
0: Es que... Bueno, a mí me gusta dejarme como emocionar y a veces no escucho del todo el trabajo del artista que nos llega para poder, bueno, pues tener esa abapatekotasuna que a veces es importante en la vida y en el periodismo, ¿no? Y ya cuando he escuchado este coro de buenos amigos, me he levantado y he dicho, pero este gospel de los 80, 90, ¿no? Este momento tan comunitario, porque este disco es personal, es Garasi, es Naola, pero es Garasi, es Naola... Siempre con amigos, ¿no?
2: Sí, yo creo que sí. Era porque son parte de mí, de mi trayectoria. Entonces, a mí me gustaba que en cada canción hubiese un detallito ahí que me podrían acompañar algunos de mis amigos.
1: ¿Y quién te va a acompañar en directo? ¿Cómo lo vais a presentar, no? Lo decías tú antes, ¿no? Con Bela Newton también, qué complicado esto en el directo. ¿Cómo van a ser esas presentaciones a partir del 18? Sí.
2: Voy a intentar hacerlo sola, en escena voy a estar sola. Sí, sí que llevo unos cuantos cacharritos.
0: ¿Qué cacharritos? Dinos, anda.
2: Algunos teclados y algunas pedaleras y así. Pero lo voy a hacer sola porque era un reto que yo lo tenía desde hace mucho tiempo en mente y entonces lo voy a hacer sola. Me va a acompañar nuestro técnico en eco, que también ha colaborado en el disco metiendo unos silbidos de pajarito que a muchos les hace mucha gracia, pero Maja, él también quería colaborar y le dije, pues tienes que hacer,
1: ¿no? Yo pensaba que eran de biblioteca, sí, o así. Hola,
2: no, vale. No, hay algunos que los hacen eco.
1: Wow, vale.
2: Él quería colaborar y ahí está su granito de arena.
0: ¿Y qué atmósfera crees que se o quieres lograr en los conciertos?
2: Me gustaría buscar, voy a intentar lograr calma para luego poder emocionarnos y llegar pues el mensaje que quiero transmitir a todos. Al principio, en verano he hecho dos conciertos y al principio a mí me daba mucho miedo hacerlo fuera, o sea, en un parque y así, porque creo que es un disco muy intimista y a veces pues cuando estamos en el interior es más fácil transmitir pues esos pequeños detalles o ruidos, incluso los ruidos del piano que aparecen mucho en el disco, y esa crudeza a veces se pierde. Pero la verdad que estuvimos en Oñati, en un parque precioso, y también en Bermeo, en Tálaco Cantina, y la verdad que había mucha magia en esos sitios y también funcionaron las canciones.

0: Oye, qué bien te acoplas con Amaya Miranda.
1: Sí, la verdad que quedó precioso.
2: Estoy muy contenta.
0: ¿A qué cantas más? ¿A las heridas o al dolor? ¿O es lo mismo?
1: Igual justo ahí en esa canción más a las heridas, pero durante todo el disco también al dolor, que es parte de... Yo creo que canto a la vida, ¿eh? Pero creo que el dolor también es parte de esta vida y por eso también canto al duelo y un poco todo lo que ha pasado en estos años, ¿no? ¿Y también a la belleza.
3: Claro, estos años, ¿no? El tiempo, ¿no? ¿Qué es lo que cura? ¿Qué te enseña el tiempo, ¿no? A ti, Gara, ¿sí?
1: Yo creo que a cuidar de los que... De rodearme de buenos amigos, lo que hemos comentado antes, sobre todo eso, que es lo que me ha dado sobre todo la música, pues a conocer buenos músicos, pero sobre todo buenas personas. Y la verdad que agradezco un montón todo lo que me han enseñado como persona.
0: Hablabas al principio de que algunas canciones están pensadas para determinadas personas. Hablamos de dolores y de curas, ¿no? No sé si hay alguna canción dentro del disco que te ha ayudado en concreto, que te ha curado un poco.
1: Yo creo que todas ellas, ¿eh? Para mí, como muchas veces me refugio en el piano cuando me siento igual triste o un poco frustrada, y todas esas veces normalmente suele salir alguna idea, alguna canción. Y para mí sí es como un momento terapéutico tocar el piano. Entonces diría que todos me han aportado algo.
3: Está sonando de fondo Itxaso Ikusita Tabanoa. Puede parecer al principio, ¿no?, como la canción más narrativa del disco, ahora sí, pero en su progreso después nos sumerge ahí como en una absoluta intimidad. No sé, ¿cómo escribes, cómo reescribes, ¿no?, las canciones pensando en eso, en una narrativa, en una emoción? No sé, hasta dónde dejas llevar, ¿no?, esa alma, ¿no?, tuya al piano.
1: Normalmente hay una narrativa en concreto, o sea, yo lo tengo como muy claro lo que estoy transmitiendo. Luego, es verdad que cuando empezamos a producirlos, les suelo contar, pues en este caso a Joaquín, a Ñaut, yo cómo lo sentía, y entonces vamos metiendo elementos, pero ese hilo conductor está desde el principio y hay una historia, yo creo, detrás de cada canción. Aquí, por ejemplo, Itxaso Añota Vuelta, es el paseo que me suelo dar yo casi todos los días, o sobre todo en los días donde estoy muy saturada o hemos venido de temporadas donde hemos girado mucho, estamos grabando, y antes de dormir, o sea, me gusta ir de... Yo vivo en Amara, y entonces de Amara a Zurriola, y este sería el paseo y llegar al mar, ¿no? Y entonces, pues sí que hay una narrativa muy clara. Y en otras igual está un poco más escondida, pero aquí yo creo que solamente con la música se entendía, y por ello también no le puse ninguna letra ni canto esta.

0: Con tu tono de voz, mientras hablamos, te imagino una mujer vergonzosa. Y no sé si a veces, uno, no sé si acierto, y dos, no sé si a veces parapetarse detrás del piano es un superpoder.
1: Puede ser, sí que soy vergonzosa.
2: Hasta guay ese. Puede ser, ¿no?
1: Y que muchas veces sí, me ayuda a estar detrás del piano.
0: Y de ahora pasar al fin, ¿no?
1: De mis cacharritos también, sí, sí. Y agachar la cabeza y escondernos detrás de los pelos y todo eso ayuda, sin duda.
2: Otros lo hacemos con la visera. 18 de octubre, doblete en Donostia. Después pasas por Iruña, tu pueblo, Lizarcha, Tolosa, Irún, Arrasate, Gasteiz, Berriz, Bilbo. Todo esto en un par de meses casi, Garasi.
1: Sí, la verdad que tengo muchas ganas, ¿eh? Estoy preparando todo y con ganas de presentarlo en directo, porque como os comentaba antes, para mí, o sea, los directos es que emocionalmente también como algo muy potente y donde se transmite mucho y también se recibe mucho, entonces tengo muchas ganas.
0: Pues mujer vergonzosa, transmites mucho también en las entrevistas. Es una preciosidad haberte tenido, haber podido escuchar contigo parte de este disco, tu primera versión personal para el mundo, tu primer disco en solitario. Hemos escogido para marcharnos otro de los temas instrumentales, y Yun Petán, porque nos parece que estas notas y estos coros abren muy bien el universo de Drácula. Fíjate, si somos eclécticos, que ahora nos vamos a hablar de Drácula.
1: Qué guay.
0: ¿Cómo te quedas?
2: ¿Hemos acertado o no?
1: Bueno, es una canción sobre el duelo.
2: Bueno, pues sí, ¿no? De alguna manera sí, ¿no?
1: Sí, es un poco oscurito y así, pero sí, de momentos oscuros de la vida donde, bueno, a veces se siente mucho odio también sobre lo que está pasando y otras veces pues mucha nostalgia o muchas ganas de vivir también. Al final hay como hay un fandango muy, muy rapidito que representa eso.
0: Pues Garasi Esnaola, ha sido un placer conocer tu música así en singular, conocerte de cerca, debajo de los pelos y de los suspiros vergonzosos. Se suba saude, men, ¿eh? Suba saude. Y se nota
1: ricasco.
0: Y queda muy claro. Ha sido un placer.
1: Es que ricasco, placerra.
2: Agur.
1: Agur. Agur. Agur.

0: ¿Preparados? Vamos a sumirnos en el mundo de las brumas tenebrosas, caminos oscuros, un castillo inquietante y un morador que hiela la sangre. Quizá algo más que el Arla, de hecho. Drácula, obra inmortal de Bram Stoker, que se publicó, Galder, a finales del 19.
1: Y sin embargo, pues sigue adquiriendo nuevas vidas más de un siglo después. La última vida a la que le ha otorgado Ana Morales, traducción al euskera que se ha presentado hoy mismo de la mano de Elkar.
0: Ana Morales, arratsaldeon.
2: Arratsaldeon.
0: Bueno, Drácula en euskera tiene ya traducciones previas, como la de Iñaki Mendiguren o de Aitor Arana, pero esta sería la primera que se hace desde la obra de Stoker de forma íntegra, ¿no?
2: Eso es, sí. Esas otras traducciones, digamos que son versiones abreviadas de la obra de Stoker. Y esta, pues, es el del texto íntegro.
0: ¿Y cómo de profundamente conocías la novela antes de meterte de lleno en su traducción?
2: Pues la verdad es que tengo que reconocer que bastante mal, porque esta novela, la leí yo en mi adolescencia,
0: claro,
2: y realmente no sé qué leí, porque no sé si leí una versión abreviada o se me borró la tres cuartos de la novela de la mente o no la entendí o qué, porque la volví a, bueno, os voy a decir sinceramente, no leer, digamos, de la manera tradicional, sino que la oí en audiolibro, en versión original, de la mano de un narrador excelente que se llama Michael Bennett, y me fascinó de tal manera que dije, yo había leído Drácula. Y entonces, pues, cogí el texto inglés, lo leí otra vez y dije, jo, cómo me gustaría a mí traducir esto. Y entonces, pues, traduje unos capítulos. Y bueno, pues se le sugería a la editorial Elkar, a ver si le pregunté a ver si tendrían interés en publicarla. Y entonces me pidieron que les enviara esos capítulos de muestra, y entonces me dieron el ok y así la traduje. Pero digamos que he tenido yo como un primer encuentro con la novela en un momento, bueno, pues de mi adolescencia, pero que realmente la he captado a fondo, pues en mi avanzada madurez.
1: Igual tiene una tercera lectura, ¿eh? Ana, cuidado, ¿no? Dentro de unos años.
2: Bueno, es inagotable.
1: Claro.
2: Y bueno, también es verdad que esta novela ha sido tantísimas veces, ha tenido tantas adaptaciones o tantas obras derivadas, que de alguna manera pues todo el mundo conoce algo de Drácula, pero realmente pues muchas veces se desvían muchísimo de la novela o se centran en algún aspecto solamente. Y entonces, pues sí, yo creía que conocía a Drácula, pero qué va.
1: Yeah.
2: Me lleva una sorpresa.
1: Y hay que tomar unas decisiones cuando se trae un texto, ¿no? A un idioma, al euskera en este caso, Drácula con K, por ejemplo, y vampiro,
2: sí,
1: ¿no? Con V.
2: Bueno, no, vampiro con B. Y Drácula con K, porque es la transliteración que corresponde, pues, a la, digamos, al nombre original, ¿no? Porque esto, el nombre es de Dracul, que es el nombre de un linaje histórico de Rumanía, que era el linaje del dragón. Y entonces, pues, la transliteración exige que esa, bueno, en el original es con K también, vamos, digamos, que fue esto que le adaptó al inglés. Entonces, pues, bueno, en euskera le toca,
1: sí,
2: escribirla con K porque...
1: Y vampiro con B porque es con B, ¿no? Euskera,
2: sí,
1: oída.
2: Eso es.
0: Esta novela de terror tiene una estructura particular, es casi un collage de relatos que incluyen además diferentes formatos literarios, novela epistolar, informes médicos. Vaya reto para una traductora, ¿no?
2: Bueno, reto y también al mismo tiempo, pues vaya disfrute, porque eso al mismo tiempo pues lo hace mucho más entretenido, ¿no? Pues sí, te lo pone más difícil, pero al mismo tiempo pues te lo pasas mejor. Pues sí, una sorpresa que puede que se lleve la gente que se acerque por primera vez al texto original o a una traducción fiel al original, es que no es una narración, digamos, con un narrador o narradora que vaya desgranando los hechos, sino que se trata, bueno, tiene un prólogo primero muy breve en el que una voz dice que una persona se presenta como compiladora de una serie de documentos para atestiguar unos hechos que ocurrieron realmente y que no ha añadido nada, sino que los pone a disposición de la persona lectora para que juzgue por sí misma, eso sí, dando fe de su autenticidad. Y entonces, lo que encontramos son, como tú has dicho, pues formatos distintos. Entradas de diarios de diversos personajes. Era muy habitual que la gente escribiera sus diarios, o incluso, como en este texto, pues hay gente, es una sociedad que es muy moderna y que está llena de tecnología, aunque no lo parezca, pues hay un personaje que lo graba en un fonógrafo, su diario, en lugar de escribirlo ahí, pues en un cuaderno. Entonces tenemos extractos de diarios de varios personajes, tenemos cartas, tenemos telegramas, tenemos algún informe médico, tenemos algún informe jurídico, recortes de prensa, y entonces, pues sí, cada uno de ellos pues tiene un registro, ¿no?, una forma de hablar, y ahí dentro de las entradas de diarios y de las cartas también se reproducen diálogos que han tenido los personajes. Pues me encontré con mi vecina y me dijo esto y lo otro. Entonces, pues bueno, hay muchísimo diálogo también que lo hace más dinámico y, bueno, pues también más cercano al teatro.
0: Mm-hmm. Pues
1: teatro.
0: Ahora vamos al teatro.
2: Bram Stoker era un admirador acérrimo del teatro. Trabajó durante 30 años en el Lyceum Theatre de Londres. Se nota mucho eso también en Drácula.
0: Pensaba que me ibas a decir un teatrero.
2: No. Él era el gerente del Lyceum Theatre de Londres. Mira. Que era el teatro estable de la compañía de Henry Irving, que era el actor más prestigioso de su momento en el Reino Unido y, bueno, en el mundo anglosajón, y tenía pues un teatro estable para su compañía. Y Stoker vio una representación de Hamlet de Henry Irving cuando era estudiante en la universidad y le gustó muchísimo. Y escribió una crítica excelente de esa representación en un periódico, y él era miembro de un club de estudiantes en Trinity College, y entonces le invitó a Henry Irving a presentarse en ese club, a charlar con ellos, y a raíz de esto nació una amistad entre ambos, bueno, que duró 30 años, y Stoker abandonó el trabajo que tenía y se convirtió en el gerente del teatro.
0: Y tú te has convertido en una experta de Stoker, y de Drácula en particular. Ana.
2: Bueno, soy un poco obsesiva con las cosas que tengo entre manos. Entonces,
0: no se nota nada.
2: Si estuviera haciendo algo sobre los puerros, pues estaría ahí interesadísima en los puerros también.
0: Y qué bien habla eso de ti, Ana Morales, traductora de Drácula, del Drácula de Stoker, editado por Elcar. Ha sido un placer hablar contigo.
2: Bueno, pues muchísimas gracias a vosotros. Y venga, ala, a leer Drácula, en el idioma que sea.
0: Orida. Creo que sí, es que ricasco.
2: Es que ricasco, suey.
1: Agur.

0: Bueno, ya hemos hablado con Ana Morales de el Drácula más canónico posible, el que hace referencia a la novela de Bram Stoker, y ahora nos vamos al extremo más opuesto, quizá a la reformulación del clásico para llevarlo a otros territorios, a donde el terror se convierte en comedia.
1: Pues sí, fíjate, además nos lo decían al teatro. Bueno, vamos a hablar de teatro con la propuesta de La Charito Escena, compañía que el sábado va a tomar el Teatro Campos con Drácula, una comedia terrorífica que dirige Sara Pérez y 5 intérpretes en escenas. Y entre ellos está Alexandre Ars.
0: Hola, arratsaldeon.
2: Hola, buenas tardes. Buenas tardes.
0: Bueno, ¿has venido merendado?
2: Estoy ya preparándome para venir a Bilbao, sí, comiendo con fuerza.
0: Nosotros, por si acaso, hemos venido con extra de ajo, ¿eh? Porque si no me equivoco, estoy frente al Conde Drácula, ¿no?
2: Correcto, correcto. Interpreto al Conde Drácula, sí.
3: El Conde Drácula. Encantado de conocerte.
0: ¿Y entonces qué pasa, Alex? ¿Comedia y terror están más cerca de lo que parece?
2: Hombre, por supuesto. O sea, el código de este espectáculo ya es como que da la vuelta tanto al terror y al estereotipo de todas las pelis que hemos visto de terror, que ya le va al otro lado. O sea, es que le da la vuelta y no te puedes parar de reír.
1: La sinopsis figura que el conde es encantador, pansexual y peligrosamente exhibicionista. Toma ya.
2: Sí. A ver, tendrán que venir a ver la obra para comprobarlo, pero sí que hay un poco que de enseñar carne. Pero ya está, muy poquito, muy sutil.
0: ¿Cómo que?
1: Como de sutil.
0: Y como de horny, como diría aquí mi compañero Iker Zabala. Como de horny, Iker, ¿qué pasa?
2: El conde está horny. Sí,
0: ay,
2: sí,
0: ay, ay.
4: Sí. Esto lo dice el propio conde.
1: Lo dice el propio conde, claro.
2: Claro.
1: El conde no se esconde.
4: Con derecho,
2: uno de los inputs de la directora Sara siempre era como buscar que al conde Drácula, este que estamos haciendo, le va todo. O sea, le va todo mientras se mueva. Le gustaría acostarse con esa persona, entonces como que jugamos un poco a eso.
0: Oye, oye.
2: Un poco de desesperación, pero a la vez con una exquisitez, así como Transilvana.
3: ¡Señor Harker!
5: ¡Qué bien haber llegado hasta aquí!
3: ¡Bienvenido a mi hogar! Que quede constancia que ha entrado sin coacción alguna y por voluntad propia.
5: ¡Uy, menudo recibimiento!
3: Es para ahorrarnos problemas de responsabilidad legal.
5: Hablando del tema, ¿dónde está?
0: Bueno, el punto cero, ¿cuál es?
2: El punto cero es el personaje de Harker, uh-huh, que viene a Transilvania a vender las propiedades.
1: ¿A dónde has dicho, perdón, conde?
2: Transilvania. Viene a Transilvania a vender unas propiedades para mudarse a Londres. Uh-huh. Y entonces, pues, Drácula conoce, como la historia original, a la prometida de este vendedor. Entonces, de repente, ¡boom!, le cambia el mundo y dice, pues, para Londres me voy, que me he enamorado.
4: Hasta ahí es el inicio canónico, digamos. ¿Cuánto os alejáis de lo que escribió Bram Stoker y cuánto aportáis vosotros?
2: Uy, todo. O sea la estética sí que es una estética como de terror durante toda la obra y se juega todo eso, pero desde el minuto uno ya se está jugando a un código que recuerda mucho a Monty Python. Las comedias de Monty Python o las películas de Mel Brooks, uh-huh, ese tipo de código de humor antiguo, o sea, que junta justamente pues las películas antiguas de humor con el terror antiguo de humor. Todos los estereotipos de humor los sacamos con con esta comedia tan fresca.
0: ¿Y tú de qué actor protagonista de Drácula bebes? ¿De Bela Lugosi? Lo dudo.
2: No, a ver, yo he mirado un poco, no solo de Drácula, sino como bastantes películas de vampiros. Así como, a ver, miras un poco como Brad Pitt, que tiene como esta cosa en la entrevista con el vampiro. Exacto. Hay como algo de todo el rato de ser el más guapo de la sala, que se lo cree un poco, que él se lo cree obviamente, y como que jugamos un poco por aquí, ¿no? Que él es perfecto y lo sabe, y le gusta ser perfecto, le gusta que se lo digan.
1: Vale. Bueno, comedia para personas mayores de 14 años, también advertís en ello. 5 intérpretes en escena, pero 15 personajes. Claro, aquí hay desdobles, desde luego, en intérpretes. ¿A ti claro. te toca también diversificar o el Conde Drácula requiere exclusividad?
2: El Conde Drácula es exclusivo, cariño. El Conde Drácula es exclusivo. No, mis otros compañeros sí que tienen un trajín de personajes, de arriba para abajo, de volver al otro, del otro, pero entonces cambiado. O sea, tienen unos cambios que creo que calculamos uno que era como de 9 segundos, de personaje a personaje, con todo, ¿eh? Peluca, barba, posticería, vestuario. Entonces, eso ha sido como montar un engranaje, no solo delante, lo que se ve, sino detrás, porque tiene que estar todo súper organizado, todo súper pensado, para que sea una o sea, como a la que empiece la función ya no puede parar, y eso tira.
0: Pues tira, a disfrutarla, Alex Ars, protagonista, nuestro Drácula en Drácula, una comedia terrorífica que este sábado toma el Teatro Campos de Bilbao. Un abrazo bien fuerte, ¿eh?
2: Os esperamos allí.
1: Y un mordisquito.
0: Un agur.
2: Exacto, mordisquito y a casa. Adiós.
0: Pues venimos de hablar con Alex y en el 688-840-840 un oyente que siempre es muy vacilón, muy juguetón, porque ya nos conocemos todos aquí, nos pone... ¡Uy, uy, uy, Condechu! Este Condechu es un poco verde, no apto para menores de 14. Hablando de gente verde, no, hablando de gente que mola. Iker Zabala, que te hemos saludado antes.
4: Sí.
0: Contigo vamos a repasar unos cuantos Dráculas icónicos, pero de cine en este caso.
4: Sí, sí, así es, porque si Drácula está unido a la literatura, igualmente podríamos decir que está unido al cine, es uno de los iconos más reconocibles desde los propios cimientos del cine como medio de expresión. El primer Drácula del que hay constancia, bueno, pues ni tan siquiera se llama así. Se llama Nosferatu. Uh-huh. Es la obra maestra de Murnau, expresionismo alemán, terrorífica hasta el tuétano. Corría el rumor incluso de que Max Schreck, el conde Orlok aquí, era un vampiro de verdad, porque era un horror absoluto el que producía. Y se montó una buena con esta película porque la viuda de Bram Stoker demandó a los creadores por plagio porque decía que cambiarle el nombre pues
0: estaba
4: no era
0: feo.
4: Suficiente para no tener que pagar derechos. Uh-huh. Y se persiguió cada copia de la película y sobrevivió a duras penas. Ha llegado a nuestros días pues justo. Hoy por hoy, bueno, pues Nosferatu es el primer Drácula fílmico y casi pueden llegar a emplearse como sinónimos.
6: Yo creía que me había equivocado de lugar.
7: Le doy la bienvenida. Escúcheles, los niños de la noche. ¡Qué música la suya! Las arañas tejen sus telas para cazar moscas. La sangre es la vida.
0: Bueno, pues hemos dado un paso lo suficientemente grande como para que el cine se convierta en sonoro.
4: Sí, y hemos cambiado también de continente, porque uh-huh. Esto ya es periodo clásico americano. Tenemos aquí dirigiendo a Todd Browning y Drácula con las maneras de un aristócrata europeo que le daba Bela Lugosi. Películas que ensamblan este villano con las maneras refinadas y lo integran ya en la colección de monstruos clásicos, algo que se reafirmaría después con el Christopher Lee de la Hammer, ¿no? Se rompe un poco esto con este otro Drácula que ponemos aquí.
8: Perdone que me presente así. Soy el Conde Drácula.
9: Le conozco por el diario de Jonathan. Desde que estuvo con usted ya no es él.
0: Mira, este conde. ¡Qué yuyu! Kinski y con... No me gusta mucho a mí.
4: No. Pues mira, fíjate que este es Werner Herzog quien dirige. Que
0: pues un saludo, Werner. Todo del señor Herzog me va a gustar.
4: Es que fíjate, a Werner Herzog, reciente premio Donostia, lo sabemos, aficionado a los berchos y, según lo que parece, pues al vampirismo también, tal como demostró en esta versión estupenda de finales de los 70, que a ti no te gusta. Pero aquí, bueno, pues tenemos a Bruno Ganz y a Klaus Kinski, este último blanquísimo, con dientes incisivos, puntiagudos.
0: Sí, lo sé.
4: Me parece el más terrorífico de todos los Dráculas que se han hecho nunca. Además, una versión que incidía mucho en la putrefacción. A mí, si algo me daba asco en esta película, era todas las ratas que salían, que a mí las ratas me dan siempre tengo una fobia horrible. Bueno, total, tenía un final también de quedarte pegado al asiento.
0: Sí, sí.
4: Bueno, era una película muy reivindicable. Y vamos ahora con la que, para mi generación al menos, es la versión más canónica de Drácula.
0: Me encanta.
10: Bienvenido a Coppola. Mi morada. Entre libremente por su propia voluntad y deje parte de la felicidad que trae.
11: ¿El Conde Drácula?
10: Yo,
0: ¿Está Gary Oldman? Que se ponga.
4: Eso es. Dirige aquí Francis Ford Coppola. Para muchos, esta es la última gran película que ha hecho el bueno de Coppola. Una adaptación fiel, por ello el título incidía. Drácula de Bram Stoker, para que quedara bien claro. Se enraizaba en la corriente más romántica del mito, con un Drácula cambiante que era aterrador en algunas de sus formas, seductor en otras, y esa profundidad de amor puro, ¿no? De aquel he atravesado océanos de tiempo para encontrarte, esto que le decía sí, a Mina sí. Harker, Winona Ryder, bueno, aquí entroncaba, ¿no? Con Bram Stoker y esa vertiente más gótica, más romántica que tenía. Bueno, y recogió un poco el testigo esta, que es la versión más moderna que tenemos.
10: El amor es inferior a ti, te lo dije. No eres de la especie humana.
9: No eres más que un vil ser.
10: Yo soy solo apetito, nada más.
0: Que dice Galder que quiere llegar a la última película que hemos seleccionado. Esta es... de Robert Eggers.
4: Sí, Nosferatu de Robert Eggers. Bueno, uno de los considerados maestros del nuevo cine de terror. Pensaba yo que te iba a hacer más gracia el acento que ponía aquí. El bueno de Bill Skarsgård, o bueno, el doblaje que le han puesto. Bueno, aquí digamos que se entroncaba, ¿no? Con la versión más fantasmagórica, más monstruosa y terrorífica. Quizás el propio vampiro, el propio Conde Orlok, porque este era Nosferatu otra vez, no era Drácula, perdía un poco de presencia y se adentraba más, ¿no? En ese trasfondo psicológico del resto de los personajes, pero una versión también que daba muchísimo miedo, oscurísima. Bueno.
0: Para trasfondo psicológico, esto.
11: ¡Vaya tarde que me espera! ¡Hola, no puedo decirme mucho! ¡Soy el vampiro más famoso, más malo y tenebroso que llega a ultramar!
1: ¿Qué diría Werner, no? Que es gran oyente desde que hasta donde no se traga Werner.
4: Este es con Drácula con Demor 2. Se hicieron dos películas, al parecer, de estas cosas, de la que yo no tenía ningún tipo de conocimiento de que existiera.
1: Yo no
4: hasta
1: ni la
4: 1
1: ni la 2.
0: Mira, nos ha escrito Joseba Urruela, un hombre sabio. Nos pone en el 688-840-840, nuestro técnico de sonido también, pero ahora está de libre. Falta Drácula de Conde Mor. La ponemos, nos pone olé.
4: Eso se pensaba.
0: Así como lo dice él, olé, espectacular. Hombre, Joseba, gente fina somos. Y mañana amenazamos con volver a las 3. Viararte, Mushu.

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1: Las noticias de las tres. En Gabón, las fuertes lluvias de la Comunidad Valenciana y del sur de Barcelona, sobre todo la provincia de Tarragona, obligaban ayer por la tarde a enviar a los móviles nuevos mensajes de alerta. Cada vez son más los colegios que han suspendido sus clases. Más de 350.000 alumnos afectados en 103 municipios, sobre todo de Valencia. Además, ayer por la tarde, la cadena de supermercados Común también decidía cerrar 219 supermercados en las zonas afectadas por las fuertes trombas de agua. El conseller de Emergencias de la Generalitat en Valenciana, Juan Carlos Valderrama, explicaba que se prevé que la acumulación llegue hasta los 300 litros por metro cuadrado a lo largo de esta madrugada y de las lluvias de primera hora de la mañana.
2: Es previsible que en alguna zona de Castellón se alcance los 250 o incluso los 300 litros por metro cuadrado en 12 horas.
1: Así las cosas, esto también está afectando a nuestro territorio. De momento, en el aeropuerto de Loiu se suspendían ayer los vuelos en Bilbao-Barcelona a las 8 menos 10 de la tarde y el de Barcelona-Bilbao a las 11 de la noche. Y la Confederación Hidrográfica del Ebro acaba de avisar esta misma madrugada de previsibles crecidas súbitas y extraordinarias en los barrancos cercanos a Tortosa, en Tarragona, que vierten al río Ebro debido a una tormenta estacionaria que ha acumulado de momento más de 100 litros por metro cuadrado en solo esta noche del jueves. Vamos con otros asuntos. El Parlamento Vasco ha aprobado apoyar el cambio de nombre del aeropuerto de Bilbao como Aeropuerto Lehendakari Aguirre. Iniciativa de EH Bildu, que contaba con los votos del PNV. Pello Chandiano reivindicaba utilizar la figura de Aguirre no solo desde la nostalgia, sino también para afrontar los retos de hoy y de mañana.
3: Una denominación pública no cambia por sí misma a una sociedad, pero sí puede expresar qué referencias quiere reconocer esa sociedad. La memoria democrática puede ayudarnos también a interrogarnos sobre hacia dónde queremos ir.
1: La coalición pedía que el ACUA pida a Moncloa cambiar el nombre del aeródromo, pero el Parlamento Vasco aprobaba una enmienda de PNV, Partido Socialista de Euskadi y los socios de gobierno, cuya base es la misma: cambiar el nombre del aeropuerto de Loiu, pero piden hacerlo dentro de la Comisión Bilateral Aeropuerto Haría, que se ha creado recientemente, y además ponían en valor el trabajo de José Antonio Aguirre por la paz y su condena a todas las violencias. Joseba Díez Anchustegui es portavoz del PNV.
4: Que sean las instituciones vascas en el órgano bilateral quienes propongan que el aeropuerto tenga el nombre del Lehendakari Aguirre, que es conveniente cuando y este año en el que se cumplen 90 años.
1: Sumar cree que esto es una utilización partidista que se quiere hacer del Lehendakari Aguirre. El Partido Popular afeaba al PNV que el fondo de las dos iniciativas, la de EH Bildu y la del Gobierno, sea la misma. Finalmente, la iniciativa de los socios de Gobierno era aprobada con los votos de PNV, EH Bildu y Partido Socialista. Sumar y Partido Popular se abstenían y Vox votaba en contra. Ahora será AENA quien decida si se modifica o no el nombre del aeropuerto de Loiu. Y el descuento en el impuesto de hidrocarburos ya ha subido 5 a 20 céntimos por litro, pero la gasolina no está bajando los 15 céntimos que esperaban los conductores. Habrá que esperar para ver la bajada, que llegará progresivamente en los próximos días. Según Nuria Leque, presidenta de la Asociación de Estaciones de Servicio de Vizcaya, el carburante ha bajado 9 céntimos de media. Faltan otros 6 porque las gasolineras todavía están vendiendo combustible comprado con el impuesto anterior, y el descuento completo llegará cuando se repongan los tanques.
5: Bajar sí que ha bajado. Desde ayer a hoy lo que ha bajado ha sido 9 céntimos. Es cierto que no son los 15 céntimos que en un principio ha bajado el impuesto especial de hidrocarburos, pero hay que tener en cuenta que las estaciones de servicio tienen un stock comprado, y hasta que ese stock no se renueva con las condiciones que son a partir del 1 de octubre, los precios no se pueden trasladar, ese descuento no se puede trasladar al consumidor.
1: Las gasolineras aseguran que quieren bajar precios cuanto antes, pero dicen que han intentado llegar al 30 de septiembre con los tanques lo más vacíos posible. Y en el exterior, el presidente de Estados Unidos, Donald Trump, ha valorado que es demasiado pronto para convocar elecciones en Venezuela. Ahora mismo, dice, es un tema muy delicado. No cree el mandatario estadounidense que todavía exista la situación ideal para celebrar unos comicios que la oposición de ese país está demandando. Trump ha dicho en una entrevista que publica la revista Time que hay muy buena relación con la presidenta encargada de Venezuela, Delcy Rodríguez, y ha defendido además su decisión de mantener al frente a las mismas autoridades previas al arresto del presidente Nicolás Maduro por parte de las fuerzas estadounidenses. El presidente de Estados Unidos asegura también que hablará con Delcy Rodríguez sobre unas futuras elecciones, pero que ahora mismo es un tema muy delicado. Creo que es demasiado pronto, ha dicho. Exxon y Chevron y todas las grandes petroleras se están instalando. Estamos ganando mucho dinero, asegura Trump, pero Venezuela también está ganando mucho dinero y tenemos el control de todo. Estamos extrayendo una enorme cantidad de petróleo. Pronto llenaremos nuestras reservas nacionales, las reservas estratégicas de Estados Unidos, que parece que es lo único que de momento le interesa y no la democracia en Venezuela. Es todo. Más noticias a las 4. Hasta entonces, la actualidad en orain.eus.

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Opa, bon, son las 16 minutos. Acaban de escuchar un mini resumen de lo que fue el partido de Zubieta de la Real Femenina ayer para dejar en tierra al Hertz en esa Europa Cup. Arrancamos por ahí los titulares de la jornada porque a la una de la tarde de mañana ya tendrá rival en la ronda de octavos de final el equipo de Gorka Álvarez. Entre el ramillete de rivales están los siguientes equipos: el Torrense de Portugal, el Spartak Millava, el Malmo, el PSV Eindhoven, el Feyenoord, el Bromby, el Fenerbahce y el Zarni de Polonia. Hemos hilado esa promo con los posibles rivales de la Real, también del deporte del fútbol. Hay que comentar ese parte médico que ha hecho público por la tarde el Athletic Club sobre Nico Williams, el jugador del equipo bilbaíno. Estaba concentrado con España de cara al compromiso, el siguiente de Liga de Naciones contra Croacia el próximo sábado, pero sufre una lesión muscular de tipo moderado en el recto anterior izquierdo, es decir, de la parte anterior del muslo izquierdo, y ha abandonado la concentración con la selección española de Luis de la Fuente. Se vuelve a lesionar el pequeño de los Williams. En Vitoria-Gasteiz, el frontón de la Plaza de los Fueros ha sido el escenario elegido por la Vasca de Pelota para presentar a los prácticamente medio centenar de pelotaris que van a viajar el día 11 con rumbo a Uruguay y a Argentina para tomar parte por primera vez de forma oficial en un campeonato del mundo de pelota en un frontón de pared izquierda. Vamos a escuchar las palabras del entrenador de nuevo en fútbol del Deportivo Alavés, de Quique Sánchez Flores. El Deportivo Alavés ha abierto una ventana para que hoy, durante toda prácticamente buena parte de la mañana, realizara entrevistas con los medios de comunicación. Una decena de entrevistas, entre ellas la que le ha realizado, ha llevado a cabo Gorka Saavedra, el jefe de deportes de Radio Euskadi. La escucharemos en este Kirol Gaua. Retorna la competición de la Liga esta semana, no la próxima, y Lucas Boye en ese entrenamiento matinal en Ibaya pues ha ido tocado, ha habido un golpe con otro compañero de la plantilla del Deportivo Alavés, y Lucas Boye, el máximo artillero del Deportivo Alavés, como digo, se ha ido renqueante. No creo que sea nada importante de cara a la reentré de la Liga, tan solo un golpe. Al menos esperemos que las pruebas médicas a las que le van a someter al delantero argentino no arrojen cara a la reentré

0: Así que el Athletic Club, como digo, son las 10:09. Esa pregunta que tiene también otro complemento en forma de segunda pregunta, ahora lo explicamos.
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0: Antes de ir con la Euskal Selección, os comento también que hay partidos en juego en la primera división de la Liga de Naciones, entre ellos un Dinamarca 2, Portugal 2, al que le queda pues poco menos de media hora de partido por delante, ya sin Ronaldo en Portugal. Ya sabéis que abandonaba ayer, ha habido alguna movida con el seleccionador nacional portugués. Cogió su jet privado, llamó primero al piloto, le dijo que fuese hasta Dinamarca a buscarle y se ha ido para su casa, el bueno de Cristiano Ronaldo. Aprovechamos también para decir que Alemania va ganando 2-0 a Serbia en esta Liga A. Gales 2-1 a Noruega, a la Noruega de Haaland. Y Grecia empata 2 con Países Bajos. 11 por encima de las 10 de la noche, ahora sí toca el turno de hablar de pelota, hablar de Euskal Selección. Esta misma tarde Vitoria-Gasteiz ha acogido el centro, el frontón de la Plaza de los Fueros, la presentación de todo el equipo y preparadores que van a viajar en apenas unos días, en 10 días, el día 11. La expedición va a volar con rumbo al Mundial, la Copa del Mundo de Pelota de la Federación Internacional, que tendrá doble sede, por un lado Uruguay y por otro en Buenos Aires. Va a ser la primera ocasión en la que Euskal Selección A defienda sus colores en un campeonato del mundo. Vamos con palabras que se han escuchado por la tarde en Vitoria-Gasteiz, las de Michelena, presidente de la Internacional de Pelota, que decía que Euskadi ha sido la última en incorporarse a la Federación Internacional y que es el país más pequeño de todos los que toman parte en este campeonato del mundo. Veremos en qué se traduce el rendimiento deportivo de Euskal Selekzioa, Michelena.
1: 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Gu azkenean uste dutenetara 15 herrialde parte hartzen dugula, herri txikiena gara, azkenekoa gara eta besteak badute ba askoz ere lizentzia gehiago, esperientzia gehiago, baina guk joango gara gure egitera eta berralik eta urre gehiena lortzen ditugun.
0: Tras mucho pelear, no solo en lo deportivo, sino también en el área de los despachos, que siempre es incluso muchísimo más complicado que rendir bien en una cancha, en este caso en un frontón, decía Michelena que el paso dado es importante, como no, y también firme.
1: Ardurare bai, arrotasuna, por supuesto, eta bueno, orain dela urte bete esan genuen, zela lehenengo aldia jokatzen genuela, lehenengo pausua zela, orain beste pauso garrantzitsua mandugu. 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
0: Un último corte de voz de Michelena, presidente, recordamos, de la Internacional de Pelota. Se le preguntaba que se parte de cero, se le cuestionaba que se parte de cero, con objetivo medallas todavía indefinido, porque no sabemos cómo va a rendir la Euskal Selección A, la tricolor, tanto en Uruguay como en la propia Argentina, pero sí que, pues bueno, como no hay historial previo de participar Euskal Selección A en un Mundial de Pelota, pues todo lo que venga será bienvenido y que no se gana solamente con el nombre, con ser Euskadi, con una tradición histórica en el mundo de la pelota.
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0: Hay que intentar llenar el saco de metales, de medallas, lo decía Michelena, el presidente de la Internacional, y pues porque no se va a colgar una al cuello en ese desarrollo del Mundial. El siguiente protagonista en Kirol Legaba, el deporte en directo en Radio Euskadi, se va a dedicar a jugar a pala corta, con una pala corta, frontón de 36 metros, un pelotari natural de un barrio bilbaíno, del barrio de La Peña, un veterano en esto de la pelota que sufría hace pues prácticamente un año una gravísima lesión, jugando evidentemente a lo que es lo suyo, la pala corta en el frontón en Vizcaya, pero que se lo tomó con filosofía en...

0: en su día, marcando plazos, marcando recuperación, marcando un buen trabajo de reforzar esa pierna izquierda, en este caso que se lesionaba, como digo, en el Vizcaya, y el tiempo y la dedicación han querido que pueda estar en la lista definitiva para viajar, como digo, el día 11 hasta Uruguay y Argentina para tomar parte en el Mundial, porque no, ese sueño de lograr una medalla. Nos acompaña a esta hora de la noche Imanol Ibáñez. Imanol, Gabón.
1: Gabón.
0: Bilbaíno de la Peña, que va a hacer las Américas porque se va a jugar ese histórico Mundial de Pelota que tiene lugar, como decíamos anteriormente, entre el 15 y el 24 de octubre. Me imagino que feliz, ¿no?, por tomar parte en un acontecimiento histórico y también pues hacer el deporte que te gusta y hacerlo a nivel mundial, en un campeonato del mundo.
1: Sí, así es. La verdad que muy contento, orgulloso de poder estar seleccionado para competir en el Mundial y sobre todo también pues tener la oportunidad de quitarme la espinita del año pasado, que me lesioné, y a ver si es posible nos podemos sacar una buena medalla y a poder ser de oro.
0: Bueno, todo botín que se saque, no sé si hay una cuenta más o menos hecha teniendo en cuenta los deportistas que viajan hasta Argentina y también hasta Uruguay a jugar esta Copa del Mundo, este Mundial de Pelota de la Federación Internacional, pero en todo caso, todo botín será bueno o bienvenido porque es la primera vez que toma parte pues en la sección vasca en un mundial y cualquier medalla que llegue será bienvenida porque no hay que superar ninguna marca, ¿no? Partimos de cero. Lamentablemente por un lado, pero afortunadamente por el otro, ¿no?
1: No, así es. A ver, primer éxito y la primera victoria es poder competir con esta camiseta, indudablemente. Y luego ya, pues bueno, de ahí todo lo que saquemos, pues bienvenido sea y será complicado porque el nivel es muy alto. Eso ya lo conocemos también de otras competiciones, de otros mundiales y no será fácil. Pero bueno, el primer paso ya está dado, que es poder ir a pelear y ahora el siguiente, pues a ver si tenemos suerte y podemos llevarnos alguna medalla.
0: Bueno, partís el día 11 y comentábamos fuera de micro, un poquito echando unas risas, que casi hay que fletar un avión para mandaros a todos allí porque sois seguramente entre 60 y 75 personas seguro, ¿no?
1: Así es, sí, somos buena parte del avión y eso contando que los compañeros de trinquete pues no pudieron clasificar porque todavía cuando fue el Mundial de trinquete no estaba la selección apta para competir y bueno, pues una parte de la expedición se tiene que quedar aquí. Pero bueno, para la siguiente.
0: Seguro va a haber siguientes porque es el primer paso de muchos que seguro se van a dar a nivel internacional por parte de la sección vasca de pelota. Doble escenario, por un lado Argentina, por otro Uruguay. No sé dónde te toca a ti competir, si solamente en uno de los países o en dos, o cómo lo tienes, cómo tienes un poquito el calendario.
1: Nosotros jugaremos en Buenos Aires, en Argentina, y los de cesta punta en frontón largo jugarán en Uruguay. Así que a ellos les toca estar ahí en Colonia y a nosotros, en principio, a los que jugamos en frontón de 36 metros, estamos todos en Buenos Aires.
0: Que me imagino que es el centro de alto rendimiento que tienen ahí en la capital argentina, ¿no?
1: Eso es, ahí en el Cenar, que lo han remodelado, han remodelado todas las instalaciones, los trinquetes y demás, y bueno, a ver, con curiosidad, a ver cómo está y con ganas de probarlo.
0: Bueno, contigo están otros grandísimos pelotaris como son Yagoba Madariaga, Esteban Gaubeca e Iker Gordon en esa modalidad de 36 metros de pala corta. Un equipazo sois, ¿eh?
1: Sí, a ver, la verdad que nos conocemos todos muy bien, somos amigos, llevamos muchos años compitiendo juntos y eso se nota también. Pero bueno, sin desmerecer al resto de selecciones que también son muy potentes, especialmente Francia y España y bueno, y en este caso Argentina, que jugando en casa pues va a tener más peligro todavía.
0: Bueno, se ha dicho, ha quedado dicho en el frontón de los Fueros de Vitoria-Gasteiz, presentación por la tarde, que bueno, que hay muchas selecciones nacionales y que Euskal Herria es el país más pequeñito. Euskadi es la selección más del país más pequeñito de todos los que van a estar en ese Mundial de Pelota y que no solamente por ser vascos y porque tenemos una tradición tremenda de pelota en nuestro país vamos a conseguir medallas porque sí, ¿no?
1: Así es. O sea, sí que es cierto que aquí tenemos ese arraigo y esa historia pelota sale, pero no hay que desmerecer ni mucho menos a España, que tiene pues, al final grandes pelotaris en Navarra, en Castilla y León, en Barcelona, y Francia pues más de lo mismo. Quizás en algunas modalidades podamos estar con un puntito más de fortaleza que el resto, y en otras probablemente pues estemos un puntito por debajo. Pues luego hay modalidades que se practican más en otros países, como puede ser la paleta argentina y demás.
0: Mm. Entonces, bueno, habéis hecho una especie de... Hubo unos torneos en un montón de pueblos de nuestro país para un poco medir a los deportistas, y los deportistas que vais a ir a la Mundial. Más reciente en el tiempo han sido los test definitivos de cara a este Mundial, Campeonato del Mundo de Pelota. ¿Cómo te has encontrado? ¿Cómo te has sentido de cara a este Mundial de Argentina-Uruguay?
1: Pues bien, la verdad es que cada día con un poco más de confianza, porque como te comentaba antes, yo en la pasada Liga de Naciones, en diciembre casi, me rompí el tendón de Aquiles y al final he tenido que estar para un montón de meses de rehabilitación y demás, y bueno, ya he vuelto a competir finales de agosto, sí, por ahí septiembre, y la verdad que he notado mucha evolución, mucha mejoría, y pues muy contento, la verdad. O sea, cada día con más confianza, y nada, y agradecer a toda la gente que me ha apoyado en la rehabilitación y todos los medios que ha puesto la federación, pues para que pueda estar apto y óptimo para poder jugar.
0: Sí, ya me acuerdo de la imagen desde detrás de tu figura, ibas a golpear y hubo un resbalón ahí en la cancha del Vizcaya, que pensabas, luego te leí y te escuché, que pensabas que te habían dado con la pala, pero no fue el caso, fue una lesión que te hiciste, pues se puede decir, tú solo, y que te ha costado un montón de tiempo recuperar, y que fue en su momento, evidentemente, una gran faena para ti, ¿no?
1: Sí, así es, como tú comentabas, o sea, yo pensaba que se le había escapado la pala al compañero y me había pegado, porque estaba haciendo un movimiento de lo más natural posible y de repente caí al suelo y pensaba eso, se le había escapado la pala al compañero. Cuando ya le vi con ella en la mano y diciendo que él no había hecho nada, ya enseguida te cabos, la verdad que enseguida te cabos.
0: Te rompes,
1: bueno, pues
0: sí.
1: Te
0: rompes el Aquiles.
1: Lo que te comentaba.
0: Sí, te rompes el Aquiles y no sé si pasa por tu mente que se acabó la pala para ti o no.
1: No, eso nunca ha llegado a pasar, la verdad. O sea, para eso, en ese sentido, soy bastante constante, tengo bastante tesón y yo sabía que antes o después que iba a volver. No sabía cómo, sabía si iba a llegar a este Mundial, que era una de mis preocupaciones en ese momento, porque ya te digo que al momento de ver la imagen ya sabía lo que había pasado, porque noté como si se rompiese un cable en la pierna. Y cuando le vi al compañero con la pala, dije, bueno, a teca. Y sobre todo, pues pensaba eso, que iba a tener muchos meses separado. Solo pensaba que a ver si era posible que ese fin de semana no lo pasase en el hospital, que justo era el cumpleaños de mi hija al día siguiente también. Y se me pasaron muchas cosas por la cabeza y pocas buenas en ese momento.
0: Y una vez que ya has visto los plazos, que tú te veías más o menos bien, seguramente sí ya se te ha fijado en la cabeza este campeonato del mundo, que ya es una realidad para ti.
1: Sí, así es. O sea, según iba viendo avanzar los meses, iba viendo también cómo evolucionaba y que al final, dentro de que había periodos en los que era más frustrante porque no avanzaba todo lo rápido que me hubiese gustado, veía todas las semanas mejoría y eso también es muy motivador. Y luego sabía que estaba bien rodeado y ya para junio o julio empezaba a vislumbrar que podía llegar más o menos bien. No sabía hasta qué punto, pues la verdad es que estoy muy bien, hoy en día no me acuerdo ni me duele. Así que la verdad que muy contento en ese sentido.
0: Bueno, una última que tiene que ver con la herramienta, con la pala. En tu caso es el pala corta en este campeonato del mundo. La pala en general, ¿en qué estado de salud está ahora mismo? Hablábamos esta misma semana con finalistas del individual de remonte que tiene lugar el sábado en Galarreta y nos decía, por ejemplo, Endika Barrenechea, que el remonte está en paliativos. ¿En qué situación está ahora mismo el deporte de la pala?
1: Hoy por hoy el deporte de la pala está en una situación complicada. Porque tras la huelga de los palistas y demás, muchos de ellos se han quedado en el campo de aficionados, que paradójicamente hoy el campo de aficionados tiene mejor nivel desde hace muchos años, yo creo, y en el tema profesional, pues yo creo que es un momento de reconstrucción, de darle una vuelta al formato que se estaba haciendo hasta y evolucionar un poco en ciertas maneras de entender la competición, yo creo. Así que yo creo que es una época muy delicada en la que va a ser un momento clave para el futuro de la pala, sobre todo para o renacer o que sea ya el declive definitivo del mundo profesional.
0: Bueno, esperemos que esta última opción sea la que no se dé, que no se dé ese declive hasta una posible incluso desaparición. De momento lo que toca es disfrutar de este campeonato del mundo que arranca el 15 y que acaba el 24 en, reiteramos las sedes, Argentina y Uruguay, y a ti personalmente pues desearte lo mejor en ese mundial, que las cosas vayan muy bien y ya luego a la vuelta ya habrá tiempo de ver un poquito cómo está la situación de la pala y de trabajar poquito a poco de forma paulatina para que esto no sea pues una especie de muerte anunciada de esta de este deporte de la herramienta. Pues encantado de estar contigo, desearte lo mejor, Imanol, y mucha suerte y buen viaje. Hasta allí.
1: Es que ricasco, esperemos que a la vuelta con buenas noticias.
0: Muy bien, agur.
1: Agur.
0: 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Nos vamos rápido con la charla que mantenía el jefe de deportes de esta casa de Radio Euskadi, Gorka Saavedra, esta mañana en ese turno abierto para los medios para entrevistar al entrenador Quique Sánchez Flores. Escuchamos la charla, diferente, no hemos hablado de lo habitual con Quique Sánchez Flores, que es lo competitivo, que es lo que marca toda la temporada, sino que aprovechando el parón hemos tenido oportunidad de hablar de otras cosas con él. Vamos con ello.
2: Quique Sánchez Flores, ¿qué tal? Muy buenas.
3: Hola, ¿qué tal?
2: Lo primero de todo, comentaste en una rueda de prensa que tenías molestias en la rodilla, ¿qué tal va eso?
3: Mal.
2: ¿No mejora?
3: No va mejor.
2: ¿El parón, qué tal? ¿Muy largo? ¿Más largo de lo habitual?
3: Sí, demasiado largo, sí, sí. Hemos hecho todo lo posible para que no perdamos la rutina de venir aquí cada semana y entrenar y no perder comba en lo que estamos haciendo y, bueno, creo que hemos conseguido el objetivo.
2: En estos días sin competición oficial, ¿cómo estás viviendo estos días de parón?
3: Bueno, con entorno familiar, bautizo de un nieto, el primer nieto que tengo, ver a mis hijos, ver un poco de fútbol de Nations, o sea, al final un poco mezclado y obviamente programando los entrenamientos para el equipo.
2: ¿Qué tal por Gasteiz, la ciudad? ¿Te gusta? ¿Hay algún rincón ya que te guste más que otro?
3: Me encanta. Vitoria-Gasteiz me encanta, me parece que es una ciudad tranquila, la gente es educada, un punto introvertida también, como lo puedo llegar a ser yo en algunos momentos de mi vida, es tranquilidad, se respira buen ambiente, gente humilde, gente me gusta mucho, encajo bastante bien con los valores de Vitoria.
2: Siendo un chaval, jugando en el Pegaso, hubo oportunidad de ir al Mallorca, finalmente no se dio. Y después vino el Valencia. Dijiste que eres de los que dice que los trenes no pasan solo una vez en la vida. ¿Por qué te subiste al tren del Deportivo a la vez? Después de hubo un tiempo, ¿no? Desde que dejaste de entrenar en Sevilla.
3: Bueno, estás muy bien informado, ¿eh? Porque eso no sabe todo el mundo, pero es verdad. O sea, mi madre cuando tenía 18 años y estaba en los 18 y jugando en Pegaso en tercera, vino el Mallorca en primera división. Y me querían fichar y le dije a mi madre, después de pensarlo todo el verano, que yo no me veía preparado, que llevaba poco tiempo jugando en tercera y que no era mi oportunidad, no era mi momento y me tenía que seguir formando en el Pegaso. Y lo que mi madre entendió como que me lo estaba jugando, yo estaba pensando que me estaba formando. Por lo tanto, esa mentalidad la tengo. Soy de los que piensan que los trenes no pasan una sola vez. Pienso que hay una estación, que los trenes parten constantemente y que tú te subes y te subes más o menos preparado, pero te subes, sí.
2: ¿Y por qué al Alavés sí?
3: El Alavés porque es un equipo que ya venían yo diciendo los últimos 3, 4, 5 años que era un equipo que hacía las cosas bien. Desde fuera, cuando me enfrentaba al Alavés, tanto con el Sevilla, con el Getafe, incluso con el Español, cuando estaba en Español, cuando nos enfrentábamos a ellos veía como un equipo siempre muy fuerte, muy físico, muy organizado. Me daba la sensación que cada año crecían con una idea muy similar. Entonces tenía la sensación de que el Alavés era un sitio donde se podía trabajar bien. Luego, cuando vinieron los directores deportivos y me fueron conquistando de una forma y de otra, me fueron convenciendo, me alegro porque su discurso es completamente lógico con respecto a lo que luego me he encontrado.
2: Venías de temporadas en las que el objetivo era salvar a un equipo y ahí el fútbol se vive diferente, ¿no? También ha subido lo que son ganar títulos. En el Deportivo Alavés, lo decías, ¿no? Te hablaron de proyecto. también te motivaba eso, ¿no? De construir. Lo has hablado algunas veces, que es diferente el hecho de venir, salvar un equipo y marchar y que te dejen construir, ¿no?
3: Sí, sí, es lo más bonito. O sea, a mí lo que no me gusta es ir a equipos para salvarlos y para atajar e intentar buscar soluciones a corto plazo. Eso no me gusta. Lo he hecho con el Getafe porque había estado en varias etapas y tengo buena relación. Estuve en Sevilla porque me parecía un gran club. Pero y vino a la vez porque me pareció que me conquistaron, o sea, realmente, pero no es mi tarea, o sea, no me gusta. He estado en otras tareas de hacer crecer a los equipos, hacer que vayan bien, que crezcan, que los jugadores, que es nuestro valor como entrenador, hacer que los jugadores mejoren. Eso es lo que realmente a mí me ilusiona, me hace feliz.
2: En el parón decías que has visto fútbol. No me has dicho nada de música, pero imagino que música no ha faltado en el parón, ¿no?
3: No, es que yo soy de los que despierto con música y durante el día oigo música. La música para mí es fundamental para un estado de ánimo, sí.
2: ¿Lectura también?
3: Lectura también. Hablando con el libro de Greg Popovich, de la biografía, muy interesante. Y con El sentido de la vida también, de Frank. O sea, estoy con varias cosas.
2: Te viene de familia, padre futbolista profesional, de parte de madre, ¿no? Familia de cultura, arte, lo has mamado, ambas cosas.
3: Sí, bueno, sé lo que es tener una familia creativa, son el arte, el fútbol también es creación y yo lo considero un arte, pero la cultura como tal, que representa a los artistas, que somos súper creativos, me parece excepcional. Tengo la suerte de vivirlo de muy cerca, lo sigo viviendo muy cerca, tengo muy, muy buena relación con mis primas, con mis sobrinos, con todos los que todavía están en el mundo de los focos y siempre me han aportado mucho.
2: Imagino que a ti se te da mejor dar patas al balón que bailar y tocar las palmas, quizás, ¿no?
3: Bueno, a mí se me da bien lo que se me da bien y es importante en la vida decidirte hacer las cosas que te gustan. Y si estás trabajando en algo que te apasiona, que es mi caso, yo creo que tienes un afortunado. Eso digo mucho a mis hijos, que si eligen cosas que por las mañanas les motiva a despertar, a ir, a mejorar, no sé, hay un porcentaje no es muy grande el porcentaje de población que se despierta cada día para hacer algo que le apasiona. Entonces me siento muy privilegiado por eso.
2: Y eres una persona también que relativiza mucho un poco todo, ¿no? Le da la trascendencia que merece a las cosas.
3: Relativizo muchísimo. Relativizo. Es la única forma de quitarte peso y de centrarte en las cosas que realmente tú puedes hacer para vivir honestamente y para vivir generosamente. O sea, para vivir generosamente. Yo creo fundamentalmente eso. Relativizar mucho, darle importancia a las cosas que la tienen y mostrarte de esa forma. Se diría soltar para ser mejor, y cuando ya eres mejor estás más preparado para coordinarte con otras personas.
2: Vamos terminando, termíname la frase. ¿Quique Sánchez Flores será feliz al final de temporada así?
3: Si el Alavés se sigue manteniendo en la categoría y conseguimos que la gente haya disfrutado.
2: Y las dos últimas, recomiéndame un libro y una canción.
3: Un libro, mira, lo he dicho antes, Sapiens, te lo recomiendo. Sí, vas a relativizar mucho cuando te lo leas. Y una canción, me has dicho, Servicing to be the hardest work. Sí, la de Elton John.
2: Bueno, pues con esa canción.
3: Te recomiendo la versión con Ray Charles, Elton John y Ray Charles.
2: Bueno, pues con esa canción cerramos. Quique Sánchez Flores, ha sido un placer en la charla. Lo dicho, mucha suerte para lo que queda de temporada. Seguro que seguimos en contacto y ojalá contemos cosas bonitas para el Alavés.
3: Muy bien, muchas gracias, muy amable. Gracias.
0: Bueno, bonita la charla y diferente de Gorka Saavedra con Quique Sánchez Flores, el entrenador del Deportivo Alavés. Siguiente compromiso para los de Vitoria el sábado contra Atlético Madrid. Veremos si está Lucas Boye, que hoy ha sufrido un golpe en el entrenamiento matinal en Ibaya. Y otra noticia que tiene que ver en clave rojiblanca del Athletic Club, Julen Guerrero, que hace una semana sufrió un infarto, está ya en casa, hace vida normal, está descansando. Justo hace una semana más o menos se tomó parte en un acto publicitario con los medios de comunicación en la capital vizcaína, en el que también habló, por cierto, con Gorka Saavedra. Hablamos de ciclismo, las 10:33. Acabo de cerrar el libro del Mundial de Canadá de ciclismo y abrimos el del fin de semana que tiene o incluye el campeonatos de Europa, y va a estar Usoa Ostolaza, que ha estado en Montreal y que va a estar también en Eslovenia tomando parte con la selección española. Usoa, que cambia de maillot de cara a las tres próximas temporadas tras acabar su ciclo en la Valcucha, vestirá de rojo y amarillo con el maillot del conjunto nórdico del 1X. Una Usoa Ostolaza, la de Sarauch, que está con nosotros hasta ahora de la de la noche. Vamos con ellos, son las 10:34, Uso Astolaza, que ya nos acompaña al otro lado del teléfono.
4: Gabón.
0: Ya en territorio esloveno, ¿no?, para el europeo del sábado.
4: Sí, acabamos de llegar hoy, las ICAS Elite, corremos el sábado al mediodía y bueno, pues la verdad que no ha pasado mucho tiempo desde Canadá, pocos días por casa, un par de días y volvemos aquí, en mi caso, por la última carrera de la temporada.
0: Bueno, el Mundial de Canadá de Montreal, que no fue seguramente lo que tú esperabas, ¿no?
4: No, la verdad, bueno, no fue un buen día para nosotras. Bueno, pues para empezar, Paula Blasi no se encontraba muy bien, ya desde por la mañana. Luego hubo esa montonera que nos caímos tanto Paula, Mavi y yo. Y bueno, al final se nos torció un poco el día, pero bueno, pensemos que este sábado en el europeo ya pues tengamos un mejor día, ¿no? Que tengamos un poco más de suerte que en Canadá.
0: Seguramente el recorrido de una y otra prueba no tiene nada que ver, ¿no? No sé cuál os podía haber venido mejor Canadá que Ljubljana o no sé cómo está el asunto.
4: Sí, el recorrido es totalmente distinto, ¿no? Bueno, en este caso son al final pues 40 kilómetros menos que en Canadá. Eso para empezar. Y bueno, los primeros 100 kilómetros son llanos y luego, bueno, entramos en un circuito que daremos dos vueltas. El circuito tiene un repecho duro de 2,3 kilómetros casi al 10%. Entonces, bueno, la única dureza de la carrera es ese repecho, que es muy duro, la verdad, y muy estrecho. Así que, bueno, es muy importante hacer una buena aproximación para ese puerto. Y solo subimos dos veces, ¿no? Pero bueno, va a ser una subida decisiva, la verdad. Va a ser una carrera muy dura, pero sí, nada que ver con el circuito de Canadá.
0: Me imagino que hay definida ya una especie de táctica por parte de la selección. Tenéis varias balas. No sé si depende un poquito del rendimiento de cada una y cómo os encontréis, porque ha habido percances, como bien dices, en Canadá. ¿Cómo os encontréis de fuerzas, de energía el día de la carrera, el sábado, o de qué depende un poquito? Si tenéis definido trabajar para alguna de las corredoras.
4: Bueno, es que la verdad que, bueno, no sé si hay un virus, pero bueno, bastante gente de la selección ha estado enferma y otras siguen todavía encontrándose un poco mal. Entonces, bueno, hasta el sábado no decidiremos un poco la estrategia definitiva, vamos a decir, ¿no? Porque tenemos que ver cada una cómo se encuentran, ¿no? Y si van mejorando y veremos pues cómo estamos el sábado y quién está en condiciones para disputar, ¿no? Pero bueno, en principio iremos tanto con Paula Blasi como Mavi García, ¿no? Un poco la misma intención que tuvimos en Canadá en un principio y veremos hasta dónde podemos llegar.
0: Bueno, la etapa de 6 años con Laura Alcucha, cambiamos radicalmente de asunto. Ya corriste la última carrera con Laura Alcucha, con el maillote magenta. Ahora te queda esto para cerrar la temporada y cogerte unas merecidas vacaciones. Ha sido mucho tiempo, ha sido mucho trabajo, ha sido mucha evolución. Ha sido mucha dedicación a Laura Alcucha. ¿Con qué sensación dejas el equipo?
4: Bueno, pues al final han sido 6 años, ¿no?, que he estado en Laura Alcucha, o sea, mis 6 años como ciclista, ¿no?, porque anteriormente, bueno, practicaba triatlón. Entonces todo lo que he aprendido del ciclismo, todo lo que he vivido ha sido en Laura Alcucha y bueno, pues yo creo que he conocido muchas personas que hoy en día puedo decir con orgullo que son mis amigos y mis amigas, ¿no?, y con eso me quedo al final de estos 6 años, bueno, de todo lo que he aprendido de cada persona y bueno, al final que he conocido muy buena gente, ¿no? Y bueno, pues ahora ha llegado el momento, ¿no?, de dar otro paso, o bueno, dar el paso a un equipo World Tour, que la verdad que me ilusiona muchísimo. Y bueno, pues estoy muy motivada y con ganas. Al final los cambios a veces pues son ilusionantes, ¿no? Y tengo muchas ganas para empezar este nuevo proyecto para mí, vamos a decir, después de estar 6 años en el equipo de casa.
0: Vas a ser, y con todo el respeto lo digo, una vikinga, ¿no? Porque te vas al 1X 3 temporadas, un equipo básicamente nórdico, aunque con retoques o apuntes pequeñitos de corredoras de otras nacionalidades. En ese listado de nacionalidades entra la vasca, contigo, con Usoa Ostolaza. Allí está también una italiana, como es Laura Tomasi, con la que creo que coincidiste en Laura Laboral Cucha y que te puede hacer un poco de avanzadilla, ¿no?
4: Eso es, sí. Coincidí con Laura durante 2 años en Laboral Cucha, entonces, bueno, somos muy amigas, entonces, bueno, para mí también, bueno, es un apoyo, ¿no?, al principio para empezar en el equipo y, bueno, ahora en 1X hablaremos todo en inglés también, material nuevo, dinámica nueva, entonces, bueno, son muchos cambios, pero ya te digo que estoy muy ilusionada y motivada y bueno, también teniendo a Laura y otras conocidas también en el equipo, pues estoy por esa parte también muy ilusionada y tranquila, ¿no?
0: De lo que has podido ver o te han enseñado, yo no sé si has viajado hasta ahí, tampoco sé concretamente dónde está la sede del equipo, pero es un equipo, como digo, básicamente nórdico, con finlandesas, noruegos y también daneses. ¿Has tenido la oportunidad de ver un poquito la estructura que tienen montada ahí o todavía no has viajado hasta ahí?
4: Bueno, como dices, sí, en el caso de los chicos, todos son noruegos y, bueno, de países nórdicos, pero en el caso de las chicas, sí que estamos algunas ahora ya de, como algunas italianas, alguna holandesa, ahora entro yo, mayormente son también de países nórdicos y será un cambio bastante grande, ¿no? Pero eso, como he dicho antes, ilusionante y bueno, todavía no he ido a Noruega, iré a finales de este mes de octubre, allí bueno, tenemos una concentración en Oslo y bueno, pues ahí nos conoceremos todos y todas, corredoras y staff, un poco ya poner en marcha, hacer reuniones y ya pues empezar un poco ya trabajando de cara al año que viene.
0: Te leía que quieres seguir evolucionando como persona y ciclista en el equipo nórdico, el 1X. Es un contrato largo de 3 temporadas que te va a permitir, por ejemplo, trabajar o seguir trabajando en la crono, que es un punto débil que tienes tú misma lo reconoces, y seguir trabajando también de cara a vueltas largas, grandes, ¿no?, de varios días.
4: Sí, la crono es un aspecto que me gustaría mejorar y yo creo que en este equipo tienen muchas facilidades para eso, ¿no? Bueno, son muy profesionales, entienden mucho de aerodinámica y, bueno, tienen buen material, entonces yo creo que eso, trabajaremos bien ese aspecto e intentaré mejorar. Y luego sí, un poco la intención es, poner como objetivos, ¿no?, hacer una buena general en las grandes vueltas o en las vueltas por etapas. Al tener 3 años también de contrato, eso te da un poco de tranquilidad y ahora ya que es un cambio grande para mí, irme adaptando poco a poco a la nueva estructura, ¿no? Y bueno, tengo 3 años para ir trabajando y mejorando como quiero seguir, ¿no? Al final, progresando cada año para buscar mejores resultados y sobre todo mejor rendimiento.
0: Y una última, volvemos al origen, a Laboral Cucha, que ha cerrado pues las semana pasada su plantilla de cara al 2027 con la llegada de Lucía Ruiz, Sandra Alonso, que también estaba pues prevista en el Mundial, pero tuvo un percance también de forma de caída. Te quería preguntar por la figura de Maite Urteaga, que apunta a ser el relevo dentro del pelotón de las chicas más jóvenes, el relevo, por ejemplo, de corredoras como tú en el equipo, ¿no?
4: Sí, eso es. Ahora, bueno, han fichado a 3 vascas. Y bueno, luego también a Sandra y a Lucía. Quieren un poco reforzar también, tener pues más corredoras vascas, ¿no? Ya que, bueno, al final es eso la esencia del equipo. Y en el caso de Maite Urteaga, bueno, ha demostrado que tiene muy buen nivel, ¿no? Y bueno, al final yo creo que puede llegar a hacer muy buenos resultados ya de cara al año que viene en el pelotón profesional. Ya este año también yo creo que ha aprendido mucho y eso ha demostrado que tiene capacidad, ¿no? Para seguir creciendo y mejorando. Y yo creo que pues es un buen paso, ¿no? De que esté ahora en Laboral Cucha, tendrá facilidades y buen calendario para eso, para seguir creciendo como ciclista. Y bueno, al ser ella también vasca, pues yo creo que es una persona muy, muy adecuada para estar en el equipo.
0: Bueno, pues Usoa Ostolaza, que el sábado tiene otra vez cita con el calendario, en este caso internacional con la selección española, tomando parte en el europeo de Eslovenia, casi casi sin deshacer la maleta de Canadá del Mundial. Nos llega este europeo el sábado, que seguiremos evidentemente aquí en la sintonía deportiva de Radio Euskadi. Usoa, como siempre, un gustazo hablar contigo. Buenas vacaciones tras el europeo y duro a la vuelta con esa visita ya a Oslo y a tu nuevo equipo, el 1X. 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
0: Agur.

0: Tiempo de básquet, tiempo de deporte a la canasta, son las 10:44, casi menos cuarto. Tiempo de tertulia de básquet en la sintonía deportiva de Radio Euskadi. Y los que saben de esto nos acompañan hasta hora de la noche, que son a Nacho Mendaza, Gabón.
1: Gabón, muy buenas, ¿qué tal?
0: Y Naya Fernández, Gabón.
2: Gabón.
0: Bueno, pues vamos al lío. Nos queda un cuarto de hora de programa de Kirol Gawa en la sintonía deportiva de Radio Euskadi. Lo primero que quería comentar con vosotros es un poco los marcadores que ha habido esta misma noche en partidos de la tercera jornada de la competición de la Euroliga, en la que, pues, bueno, este calendario tan enormemente largo que tenemos por delante tan solo ha cumplimentado tres encuentros. Acaba de concluir el partido de Bolonia, de Italia, de la Virtus, en el que ha derrotado de 2 a Olympiacos, el actual campeón de la competición. Todavía no ha acabado el partido entre París y Zalgiris de Kaunas, pero hemos tenido un bonito encuentro que ha tenido un poquito de todo. Estrella Roja, Anadolu Efes, es decir, Nacho Naya, un duelo de coaches, de banquillo, con entrenadores vascos, lo cual es curioso en una competición como la Euroliga, que coincidan dos entrenadores de origen vasco en sendos equipos, como en este caso Estrella Roja y Anadolu Efes, ¿no?
1: Pues yo te diría que igual es la primera vez que sucede, ¿eh? Sinceramente, teníamos que tirar de hemeroteca, pero es verdad que es algo, bueno, muy raro de ver, y por eso yo creo que hay que darle un valor especial a una cosa como esta, y que espero también que, bueno, que sirva también como referencia para todos estos chavales que están empezando y que puedan imaginarse un techo como este, ¿eh?
0: Con Pablo Laso y con Ivón Navarro en sendos banquillos, Navarro con Estrella Roja y Pablo con Anadolu Efes, Naya.
2: Pues la verdad es que, como bien decía Nacho, es para congratularnos, porque yo tampoco, hay que tirar más de hemeroteca, pero yo tirando de cabeza no recuerdo una situación similar, ¿no? Y es cierto que este año mucho exentrenador ACB estatal está por ahí, pero que también el entrenador vasco tiene nivel, puede estar al frente de dos transatlánticos como son Estrella Roja y Anadolu.
0: Es que estamos chuleando en el fútbol de la presencia de vascos, sobre todo en la Premier, con Xavi Alonso, con Arteta, con un montón de gente que está yendo para allá. A entrenar además a equipos potentes, hay pasta además en la Premier, pero en el básquet, pues mira, se da la circunstancia hoy curiosa de que hayan coincidido ambos dos. Una jornada que nos deja también, o al menos en el día de hoy, la jornada se va jugando durante diferentes días. Hoy nos deja la derrota del Real Madrid, que junto a Baskonia, chicos, no ha inaugurado el casillero de victorias en Euroliga todavía.
1: Me parece un resultado muy llamativo. Pero que creo que además nos puede poner a todos un poquito en nuestro sitio, me refiero. Se está hablando especialmente en Vitoria, ¿no? Del mal comienzo de Baskonia, sobre todo por sensaciones, no solo por resultados del equipo. Pero luego ves lo cruel que es esta Euroliga, a nada que tengas, pues bueno, medio despiste. Y sobre todo eso, la condensación de partidos en los que en apenas 10 días ya tenemos 3 jornadas, y que incluso un finalista de la Euroliga como el Real Madrid, vigente campeón de la Supercopa de Euroliga, ha perdido 3 partidos, y yo creo que, bueno, pues creo que nadie puede pensar que el Real Madrid va a tener una temporada desastrosa. Yo creo que no es no es la previsión, ¿no? Pero nos habla, pues bueno, de que el calendario, de que los momentos de forma, de lo que las rachas, que bueno, que muchos factores condicionan el rendimiento, sobre todo mirado en una ventana muy pequeña, ¿no? Yo creo que esto lo que nos dice es que hay que, bueno, evaluar y tener, bueno, cierta opinión o construir la opinión sobre los equipos y jugadores y las trayectorias con un margen más amplio, ¿no? Ya no solo de semanas, sino de meses.
2: Y además hay que decir que Real Madrid ha tenido 3 partidos fuera de casa. Ganar fuera de casa en Euroliga es muy complicado. Se ha medido a Dubái en un partido que también ahí fue a cara de perro, partidos todos muy ajustados, por cortas diferencias, la verdad. Un poco más amplia la derrota con Anadolu el martes, creo que fue, ahí de 10 puntos, pero todos en partidos, bueno, más o menos ahí apretados, y rascar fuera de casa, el Baskonia bien lo sabe, que el año pasado le costó mucho sumar. Pues aquí está muy caro en Euroliga.
0: Ahora estoy viendo un teletipo de la agencia EFE que habla de la lesión grave de Mike James, ¿eh? Hemos hablado de Estrella Roja, también del partido contra Efes, del equipo de Pablo Laso, el jugador del equipo turco, máximo anotador histórico de la Euroliga. Al parecer, le han hecho ya exploraciones previas y podría tener una rotura de tendón de Aquiles.
1: Sí, noticia muy, muy dura para el Efes, porque Mike James es su jugador franquicia esta temporada. Incluso para Pablo Lasso, yo creo que él, de manera muy explícita, no ha reconocido un poco la relevancia que tiene en el proyecto este jugador. Así que es un palo terriblemente duro para un equipo que, bueno, que yo creo que este año buscaba recuperar un poco esa estabilidad, ¿no? Y volver a aspirar a ser un equipo con, bueno, un protagonista dentro de una Euroliga, que después de ganar aquellos dos títulos con Ergin Ataman, bueno, luego ha ido cayendo poco a poco en unas posiciones, pues bueno, hasta ser un club irrelevante en las últimas temporadas.
0: Bueno, Naya, mañana tenemos otra vez compromiso de la Euroliga, esto no para, acabas no sabiendo ni, vamos, ni dónde juegas, ni dónde vives, ni quién ha ganado, ni quién viene de ganar, ni quién viene de perder. El caso es que Baskonia sí que sabemos seguro que viene de perder, porque ha perdido los dos que ha jugado, el último en el Roch Arena, además ya lo dijo Pablo Galbiati al final del partido, estaban casi como yo hasta ahora, estaban sin energía, sin gasolina, fundidos desde prácticamente el arranque de partido, y mañana tienen encuentro contra Olimpia de Milán, en el Buesa.
2: Pues no sé qué margen, ¿no? Se tienen un par de días para cambiar sobre todo el chip, las sensaciones, porque en 5 minutos el partido contra el Valencia ya estaba finiquitado.
0: Se ha finiquitado la comunicación con Naya Fernández, que la vamos a intentar reponer. Sí, sigue por aquí, Naya, sigue por aquí. Al de 5 minutos no había partido, Naya, decías. No, pues no. ha durado algo más de 5 minutos la comunicación con Naya Fernández, pero enseguida nos ponemos de nuevo en comunicación con ella. Mientras tiramos de Nacho Mendaza para hablar de eso, lo que estaba diciendo Naya, ¿no? Que fue un partido no partido, ¿no? El del otro día en Valencia.
1: Sí, es un poco lo que comentaba antes, que ya no es tanto el resultado, que también fue muy doloroso porque fue récord de anotación de la Euroliga para Valencia. Fueron las sensaciones, ¿no? De un Baskonia, bueno, incapaz de competir precisamente desde el salto inicial. Bueno, voluntad hubo en algunos jugadores en algunos momentos, pero creo que el resumen de Galbiati y de no hay energía, yo creo que es lo que más dolió al vasconismo y al propio entrenador, ¿no? Dices, bueno, estás en tercera jornada y que, bueno, que el equipo se caiga de esa manera, pues yo creo que es síntoma de preocupación. Pero bueno, lo que decía, y lo habéis comentado, la Euroliga se juega a un ritmo tan sumamente rápido que si eres capaz de, bueno, de encadenar una pequeña racha, pues esa dopamina que muchas veces hace que tu rendimiento pues pase de ese 100%, pues igual puede hacer que el Baskonia reaccione, ¿no? Baskonia o cualquier equipo. Lo tiene difícil, pero bueno, estamos muy pronto, es 1 de octubre.
0: Naya, ¿a ti qué te pareció lo de Valencia el otro día?
2: Pues un drama. Un drama porque está claro que al equipo le faltan puntos, pero le sobra encajar puntos, que hasta la segunda jornada era el equipo que más puntos había recibido, 217, más de 100 en cada uno de los encuentros. Y todos decimos, es que necesitamos un pívot, sí, para anotar, tal. Pero es que el pívot es el que te tapa todos los huecos. El que cuando a uno se le ha ido, ¿no?, a un exterior se le ha ido, aparece el pívot para intimidar, para cambiar tiros. Y no tenemos esa figura. No hay nadie que tape los fiascos de los exteriores, nadie cambia tiros, nadie intimida, y esto que pasa, pues que te lleva a recibir cada día más de 100 puntos y ahí competir el Baskonia a día de hoy no puede competirle a nadie.
0: Y mañana no sabemos si tendrá minutos Marcio Santos, el internacional brasileño al que no se le puede pedir nada más allá que debutar con la elástica de Baskonia, supongo, Nacho, en el encuentro contra los transalpinos, ¿no? Si es que debuta.
1: Sí, seguramente, porque es que no habrá tenido ni tiempo, ¿no? Una mañana o una tarde o poco más, ¿no? Para más o menos conocerse y eso, y compartir pista. Bueno, yo creo que es un jugador que sí que puede dar cosas, obviamente pues no se le puede exigir nada a estas alturas, además después del verano tan movido, ¿no?, que ha tenido, que si iba a la liga universitaria, que si luego no era elegible, que si luego ha regresado a Europa, pero creo que sí que a Baskonia le puede venir bien, un poco lo que comenta Naya, ¿no? Dices, a ver, el 5 es una pieza muy importante dentro del esquema, no necesariamente porque anote, sino porque, bueno, estructuralmente te da una solidez, un balance, un equilibrio que ahora mismo Baskonia estamos viendo que no tiene, ¿no? Y que cuando se le rompe, se le suelta el cable, cae con estrépito. Entonces, bueno, tener una rotación más ahí, el no, sobre todo también poder darle algunos minutos a otros jugadores como Kurux, como Tadas, en una posición más natural para ellos, puede hacer que de alguna manera la ruta se corrija, pero creo que es muy difícil imaginarse eso, que esa corrección vaya a llegar en un partido de manera inmediata.
0: Bueno, miramos al fin de semana que arranca la Liga de Primera, digamos, la Liga Endesa de Baloncesto Femenino. Aquí la super experta es Naya Fernández, sobre todo en lo que tiene que ver con Guernica o Mirai Euskotren, porque la Araski es cosa de los de Vitoria, de Nacho Mendaza, por ejemplo, que quizás tiene más información que nosotros. Las pasaron canutas todos menos Guernica, que tampoco la pasó bien. La pasada campaña ha sacado proyecto casi de milagro, encontrando patrocinio principal a ultimísima hora. Naya, ¿qué lectura hacemos del proyecto de cada uno de los equipos de esta liga? Euskotren Mirai, que llega a ganar la Euskalcopa, pero tampoco tiene que eso significar demasiado, ¿no?
2: Pues no, porque esta liga femenina tal y como está, vemos que va a haber equipos fuertes. Valencia, sin duda, gran aspirante a ser el dominador de esa liga. Zaragoza, Girona, segundo plano. Tercero, Meis Avenida, Azulmarino, Mallorca, Estepona, podríamos decir. Y luego está la clase media. Y ahí están nuestros equipos. Y hay que luchar por estar entre el séptimo y el decimocuarto puesto. Obviar el decimoquinto y el sexto, que es el que te manda la Liga Femenina Challenge. Y ahí nuestros equipos, pues yo creo que sí que pueden dar la cara, pero está todo el mundo con los recursos como muy justitos y se necesita que todo funcione bien. ¿Qué es que todo funcione bien? Pues que no se te escapen las americanas o los fichajes que hayas hecho, que nadie se te lesione, porque en cuanto se te mueva una pieza, se te cae el castillo de naipes. Entonces, bueno, vamos a ver si nuestros equipos pueden rendir ahí a buen nivel y que no nos den ningún susto, claro.
0: Con Made, con Azu y con Frankie García, que es nuevo en la película, en lo que tiene que ver con Maloste y con el equipo de Urdaibai. Nacho, que nos dice las de Vitoria-Gasteiz, Santa Made Urieta, una vez más al frente.
1: Sí, sí, sí. Ya más de una década el Araski en primera división de en categoría máxima, ¿no?, de liga femenina. Bueno, un proyecto que se puede decir que es de reconstrucción, ¿no? Después de 2 años con muchos problemas, especialmente el último en el que no se confirmó la salvación hasta la última jornada, de una manera también, no te diría milagrosa, pero casi. Bueno, el equipo prácticamente 3/4 es nuevo, ¿no? Pero sí que es verdad que, por lo menos sobre el papel, los fichajes, y así también parecen ir un poco las declaraciones de alguno de los miembros del equipo, bueno, es primero asegurar la permanencia, sobre todo viendo un poco la trayectoria que tiene el equipo en los últimos años, pero también entre líneas, y lo que te digo alguna vez de manera un poco más explícita, yo creo que se tiene esa ilusión, esa ambición por decir, bueno, igual el equipo con los fichajes de este año, con mucha experiencia, versatilidad, igual el equipo puede dar algo más, ¿no?, de lo que hemos venido viendo en las 2 últimas temporadas. Con lo cual objetivos como la Copa, el Playoff, bueno, no se descartan del todo. Y yo creo que, bueno, esa prudencia unida a esa ilusión, pues vamos a ver si es una mezcla buena para que, obviamente, lo que dicen allá es totalmente verdad, ¿no? Con plantillas cortas, cualquier imprevisto es un problemón. Y ahora es que está también ahí, ¿no? Pero bueno, si todo lo, bueno, más o menos hay un poquito de suerte, como decía Naya, bueno, pues Araski quizá pueda dar también algún sustito.
0: En 40 segundos, Naya, la última sobre Caitlin Clark y su influencia, la norteamericana en la liga, por ejemplo, española de baloncesto femenino.
2: Pues fíjate, voy a una conexión loquísima, a ver si lo hago rápido. Caitlin Clark, jugadora que revoluciona la NCAA de Iowa, ficha por Indiana, consigue prácticamente ella sola que se multipliquen los sueldos, hay más gente en los pabellones, hay nuevas franquicias, con lo cual eso hace que la liga en la Women NBA sea más larga, esto hace que se solape con el calendario, por ejemplo, con los playoffs de la liga femenina, y que muchas jugadoras, cuando empieza la lucha por el título, se marchen a la Women NBA y no jueguen las finales de la liga femenina. Mm. Al final, no están viniendo jugadoras estadounidenses y las europeas buenas ya no quieren estar en esta liga porque tienen una liga en la que ganan más dinero y han ampliado su calendario competitivo. Así vale. Que, ¿qué estamos viendo en la liga femenina? Que baja el nivel y el talento y la calidad de esta competición.
0: Chicos, Gabón, Agur, me tengo que ir.
2: Agur, agur.
1: Un abrazo a todos, agur, Gabón.
3: La noche deportiva en Euskadi tiene un nombre: Kirol Gaua.
0: Y
1: vosotros.
0: Y es que había que hablar de la Clark. Si no me mata Naya Fernández, de ahí la despedida tan rápida que hemos hecho de ambos, de Nacho Mendaza y de la propia Naya Fernández. Les agradecemos su presencia en Radio Euskadi. Más que Lolo Gaua, mañana a las 10:05. Gero arte, mieske lagur.
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1: Las noticias de las 4. Gabón, ayer entraron en vigor las nuevas normas de tráfico. Se suprimen las exenciones de uso del cinturón, por ejemplo, para taxistas y repartidores. Será obligatorio el casco para los usuarios de patinetes, que deberán tener un mínimo de 15 años para poder conducirlos. Y también se aumenta la protección al ciclista, al esperal.
2: Sí, nuevas normas, entre las que destaca el adelantamiento a bicicletas, y es que a las condiciones de separación que ya se deben respetar, se le suma ahora la reducción de 20 kilómetros por hora de la velocidad máxima permitida en este tramo, una medida contraproducente para la Asociación Real Automóvil Club Vasco Navarro. Eduardo Martínez es su director gerente.
3: Esta medida es contraproducente, ¿no? Está bien proteger a los colectivos vulnerables, pero yo creo que hemos de convivir lo que es la seguridad con lo que es la movilidad. Entendemos que aunque esta velocidad pues quede muy bien, no va a conseguir que se reduzcan los accidentes, ¿no?
2: Otro de los puntos novedosos lo encontramos en el uso de los patinetes eléctricos. A partir de ahora no podrán circular por la acera, será obligatorio el casco y la edad mínima para su uso será de 15 años, algo que agrada a la ciudadanía. Las bicicletas también tendrán que circular por carretera y el casco será obligatorio. En el caso de las motos, habrá que llevar guantes, calzado cerrado y casco homologado. Además, dejarán de existir los cruces regulados por semáforos, donde el peatón tenga la luz verde y el vehículo en ámbar. Por último, incumplir las normas conllevará sanciones de hasta 200 euros.
1: En la calle, por cierto, muchas personas no conocen esta nueva normativa.
4: Yo tengo un patinete eléctrico y no tenía ni idea. ¿Y qué es lo que tenemos que hacer? La gente que vamos con patinete eléctrico. ¿Me lo puedes decir, por favor?
5: No, la verdad que no me suena. No estoy puesta al día.
6: Suspendemos todos. Claro.
1: El desconocimiento de la norma, hay que recordar, no exime de su cumplimiento, por lo que las multas pueden caer igual. Y en Navarra, la jueza de guardia decretaba ayer prisión provisional comunicada y sin fianza para el joven de 20 años acusado de acuchillar a un compañero de 16 el pasado martes por la mañana en el centro María Ana Sanz, en el barrio pamplonés de La Chantrea. Según el auto, se investiga al joven por un presunto delito de homicidio en grado de tentativa que podría ser castigado con penas de hasta 10 años de prisión. Los hechos tuvieron lugar pasado las 8 de la mañana, cuando el joven accedió al instituto con una navaja con la que habría apuñalado a su compañero en dos ocasiones. La jueza motiva la prisión en el riesgo de fuga, dada la gravedad de los hechos y las penas que podrían imponerse. Y el Consorcio de Transportes de Vizcaya, Metro Bilbao y Euskotren han comenzado ya su prueba piloto para eliminar el coste de los transbordos en el territorio histórico. Será en el Txorierri. Una vez que se compruebe que el modelo funciona correctamente en esta comarca, se implementará progresivamente en el conjunto del transporte de Vizcaya a lo largo de 2027. Irache Martínez.
7: Los transbordos internos de Bizkaibus ya son gratuitos, por lo que el siguiente paso será eliminar también el coste adicional derivado del cambio entre operadores. Por ello, durante esta prueba piloto, las y los usuarios de Txorierri no pagarán por cambiar de línea dentro del ferrocarril metropolitano, es decir, las líneas 1 y 2 de Metro Bilbao y la línea 3 de Euskotren. Para que el transbordo sea gratuito, será necesario utilizar la tarjeta Barik y no superar los 15 minutos entre cambios de línea. La medida pretende que el cambio entre operadores no supere ponga un gasto añadido a las personas usuarias. Si la prueba piloto en el Txorierri funciona, la gratuidad se implantará a lo largo del próximo año en el resto de transporte público de Vizcaya. Según el Consorcio de Transportes, el objetivo es que la red de transporte público del territorio funcione de una forma cada vez más integrada y que las conexiones faciliten los desplazamientos en lugar de encarecerlos.
1: Y en el exterior, solo 7 cancilleres de los 34 estados miembros de la OEA, la Organización de Estados Americanos, han confirmado su asistencia a la reunión extraordinaria que se va a celebrar este viernes en Washington para abordar el deterioro de la democracia en Nicaragua. Son Guatemala, Jamaica, Paraguay, Perú, República Dominicana, Santa Lucía y Haití. La reunión se produce después de que el presidente de Nicaragua, Daniel Ortega, anunciara el fin de las elecciones competitivas en su país. Los Estados miembros debatirán y votarán una resolución impulsada, entre otros, por Estados Unidos, Argentina o Colombia, que insta a las autoridades nicaragüenses a establecer las condiciones para que se celebren elecciones libres, justas e inclusivas. El texto también les insta a garantizar el pleno derecho de las libertades, poner en libertad de forma incondicional a todos los presos políticos en Nicaragua, divulgar el paradero de los desaparecidos, restituir la nacionalidad a las personas despojadas de ella y restablecer la separación de poderes y el pluralismo político. Es todo. Más noticias a las 5. Hasta entonces, la actualidad en orain.eus.

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1: Ha sido el fanatismo religioso el que ha aislado a los zagotes. Julio Caro Baroja, antropólogo. Gabón, el antropólogo e historiador Julio Caro Baroja dio en el clavo hace medio siglo cuando afirmó que la marginación sufrida por los zagotes durante siglos no tenía base racial ni médica. No creía que fueran descendientes de godos o de judíos o de leprosos. Sus convecinos, los convecinos de los zagotes desde la Edad Media, proyectaron sobre ellos el miedo a la herejía y al contagio espiritual, convirtiéndolos en parias dentro de su propia tierra. Instalados en lugares como Bozate, en el Valle de Baztán, los miembros de esta comunidad vivieron separados durante siglos, sometidos a los prejuicios de sus convecinos y marginados incluso por la Iglesia. Estudios de ADN que se acaban de publicar en una revista científica demuestran que la tesis de Caro Baroja es cierta. Hoy también hablaremos de las condiciones que favorecen que los incendios forestales sean en la actualidad más intensos, destructivos y difíciles de manejar. Virginia Carracedo, especialista en la materia, explicará qué medidas de gestión del territorio pueden prevenir estos desastres. Además, nos daremos una vuelta por el mundo de los insectos, protagonistas del final del Festival de Ciencia Bilbo Ciencia Plaza. Comenzamos.

0: Durante siglos, en los valles del Pirineo Occidental ha vivido una población marcada por un estigma difícil de explicar. Los agotes, llamados también cagots, al otro lado de los Pirineos, vivieron en zonas de Navarra e Iparralde con una presencia especialmente importante en Bozate, en Arizkun, en el Valle del Baztán. Su origen incierto envolvió en misterio a los agotes, estudiados por médicos, filólogos y antropólogos europeos, entre ellos el guipuzcoano Julio Caro Baroja. Sobre los agotes, teníamos pendiente hablar con Gotzon Pérez Artuch, de la Asociación Cultural y Etnográfica Vidan Kostarte, con él que hicimos tantos temas, ¿verdad?, sobre la historia y la etnografía del Valle del Roncal. Teníamos esta historia pendiente y hoy es el día perfecto para sacarla. Gotzon, ¿qué tal, Gabón?
1: Gabón, Eva.
0: ¿Cuáles son las referencias más antiguas que tenéis de los agotes que vivían en el Roncal?
1: Mira, pues referencias así a ciencia cierta, o sea, que podamos demostrar, pues ya son procesos judiciales de mediados del siglo XVI, ¿vale? Pues que es cuando ya queda claro que, bueno, un agote ha presentado, bueno, ha llevado a pleito a unos mozos de Isaba, pues porque han echado a su hijo por las escaleras de la iglesia abajo, porque no le querían dejar subir al coro, ¿no? ¿Por qué? Porque era un agote, ¿vale? Y los agotes no podían ir ahí. Y claro, esto viene a manifestar algo que, bueno, que estaba ahí, pero que bueno, que hasta que no va a un juicio, pues se ve que no sale, ¿no? Sí que hay referencias laterales, pues en unas ordenanzas de Burgi del siglo XVII, ya de 1600 y pico, en las que se menciona eso como una, bueno, una ordenanza arcaica que se supone que sería de la Edad Media, que ya se titulaba del agot y de su asiento, ¿no? Que regulaba el dónde se podían sentar, pues en la iglesia, en las asambleas y tal. Pero bueno, no tenemos certeza tampoco de qué fecha sería, ¿vale? En principio, pues por alguna, ¿no? Pues menciona la moneda en la que tendrían que pagar, pues las multas y tal, si se saltaban esa ordenanza, y parece que esa moneda pues es de finales del siglo XIV, principios del XV, pero bueno, no tenemos la certeza porque no existe el documento original, solo copias. Entonces, lo que podemos decir, pues a ciencia cierta, desde mediados del siglo XVI hay referencia ya fehaciente.
0: ¿En qué se materializaba la segregación de estas personas?
1: Bueno, pues eso, tenemos que tener en cuenta que tanto Roncal como Baztán pues eran valles en los que la hidalguía tenía una importancia capital. Entonces, bueno, eran todo aspectos relacionados, bueno, con la vecindad, ¿vale? Una importancia capital. Entonces, bueno, eran todo aspectos relacionados, bueno, con la vecindad, ¿vale? Como

0: Bravo. Pues los agotes, para que se les diferenciara, tenían que llevarlo amarillo, claro, y eso ellos pues también lo veían como una discriminación. O tampoco les dejaban participar en los alardes de armas, o no tenían voz ni voto en las bazarres, o en la costumbre que relatamos el año pasado cuando hablamos de los urushkideak, eso que era que juntaban las llaves de todas las casas y tal, y se juntaban dos a dos pues para limar asperezas, pues a los agotes, como no les dejaban ser vecinos, tampoco les dejaban participar en esto, ¿no? Y también, pues eso, lo mismo que en Baztán, que pues particularmente estaban muchos en Bozate, parece que en cada uno de nuestros pueblos pues estaban obligados a vivir en barrios separados, ¿vale? Barrios de por sí distintos y separados, que se decía, ¿vale? Pero pues no tenemos la misma constancia pues que hay en Bozate de decir, pues aquí era, pues todavía no.
1: Sí, por lo que vemos estaban apartados de las principales actividades de la comunidad como tal. Y sabemos que si tenían algún trabajo que desempeñaban especial o que su forma de vida pudiera, bueno, pues centrarse en actividades particulares.
0: Bueno, pues en esto yo creo que hay un poco de mito y se suele decir, pues eso, que los agotes, pues como eran un poco como apestados y no se les dejaba trabajar la tierra y tal, y solo podían tener trabajos, pues en los que eso, no pudieran contaminar, ¿no? Lo que tocaban. Y por eso, pues que se dedicaban, pues sobre todo a la carpintería y a la herrería. Pero la verdad es que en el Valle Roncal, en los testimonios que tenemos, pues hay un poco de todo. Sí que hay fusteros, carpinteros, cerrajeros y demás, pero también los hay que se trabajan, o sea, que se dedican pues a trabajos agrícolas y ganaderos. De hecho, una de las reivindicaciones de ellos para pretender ser vecinos era, por ejemplo, para poder disfrutar del derecho a gozar de las bardenas, ¿no? Que tenían los roncaleses. Pero claro, si no eran vecinos, tampoco podían disfrutar de ese derecho. Lo mismo que algún aprovechamiento de los comunales del pueblo. Si no eran vecinos, pues se les excluía de todo eso.
1: Bueno, ¿y el clero o las autoridades civiles o los propios vecinos se explicaban o argumentaban de alguna forma el origen de esta segregación? ¿Qué les hacía ver a estas personas como distintas cuando hablaban el mismo idioma, tenían el mismo aspecto, iban a la iglesia como cualquiera?
0: Pues a ver, yo creo que aquí, como en todos lados, y aquí también entra un poco la mitología que hay sobre ellos, ¿no? Aquello de que tenían el lóbulo de la oreja pegado a la cara y tal. O bueno, en nuestro valle, pues eso, en alguno de los pleitos que hay, pues las partes contrarias pues refieren que los agotes tienen un olor particular o que los perros los pueden identificar pues porque huelen distinto y tal. Pero vamos, son todo, bueno, calumnias o no. Al final es lo que se ha venido diciendo, pues había varias teorías sobre su origen, ¿no? Pues que unos decían que eran leprosos, otros que descendían de los cátaros o de los godos, pero bueno, al final nada de esto estaba demostrado. Lo que sí que pasaba era que una vez de que tenían a una familia catalogada como agote, y era pues eso, que la tenían catalogada y no era que tuvieran que demostrar nada, pues ya si te metían en ese cajón, pues ahí te las apañaras. Luego sí que en el valle mismo mantenían una especie de genealogía para tenerlos controlados, para saber que estos no van a llegar a ser vecinos nunca, ¿vale? O sea, el trato que se les daba era muy distinto a un forastero cualquiera. Un forastero cualquiera podía llegar, y cuando pasaban 40 años de residencia, si ya tenía una casa propia y cumplía una serie de condiciones, se le podía admitir como vecino. Pero un agote o un descendiente de un agote ya podía llevar viviendo en nuestro valle desde sus bisabuelos, que como era agote y lo tenían identificado como tal, pues los seguían manteniendo discriminados y les negaban el derecho a ser vecinos.
1: Bueno, has comentado varios ejemplos de testimonios de agotes reclamando sus derechos en los tribunales. También tenían que tener su valor, ¿no? Para levantarse ante esta injusticia y reclamar derechos que a priori no parecían muy convencidos de darles.
0: Sí. En ese sentido, yo creo que también o solemos tener en la mente, pues bueno, que serían una minoría discriminada y que estarían pues calladicos y que no haría mucho ruido, pero el hecho es que eso, que desde mediados de

0: del siglo XVI y sobre todo en la primera mitad del XVII, los agotes roncaleses, bueno, se rebelaron y recurrieron mucho a los tribunales y de hecho consiguieron cantidad de sentencias favorables, ¿vale? Y además, pues bueno, se deja ver que había familias agotes en todos los pueblos del Valle Roncal. Otra cosa es que los tribunales les dieran la razón y luego las autoridades locales no aplicaran esas sentencias, ¿no? Lo que daba lugar a recursos y bueno, y a más jaleos, pero sí, sobre todo pues entre 1600 y 1650 hubo una serie de juicios en los que, por un lado, queda de manifiesto pues toda la discriminación que sufrían, todas estas cosas que hemos comentado de que no podían participar en tantos aspectos de la vida pública y vecinal, pero bueno, se ve que algo fueron consiguiendo, ya que bueno, a partir de la segunda mitad del siglo XVII, pues ya no tiene tal reflejo en los tribunales, por así decir.
1: Bueno, ¿y hasta cuándo han continuado los prejuicios contra los agotes?
0: Pues eso, lo que te comento, no había, o sea, ya a partir de la segunda mitad del siglo XVII parece que deja de haber pleitos sobre este tema y podríamos pensar que bueno, que ha desaparecido la discriminación, pero bueno, hay una recopilación de ordenanzas del Valle Roncal de un siglo después, de 1745. En la que todavía pues se mencionan aspectos relativos a los agotes, con lo cual algo seguiría habiendo. Es, bueno, casualidad o no, seguramente no, seguramente lo uno habría llevado a lo otro, pero pues hace no mucho encontré un documento, bueno, un documento, una referencia a un documento en un inventario notarial en el que uno de estos agotes o un descendiente que se llamaba igual de uno de estos agotes que ha habido mucho a juicio, al final conseguía demostrar en los tribunales que su genealogía no era de agote, ¿vale? Y entonces los tribunales, la Real Corte, obliga al Ayuntamiento de Burgui a retirar a la familia de esta persona, a su genealogía, de la genealogía de agotes que tenían. O sea, por un lado ya se deja de manifiesto que llevaban un registro de las genealogías de los agotes y por otro lado, pues eso, el tribunal ordena que se destruya eso, pues para que esa persona pues pueda tener todos los derechos que reclamaba, ¿vale? Y esto estamos hablando ya pues de 1745, pero parece que ya la eliminación eso de los del del La discriminación, por así decir, ya vino de manos de las cortes, pues que emitieron ya justo después de la Guerra de Independencia, en 1817-1818, pues eso, una ley en la que, pues eso, se terminaba, o sea, prohibían ya la discriminación de los agotes como tal, e incluso, pues eso, se penaba el insultar a alguien, pues llamándolo agote, ¿vale? O sea, usándolo
1: Sí.
0: como insulto. Entonces, pues podríamos decir que hace ya 200 años que se habría puesto punto final. Lo que pasa que, claro, tampoco sabemos exactamente hasta qué punto, bueno, lo mismo que antes, sí, los tribunales decían una cosa, pero localmente se hacía otra, pues no sabemos exactamente hasta cuándo. El
1: Sí.
0: caso es, bueno, parece claro que en el Valle Roncal no terminó, o sea, no llegó hasta tan lejos como hasta tan cerca nuestra en el tiempo como lo de Bozate, ¿no? Que llegó hasta el mismo siglo XX.
1: Ajá. Bueno, en su Etnografía Histórica de Navarra, Julio Caro Baroja critica las interpretaciones que pretendían separar a los agotes de la población vasca. Decía él que ni sus apellidos, que eran vascos, ni su lengua, que era el euskera, ni su cultura campesina, autorizaban a separarlos de modo radical de la población vasca. Es curioso porque un medio siglo después, la investigación genética le ha dado la razón a Julio Caro Baroja y ahora enseguida hablamos con uno de los autores de este estudio genético que descarta ya por completo la cuestión de la lejanía en el origen de los agotes. Como dijo Julio Caro Baroja, al final parece que fue el fanatismo religioso o una cuestión ideológica la que aisló a estas personas. Cochón Pérez Artuch, pues es que ricasco y esperamos noticias vuestras desde Vidangoz, a ver qué más nos podéis contar en el futuro. Un saludo.
0: Eso es.
1: Gabón.
0: Bueno, venga, un abrazo, Aur.

0: Antonio González Martín es profesor de Antropología Física de la Universidad Complutense de Madrid y uno de los autores de este estudio genético que ha buscado aclarar el misterio de la ancestría de los agotes, uno de los grupos marginados menos estudiados a nivel genómico hasta la publicación de este trabajo. Hola, buenas noches, Antonio. Gabón.
1: Gabón, buenas noches, hola.
0: ¿Por qué este interés por los agotes? ¿Cómo surgió la idea de hacer este estudio?
1: Bueno, la idea es muy interesante. Bueno, nosotros nos dedicamos un poco a hacer el estudio de las poblaciones a nivel mundial, ¿no? Pero justamente este caso concreto surgió en un aula de una clase, de un máster, que una chica procedente, una alumna procedente de Navarra, justamente nos preguntó qué se sabía sobre el origen genético de los agotes. Eso fue, digamos, la génesis del proyecto.
0: Y bueno, a raíz precisamente de la realización de este estudio, ¿qué relación habéis forjado con habitantes de Bozate precisamente, que es una de las localidades, bueno, clave donde se agrupó esta comunidad agote? Porque al final han sido años entre recogida de muestras, trabajos, etcétera, en los que, bueno, pues se han forjado ciertas relaciones, ¿no?
1: Sí. Bueno, primero comentarte que nosotros desde la genética de poblaciones, que es la disciplina que nosotros tratamos, siempre hemos defendido la idea de que lo más importante de este tipo de trabajos es la población, la comunidad, ¿no? Que son los que te interactúan contigo, te ceden la muestra de ADN, que esencialmente es la esencia de nuestra vida, ¿no? De la vida. Entonces, por eso nosotros este contacto con la población es fundamental y el respeto hacia ellos, eso es lo primero, ¿no? Entonces, bajo ese paraguas, bajo esa idea, pues con la población de Bozate hemos tenido una relación que hemos intentado cumplir nuestros compromisos, hemos intentado ser comprensivos y científicamente, digamos, perceptivos a su realidad, ¿no? Entonces, las relaciones han sido, en resumidas cuentas, muy positivas. Yo estoy muy contento y, bueno, y al final hemos intentado o hemos aportado un granito de arena a su historia, que creo que también ellos deberían percibirlo de forma positiva.
0: Sí. Bueno, ¿y qué indican los resultados sobre los orígenes de esta comunidad de los agotes?
1: Bueno, es un tema muy interesante porque tradicionalmente, bueno, el estudio de los agotes es casi un estudio etnológico, antropológico clásico dentro de lo que es la antropología franco-española, ¿no? Se ha abordado de muchos puntos de vista, pero no se había resuelto ya con las últimas técnicas de genotipación profunda, de bioinformática, en fin, de la vanguardia científica, pues no se había podido aplicar este tipo de perspectivas. Entonces, en el fondo, de forma resumida, lo que hemos determinado es que todas las hipótesis que planteaban un origen lejano al entorno geográfico, pues eran erróneas y esencialmente lo que son los agotes son población genéticamente muy semejante a las poblaciones del entorno.
0: Así que, y por entorno entendemos, pues toda esta zona de Navarra, a uno y otro lado de los Pirineos, que no hay diferencias genéticas evidentes, ¿no? Entre lo que eran los convecinos, al fin y al cabo, y sus descendientes.
1: Efectivamente. Entonces, al final lo que vemos es que formaba parte, es un término que nosotros utilizamos, del pool, digamos, de la combinación, de la diversidad genética del entorno. Navarra, Euskadi, tanto a ambos lados, a ambas vertientes del Pirineo. Sí que es cierto que también hemos detectado ciertas diferencias con respecto del entorno, pero no de diferencias del origen, sino que como su historia ha sido muy singular en cuanto a que ellos no podían, los agotes, interrelacionarse, cruzarse, casarse, mezclarse con el resto de poblaciones, casi durante 1000 años, eso ha hecho una señal que podemos detectar también, o sea, que le da un pequeño punto de diferenciación con respecto al entorno. Pero específicamente de la ancestría, sería una población pues exactamente igual que el resto del entorno.
0: ¿Y habéis podido calcular cuándo comenzó la segregación de los agotes del resto de habitantes del Valle de Baztán?
1: Sí, es un tema muy interesante. Para nosotros era clave porque uno de los aspectos fundamentales es saber cuándo de una gran población se fracciona una pequeña población, lo que le llamamos efecto fundador en nuestro ámbito, ¿no? Entonces, eso se puede determinar mediante estudio de los genomas. Y fíjate que de forma independiente, sin consultar las fuentes documentales, cuando hacemos estos cálculos con genes para arriba y para abajo, lo que vemos es que la señal de fraccionamiento de los agotes con respecto a la población del entorno era en torno al año 1200 aproximadamente. Claro, en esas circunstancias el Pirineo era una zona muy convulsa política y religiosamente y coincide justamente con las cruzadas albigenses que se produjeron en aquella época, ¿no?
0: De hecho, ¿tenéis alguna hipótesis que explique la segregación de los agotes durante siglos descartados? Los orígenes extranjeros o lejanos no son descendientes de judíos, ni de musulmanes, ni de personas llegadas del otro extremo de Europa. ¿Tenéis alguna hipótesis que explique esta discriminación, esta segregación?
1: Bueno, sí. O sea, lo que hicimos básicamente fue mirar todas las hipótesis que se habían planteado a nivel histórico y en función de los datos genómicos, de los genéticos, ir descartando algunas. Y al final nos quedamos con la que mejor se ajustaba a los datos genéticos. Es una cuestión de plausibilidad, era la más plausible. Puede que no sea cierta, porque también hay que entender que la ciencia no se basa en las certezas, se basa en las aproximaciones probabilísticas. Bajo ese contexto, entendemos que la hipótesis más que mejor se ajusta a los datos actuales sería la de un origen relacionado con el catarismo. El catarismo son poblaciones, como sabes, que practicaban una variante cristiana, que básicamente era una herejía, y hubo una reacción del entorno cristiano, digamos, en contra de ellos. Y eso se plasmó en lo que eran las cruzadas albigenses, que fue un ataque, digamos, sangriento en contra de los cátaros. Eso pudo producir bolsas poblacionales, ¿sabes?, que posteriormente implicó la reconocimiento de a los agotes como personas distintas, no por origen distinto, sino porque practicaban culturas distintas, ¿sabes?, o en este caso religiosas, y eso podría ser la génesis de esa marginación, ¿no?
0: E incluso cuando el catarismo fue erradicado como herejía y muchos de sus seguidores fueron asesinados, poblaciones descendientes que ya no practicaban el catarismo, podían seguir sufriendo esa marginación, esa segregación en los pueblos de los que provenían, ¿no? El estudio, de hecho, ha permitido ver en el ADN la consecuencia de siglos de aislamiento social, de endogamia, ¿no?
1: Sí. O sea, es una de las cosas, un doble matiz que nosotros hemos podido demostrar. Una, lógicamente, o es la relación, digamos, con ese posible hipótesis del catarismo, que nos parece que es bastante certera. No se entiende, bueno, sí que se entiende bien, ¿no?, por las dinámicas sociales, como un grupo que se le asigna un estigma, que en este caso es ser cátaro, cómo ha perdurado a lo largo de los siglos cuando ya esta gente se convirtió al cristianismo. Entonces, una cosa realmente que tiene mucho que ver con el reconocimiento de la genealogía, con el reconocimiento de la ancestría familiar de estas personas. Y claro, eso nos lleva, digamos, a una situación un poco singular, ¿no? Porque es extraño, ¿no?, que se mantenga durante casi 1000 años esa percepción de que seguían siendo diferentes cuando la señal de diferencia ya había desaparecido, ¿no? Uh-huh. Eso implicó aislamiento, y ese aislamiento lo podemos ver en cierto grado de endogamia, de aislamiento genético, que se puede ver ahora en los genomas de la población agote, ¿no?
0: Sí, esto redujo también el número de personas que bueno, pertenecían a esa comunidad, ¿no? ¿Habéis calculado cuándo pudo alcanzar el mínimo histórico y cuándo se empezó a revertir ese aislamiento? Pues con la llegada de nuevos tiempos, bueno, de nuevas ideas también, claro.
1: Claro. Sí, lo que hemos hecho ha sido intentar, porque mediante estas técnicas bioinformáticas basadas en genomas, podemos hacer modelizaciones de la historia demográfica de las poblaciones, ¿no? Entonces vemos exactamente cuándo se produce este fraccionamiento poblacional, por tanto, el efecto fundador del grupo agote como tal, y luego cómo ha fluctuado a lo largo de la historia. Entonces lo que vemos es que durante un tiempo, en un momento determinado, sí que fue un colectivo relativamente amplio. Ese colectivo fue desapareciendo en ambos extremos, en ambas vertientes del Pirineo, tanto septentrional como meridional. Se han ido diluyendo, seguramente por mestizaje, o sea, por cruzamiento con otras personas nagotes, y han ido desapareciendo, digamos, sus señales culturales. Y solo ha permanecido, por una serie de circunstancias muy concretas, en el barrio de Bozate, que es el foco actual donde podemos reconocer a esta población, ¿no?
0: Esta segregación sociocultural, que no tiene nada que ver con la ancestría, por lo tanto no tiene nada que ver con el origen y con la genética, no. Se ha producido en otros lugares. Recuerdo haber hablado en tiempo atrás sobre los chuetas, los descendientes de judíos en Mallorca, y cómo una comunidad totalmente convertida al cristianismo desde hacía siglos todavía seguía percibiéndose como una comunidad en sí misma, ¿no? ¿Habéis estudiado, este tipo de casos de cómo el aislamiento social, los condicionamientos sociales, la marginación en un momento dado moldea la genética de poblaciones concretas?
1: Sí, de hecho es un tema, una línea de investigación que podría tener cierto futuro. Nosotros nos hemos concentrado en la población agote, pero no es única, es único que todavía permanezcan, ¿sabes? Como colectivo reconocible, pero no es un suceso único a lo largo de la historia. Por ejemplo, hay un libro que se llama Los pueblos malditos de la península ibérica, en el cual se hace una descripción de aquellos pueblos que son singulares o que fueron singulares en el siglo XIX y que no se sabían bien sus orígenes. Los chuetas, los han mencionado, los maragatos, los vaqueiros de Alzada, que también son un grupo de Asturias. Lo interesante del tema es que en todos ellos no se sabía su origen y sistemáticamente se proponían las mismas hipótesis, que si eran de origen musulmán, que si eran de origen judío, que si eran vikingos. O sea, para todos ellos, digamos que la explicación era la misma cuando realmente las condiciones culturales y la realidad era totalmente heterogénea, era muy distinta, ¿no? Es más, este mismo ejercicio lo podemos hacer en Francia. En Francia hay descripción de muchos grupos humanos, algunos incluso en la Bretaña, relativamente lejos del Pirineo, que exactamente funcionaron de la misma manera. Una marginación, y para explicar la marginación se hablaba básicamente de un origen ancestral y seguramente la base real fue una marginación socio-religiosa, seguramente, aunque ahí ya no puedo afirmarlo porque no lo hemos estudiado.
0: ¿Y tenéis intención de estudiar a alguno de los grupos que has citado? Me ha llamado la atención lo de los pasiegos, bueno, que nos quedan bastante cerquita aquí de, al menos de Vizcaya, que es donde estoy yo, y bueno, que es un sitio que visitamos a menudo. No me constaba que hubiera una idea de comunidad como apartada del resto de lo que son los cántabros, fíjate.
1: Nos encantaría, pero es complicado. ¿Sabes por qué? Porque ya se ha perdido la señal cultural. Entonces, ahora, por ejemplo, un pasiego, entonces ya, ¿cómo identificas una persona, digamos, que procede de aquel ancestro cultural? ¿Sabes? Es muy difícil. Ahora, por ejemplo, con la población de Bozate, sí que lo sabemos porque ellos no lo cuentan y tienen todavía memoria, digamos, genealógica, ¿no? Pero ahora te puedes ir a cualquier otro lugar y realmente nos va a costar mucho detectar individuos, personas que representen esa comunidad.
0: Sí, sobre
1: Se
0: todo
1: podría hacer el ejercicio.
0: porque puede haber apellidos totalmente, vamos, que no son distinguibles de los de otros vecinos de la
1: Claro.
0: zona.
1: Claro. Entonces, a nosotros nos encantaría, a mí particularmente me encantaría hacer ese ejercicio, ya te digo, no solamente en la península, sino también en Europa Occidental. Pero es un ejercicio, como ves, un poco difícil de abordar, esencialmente porque tienes que buscar población representativa de esa población que ahora ya está más o menos diluida, ¿no? Diluida tanto culturalmente como genéticamente por una cuestión de que se fueron abriendo a otras, al entorno, digamos, y se fueron entrecruzando con individuos del entorno, del grupo, de la zona, ¿no? Geográfico.
0: Sí. Bueno, pues un estudio muy interesante que aclara el origen de los agotes, este grupo que en Navarra ha dado tanto que hablar sobre sus orígenes. Es algo mucho más sencillo de lo que en un, bueno, sencillo y complicado al mismo tiempo. Sencillo en cuanto a ancestría, la misma que la de las personas que les han rodeado y convivido con ellos durante siglos, y más complejo en el sentido de cómo una segregación sociocultural puede dejar una huella genética. Y además con esta idea, que también a mí me parece súper interesante y que da para mucho juego, bueno, de hecho hay libros sobre el tema, de cómo la desigualdad social ha dejado y deja huella en el ADN. Es algo también pues bastante sugerente, ¿no?
1: Ese es un tema de análisis, de rastreo, de exploración genética muy interesante, porque al final lo que estamos viendo es que la biología es la biología, se fundamenta o se basa en las fuerzas evolutivas, eso está muy bien. Pero lo que estamos viendo es que sociedades tan complejas como la humana, los aspectos sociales, culturales, políticos e incluso económicos pueden regular de alguna manera la composición genética actual de las poblaciones. Eso me parece, por una parte, un poco espeluznante, pero por otra parte, un poco fascinante, ¿no? O sea, conexión. Entonces yo creo que es una línea de investigación pues especialmente interesante, claro.
0: Sí. Escarbar en la historia a veces, Antonio, da un poco esa doble sensación, la del espeluzne y la maravilla.
1: Sí.
0: No es nada extraño que tengamos esas percepciones. Antonio González Martín, profesor de Antropología Física de la Universidad Complutense de Madrid, gracias por habernos acercado esta historia. Y nada, pues ánimo con el trabajo futuro, que vaya muy bien.
1: Muchas gracias. No quería despedirme sin antes recordar y agradecer, siempre lo hago porque es que lo siento profundamente, la ayuda y el apoyo de la población, ¿no? De la población de Bozate, que han sido extremadamente generosos y sensibles.
0: Bueno,
1: Y pues
0: pues
1: nada, eskerrik asko a vosotros y nada.
0: hasta otra
1: Muchas
0: ocasión.
1: gracias.
0: Adiós.
1: Adiós, adiós. 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
0: La revista Science ha publicado una revisión de la evidencia científica sobre un hecho evidente. Las mujeres experimentan el dolor de forma más intensa que los hombres. Millones de mujeres, especialmente las más jóvenes, se ven afectadas de manera desproporcionada por trastornos dolorosos como la endometriosis, el síndrome del intestino irritable, las migrañas menstruales, la fibromialgia o la osteoartritis. La revisión de estudios publicada en Science muestra qué mecanismos actúan en estos procesos. Los niveles de estrógenos en la mujer aumentan la sensibilidad visceral e influyen en el microbioma intestinal, y metabolitos producidos por estos microorganismos son responsables de la aparición de hipersensibilidad al dolor. Los estrógenos también influyen en el procesamiento del dolor en varias de las estructuras del sistema nervioso. En otros síndromes, como la fibromialgia, las cefaleas o el dolor crónico de la artrosis, también mucho más frecuentes en la mujer, la evidencia científica sobre los mecanismos que subyacen es más limitada, pero probablemente también está relacionado con las diferencias hormonales. Señala este informe, además, que todavía está por superar la brecha entre la carga generalizada del dolor entre las mujeres y los esfuerzos científicos para comprenderlo y tratarlo.

0: El verano de 2026 ha estado marcado por temperaturas muy superiores a las habituales y un año más por los incendios forestales, con cerca de 300.000 hectáreas quemadas en el conjunto del Estado. En lo que respecta a Europa, tanto este verano como el de 2025, el calor, la sequía y los incendios han sido una de las manifestaciones evidentes del cambio climático. Los cursos de verano de la EHU han dedicado dos jornadas a la gestión de los incendios forestales este año. Una de las especialistas que ha participado es Virginia Carracedo, geógrafa y doctora por la Universidad de Cantabria. Realizó su tesis doctoral sobre incendios forestales y gestión del fuego en Cantabria. Una de sus principales líneas de trabajo es el análisis de las relaciones entre el fuego, la sociedad y el territorio. Buenas noches, Virginia, ¿qué tal?
1: Hola, buenas noches.
0: El fuego puede aparecer de forma natural y hay también quemas controladas y, por lo tanto, permitidas. Y luego, claro, están ya los incendios forestales que se extienden sin control. ¿Qué relación existe entre el éxodo de la población rural, el abandono de las actividades agrícolas y ganaderas, con los incendios forestales que se producen hoy en día?
1: Bueno, pues tenemos que tener en cuenta que hasta mediados del siglo pasado la mayor parte de la población vivía en entornos rurales, donde además la agricultura, la ganadería o el aprovechamiento diverso que hacían en los montes pues mantenían un paisaje mosaico, abierto, disperso y también muy, muy diverso, ¿no? Pastos, cultivos, prados, matorrales, bosques explotados y aprovechados por necesidad, ¿no? Y que hasta hace muy poco han sido realmente un recurso fundamental para la población. Y todos estos se intercalaban, ¿no?, generando pues discontinuidades en el terreno, y con eso dificultaban que el fuego se propagara, porque al final el fuego lo que hace es leer el paisaje. El éxodo rural, originado a mediados del siglo pasado, pues no solo supuso la pérdida de población, sino que también, vinculada a esta pérdida, pues el abandono de todas estas actividades, de los usos y aprovechamientos que se realizaban. Y donde antes había este paisaje mosaico, diverso y disperso, pues 70-80 años después, que ya han pasado, lo que predominan son superficies continuas, sobre todo de matorral y de masas arboladas autóctonas o de repoblación, muchas de ellas que no tienen ninguna gestión. Entonces, cuando en la actualidad se produce un incendio, pues este se encuentra con más combustible disponible, que es lo que la vegetación no deja de ser para el fuego, y puede alcanzar mayor intensidad, mayor extensión, y con ello pues generar más daños y estos grandes incendios que cada vez son más frecuentes.
0: Así que si tenemos en cuenta los factores que influyen en la forma en la que se propaga y evoluciona un incendio, esta cuestión es algo capital. Pero si pensamos además en este contexto del cambio climático, ¿se añaden otros factores extra, por así decirlo?
1: Sí, la propagación de un incendio depende en gran medida de factores como la vegetación, la meteorología y la topografía, ¿no? La vegetación, pues lo acabamos de hablar, al final determina la cantidad y continuidad de combustible que está disponible, y ha cambiado mucho en los últimos decenios. La meteorología va a influir a través de la temperatura, de la humedad y del viento, ¿no?, que pueden acelerar el avance del fuego y dirigirlo hacia un lado o hacia otro. Y tiene un papel importante también porque es el factor que hace la vegetación, seca la vegetación, ¿no?, también, y hace que esté más disponible ante la falta de precipitaciones o de temperaturas altas, que es lo que vemos que nos está llevando el cambio climático. Y luego la topografía pues condiciona la velocidad a la que se pueden propagar las llamas, ya que el fuego lo que suele hacer es avanzar más rápidamente, por ejemplo, en la ladera de arriba. El cambio climático no deja de ser una realidad que yo creo que ya poca gente se atreve a negar, y añade un factor de riesgo adicional que favorece pues periodos más largos de sequía, de calor, un estrés hídrico en la vegetación, que lo que hace es incrementar la inflamabilidad del combustible, ampliar la estacionalidad, las temporadas de incendios cada vez son más amplias, y además los episodios meteorológicos extremos pues pueden favorecer incendios más rápidos, más intensos y que quedan fuera de capacidad de extinción. Incluso los que se incluyen como incendios de sexta generación, que alteran las condiciones de la atmósfera ellos mismos.
0: ¿Y qué diferencia hay entre un fuego que se extiende por el suelo y otro que avanza por las copas de los árboles? ¿Es diferente la forma de evolución de un incendio en este sentido?
1: Sí, un incendio de superficie lo que hace es quemar normalmente vegetación herbácea, el matorral, los restos vegetales que hay cerca del suelo, ¿no? Y puede provocar daños importantes, pero suelen ser en general más fáciles de extinguir, aunque hay algunas excepciones, ¿no? No podemos olvidar que a veces estos fuegos pues pueden alcanzar grandes velocidades y propagarse rápidamente, como fue el incendio de la Segarra en Lleida hace unos años, que bueno, pues al final una chispa de una cosechadora en una zona de cultivo de campo de cereal alcanzó pues velocidades de 30 kilómetros hora, con vientos de más de 100 kilómetros hora, ¿no? Una columna de humo de 14 kilómetros de altura. Es, bueno, uno de estos incendios de esta generación que vemos y que donde hubo dos muertos, además, y miles de evacuados. Un incendio de copas normalmente afecta a la parte superior de los árboles y se desplaza de una copa a otra. En general son incendios más intensos, generan más cantidad de energía, pueden avanzar más rápidamente, incluso van lanzando pavesas que pueden generar a largas distancias, ¿no?, hasta kilómetros, que pueden generar nuevos focos de incendio. Y claro, cuando tenemos masas forestales densas, con mucha continuidad vertical y horizontal, que entra en contacto con el suelo con las copas o el material del suelo con el material de las copas, pues, y además, pues, imagínate que estamos en pendientes pronunciadas, con mucho combustible, pues hay una mayor predisposición a este tipo de incendios extremos que estamos viendo ahora.
0: ¿Qué riesgo supone la existencia de urbanizaciones, de infraestructuras en zonas de bosque o monte si se produce un incendio?
1: La expansión de viviendas y de urbanizaciones y de otras infraestructuras sobre áreas forestales que estamos viendo cada vez con mayor frecuencia es lo que nosotros denominamos interfaz urbano-forestal. En estas son zonas donde confluyen, ¿no?, pues los combustibles vegetales, la vegetación, con elementos que normalmente son vulnerables, como son las viviendas y viviendas de primera o de segunda residencia. Cuando hay un incendio en estas zonas, lo que hace es aumentar el riesgo para las personas, para las viviendas, para sus bienes, ¿no?, y además también puede afectar a servicios esenciales como pueden ser las propias infraestructuras viarias o líneas eléctricas o similares. Y cuando se produce un incendio en estas zonas y con este contexto, pues hay necesidad de gestionar simultáneamente lo que es la protección de las personas y sus bienes con la extinción propiamente del incendio, de la vegetación, ¿no? Y esto complica muchísimo la gestión de las emergencias porque entran en juego muchos más servicios y con ello también la probabilidad de que pueda haber víctimas o mayores daños, ¿no? Y si además este incendio que afecta a una zona de interfaz se convierte en un gran incendio, o si producen un contexto de simultaneidad de incendios o en un contexto de incendios de fuera capacidades de extinción, pues la gestión se complica todavía más y las probabilidades de que haya mayores daños o víctimas pues se incrementa.
0: ¿Y qué medidas de gestión del territorio pueden ayudar a minimizar riesgos, visto el paisaje que nos has descrito, todo este panorama y todas estas condiciones que has descrito?
1: Pues yo creo que lo que puede ayudar a minimizar riesgos es la prevención. Y la prevención pasa por actuar antes de que se produzca un incendio, antes de que se produzca fuego, ¿no? Sin embargo, si vemos cómo gestionamos los incendios en España, con algunas excepciones, la mayor parte de los incendios lo gestionamos con medidas encaminadas a que el fuego no se haga más grande o a que se apague lo antes posible, a que se generen menos daños, ¿no? Tenemos que tener en cuenta que la mayor parte de los incendios en nuestro país, con algunas excepciones de algunos lugares, son intencionados, son negligentes o accidentes, y eso nos obliga a mayor medida a trabajar sobre las causas y motivaciones, que es lo que nosotros llamamos prevención activa, que es la manera de poder hacer prevención a que esas causas intencionadas o negligentes o accidentales no se produzcan, ¿no? Se pueden hacer muchas medidas encaminadas a que un incendio no se haga más grande y hay que hacerlas porque cada vez es más difícil gestionar estos fuegos, ¿no?, ya que se apaguen lo antes posible y generen los menos daños posibles, ¿no? Por ejemplo, la planificación y la gestión del territorio, ¿no?, favorecer el mantenimiento, no solamente el mantenimiento, la recuperación y la implantación de nuevos usos en agrosilvopastorales en los espacios forestales, como estos que hablamos que había en décadas pasadas, ¿no?, que nos ayuden a configurar masas forestales más resistentes al fuego, más heterogéneas, menos densas, menos inflamables. Esto significa que muchas veces se confunde con que hay que actuar en toda la superficie forestal. Pues no, está claro que no, por supuesto que no. Y habrá lugares donde la prioridad sea la conservación, por ejemplo, pues para proteger el hábitat de oso pardo o de otras especies o determinadas especies vegetales, ¿no? Y habrá que ir viendo con lupa y con otra mirada pues cómo se pueden proteger estos lugares frente al fuego. Pero lo que sí que tenemos que pensar es que si no queremos que comprometer la conservación de muchos sitios, ¿no?, es mejor actuar antes que lamentarnos después. Se pueden hacer también desbroces, quemas, dependiendo del territorio y del contexto. Es importante tener en cuenta qué actividades además nos pueden ayudar a favorecer la recuperación de población en esas zonas que están sufriendo pérdida de población, ¿no? Como ocurre en gran parte del interior de nuestro país, o priorizar la seguridad de los núcleos, algo que se ha visto que es súper importante después de los daños ocurridos tras los incendios del 25 y el 26, ¿no? Con estas zonas de interfaz o con zonas o con núcleos que tienen muy poca población y con muy poca capacidad de actuación, es importante que la gente sepa cómo se puede autoproteger también, formar esa población para protegerse, sea vecino o sea turista, ¿no? Como hemos visto este año también que ha ocurrido, que todo el mundo sepa cómo actuar en caso de incendio. Ahora, recientemente, la próxima semana, precisamente, con la Fundación Entre Tantos, vamos a presentar en Madrid, en el Ministerio, una guía que hemos desarrollado para orientada a municipios y entidades locales y a organizaciones con una base para mostrar cómo pueden mejorar la protección de su territorio y, a su vez, protegerse a ellos mismos. El objetivo no es tanto eliminar el fuego del territorio, que esto es algo muy difícil e imposible, pero sí reducir las posibilidades de que se generen daños, de que el fuego avance, de que haya grandes incendios, ¿no? Reducir en la mayor medida lo posible, evitar que alcance esos comportamientos extremos.
0: Uh-huh. ¿Y todavía se puede hacer algo más también para reducir los incendios intencionados?
1: Bueno, los incendios intencionados son algo muy complejo, ¿no? Hay muchas causas, una de ellas es la intencionalidad, que en algunos lugares del país es la causa más importante, y luego están las motivaciones, ¿no? Y las motivaciones de esos incendios intencionados normalmente son muy diversas también. No es lo mismo un incendio intencionado provocado por un pirómano, que no deja de ser una persona que es un enfermo mental, a un incendio intencionado que está motivado por un conflicto que puede haber entre vecinos o entre municipios, o a un incendio intencionado de una persona que ha ido por mala leche a causar un incendio, ¿no? O a un incendio intencionado que está vinculado a una motivación que está relacionada con la falta de gestión de ese espacio o con determinadas desavenencias con la administración o con la gestión de otros aspectos del monte, ¿no? Por esto yo creo que lo más importante es no generalizar cuando hablamos de incendios intencionados y trabajar la investigación de causas, ¿no? Una investigación de causas que se centre en las motivaciones, pero que no busque solamente conocer quién es el culpable, ¿no? Que es lo que muchas veces acaba pasando, sino también que se pueda ser capaz de llegar hasta cuál es la motivación final de que esa persona haya aprendido, ¿no? Yo creo que nos sorprenderíamos y muchas veces nos sorprendemos de la gran cantidad de motivaciones que nos encontramos, que nunca se nos pasarían por la cabeza, ¿no? Y detrás de muchas de ellas no está simplemente hacer daño, sino que hay pues problemas sociales, problemas mentales, problemas territoriales, problemas de gestión o sobre todo de falta de gestión, ¿no? Conflictos diversos. Bueno, yo creo que la reducción de los incendios intencionados requiere gestionar a medio y largo plazo y trabajar con el territorio y en el territorio, con las personas.
0: Bueno, el curso de verano de la IHU en el que has participado recientemente, Virginia, reunía a especialistas en diferentes disciplinas, pero en torno a este tema en común, claro. ¿Con qué idea te quedaste o os quedasteis al término de la jornada?
1: Bueno, pues nos quedamos con que hay mucho trabajo por delante, que hay mucha gente, porque asistió muchas personas, que hay mucha gente muy interesada en conseguir que haya un cambio. Y que bueno, que al final los grandes incendios actuales no son solamente un problema de fuego, que son resultado de interacciones, de cambios sociales, de abandono rural, de acumulación de combustible, de condiciones meteorológicas extremas, como estamos viendo, de ocupación del territorio, y que por eso la prevención no depende solamente o tanto de la gestión de las llamas como la gestión del paisaje y de los usos del territorio, ¿no? Y que hay muchos profesionales desde muy diversos ámbitos trabajando y que tenemos que trabajar en equipos si queremos conseguir encontrar alguna solución o por lo menos disminuir los daños.
0: Uh-huh. Bueno, pues con esta idea nos quedamos. Virginia Carracedo, gracias por habernos atendido y por todas las explicaciones que nos han ayudado a entender mejor esta problemática que hay, la de los incendios forestales. Buenas noches, un saludo.
1: Buenas noches, muchas gracias.
0: Or organizada por la Cátedra de Cultura Científica de la EHU y el Museo de Ciencias Universidad de Navarra, la exposición Insectos, todo lo que cuentan, está llegando a su fin, pero todavía tenéis tiempo hasta el sábado para acercaros a verla a Vizcaya Aretoa. Es una muestra que explica cómo son los insectos, dónde viven, cómo es su anatomía y de qué manera se relacionan con su entorno y con las personas. Es el punto final del Festival de Ciencia Bilbo Ciencia Plaza, que en esta edición ha prestado especial atención a estos animales omnipresentes en el planeta, como nos explicó hace unos días la entomóloga Bea Díaz. Otro colega de profesión, Sergi Romeu, ha preparado tres talleres para este sábado sobre los artrópodos, el grupo más grande y diverso de animales del planeta.
2: Yo trabajo siempre con animales invertebrados artrópodos e intento traer los cuatro tipos que hay: insectos, arácnidos, crustáceos y umbilápodos. Busco los que son más bonitos, más grandes, más espectaculares, que la gente pueda tocar. Casi siempre llevo los mismos titulares que digo yo, que me van muy bien. Y son un insecto palo, un insecto hoja, una ninfa de la jungla, es casi el insecto más grande que hay, más pesado. Bueno, pero a mí me gusta poner a la gente insectos que sean más grandes que sus manos. Entonces, cuando vienen niños, pues es bastante fácil, pero cuando vienen adultos, pues ponerles un insecto en la mano que sea más grande que sus manos a veces es difícil. Pero la ninfa de la jungla lo consigue. Es un insecto extraordinariamente grande, lento, muy bonito. Lo tiene todo.
0: ¿Qué aspecto tiene?
2: Es como un insecto hoja, pero con muchos pinchos. No salta ni vuela, tiene unas alas pequeñitas para camuflarse. Y es de un color verde, verde fluorescente, muy llamativo, la verdad. Y luego, saliendo ya de los insectos, llevo un escorpión, una tarántula, siempre suelen ser los que tienen más éxito, aunque no sean insectos, cangrejos de tierra, ejemplo de crustáceos, y mil pies. Los mil pies son divertidísimos, de muchas especies diferentes, de colores diferentes. Dan una sensación cuando caminan increíble. Yo intento explicar brevemente sus ciclos de vida, de dónde son, qué comen, cuántos años viven, cuánto tiempo viven, si viven menos de un año. Y dar la tranquilidad, pues manipulándolos, de que vean que no pasa nada. Me gusta mucho, por ejemplo, explicar la metamorfosis de los insectos. Encuentro que es algo extraordinario que la gente quizá desconoce y que les da mucha ventaja. Y luego también están los insectos sociales, que son las hormigas, las abejas, los abejorros, las avispas, que también son extraordinarios por cómo se organizan las tareas y cómo viven en familias. Y, bueno, me apasionan, la verdad.
0: Sí. ¿Cómo consigues los insectos? Quiero decir, ¿viajas para conseguir insectos? ¿Hay un circuito de compraventa, de intercambio, no sé, de insectos exóticos, quiero decir, cuando son procedentes de otras latitudes?
2: Mucha gente se cree que me voy a la selva a buscarlos y eso no es posible. En muchos países está prohibido. Entonces hay ferias internacionales en la Comunidad Europea donde puedes comprar y vender insectos. E incluso hay tiendas que te emiten pues pedido de insectos con tu factura legal, con todos los permisos.
0: Más información sobre esta exposición y los talleres de Sergi Romeu en cienciaclic.euskadi.eus.
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1: Las noticias de las 5, Egunon. El gobierno español reta a Junts per Catalunya a que tumbe el decreto que traía el grueso de las medidas para paliar la crisis del alquiler. Se planta ante sus exigencias y anuncia que no piensa retirar los textos que se debatirán y votarán hoy a mediodía en medio de un clima de gran tensión en el Congreso de los Diputados. Los acampados en Sol irán precisamente a las puertas del Congreso, donde Junts, si cumple su amenaza, sumará sus votos con PP y Vox para tumbar los dos decretos ley de vivienda aprobados esta semana por el Consejo de Ministros. En un comunicado publicado anoche y en donde en ningún lado aparece la palabra no, los de Puigdemont pedían la retirada del decreto que durante largas semanas han negociado con el Ministerio de Vivienda y amenazaban con tumbarlo si el gobierno no atendía a sus demandas. Bien, pues de algún momento el gobierno español ha dicho que nada de retirar esos decretos, se votarán y se debatirán en el Congreso. El resto de partidos que aún no se había manifestado en su posición lo hicieron ayer por la tarde. El último en hacerlo era la Coalición Canaria, que anunciaba que apoyará el primero de los decretos de vivienda aprobados por el Consejo de Ministros, y poco antes el PNV también explicaba su voto sí al primero, no al segundo de los decretos. Maribel Vaquero, portavoz del PNV en el Congreso.
2: Damos un sí crítico a las medidas urgentes para garantizar la función social de la vivienda. Un sí crítico por la forma de proceder, porque llevan dos legislaturas este gobierno. Y en estos 8 años poco se ha podido acordar, y en último momento, y legislando en caliente, nos traen un decreto ley en el que, bueno, no hemos podido debatir todo lo que quisiéramos y que genera muchas dudas en su aplicación y en los efectos que pueda tener a posteriori.
1: Así hoy a las 7 de la tarde en las 4 capitales de Gualde, Euskal Herriko Etxebizitza Sindikatu en Sarea convoca manifestaciones contra la especulación y para luchar por una vivienda para todas las personas. Estas manifestaciones saldrán de la Plaza de la Riega en Bilbao, de la Plaza del Castillo en Iruña, de la Virgen Blanca en Gasteiz y del Boulevard en Donostia. Y en salud, el consejero del Gobierno Vasco, Alberto Martínez, ha pedido al grupo parlamentario del PNV en el Congreso que presente una enmienda a la totalidad a la ley del Estatuto Marco para la Sanidad cuando esta se presente en la Cámara Baja para su debate y votación. El Comité de Huelga de los Médicos del Estado comienza la semana que viene reuniones con los grupos del Congreso para que ese estatuto marco no sea aprobado. Si se consigue, las razones básicas para la huelga indefinida que han convocado a partir de octubre los sindicatos médicos decaerían, según Alberto Martínez.
3: Lo que hemos hecho al grupo parlamentario es que solicite una enmienda a la totalidad y que retire el estatuto marco. Esa es la propuesta que hacemos para que de una vez se despeje el terreno del estatuto marco.
1: Palabras del consejero de Salud tras la presentación de la campaña de vacunación contra la gripe. 800.000 vacunas contra la gripe, 350.000 contra la COVID. Además de los chertogunes o vacunódromos, este año la campaña arranca un mes antes porque se ha visto cómo la COVID ha llegado también antes y han notado además un incremento de la gripe entre los menores de un año, por lo que el consejero de Salud, Alberto Martínez, anima a vacunarse.
4: En estos momentos estamos observando un aumento significativo de la incidencia de gripe en los menores de un año, que son además los principales transmisores. Por eso queremos también hacer un llamamiento especial a los AITAs y AMAs para que soliciten cuanto antes la vacunación de sus hijos e hijas entre 6 meses y 5 años.
1: Finalizamos con la previsión meteorológica. En las primeras horas de este viernes todavía quedan algunos restos de nubosidad de tipo bajo. Durante la mañana se pueden abrir algunos claros, pero de nuevo por la tarde ganarán en terreno las nubes de evolución y se pueden producir algunos chubascos dispersos de carácter tormentoso. El viento será de componente este y las máximas se situarán entre los 23 y los 25 grados en todo el territorio. Tenemos ahora 17 grados en Bayona, 16 en Maule, 15 en Iruña, Donostia y Bilbao y 13 grados en Vitoria-Gasteiz. Es todo. Más noticias en Boulevard a partir de las 6 con Sarai Pérez y Eider Hurtado. 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

Egunon, 5 y casi ya 6 minutos de la mañana, viernes 2 de octubre. ¿Cómo tenéis el cerebro? Yo pelín frito. Os voy a contar algo, no es la primera vez, si mi memoria no me falla, que os lo cuento. ¿Por qué digo esto del cerebro frito? Porque hoy he hecho un gesto que suelo hacer cuando, pues imagino que ya el cansancio llega a todos los poros de mi piel. Y es coger el mando de mi garaje para tratar de abrir la barrera del peaje. Cuando a mí esto me pasa, pues hay que ponerse a pensar si la semana no está pesando o quizá, bueno, ha sido una noche de descanso flojito. Nos decía Carlos en un mensaje en el 688-840-840. Me metí a la cama a las 12:30, estoy aquí, no ha pasado el tiempo, no sé si he dormido. A veces a mí me pasa, os pasa, ¿no? Esa sensación de decir, han pasado las horas, pero yo no tengo la sensación de que me haya cundido el sueño. Menos mal que siempre guardamos, igual que las buenas esencias se guardan en frascos pequeños, aquí la energía también la tenemos en pequeños frasquitos para tirar, ¿eh? Para echar mano de ellas cuando es necesario. Y vosotros, todos y cada uno de vosotros y de vosotras sois nuestra pequeña esencia. Es una gozada llegar y ver nuestro número de WhatsApp, es de 688-840-840, antes de empezar ya con mensajes, con saludos y por supuesto con información útil, porque ya sabes que es el número que puedes utilizar para enviarnos mensaje bien escrito, bien de voz, con la temperatura que marca tu termómetro. Enseguida hacemos ese repaso, pero lo primero que vamos a hacer es celebrar un cumpleaños, el de Gordon Matthew Thomas Sumner. ¿Qué diréis? ¿Y este mozo quién es? Bueno, pues estamos refiriéndonos al cantautor, músico, actor y director británico conocido como Sting. En 1977 iniciaba su andadura con Police. Un año después llegaba el tema que hoy nos va a servir para descorchar el guión musical, un tema así con marchita que nos hace falta este viernes. So Lonely es el único sencillo de Police que no entró en las listas musicales en su primer lanzamiento. Además, Sting llegó a admitir que utilizó como base de esta canción el No Woman, No Cry de Bob Marley.

So Lonely, celebrando el cumpleaños de Sting en este viernes 2 de octubre, 5:12 de la mañana.

Llega el momento de saber cómo llega esta jornada en lo meteorológico y te podemos contar que vamos a comenzar el día con restos de nubosidad que puedan dejar alguna que otra gota cerca de la costa, pero el pronóstico de Euskalmet nos dice que las nubes irán disminuyendo por la mañana y de hecho en las horas centrales se abrirán en muchos puntos amplios claros. Ya por la tarde, sin embargo, de nuevo se van a formar nubes de evolución que pueden dejar algunos chubascos aislados. Por lo demás, yo creo que lo habréis notado a esta hora si habéis salido de casa o estáis a punto de salir de vuestro centro de trabajo. Las temperaturas van a volver a subir. Tenemos ahora mismo temperaturas bastante suaves, enseguida lo comprobamos, para ser temperaturas de primeras horas del día, y las máximas van a volver a subir. Hoy se acercarán a los 25 grados. Recordaréis que ayer estábamos en la horquilla de 18-22, bueno, pues hoy lo dicho, suben hasta esa barrera de los 25 grados. Tenemos a esta hora 17 grados de temperatura media en Bayona, 16 grados en Bilbao, 15 grados en Donostia o en Iruña, 14 grados en Vitoria-Gasteiz. Y tenemos ya una buena colección de temperaturas que nos hacéis llegar a través de ese número que no me canso yo de repetir, 688-840-840. 18 graditos y medio nos envía Íñigo desde Larrazo, 18 grados hay también en Pasaiantxo, 17 grados en Loiu, Egunon Pili. Por cierto, que Pili nos recordaba ayer, ¿os acordáis que hablábamos, os preguntábamos si en algún momento os ha tocado algo al hilo de este fin, de esta, ¿cómo era? De los 30 millones, ¿no? Del visitante 30 millones en el Guggenheim, una pareja a la que le han regalado un viaje a Venecia. Bueno, pues tirando del hilo os preguntábamos si alguna vez os habéis encontrado o os ha tocado algo. Y fijaos, a Pili, nuestra amiga Pili de Loiu, en Radio Euskadi le tocó una vuelta a la costa en avioneta. Ni me acordaba yo de que habíamos llegado a sortear esto, pero sí, también, por cierto, nos decía que le han tocado a través de Radio Euskadi varias comidas en restaurantes. No va mal, Pili. La verdad es que aquí hemos sorteado grandes premios. Volvemos a las temperaturas. 17 grados nos envía Julen desde Lezo, los mismos que ahora mismo nos envía Alex desde Iruña. 16 grados tiene Juanma en Leitza, misma temperatura en El Goibar y en Beasain. Egunon, Moli, egunon, Carlos. 15 grados nos remite Inma desde Leioa. Ione también tiene 15 grados en su termómetro en el barrio de Intzaurrondo. Seguimos bajando, 14 grados en Zumárraga, 14 grados nos envía Alfredo desde Arraiza, desde el Valle de Chauri, y 13 graditos hay en Astiria y en Olasti. Egunon, Jon, egunon, Josu. Por el fin de semana, como nos decís muchos y muchas en vuestros mensajes, y Luis Mari, que nos ha enviado un mensaje de audio urgente en el que dice: hoy no os puedo dar las temperaturas, que está pachuchito. Te mandamos toda la energía bonita del mundo, Luis Mari. Ánimo. Hay, por cierto, mucha gripe. Yo tengo en mi entorno bastante gripe, así que cuidaos mucho. Estos cambios de temperatura también nos dejan el cuerpo baldado y quizá gripe no, pero sí un buen trancazo, así que a cuidarse, que nos lo merecemos. Por cierto, lo que nos merecemos también es un buen ramillete de propuestas culturales. Vamos con ello, son casi ya las 5:16.

Es el primer viernes del décimo mes del año y en Arrasate tenemos que empezar pues nuestra pequeña agenda de propuestas culturales y festivas. Maritxu Cajoy, patrona de las y los chiquiteros, celebra hoy sus bodas de oro. En su origen nos encontramos con la figura de Pepe Chanchote, chiquitero él, ya fallecido, que tenía por costumbre brindar por Maritxu, por la Virgen del Rosario, cada vez que le pagaban un chiquito. Bueno, pues lo que comenzó en 1977 como un festejo al que apenas se sumaron unos pocos vecinos, presume medio siglo después de ser una de las citas más singulares y multitudinarias del calendario festivo de Arrasate. Hoy toca desempolvar o hacerse con un nuevo escapulario y vestirse con las mejores galas. Si lo que preferís es un look más casual, quizá vuestro destino sea Legazpi, que un año más, y ya va en 30, que no son pocos, acoge un amplio programa enmarcado en el fin de semana micológico. Mañana sábado, por ejemplo, de 9:30 a 1:00 p.m, te puedes sumar a un recorrido micológico guiado con salida desde el pórtico de San Martín. Será un paseo de unas 2-3 horas durante el que vais a poder identificar, distinguir especies, pero también conocer la importancia de las setas en la naturaleza. Es un recorrido para todas las edades y no es necesario preinscribirse, tan solo estar antes de la salida, 9:30, en el pórtico de San Martín, como digo, de Legazpi.

Saltamos al municipio vizcaíno de Bermeo, que reúne entre hoy y mañana, la verdad es que interesantísimas propuestas musicales. Dentro de Xixili Festival A, es una nueva propuesta, es la primera edición de este festival que une música, cultura vasca, mitología. Van a participar, entre otros, Iseo Eta Dado Sound, Neomax, Supercremalleras, Belaco, Olat Salvador, a la que escuchamos de fondo, o Bengo. La verdad es que son tantas las propuestas, además hay propuestas gratuitas, pero también hay otras de pago, que lo mejor que podéis hacer, si queréis información detallada e incluso también la posibilidad de haceros con las entradas para los conciertos de pago, entrar en la web del festival. Xixili, escrito con X, las dos, xixilifestivala.com. También en el apartado musical os contamos que en la Plaza de los Fueros de Vitoria-Gasteiz, la rumba de Caparrac, banda de Aretxabaleta, y la fusión de flamenco, electrónica y sonidos funk del dúo granadino La Plazuela van a abrir esta noche la programación del Vital Egun. Es una de las citas culturales y de ocio más esperadas de Araba. Se extiende todo el fin de semana. Esto es, van a ser tres jornadas de actividades, todas y cada una de ellas gratuitas, entre Gasteiz, Amurrio y Maestu. Son las 5:20.

0: Y te contamos también que hoy comienza la 25ª semana de la cazuelica y el vino denominación de origen Navarra. Suena bien, ¿eh? Una cita gastronómica dedicada a mantener los guisos elaborados a fuego lento, el aprovechamiento del producto, esto que sabían hacer y que saben hacer también nuestras amamas, nuestras amachus. Y el recetario popular, que es lo bonito, son restaurantes que rescatan esas recetas populares que forman parte, en este caso, de la memoria gastronómica de Navarra y las reinterpretan. Escuchamos a Ana Beriain, presidenta de la Asociación de Hostelería y Turismo, y Sara Clemente, responsable de comunicación del Consejo Regulador Denominación de Origen Navarra.
1: Para la Asociación de Hostelería y Turismo de Navarra, la Semana de la Cazuelica es una acción muy importante, totalmente consolidada, y además creemos que nuestros clientes y el público disfruta verdaderamente de todas estas cazuelicas tan maravillosas que hacen nuestros cocineros y cocineras, ¿no? Porque al final, y al fin y al cabo, lo que hacen es interpretar las recetas de toda la vida, las recetas de la cocina clásica.
2: Para la denominación de origen Navarra, la cazuelica es muy especial, porque pone en valor lo nuestro, un formato que nos diferencia de otras regiones, unos productos que también son los que se utilizan, ¿no?, esos productos locales para hacer estas cazuelicas, que nos diferencian también de otras regiones y al final que ponen en valor lo nuestro, nuestros productos y por supuesto nuestros vinos. Son los mejores compañeros de viaje para las cazuelicas. Tenemos blancos estupendos, rosados, tintos, y de estas maneras les damos una versatilidad a los cocineros y a los chefs de poder maridar esas cazuelicas y siempre para ensalzar esos sabores y esos productos de la tierra.
0: Bueno, pues como os digo, empieza hoy esa edición número 25 de la Semana de la Cazuelita, y en esta ocasión van a ser 50 los establecimientos participantes en 10 localidades navarras. No solo se concentra la semana en Iruña, no, también se suman Alsasua, Allegui, Berrioplano, Burlata, Egués, Isaba, Tafalla, Villamayor de Monjardín y Viana. Y hay otro dato que me parece muy relevante: 38 de las 50 propuestas son aptas para personas con celiaquía, 6 de ellas, eso sí, con previo aviso. Dentro del programa, te puedo adelantar que mañana sábado se va a celebrar la edición número 13 de Navarra Rider Day, que es una cita ya consolidada que va a reunir a más de 700 motoristas que van a llegar desde diferentes puntos del estado. Es una ruta no competitiva que combina, bueno, pues carretera, paisaje, turismo y por supuesto gastronomía a lo largo de un recorrido por diferentes rincones de Navarra. Y sin salir de Navarra precisamente, no queremos olvidar que este fin de semana se celebra la jornada de exaltación del pimiento del Piquillo de Lodosa. La feria abrirá sus puertas sábado y domingo en horario de 10 de la mañana a 3 de la tarde, mañana sábado, con degustación popular incluida, apúntatelo. El domingo, además, la localidad de Navarra de Isaba acoge el Día de las Alpargateras Golondrinas. Fijaos, entre finales del siglo XIX y principios del XX fueron cientos las niñas en los valles de la vertiente sur del Pirineo que se desplazaban para trabajar en las fábricas de alpargatas al otro lado, a Francia. Hacían el viaje a primeros de octubre y solían regresar a finales de mayo o principios de junio. Bueno, pues se las conocía popularmente como las golondrinas por coincidir sus desplazamientos con los movimientos migratorios de estas aves. Y para dar a conocer esta parcela de la historia pirenaica, poner en valor los bailes, la indumentaria tradicional y la cultura de los valles del Pirineo Occidental, se realiza esta jornada que trae aparejada toda una recreación histórica en un pueblo como Isaba, en pleno Valle del Roncal, que es preciosísimo. El domingo, el Día de las Alpargateras Golondrinas en Isaba, apúntatelo. Y antes de ir terminando, te cuento también que el Festival de Arquitecturas Open Bilbao alcanza su punto fuerte, el punto fuerte de su programa, digamos, porque llevan unos días haciendo cositas este fin de semana con las visitas guiadas que se van a poder realizar a un total de 101 espacios, ¿eh? Es la cifra más alta alcanzada hasta la fecha. Esta es la 10ª edición y bueno, pues la cosa siempre ha ido a más. 19 de los edificios, de hecho, son novedades este año. Está el Ayuntamiento de Bilbao, el Arriaga, el Palacio Euskalduna, el Palacio Chavarri, la maravillosísima Biblioteca de Bidebarrieta. Estos, por ejemplo, son los clásicos más demandados, pero hay muchos, muchos más. El acceso a las visitas es gratuito y en la mayoría de los casos, y esto también es importante recalcarlo, no es necesaria la inscripción previa. O sea, basta con acercarte al edificio y esperar tu turno. En caso de que exista cola, bueno, pues puedes consultar toda la información en la web openhousebilbao.org.

0: La verdad es que tenemos un primer fin de semana de octubre repleto de oportunidades, ¿eh? Y a las que ya hemos contado vamos a sumar uno más, o una más, mejor dicho, pero en la voz de nuestro amigo Miguel Eugui. Nos vamos hasta el camping de Urbasa. Miguel, ¿cómo estás? Egunon.
1: Egunon, Irache. Egunon, Bosteco.
0: Oye, lo primero de todo, meteorológicamente hablando, ¿cómo estamos por allí, Miguel?
1: Pues estamos aquí muy frescos. Estamos ahora a 12 grados y nos espera un día entre 12 y 18.
0: Bueno.
1: Ya nublado y temperaturas de otoño.
0: Bueno, que necesitamos que llueva un poquito para el tema de las setas que decíamos la semana pasada.
1: Sí, empieza esto a recuperarse ya. Ya como han empezado las primeras aguas, y empieza a ver un poco más verde el asunto.
0: Sí,
1: Se ha acabado la sequía, sí.
0: Ya me alegro de que vaya cambiando ese color. Pues hemos estado recopilando, bueno, algunas de las propuestas de cultura, de ocio, para este fin de semana. Y en Urbasa, mañana sábado, llega el rally, ¿no?
1: Sí, tenemos el rally de coche, la subida a Urbasa de todos los años. Mañana, día 3 de octubre, estará el puerto animado, la carretera cortada para la carrera.
0: Uh-huh.
1: Y bueno, pues un evento de todos los años.
0: ¿Se acerca Está mucha bien. Gente, Miguel?
1: Sí, se acerca bastante. Sí, yo tengo todos los bungalows llenos. También vendrá gente a la acampada, ya me están llamando, porque yo tengo que facilitar los datos y los DNIs de los que van a subir.
0: Claro, claro.
1: Para que les dejen pasar cuando corten la carretera.
0: Ah, vale, claro, efectivamente. De cara a facilitarles el acceso que va a estar cortado, claro, para el público en general.
1: Sí.
0: Vale, vale. Oye, mira, ahora que dices esto de los datos, estuve yo el pasado fin de semana con unas amigas, en este caso en Logroño. Me sorprende que cada vez son más los datos o como más detalladas las hojas que tenéis que entregar de cada uno de los clientes, de cada uno de los usuarios. Es un poco loco, ¿no, Miguel?
1: Ah, bueno, sí, es que podrías. Bueno, sí, eso que recurrimos y al principio nos pedían 19 datos, hasta las cuentas del banco, la tarjeta Visa, no sé
0: qué
1: más cuántos.
0: Dices?
1: La relación familiar y parentesco entre todos los que venían a acampar. Y luego ya al final se simplificó en pocos datos.
0: Madre mía.
1: Porque era una salvajada lo que se pedía. Yo no iba a pedir eso a la gente, hombre, porque luego vas tú fuera y no te pide nadie nada.
0: Ahí está. Aparte que, bueno, hombre, yo creo que bastantes datos se aportan. Ya tener que dar tu número de cuenta, pues evidentemente si yo tengo que hacerte un pago te lo voy a hacer a ti directamente, pero no le interesa a nadie más, ¿no? Ese
1: claro.
0: Número o el parentesco de las personas con las que voy. ¿Y a quién le importa? Si voy con mi marido o con mi amante, vamos a ver, ¿no?
1: Por ejemplo.
0: No, es verdad. A ver, tirando a la broma, pero es verdad que a veces se tiene un celo tan extremo que, claro, y esto para vosotros, para el cliente puede suponer una cosa como un ¿qué me están pidiendo? Pero para vosotros la burocracia, Miguel, es tremenda, ¿no?
1: Sí, muchísima. Claro. Una burocracia tremenda. Mm. Es que luego más, yo siempre me pregunto, ¿y esto luego ya se lo lee alguien? Aquí hay un montón de folios para leerse.
0: Pues mira, yo lo dudaría, pero ¿sabes lo que pasa? Que en este siglo en el que estamos, en este tiempo en el que los datos se han convertido en el petróleo del siglo XXI, esos datos al final dices, ¿dónde acabarán? No sé quién los leerá, pero ¿dónde acabarán? Porque al final es información personal. Pero bueno, claro, vosotros tenéis la obligación, además es que no os queda otra que solicitar todos esos datos. Mira, me decías que tenías todos los bungalows completos, es verdad que en este caso, coincidiendo con el rally, pues entiendo que son muchas las personas que se acercan al camping, pero esta semana la Asociación de Campings, en este caso de Euskadi, esto es de Araba, Vizcaya y Guipúzcoa, hacían balance y en algo en lo que coincidían era que el buen tiempo, entendámoslo por tiempo estable, ¿eh? Ya sabemos que nuestra naturaleza pide otra cosa, que había hecho que, bueno, de alguna manera hayáis podido alargar la temporada de campings, y eso entiendo que en Urbasa también se ha notado, Miguel.
1: Sí, eso es verdad. Septiembre, vamos a hablar, pues ha hecho el mismo tiempo que en verano. Septiembre todavía no ha empezado a llover, pues entonces también pues ha venido más gente que el año pasado.
0: Uh-huh. O sea, que habéis notado, ¿verdad? Sí, al final
1: sí.
0: Septiembre se va a convertir en un mes de vacaciones ya para muchos y para muchas, ¿eh? Porque no es mal mes para descansar, ¿verdad? Y si el tiempo además acompaña.
1: Hombre, hay mucha gente que coge septiembre de vacaciones porque para evitar las aglomeraciones de julio y agosto.
0: Eso es, eso es. Pues bueno, habrá que valorarlo. Habrá que igual cambiar en rutinas. De momento tenemos un fin de semana por delante, el 1 de octubre, con una nueva edición de esa subida a Urbasa, rally al que puedes acercarte, no a participar, pero sí a ver, y luego ya sabéis, huevitos con chistorra en el restaurante del camping de Urbasa para tomar fuerza, energía. Que disfrutéis mucho del fin de semana, Miguel. Un abrazo enorme.
1: Venga, igualmente otro abrazo enorme, Irache.
0: Agur. Son las 5:33.

0: Y es buen momento, después de este repaso a opciones para el fin de semana, para recordar también, sobre todo a quienes os acabáis de incorporar a las sintonías de Radio Euskadi y de Radio Vitoria, cómo llega esta jornada de viernes 2 de octubre en lo meteorológico. Vamos a comenzar el día con algunos restos de nubosidad de tipo bajo, pero ya a medida que avance la mañana se van a ir abriendo claros. Eso sí, de cara a la tarde, de nuevo ganarán terreno las nubes de evolución y se pueden producir algunos chubascos dispersos de carácter tormentoso. En cuanto a las temperaturas, el pronóstico de Euskalmet nos dice que hoy las máximas van a rondar los 24-25 grados. De cara a mañana sábado, ¿qué os podemos contar? Pues que vamos a tener tiempo más revuelto. El cielo estará muy nuboso durante gran parte del día. Se esperan algunos chubascos débiles y dispersos que a partir de la tarde serán de carácter tormentoso y también ganarán fuerza, ganarán intensidad. Las temperaturas, eso sí, estarán las máximas de nuevo en torno a los 24-25 grados mañana sábado. Esta hora, a ver dónde tengo yo la hojita de las temperaturas, que la he perdido por la mesa, aquí está. Tenemos en nuestras capitales temperaturas medias: 17 grados en Bayona, 16 grados en Bilbao, 15 grados en Donostia o en Iruña, 14 grados en Vitoria-Gasteiz. Y vosotros y vosotras nos habéis también aportado vuestros registros. Hay 18 grados en Larracho o en Pasaiantxo, 17 grados en Loiu o en Lezo, 16 grados en Leitza, Elgoibar, Beasain, 15 grados en Leioa o en Zaurrondo, 14 grados en puntos como Zumárraga, Arraiza, en el Valle de Chauri o en Abarniz, y 13 grados nos habéis enviado desde Aztiria u Olasti. Son registros, ya sabéis, que como siempre vamos sumando a través de vuestros mensajes en el 688-840-840. Un número que podéis utilizar bien con mensaje escrito o con mensaje de voz. Que quieres dedicar una canción la próxima semana porque tienes algún aniversario, alguna fecha importante en tu vida, en tu biografía, y quieres compartirla con nosotros, pon la voz, sorprende a alguien. Esto es gratis, y hay poquitas cosas gratis hoy día en esta vida. 688-840-840. Vamos alcanzando, acabamos de alcanzar las 5:35 minutos de la mañana. Yo tengo que ir retirando hojas y tengo que ir haciendo un poquito de espacio, porque este hombre, yo no sé, pero cada día me llega más cargado, con muchos más instrumentos.
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0: Innovando, ¿qué es gerundio? Esta es nueva, Iván. Eso no ha sido un chistu. Ya para empezar, creo que por el sonido lo habréis identificado. ¿Qué es lo que nos has tocado?
1: El tin whistle.
0: Pero es que es diferente a otros que has traído.
1: Es
0: claro,
1: más pequeñito.
0: Me parecía una flautita, pero no sabía identificar.
1: Sí, bueno, la historia de mi vida es tener gente alrededor que me diga, toca la flautita. Y yo, vale,
0: pero
1: sí, sí,
0: dicho,
1: vale, irache, vale.
0: He dicho lo de guita porque era tamaño pequeñito.
1: Tocaban las flautitas, sí. Bueno, el whistle, vamos a primera
0: es que
1: clase.
0: Hoy no está para que le toquen la
1: no,
0: flauta.
1: Hoy estoy
0: Iván
1: poco, a pesar de la hora que es, arrastro movidas de ayer.
0: Y de antes de ayer. Hay semanas, hay meses. Hay etapas en la vida que dices, vamos a ver, un poquito de por favor.
1: Sí, sí, en las que...
0: Un poco más de expandir la mierda, de repartirla.
1: Es que es...
0: En resumen.
1: En resumen es eso, es que se junta toda la gente que hace las cosas mal, se junta y para que tú lo veas o te afecte.
0: Y esta semana han ido a buscarte a ti.
1: Sí, sí.
0: Personalmente.
1: Muchas, sí. Y de hecho, cuando salga de aquí, es muy pronto todavía, pero voy a poner una queja, otra más. ¿Puedo decir a quién?
0: Ah, oh, bueno, claro.
1: A Osakidecha.
0: Algo personal.
1: A Osakidecha, otra vez. Sí, okay. Sí. Otra, y otra, y otra, y otra, y otra. Bueno, vamos con la música, que es lo que me puede relajar a mí.
0: Eso es. No nos vamos con la música a otra parte, sino que la traemos para relajarnos. Y además, hoy tenemos una entrega prometida. Porque...
1: Pero déjame que te diga
0: bueno,
1: lo
0: vale,
1: del whistle.
0: Ah, vale, perdona. Claro, como has dicho lo de la... Vale,
1: claro.
0: No,
1: o sea,
0: ya
1: vamos
0: explica,
1: a ver.
0: Explica,
1: ya empezamos. O sea,
0: ya le estoy
1: es como cuando mando un email a alguien y pongo tres puntos. Y además lo pongo muy bien, porque pongo un guión, un, no, uno, guión, dos, guión, tres, guión, y cada tema bien separado. Y me responden al uno y al tres. Y dices, ¿y el dos? ¿Por qué no?
0: No te he interpretado bien los puntos, ya me puedes perdonar.
1: Bueno.
0: Luego me pones una queja cuando terminemos el programa. Ventanilla tres.
1: El tin whistle
0: sí.
1: Es el pequeñín. Y los que más uso aquí son el low whistle.
0: Ah,
1: los low whistles son los gordos. Pues
0: sí, que son
1: graves.
0: Los que sueles tocar. Lo que me has, creo, despistado es el material.
1: Aluminio y el otro era en madera.
0: Por eso, que estoy acostumbrada
1: al
0: a que los...
1: en plástico.
0: Eso es, y entonces,
1: claro,
0: por eso
1: madera...
0: he dicho, ¿será otro tipo de instrumento
1: no,
0: al
1: no,
0: que
1: es,
0: no le
1: es
0: pongo
1: igual,
0: el nombre?
1: La misma digitación y todo, lo que pasa es que es, voy a resumirlo así muy breve, más caro.
0: Ah, vale.
1: No, el sonido se supone que es mejor. Yo en los tin whistles no lo noto tanto, pero en los low whistles sí.
0: Sí, ¿eh?
1: Notas el precio y el sonido también, pero es el mismo, sí. Uh-huh. Diferente tono, no sé qué tal, pero sí, madera, plástico, aluminio, hay de todo.
0: Muy
1: ojalata,
0: bien.
1: Los tin whistles originales
0: eran,
1: se llamaban penny whistle porque valían un penique.
0: Ah, vale.
1: Entonces eran en Irlanda y por ahí,
0: uh-huh.
1: Te hablo. Y nada, pues para el que no lo sepa, es esa flautita que aquí se comercializa con boquilla azul y roja y es la que tocan en el alarde de Irún y Hondarribi. La de la boquilla azul,
0: uh-huh.
1: Creo. Eso es un whistle.
0: Muy bien.
1: Para que lo sepáis.
0: Me ha encantado.
1: Y esta ha sido
0: clase.
1: La faceta cultural de hoy.
0: Ya puedo pasar al siguiente punto.
1: Puedes pasar, pero como
0: permite,
1: te pases de la raya...
0: No. Yo voy a estar chincho, no vaya a ser que me muerde, que me salta la yugular aquí.
1: Exactamente. He dicho antes, o sea, aquí de hecha, añade Bizkaibus también.
0: También,
1: Bizkaibus,
0: ¿eh?
1: Sí.
0: Es que lo dicho viene...
1: Sí. O sea, si hacen falta unidades para ir a la universidad y mi hija no me llame, más unidades. A la hora punta. Quiero decir, hay horas punta y horas valle.
0: O sea, esto sigue pasando. Es que ya pasaba en mi época.
1: Joder, cuando iba mi
0: mujer... Yo lo
1: mujer
0: cogía en Zabalburu.
1: Eso es.
0: Y telita marinera.
1: Eso es.
0: Sí.
1: Mi mujer se iba hasta Leioa, no sé, andando al Pagasarri, a no sé qué sitio se iba, para poder coger un bus que luego enlazara... Pero no puede ser. Bueno, no puedo con eso.
0: Yo creo que va siendo hora de que la música efectivamente
1: sí,
0: nos
1: sí,
0: venga
1: perdón,
0: a salvar.
1: Perdón.
0: Cuando hicimos la primera entrega de Barrio Sésamo con las sintonías de cabecera, tú dijiste, esto con una no me sirve. Y a medias no nos podemos quedar con nada en la vida.
1: No.
0: ¿No? Está feo. Así que hoy nos traes canciones que formaron parte de nuestras tardes de
1: eso es.
0: Bocata de chocolate.
1: Dentro de Barrio Sésamo, y no hablamos de la sección americana, que era cuando
0: no.
1: Metían a Coco,
0: no, no,
1: Epi
0: estamos
1: Blast,
0: ya con
1: tal.
0: Spinetti y Don Pimpón.
1: Eso es. Dentro de eso, hablamos de Juli Murillo, que era la artista, uh-huh. La compositora
0: sí.
1: Y tal. Hacían temas en cada capítulo, un tema diferente de la temática que fuera. Uh-huh. Muchas de ellas didácticas, ¿no?
0: Sí, al final era un programa didáctico.
1: Eso es. Pero las cuatro que te he traído hoy, no eran didácticas, eran como de presentación de personajes. Y vamos a ir un poco por orden de importancia.
0: Ah, vale.
1: Entonces empezaríamos por el prota principal, que vale. Llegó al barrio de la mano de Ana un día. Estaban Chema y Julián.
0: Esto es importante. Ana era bióloga y fue ella la que era, dentro del guión,
1: sí.
0: Ana era bióloga.
1: Ah, pero no en la vida real, ¿no?
0: No, como guión. De ahí entiendo que fuera ella la que introdujese
1: eso
0: a
1: es.
0: Spinetti
1: encuentra
0: en el barrio.
1: Encuentra al erizo en el bosque y...
0: Como para no encontrarlo con el tamaño.
1: Y lo... y el color. Hostia, vas tú por el bosque y de repente ¡pum!
0: Acabo y eso que era un chavalico, porque no era un adulto, era un niño. Hostia, pero bueno, pues estaba bien desarrolladito, tomaba mucho colacao.
1: Pues el primer día que lo lleva no habla.
0: No habla, claro.
1: Se queda así como en plan, hasta que viene Robert, creo que era el niño, y se mete un poco con él y ahí ya salta. Que el humor de Spinetti era el de la propia Chelo.
0: Sí, o sea, eso tenía ya un nos humor, lo contabas. Es verdad que era un humor más adulto, ¿no?
1: Eso es, sí. Sí. Había cosas que de pequeño no te das cuenta, pero de mayor dices, ¡qué cabrón!
0: ¿Te parece que hagamos ese viaje en el tiempo? Pero vamos, lo vamos a hacer bien, ¿eh?
2: Introduciendo coordenadas. Viernes 2 de octubre de 1983. Destino, Barrio Sésamo.

0: mal.
1: Oye, ¿qué será ese sonidito? Eso podría ser también hasta un whistle, ¿eh?
0: Podría ser.
1: ¿Verdad?
0: O
1: por el agudo.
0: Si tiene un nombre.
1: Ah, vale, como la chirula, como el...
0: Sí.
1: Ay, como
0: pero
1: el pitagol.
0: ¿Eh?
1: Es también muy pitagol. De la época. Yo le llamaba pitagol, ¿cómo le llamabais vosotros?
0: No,
1: al caramelo silbato.
0: Sí, ¿no?
1: Vale, vale. Que siguen vendiéndolo solo en algunas tiendas de chuches y cada vez que lo encuentro, no me lo compro porque me parece que es puro azúcar, pero me hace ilusión verlo.
0: Sí. Igual que las panteras rosas.
1: Y los petacetas.
0: ¿Los petacetas también
1: siguen
0: venden?
1: Siguen existiendo, sí. No en todas las tiendas, pero en algunas.
0: El otro día oí a un científico explicar por qué. Saltan y explotan.
1: Mira, dice Rebu que ahora se llaman fresquitos. Para mí serán petacetas toda
0: no,
1: la vida.
0: No, pero el fresquito, ojo, el fresquito es el de...
1: Ah, pero eso es como una lengua. Ah,
0: sí.
1: O dedo, sí.
0: El
1: vale.
0: Dedo que te lo pones.
1: Ah, pero eso
0: chupas.
1: Sí, eso era un polvito. Es diferente. Los petacetas, en Rebu, no sé si son de tu época o no, son como unos gránulos que metías en la boca, los tenías que dejar ahí y estallaban, ¿eh?
0: Era
1: un momento...
0: Bueno, has oído qué guay el clarinete ese, haciendo un erizo como yo.
1: Está...
0: Y luego se mete la flautita.
1: Muy bien,
0: está muy guay.
1: Uy, qué susto. Chema, no
0: ahí
1: te
0: se ha adelantado
1: toca.
0: Alguien, ¿eh?
1: Fue el 4 de abril de 1983 cuando Chelo Vivares interpretaba por primera vez a Spinetta.
0: Ojo,
1: han pasado unos cuantos añitos.
0: ¿Y era viernes?
1: No, hemos viajado al 2 de octubre del 80. Claro, hemos hecho el viaje 43 años exactos en el tiempo.
0: Vale, perdón.
1: Lo que estaba recordando yo es que en realidad la primera vez que vimos a Spinetta fue un 4 de abril.
0: Ajá.
1: No te sé decir, podríamos mirarlo porque hoy día con Google poner la fecha y nos dice qué día de la semana era. Pero no lo vamos a hacer porque tenemos otras cosas que
0: como
1: contar.
0: Por ejemplo...
1: De hecho, es que está llamando a la puerta.
0: ¿Ah, sí?
1: Sí.
0: A ver.
1: Ábrele a Chema.

0: Me acabo de dar cuenta de algo. No hacía un pan apto para personas intolerantes al gluten.
1: Ya. Bueno,
0: claro, eran otros
1: han cambiado
0: tiempos.
1: Los tiempos, sí. Entonces se decían muchas cosas que ahora no...
0: Vuelvo a quedarme alucinada con la cantidad de detalles
1: detallitos
0: que había en la instrumentación de cada uno de esos temas.
1: Es un piano en plan ragtime, en plan como de salón del oeste.
0: Ajá.
1: Y tienes muchas percusiones, aparte una batería normal, muchas percusioncitas de estas, de como la tabla de lavar, esa que se toca con dedales.
0: Sí, haciendo, con dedales.
1: Sí, es una tabla que se toca en rollo Nueva Orleans y así.
0: Ajá.
1: Una madera así puesta en el pecho, con ondulaciones, es decir, con un metal, y con dedales haces trac, trac, trac.
0: Ah, mira,
1: así,
0: no, no la tengo yo. Sí.
1: Entonces,
0: en la
1: gente que toca eso suele tener otros cachivaches, un timbre, ping, con los dedales le pegan. Ah, y entonces ahí hay mucho sonidito de ese que Juli Murillo iba aportando. Igual trabajaba, supongo que trabajaría alguien más con ella.
0: Realmente tenía un equipo, aunque ella fuera un poco la que coordinaba.
1: Entonces,
0: Chema, el panadero, que fue sin duda uno de los grandes
1: crack.
0: Personajes,
1: sí.
0: Nos decías ya en su momento, casado con Chelo Vivares, cuentan que fue ella la que le animó a presentarse al casting.
1: Ah, creo que lo oí, sí, sí.
0: Mm-hmm. Y,
1: pues sí, Chema era, para los niños era pues eso, como tu
0: tipo,
1: hermano mayor, ¿no?
0: Sí, jovial,
1: sí,
0: cercano.
1: Sí.
0: Sí, era eso, era hacía sí. Un poquito...
1: Tenía ese punto, que yo no lo veía como alguien, como Julián, por ejemplo, el kiosquero, que ves una persona mayor, le ves como alguien que puede ser tu monitor de algo, ¿sabes?
0: Juan Ramón Sánchez Guinot, que era actor, sí, pero también era músico, pintor, escultor. La verdad es que cultivó muchas
1: artista.
0: Artes. Y echando un vistazo, en los años 70 fue bajista de un grupo llamado Red de San Luis. Después es verdad que desarrolló su carrera en teatro. He visto un vídeo, es que no recuerdo ahora el título de la canción, pero bueno, si ponéis Juan Ramón Sánchez Guinot música, os va a salir en YouTube. Me ha recordado mucho la estética de Miguel Bosé en sus inicios.
1: Sí.
0: Total, total.
1: No he visto,
0: claro,
1: sé.
0: Además con esa estética no solo de corte de pelo, de tez muy blanquita, muy aniñada, evidentemente también en la época, sino la ropa, claro, esos pantalones ceñidos que yo creo que no los dejaban ni respirar, vamos, aquello no fluía. Me ha resultado alucinante el momento. No recordaba, sabía que había muerto joven, pero no recordaba que tan joven, porque tenía solo 51 años cuando falleció.
1: Sí.
0: Y no vamos a hacer mención a las leyendas urbanas que en torno al personaje de Chema hubo. Yo no sé si esto tú
1: tampoco
0: lo recuerdas. Pues al hilo de, digamos que las manchas que tenía en su delantal, que evidentemente eran de la harina del pan,
1: Bueno,
0: pues se generaron ahí muchas... muchas teorías absurdas, evidentemente, pero este hombre falleció de cáncer de pulmón con solo 51 años. ¿Eh? Un tipo, lo dicho, artista de pies a cabeza, porque tocó todos los palos. Y antes nos hablabas de Ana.
1: Estuve pensando ya de adulto si con Ana tendría como un ídolo... O sea, si...
0: Un amor de...
1: Eso es, pero no.
0: Sí, no.
1: Igual un poco, pero no. Mi primer amor así televisivo fue la Belén Rueda del VIP Noche.
0: Del VIP Noche en concreto.
1: Sí, del VIP Noche. Aquella Belén Rueda. Pero bueno, volvamos a Barres Sésamo.
0: Volvemos a Ana.
1: Ana, estupenda. Y además, esto es como cuando la gente intentaba emparejar mentalmente a la ficha roja de Parchís con la ficha amarilla, que no había ahí pareja para nada. Pues, y les daba rabia, ¿no?
0: Sí, sí, sí.
1: De hecho, creo que caía mucho mejor a las chicas la ficha verde, la chavala de verde, porque no la veían como competidora de cara a la ficha roja.
0: Claro, claro.
1: Sí,
0: claro.
1: En cambio la amarilla sí, la veían como que, uy, ahí hay tema, maldita amarilla. Entonces, mucha gente yo creo que pensaba que Ana y Chema eran pareja.
0: Pero nada que
1: pero
0: ver.
1: No, pero ni en la ficción tampoco. O sea,
0: no eran amigos.
1: Eso
0: y residentes en Barrio Sésamo.

0: Este tema es muy jugón.
1: Es muy jugón.
0: Este me encantaría
1: tocarlo.
0: Sobre todo tocarlo.
1: Los bajos. Me has dicho una vez más, Iván,
0: sí,
1: mencionando...
0: en la intro el bajo hace cositas, ese piano haciendo otro... Así, bueno, hay un montón de cosas. La batera es muy guapa. O sea, ahí los músicos la están gozando. Y luego, si te fijas, la grabación no es muy allá porque yo creo que no es como las otras. Esta es directa del programa. Sí. Mm. Y se oye una voz así muy grave en los estribillos.
1: Hay varios momentos de don, pin, pom.
0: Claro, que dices, yo creo que tendrían sus problemas de cara a esta Juli, de cara a en qué tono hacer los temas, porque claro, Ana... Ella a veces se nota como que le cuesta un poco llegar arriba.
1: Uno, claro.
0: Ha ido un ping-pong, al contrario. Tiene voz grave,
1: sí,
0: pero...
1: Y a veces los graves son más complicados, sí, porque te quedas
0: sin
1: aire.
0: Entonces, claro, si hay temas en los que cantan los dos personas muy diferentes, dices, ostras, ¿hacia dónde lo llevo? Eso nos pasa a nosotros en El Lenchero.
1: Sí.
0: Cuando tenemos que llevar a la calle temas, igual están los de siempre, ¿no?
1: Sí.
0: Atorator, Olenchero y todos estos. Pero cuando llevamos alguno que está de moda en el año, siempre llevamos alguno actual, tengo que hablar con la Lamy a ver en qué tono, no sé qué, y decir a los músicos, aquí puedes llegar los limitados, no solo mentalmente, sino también en instrumentos somos el triquitirar y yo, porque somos instrumentos tradicionales.
1: Claro.
0: Entonces estás
1: tiene
0: ahí
1: su
0: como...
1: rango, además.
0: Claro, claro.
1: De los que tocas, ¿qué instrumento dirías que tiene mayor rango?
0: ¿De los tradicionales?
1: ¿O de cualquiera
0: bueno,
1: de los
0: teniendo
1: que
0: en cuenta los whistles
1: controles.
0: Que se pueden meter
1: sí.
0: en tradicionales, los whistles.
1: Los whistles.
0: Bueno, el osjo, no.
1: ¿El chisco?
0: Osjo he dicho.
1: Osjolines.
0: Iba a decir hostia y jojos.
1: Pues
0: bienvenido
1: sea el palabra, que estamos además en hora de Barrio Sésamo y efectivamente tenemos que cuidar un poquito, ¿no?
0: Es verdad. El chistu vas de bastante abajo, a bastante, sobre todo bastante arriba, hasta el punto del do alto, puedes llegar a romper vidrios.
1: Sí, ¿eh? No. ¿Has probado alguna vez?
0: No lo he probado.
1: ¿Cuándo
0: pero
1: lo probamos?
0: Pero veo las caras de la gente cuando tocas el...
1: Sí, no, es verdad que se te mete en el pitido...
0: ¿Quieres que lo toque? Ese... No,
1: ahí. Claro, y en función del lugar, de la acústica, claro, eso,
0: ¿cataclas?
1: ¿No? Puede reventar, efectivamente. Sí. Lo que pasa es que es verdad que es un momento... tan solemne que yo creo que todos, ¿no?
0: Y generalmente
1: lo asumimos como
0: en...
1: parte de... Casi es como de...
0: Sí.
1: De esos de, que te llega todavía más adentro,
0: sí,
1: ¿no?
0: Sí,
1: ¿No
0: sí.
1: te parece? A veces la música también tiene
0: sí,
1: ese poder,
0: sí, sí,
1: ¿no?
0: Está claro.
1: De
0: y si lo tocas en una iglesia, tienes esa reverb que
1: la
0: nos pone aquí...
1: Claro. Sí, sí, efectivamente. Reverb natural. Sí,
0: eso
1: sí.
0: Es.
1: Bueno, hemos presentado a Spinetta, a Chema, a Ana y como cuarta canción ya nos vamos un poquito a esos momentos más distendidos que había en el barrio en el que pues podían cantar... Desde el pintar, pintar, pintar sin parar a... Vamos con ello.

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1: Pues Fe de Ratas, porque era la canción presentación de Don Pin.
2: Eso, de Don Pimpón, esa especie de cosa que algunos dicen que era un búho.
1: Es que yo no tengo muy claro lo que era.
2: No. Pues esta es la presentación de Don Pimpón.
1: Sí. Bueno, claro, teníamos que traer a Don Pimpón, no podíamos dejar. Bueno, así que claro, estaba yo hablando y me estaba mirando Iván con una cara diciendo, ¿qué concho? ¿A qué vas a dar paso?
2: Claro, pues yo decía, si falta Don Pimpón.
1: Pues os he dicho, que los guiones están para saltárselos directamente.
2: Aquí hay buena instrumentación también, ¿eh?
1: Sí. A ver, trota,
2: mira,
1: súbelo.
2: Dale, al corte.
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2: Ahora, va.
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2: Ahí está.
1: Muy grande. Decíamos que entre los músicos que interpretaron, en este caso, la cabecera del Barrio Sésamo de Spinetta y Don Pimpón, mencionabas hace un par de semanas a Juan Cerro. ¿Por qué lo traigo a colación? Porque me hizo muchísima gracia. Tú hablabas, ¿no?, de no voy a dar todo el listado de nombres porque no son nombres que tengamos todos en mente, no porque no tengan una trayectoria amplísima. Y alguien nos decía, Juan Perro no es cualquiera, es Santiago Auserón. A lo que yo le contestaba, no, Perro no. Cerro. Y es verdad que es un tipo que, si empiezas a cuscusear, bueno, pues su carrera fundamentalmente la ha desarrollado como guitarrista, tanto en estudio como en directo, y ha trabajado, entre otros, con Ana Belén, Miguel Ríos, Luz Casal, Alejandro Sanz, Miguel Bosé, Celia Cruz, Ismael Serrano, Carlos Cano, Sergio Dalma, Carmen París, Los Suaves, Pastora Soler, Lola Flores, Martirio, Rosana, y también con tu adorado José Luis.
2: José Luis.

0: La guitarra en Amor sin Límites era de Juan Cerro, pero he visto que también está acreditado en América, en Gente Maravillosa, o sea que Juan Cerro, con tu adorado Juan Luis Perales, a quien no habíamos...
1: Juan Luis no.
0: José Luis, perdona.
1: Por favor,
0: José Luis. Juan Cerro, José Luis Perales. Oye, de verdad, mira, que una ya lleva acumulado esto muchas horas.
1: Esto es como lo de Luis José, no, José Luis. Ah, perdón, ya, pero el daño ya está hecho.
0: Pues ya está bien. Pues lo dicho, que es que no le habíamos mencionado todavía.
1: ¿A quién?
0: A José Luis.
1: Ah, vale.
0: A Pepe Lu.
1: Es que José Luis y mi mujer tienen que estar...
0: ¿Ves? Pues a ella tampoco la habías mencionado. Bueno, menos mal que has llegado a tiempo antes de las señales horarias.
1: Muy bien.
0: Si no, hoy al sofá te ibas a dormir.
1: Abrazo para todos.
0: Que tengas muy buen fin de semana.
1: Igualmente.
0: Que te recuperes de todo.
1: Ya, de la mala leche.
0: Eso es, sobre todo. Vale. Compénsalo, equilíbralo, vete al monte, grita, yo qué sé. Os deseamos a todos un buen fin de semana. ¿Dónde están?

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1: Son las 6 de la mañana.
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1: Junts ha esperado hasta esta noche para comunicar que rechaza los dos decretos de vivienda que esta mañana van a ser votados en el Congreso. Golpe de efecto del grupo de Puigdemont, que le pide a la Ejecutiva Sánchez que vuelva a redactar una propuesta que sea de su agrado. Sin tiempo para ello, Moncloa ha mostrado mediante un comunicado su enfado por la postura del grupo de Nogueras. Dice que no cambiará nada y que es hora de que PP, Vox y Junts se retraten.
3: Han recogido medidas de protección al pequeño propietario.
1: Con la negativa de Junts a aprobar ambos decretos, queda poco margen para la sorpresa. Salvo cambio de última hora, ambos decretos decaerán hoy en el Congreso, dejando la legislatura en un punto crítico. El PNV también anunciaba ayer que no apoyará el segundo decreto de vivienda, el que contempla la renovación de los alquileres porque no otorga suficiente seguridad jurídica a los pequeños propietarios, y recuerda a los jeltzales que para ellos lo que importa es la ciudadanía vasca, lo decía Maribel Vaquero.
3: Han recogido medidas de protección al pequeño propietario, pero todavía se necesitarán tomar medidas y consideramos que este decreto ley es un parche que tiene algunas medidas de las que habíamos solicitado, pero que todavía va a ser de dudosa aplicación. La interpretación del decreto ley ha sido que beneficie a la ciudadanía vasca y no que beneficie al gobierno socialista. Nosotros nos debemos a Euskadi y a la ciudadanía vasca y en eso hemos pensado.
1: Egunon, así las cosas, y hasta conocer qué ocurre en el Congreso, las tiendas de campaña en Sol siguen aumentando y avisan, no se moverán, pese a lo que digan Ayuso y Almeida.
4: Ayuso, lo diga Almeida, a palabras necias, oídos sordos.
5: Y no nos vamos a mover, no estamos haciendo daño a nadie y estamos aguantando aquí por algo que nos parece muy justo y necesario para todos.
1: No opina lo mismo Díaz Ayuso, que ha interpuesto un recurso contencioso administrativo tras la inacción del delegado del Gobierno en relación a la acampada de la Puerta del Sol. Dice Ayuso que nunca se debió tolerar esta ocupación ilegal y le pide al juez medidas cautelarísimas para proceder a su desalojo, o por lo menos para que puedan pasar las madres con sus carritos.
6: Y si no les importa a sus señorías saltimbanquis con Macintosh, por favor, que desalojen por lo menos lo suficiente para que puedan pasar las ambulancias. Ya no les digo los carritos de bebés y la vida ordinaria de tantos comerciantes que nos han tenido que escribir porque les están arruinando.
1: Osakidetza ya ha presentado su campaña de vacunación contra la gripe. 800.000 vacunas contra la gripe y 350.000 contra el COVID. Además de los chertogunes, este año la campaña arranca un mes antes porque se ha visto cómo el COVID ha llegado antes y han notado un incremento de la gripe entre menores de un año. El lunes que viene, 5 de octubre, arranca la campaña general con la población diana, mayores, pequeños y de riesgo como prioridad. Para ellos, pinchazos con cita previa en centros de salud y ambulatorios, y dos semanas después, el 19 de octubre, Osakidetza abre 13 chertogunes a los que podemos ir sin haber pedido hora. En la calle, la ciudadanía, consciente de la importancia de la vacunación como medida de autoprotección, pero también para proteger a la población más vulnerable, ya está pidiendo cita.
7: Obligatorio, rápidamente. O sea, eso todos los años. No, eso no se puede dejar, hay que protegerse.
8: En breve llamamos para que nos den cita.
7: Sí, pronto, para el día 7.
9: Sí, ya le hemos vacunado, sí, a él. Y ahora vamos a vacunar al hermano mayor. Ah. Ya tenemos cita para el miércoles que viene. Luego pasaremos los aitas también.
10: Sí, sí, nos vacunaremos todos en casa, de hecho. ¿Cuánto antes?
1: A una semana de que se cumplan 90 años de la constitución del primer gobierno vasco tutelado por el lehendakari José Antonio Aguirre, una amplia mayoría ha apoyado en el Parlamento Vasco que el aeropuerto de Loyu incluya en su nomenclatura el nombre de Aguirre. La iniciativa original era de H. Bildu, sin embargo, ayer en el Parlamento se daba luz verde a la contrainiciativa de PNV y PSE. Iniciativa para que el gobierno plantee en el órgano bilateral aeroportuario ese cambio de nombre y que H. Bildu cree puede ayudar a definirnos como sociedad. Joseba Díaz Antxustegi y Pello Txandiano.
11: Que sean las instituciones vascas en el órgano bilateral quienes propongan que el aeropuerto tenga el nombre del lehendakari Aguirre, que es conveniente cuando y este año en el que se cumplen 90 años.
12: Una denominación pública no cambia por sí misma a una sociedad, pero sí puede expresar qué referencias quiere reconocer.
1: Y en Navarra, la jueza de guardia ha decretado prisión provisional comunicada y sin fianza para el joven de 20 años acusado de acuchillar a un compañero de 16 el martes por la mañana en el centro Mariana Sanz, en el barrio Pamplones de La Chantrea. Según el auto, se investiga al joven por un presunto delito de homicidio en grado de tentativa que podría ser castigado con penas de hasta 10 años de cárcel. Los hechos tuvieron lugar el pasado lunes a las 8 de la mañana, cuando el joven accedió al instituto con una navaja con la que habría apuñalado a su compañero en dos ocasiones. La jueza motiva la prisión en el riesgo de fuga, dada la gravedad de los hechos y las penas que podrían imponerse. Y vamos ya con el pronóstico del tiempo. Euskal Met, Eneko Mazo, egunon.
13: Egunon, buenos días. Intervalos nubosos y temperaturas máximas en notable ascenso para hoy. Las primeras horas de la mañana irán a menos la nubosidad y tendremos algunos ratos soleados durante la misma y primeras horas de la tarde, sin apenas precipitaciones. Las temperaturas diurnas serán más templadas que ayer y las máximas llegarán a rondar los 24 o 25 grados. A lo largo de la tarde irá de nuevo en aumento la nubosidad y el cielo quedará nuboso con nubes de evolución. Es posible algún chubasco aislado de carácter tormentoso por la tarde-noche. El viento soplará predominantemente del este.
1: Los termómetros marcan a esta hora 17 grados en Bayona, 15 grados en Bilbao, Donostia e Iruña y 14 grados en Gasteiz. A las 6 y 6 minutos reciban un caluroso saludo de la redacción madrugadora que hace posible este bulevar con Jorge Báñez y Unai Uriarte en el control técnico. Ampliamos. El PNV sí apoyará el primer decreto que votará en contra del segundo de vivienda, el de la renovación de alquileres que penalizaba al propietario si no prorrogaba el contrato del inquilino. El partido Jeltzale mostrará su rechazo a este segundo decreto porque no otorga suficiente seguridad jurídica a los pequeños propietarios y recordaba Maribel Vaquero que el PNV se debe a Euskadi y su ciudadanía.
3: Han recogido medidas de protección al pequeño propietario, pero todavía se necesitarán tomar medidas y consideramos que este decreto ley es un parche que tiene algunas medidas de las que habíamos solicitado, pero que todavía va a ser de dudosa aplicación. La interpretación del decreto ley ha sido que beneficie a la ciudadanía vasca y no que beneficie al gobierno socialista. Nosotros nos debemos a Euskadi y a la ciudadanía vasca y en eso hemos pensado.
1: Este segundo decreto era el gran escollo que el gobierno tenía que salvar. Sabían que era el más controvertido y que tal vez los números no le iban a dar. Para la aprobación de este segundo decreto, la mirada estaba puesta especialmente en dos grupos, el PNV y Junts, que no ha dado a conocer su postura hasta esta noche. La formación de Miriam Noguera rechaza ambos decretos y pide redactar uno nuevo. Sin el apoyo de Junts, los decretos no podrán salir adelante y Moncloa no ha tardado en mostrar su enfado por esta situación. Dicen desde el gobierno que es hora de que PP, Vox y Junts se retrate en Madrid. Mikel Arregui, egunon.
14: Egunon, el gobierno español reta a Junts a que tumbe el decreto que traía el grueso de las medidas para paliar la crisis del alquiler. Se planta ante sus exigencias y anuncia que no piensa retirar los textos que se debatirán y votarán este mediodía en medio de un clima de gran tensión. Los acampados en Sol irán a las puertas del Congreso, donde Junts, si cumple con su amenaza, sumará sus votos con el PP y con Vox para tumbar los textos. En un comunicado publicado anoche y donde en ningún lado aparece la palabra no, los de Puigdemont pedían la retirada del decreto que durante largas semanas han negociado con el Ministerio de Vivienda y amenazaban con tumbarlo si el gobierno no atendía sus demandas. Ante ello, Moncloa se ha plantado y asegura que ha llegado la hora para que el PP, Vox y Junts se retraten y demuestren si en materia de vivienda están con la ciudadanía o con los especuladores. Las dos partes aguantan el pulso hasta el final, con la duda de si la derrota de estos decretos marcará hoy el final de la legislatura.
1: Así las cosas, la Comunidad de Madrid ha interpuesto un recurso contencioso administrativo tras la inacción del delegado de gobierno en relación a la acampada de la Puerta del Sol. Dice Ayuso que nunca se debió tolerar esta ocupación ilegal y le pide al juez medidas cautelarísimas para proceder a su desalojo. Madrid, Enise Vega.
15: A la espera de conocer la decisión en los juzgados, en el campamento de Puerta del Sol, que es cada vez más grande, han pasado su sexta noche cientos de personas, tranquilos, pero con una calma algo tensa. Y es que en las últimas horas la presidenta de la Comunidad de Madrid, Isabel Díaz Ayuso, ha pedido medidas cautelarísimas para desalojar por completo la Puerta del Sol.
16: Una acampada que nunca se debió permitir. Y por tanto vamos a solicitar medidas cautelarísimas para la inmediata disolución de esa ocupación ilegal en Sol.
15: Medidas que llegan tras el ultimátum de 48 horas para desalojar la plaza que el Gobierno de Madrid le dio al delegado del Gobierno en la comunidad, Francisco Martín, que pedía que se respete el derecho de reunión.
17: Vamos a continuar desarrollando las actuaciones procedentes y en estricto cumplimiento del marco normativo y en particular del derecho de reunión y la protección ciudadana. Esa es nuestra tarea y en ello vamos a seguir.
15: En Sol, los cientos de personas acampadas aseguran que no se van a mover de ahí.
4: Ayuso, lo diga Almeida, a palabras necias, oídos sordos.
5: Y no nos vamos a mover, no estamos haciendo daño a nadie y estamos aguantando aquí por algo que nos parece muy justo y necesario para todos.
15: Pase lo que pase esta mañana con los dos decretos de vivienda, el campamento de Sol, dicen, no se levantará.
1: Además, les contamos que ayer entraba en vigor la nueva tarifa regulada del gas natural que el Gobierno ha topado de cara al invierno. Esta tarifa sube un 17%, tres veces menos de lo que debería aumentar según el mercado. Pero en realidad esa subida se aplaza. Los consumidores pagarán el déficit generado poco a poco a partir de primavera. Rodrigo Manero.
18: La nueva tarifa regulada del gas, que va a estar vigente todo el invierno, sube para los usuarios particulares una media del 17% respecto al precio que han estado pagando en verano y entre un 23 y un 33% para las comunidades de propietarios. Sin este tope, el incremento habría superado el 50% y la diferencia la van a asumir las comercializadoras. Un déficit que a partir de abril, cuando baje la cotización, volverá a repercutirse en esta misma tarifa. Así lo explica el portavoz de la OCU, Enrique García.
19: Hace que la tarifa sea más barata durante los meses de invierno y a posteriori se produce una subida progresiva hasta recuperar el déficit generado por ese tope.
18: Este plus se mantendrá hasta que se compense la diferencia y si algún usuario abandona antes la TUR, tendrá que pagar la deuda generada. Una forma de evitar saltos al mercado libre cuando éste dé mejores condiciones. La OCU no comparte esta cláusula y cree que el coste debería asumirlo el Estado, como se hizo en el año 2022.
19: Que el coste de esta medida se financie con cargo a los presupuestos generales del Estado y, sobre todo, que se eliminen posibles trabas a abandonar la TUR cuando haya otra tarifa más adecuada en el mercado libre.
18: De todas formas, este tope al gas va a evitar
19: a abandonar la TUR cuando haya otra tarifa más adecuada en el mercado libre.
18: De todas formas, este tope al gas va

0: también espera crecer otro tanto en pinchazos. Sobre todo, el Departamento de Salud quiere que se vacunen más aquellas franjas donde las tasas de vacunación son especialmente bajas. Embarazadas, profesionales de la sanidad, que en la campaña anterior no se pusieron la vacuna ni la mitad, y los menores de entre 6 meses y 5 años.
1: En estos momentos estamos observando un aumento significativo de la incidencia de gripe en los menores de un año, que son además los principales transmisores. Por eso queremos también hacer un llamamiento especial a los AITAs y AMAs para que soliciten cuanto antes la vacunación de sus hijos e hijas entre 6 meses y 5 años.
0: Porque hay más gripe entre los bebés y porque el COVID se ha adelantado, las vacunas llegan esta vez un mes antes que el año pasado. Hay sobre todo dos fechas a tener en cuenta. Lunes que viene, 5 de octubre, arranca la campaña general con la población diana, mayores, pequeños y de riesgo, como prioridad. Para ellos, pinchazos con cita previa en centros de salud y ambulatorios. Y dos semanas después, el 19 de octubre, Osakidetza abre 13 chertogunes, a los que podemos ir sin haber pedido hora. Esos chertogunes abiertos hasta el 1 de noviembre y la campaña se extiende hasta el 31 de diciembre para los adultos y 31 de marzo para la población infantil.
2: Con esas fechas en la cabeza, en la calle, la ciudadanía es consciente de la importancia de la vacunación como medida de autoprotección, pero también para proteger a la población más vulnerable. Por ello, hay quien ya tiene la cita acogida.
3: Obligatorio, rápidamente. O sea, eso todos los años. No, eso no se puede dejar. Hay que protegerse.
4: En breve llamamos para que nos den cita.
5: Sí, pronto. Para el día 7.
6: Sí, ya le hemos vacunado, sí, a él. Y ahora vamos a vacunar al hermano mayor. Ya tenemos cita para el miércoles que viene. Luego pasaremos los AITAs también.
7: Sí, nos vacunaremos todos en casa, de hecho. ¿Cuánto antes?
2: Ante el otoño caliente que se espera en sanidad por la huelga indefinida convocada por los médicos en rechazo al Estatuto Marco de Mónica García, el consejero de Salud, Alberto Martínez, ha anunciado que ha pedido al grupo parlamentario del PNV que presente una enmienda a la totalidad de la ley del Estatuto Marco para la Sanidad cuando ésta se presente en el Congreso. De salir adelante, las razones básicas para la huelga indefinida que han convocado los médicos a partir de octubre decaerían, Xavier.
0: El consejero Martínez ya habla claro. Apuesta por tumbar el estatuto marco de la ministra y así se lo ha pedido al grupo parlamentario del PNV en el Congreso.
1: Yo sí quiero comentarles que nuestra propuesta, lo que hemos hecho al grupo parlamentario, es que solicite una enmienda a la totalidad y que retire el estatuto marco. Esa es la propuesta que hacemos para que de una vez se despeje el terreno del estatuto marco.
0: Si esa enmienda a la totalidad paralizase el recorrido parlamentario del estatuto de Mónica García, el Sindicato Médico de Euskadi nos dice que decaen los motivos por los que los facultativos van a la huelga indefinida a finales de este mes. Pero, ¿y qué dicen los sindicatos que no son los de los médicos sobre esta apuesta por tumbar el estatuto marco? Para el Sindicato de Enfermería, SACHE, que ha acordado el estatuto con el Ministerio, la decisión es errónea.
8: No compartimos hacer una enmienda a la totalidad al Estatuto Marco. Lo que hay que hacer es pues renovar una normativa que tiene 23 años de antigüedad y que, bueno, si los profesionales necesitan cambiar.
0: Con esos sindicatos no médicos de Osakidetza tiene otro frente abierto el consejero. 5 centrales han convocado paros para finales de mes. Martínez confía en llegar a más acuerdos con ellos, tanto que descarta que las huelgas vayan a afectar a la campaña de vacunación de la gripe. Una campaña que arranca el lunes que viene y va hasta el final de año.
2: A una semana de que se cumplan 90 años de la constitución del primer gobierno vasco tutelado por el lehendakari José Antonio Aguirre, una amplia mayoría ha apoyado en el Parlamento Vasco que el aeropuerto de Loiu incluya en su nomenclatura el nombre de Aguirre. La iniciativa original es de H. Bildu, sin embargo, ayer en el Parlamento se ha dado luz verde a la contrainiciativa del PNV y PSE. Iniciativa para que el gobierno plantee en el órgano bilateral aeroportuario ese cambio de nombre. Isaro Baza.
9: Una amplia mayoría parlamentaria sí ve con buenos ojos que Loiu integre en su nomenclatura el nombre del lehendakari Aguirre. Se ha aprobado una enmienda del PNV y PSE para instar al gobierno a impulsarlo, aunque la iniciativa original era de EH Bildu. En el texto aprobado, yeltzales y socialistas piden al gobierno que el cambio de nombre se aborde en la comisión bilateral aeroportuaria. La propuesta de los socios hace además una mención expresa a la labor de Aguirre por la paz y su condena a todo tipo de violencia. Joseba Diedan Chustegui.
10: Que sean las instituciones vascas en el órgano bilateral quienes propongan que el aeropuerto tenga el nombre del lehendakari Aguirre, que es conveniente cuando y este año en el que se cumplen 90 años.
9: EH Bildu, en cambio, instaba a Lacua a pedir directamente a Moncloa el cambio de nombre del aeródromo. Pello Chandiano pedía reivindicar la figura de Aguirre más allá de la nostalgia y liturgias.
11: La memoria democrática puede ayudarnos también a interrogarnos sobre hacia dónde queremos ir. Una denominación pública no cambia por sí misma una sociedad, pero sí puede expresar qué referencias quiere reconocer.
9: Sumar ha criticado el uso político que se está haciendo del primer lehendakari. Los populares, por su parte, afeaban a los yeltzales que en el fondo su iniciativa es igual a la de Bildu.

0: Santiago López.
1: Han cambiado la puerta de embarque, pero han comprado el mismo billete. ¿Por qué una propuesta que provocó enfado en el PNV termina convertida con unos cuantos retoques en una propuesta del propio PNV? ¿Por qué H. Bildu les ha vuelto a comer la tostada?
0: A pesar de las críticas, PP y Sumar se han abstenido, PNV, H. Bildu y PSE han votado a favor, solo Vox ha votado en contra.
2: En plenas negociaciones para el nuevo estatus entre PNV, H. Bildu y PSE, Sumar ha pedido que esa negociación se traslade al Parlamento. Insta a que se reabra la ponencia de autogobierno para abordar ahí el nuevo estatuto, propuesta que ha sido rechazada porque jeltzales, socialistas y soberanistas defienden la vía que han emprendido. Consideran que la vía de la ponencia no dio los resultados esperados en 2018, por ello abogan por seguir negociando de manera discreta como hasta ahora. Con todo, inciden si se logra un texto común, y esa es la intención. El documento deberá ser remitido y debatido en el Parlamento Vasco. Escuchamos a Jon Hernández Sumar, Joseba Díez Antxustegi, PNV, Ekaitz Rodríguez, EH Bildu, Ekain Rico, PSE.
3: Una negociación política no puede convertirse en una caja negra de la que únicamente salen titulares.
4: Negoziaketa bat bai diskretua dena, horrela doana. Horrek ez du esan nahi legebiltzarrari lapurtzen zaion nikinolako eztabaida.
5: Adostasun bat eskuratzen baldin badugu, legebiltzar honetara ekarri beharko dugu.
6: Ese camino se truncó. Lo que estamos haciendo es precisamente explorar las vías para que el autogobierno se actualice.
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2: La franja costera desde Tarragona a Castellón se mantiene en alerta roja ante el riesgo de importantes precipitaciones. Unos chubascos que ayer dejaron más de 150 litros por metro cuadrado en algunas zonas. Un temporal que también ha afectado al tráfico aéreo de Barcelona, donde se han cancelado al menos dos vuelos con destino y salida de Loyu. Enrique Rodal, Egunon.
8: Egunon, Saray. Desde emergencia se han lanzado al menos tres avisos de alerta en las últimas horas en varias zonas de la Comunidad Valenciana ante el riesgo de fuertes lluvias. En Castellón se registraron precipitaciones de hasta 100 litros por metro cuadrado. También en Cataluña se han remitido dos ESALER para poblaciones de Tarragona y Barcelona que afectan a casi un millón de ciudadanos. La Confederación Hidrográfica del Ebro ha advertido del riesgo de crecidas en la zona de Tortosa, que ha registrado los chubascos más intensos. Y en ciudades como Valencia, el ayuntamiento cerró los colegios desde las 3 de la tarde de ayer, pidió a los ciudadanos que no saliesen a la calle y habilitó espacios para personas sin techo en polideportivos. Renfe decidió suspender el servicio de cercanías sobre las 6 de la tarde, lo que dejó a muchos trabajadores sin opciones para volver a sus hogares, generando cierto caos. El temporal que también ha afectado al tráfico aéreo de Barcelona, donde se han cancelado al menos dos vuelos con destino y salida de Loyu. AEMET mantiene durante el día de hoy la alerta roja por fuertes precipitaciones en la franja costera que va desde el sur de Tarragona hasta el sur de Castellón. Además, la zona costera interior entre el sur de Barcelona y Murcia se mantiene en situación naranja ante el riesgo de lluvias y tormentas.
2: Es que recasco, Enrique. Además, les contamos que Volotea suspende vuelos también en nuestros aeropuertos. En el de Bilbao operan 22 rutas. La compañía, en preconcurso de acreedores, ha comenzado con los recortes. Foronda también verá afectada su conexión con Barcelona. En el estado, la aerolínea ha tenido que suprimir algunas de sus rutas. Eder Menchaca.
9: Los pasajeros afectados están siendo notificados con antelación por la compañía. Pueden elegir entre ser reubicados en otras fechas o la devolución del importe. De sus 40 aviones, Volotea retirará en torno a 10. Política de recorte que va a afectar a Loyu es una de las dos bases que tiene Volotea en el estado. Opera en 22 rutas en el aeródromo vizcaíno, donde ayer...
10: Tenemos la vuelta el domingo, ya veremos lo que pasa, pero de momento tenemos la tarjeta de embarque.
9: Hay quienes mostraban incertidumbre.
11: No es, el, en
12: no
11: tu
12: es
11: caso...
12: No es mi caso, no, está confirmado.
9: Y quienes, por fortuna, su vuelo estaba asegurado.
13: It's okay, so we're lucky.
9: Tiene suerte, afirma aliviada esta pasajera. Esto en Bilbao. En el caso de Foronda, la ruta con Barcelona verá suspendidas algunas de las operaciones de aquí a final de año, mientras que en Hondarribia no afectarán estos cambios. Volotea informa que no habrá nuevas cancelaciones de vuelos más allá de los anunciados. Peor es la situación en lugares como Asturias, donde se han suprimido la ruta con Madrid.
2: El miércoles, el presidente de Ceuta, Juan Jesús Vivas, declaraba en la Audiencia Nacional que Moncloa no atendió a la mayoría de sus llamadas antes de la llegada masiva de migrantes el 30 de julio. El gobierno ha desmentido la declaración de Vivas publicando un listado con la cronología de esas llamadas y Sarobaza.
0: Sí, desde Moncloa han salido a desmentir estas declaraciones del presidente de Ceuta, Juan Jesús Vivas.
14: Yo creo que hubo 10 intentos de comunicarnos con el presidente del gobierno. De estos 10 intentos, fructificaron. En cuanto que tuvimos respuesta, 3. Y en ningún caso, hablo del periodo comprendido entre los días 27 al 30.
0: En estos términos se pronunciaba el presidente autonómico popular a la salida de su declaración ante la Audiencia Nacional el miércoles. Fuentes gubernamentales apuntan, sin embargo, que entre el 27 y el 30 de julio, los días previos a la llegada de personas migrantes a la ciudad autónoma, el gabinete de Vivas llamó a Moncloa en 9 ocasiones y que todas fueron diligentemente atendidas en el acto o minutos después. Desde Presidencia del Gobierno aseguran que todas las acusaciones vertidas en las últimas semanas por Vivas son infundadas. Durante esos días, además, explican desde Moncloa, Vivas mantuvo llamadas y/o reuniones con varios ministros. Moncloa se abre, sí, además, a que pueda haber alguna llamada que no aparezca en los registros, lo atribuyen a posibles fallos en las comunicaciones, pero afean que el gabinete ceutí no buscó vías de comunicación alternativas.
2: Los ministros de Interior de la Unión Europea han dado el último visto bueno al denominado reglamento de retornos para autorizar la creación de centros de deportación fuera del territorio comunitario. Pero la crisis de Ceuta sigue muy presente y hay que destacar la propuesta que ha realizado Grecia para los casos de emergencia migratoria, suspender de manera temporal las peticiones de asilo. Bruselas, Aitor Agazazu, egunon.
7: Egunon, sí. La propuesta de Grecia implicaría suspender de manera temporal el derecho de asilo cuando ocurran movimientos masivos que se consideren ataques híbridos. Así lo explica el ministro Athanasios Plevris. Es decir, poder rechazar de manera generalizada las peticiones de protección sin tener que analizar los casos uno por uno. La cuestión es que el derecho al asilo está protegido por la ley internacional, por lo que para poder aplicar esta medida deberían buscar algún resquicio legal. Y el comisario del Interior, Magnus Brun, defiende que siempre defenderán tanto la ley internacional como los derechos humanos.
11: The red lines are international law, human rights. This is clear for me. And the
7: pero ya hemos escuchado entre los ministros voces a favor de analizar la propuesta de Grecia y el Partido Popular Europeo también ha publicado una carta esta semana apoyando la idea. Cabe pensar que el marco de respuesta que anunció la presidenta de la Comisión, Ursula von der Leyen, pueda alimentarse de este debate. Por el momento, lo que sí se ha aprobado definitivamente es el llamado Reglamento de Retornos, que permitirá crear de manera legal centros de deportación fuera de la Unión Europea. 5 estados, entre ellos Alemania y Dinamarca, ya han avanzado conversaciones para crear el primero, y aunque no fijan un calendario, quisieran tenerlo en marcha para finales del año que viene.
2: Y ayer entraban en vigor las nuevas normas de circulación actualizadas por la DGT, cambios que afectarán sobre todo a la hora de adelantar bicicletas, a la indumentaria de las motocicletas y a los usuarios de los patinetes eléctricos. Estos solo podrán circular tras cumplir los 15 años de edad y el casco será obligatorio como en el caso de las bicicletas. Nuestra compañera Olaya Oyarzún ha salido a la calle a testar si estamos al tanto de las nuevas medidas o no.
15: Sí, solo en cuestión de 2 horas veíamos a una 20 de usuarios en patinete eléctrico por la acera, infracciones que todavía parece que a muchos les pilla por sorpresa.
16: Yo tengo un patinete eléctrico y no tenía ni idea. ¿Y qué es lo que tenemos que hacer? La gente que vamos con patinete eléctrico, ¿me lo puedes decir, por favor?
17: No, la verdad que no me suena, no estoy puesta al día.
18: Suspendemos todos, claro.
15: Entre los riders será obligatorio utilizar casco, es una de las principales novedades y podrán utilizarlo...
18: Casco a partir de los 15 años, puede ser.
15: Efectivamente, a partir de los 15 años, el casco será obligatorio también en el caso de las bicicletas que tendrán prohibido circular por la acera. Cogíamos desprevenidos a 12 ciclistas.
19: Me suena, pero me gusta el riesgo.
15: Otro suspenso, pero es que en los semáforos también hay novedades. A partir de ahora, cuando los peatones tengan el semáforo en verde, los vehículos tendrán siempre el rojo.
16: Tampoco tenía ni idea. Primera noticia, semáforo en ámbar que va a desaparecer. Ni idea.
15: Pues bien, la buena noticia es que nosotros solo estamos para contárselo, así que apunten, porque cometer estas nuevas infracciones supondrán 200 euros de multa.
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2: Con esta sintonía, ya lo saben, llega el tiempo para los deportes, que entre otras cuestiones nos trae la selección de Euskadi de pelota, que va a tomar parte del Mundial de la Internacional a disputar en Argentina y Uruguay, y otros titulares que nos acerca en esta mañana nuestro compañero Jagoba Arostegui. Egunon.
21: Bye, egunon. Presentada ayer la selección de Euskadi de pelota, que tomará parte en el Mundial en Argentina y en Uruguay y que tendrá lugar entre los días 15 y 24 de este mes. 41 pelotaris en 13 especialidades diferentes. José Mari Michelena es el presidente de la Federación Internacional.
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21: Anoche en Fuera de Juego de Radio Euskadi, uno de los 41, el bilbaíno Imanol Ibáñez, que va a jugar pala corta en el frontón de 36 metros, ha recuperado a tiempo de una grave lesión de Aquiles para llegar a esta histórica cita.
3: Dentro de que había periodos en los que era más frustrante porque no avanzaba todo lo rápido que me hubiese gustado, veía todas las semanas mejoría y eso también es muy motivador, y luego sabía que estaba bien rodeado. Y ya para junio o julio empezaba a vislumbrar que podía llegar más o menos bien. No sabía hasta qué punto, pues la verdad estoy muy bien, hoy en día no me acuerdo ni me duele.
21: En Iruña, pelota también, pelota a mano. Hoy ambas semifinales del Master CaixaBank en el Navarra Arena, Artola Arzusta contra el Ordi Marezcurrena, Ezcurdia Albizu frente a Zabala e Itueta. Y en fútbol, a las 7 de la tarde vuelve el fútbol a Noeta, a Donostia, con la celebración del Real Athletic Derby, la Euskal Herria Chapela, a una semana de la vuelta de la competición de la Liga. Y en baloncesto, 8:30 en el Buesa, en Vitoria, partido de Euroliga. Baskonia recibe al Milán. Además, la Real, en fútbol femenino, conocerá a su rival en octavos de final de la Europa Cup, sorteo a la 1 de la tarde. Y en ciclismo anoche en Quirolgaua, Usoa Ostolaza, que va a correr en 1X las tres próximas campañas, cierra ciclo en la Brual Kutxa y el sábado además toma parte en el europeo en ruta en Eslovenia.
22: No sé si hay un virus, pero bueno, bastante gente de la selección ha estado enferma y otras siguen todavía encontrándose un poco mal. Entonces, bueno, hasta el sábado no decidiremos un poco la estrategia definitiva, vamos a decir, ¿no? Porque tenemos que ver cada una cómo se encuentra, ¿no? Y si van mejorando y veremos pues cómo estamos el sábado y quién está en condiciones para disputar, ¿no?
21: La de Sarauche, que cierra campaña, como dice ella, en Eslovenia el sábado con el europeo, después tres semanas de vacaciones y primera concentración con 1X, su nuevo equipo, las tres próximas campañas hasta el 29 en Oslo.

0: Las 6:30 seguimos con más Boulevard.
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0: Abrimos línea con Euskal Met. Olatz Príncipe, egunon.
2: Egunon.
0: ¿Qué tiempo vamos a tener para hoy, Olatz?
2: Hoy las temperaturas volverán a ascender y el ambiente será mucho más templado. Las máximas se moverán entre los 23 y los 25 grados. A primeras horas todavía tendremos restos de nubes y podría escaparse alguna gota en la mitad norte, pero será muy poca cosa. En las horas centrales, además, la nubosidad disminuirá y se abrirán amplios claros. Pero por la tarde se formarán nubes de evolución y se pueden producir algún chubasco disperso. En Navarra el ambiente será más revuelto y se esperan chubascos que por la tarde pueden ir acompañados de tormentas. Por lo tanto, será un día más templado, con apertura de claros en las horas centrales y chubascos en Navarra.
0: Eso para hoy y de cara al fin de semana, ¿qué nos espera?
2: El fin de semana el ambiente será revuelto pero templado. Las máximas serán similares a las de hoy y se acercarán a los 25 grados en gran parte del territorio, tanto el sábado como el domingo. El sábado en general habrá abundantes nubes y se pueden producir algunos chubascos dispersos, que serán más probables durante la tarde y entonces pueden ser localmente tormentosos e intensos. En el interior predominará el viento del sureste y por la tarde soplará del norte y ganará fuerza. El domingo soplará viento del norte, estará nublado y a lo largo del día se pueden producir algunas lluvias o chubascos, especialmente por la tarde y en la mitad norte. Por lo tanto, fin de semana templado y revuelto, con algunos chubascos y tormentas, especialmente el sábado por la tarde, cuando pueden ser intensos.
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2: Berdin, agur.
0: Agur, los termómetros marcan hasta ahora 17 grados en Bayona, 16 en Donostia, 15 grados tenemos en Bilbao, en Iruña, 14 grados en Gasteiz.
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0: En carreteras, tranquilidad para circular, tal y como nos trasladan desde la Ertzaintza.

0: Y repasamos las principales cuestiones del día. Junts ha esperado hasta esta noche para comunicar que rechaza los dos decretos de vivienda que esta mañana van a ser votados en el Congreso. Golpe de efecto del grupo de Puigdemont, que le pide a la Ejecutiva Sánchez que vuelva a redactar una propuesta que sea de su agrado. Sin tiempo para ello, Moncloa ha mostrado mediante un comunicado su enfado por la postura del grupo de Nogueras. Dice que no cambiará nada y que es hora de que PP, Vox y Junts se retraten. Con la negativa de Junts a aprobar ambos decretos, queda poco margen para la sorpresa. Salvo cambio de última hora, ambos decretos decaerán hoy en el Congreso, dejando la legislatura en un punto crítico. El PNV también anunciaba ayer que no apoyará el segundo decreto de vivienda, el que contempla la renovación de los alquileres, porque no otorga suficiente seguridad jurídica a los pequeños propietarios, y recuerdan los jeltzales que para ellos lo que importa es la ciudadanía vasca, lo decía Maribel Vaquero.
1: Se han recogido medidas de protección al pequeño propietario, pero todavía se necesitarán tomar medidas y consideramos que este decreto ley es un parche que tiene algunas medidas de las que habíamos solicitado, pero que todavía va a ser de dudosa aplicación. La interpretación del decreto ley ha sido que beneficia a la ciudadanía vasca y no que beneficia al gobierno socialista. Nosotros nos debemos a Euskadi y a la ciudadanía vasca y en eso hemos pensado.
0: Así las cosas, y hasta conocer qué ocurre en el Congreso, las tiendas de campaña en Sol siguen aumentando y avisan, no se moverán, pese a lo que digan Ayuso y Almeida.
2: Ayuso, o lo diga Almeida, a palabras necias, oídos sordos.
3: Y no nos vamos a mover, no estamos haciendo daño a nadie y estamos aguantando aquí por algo que nos parece muy justo y necesario para todos.
0: No opina lo mismo Díaz Ayuso, que ha interpuesto un recurso contencioso administrativo tras la inacción del delegado del Gobierno en relación a la acampada de la Puerta del Sol. Dice Ayuso que nunca se debió tolerar esta ocupación ilegal y le pide al juez medidas cautelarísimas para proceder a su desalojo, o por lo menos para que puedan pasar las madres con sus carritos.
4: Y si no les importa a sus señorías saltimbanquis con Macintosh, por favor, que desalojen por lo menos lo suficiente para que puedan pasar las ambulancias. Ya no les digo los carritos de bebés y la vida ordinaria de tantos comerciantes que nos han tenido que escribir porque les están arruinando.
0: Osakidetza ya ha presentado su campaña de vacunación contra la gripe. 800.000 vacunas contra la gripe y 350.000 contra el COVID. Además de los chertogunes, este año la campaña arranca un mes antes porque se ha visto cómo el COVID ha llegado antes y han notado un incremento de la gripe entre menores de un año. El lunes que viene, 5 de octubre, arranca la campaña general con la población diana, es decir, mayores, pequeños y de riesgo como prioridad. Para ellos, pinchazos con cita previa en centros de salud y ambulatorios, y dos semanas después, el 19 de octubre, Osakidetza abre 13 chertogunes a los que podemos ir sin haber pedido hora. En la calle la ciudadanía es consciente de la importancia de la vacunación como medida de autoprotección, pero también para proteger a la población más vulnerable. Por ello, hay quien ya tiene cita previa.
5: Obligatorio, rápidamente. O sea, eso todos los años. No, eso no se puede dejar. Hay que protegerse.
6: En breve llamamos para que nos den cita.
5: Sí, pronto. Para el día 7.
7: Sí, ya le hemos vacunado, sí, a él. Y ahora vamos a vacunar al hermano mayor. Ya tenemos cita para el miércoles que viene. Luego pasaremos los aitas también.
8: Sí, nos vacunaremos todos en casa, de hecho. ¿Cuánto antes?
0: A una semana de que se cumplan 90 años de la constitución del primer gobierno vasco tutelado por el Lehendakari José Antonio Aguirre, una amplia mayoría ha apoyado en el Parlamento Vasco que el aeropuerto de Loiu incluya su nomenclatura el nombre de Aguirre. La iniciativa original es de H. Bildu, sin embargo, ayer en el Parlamento se daba luz verde a la contrainiciativa del PNV y PSE, iniciativa para que el gobierno plantee en el órgano bilateral aeroportuario ese cambio de nombre y que H. Bildu cree puede ayudar a definirnos como sociedad. Joseba Díez, Antxustegi y Pello Chandiano.
9: Que sean las instituciones vascas en el órgano bilateral quienes propongan que el aeropuerto tenga el nombre del Lehendakari Aguirre, que es conveniente cuando y este año en el que se cumplen 90 años.
10: Una denominación pública no cambia por sí misma una sociedad, pero sí puede expresar qué referencias quiere reconocer.
0: Y en Navarra, la jueza de guardia ha decretado prisión provisional comunicada y sin fianza para el joven de 20 años acusado de acuchillar a un compañero de 16 el martes por la mañana en el centro Mariana Sanz, en el barrio Pamplones de La Chantrea. Según el auto, se investiga al joven por un presunto delito de homicidio en grado de tentativa que podría ser castigado con penas de hasta 10 años de cárcel. Los hechos tuvieron lugar el pasado martes a las 8 de la mañana, cuando el joven accedió al instituto con una navaja con la que habría apuñalado a su compañero en dos ocasiones. La jueza motiva la prisión en el riesgo de fuga, dada la gravedad de los hechos y las penas que podrían imponerse.

0: La Academia de Ciencias Naturales de Filadelfia, considerada como la institución más antigua de América, ha cerrado sus puertas y tras este hecho se encuentra, tal vez lo imaginen, un nombre muy conocido, Enrique Rodal, egunón.
1: Egunón, no, el de Enrique Rodal no.
0: El tuyo no es, ¿no?
1: No, el mío no es. Es un tal Donald Trump, pero, a ver, es culpa suya en parte, tampoco le vamos a acusar de todo. Por contextualizar, la Academia de Ciencias Naturales de Filadelfia era considerada como la institución más antigua de América, fundada en 1812, tiene o tenía 73.000 especímenes de todo tipo. Por ejemplo, la colección de ornitología posee más del 80% de todas las especies de aves de este planeta y 2.500 especímenes de aves que están en peligro o ya están extintas. También tiene ejemplares de plantas recolectados por Lewis y Clark que permiten conocer cómo era América antes de la introducción de especies invasoras y la agricultura a gran escala. Por supuesto, también los típicos esqueletos de dinosaurios son reconstruidos con sus huesos. El caso es que desde la pandemia del COVID, con el cierre de instalaciones y restricciones de circulación de personas, empezó a ser poco rentable, perdió visitantes y a esto pues sí que hay que sumarle las políticas de Donald Trump de no subvencionar a determinadas instituciones culturales. La conclusión, pues que se han encontrado con un déficit presupuestario de 20 millones de dólares que no pueden asumir. Desde Internet ya se han puesto en marcha campañas de recogida de fondos para mantener esta institución viva.
2: This is the Academy of Natural Sciences, and it is the oldest natural history museum in all of the Americas. It houses some of the most important and irreplaceable artifacts on this side of the globe.
1: Pero lo cierto es que la Academia de Ciencias Naturales de Filadelfia ahora mismo ya ha cerrado las puertas, las cerró este domingo. Veremos si es el cierre definitivo o el apoyo popular consigue reflotarla. Ya lo veremos, Aray.
0: Pues la cultura que no cotiza.
1: No, en el caso de Estados Unidos, desde luego, tiene muchos problemas con el gobierno de Donald Trump, sí.
0: Es que recasco, Enrique.
1: A ti, Raúl.
0: Y a las 6:39 minutos repasamos otras noticias del ámbito internacional junto a Miguel Ángel Ibáñez. Egunon.
3: Egunon.
0: Vladimir Putin avisa que podría utilizar armas nucleares en caso de un conflicto directo con la OTAN.
3: El presidente ruso ha advertido de que una escalada nunca es unilateral y de que se puede llegar a un punto de no retorno de forma inesperada. Por eso ha hecho un llamamiento a evitar escenarios catastróficos en los que la humanidad se encuentre al borde de la extinción. Moscú, Albert Sor, Egunon.
4: Egunon, Putin niega que esté amenazando a nadie, pero justifica que se ve obligado a responder a las declaraciones de los líderes occidentales sobre prepararse para una posible guerra con Rusia en 2029 o 2030, o de querer bloquear la región rusa de Kaliningrado. Según el líder del Kremlin, teniendo en cuenta la superioridad numérica de los ejércitos europeos, Rusia se ve empujada a explotar su principal ventaja, el armamento atómico, y admite que, en el contexto de escalada actual, puede ocurrir una catástrofe. ¿Podemos estar seguros de que estas armas no se utilizarán nunca?, se pregunta. Pues claro que no. Todos conocemos el famoso dicho: si un arma está colgada en una pared al principio de una obra, está destinada a dispararse eventualmente. No es la primera vez que Moscú juega la carta nuclear cuando la OTAN se dispone a aumentar su apoyo a Ucrania. Ya lo hizo en 2023, cuando también denunció unas supuestas amenazas occidentales. El presidente ruso también considera que las fábricas de países europeos que producen armas para Ucrania pueden llegar a convertirse en objetivos legítimos. Uno de los argumentos es que sin el apoyo técnico occidental, Kiev no habría podido atacar las refinerías y los almacenes de empresas civiles en territorio ruso.
0: Krista Pike sobrevivió el miércoles a dos dosis letales de pentobarbital durante su ejecución en Tennessee, lo que ha llevado al gobernador del estado a suspender las ejecuciones de los condenados a pena de muerte mientras investigan los motivos del fallo.
3: La mujer de 50 años de edad llevaba casi tres décadas en el corredor de la muerte en Tennessee tras ser condenada en 1996 por un asesinato y se iba a convertir en la primera mujer ejecutada en ese estado desde 1819. De acuerdo con periodistas que fueron testigos de la ejecución, se pudo escuchar la respiración de Pike durante casi una hora después de haber recibido las inyecciones y antes de ser obligados a abandonar el lugar y ella trasladada a un centro hospitalario. El gobernador de Tennessee, Bill Lee, ha ordenado suspender las ejecuciones previstas este año en su estado. Habrá una suspensión de su ejecución y de todas las demás bajo mi mandato desde ahora y hasta final de año. Los habitantes de Tennessee esperan que dichas condenas a muerte se ejecuten de una manera que no solo sea legal y constitucional, sino también eficaz, y eso no sucedió. Krista Pike sobrevivió, como decimos, este miércoles a dos dosis letales de pentobarbital durante su ejecución y se encuentra ahora en condición crítica, según sus abogados, que han pedido que se le conmute la sentencia. El estado de Tennessee nos ha demostrado una vez más que no es capaz de llevar a cabo una ejecución que respete la dignidad humana básica. Lo ocurrido anoche no fue solo ineficiente, fue cruel y tortuoso, y también es predecible. El equipo legal de Chris informó al estado de Tennessee y a los tribunales de que sus afecciones médicas provocarían que sufriera una muerte agonizante, decía su abogado. También el presidente de Estados Unidos, Donald Trump, opinaba sobre lo sucedido con Chris Pike con su habitual empatía. Fue una ejecución en la que la medicación no funcionó exactamente como debía, y considera Trump que una ejecución no debería ser tan difícil.
0: El último debate de los candidatos presidenciales de Brasil ha quedado suspendido tras varios fallos de los tribunales.
3: La cadena de televisión ha señalado en una nota la interferencia indebida de la justicia. Enviado especial a Sao Paulo, Eneko Zubrugaitia, egunon.
5: Egunon bai, la cadena de televisión O Globo, la más popular del país, ha recibido dos fallos que modificarían el formato del debate. Lula da Silva no iba a acudir, ya lo había adelantado esta semana, y su atril iba a quedar vacío. Así lo había decidido la dirección, pero el Tribunal Electoral no lo ha permitido. El otro fallo, que ha llegado apenas una hora antes del comienzo de la cita, en este caso el juez de la Corte Suprema ha obligado a invitar al agitador ultra Renan Santos, que la cadena no había invitado. Flavio Bolsonaro ha denunciado la situación.
6: Boa noite, Flavio Bolsonaro aquí. Eu tenho um alerta a fazer para todo mundo. Eu não vou compactuar com censura e interferência do judiciário.
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0: As protestas estudantiles que começaram há uma semana se intensifican en Francia y dejan cerca de 2.000 detenidos.
3: Con más institutos afectados por las protestas y también con la participación de las universidades. En total, 1.027 centros educativos resultaron afectados por los incidentes, entre ellos 222 bloqueos de acceso a estos establecimientos, y en ellos 284 agentes de policía y gendarmes resultaron heridos, también 65 empleados educativos y 170 alumnos, de acuerdo con el Ministerio de Educación francés. La policía realizó 1.949 detenciones, según el Ministerio del Interior. El notable agravamiento de la movilización, que comenzó hace una semana para denunciar la carencia de docentes y para solicitar mejores condiciones en los centros, dejó escenas de violencia urbana en puntos como Lyon, Lille, Patin, en las afueras de París, con incidentes como la quema de contenedores y enfrentamientos con las fuerzas de seguridad. En Nantes incluso se produjo un incendio en uno de los liceos afectados. Protestan por los recortes que prepara el gobierno de Sebastián Lecornu en todo el sector público, de 54.000 millones de euros para el año que viene, y que también afecta al sector educativo. Tomemos como ejemplo las escuelas secundarias en relación con nuestro presupuesto, que es notablemente insuficiente. Nuestras aulas están vacías, tenemos profesores que ya ni siquiera están presentes, contamos con 35 alumnos por clase, ya no podemos seguir al ritmo de las lecciones y la situación se ha vuelto insostenible. El ministro de Educación, Edouard Geffray, se reunirá hoy con representantes de los sindicatos de estudiantes, padres, docentes y otros miembros de la comunidad escolar para tratar de parar estas protestas. Mientras, el ministro de Finanzas de Francia, Roland Rescourt, presentaba ayer los presupuestos del país para 2027, cuyo objetivo principal es disminuir en lo posible la deuda del país.
7: D'abord la dette. Sur l'ensemble de l'année 2026,
3: respecto a la deuda, para el conjunto de 2026 estimamos que la deuda pública se situará en el 119,3% del Producto Interior Bruto, y según nuestras previsiones alcanzará el 121,7% del próximo año, lo que equivaldrá a 3.814 billones con B de euros, decía el ministro. El presupuesto contempla 54.000 millones de recortes en pensiones, administraciones locales, gasto en educación y en salud. El número de funcionarios del Estado también se reducirá, así como las ayudas personales a vivienda y prestaciones familiares, y se subirán numerosos impuestos. El gasto militar, en cambio, alcanzará los 6.400 millones de euros extras.
0: Y por el mismo motivo, miles de estudiantes y profesores se echaron a las calles de Santiago de Chile, que también acabaron en enfrentamientos con los carabineros, con al menos 17 detenidos.
3: Manifestación que se producía después de que el presidente de ultraderecha, José Antonio Kast, presentara los presupuestos de Chile con las mismas recetas que el argentino Javier Milei: recortar el gasto del Estado, afectando también a la educación, a la alimentación escolar y a la salud.
8: Hoy día estamos a riesgo de perder avances civilizatorios y conquistas que el pueblo de Chile ha logrado, porque tenemos un gobierno criminal que ni siquiera conoce las condiciones en las que vive la mayoría del pueblo chileno.
3: Protesta estudiantil a la que también se sumaron los docentes contra la política económica del gobierno de Kast.
9: A nadie le conviene menos dinero en educación, en salud. Evidentemente los estudiantes hicieron la convocatoria, pero aquí estamos todos reunidos, profesores, estudiantes, agrupaciones sindicales, el pueblo en general diciéndole al gobierno que haga lo que tenga que hacer, que gobernar, y que deje de recortar como si nosotros fuéramos robots o pedacitos de carne con ojo.
3: Y en el lado contrario aumenta el gasto de seguridad, también en partidas destinadas a inversión y empleo.
0: Eskerrik asko, Miguel Ángel.
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0: En Boulevard abrimos una ventana a la cultura con Munduan Danza, es el lema que le ha dado el Grupo Corroncha al espectáculo de música y danza que ofrecerá el próximo 13 de febrero en el BEC de Baracaldo. Tras recorrer varios países como Grecia, Quebec o República Checa, Corronchi vuelve para rematar la gira con un espectáculo cuya única pretensión es poner a las personas asistentes bailando. Las entradas para el espectáculo están ya a la venta y Goizal de Landavaso ya está ensayando el fandango.
1: Ilusión es una palabra sin la que es difícil que cualquier proyecto vea la luz, y eso es lo que el líder de Corronchi, Agus Barandiaran, siente ante el concierto del BEC.
2: Azkenean BEC-ekoa izango da nere bizitzako kontzertua.
1: El concierto de su vida. Serán unos 800 danzaris sobre el escenario del BEC y para ello llevan meses ensayando. No son grupos profesionales, de hecho, Agus Barandiaran ha contado que algunos grupos como el de Lemoa habían desaparecido y que gracias a Munduan Danzan ha resurgido.
2: Gure proiektuan daude profesionalak ez diren amaikatxu eta amaikatxu dantzari. 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
1: Tenemos que comprar una gran agenda para 2027, que el futuro se nos está llenando de planes. El 13 de febrero, BEC, apúntalo, que luego se nos olvida. Por cierto, que es sábado.
0: Las 7 menos 10, hora para la información local.
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0: Comenzamos la información local como cada día con el pronóstico del tiempo. A primeras horas del viernes todavía quedarán algunos restos de nubosidad de tipo bajo. Durante la mañana se pueden abrir algunos claros, pero a partir de la tarde ganarán terreno las nubes de evolución y se pueden producir algunos chubascos dispersos de carácter tormentoso. Viento de componente oeste y ascenso notable de las temperaturas máximas, que rondarán los 24 o 25 grados. Los termómetros marcan hasta ahora 17 grados en Bayona, 16 en Donostia, 15 en Bilbao e Iruña y 14 grados en Gasteiz. Realizamos la información de carreteras porque hay varios puntos a tener en cuenta. Iratxe Martínez, egunon.
4: Egunon, hay varias incidencias a esta hora en Vizcaya. El Departamento de Seguridad pide precaución en la entrada a Bilbao por Santo Domingo. Un motorista ha sufrido una caída en sentido a la capital vizcaína, así que mucha precaución en la Vizcaya 20. Atención también en el corredor del Cadagua, la Vizcaya 636, a la altura de Castrejana, en la salida de la A8 hacia Balmaseda. Ayer se produjo un accidente en este punto y ahora están retirando el vehículo accidentado. Y en Guipúzcoa, atención en la Nacional 634 en Usurbil por un vehículo averiado que ocupa parte de un carril en sentido Bilbao.
0: Esker Kaskoiratxe. Y seguimos contigo, Irache, porque el Consorcio de Transportes de Vizcaya, Metro Bilbao y Euskotren ya ha comenzado su prueba piloto para eliminar el coste de los transbordos en el territorio. Será en el Txorierri. Una vez que se compruebe que el modelo funciona correctamente en esta comarca, se implementarán progresivamente en el conjunto del transporte de Vizcaya a lo largo de 2027.
4: Los transbordos internos de Bizkaibus ya son gratuitos, por lo que el siguiente paso será eliminar también el coste adicional derivado del cambio entre operadores. Por ello, durante esta prueba piloto, las y los usuarios de Txorierri no pagarán por cambiar de línea dentro del ferrocarril metropolitano, es decir, las líneas 1 y 2 de Metro Bilbao y la línea 3 de Euskotren. Para que el transbordo sea gratuito, será necesario utilizar la tarjeta Barik y no superar los 15 minutos entre cambios de línea. La medida pretende que el cambio entre operadores no suponga un gasto añadido a las personas usuarias. Si la prueba piloto en el Txorierri funciona, la gratuidad se implantará a lo largo del próximo año en el resto de transporte público de Vizcaya. Según el Consorcio de Transportes, el objetivo es que la red de transporte público del territorio funcione de una forma cada vez más integrada y que las conexiones faciliten los desplazamientos en lugar de encarecerlos.
0: Y volvemos a hablar de vivienda, porque precisamente la vivienda está siendo en Donosti motivo de cierto rifirrafe entre el consejero Denis Itxaso y el alcalde Jon Insausti. Primero fue la playa de Vías de Aso y ahora Antondegi, un ámbito urbanizable que el consistorio se plantea reconvertir en terreno rural. Como saben, Itxaso propone construir allí un nuevo ecobarrio de 3.000 viviendas, pero Insausti le ha respondido que la decisión se tomará en Donostia, no en Lakua. A su socia, la socialista Oyarbide, acaba de mostrar su total apoyo a Itxaso. David Beramendi.
5: Sí, apoyo sin fisuras del Partido Socialista de San Sebastián al consejero Denis Itxaso y a su propuesta de construir 3.000 viviendas en Antondegui. La portavoz Ane Oyarbide pide al alcalde Jon Insausti que Antondegui siga siendo urbanizable, descartando su reconversión en terreno rural.
6: Es verdad que se dio inicio a una desclasificación de ese terreno, pero esa desclasificación no se ha llevado a cabo, por lo tanto, realizar un desarrollo urbanístico en Antondegui es viable, que la situación de emergencia habitacional hace que prime la necesidad de vivienda, me parece que es un movimiento positivo.
5: Ahora es Antondegui, antes fue Playa de Vías de Easo. Insausti insiste una y otra vez en recordar a Itxaso que en urbanismo las decisiones se toman en San Sebastián. EH Bildu pide seriedad a PNV y PSE. Nerea Cortajarena.
7: Que sería conveniente que se pusiera un poco de orden también en Donosti, ¿no? Porque lo que no podemos aceptar es que la vivienda se convierta en Donosti en un instrumento meramente electoral y de propaganda.
5: Desde el gobierno vasco, su portavoz María Ubarretxena pone paz, niega choques.
8: Ez dut uste, nik balioa jar nahiko nuke etxebizitza saila eta Donostiako udala asko ari dira elkarlanean gainera. Niz ziur nago azkenean iritsiko dala akordio batetara.
5: Asegura que la relación entre Lakua y San Sebastián es buena.
0: La Asociación Comercios Unidos de Erandio reclama una respuesta clara y actuaciones concretas ante los robos que están afectando a los negocios del barrio de Altzaga, con una quincena de casos registrados en apenas dos semanas. Piden reforzar la vigilancia, mejorar la coordinación entre los cuerpos policiales y agilizar las actuaciones para evitar nuevos asaltos. Ainara Ruiz.
9: En los últimos 18 días se han presentado 16 denuncias. En agosto fueron alrededor de 14 en un periodo similar. Desde el ayuntamiento señalan que la investigación está en marcha y avanzada, y la policía municipal asegura que ya han remitido un atestado al juzgado. Los comerciantes reconocen las medidas adoptadas hasta ahora, pero creen que es necesario reforzarlas. Desde Comercios Unidos de Erandio reclaman reforzar de manera urgente la prevención y la vigilancia ante una sucesión de robos e intentos de robos que, según denuncian, se concentra especialmente durante la noche y podría estar relacionada con una misma persona. Les escuchamos.
10: Se ha visto un vídeo de una persona robando, saliendo de una tienda.
11: Que es conocido, que ya tiene, pues ya la han citado, que vive aquí en el barrio, pero ya son muchos casos.
12: Han robado justamente aquí en la calle Jalo, tengo entendido. Hay una chuchería en la Plaza Europa, no han llegado a ese punto, pero sí es cierto que ha habido tentativas.
11: Y pues bueno, nos preocupa muchísimo. Tocamos madera, nosotros no.
9: También señalan otros problemas que dificultan la prevención.
12: Hay cosas que deben prever primeramente, que hay mucha falta de luminosidad, farolas apagadas, y de pronto esto hace que motive para que la gente pedógeno pues aproveche.
9: La asociación reclama, por lo tanto, una respuesta eficaz para recuperar, dicen, la tranquilidad en sus negocios.
0: En su visita al Museo Easo de Irún, el ministro de Industria y Turismo, Jordi Hereu, ha reconocido el papel de las administraciones vascas en la aplicación de los fondos europeos Next Generation, una inversión que ha permitido no solo acercar al turista a Euskadi, sino evolucionar hacia un modelo de turismo más sostenible. Olaia Oyarzún.
13: Sí, el turismo sostenible sigue dando pasos adelante en Euskadi. Coincidiendo con el 20 aniversario del Museo Easo, el ministro de Industria y Turismo, Jordi Hereu, ha hecho hincapié junto al consejero vasco Javier Hurtado en el salto cualitativo que producen estos fondos europeos que transforman el turismo hacia un modelo más sostenible. Ha destacado el papel de las administraciones vascas en su aplicación.
14: En el desarrollo de los fondos Next Generation, el País Vasco ha sido una comunidad ejemplar en la aplicación, en la eficacia y en la eficiencia en la aplicación de estos fondos.
13: El consejero Hurtado ha destacado la colaboración institucional que está dando, dice, resultados tangibles, así como la diputada foral Zara Domínguez, que también ha destacado los beneficios de este modelo.
15: Dinamiza a nivel económico estos municipios. ¿Por qué? Porque quienes nos visitan se alojan en nuestros municipios, porque quienes nos visitan también consumen nuestro comercio local y quienes nos visitan también comen, cenan.
13: Una apuesta con 107 millones de euros de inversión en Euskadi dirigidos a planes de sostenibilidad que consolidan la apuesta por la calidad en el modelo turístico.
0: Y un apunte para los amantes de las aves, porque este domingo 4 de octubre Urdaibai Bird Center celebrará el Día Mundial de las Aves con entrada gratuita. Se podrá acudir gratis de 10 de la mañana a 6 de la tarde y además a primera hora de 10 a 12 se desarrollará una demostración de anillamiento científico de aves. El centro asegura que se trata de una oportunidad para acercar el fascinante mundo de las aves a todo el mundo, fomentar un mayor respeto hacia ellas y comprender por qué es importante su conservación y la de los hábitats de las que dependen.

0: Son las 7 de la mañana.
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0: Es viernes 2 de octubre y hoy asistiremos a un capítulo determinante en los compases finales de la legislatura española. Junts puede dar la estocada definitiva al gobierno Sánchez, que si mantiene los decretos de vivienda perderá la votación en el Congreso y se desatará una movilización social a estas horas impredecible. Llega el pleno extraordinario sobre vivienda en el que, salvo sorpresa, los dos decretos serán rechazados. John Fernández Mur,
2: Egunon, Eider.
0: A última hora de la noche, Junts avanzó que no comparte la letra de los decretos y pide su retirada para seguir negociando, pero el gobierno mantiene el pulso y se niega a retirarlo.
2: Dice Pedro Sánchez que su voto hoy retratará a Junts, PP y Vox ante generaciones enteras y no retira los decretos pese a que ninguna de las medidas de vivienda que salieron del Consejo de Ministros vaya a ser convalidada en el Congreso después de esa decisión de Junts de votar no a ambos textos. La prórroga automática de los alquileres ya lo tenía imposible tras el no del PNV, pero era la formación de Puigdemont la que a última hora de ayer anunciaba la estocada definitiva al decreto con el grueso de las medidas. No habrá, por tanto, limitación de compra para los fondos buitre ni moratoria antidesahucios de personas vulnerables. A las 11 comenzará ese pleno extraordinario al que los diputados están llamados a llegar con tiempo ante la previsión de protestas en el exterior del Congreso.
0: Egunon, ¿qué tal? La presión social que se mantiene acampada en la Plaza del Sol se va a trasladar esta mañana al Congreso, que estará blindado por cientos de antidisturbios. La tensión esta mañana es máxima y venía alimentada por el ultimátum de la presidenta de la Comunidad de Madrid, que dio al delegado del Gobierno 48 horas para desalojar Sol.
3: Y si no les importa a sus señorías saltimbanquis con Macintosh, por favor, que desalojen por lo menos lo suficiente para que puedan pasar las ambulancias. Ya no les digo los carritos de bebés y la vida ordinaria de tantos comerciantes que nos han tenido que escribir porque les están arruinando.
0: Ayuso ha pedido medidas cautelarísimas para desalojar por completo la Puerta del Sol, aunque buena parte de los manifestantes, como decía, se van a trasladar hoy al Congreso. El sindicato de inquilinas había pedido el voto a favor de los decretos que, salvo sorpresa, saldrán rechazados y se espera la convocatoria de manifestaciones multitudinarias para esta tarde. También en Bilbao, en la Plaza de la Riaga, el campamento ha ido creciendo a lo largo de la semana. Allí, Miriam Villamediana, egunon.
4: Egunon, sí, unas 30 tiendas de campaña, son ya aproximadamente una treintena las que permanecen a esta hora aquí, en esta explanada del Teatro Arriaga de Bilbao. Algunos empiezan ya a despertar a esta hora, la mayoría continúan durmiendo y presidiendo la acampada se pueden leer varias pancartas: nadie sin techo, el techo es un derecho o vivienda digna ya. Despierta, como decimos, empieza a despertar a esta hora con la vista puesta en el Congreso, porque el anuncio de Junts de ayer de que votará en contra de los dos decretos cierra la puerta a que al menos uno de ellos salga adelante. A las 10:30 de la mañana han convocado aquí una rueda de prensa para dar a conocer su postura y cuál será el futuro de la acampada. También anunciarán movilizaciones para este fin de semana. Allí ha convocado una manifestación a las 7 de la tarde de esta misma tarde desde aquí, desde el Teatro Arriaga, y otra el domingo 4 de octubre a las 12 del mediodía desde la Plaza Elíptica.
0: Las protestas de estudiantes también han estallado en el estado francés. En Iparralde, cientos de jóvenes han tomado las calles y han bloqueado institutos como el Liceo de Bayona. Protestas en contra de los recortes de Le Cornu. El gobierno ha convocado un gabinete de crisis, Xavi Segovia.
5: Sí, malestar que se extiende ya por todo el país desde la semana pasada, con más de 1 millar de liceos implicados y cerca de 2.000 detenidos. Crece la violencia en ciudades como Lyon, Lille, Nantes o Bayona. En la capital labortana, los alumnos del Liceo René Cachin salieron también a la calle. Las aulas están vacías, tenemos profesores que ni siquiera acuden a las clases con 35 alumnos. La situación se ha vuelto insostenible, según nos cuenta este alumno. El gobierno asegura que se ha pasado de unas reivindicaciones legítimas a una violencia urbana. Reclaman más docentes, mejores condiciones en los centros escolares, además de acabar con el recorte de becas. El ministro de Educación se reúne hoy con la comunidad educativa mientras llaman a parar las protestas, a pesar de que los sindicatos inciden en seguir con los bloqueos.
0: Y pendientes del temporal en el Levante español, de nuevo se han activado las alertas por lluvias intensas. El miedo a una DAN ha reactivado todos los avisos y se están cancelando vuelos, con afección también en los aeropuertos vascos. Enrique Rodal.
6: Sí, efectivamente, desde emergencia se han lanzado 5 avisos S-Alert en las últimas horas en varias zonas de Comunidad Valenciana y Cataluña ante el riesgo de fuertes lluvias. En Castellón se registraron precipitaciones de hasta 150 litros por metro cuadrado. En Cataluña, la Confederación Hidrográfica del Ebro ha advertido del riesgo de crecidas en la zona de Tortosa. El temporal que también ha afectado al tráfico aéreo, como comentabas, de Barcelona, donde se han cancelado al menos 2 vuelos con destino y salida del Loiu. AEMET mantiene durante el día de hoy la alerta roja por fuertes precipitaciones en la franja costera que va desde el sur de Tarragona hasta el sur de Castellón.
0: Y en plena campaña de la gripe, el Departamento de Salud ha aumentado un 10% la cantidad de vacunas. Animan a embarazadas, profesionales de la sanidad y menores de entre 6 y meses y 5 años, especialmente, a vacunarse. Este año se adelanta la campaña. Hay más gripe entre bebés y el COVID también se ha adelantado. El lunes comienza la segunda parte con los mayores y los pequeños de riesgo en el centro. Pero además, el consejero de Salud, Alberto Martínez, trata de aplacar las huelgas que puedan venir en las próximas semanas. Y sobre el estatuto marco que ha motivado las movilizaciones del sindicato médico, apuesta directamente porque sea tumbado en el Congreso. Así se lo ha pedido al grupo del PNV.
7: Yo sí quiero comentarles que nuestra propuesta, lo que hemos hecho al grupo parlamentario, es que solicite una enmienda a la totalidad y que retire el estatuto marco. Esa es la propuesta que hacemos para que de una vez se despeje el terreno del estatuto marco.
0: La idea no gusta a los sindicatos no médicos que negociaron ese estatuto marco y que también tienen paros convocados para finales de mes. Martínez descarta que esas huelgas vayan a afectar a la campaña de vacunación de la gripe porque confía en llegar a más acuerdos con las centrales.
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0: Abrimos línea con Euskal Met, Olatz Príncipe, egunon.
9: Egunon, hoy las temperaturas volverán a ascender y el ambiente será mucho más templado. Las máximas se moverán entre los 23 y los 25 grados. A primeras horas todavía tendremos restos de nubes y podría escaparse alguna gota en la mitad norte, pero será poca cosa. En las horas centrales la nubosidad disminuirá y se abrirán amplios claros, pero por la tarde se formarán nubes de evolución y se puede producir algún chubasco disperso. En Navarra el ambiente será más revuelto y se esperan chubascos que por la tarde pueden ir acompañados de tormenta. Por lo tanto, será un día más templado, con apertura de claros en las horas centrales y chubascos en Navarra.
0: El termómetro marca hasta ahora 16 grados en Bilbao, Donostia y Bayona, 15 grados en Iruña, 14 en Gasteiz.
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0: Atención en carreteras porque hay varias incidencias. Iratxe Martínez, egunon.
11: Egunon, bai, en Bizkaia el Departamento de Seguridad pide precaución en la entrada a Bilbao por Santo Domingo. Un motorista ha sufrido una caída en sentido a la capital vizcaína, como decimos, en la Bizkaia 20 en Santo Domingo. Atención también en el corredor del Cadagua, en la Bizkaia 636, a la altura de Castrejana, en la salida de la A8 hacia Balmaseda. Ayer se produjo un accidente y están retirando en este momento el vehículo accidentado. Y en Guipúzcoa, precaución en la Nacional 634 en Usurbil por un vehículo averiado que ocupa parte de un carril en sentido Bilbao.
0: Son las 7 y 8. Jorge Ibáñez y Beatriz Leal se encargan de la realización técnica. Cristina Vázquez de la coordinación.
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0: Y en el Congreso, Junts va a hacer caer esta mañana los 2 decretos de vivienda del Gobierno español junto a PP, Vox y UPN. El segundo, el de la prórroga automática de los alquileres, no contaba con opciones después de que el PNV ya anunciara su no, pero el decreto que contenía el grueso de las medidas tampoco va a ser convalidado. Jon Fernández Mur,
2: egunon.
0: La mayoría de derechas que existe en el Congreso volverá a imponerse en el pleno extraordinario que arranca a las 11 y no habrá ni escudo antidesahucios ni prórrogas por 2 años de los alquileres ni limitación de compra para los fondos buitre.
2: La ejecutiva de Junts decidía a última hora de ayer, entrada la noche, por unanimidad rechazar los 2 decretos, porque considera que provocarían el efecto contrario al que se busca. Los de Puigdemont llaman además al gobierno a retirar los decretos sin negociar, pero Pedro Sánchez no recoge el guante. Pasada la medianoche, a través de redes sociales, el presidente del gobierno español ha asegurado que su ejecutivo no va a dar un paso atrás en su lucha por el derecho a la vivienda. Señala Sánchez, PP, Vox y Junts deben elegir o están con la mayoría social o con los españoles. especuladores, su voto les retratará ante generaciones enteras. Es el mensaje del presidente hace escasas horas. Desde la otra parte del gobierno, Sumar van incluso más allá. Señala Mónica García que hay dos maneras de hacer política: joderle la vida a la gente o poner soluciones. Son los mensajes desde el Ejecutivo a 4 horas del Pleno Madrid. Corresponsal Mikel Arregui, egunon.
12: Egunon, el gobierno español reta a Junts a que tumbe el decreto que traía el grueso de las medidas para paliar la crisis del alquiler. Se planta ante sus exigencias y anuncia que no piensa retirar los textos que se debatirán y votarán este mediodía en medio de un clima de gran tensión. Los acampados en Sol irán a las puertas del Congreso, donde Junts, si cumple con su amenaza, sumará sus votos con el PP y con Vox para tumbar los textos. En un comunicado publicado anoche y donde en ningún lado aparece la palabra no, los de Puigdemont pedían la retirada del decreto que durante largas semanas han negociado con el Ministerio de Vivienda y amenazaban con tumbarlo si el gobierno no atendía sus demandas. Ante ello, Moncloa se ha plantado y asegura que ha llegado la hora para que el PP, Vox y Junts se retraten y demuestren si en materia de vivienda están con la ciudadanía o con los especuladores. Las dos partes aguantan el pulso hasta el final, con la duda de si la derrota de estos decretos marcará hoy el final de la legislatura.
0: Efectivamente, ¿cómo deja esto la legislatura? La brecha que se abre, Mures, grande, en un tema muy sensible, además, aunque es cierto que ni mucho menos va a ser la primera derrota del gobierno en el Congreso en este ámbito.
2: Junts ya ha votado 2 veces más en contra de decretos con medidas similares como el escudo antidesahucios. Esta vez llega, eso sí, a escasos días de que el Constitucional se pronuncie sobre la amnistía que podría precipitar el regreso de Carles Puigdemont a Cataluña. No ha sido este un elemento que haya servido para que los postconvergentes votaran a favor o se abstuvieran, que también valía, si hablamos del primer decreto. El segundo, el de la prórroga automática de los alquileres, ya había quedado sin opciones tras el no de PNV ante un escenario imposible. Los yeltsales que insisten en que o presupuestos, que no tiene pinta, o elecciones. Lo de hoy, por poder, puede suponer la estocada final a la legislatura, pero hay quien lo piensa incluso por el escenario que se le puede abrir al Partido Socialista: ir a las urnas reivindicando estas medidas en materia de vivienda, a pedir a los ciudadanos una mayoría para aprobarlas. Una coyuntura más favorable que otros momentos donde el marco, el foco, ha estado en asuntos que probablemente a los intereses del PSOE le iban peor.
0: Claro, porque también juega la baza de la calle y la indignación de la Puerta del Sol le puede además hoy intensificarse y trasladarse a las puertas del Congreso. A las 10:15 de la mañana los representantes del sindicato de inquilinas harán declaraciones frente a la Cámara Baja.
2: En unos minutos los allí acampados en la Puerta del Sol van a vivir su sexto amanecer allí. Y lo van a hacer también, uno, pensando en esas protestas que se pueden dar alrededor del Congreso, los diputados que han sido llamados a llegar con tiempo, pero también ante la amenaza de las medidas de desalojo de Sol que Díaz Ayuso ha pedido a la justicia. Alrededor del Congreso, los diputados que han sido llamados a llegar con tiempo, pero también ante la amenaza de las medidas de desalojo de Sol que Díaz Ayuso.

0: Francisco Martín, que pedía que se respete el derecho de reunión.
1: Vamos a continuar desarrollando las actuaciones procedentes y en estricto cumplimiento del marco normativo y en particular del derecho de reunión y la protección ciudadana. Esa es nuestra tarea y en ello vamos a seguir.
0: En Sol, los cientos de personas acampadas aseguran que no se van a mover de ahí.
2: Ayuso, lo diga Almeida, a palabras necias, oídos sordos.
3: Y no nos vamos a mover, no estamos haciendo daño a nadie y estamos aguantando aquí por algo que nos parece muy justo y necesario para todos.
4: Eso en Madrid, pero las acampadas también continúan en otros lugares como Bilbao, en la Plaza de la Arriaga, una treintena de tiendas de campaña a esta hora, como les contábamos en la portada. Están por ver también las movilizaciones que anunciarán una vez confirmado que el Congreso rechaza los dos decretos de vivienda.
5: Iván Fernández Mures, que recasco.
4: Quiero verte.
5: Estamos en plena campaña contra la gripe y Osakidecha ha dispuesto 800.000 vacunas para hacerle frente a otras 350.000 contra la COVID. Además de los chertogunes, este año la campaña ha arrancado un mes antes porque se ha visto que la COVID ha llegado antes y han notado un incremento de la gripe también entre menores de un año. Xavier Madariaga.
6: El año pasado Osakidecha logró aumentar la vacunación en un 10% y esta vez también espera crecer otro tanto en pinchazos. Sobre todo, el Departamento de Salud quiere que se vacunen más aquellas franjas donde las tasas de vacunación son especialmente bajas. Embarazadas, profesionales de la sanidad, que en la campaña anterior no se pusieron la vacuna ni la mitad, y los menores de entre 6 meses y 5 años.
7: En estos momentos estamos observando un aumento significativo de la incidencia de gripe en los menores de un año, que son además los principales transmisores. Por eso queremos también hacer un llamamiento especial a los AITAs y AMAs para que soliciten cuanto antes la vacunación de sus hijos e hijas entre 6 meses y 5 años.
6: Porque hay más gripe entre los bebés y porque el COVID se ha adelantado, las vacunas llegan esta vez un mes antes que el año pasado. Hay sobre todo dos fechas a tener en cuenta. Lunes que viene, 5 de octubre, arranca la campaña general con la población diana, mayores, pequeños y de riesgo, como prioridad. Para ellos, pinchazos con cita previa en centros de salud y ambulatorios. Y dos semanas después, el 19 de octubre, Osakidecha abre 13 chertogunes, a los que podemos ir sin haber pedido hora. Esos chertogunes abiertos hasta el 1 de noviembre y la campaña se extiende hasta el 31 de diciembre para los adultos y 31 de marzo para la población infantil.
5: Y en la campaña de la gripe, el Departamento de Salud ha aumentado un 10% la cantidad de vacunas, como decíamos. Pero además, el consejero, ante la posibilidad de que las huelgas entre los profesionales sanitarios puedan afectar a la campaña o al funcionamiento de los centros este mismo mes, ha anunciado que ha pedido al grupo parlamentario del PNV que presente una enmienda a la totalidad a la ley del Estatuto Marco para la Sanidad, cuando esta se presente en el Congreso.
6: El consejero Martínez ya habla claro. Apuesta por tumbar el estatuto marco de la ministra y así se lo ha pedido al grupo parlamentario del PNV en el Congreso.
8: Yo sí quiero comentarles que nuestra propuesta, lo que hemos hecho al grupo parlamentario, es que solicite una enmienda a la totalidad y que retire el estatuto marco. Esa es la propuesta que hacemos para que de una vez se despeje el terreno del estatuto marco.
6: Si esa enmienda a la totalidad paralizase el recorrido parlamentario del estatuto de Mónica García, el Sindicato Médico de Euskadi nos dice que decaen los motivos por los que los facultativos van a la huelga indefinida a finales de este mes. Pero, ¿y qué dicen los sindicatos que no son los de los médicos sobre esta apuesta por tumbar el estatuto marco? Para el Sindicato de Enfermería, Sache, que ha acordado el estatuto con el Ministerio, la decisión es errónea.
9: No compartimos hacer una enmienda a la totalidad al Estatuto Marco. Lo que hay que hacer es pues renovar una normativa que tiene 23 años de antigüedad y que bueno, las y los profesionales necesitan cambiar.
6: Con esos sindicatos no médicos de Osakidecha tiene otro frente abierto el consejero. 5 centrales han convocado paros para finales de mes. Martínez confía en llegar a más acuerdos con ellos, tanto que descarta que las huelgas vayan a afectar a la campaña de vacunación de la gripe. Una campaña que arranca el lunes que viene y va hasta el final de año.
5: Y a las 7 y 17 con Xavi Segovia resumimos otras noticias de las últimas horas. Las protestas estudiantiles en Francia se intensifican y dejan casi 2.000 detenidos. Malestar que llega también a los colegios de Iparralde.
10: Las protestas se extienden por todo el país en más de 1 millar de liceos de Lyon, Lille o Nantes, donde un centro escolar fue incendiado. Las protestas han llegado también a los liceos como el de René Cassin de Bayona. Las aulas están vacías, tenemos profesores que no acuden en aulas de 35 alumnos. La situación es insostenible. Según nos cuenta este alumno, reclaman más docentes y mejoras en los centros escolares o acabar con el recorte de becas. El ministro de Educación se reúne hoy con la comunidad educativa mientras llaman a la calma, a pesar de que los sindicatos inciden en mantener las protestas.

0: consumidores y empresas no están percibiendo que los combustibles bajen de precio con la ampliación de las bonificaciones.
1: Ayer entraba en vigor la prórroga de estas ayudas de 20 céntimos por litro de gasolina y de diésel, pero los usuarios apenas lo notan. Ayer el diésel, por ejemplo, estaba a 1,98 euros el litro y la gasolina a 2,09. Desde el sector aseguran que esos precios van a bajar en unos días cuando las estaciones de servicio agoten las reservas adquiridas con los precios anteriores. Lo contaba aquí en Radio Euskadi Nuria Lecue, la vicepresidenta de la Confederación Española de Gasolineras.
2: Bajar sí que ha bajado. Desde ayer a hoy lo que ha bajado ha sido 9 céntimos. Es cierto que no son los 15 céntimos que en un principio ha bajado el impuesto especial de hidrocarburos, pero hay que tener en cuenta que las estaciones de servicio tienen un stock comprado y hasta que ese stock no se renueva con las condiciones que son a partir del 1 de octubre, los precios no se pueden trasladar, este descuento no se puede trasladar al consumidor.
1: Además, la tarifa de gas está topada a un incremento del 17% para particulares y entre un 25 y 33% para las comunidades de propietarios, tres veces menos de lo previsto.
0: Volotea anuncia que suspende varios de sus vuelos en Loyu y Foronda al entrar en preconcurso de acreedores.
1: La aerolínea tiene en Bilbao una de sus dos bases del Estado, desde donde opera 22 rutas, algunas de las cuales se verán afectadas a partir de noviembre. Retirará 10 de sus 40 aviones. A los pasajeros afectados se les ofrecen nuevas fechas o reintegro del billete. En Foronda, la ruta con Barcelona se verá suspendida en varias de sus operaciones hasta final de año. En Hondarribia no se verá afectada. No se esperan más cancelaciones a las ya anunciadas. De momento los usuarios no lo están notando mucho.
3: Tenemos la vuelta el domingo, ya veremos lo que pasa, pero de momento tenemos la tarjeta de embarque.
4: Okay, so we're lucky.
5: No es el, en
4: no
5: tu
4: es
5: caso.
4: En mi caso, no, está confirmado.
0: La franja costera desde Tarragona a Castellón se mantiene en alerta roja ante el riesgo de importantes precipitaciones, unos chubascos que ayer dejaron más de 150 litros por metro cuadrado en algunas zonas, un temporal que también ha afectado al tráfico aéreo de Barcelona, donde se han cancelado al menos dos vuelos con destino y salida de Loyu. Enrique Rodal.
6: Sí, desde emergencias se han lanzado al menos tres avisos es alerta en las últimas horas en varias zonas de la Comunidad Valenciana ante el riesgo de fuertes lluvias. En Castellón se registraron precipitaciones de hasta 150 litros por metro cuadrado. También en Cataluña se han remitido dos es alerta para poblaciones de Tarragona y Barcelona, que afectan a casi un millón de ciudadanos. La Confederación Hidrográfica del Ebro ha advertido del riesgo de crecidas en la zona de Tortosa, que ha registrado los chubascos más intensos. En la zona han caído hasta 28.000 rayos en las últimas horas. En ciudades como Valencia, Renfe decidió suspender el servicio de cercanías ayer sobre las 6 de la tarde, lo que dejó a muchos trabajadores sin opciones para volver a sus hogares, generando cierto caos. El temporal que también ha afectado al tráfico aéreo de Barcelona, donde se han cancelado al menos dos vuelos con destino y salida de Loyu. AEMET mantiene durante el día de hoy la alerta roja por fuertes precipitaciones en la franja costera que va desde el sur de Tarragona hasta el sur de Castellón.
0: En Pamplona, la jueza de guardia ha enviado a prisión al alumno de 20 años que acuchilló otro compañero en los pasillos de un instituto en La Chantrea. La víctima está fuera de peligro con heridas en el abdomen. Aritz Aguirre.
7: El auto de prisión detalla que el acusado compró la navaja dos días antes y se la enseñó a otro alumno que le dijo sobre la víctima: mañana le voy a matar. También publicó una historia en Instagram en la que anunciaba que iba a ir a prisión. La jueza de guardia recoge la confesión de la víctima, el testimonio de testigos presenciales y también el visionado de las cámaras del instituto. La policía municipal detuvo al agresor en los alrededores del instituto y encontró la navaja debajo de un coche. Ante la jueza, el detenido reconoció los hechos, atribuyéndola a un calentón por insultos racistas que había recibido de la víctima, aunque esto no está constatado. La jueza le atribuye un delito de homicidio en grado de tentativa, penado con hasta 10 años de cárcel, y decreta su prisión provisional sin fianza por el riesgo de fuga y para proteger a la víctima, que se encuentra estable, fuera de peligro, pero con heridas de afectación profunda en el abdomen con lesiones internas.
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16: Bye, Agunón. Presentada ayer la selección de Euskadi de pelota que tomará parte en el Mundial en Argentina y en Uruguay y que tendrá lugar entre los días 15 y 24 de este mes. 41 pelotaris en 13 especialidades diferentes. José María Michelena es el presidente de la Federación Internacional.
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16: Anoche en Fuera de Juego de Radio Euskadi, uno de los 41, el bilbaíno Imanol Ibáñez, que va a jugar pala corta en el frontón de 36 metros, ha recuperado a tiempo de una grave lesión de Aquiles para llegar a esta histórica cita.
18: Dentro de que había periodos en los que era más frustrante porque no avanzaba todo lo rápido que me hubiese gustado, veía todas las semanas mejoría y eso también es muy motivador, y luego sabía que estaba bien rodeado. Y ya para junio o julio empezaba a vislumbrar que podía llegar más o menos bien. No sabía hasta qué punto, pues la verdad es que estoy muy bien, hoy en día no me acuerdo ni me duele.
16: En Iruña, pelota también, pelota a mano. Hoy ambas semifinales del Master CaixaBank en el Navarra Arena, Artola Arzusta contra el Ordi Marizcurrena, Ezcurdia Albizu frente a Zabala e Itueta. Y en fútbol, a las 7 de la tarde vuelve el fútbol a Noeta, a Donostia, con la celebración del Real Athletic Derby, la Euskal Herria Chapela, a una semana de la vuelta de la competición de la Liga. Y en baloncesto, 8:30 en el Buesa, en Vitoria, partido de Euroliga. Baskonia recibe al Milán. Además, la Real, en fútbol femenino, conocerá a su rival en octavos de final de la Europa Cup, sorteo a la 1 de la tarde. Y en ciclismo anoche en Quirolgaua, Usoa Ostolaza, que va a correr en 1X las tres próximas campañas, cierra ciclo en la Bralcucha y el sábado además toma parte en el europeo en ruta en Eslovenia.
19: No sé si hay un virus, pero bueno, bastante gente de la selección ha estado enferma y otras siguen todavía encontrándose un poco mal, entonces bueno, hasta el sábado no decidiremos un poco la estrategia definitiva, vamos a decir, ¿no? Porque tenemos que ver cada una cómo se encuentran, ¿no? Y si van mejorando y veremos pues cómo estamos el sábado y quién está en condiciones para disputar, ¿no?
16: La de Sarauche que cierra campaña, como dice ella, en Eslovenia el sábado con el europeo, después tres semanas de vacaciones y primera concentración con 1X, un nuevo equipo, las tres próximas campañas hasta el 29 en Oslo.
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1: Una revisión publicada este jueves en la revista Science explica por qué las mujeres experimentan un dolor más intenso que los hombres. Eva Caballero.
2: Millones de mujeres, especialmente las más jóvenes, se ven afectadas de manera desproporcionada por trastornos dolorosos como la endometriosis, el síndrome del intestino irritable, las migrañas menstruales, la fibromialgia o la osteoartritis. La revisión de estudios publicada en Science muestra qué mecanismos pueden actuar en estos procesos. Los niveles de estrógenos en la mujer aumentan la sensibilidad visceral e influyen en el microbioma intestinal, y metabolitos producidos por estos microorganismos son responsables de la aparición de la hipersensibilidad al dolor. Los estrógenos también influyen en cómo se procesa el dolor en varias estructuras del sistema nervioso. En otros síndromes como fibromialgia, cefaleas o dolor crónico de la artrosis, también mucho más frecuentes en la mujer, la evidencia científica sobre los mecanismos que subyacen es más limitada, pero probablemente estén también relacionados con las diferencias hormonales. Señala además el informe que todavía está por superar la brecha entre la carga generalizada del dolor entre las mujeres y los esfuerzos científicos para comprenderlo y tratarlo.

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2: Las 7:30, vamos con el pronóstico del tiempo.
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2: Abrimos en línea con Euskalmet. Olatz Príncipe, egunon.
4: Egunon, hoy las temperaturas volverán a ascender y el ambiente será mucho más templado. Las máximas se moverán entre los 23 y los 25 grados. A primeras horas todavía tendremos restos de nubes y podría escaparse alguna gota en la mitad norte, pero será poca cosa. En las horas centrales la nubosidad disminuirá y se abrirán amplios claros, pero por la tarde se formarán nubes de evolución y se puede producir algún chubasco disperso. En Navarra el ambiente será más revuelto y se esperan chubascos que por la tarde pueden ir acompañados de tormenta. Por lo tanto, será un día más templado, con apertura de claros en las horas centrales y chubascos en Navarra.
2: El termómetro marca a esta hora 16 grados en Bilbao, en Donostia y en Bayona, 15 en Iruña, 14 grados registra Gasteiz.
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2: ¿Cómo están las cosas en carretera? Iratxe Martínez, egunon.
8: Egunon, pues algo mejor. El Departamento de Seguridad pide precaución en un único punto a esta hora, en la Nacional 634 en Usurbil, por un vehículo averiado que ocupa parte de un carril en sentido Bilbao.
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0: Y a las 7:32 repasamos las claves del día. John Fernández Mure, estamos muy pendientes de ese pleno extraordinario en el Congreso en el que la Cámara Baja va a rechazar los dos decretos con medidas en materia de vivienda.
1: Junts anuncia su no a última hora de ayer jueves y pide al Gobierno que retire esos decretos para seguir negociando. El Ejecutivo se niega, respondía Pedro Sánchez, que su voto hoy retratará a Junts, PP y Vox ante generaciones enteras. Ninguna de las medidas de vivienda que salieron del Consejo de Ministros va a ser convalidada en el Congreso. La prórroga automática de los alquileres ya lo tenía imposible tras el no del PNV, pero ha sido la formación de Puigdemont la que ha anunciado la estocada definitiva al decreto con el grueso de las medidas, porque a su juicio producirían el efecto contrario al que se busca. Así las cosas, no habrá, entre otras, limitación de compra para los fondos buitre ni moratoria antidesahucios de personas vulnerables.
0: Pues a las 11 comenzará ese pleno extraordinario al que los diputados están llamados a llegar con tiempo ante la previsión de protestas en el exterior del Congreso.
1: El sindicato de inquilinas tiene previsto dar declaraciones a las 10:15 frente a la Cámara Baja, a 5 minutos a pie de la Puerta del Sol, donde continúa la acampada multitudinaria. Acampadas que también siguen en otros puntos, como en Bilbao, en la Plaza de la Riaga. Hoy anunciarán movilizaciones para los próximos días.
0: Además, Tarragona y Castellón continúan en alarma roja por fuertes precipitaciones por un temporal que ha provocado cancelaciones de vuelos.
1: Un temporal que ya ayer afectaba al tráfico aéreo de Cataluña y la Comunidad Valenciana, llevando a cancelar al menos 2 vuelos entre Bilbao y Barcelona. En las últimas horas, hasta 5 es alert se han lanzado entre ambas comunidades autónomas. En Castellón se han registrado precipitaciones de hasta 150 litros por metro cuadrado y la Confederación Hidrográfica del Ebro ha advertido del riesgo de crecidas en la zona de Tortosa.
0: Y estamos en plena campaña contra la gripe y este año llega antes y con más vacunas.
1: Eso es. El año pasado además creció un 10% y Salud quiere que este año también crezca la tasa de vacunación, sobre todo entre embarazadas, profesionales de la sanidad y los niños y niñas de entre 6 meses y 5 años. Alberto Martínez, consejero.
2: Queremos también hacer un llamamiento especial a los AITAs y AMAs para que soliciten cuanto antes la vacunación de sus hijos e hijas entre 6 meses y 5 años.
1: Porque hay más gripe entre los bebés y también el COVID se ha adelantado. Este lunes día 5 arranca la campaña general con la población diana, mayores, pequeños y población de riesgo, vacunas con cita previa en centros de salud. Y el 19 de octubre se abrirán 13 chertogunes para la población general sin necesidad de cita previa.
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0: A las 7:38 repasamos los titulares de la prensa. Cristina Vázquez, Egunon.
13: Egunon, esta mañana la prensa mira también a lo que puede ocurrir a partir de las 11 en el Congreso con los decretos de vivienda y en esa línea van los titulares. Junts lleva el límite a Sánchez en el Diario Vasco. En Diario de Noticias subrayan que se abre un escenario de imprevisibles consecuencias. El País lo lleva a un editorial titulado Hagan su trabajo. Lo inaceptable, dicen, es que una situación de emergencia se vuelva a las divisiones y a las parálisis de siempre. Y sobre los alquileres, en Noticias de Guipúzcoa se fijan esta mañana en los precios que vemos en los portales de internet. Lo sitúan un 57% por encima del precio final. Ponen un ejemplo. Un piso de 80 metros en Guipúzcoa puede anunciarse por 1.500 euros al mes y terminar contratándose por 960. En este territorio, esa diferencia, dicen, llega al 57% en Fotocasa y al 41% en Idealista. Y Noticias de Álava sobre precios señala que en Gasteiz han crecido un 10% en un año. Es la duodécima capital más cara del estado.
0: Y esta mañana hablamos también de temperaturas, de la constatación de su aumento.
13: Cuenta Gara esta mañana que el aumento de 1,5 grados fijados en el Acuerdo de París está ya cerca de superarse, un umbral que definen como clave para evitar los peores impactos del cambio climático. El último informe de la ONU alerta de que, lejos de cumplirse, vamos a romper ese hito en breve. En Berria leemos que aumenta la venta de vehículos un 16%, se han matriculado el doble de eléctricos que el año pasado, casi un 27%. Y en El País leemos este titular: la ciencia ratifica que la terapia más segura para la menopausia es la que ahora escasea. Una revisión publicada en Science sitúa el estradiol por vía transdérmica como la opción más segura.
0: ¿Y qué destaca la prensa internacional? Óscar Pérez, Egunon.
14: Egunon, los institutos en Francia están en pie de guerra y hay hoy denuncias sobre excesos policiales. Libération titula esta mañana: tres días de ira y violencia policial generalizada. Publicaciones en redes sociales y testimonios de adolescentes denuncian prácticas prohibidas por parte de unidades policiales. Los sindicatos de educación alertan sobre esta violencia policial que están sufriendo los estudiantes. Le Monde abre diciendo: el gobierno se encuentra atrapado en medio de una movilización estudiantil ahora mismo descontrolada. El ministro de Educación tiene previsto reunirse hoy con asociaciones de estudiantes y padres de alumnos. Más cosas, el Times de Londres titula esta mañana: Gran Bretaña mantiene conversaciones de emergencia sobre el diésel con la Unión Europea tras el ultimátum de Trump. El presidente de Estados Unidos ha amenazado con prohibir las exportaciones estadounidenses de este combustible si los países europeos no liberan sus propias reservas. Lo ocurrido en Tennessee con el doble intento de ejecución a Krista Pike sigue también ocupando espacio. El Washington Post dice esta mañana: uno de los abogados de la presa asegura que ella sigue ahora en estado crítico y estaba recibiendo atención médica para salvarle la vida, aunque aún no están claras todas las consecuencias que va a tener su salud. Y vamos a acabar con uno de los elementos más singulares del gobierno de Donald Trump. Pete Hegseth es el secretario de Defensa, o de la guerra, como él prefiere. Es uno de los impulsores de la guerra de Irán y protagonista también de una limpieza en su departamento de todo aquello que suene a woke o a progresista en el ejército de Estados Unidos, que tampoco pues suele ser mucho. Pues bien, Hegseth ofreció ayer un discurso ante decenas de militares sobre el estado de las Fuerzas Armadas y, además de llamar traidores y perdedores a los periodistas, defendió la limpieza que ha estado haciendo en el departamento con argumentos como estos.
15: We are no longer the woke department or the weak department.
14: Ya no somos más el departamento woke o el departamento débil.
15: No fanny, no fatties, no trannies, no beardos, no weirdos, no wimps. No radicals.
14: Nada de gordos, ni transexuales, ni barbudos, ni bichos raros, ni cobardes, ni radicales, los payasos fuera, que se queden los cowboys, dijo el bueno de Hegseth. Hace un año en el mismo acto no se cortó tampoco y reprendió a más de 800 generales y almirantes sobre la necesidad de adelgazar y ser, decía, más letales.
15: Likewise, it's completely unacceptable to see fat generals and admirals in the halls of the Pentagon. It's a bad look.
14: No queremos generales gordos, no es una buena imagen, decía Pete Hegseth. ¿Creéis que también le dirá a su jefe, al presidente Trump, que su sobrepeso pues tampoco da una buena imagen? Seguro que sí.
0: Una más, Cristina.
13: Hablamos ahora de Barcelona, pero al fin y al cabo de lo que hablamos es del juego de niños y niñas en la calle. Cuenta esta mañana La Vanguardia que el ayuntamiento de esta ciudad está instalando bancos y papeleras para que los niños no molesten con la pelota. El gobierno del alcalde Jaume Collboni trata así de mejorar la convivencia en la Ronda de San Antoni. Cuenta este diario que los pelotazos traían por la calle de la amargura a vecinos y a comerciantes. La tensión se disparó en agosto cuando una mujer de edad avanzada sufrió un golpe en el ojo. Así que la solución, dice este diario, ha sido entorpecer el juego del balón con el urbanismo. Hasta ahora la medida, dicen, se está mostrando efectiva, pero el debate es más amplio. Subraya La Vanguardia que la competencia por el disfrute del espacio público es cada día más farragosa.
0: Es que recasco, Cristina. Oscar, gracias.
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21: Bueno, comenzamos la información local como cada día con el pronóstico del tiempo. A primeras horas del viernes todavía quedarán algunos restos de nubosidad de tipo bajo. Durante la mañana se pueden abrir algunos claros, pero a partir de la tarde ganarán terreno las nubes de evolución y se pueden producir algunos chubascos dispersos de carácter tormentoso. Viento de componente este y ascenso notable de las temperaturas máximas que rondarán los 24 o 25 grados. Y vamos con la última ronda de temperaturas de la semana y lo hacemos como cada día, empezando por Vizcaya con Iratxe Martínez. Egunon.
22: Comenzamos la jornada con cielo parcialmente nuboso en Bilbao. Hay nubes y claros a esta hora que amanece con una temperatura de 16 grados. En otros puntos de Vizcaya los termómetros marcan 17 grados en Santurtzi, 16 en Bermeo y Getxo, 14 en Amorebieta, Otxandio y Mallabia y 12 grados en Balmaseda.
21: Es que Recasco Irache, vamos a Araba, donde nos espera Sonia Hernando. Egunon.
23: Hola, Egunon Sarai. En la capital tenemos más claros que nubes a esta hora, temperaturas bastante similares a las de ayer. Registramos 14 grados en Vitoria-Gasteiz, Amurrio, algo más nublado al sur, con 13 grados en La Guardia o Treviño, la misma temperatura también en Murguía y Cuartango.
21: Es que Recasco, Sonia. Paramos en Donostia para conocer cómo arranca el día de la mano de David Beramendi. Egunon.
24: Caixo Sarai, 17 grados tenemos aquí en Donosti, con cielo gris, pero sin lluvia. A estas horas, 18 grados tienen en Irún, 17 en Zarauz y Deba, 16 grados en Eibar y Tolosa, 15 en Azpeitia y Beasain, 14 en Zumárraga y Arrasate.
21: Es que recasco, David, y cerra. Es que recasco, David, en Iruña amanecen con 15 grados y actualizamos la información de carretera junto a Iratxe Martínez. Egunon.
22: Egunon, el Departamento de Seguridad sigue pidiendo precaución en la Nacional 634 en Usurbil por un vehículo averiado que ocupa parte de un carril en sentido Bilbao. La grúa está en el lugar y tenemos también algo de densidad, aunque menos que otros días, en la avanzada sentido Rontegui y en la 8 en Baracaldo sentido Bilbao.
21: Es que recasco, Iratxe. Y continuamos contigo, Irache, porque el Consorcio de Transportes de Vizcaya, Metro Bilbao y Euskotren ya ha comenzado su prueba piloto para eliminar el coste de los transbordos en el territorio. Será en el Txorierri y una vez que se compruebe que el modelo funciona correctamente en esta comarca, se implementará progresivamente en el conjunto del transporte de Vizcaya a lo largo de 2027.
22: Sí, los transbordos internos de Vizcaibus ya son gratuitos, por lo que el siguiente paso será eliminar también el coste adicional derivado del cambio entre operadores. Por ello, durante esta prueba piloto, las y los usuarios de Txorierri no pagarán por cambiar de línea dentro del ferrocarril metropolitano, es decir, las líneas 1 y 2 de Metro Bilbao y la línea 3 de Euskotren. Para que el transbordo sea gratuito, será necesario utilizar la tarjeta Varig y no superar los 15 minutos entre cambios de línea. La medida pretende que el cambio entre operadores no suponga un gasto añadido a personas usuarias. Si la prueba piloto en el Txorierri funciona, la gratuidad se implantará a lo largo del próximo año en el resto de transporte público de Vizcaya. Según el Consorcio de Transportes, el objetivo es que la red de transporte público del territorio funcione de una forma cada vez más integrada y que las conexiones faciliten los desplazamientos en lugar de encarecerlos.
21: Es que recasco, Irache. Vitoria lanza al Eco Market, una tienda online para conectar a los y las gasteiztarras con productos de kilómetro cero. Detrás de la propuesta de momento, 5 productores que venderán alimentos de la huerta, queso o pan, entre otros productos, Sonia.
23: Sí, la herramienta ya está en marcha, ya se pueden realizar pedidos y de momento están dentro de esta plataforma 5 productores. Se ofrece pan, verduras, hortalizas, queso, vino, aceite y zumos. Son los mismos productores que ponen sus puestos en el mercado ecológico de la Plaza Santa Bárbara de Vitoria-Gasteiz, pero han decidido dar este paso para ponerlo aún más fácil. Entras en la plataforma, haces el pedido, te lo llevan a tu casa en bicicletas de carga. Los productores tienen un almacén en la ciudad y de esa forma, además de eliminar intermediarios, también restan desplazamientos innecesarios. Todos los alimentos que se proporcionan en Aleco Market son producidos sin químicos ni pesticidas. Una apuesta por el circuito corto de producción y la soberanía alimentaria. El proyecto está apoyado por el área de medio ambiente del Ayuntamiento de Gasteiz.
21: Es que ricasco, Sonia. Y Iratxe, vamos con una más, porque en Bilbao la piscina del Polideportivo de San Mamés permanecerá cerrada hasta nuevo aviso después de que se hayan alargado las obras para subsanar las afecciones en el techo de las instalaciones. Los cursos de agua, a los que estaban apuntados 470 usuarios y usuarias y que estaba previsto que arrancaran ayer mismo, han quedado suspendidos hasta nuevo aviso.
22: Sí, Bilbao Kirolak continúa trabajando con la mayor celeridad posible para reabrir las piscinas de San Mamés e implementar la programación de los cursillos establecida para la temporada 2026-2027. Un cierre motivado por la subsanación de los desperfectos localizados en el techo de las instalaciones tras una inspección. Estaba previsto que los trabajos finalizaran en el mes de octubre, pero se han alargado, por lo que los cursillos de agua que tenían previsto comenzar ayer mismo han quedado suspendidos hasta que la apertura sea viable. Este contratiempo afecta, además de a los usuarios y usuarias de la piscina, a 470 cursillistas que estaban apuntados a natación, aquafitboard, aquafitness, aquapilates y natación pre y postparto en este polideportivo. Según Bilbao Kirolak, solo se les cobrará la parte proporcional del curso en virtud de la fecha de inicio del mismo, que será cuando las instalaciones de las piscinas de San Mamés estén en condiciones óptimas de uso.
21: Es que recasqueo, Irachis. Seguimos hablando de piscinas porque Iruña aprueba una propuesta para que las piscinas municipales sean gratuitas para menores, personas con discapacidad y vulnerables cuando haya aviso rojo por calor extremo, Aritz.
1: La medida se aprueba en un contexto en el que el Pleno ha aprobado la regulación de las tasas y precios públicos para el año que viene. En esa iniciativa, el Ayuntamiento de Pamplona ha aprobado en Pleno la propuesta del Grupo Socialista para que los menores y las personas vulnerables puedan acceder gratis a las piscinas municipales cuando se decrete el aviso rojo por altas temperaturas y calor extremo. Marina Curiel, portavoz del PSN.
2: Que cuando se active este aviso por altas temperaturas, las piscinas municipales puedan funcionar como infraestructuras de protección climática, facilitando el acceso gratuito a menores de edad, personas con discapacidad, familias en situación de vulnerabilidad económica. No estamos planteando una gratuidad puntual, estamos planteando integrar instalaciones deportivas municipales dentro de la estrategia de adaptación climática de Pamplona.
1: Habrá que ver cómo se concreta la medida, estudiar cómo se realiza y cómo se controla al mismo tiempo los aforos de estas piscinas municipales. Pero el calor extremo que hemos pasado este verano se traduce en medidas políticas de impacto. Esta moción también recoge subvenciones y descuentos para jóvenes y familias con rentas bajas en las instalaciones deportivas municipales.
21: Es que recasco, Aritz. Y en Donosti, el Ayuntamiento ha presentado el nuevo plan estratégico del comercio para los años 2026-2030. Se trata de reforzar el comercio local, frenando el creciente cierre de tiendas que se ha experimentado en los últimos años. Ahora mismo el comercio supone el 5,3% del Producto Interior Bruto donostiarra, generando más del 8% del empleo local. David Beramendi.
3: Sí, poner freno al cierre constante del comercio local, de esa tienda de toda la vida, es uno de los principales retos del nuevo Plan Estratégico del Comercio 2026-2030 del Ayuntamiento donostiarra. La falta de relevo generacional explica en parte esta realidad, pero a eso se suman los nuevos hábitos de consumo online. Ane Oyarbide, edil de Economía y Empleo Local.
4: Es cierto que se está perdiendo densidad comercial, esa es una realidad, pero San Sebastián mantiene unas cifras por encima de la media y, de hecho, por encima de las otras dos capitales. Es una realidad, los hábitos de consumo están cambiando, está afrontando una transformación brutal. En ese sentido, creemos que, bueno, pues la adaptación a esa nueva realidad tiene que darse.
3: No queda otra que adaptarse, dar con la tecla para que el comercio sea más innovador y competitivo. Y es que hoy en San Sebastián hay casi 2.500 tiendas, suponen el 5,3% del PIB y el 8,6% del empleo local.
21: Y continuamos en Guipúzcoa porque en su visita al Museo Yaso de Irún, el ministro de Industria y Turismo, Jordi Hereu, ha reconocido el papel de las administraciones vascas en la aplicación de los fondos europeos Next Generation, una inversión que ha permitido no solo acercar al turista a Euskadi, sino evolucionar hacia un modelo de turismo más sostenible. Olaya Yarzun.
5: Sí, el turismo sostenible sigue dando pasos adelante en Euskadi. Coincidiendo con el 20 aniversario del Museo Easo, el ministro de Industria y Turismo Jordi Hereu ha hecho hincapié junto al consejero vasco Javier Hurtado en el salto cualitativo que producen estos fondos europeos que transforman el turismo hacia un modelo más sostenible. Ha destacado el papel de las administraciones vascas en su aplicación.
6: En el desarrollo de los fondos Next Generation, el País Vasco ha sido una comunidad ejemplar en la aplicación, en la eficacia y en la eficiencia en la aplicación de estos fondos.
5: El consejero Hurtado ha destacado la colaboración institucional que está dando, dice, resultados tangibles, así como la diputada foral Zara Domínguez, que también ha destacado los beneficios de este modelo.
7: Dinamiza a nivel económico estos municipios. ¿Por qué? Porque quienes nos visitan se alojan en nuestros municipios, porque quienes nos visitan también consumen nuestro comercio local y quienes nos visitan también comen, cenan.
5: Una apuesta con 107 millones de euros de inversión en Euskadi dirigidos a planes de sostenibilidad que consolidan la apuesta por la calidad en el modelo turístico.
21: Y en Bilbao, el equipamiento municipal juvenil La Perrera ha presentado su programación de otoño, en la que reforzará su apuesta por el talento joven con nuevos recursos, programas y espacios. Entre las novedades, dos residencias centradas en la IA y el bienestar emocional, un servicio gratuito de préstamo de material y nuevas actividades y talleres. Itxaso Erroteta, concejala de Juventud y Deporte.
8: Acogerá dos residencias centradas en la inteligencia artificial y el bienestar emocional, así como la sostenibilidad textil y la construcción de comunidad. Estrenará nuevo servicio gratuito de préstamo de material dirigido a personas jóvenes para facilitar el desarrollo de proyectos e iniciativas creativas. Y la programación de otoño incluirá nuevas actividades y talleres vinculados a las tecnologías emergentes, el pensamiento crítico, la innovación social y la participación juvenil.
21: Y un apunte para los amantes de las aves, porque este domingo 4 de octubre Urdaibai Bird Center celebrará el Día Mundial de las Aves con entrada gratuita. Se podrá acudir gratis de 10 de la mañana a 6 de la tarde y además a primera hora de 10 a 12 se desarrollará una demostración de anillamiento científico de aves. El centro asegura que se trata de una oportunidad para acercar el fascinante mundo de las aves a todo el mundo, fomentar un mayor respeto hacia ellas y comprender por qué es importante su conservación y la de los hábitats de las que dependen. Y volvemos a hablar de vivienda, porque precisamente la vivienda está siendo en Donostia motivo de cierto rifirrafe entre el consejero Dens Itxaso y el alcalde Jon Insausti. Primero fue la playa de Vías de Aso y ahora Antondegi, un ámbito urbanizable que el consistorio se plantea reconvertir en terreno rural. Como saben, Itxaso propone construir allí un nuevo ecobarrio de 3.000 viviendas, pero Insausti le ha respondido que la decisión se tomará en Donostia, no en Lakua. Su socia, la socialista Oyarbide, acaba de mostrar su total apoyo a Itxaso. David Beramendi.
24: Sí, apoyo sin fisuras del Partido Socialista de San Sebastián al consejero Dens Itxaso y a su propuesta de construir 3.000 viviendas en Antondegi. La portavoz Ane Oyarbide pide al alcalde Jon Insausti que Antondegi siga siendo urbanizable, descartando su reconversión en terreno rural.
9: Es verdad que se dio inicio a una desclasificación de ese terreno, pero esa desclasificación no se ha llevado a cabo, por lo tanto, realizar un desarrollo urbanístico en Antondegi es viable, que la situación de emergencia habitacional hace que prime la necesidad de vivienda, me parece que es un movimiento positivo.
24: Ahora es Antondegi, antes fue playa de Vías de Aso. Insausti insiste una y otra vez en recordar a Itxaso que en urbanismo las decisiones se toman en San Sebastián. EH Bildu pide seriedad a PNV y PSE. Nerea Cortajarena.
25: Que sería conveniente que se pusiera un poco de orden también en Donosti, ¿no? Porque lo que no podemos aceptar es que la vivienda se convierta en Donosti en un instrumento meramente electoral y de propaganda.
24: Desde el gobierno vasco, su portavoz María Ubarretxena pone paz, niega choques.
26: Ez dut uste, nik balio jarneko nuke txibizitza zaila eta Donostiako udala asko ari dira elkarlanean gainera. Niziur nago azkenean iritsiko dala akordio batetara.
24: Asegura que la relación entre Lakua y San Sebastián es buena.
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0: Y vamos cerrando semana, y seguramente ustedes ya lo saben, con esta sintonía lo hacemos con María Ruiz, que nos trae ya el menú de Boulevard 2 a partir de las 10 de la mañana para este primer viernes de octubre, que ya estamos en octubre, María.
1: Ya estamos en octubre, sí, Egunon, Saray. Así que ya sabes que estamos hablando también mucho de coches, de circulación, por muchos motivos. El precio de la gasolina, los cambios en la normativa, que también contábamos ayer. Hoy traemos otra vertiente, y es cómo deben viajar las mascotas. Porque lo que hemos descubierto es que la normativa es escasísima, prácticamente no hay. Así que hay en marcha una iniciativa legislativa para regularlo, está en los procesos iniciales, en una comisión. Así que vamos a hablar precisamente con quien lidera esa comisión para que nos diga qué plantean, y también vamos a conocer algunos de los sistemas de retención que existen hoy en día, pero como ya decimos, no está prácticamente regulado. Vamos a estar también en Vitoria-Gasteiz, en el barrio de Coronación, por el problema de las lonjas ocupadas. Hablamos con vecinos y vecinas que urgen ya que se tomen decisiones y que lleguen ya las soluciones, y también con el ayuntamiento, porque tenemos entrevista con el concejal de seguridad de Vitoria-Gasteiz. Y además hoy, este viernes, traemos Herri Kirolak, porque vamos a estar de visita en el centro de Herri Kirolak de Bilbao, que ya está en marcha desde el curso pasado. Este es su primer curso oficial, podríamos decir. Vamos a tener a grandes estrellas, grandes nombres de este deporte que están implicados en el proyecto, y también con gente que está allí entrenando, que está allí perfeccionando. Y para acabar, como cada viernes, siempre repaso la actualidad un poquito gamberro con Nerea Aróstegui. Y recordamos, Saray, que siempre los viernes nuestro menú es más cortito, porque a partir de las 12 ya llegan los compañeros de Recalculando, que hoy te puedo avanzar, y a todos los oyentes, es desde Arrasate con motivo de Marichu Kajoy.
0: Pues se habrán puesto de gala.
1: Eso, sí, sí, sí, ya te lo adelanto, que han venido de gala.
0: Pues bueno, de lo mundano y lo divino hablarán en Boulevard a partir de las 10 de la mañana con María Ruiz, ella y su equipo. Así llegamos al cierre de la información local. No se vayan, porque ya saben que a partir de las 8 la información regresa aquí a Radio Euskadi con más Boulevard.

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5: Son las 8 de la mañana.
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5: Es viernes 2 de octubre y hoy asistiremos a un capítulo determinante en los compases finales de la legislatura española. Junts puede dar la estocada definitiva al gobierno Sánchez que, si mantiene los dos decretos de vivienda, perderá la votación y se desatará una movilización social a estas horas impredecible. Llega el pleno extraordinario sobre vivienda en el que, salvo sorpresa, los dos decretos serán rechazados. A última hora de la noche, Junts avanzó que no comparte la letra de esos textos y pide su retirada para seguir negociando, pero el gobierno mantiene el pulso y mantiene los textos. Mikel Arregi, egunon.
7: Kaixo, egunon. Pedro Sánchez lo tiene claro. Ha llegado la hora de la verdad. Ha escrito en redes: Pepe, Vox y Junts deben elegir, o están con la mayoría social o con los especuladores. Planto del gobierno ante las exigencias de Junts, que pide la retirada de los decretos que a partir de las 11 de la mañana se debaten y votan en el Congreso. Sánchez cree que su voto les retratará ante generaciones enteras. Acusaciones con gran carga de profundidad que indican el simbolismo que el gobierno quiere dar al día de hoy. A esta hora amanece en Madrid y el Congreso se encuentra ya rodeado de policía ante las movilizaciones masivas previstas para toda esta mañana. El ambiente está caldeado y la duda es si la votación de este mediodía marcará o no el final de la legislatura.

0: Egunon, ¿qué tal? Pues a las 11 comienza ese pleno extraordinario al que los diputados están llamados a llegar con tiempo ante la previsión de protestas en el exterior del Congreso, blindado por cientos de antidisturbios. La tensión esta mañana es máxima y se prevé que los acampados de sol, muchos se trasladen esa presión al exterior de las Cortes. John Fernández Moura.
1: A las 10 y cuarto de la mañana están previstas declaraciones de los representantes del Sindicato de Inquilinas frente al Congreso de los Diputados, a 5 minutos a pie de la Puerta del Sol, donde los allí acampados viven a esta hora su sexto amanecer. El dispositivo de seguridad amplio se pone en marcha desde ya, antes de que eso ocurra, ante la que puede ser una mañana de mucha tensión en las inmediaciones del Congreso.
0: Pues tensión esta mañana, pero irá en aumento, seguro. Durante el fin de semana se espera la convocatoria de manifestaciones multitudinarias para esta tarde. También en Bilbao, en la Plaza de la Riaga, el campamento ha ido creciendo a lo largo de la semana. Allí Miriam Villamediana, egunon.
2: Egunon, aquí empezamos a ver ya algo más de movimiento, algunas tiendas comienzan a abrirse y acabamos de ver, por ejemplo, unas chicas que salían, nos contaban que se iban ya a clase. También hay más gente en la zona de desayuno, son unas 30 tiendas de campaña frente a la Riaga y hoy amanecen con la vista puesta en el Congreso. Y Susco Blanco, hoy poniendo voz a esta acampada, nos ha dicho que no pierden, eso sí, la esperanza de que al final al menos uno de los decretos salga adelante. Le escuchamos.
3: Confío, ¿no? Vamos a ver qué confía el gobierno, ¿no? Y a ver qué pasa, ¿no?
2: A las 10:30 de la mañana han convocado aquí, frente a la Riaga, una rueda de prensa para anunciar movilizaciones. La primera, esta misma tarde, partirá a las 7:00 de la tarde desde esta Plaza de la Riaga.

0: Pendientes también del Estado francés, las protestas de estudiantes allí también han estallado. En Iparralde, cientos de jóvenes han tomado las calles y han bloqueado institutos como el Liceo de Bayona. Protestas en contra de los recortes que se extienden por numerosos centros escolares. Hay 2.000 detenidos. El gobierno ha convocado un gabinete de crisis. Xavi Segovia, ¿cómo están las cosas?
1: Las protestas de los estudiantes se extienden por todo el país desde la semana pasada, con más de 1 millar de liceos implicados y cerca de 2.000 detenidos. Crece la violencia en ciudades como Lyon, Lille, Nantes o Bayona. En la capital abortana, los alumnos del liceo René Cassin salieron también a la calle. Las aulas están vacías, tenemos profesores que ni siquiera acuden a las aulas con 35 alumnos. La situación se ha vuelto insostenible, según nos cuenta este alumno. El gobierno asegura que se ha pasado de unas reivindicaciones legítimas a una violencia urbana. Reclaman más docentes y mejoras en las condiciones de los centros escolares, además de acabar también con el recorte de becas.
0: Y hoy nos fijamos en una revisión publicada este jueves en la revista Science que explica por qué las mujeres experimentan un dolor más intenso que los hombres. Sonia Hernando.
2: Millones de mujeres experimentan dolor, sobre todo las más jóvenes, afectadas de manera desproporcionada por el síndrome del intestino irritable, la endometriosis, las migrañas menstruales o el dolor neuropático. Una revisión publicada ahora por la revista Science sintetiza los últimos avances en el dolor visceral, destacando el impacto que tienen las hormonas sexuales en la mujer. Estudios que comienzan por fin a explicar por qué las mujeres experimentamos un dolor más intenso que los hombres. Las mujeres llevan mucho tiempo esperando respuestas concretas para eliminar el enfoque de que todo está en tu cabeza, una respuesta que todavía se escucha en ciertas consultas médicas.
0: Importante esa revisión en la revista Science. Y en Guipúzcoa, bajo el lema Ibilian, Ibilian, Vueltan, todo listo en Lazkao para el kilómetro back de este próximo domingo. Hablamos de una edición especial porque la fiesta de las Ikastolas guipuzcoanas cumple 50 años, David Beramendi.
3: Sí, la primera edición del kilómetro back se organizó de forma conjunta entre Beasain y Lazkao, y ahora, medio siglo después, la fiesta vuelve al origen, a Lazkao, para celebrar su edición número 50. De ahí ese lema Ibilian, Ibilian, Vueltan. Durante todo el día habrá más de 30 actividades. Xeber Maiza, coordinador.
4: Egitarau oparoa osatu dugu. 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
3: El recorrido tendrá 4 áreas en el entorno de la Ikastola San Benito, en Iturraldea, la plaza Lazkao Txiki y el barrio de Gurutze. Todo está listo con 1 millar de voluntarios. Como siempre, llamamiento a acudir en transporte público.
0: Y sumamos los titulares del deporte. César Predgazola, Cegunon.
5: Egunon, líder de la Sociedad Athletic, en derbi esta tarde en el Estadio Noeta, décima edición de la Euskal Herria Chapela. La Real Femenina, por cierto, va a conocer hoy a su rival. Los octavos de final del Europa Cup, sorteo a la 1 de la tarde, Nyon, sede de la UEFA. En baloncesto, 8:30, en el Buesa, en Vitoria-Gasteiz, partido de Euroliga para Baskonia, tercera jornada, que hoy Galbiete recibe el Armani-Milán. Y en Iruña, hoy se disputan las 2 semifinales del Mastercard Sabank de pelota, el Navarra Arena, Artola Rezusta contra el Ordi Mariz Currena, Ezcuri Albizu contra Zabala y Marcel Izueta.
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8: Egunon, hoy las temperaturas volverán a ascender y el ambiente será mucho más templado. Las máximas se moverán entre los 23 y los 25 grados. A primeras horas todavía tendremos restos de nubes y podría escaparse alguna gota en la mitad norte, pero será poca cosa. En las horas centrales la nubosidad disminuirá y se abrirán amplios claros, pero por la tarde se formarán nubes de evolución y se puede producir algún chubasco disperso. En Navarra el ambiente será más revuelto y se esperan chubascos que por la tarde pueden ir acompañados de tormenta. Por lo tanto, será un día más templado, con apertura de claros en las horas centrales y chubascos en Navarra.
0: El termómetro marca a esta hora 16 grados en Bilbao, Donostia y Bayona, 15 grados en Iruña, 14 en Gasteiz.
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0: ¿Cómo están las cosas en carretera? Iratxe Martínez, egunon.
10: Egunon, a esta hora no tenemos incidencias reseñables que afecten a la circulación, según el Departamento de Seguridad, aunque sí se registra la densidad habitual en la avanzada, sentido Rontegui, en la A8 en Baracaldo, sentido Bilbao, y también en la A8 en la incorporación a Rontegui. Retenciones también en la Nacional 1 en Tolosa, tal y como nos comunica una oyente en el teléfono de WhatsApp de Radio Euskadi, el 688-840-840.
11: Egunon, como siempre, retenciones en la Nacional 1, dirección Donosti, ya desde Tolosa.
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0: Las 8 y 9 minutos de la mañana, Jesús Malo y Beatriz Leal se encargan de la realización técnica, Cristina Vázquez de la coordinación.
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0: Pues parecía que la presión social evitaría en esta ocasión que Junts tumbara los decretos de vivienda, pero no ha sido así. Los de Puigdemont avanzaron anoche que no apoyarán esta mañana en el Congreso ninguno de los dos decretos, salvo que se cambie el texto, que no saldrá adelante, en caso contrario, con los votos en contra también de PP, Vox y UPN. El segundo de los textos, el de la prórroga automática de los alquileres, no contaba con opciones después de que el PNV ya anunciara que votaría en contra, pero el decreto que contenía el grueso de las medidas tampoco va a ser convalidado, ya digo, si no hay una sorpresa de última hora y se cambia el texto. Pero el Gobierno ya ha dicho que no, que sigue adelante con los dos decretos tal y como fueron redactados. Madrid, Mikel Arregui, ¿cómo están las posiciones? A las 11 arranca ese pleno extraordinario en el Congreso. Egunon.
13: Egunon, sí, pues esta vez el Gobierno se ha plantado ante Junts, no ha admitido sus exigencias y mantiene los decretos aprobados el martes en Consejo de Ministros que se debatirán y votarán a partir de las 11 de esta mañana en el Congreso. Hasta ahora, Pedro Sánchez había sido muy cuidadoso con Junts, pero esta madrugada todo ha saltado por los aires. En redes, el presidente español ha asegurado que su no les retratará ante generaciones enteras, que ha llegado la hora de la verdad y que el PP, Vox y Junts deben de elegir hoy si están con la mayoría social o con los especuladores. En un comunicado donde no se podía leer la palabra no, los de Puigdemont informaron anoche de que tumbarán los decretos si el Gobierno no se aviene a renegociarlos y a volver a redactarlos. Estupor en la Moncloa, también en la acampada de Sol. Esta mañana los cientos de acampados marcharán hasta el Congreso, que a esta hora se encuentra ya rodeada por la policía. Ambiente de gran tensión y una duda líder si la de esta mañana será el punto y final de esta legislatura y si Pedro Sánchez aprovechará esta coyuntura para convocar elecciones.
0: Efectivamente, porque Sánchez mantiene el pulso. ¿Y cómo queda la legislatura? John Fernández Mure, egunon. La brecha que se abre es grande y en un tema muy sensible, aunque es cierto que ni mucho menos es la primera derrota del Gobierno en el Congreso en este ámbito y Sánchez puede estar tentado de aprovechar la coyuntura a su favor.
14: Puede ser una opción, porque lo de hoy puede suponer la estocada final a la legislatura, pero por varios motivos. Hay quien lo piensa, lo decías, por el escenario que se le puede abrir al Partido Socialista. Ir a las urnas reivindicando estas medidas en materia de vivienda, a pedir a los ciudadanos una mayoría para poder aprobarlas. Una coyuntura más favorable que otros momentos con el marco, el foco en asuntos que probablemente a los intereses del PSOE le iban peor. La realidad es que Junts ya ha votado este mismo año, en 2026, dos veces más, la de hoy sería la tercera, en contra de decretos con medidas similares como el escudo antidesahucios. Es cierto que esta vez llega a escasos días de que el Constitucional se pronuncie sobre la amnistía que podría precipitar el regreso de Carles Puigdemont a Cataluña, pero no ha sido este un elemento que haya servido para que los posconvergentes votaran a favor o se abstuvieran, que también valía si hablamos del primer decreto. El segundo, el de la prórroga automática de los alquileres, ya había quedado tras el no del PNV ante un escenario imposible, los yeltzales que insisten en que o presupuestos, que no tiene pinta, o elecciones.
0: Y además la indignación en la calle, que va a ir en aumento. De la Puerta del Sol puede trasladarse a las puertas del Congreso. De hecho, hay poco recorrido. Así será. A las 10:15 de la mañana, los representantes del sindicato de inquilinas van a hacer declaraciones allí frente a las Cortes.
14: Sí, 45 minutos antes del inicio del pleno están previstas esas declaraciones de los representantes del sindicato de inquilinas frente al Congreso. Y 45 minutos antes del inicio del pleno están previstas esas declaraciones de los representantes del sindicato de inquilinas frente al Congreso, a 5 minutos a pie de la

0: Soy dos sordos.
1: Y no nos vamos a mover, no estamos haciendo daño a nadie y estamos aguantando aquí por algo que nos parece muy justo y necesario para todos.
2: Tras el no que el Congreso va a dar, salvo sorpresa mayúscula, a las medidas en materia de vivienda, se esperan más movilizaciones.
3: Día de movilizaciones, se convocarán también manifestaciones en otras ciudades como Bilbao, en la Plaza del Arriaga. El campamento ha ido creciendo durante la semana y se anuncian también manifestaciones. Miriam Villamediana, egunon.
4: Egunon, pues sí, amanece esta acampada frente al Teatro Arriaga de Bilbao. Son unas 30 tiendas de campaña y las personas acampadas pues se disponen ya a hacer lo que cualquiera haríamos en nuestra casa. Son varios los que se están acercando por la zona de desayuno, por ejemplo, otros se preparan para el día. Unas chicas nos comentaban hace un rato que se iban ya a clase. Todos y todas se despiertan aquí hoy con la vista puesta en el Congreso. La negativa de Junts sonó ayer como un portazo a ese decreto, pero esta mañana Isusko Blanco, que hoy pone voz a esta acampada, nos decía que aquí no pierden la esperanza.
5: Confío, ¿no? Vamos a ver qué confía el gobierno, ¿no? Y a ver qué pasa, ¿no?
4: Y piden incluso ir más allá de esos decretos.
5: Tenemos que estar orgullosos y orgullosas todos y seguir luchando. Simplemente y lo pedimos que esto sea públicamente, que no entren fondos buitres, no entren asentamientos, que los suelos no urbanizables no se hagan pisos, que no haya más desalojos.
4: Hasta no conseguirlo, nos dice Isusko, su intención es seguir acampados aquí en el Arriaga.
5: Vamos a estar de una forma indefinida aquí. Sabemos que hoy es viernes, mañana es sábado. Como te he dicho antes, hoy hay en Romaní y también creemos que va a venir mucha gente.
4: A las 10:30 nos van a hablar precisamente de eso. Han convocado una rueda de prensa para explicar cuáles van a ser las movilizaciones a partir de ahora. La primera manifestación está convocada hoy a las 7:00 p.m. desde aquí, desde el Teatro Arriaga. El domingo trasladarán la movilización a la Plaza Elíptica a las 12:00 p.m.
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3: 8:16, estamos en plena campaña contra la gripe y Osakidetza ha dispuesto 800.000 vacunas para hacerle frente, otras 350.000 contra la COVID. Además, los chertogunes, este año la campaña ha arrancado un mes antes porque se ha visto que la COVID ha llegado antes y han notado un incremento de la gripe entre menores de un año. Y ante la posibilidad de que las huelgas entre los profesionales sanitarios puedan afectar a esta campaña de la gripe o al funcionamiento de los centros sanitarios este mismo mes, el consejero de Salud, Alberto Martínez, ha anunciado que ha pedido al grupo parlamentario del PNV que presente enmienda a la totalidad a la ley del Estatuto Marco, vamos, que la tumbe en el Congreso. Xavier Madariaga.
7: El consejero Martínez ya habla claro. Apuesta por tumbar el Estatuto Marco de la ministra y así se lo ha pedido al grupo parlamentario del PNV en el Congreso.
8: Yo sí quiero comentarles que nuestra propuesta, lo que hemos hecho al grupo parlamentario, es que solicite una enmienda a la totalidad y que retire el Estatuto Marco. Esa es la propuesta que hacemos para que de una vez se despeje el terreno del Estatuto Marco.
7: Si esa enmienda a la totalidad paralizase el recorrido parlamentario del Estatuto de Mónica García, el Sindicato Médico de Euskadi nos dice que decaen los motivos por los que los facultativos van a la huelga indefinida a finales de este mes. Pero, ¿y qué dicen los sindicatos que no son los de los médicos sobre esta apuesta por tumbar el Estatuto Marco? Para el Sindicato de Enfermería, SACHE, que ha acordado el Estatuto con el Ministerio, la decisión es errónea.
9: No compartimos hacer una enmienda a la totalidad al Estatuto Marco. Lo que hay que hacer es pues renovar una normativa que tiene 23 años de antigüedad y que bueno, si los profesionales necesitan cambiar.
7: Con esos sindicatos no médicos de Osakidetza tiene otro frente abierto el consejero. 5 centrales han convocado paros para finales de mes. Martínez confía en llegar a más acuerdos con ellos, tanto que descarta que las huelgas vayan a afectar a la campaña de vacunación de la gripe. Una campaña que arranca el lunes que viene y va hasta el final de año.
3: Y se cumplen 90 años de la constitución del primer gobierno vasco y una amplia mayoría del Parlamento vasco ha apoyado que el aeropuerto de Loiu incluya el nombre del lehendakari Agirre Izarrabaza.
10: Una amplia mayoría parlamentaria sí ve con buenos ojos que Loiu integre en su nomenclatura el nombre del lehendakari Agirre. Se ha aprobado una enmienda del PNV y PSE para instar al gobierno a impulsarlo, aunque la iniciativa original era de EH Bildu. En el texto aprobado, yeltzales y socialistas piden al gobierno que el cambio de nombre se aborde en la comisión bilateral aeroportuaria. La propuesta de los socios hace además una mención expresa a la labor de Agirre por la paz y su condena a todo tipo de violencia. Joseba Diedan Chustegui.
11: Que sean las instituciones vascas en el órgano bilateral quienes propongan que el aeropuerto tenga el nombre del lehendakari Agirre, que es conveniente cuando y este año en el que se cumplen 90 años.
10: EH Bildu, en cambio, instaba a LACO a pedir directamente a Moncloa el cambio de nombre del aeródromo. Pello Chandiano pedía reivindicar la figura

0: de Aguirre, más allá de la nostalgia y liturgias.
1: La memoria democrática puede ayudarnos también a interrogarnos sobre hacia dónde queremos ir. Una denominación pública no cambia por sí misma una sociedad, pero sí puede expresar qué referencias quiere reconocer.
0: Sumar ha criticado el uso político que se está haciendo del primer lehendakari. Los populares, por su parte, afeaban a los yeltzales que, en el fondo, su iniciativa es igual a la de Bildu. Santiago López.
2: Han cambiado la puerta de embarque, pero han comprado el mismo billete. ¿Por qué una propuesta que provocó enfado en el PNV termina convertida con unos cuantos retoques en una propuesta del propio PNV? ¿Por qué H. Bildu les ha vuelto a comer la tostada?
0: A pesar de las críticas, PP y Sumar se han abstenido. PNV, H. Bildu y PSE han votado a favor. Solo Vox ha votado en contra.
3: Y en Santurtzi, el caso de Ander, que murió tras ser reducido por la policía municipal con una pistola taser, sigue tensionando el ambiente en la localidad. Mañana tendrá lugar una manifestación en su honor y, entre tanto, el PNV ha denunciado amenazas contra la alcaldesa Itziar Carrocera y Noa Iglesias.
4: Sí, el PNV de Santurtzi ha denunciado ante la Ertzaintza las amenazas, insultos y coacciones que la alcaldesa habría recibido en los últimos días, como una imagen difundida en redes con su cara en una diana. Amenazas que se habrían intensificado tras anunciar el PNV que Carrocera volverá a ser la candidata a la alcaldía. Todo se remonta a junio, a esa muerte de Ander Sáenz, joven con problemas mentales, dos días después de ser reducido por varios agentes de la policía local con el uso reiterado de la pistola taser. Los detalles de la detención los conocemos gracias a un vídeo que ha salido a la luz en septiembre y que la alcaldesa Itziar Carrocera aseguró que el ayuntamiento no conocía, algo que niega la ita de Ander, Fernando, a quien hemos podido escuchar esta semana en EITV.
5: Por dos veces la dije que tenía un vídeo muy esclarecedor en el juzgado aportado a las diligencias que demostraba que lo que habían dicho no era como había sucedido. Y me vuelve a responder que ellos no están para ver vídeos.
4: Fernando pide que se asuman responsabilidades penales y políticas por la actuación policial que mató a su hijo y con ese mismo motivo la plataforma Justicia Anderrentzat ha convocado una manifestación mañana a mediodía desde la Plaza de Cabieces que se prevé multitudinaria.
3: En la localidad de Amurrio, el sindicato de policía ESAN ha denunciado la aparición de varias pintadas contra la Ertzaintza y las policías municipales que califican de absolutamente intolerables. Algunas de ellas les califican de violadores o asesinos. Sonia Hernando.
6: Violadores y cipayos respaldados por el ayuntamiento, esa es una. En otra, que reclama justicia para Ander, el joven de Santurtzi, se tacha a los policías municipales de asesinos. Son pintadas que han aparecido en varios muros de la localidad de Amurrio y que el sindicato ESAN de la Ertzaintza califica de intolerables. No estamos ante una crítica ni ante una reivindicación, dice el sindicato policial, sino ante un señalamiento y la criminalización de policías. ESAN dice que está harta de que algunos colectivos pretendan mantener vivo el odio contra la policía y exige la retirada inmediata de las pintadas, la investigación de los hechos y una condena pública de instituciones y responsables políticos del Ayuntamiento de Amurrio.
3: Y Ceuta vuelve al foco informativo por la declaración del presidente Vivas en la Audiencia Nacional. Vivas dijo a la jueza que Moncloa no atendió la mayoría de las llamadas que hizo antes de la entrada masiva de julio y el gobierno dice que es mentira, Izaro.
0: Sí, desde Moncloa han salido a desmentir estas declaraciones del presidente de Ceuta, Juan Jesús Vivas.
7: Yo creo que hubo de 10 intentos de comunicarnos con el presidente del gobierno. De estos 10 intentos, fructificaron. En cuanto que tuvimos respuesta, 3. Y en ningún caso, hablo del periodo comprendido entre los días 27 al 30.
0: En estos términos se pronunciaba el presidente autonómico popular a la salida de su declaración ante la Audiencia Nacional el miércoles. Fuentes gubernamentales apuntan, sin embargo, que entre el 27 y el 30 de julio, los días previos a la llegada de personas migrantes a la ciudad autónoma, el gabinete de Vivas llamó a Moncloa en 9 ocasiones y que todas fueron diligentemente atendidas en el acto o minutos después. Desde Presidencia del Gobierno aseguran que todas las acusaciones vertidas en las últimas semanas por Vivas son infundadas. Durante esos días, además, explican desde Moncloa, Vivas mantuvo llamadas y/o reuniones con varios ministros. Moncloa se abre, sí, además, a que pueda haber alguna llamada que no aparezca en los registros, lo atribuyen a posibles fallos en las comunicaciones, pero afean que el gabinete ceutí no buscó vías de comunicación alternativas.
3: Y estamos pendientes de las lluvias intensas y la alerta que se ha activado en el Levante español, pendientes de ese temporal. Se han activado alertas por lluvias intensas. El miedo a una dana ha reactivado todos los avisos. Se están cancelando, además, tengan en cuenta, algunos vuelos con afección también en los aeropuertos vascos, vuelos procedentes de Barcelona, porque el temporal ha afectado a su espacio aéreo. Al menos 2 vuelos con destino y salida a Loiu. 8:24.
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3: 8 y 25 minutos de la mañana, vamos con la actualidad internacional. Óscar Pérez, Egunon.
11: Egunon, Eider.
3: Los institutos en Francia están en pie de guerra, llevan varios días de protestas y movilizaciones con casi 2.000 detenidos en las últimas horas.
11: Se han sido en concreto 1.949 arrestos o interpelaciones, como dicen allí en París. Todos jóvenes y adolescentes que protestaban ayer en sus centros escolares. Se han producido incendios en liceos, vehículos policiales y camiones de bomberos en París, Marsella, Nantes y otras ciudades. Según las autoridades, 305 agentes han resultado heridos en estos disturbios. De la misma forma, los sindicatos de educación han denunciado la excesiva violencia con que se han empleado algunas unidades policiales. Hoy hay prevista una reunión entre el ministro de Educación y las asociaciones de padres y estudiantes. ¿Y por qué protestan estos adolescentes y jóvenes? Pues sobre todo por el deterioro de la calidad de la enseñanza. Denuncian falta de profesores para cubrir los puestos vacantes, una masificación de las aulas y también un deterioro de las infraestructuras. Hoy 400 institutos y escuelas van a permanecer cerrados por los destrozos que se provocaron ayer o también por las movilizaciones convocadas en apoyo a estas protestas.
3: Y ayer, Óscar, ya hablamos de lo ocurrido en Tennessee con el doble intento de ejecución a una presa sentenciada a pena de muerte. 24 horas después, Krista Pike sigue viva, pero es muy posible que acabe sufriendo consecuencias graves en su salud.
11: Sí, Krista Pike se encuentra ingresada en estado crítico en un hospital. Sus abogados han informado que está recibiendo atención médica para salvarle la vida. 24 horas después de que se la intentaran quitar en dos ocasiones. Los médicos no saben aún las consecuencias que el doble intento de ejecución va a tener en su salud, pero lo que está claro es que a Krista Pike no le intentarán matar de nuevo, al menos en lo que queda de año, porque el gobernador ha anunciado la suspensión de todas las ejecuciones en este 2026. The last scheduled execution for this year will not take place. Las autoridades de Tennessee han abierto además una investigación para determinar qué falló en esa doble ejecución. Y ahora habrá que ver también, como decíamos, qué consecuencias deja en la salud de Krista Pike este doble intento de matarla. Puede quedar en coma, puede sufrir también daños cerebrales irreversibles derivadas de ese pentobarbital que le suministraron en dos ocasiones. Nadie sabe a ciencia cierta los daños que sufrirá esta presa de 50 años.
3: Óscar, parece que ricasco.
11: Un abrazo, Ur.
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3: Perdgazola, Cegunon.
14: Egunon, líder.
3: Hoy tenemos derbi en Anoeta, Real Sociedad Athletic.
14: Eso es, en décima edición de la Euskal Herria Chapela desde las 7, una competición que reúne a los dos equipos vascos que más puntos sacaron la temporada pasada en los derbis, sin los 9 internacionales en la Real y sin los 5 en Athletic. Tampoco estará Nico Williams, que se lesionó jugando con España este pasado martes, sufre una lesión muscular en su pierna izquierda, se va a perder seguro los próximos partidos con el equipo de Intersic. Hoy, por cierto, la Real Femenina va a conocer su rival en los octavos de final de la Europa Cup. El sorteo a la 1 de la tarde en Ión, en la sede de la UEFA. Y la Euskal Selección de Pelota ya está preparada para tomar parte en el Mundial que se va a disputar en Argentina y Uruguay y que va a comenzar el próximo día 15, 41 pelotaris en 13 especialidades, una medida histórica donde nuestra selección compite como una selección más, como una nación más en este Mundial. Michelen es el presidente de la Vasca.
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14: En Iruña se disputan esta noche las semifinales del Masters CaixaBank de Pelota, en el Navarra Arena, Artola Rezusta contra Elori Mariz-Currena, Ezcuri Albizu contra Zabala Izueta. Y en baloncesto, a las 8:30 en el Buesa, en Vitoria-Gasteiz, partido Euroliga para Baskonia, tercera jornada, que duele la Betis y media, el Armani y Milán. Segundo partido, una semana muy exigente, con tres encuentros para el conjunto vasconista. Van a buscar los de Gasteiz el primer triunfo en la Euroliga en lo que llevamos de temporada. Habla Tadej Sekelskis, capitán de Cosens Baskonia.
16: Ahora ya mucho tiempo no tenemos para trabajar, para entrenar, o sea, es todo jugar los partidos e intentar ir ajustando en este poco tiempo que tenemos.
14: En ciclismo, hoy comienzan los campeonatos de Europa en Eslovenia, una de las últimas citas de la temporada. Participan el navarro Urko Berrade en chicos y la zarauztarra Usua Ostolaza en categoría femenina. También la navarra Pablo Ostiz, que el año pasado fue doble campeona de Europa Junior. Ahora compite Pablo Ostiz en categoría sub-23 y irá a por el oro.
17: Creo que es un recorrido bastante exigente con la subida que tenemos. Y bueno, yo creo que habrá que gestionar bien el esfuerzo en esa subida y bueno, ir viendo cada vuelta y ya está. Yo creo que tenemos un equipo muy bueno, lo podemos hacer muy bien también, así que veremos. Sí, posibilidades creo que tengo, ¿no? Al final soy ambiciosa y bueno, creo que lo puedo hacer muy bien.
14: Y en balonmano, noticia destacada también de las últimas horas, en derrota del Barça en la final del Mundial de Clubes de Egipto. El equipo blaugrana, que lo ha ganado todos los últimos años, perdía anoche la final de ese Mundial ante el Veszprém de Hungría.
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7: ¿Cómo están las cosas en carretera? Iratxe Martínez, egunon.
8: Egunon, pues a esta hora sin incidencias destacables en carretera, según el Departamento de Seguridad y el Gobierno de Navarra.
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7: Abrimos línea con Euskal Met, Olatz Príncipe, egunon.
11: Egunon.
7: Bueno, y vamos a tener un día algo más agradable que el de ayer, para ser viernes con temperaturas, bueno, al menos más cálidas.
11: Sí, eso es. El ambiente será mucho más templado. Las máximas se moverán entre los 23 y los 25 grados. A estas primeras horas todavía quedarán abundantes nubes. Se podría escapar alguna gota en la mitad norte, pero será anecdótica. Y a lo largo de la mañana se irán abriendo algunos claros y en torno al mediodía el ambiente será más claro. Por la tarde, sin embargo, se formarán nubes de evolución, volverá a taparse el cielo y se puede producir algún chubasco disperso. En Navarra el ambiente será más revuelto y se esperan chubascos durante la mañana y por la tarde, y en algunos puntos pueden ir acompañados de tormenta, sobre todo en la zona de Pirineos y en el norte. Por lo tanto, hoy será un día más templado, con apertura de claros en las horas centrales y chubascos especialmente en Navarra.
7: ¿Y el fin de semana cómo viene?
11: El ambiente será revuelto pero templado. Las máximas serán similares a las de hoy y se acercarán a los 25 grados en gran parte del territorio, tanto el sábado como el domingo. El sábado en general habrá abundante nubosidad, aunque será variable, se abrirán algunos claros, pero en otros el cielo se cubrirá y se pueden producir chubascos dispersos que serán más probables durante la tarde y entonces pueden ser localmente tormentosos e intensos. En el interior predominará el viento del sureste y por la tarde soplará del norte y ganará fuerza. El domingo soplará viento del norte y en muchos momentos también estará nublado y a lo largo del día se puede producir algunas lluvias o chubascos, especialmente por la tarde y en la mitad norte y allí pueden ser algo más intensos. Por lo tanto, fin de semana templado y revuelto con algunos chubascos y tormentas, especialmente por las tardes cuando pueden ser más intensos.
7: Es que ricas colats, asteburón.
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0: Las 8:38 de la mañana, abrimos aquí nuestros diálogos. Hoy con Nayera Pinedo, Egunon.
1: Egunon, Eider.
0: Con Jonathan Martínez, Egunon.
2: Egunon.
0: Qué gusto verte por aquí.
2: Lo mismo digo.
0: María Silvestre, Egunon.
3: Egunon.
0: Bueno, pues y muy pendientes de lo que ocurra en Madrid. A esta hora, alrededor del Congreso, ya hay policía custodiando el Congreso porque la tensión va a ir en aumento a lo largo de la mañana. A las 11 de la mañana está previsto el pleno extraordinario en el que finalmente ya sabemos que no van a salir los dos decretos de vivienda de los que llevamos toda la semana hablando, analizando. No van a salir y, claro, la Puerta del Sol está a 5 minutos a pie. Es de prever que la presión social que ha motivado la elaboración de estos decretos de urgencia y este pleno extraordinario al que asistiremos esta mañana se traslade allí. Pero vamos por partes. Las posiciones políticas. A última hora de la noche, Junts hizo público que no le gustan los decretos y votará no. Así que si no hay sorpresa, como digo, caerán en ese pleno. ¿Y qué va a hacer Moncloa? Porque Junts está trasladando que ha presentado una alternativa, un texto alternativo en las últimas horas. Pero desde el gobierno mantienen el pulso. Y si no son los dos decretos, no parece que vaya a haber más. ¿Qué podemos esperar del pleno y las votaciones? Bueno, vamos a abrir línea con nuestro corresponsal en Madrid, Mikel Arregui, Egunon.
4: Caixo, Egunon, pues Eider, si nadie da el freno, el choque de trenes parece inevitable esta mañana y los dos decretos caerán. A pesar de ello, hay movimientos de última hora. Como decíais, Junts acaba de publicar un comunicado en el que asegura que esta mañana presentará una propuesta de real decreto ley al gobierno, un texto que, según la formación postconvergente, daría una solución real y solvente al problema del alquiler. Ahora bien, Junts mantiene sus exigencias, quiere que el gobierno retire los dos decretos que se llevan hoy a votación. De momento, no hay respuesta de Moncloa, pero si nos atenemos a lo dicho en las últimas horas, el gobierno forzará el debate y la votación de los dos textos, y ya que recuerdan que las medidas planteadas han sido negociadas durante largos meses con Junts. En estas últimas horas, Sánchez ha sido muy duro con ellos y ha dicho en redes que su voto en el pleno de hoy les va a retratar, el voto de Junts en el pleno de hoy les retratará ante generaciones enteras.
0: Claro, estamos ya construyendo el relato de lo que va a ocurrir esta mañana. El Congreso, que decíamos, Mikel, amanece rodeado de policías. Se ha hecho un llamamiento para que diputados y diputadas lleguen con tiempo ante la previsión de que haya mucha gente allí y que se activen las protestas y la tensión vaya aumentando. Se prevé que los acampados se trasladen al exterior de las Cortes.
4: Sí, así es. El anuncio de Junts aumentó anoche la indignación de los cientos de jóvenes que llevan una semana acampados en Sol. Esta mañana harán el breve camino que les separa del Congreso, a donde esperan llegar a eso de las 10 de la mañana. Desde la madrugada la policía ha cerrado todos los accesos, hay un gran dispositivo en la zona y los periodistas que tenemos que acercarnos allí estamos avisados para acudir con tiempo para llegar a las 11, para estar ya bien colocados en el Congreso. A partir de ahí veremos qué cariz cogen las movilizaciones, ya que desde el sindicato de inquilinas han avisado de que, pase lo que pase hoy en el Congreso, seguirán empujando hacia la convocatoria de una huelga general a favor de la vivienda, una situación que puede verse empujada si finalmente la Cámara rechaza esta mañana los dos decretos.
0: Claro, es de esperar que las movilizaciones se intensifiquen, las manifestaciones durante todo el fin de semana, y esa presión social puede ser buena o mala para el gobierno en el momento en el que nos encontramos en los compases finales de la legislatura, que puede recibir hoy la estocada final. Ya digo que puede ser también buena, puede ser capitalizada por el propio Pedro Sánchez a su favor, porque esta bandera pues le viene bien. Pero hay que tener en cuenta también que no es la primera derrota que va a sufrir Sánchez con este asunto, no es la primera vez que Junts va a votar en contra y el momento en el que se encuentra la legislatura, ¿no, Mikel?
4: Sí, esta es la gran pregunta que sobrevuela en las horas previas al pleno de esta mañana, si Pedro Sánchez aprovechará o no esta coyuntura para convocar elecciones. El presidente siempre ha repetido que las elecciones serían en 2027, pero la ola de la vivienda podría llevarle a adelantar los comicios, que podrían ser, si finalmente disuelve ahora las Cortes, a finales del mes de noviembre. Ha llegado la hora de la verdad, ha escrito Pedro Sánchez esta noche en redes. Pues veremos qué alcance tiene este aviso y cómo evoluciona el día de hoy.
0: Pues Mikel Arregui, con tiempo, ¿eh? Que va a estar complicado el acceso al Congreso, es que ricasco.
4: Agur.
0: Esa es la situación, son diferentes frentes. Primero, un último intento por parte de Junts de llegar a algún acuerdo en las horas previas. Y un mensaje muy claro de Pedro Sánchez esta madrugada en redes sociales. ¿Puede haber sorpresa? Parece complicado. Claro, retirar los decretos deja también la posición del resto de grupos en el aire. Así que parece que está claro que a las 11 en ese pleno extraordinario, Jonathan, será que no.
1: Entiendo que no va a haber sorpresas y además entiendo que nadie quiere rebajar sus posiciones en un momento en el que no es bonito parecer como el culpable ni de un éxito ni de un fracaso del gobierno, ¿no? En cualquier caso, sí que es bueno hacer una cronología y entender que desde el principio sonaba extraño el hecho de que se hiciera ingeniería parlamentaria para dividir el decreto en dos decretos y se entendía que era una forma de convencer a las dos formaciones más reacias quizá dentro del propio bloque de investidura, ¿no? Como eran Junts y el Partido Nacionalista Vasco. Es verdad que Junts finalmente se ha decantado por el no y lo ha hecho de una forma muy amarga y muy dura probablemente para las expectativas de mucha gente. También es verdad que esa posición reacia del Partido Nacionalista Vasco al segundo decreto es relevante en la medida en que en ese segundo decreto se recogen dos de las principales reivindicaciones, siquiera tímidamente, de los sindicatos de inquilinas. El primero que tiene que ver con cortar las alas a los fondos especulativos para que no haya posibilidad de que grandes capitales extranjeros, por ejemplo, pero también españoles, especulen con la vivienda. Y en segundo lugar, la cuestión central, ya que se ha puesto en la campana de sol, que es la prolongación de los contratos, es decir, la idea del contrato indefinido. Y esto es importante porque, aunque el segundo decreto no lo recoge de forma taxativa, sí que plantea el debate y nos plantea en parámetros europeos, es decir, tanto en Inglaterra como en Países Bajos, como en Italia, como en Alemania, hay alguna modalidad que permite la prolongación de los contratos y que impide que cualquier persona inquilina pueda estar o tenga que estar cada 5 años mudándose sin poder hacer un proyecto de vida porque los precios han subido más allá del índice de precios o del IPC, ¿no? Varias cuestiones encima de la mesa se ponen siempre. Es la idea de la propiedad privada como un bien absoluto, algo que desde luego no queda reflejado en la Constitución en esos términos. El derecho a la vivienda es un derecho fundamental y la vivienda no puede ser entendida como un bien de mercado, ni siquiera en una economía de libre mercado. Pero es que eso es algo que pueden entender todos nuestros políticos en la medida en que ha habido, por ejemplo, expropiaciones con el tren de alta velocidad. Nadie se planteaba en ese momento si las expropiaciones eran a pequeños o grandes propietarios. Y hay otra cuestión que es importante poner encima de la mesa, es la definición del pequeño y el gran propietario. Cuando se habla de que hay que defender al pequeño propietario, aquí nadie está hablando de una persona que tiene una casa que se la ha comprado con su trabajo, ni siquiera una persona que ha podido ahorrar para comprarse una casa de verano en la playa. Estamos hablando de que la definición de pequeño propietario alcanza hasta alguien que posee 10 inmuebles urbanos. Es decir, hay que tener claro de qué estamos hablando cuando hablamos de esta ley y a quién afecta en su conjunto. Y una última cuestión que planteaba es que es la idea del posible adelanto electoral y la capitalización de esta, de estas demandas o de este conflicto por parte del gobierno español. Hace apenas una semana todo el mundo daba por muerto a Pedro Sánchez porque, además de los casos de judicialización de la política que hemos vivido en los últimos meses, la cuestión de la gestión de Ceuta parecía que podía pasar factura y de repente pues una movilización social ha cambiado completamente las tornas y los marcos del debate, y ahora estamos en un debate que incomoda profundamente a la derecha porque la derecha ha sido también incapaz de ofrecer soluciones. De modo que es posible que nos encontremos a las puertas es un adelanto electoral donde el Partido Socialista, pues una vez más, parece que juega en una posición más ventajosa, a pesar de que no recoge las reivindicaciones de las movilizaciones.
2: El segundo decreto no lo quería ni el Partido Socialista, fue una imposición del socio minoritario, de Sumar, y es un decreto, esa segunda parte, que no estaba negociada, al contrario que con el primero, que sí se había desarrollado una negociación con los grupos parlamentarios en unas mayorías aritméticas que son las que ha votado la gente y las que reflejan. En este sentido, el gobierno no les dio a los grupos con los que había negociado la posibilidad de leer el texto antes de su publicación en el BOE, algo que cabreó bastante al PNV en ese sí crítico que anunciaba ayer Maribel Vaquero, y que ha terminado por desmontar el sí en el que estaba más cerca del sí que estaba Junts el domingo pasado con las declaraciones de Jordi Turull, donde sí se notaba que se había movido algo y donde sí se notaba que se podía llegar precisamente a buen término en esta negociación. Sin embargo, Junts pues no es un partido al uso, no es la antigua Convergencia, es parte de la antigua Convergencia, pero es algo más. Es una amalgama de corrientes diferentes donde confluyen intereses empresariales, grandes propietarios y una parte, digamos, más de a pie, que sufre los problemas que sufrimos prácticamente todos de acceso a la vivienda. Y dentro de este cóctel, pues desde el pasado domingo hasta la decisión ayer en la reunión, se han movido cosas y se han impuesto los intereses de las empresariales, de grandes propietarios dentro de la corriente, aunque la última palabra ha sido, como es en el caso de Junts, la de Puigdemont y desde Waterloo. Por tanto, las presiones de los sectores económicos catalanes se han impuesto a esa negociación que se había llegado a cabo y en la que se había dado una apertura que hasta este momento no habíamos visto dentro de Junts. El escenario que queda, pues con una calle movilizada en un tema que interpela directamente a los partidos progresistas del gobierno, pues abre una ventana de oportunidad que creo que hemos detectado todos y todas, ¿no? Algo que no tenía ni la semana pasada ni hace pocos meses con el tema de Ceuta, los casos de corrupción. Es la primera vez que el gobierno de coalición tiene un motivo por el que poder reivindicar que una mayoría progresista podría hacer más cosas y no las aritméticas actuales. En este caso, tanto le da aire al gobierno y al presidente Sánchez como a Sumar, la parte más débil en una futura convocatoria electoral, precisamente por la desastrosa gestión de sus problemas internos, la falta de liderazgo y de un proyecto aunado, digamos, de ese espacio a la izquierda del PSOE.
0: Mira, ya se pone fecha. El diario.es apunta a la posibilidad de elecciones generales el 29 de noviembre. Ya nos estamos ya situando en...
2: Eso sí se convocaran hoy porque tiene que pasar 54 días desde la disolución de las Cortes. Un poco ajustado, ¿eh? El 29 de noviembre.
0: Estudia la posibilidad de convocar elecciones generales el próximo 29 de noviembre ante la situación. Es el titular en el diario.es a esta hora. Estábamos automáticamente todos haciendo cálculos de, bueno, si convoca, cuándo convoca, para cuánto sería, si salva las navidades o lo hace antes, ¿no? Bueno, pues ya se van apuntando fechas. Claro, nos gusta mucho también, pero lanzarte a un titular con una fecha así de esta manera, bueno, tiene su riesgo, es cierto, pero ahí queda.
3: A ver, yo es que cuando ayer nos poníamos en el hipotético caso que se consideraba poco probable de que se tumbaran los decretos, yo le comentaba ayer precisamente aquí a Xavier García Ramsten, digo, la legislatura se habría acabado. Es decir, pero no tanto pensando en la ventana de oportunidad que se abre, ¿no? Porque ahora cuando estamos en ese escenario de repente te das cuenta, ¿no? Es decir, haces una prospección y dices, bueno, pues eso realmente, pues, que yo tengo mis dudas, pero luego las comento. Pero sobre todo el argumentario ayer era si un gobierno progresista es incapaz de sacar adelante dos reales decretos que responden en parte a un clamor popular, porque hay una fortísima movilización en las calles, significa que este gobierno no tiene razón de ser, no tiene una legitimidad para gobernar. No tanto desde la ventana de oportunidad, como pensaba ayer, ¿no? O como pensábamos ayer ante la hipotética posibilidad de que no salieran. Cuando Junts dice que va a votar que no, y eso ya es un hecho, y eso que le bastaba con abstenerse en el primero para que saliera al menos el primero, es decir, ni siquiera se tenía que posicionar a favor, simplemente abstenerse, claro, ahora se nos abre otro escenario político. Y aquí, claro, hay muchas preguntas que hacerse. ¿Por qué Junts dice que va a votar que no? ¿Y qué supone que Junts vote que no? ¿No? Yo creo que Junts, cuando vota que no, está haciendo dos cosas fundamentalmente. Una, y además ayer 1 de octubre era un día muy simbólico, darle un portazo al gobierno y decir, nosotros somos quienes no os vamos a dejar hacer lo que queríais hacer, ¿no? Claramente un discurso muy antisistema, muy, ¿no?, de reforzamiento de su posicionamiento independentista y de estar aquí y decirme, ayer nosotros no estamos para gobernar con vosotros, no estamos para resolveros vuestros problemas. Pero yo creo que hay otro mensaje clarísimo, y lo comentabas tú, Jonathan, ¿no? Es decir, ¿a quién representa, a qué intereses representa ahora mismo Junts? Porque el Real Decreto, vamos a decir, uno, no penaliza a los pequeños propietarios ni a los medianos propietarios. De hecho, se había recogido peticiones de Junts, ¿no?, de incentivos fiscales para aquellos que arrenden pisos o no, que les protejan en cierta medida. En España y en Cataluña es lo mismo, es decir, los grandes propietarios que el primer decreto iba un poco a controlar, a penalizar, no son personas que tienen una, dos, tres viviendas, no son personas que han hecho un pequeño patrimonio con la adquisición de viviendas. Es decir, tal y como está regulado, está penalizando un porcentaje de la población mucho menor, más elitista, mucho más rica, y a los grandes fondos de inversión. Junts, con este no, está defendiendo esos intereses. Y luego en Cataluña va a tener que explicar eso. Es decir, porque ahora Junts está compitiendo con Alianza Catalana en Cataluña, que claro, no se tiene que posicionar ahora porque no está en el Parlamento de Madrid. ¿Qué diría Alianza ante esta cuestión? Que es otro, ¿no? Es decir, es un partido populista, de extrema derecha, catalán, patriota, indepe. Pero con este tema de la vivienda, ¿qué diría Alianza? Claro, está muy callado. ¿Qué dice Junts? Junts se posiciona en una independencia sumamente a la derecha. Es el PP y es el Vox en bueno, el Vox no, porque el Vox sería Alianza, ¿no? Pero es el PP llevado más a la derecha en Cataluña. Yo creo que le posiciona políticamente y electoralmente Cataluña en una situación muy complicada de defender hacia gran parte de su electorado, porque las encuestas también nos están diciendo la mayoría de la población, por encima del 70%, estaba a favor de estos decretos, sobre todo el decreto 1. Eso quiere decir que hay mucho votante del PP, que hay mucho votante de Junts, que estaba a favor de estos decretos. Es decir, la cuestión, yo creo, diferencial ahora mismo, de cara también a hacer proyecciones a futuro, es que esta reforma, vamos a decir, express, pero que venía de unas negociaciones previas, porque ya se tumbaron antes este tipo de medidas, tiene una contestación social muy grande. Ha habido momentos históricos recientes en los que esta contestación social, cuando ha habido una movilización social tan fuerte, ha implicado cambios legislativos y cambios en el Código Penal. Yo me estoy acordando del asesinato de Ana Orantes en 1997. Nos trajo la Ley de Medidas Integrales contra Violencia de Género en 2004, unos años más tarde. Pero la primera sentencia contra la violación de la manada trajo una fortísima respuesta social y movilización social que también modificó el Código Penal y también trajo la ley de solo sí es sí, ¿no? Ahora mismo esta movilización social no podemos obviarla. Es decir, no se va a silenciar porque no se aprueben los decretos o porque la gente está diciendo, no, a ver, cuando llueva, ¿qué va a pasar en sol? No. Es decir, tenemos la representación simbólica en las plazas, pero es algo que está en las casas, que está en el sentir de mucha gente. Y este cabreo, yo tengo dudas de que realmente movilice un voto progresista. Puede movilizar otras cosas y puede movilizar la abstención. Es decir, hay que ver cómo manejas esta grandísima decepción también, ¿eh?
0: Uh-huh. Es interesante, porque ahí va a estar la
3: la clave.
0: No solo el diario, estoy viendo que demócrata.es también apunta 29 de noviembre. Esa posibilidad lo pone entre interrogantes.
3: Hombre, como golpe de efecto,
0: claro,
3: hoy,
0: teniendo en cuenta que hoy Pedro Sánchez saliera con esa baza y mañana, sábado, salir a convocar las elecciones, los plazos pues están ahí.
2: Está claro que lo tiene encima de la mesa. No sé si apretará el botón, que está en su mano, pero desde luego es una posibilidad que se está analizando, evidentemente. Se verán las encuestas. Y algo muy importante que decía María, ¿no? Y es que el problema de la vivienda antes pues era gente, podía afectar más a gente que no tenía ciertos recursos para llegar. El problema de la vivienda se ha hecho transversal desde el momento en el que los hijos de las clases medias no pueden acceder a la vivienda. Y ese es el punto de inflexión que ha llevado a transversalizar, digamos, políticamente el acceso a la vivienda, ni de compra ni de alquiler. Y de ahí los movimientos sociales y de ahí la intentona por parte de algunos partidos políticos de poner algunos parches, porque esto simplemente sería unos parches. Yo creo que el Partido Popular hasta podría apoyar este primer decreto, pero hay dos estrategias, la de analizar el contenido y la estrategia de ir en contra del gobierno.
1: Sí, hablamos antes de quién puede capitalizar el voto y quizá si es una marea favorable a los intereses progresistas o no. Se han buscado muchos paralelismos con el 15M y es verdad que en el 15M ya se planteaba, entre otras cuestiones, la idea de no vas a tener casa en tu vida, pero es que ahora esa reivindicación, que era parcial entre muchas otras, ha adquirido una centralidad enorme y también la diferencia es muy grande con respecto a 2011, porque hay varios partidos, probablemente a la izquierda del Partido Socialista, que están recogiendo como pueden, de alguna manera, las reivindicaciones de las plazas. Entonces, desde luego es un marco mucho más favorable que el marco permanente que ha alentado a la derecha con la inmigración y con la delincuencia. Ya no es un marco securitario, es un marco de derechos y es un marco de seguridad vital, que es realmente lo que reclaman las plazas.
0: En la Plaza del Teatro Arriaga también hay una veintena de tiendas de campaña. Ha ido aumentando poco a poco ese campamento durante la semana. No es muy numeroso, pero ahí está, ahí permanece. Y va sumando tiendas. Miriam Villamediana está allí desde primera hora. Egunon.
5: Egunon, sí. Aquí van sumando tiendas. Hay entre 20 y 30 tiendas en las que ya se ve algo más de movimiento. Se han levantado, se han despertado y aquí todos se preparan ya para sus quehaceres de este viernes y lo hacen pendientes de lo que ocurra en Madrid, en el Congreso. Eso sí, aquí nos decía esta mañana Isusco Blanco, que esta mañana está poniendo voz a esta acampada, que no pierden la esperanza de que el decreto finalmente salga adelante.
6: Confío, ¿no? Vamos a ver. A ver qué confía el gobierno, ¿no? Y a ver qué pasa, ¿no?
5: Esperar, nos decía, porque insisten sus reivindicaciones, son necesarias, son justas. Y esos decretos son solo un mínimo en la lucha por una vivienda digna.
6: Tenemos que estar orgullosos, orgullosas todes y seguir luchando. Simplemente y lo pedimos que esto sea públicamente, que no entren fondos buitres, no entren asentamientos, que los suelos no urbanizables no se hagan pisos, que no haya más desalojos.
5: Y hasta conseguirlo, insistía Isusco, su intención es seguir aquí acampados.
6: Vamos a hacer una forma indefinida aquí. Sabemos que hoy es viernes, mañana es sábado, como te he dicho antes, hoy hay en Omaní y también creemos que va a venir mucha, mucha gente.
5: Y de eso es precisamente de lo que van a hablar a las 10:30 de la mañana. Hay aquí ya un cartel que anuncia la convocatoria de esa rueda de prensa. También las próximas movilizaciones previstas este fin de semana a las 7:00 p.m. Manifestación que partirá desde aquí, desde La Arriaga, esta tarde viernes. Y el domingo a las 12:00 p.m. otra manifestación desde la Plaza Elíptica.
0: Es que recasco, pues es la última hora en la Plaza del Teatro Arriaga. Son las 9 de la mañana. Enseguida actualizamos las noticias. Y hoy recibimos a Joaquín Urías. Está por aquí, por Bilbao, el exletrado del Tribunal Constitucional, profesor de Derecho Constitucional. Bueno, nos podremos situar también en algunas de las cuestiones de actualidad que tenemos en esta mesa.
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0: Las noticias de las 9 con Maialen Galparsor. Egunon.
11: Egunon, estamos pendientes de lo que ocurra hoy en el Congreso en Madrid, dentro y fuera, porque se espera una mañana tensa. Dentro se votarán los dos decretos de vivienda que previsiblemente se rechazarán tras el anuncio anoche de Junts. Los catalanes presentarán esta mañana al PSOE una propuesta propia sobre vivienda que aseguran que ya está preparada para que sirva de punto de partida si el PSOE quiere avanzar hacia una solución real, solvente y capaz, dicen, de reunir un amplio apoyo parlamentario en el Congreso de los Diputados. La formación exige una condición previa para negociar su decreto, que es la retirada de los decretos que este viernes se llevan a votación. Veremos qué pasa fuera. Se espera que los acampados en Sol se trasladen al Congreso, donde les espera un gran despliegue policial. Acampadas que también siguen en otros puntos como Bilbao. Lo escuchábamos en la Plaza Arriaga. Hoy anunciarán movilizaciones para los próximos días. Hoy también conoceremos los datos del paro y afiliación de septiembre. Recordamos que en agosto hubo un ligero repunte de desempleados asociado al final de la campaña de verano. En paralelo, la patronal guipuzcoana presenta hoy los datos de coyuntura económica. Lo hará la presidenta de Adegi, Isabel Busto, en Donostia. También en Guipúzcoa hoy conoceremos los avances del segundo vestíbulo de la estación del Topo de Anoeta, una infraestructura que será muy utilizada, por ejemplo, en los días de partido. La consejera Susana García Chueca visita hoy las obras, y con las obras ya finalizadas hoy se inaugura la ampliación del Museo de Bellas Artes de Bilbao. El director Miguel Zugaza realizará un recorrido por la colección y exposición La búsqueda del comienzo. En cuanto al tiempo, seguimos con ambiente revuelto, aunque a media mañana se abrirán algunos claros. Por la tarde volverá la nubosidad y es posible que llueva algo puntualmente. Las máximas suben un poco y rondarán los 25 grados.
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0: Las 9 y 3 minutos de la mañana, de una mañana, bueno, con mucha tensión, muchas incógnitas aún, aunque Junts efectivamente ha anunciado que no le gustan los decretos y que a estos textos votará que no, pero ¿podría haber margen para la negociación? No sé, ahí veremos qué ocurre cuando ya algunos medios están apuntando al 29 de noviembre como posible convocatoria electoral. ¿Podría precipitarse a partir de aquí? Bueno, son muchas las especulaciones. Vamos a situarnos en lo cierto, en lo que podría ser en base a la Constitución, por ejemplo. De esto sabe mucho nuestro próximo invitado. Joaquín Urías es profesor de Derecho Constitucional, exletrado del Tribunal Constitucional. ¿Qué tal, Joaquín? Egunon.
13: Hola, buenos días, ¿qué tal?
0: Bueno, y estás en Bilbao para participar en un congreso en el Euskalduna, ¿verdad? Organizado
13: sí.
0: Por Alternativa. Participas en la mesa de medios y auge del fascismo, así se llama esa...
13: Efectivamente.
0: Esa mesa. Bueno, ¿qué vas a plantear? ¿Dónde vas a poner el foco?
13: Bueno, lo que queremos hablar, y yo desde mi perspectiva al menos, que es lo que más controlo técnicamente, pues vamos a hablar mucho de discursos de odio, vamos a hablar mucho de los bulos y de lo difícil que encontrar remedios jurídicos frente... Estamos todos sometidos a un montón de bulos, estamos sometidos a cada vez a información más falsa, y es muy difícil encontrar medidas que eviten los bulos, las informaciones falsas, sin, digamos, limitar la libertad de expresión. Entonces, bueno, pues un poco de esa tensión que tenemos entre la necesidad de saber lo que es verdad y lo que es mentira y la necesidad de dejar que la gente se comunique y se exprese, ¿no?
0: Y con un ojo puesto, lógicamente, en lo que ocurra en Madrid, es inevitable, estamos todos pendientes de lo que vaya a salir del Congreso. Parece que los decretos no, pero veremos hasta el último minuto. ¿Qué análisis estás haciendo de la situación?
13: Bueno, a ver, yo creo que todo es muy evidente que, desde mi perspectiva, un poco sí, fuera sí. De todo, que un gobierno que lleva 8 años y que al final intenta utilizar la figura del decreto ley en 8 días para solucionar algo, pues tiene muchas papeletas de que no salga bien, ¿no? Entonces, incluso jurídicamente, el decreto ley está pensado para una situación de emergencia. Claro, emergencia no es que desalojen a una señora ahora. Ha habido muchísimas señoras antes y señores desalojados. Entonces, bueno, yo creo que esto me da pena que no salga, porque creo que hay que empezar a tomar medidas a favor de, bueno, de regular la vivienda, y la Constitución lo exige además. Uh-huh. Pero, hombre, me parece que hay cosas que se intentan hacer de mala manera y rápido, y a veces sale mal.
0: Claro, aquí se apela constantemente a que es un derecho que recoge la Constitución, un derecho constitucional, el derecho a la vivienda. La Constitución habla del derecho a disfrutar de una vivienda digna y adecuada, y de que los poderes públicos promoverán las condiciones necesarias, establecerán las normas pertinentes para hacer efectivo este derecho, regulando la utilización del suelo de acuerdo con el interés general para impedir la especulación. Esto viene en la Constitución así de
13: sí
0: de
13: y no. Bueno, viene literalmente, uh-huh. Como tú dices, efectivamente, has leído la Constitución. Lo que pasa es que eso, el artículo 47, está en un apartado de la Constitución que son objetivos del Estado. No son, aunque aparezca la palabra derecho, no es un derecho. Uh-huh. Aparece como un objetivo estatal. Eso quiere decir que los poderes públicos, quien mande en el país, en los países, si queremos, pues quien mande tiene la obligación de fomentar que el máximo de personas tengan la vivienda lo más adecuada posible. Lo que sucede es que no hay mecanismos para obligar a que se cumpla ese objetivo. Entonces, ese objetivo lleva ahí ya más de 40 años y todavía yo creo que ninguno de los sucesivos gobiernos han tomado medidas para alcanzarlo, ¿no?
0: Claro, faltan objetivos, mecanismos y una duda que también planean la negociación de estos decretos. ¿Hasta dónde se puede intervenir el mercado?
13: Bueno, la Constitución ofrece mucho espacio. La Constitución está hecha, queriendo, cuando se hizo en el año 78, que no se sabía dónde íbamos, está hecha para que quepa lo mismo una política muy restrictiva, muy, o si queréis, muy liberal, que muy social. Entonces la Constitución permite muchísimas cosas. Podría llegar a permitir en algunos casos la expropiación de viviendas cuando no cumplan su función social. No la expropiación de viviendas así como así. La Constitución reconoce también el derecho a la propiedad, pero el derecho a la propiedad es un derecho que tiene muchos límites. Pues yo qué sé, si usted es propietario de tanques de gasolina, no lo puede vender al precio que quiera. O de bienes, yo qué sé, el pan no se puede vender. Luego no habría ningún problema constitucional para limitar el precio de la vivienda, para poner algunos tipos de obstáculos. Eventualmente, en algún caso, incluso para expropiar alguna vivienda. Lo que pasa es que esas son medidas que necesitan, digamos, proporcionalidad y justificación. Entonces usted tiene que decir, voy a expropiar vivienda para este fin o voy a poner un límite para este fin. Pero la Constitución no es el problema. Aquí el problema yo creo que es de voluntad política.
0: Es político. Se pretendía también limitar la actividad o la compra de vivienda por parte de los llamados fondos buitre. ¿Se puede ir más allá, incluso limitar o prohibir la actividad de los fondos buitre?
13: Sí, se puede. A ver, claro, la Constitución habla de que toda la riqueza está del Estado, está al servicio de la sociedad. Entonces, hay que interpretar que significa esa función social y ese interés público, pero evidentemente se puede limitar todo esto. Lo que pasa, insisto, es que hay que hacerlo bien, hay que regular en qué situación, que sí, en qué no, porque lo que tampoco se puede es crear inseguridad jurídica, ¿no? Entonces, el derecho a la propiedad tiene muchos límites, el Tribunal Constitucional ha admitido incluso, insisto, la expropiación de viviendas, pero evidentemente se tiene que hacer con un marco de seguridad jurídica que seguramente no permite hacerlo de un día para otro.
0: Hay otra cuestión hoy de la que estamos pendientes. La presidenta de la Comunidad de Madrid, Isabel Díaz Ayuso, ha pedido el desalojo de los acampados en Sol, ha pedido medidas cautelarísimas para que esto se propicie. Claro, aquí no sé si entra en colisión con el derecho a reunión de manifestación.
13: Claro. A ver, no sabemos cómo va a acabar lo que ha pedido la presidenta Ayuso, porque empezamos a tener un poder judicial en España imprevisible y que no tenemos la garantía de que vaya a aplicar las leyes tal y como se aplican. Con la doctrina que tenemos hasta hoy, y que puede cambiar porque lo pide Ayuso, pero con la doctrina que tenemos hasta hoy en el Tribunal Constitucional, resulta que es una reunión política, lo que existe en Sol, luego está amparada por el artículo 21, seguramente no ha cumplido con todos los requisitos del artículo 21, que es una notificación previa a la y una ocupación temporal, sino que parece que no es provisional la ocupación, pero el Tribunal Constitucional tiene dicho que cuando hay una reunión política, aunque no cumpla con los requisitos del artículo 21, solamente se puede disolver, solamente se puede acabar con ella cuando haya peligro para las personas o para los bienes, incluido el peligro para los servicios públicos. Entonces, si es verdad que eso no permite, que esenciales, si eso no permite que pasen los bomberos, pues podría ser. Si hay violencia, si hay un riesgo para las personas, se podría disolver. Si hay riesgo para los bienes, que están destrozando Luna, también. Ahora bien, si no hay peligro para las personas, ni peligro para los bienes, si no se afectan los servicios esenciales de la comunidad, aunque no esté legalizado, aunque no cumpla todos los requisitos, es una reunión política y tiene una garantía del artículo 21, con lo cual el delegado del gobierno, aunque quisiera, no podría ordenar a la policía que los disuelva. Y la prueba está que ha habido manifestaciones en la puerta de la sede del PSOE, en Ferraz. Han estado como 8 meses manifestándose todos los días y no se ha podido hacer nada porque es un derecho político esencial.
0: Bueno, hay cuchillos de gran tamaño para cortar bocadillos.
13: Bueno, es que el peligro hay que demostrarlo, ¿no? Quiero decir, no hace falta ni siquiera que haya armas. Es que ahí últimamente parece que la política española es muy de espectáculo. Si hay gente peleándose a puñetazos también podría disolverse. El problema es que no hay una situación de peligro para las personas. No es que quien se acerque a la acampada arriesgue su integridad física. Luego, en ese momento no hay casi más peligro. Había en algún caso con las concentraciones de Ferraz, ¿no? El problema que tenemos es que no tratamos constitucionalmente. Nos cuesta trabajo tratar a todos por igual. Nos parece muy bien cuando protestan los nuestros y queremos evitar que protesten los contrarios. Y eso es un poco la situación, ¿no? Los mismos que pedían antes que se desalojara Ferraz ahora apoyan la manifestación y viceversa.
0: En este asunto y en la postura de Junts, antes de que se confirmara que votará que no a los decretos, había una variable que podía hacer pensar, bueno, en al menos una abstención, y es que el Tribunal Constitucional, el Pleno, debe decidir el próximo martes sobre la amnistía, que entre otros se puede beneficiar a Puigdemont. Y claro, este era un factor que entraba en juego, que como vemos no ha tenido demasiado peso en la decisión final, pero ahí está, el martes podría ser un día importante, sí, ¿no? Y sobre la mesa, el pleno de ese Tribunal Constitucional tiene además una ponencia elaborada por Cándido Conde Pumpido. Bueno, pues
13: hay dos ponencias. Bueno, uh-huh, es decir, la decisión está tomada porque se votó la semana pasada y una mayoría de magistrados que votaron a favor de estimar el recurso de amparo, es decir, que se ha interpretado mal la ley de amnistía y que tenían que haber, bueno, concedido amnistía, que eso beneficiaría a Puigdemont, aunque el caso lo presenta, creo que es Turull, pero bueno, pero al final beneficiaría a Puigdemont. Luego, la decisión del Constitucional está temada, se está redactando la ponencia, el que era el ponente, el magistrado que era ponente, que hizo una propuesta, digamos, a favor de los jueces y en contra de amnistía, él mismo ha dicho que va a cambiar su ponencia y está haciendo otra ponencia, pero es verdad también que el presidente del tribunal está hablando de una especie de contraponencia porque hay discrepancia en cuanto al tono que tienen que usar. Si tienen que decir que el Tribunal Supremo realmente, de manera frontal, se ha saltado lo que decía la ley, o si quieren decir, bueno, que su interpretación era posible, pero que en el contexto general no era la más adecuada, ¿no? Un poco están discutiendo en este momento la contundencia frente al Tribunal Supremo, que en mi opinión es un tribunal que se ha declarado en rebeldía frente a la ley de amnistía. Y están discutiendo eso, pero yo creo que sí, no hay ninguna duda de que nos vamos a encontrar con una sentencia favorable al independentismo y que por fin va a abrir la puerta a que vuelva Puigdemont. Pero contestando un segundo, uh-huh, rápido a tu pregunta, sí. Hay un elemento ahí que a veces no tenemos en cuenta, y es que aunque el Tribunal Constitucional diga que hay que interpretar la ley de amnistía de un modo favorable a los que todavía tienen cosas pendientes, a Puigdemont, si queremos, el Tribunal Supremo no tiene por qué hacerle caso. Y entonces quizás a veces Junts está valorando, y me consta que lo está valorando, acercarse al Partido Popular porque tiene mucha más mano con los jueces del Supremo. Quiero decir, ahí parece que el PSOE tiene mano con los jueces del Constitucional, pero el PP los tiene con los del Supremo. Entonces, incluso desde esa perspectiva, igual le compensa acercarse al Partido Popular.
0: No, ahí puede haber una lectura política también en lo que...
13: Bueno, yo he oído que hay magistrados del Tribunal Supremo que dicen que están dispuestos a aplicar la sentencia del Constitucional de un día para otro, en horas, cuando hasta muy poco estaban diciendo que, bueno, cuando recibieran la sentencia ya verían qué medidas tomaban, si continuaban o no. No sé si eso es un elemento en la ecuación, pero bueno, está ahí, ¿no?
0: Que quizás nos estábamos fijando teníamos el foco mal situado en las negociaciones que puedan darse.
13: Podría ser en la ecuación, pero bueno, está ahí, ¿no?
0: Que quizás nos estábamos fijando en el... teníamos el foco mal situado en...

0: Movando parecía que no. Y ahora ya yo creo que empezamos a tener muy claro que el Tribunal Supremo es un tribunal político, elegido políticamente. Los magistrados del Supremo no llegan por oposición, llegan por nombramiento a dedo del Consejo General del Poder Judicial, que es un órgano controlado por el Partido Popular desde siempre. Entonces, bueno, pues es verdad que empezamos a tener un conflicto, pero que no es tanto jurídico como de orientación política.
1: Claro, esto va de mayoría progresista o conservadora. En el Tribunal Constitucional también, si la mayoría no hubiera sido progresista, el resultado habría sido otro.
0: Completamente, no hay ninguna duda.
1: Esto es así, y no es tan fácil que desde la judicatura se diga así de claramente, porque muchas veces se niega que las orientaciones se inclinen la balanza, pero...
0: Bueno, porque las decisiones judiciales tienen que estar fundamentadas jurídicamente. Pero lo que a veces no se cuenta es que es posible fundamentar jurídicamente una cosa y la contraria. Eso los jueces lo llaman vestir el santo. Ellos primero toman una decisión y después buscan argumentos. Pero como lo argumentas jurídicamente, después apareces ante la opinión pública y dices, no, esto es una decisión jurídica. Bueno, es una decisión fundamentada jurídicamente, pero con un origen muchas veces pues político o de oportunidad, ¿no? Si queremos.
1: Y decías, parece que ahora hay magistrados en el Tribunal Supremo que estarían dispuestos a aplicar esa sentencia de un día para otro. ¿Esto en qué escenario nos sitúa? Es decir, ¿qué plazos podemos manejar para una aplicación definitiva que permita el regreso de Carles Puigdemont? Bueno,
0: eso depende de ellos, de los magistrados del Supremo, porque realmente tienen mucho margen. Pero no, en el caso de máxima velocidad, podríamos tener aquí a Puigdemont en un mes. Quiero decir, el Tribunal Constitucional tiene que hacer la sentencia la semana que viene. Antes de notificarla hay que incorporarle los votos particulares, porque habrá votos particulares que seguramente ya están redactados. Depende de la prisa también que tenga el Partido Popular, pero si se redactan los votos particulares, se notifica, pues imagínate, al final de la semana que viene, una vez que el Supremo la reciba, puede sacar una providencia y tenemos recibido esto y consideramos que la interpretación correcta de la ley es esta y, por tanto, procede a aplicar la amnistía. Se aplican a uno e inmediatamente yo creo que el Tribunal Supremo está dispuesto y, vamos, yo casi me juego aquí lo que queráis, a en dos semanas levantar la orden de detención que hay una orden vigente contra Carles Puigdemont, y en el momento que levante la orden de detención pues puede venir y nada, no tiene por qué pasarle nada porque no, ningún policía tiene orden de detenerlo.
1: Bueno, pues interesante el escenario que se abre. Hemos apuntado bien todos los plazos. Hay otra cuestión también, otra polémica con la ley de nietos que sigue adelante, y además estamos hablando de la posibilidad de un anticipo de las elecciones al 29 de noviembre. No sé ahí los plazos cómo podrían ir. Lo último es que PSOE y Sumar finalmente han introducido una enmienda para blindar el derecho a voto de los nacionalizados por la ley de memoria democrática en una ley de educación, pese al criterio contrario de los letrados del Congreso. Y de salir adelante, no sé qué efecto podría tener en el censo, en el resultado...
0: Yo no creo que dé tiempo a que salga esa enmienda, aparte de que hay problemas de constitucionalidad, porque dice el Tribunal Constitucional que tiene que haber una homogeneidad en la ley. Entonces, una ley de educación, meter una enmienda diciendo que tienen que votar todo el mundo, es complicado. Aunque existiera esa enmienda, con los tribunales que tenemos actualmente, yo no aseguraría que van a votar todas las personas inscritas en el censo. En la Constitución, hay un artículo de la Constitución que dice que todas las personas, que todos los españoles tienen derecho a votar en las elecciones al Congreso de los Diputados, a las Cortes Generales, vamos. Todos los españoles inscritos en el censo. Y el Tribunal Supremo ha dicho, bueno, da igual. Aunque la Constitución diga que todos tienen que votar, yo digo que no, yo suspendo. Yo creo que el escenario, si hay convocatoria electoral, ya veremos, el escenario va a ser que va a haber como cuatro, en verdad son menos, como 300.000 personas que según la Constitución tienen derecho al voto y que no van a poder votar. Eso no permite anular las elecciones, pero sí que permitiría en algún caso dudar. Si hay quien duda, en caso de que voten, de la legitimidad, pues en caso de que no voten, también dudaríamos de la legitimidad de unas elecciones en las que no ha votado todo el que tiene derecho, según la Constitución, a votar.
1: Bueno, es un asunto no resuelto. Tampoco está resuelta la crisis de Ceuta, que también está en tribunales, en este caso en la Audiencia Nacional, que está investigando si la entrada masiva pues pudo constituir un ataque contra la integridad de él.
0: Esa investigación que hay abierta en la Audiencia Nacional, yo creo jurídicamente que es una forma de amenazar al gobierno. Eso es una, no tiene mucho pie ni cabeza. Que un juez de Audiencia Nacional, que ni siquiera es claro que sea competente, abra una investigación que inicialmente decían que era para ver si se había organizado desde fuera, si había un tráfico de personas organizado, y que parece que empieza a derivar en una especie de búsqueda de responsabilidades políticas. A ver si alguien lo sabía y no actuó bien. Yo veo ahí que la Audiencia Nacional está actuando como un juez político. Quieren evaluar Sí.

0: la respuesta administrativa, digamos, que del gobierno, de la policía, a una situación de crisis ha sido adecuada o no, y eso es una valoración que no le corresponde a un juez. Entonces, a mí me da la impresión de que ese caso es un asunto con demasiado calado político, con un enfoque muy político, que seguramente no se adecua a lo que debería ser el normal funcionamiento de la Administración de Justicia.
1: Hablando de Ceuta, podríamos regresar al inicio de esta entrevista y el motivo de tu visita aquí en Bilbao. Es los discursos de odio, la proliferación también a través de las redes sociales, de los medios, de la desinformación, los mensajes que, en el caso de Ceuta, mensajes bulos de la extrema derecha corriendo como la pólvora, se ha convertido en el escenario perfecto.
0: Claro, yo creo que vivimos en un mundo en los que yo he trabajado mucho derecho de la comunicación. Vivimos en un mundo en el que la mayoría queremos oír aquello que nos ratifica nuestras ideas. Entonces, una vez que te han inoculado la idea de que estamos bajo una invasión, de que los inmigrantes son peligrosos, tú tiendes a creer cualquier noticia que diga que los inmigrantes son peligrosos y a no creer la que diga, pues, que son personas normales. Entonces, hay una discriminación que fomenta mucho, es una discriminación mental, en la cual de pronto tú, aunque sea un bulo, tú lees que ha habido muchas violaciones, que los musulmanes están violando a mujeres, y te lo crees. Y si dicen que es al revés, que lo que está pasando es que personas que ya residían legalmente en España están abusando de las mujeres que han entrado nadando, no te lo crees. ¿Y eso cómo va a ser? Entonces, claro, en esa situación en la que tú mentalmente todos vivimos deseando el sesgo de confirmación, ¿no? Que nos confirmen lo que ya pensamos, pues claro, es terreno abonado para los bulos, para las mentiras directas y jurídicamente muy difícil intervenir porque ¿quién decidió que es un bulo, ¿no? Es decir, es que muchas veces cuando hay una noticia tergiversada, no una noticia inventada de cero, una noticia tergiversada con distintas interpretaciones, a ver quién se atreve a castigar a alguien, porque para castigarlo tienes que decidir tú cuál es la única interpretación buena. Entonces, que nadie tenga, digamos, el monopolio de la verdad en democracia hace que sea muy difícil perseguir a los bulos.
1: Pues Joaquín Urías, profesor de Derecho Constitucional, exletrado del Tribunal Constitucional, un placer la entrevista. Te invito a que te quedes. Vamos a hacer una pequeña pausa y nos vamos a quedar en el punto que nos has señalado sobre la situación en el Tribunal Supremo, el Constitucional, Puigdemont, la amnistía. Me ha parecido muy interesante y quiero abrir el debate a mesa.
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0: Seguimos en los diálogos con Joaquín Urías, que sigue aquí. Acabamos de mantener una interesante entrevista también con Nayara Pinedo, con Jonathan Martínez, con María Silvestre. Y que nos vamos a quedar en uno de los puntos que abordabas, Joaquín, sobre la decisión que debe tomar el Tribunal Constitucional, el Pleno, el próximo martes, en torno a la amnistía que afectaría a Puigdemont, a Turull, a Dolors Bassa, bueno, y que podría precipitar el regreso de Puigdemont en breve. No tanto porque el Constitucional tome una decisión que ya está adoptada, sino porque el Supremo podría dejar de dar la batalla con este asunto. Si realmente, bueno, decíamos, la negociación de Junts con el Gobierno no parece que haya ido en esta línea, por lo que hemos visto con los decretos de vivienda. Pero, ¿y si, planteaba Joaquín, si la negociación se ha dado con el Partido Popular para que precisamente el Tribunal Supremo deje de dar la batalla en este sentido? Y ahí se desbloquea la vuelta de Puigdemont. ¿Qué os parece la teoría, María?
1: No, a mí es sumamente interesante. Estaba tomando notas, o sea, porque no se me había ocurrido. Y claramente es verdad que Junts, si tiene ahora mismo una prioridad, es que vuelva Puigdemont. Porque además es que necesitan un líder que encabece, ¿no?, y que esté físicamente en Cataluña. Entonces yo creo que es el punto uno de su lista de prioridades. Entonces es cierto, no me extrañaría nada que pudiera estar negociando con el Partido Popular si tiene esa capacidad de incidencia en el Supremo, supuestamente de cara a aplicar la decisión ya del Constitucional. A mí la duda que me entra es si PP y Junts están midiendo bien qué supone derrocar al Gobierno en estas condiciones, en esta situación, porque estábamos hablando de ventanas de oportunidad, es decir, que también hay que ser tener un poco de estrategia política. Y eso que yo reconozco que personalmente, y soy socióloga y politóloga, me está costando mucho hacer un análisis más neutro que mida, ¿no?, pues el ruido político, las consecuencias políticas, posibles elecciones, posibles resultados de esas elecciones y movilización, porque estoy enfadada. O sea, estoy enfadada ayer a la noche cuando escuchaba que Junts iba a votar que no. Estoy enfadada porque, como comentábamos antes, es decir, toda esta precipitación, ¿no?, que comentaba Joaquín, que ha llevado a unos decretos que probablemente no sean lo mejor que se pueda aprobar, sí me parecía el punto inicial, por lo menos, el empezar un camino en respuesta a una presión social, a una movilización social que nos podía llevar, ¿no?, nos podía aventurar a otros momentos jurídicos, a una mejor aplicación de las leyes, una presión sobre las comunidades autónomas para que aplicaran la ley de vivienda, es decir, otros marcos, ¿no?, que facilitaran el que empezara a darse una respuesta a un problema estructural como es la vivienda. Entonces, como me posiciono ahí desde ese amargor y ese enfado, ¿no?, hacia la clase política por la incapacidad de responder a una demanda social, me cuestiono también si han medido PP y Junts lo que supone un no a esta cuestión cuando una parte importante de sus votantes están con el decreto 1. Son parte implicada, son parte afectada, ¿no? Es decir, ¿qué respuesta social y política puede tener esto? Es decir, porque el PP quiere cargarse a este gobierno desde el primer día de la investidura. Claro, pero claro, este quizá no es el mejor momento.
0: La duda de que ha entrado en esa negociación, en esa presunta negociación que ha podido darse entre Junts y el Partido Popular para desbloquear al Supremo. ¿Solamente la caída del gobierno? ¿Hay más? ¿Hasta dónde llega? Claro, porque es cierto que la caída del gobierno en este momento puede ser un balón de oxígeno, claro, precisamente para Sánchez.
2: Sí, efectivamente, siempre se ha especulado, ¿no?, con la posibilidad de que el gobierno iba a recibir todo el desgaste de la ley de amnistía y lo que suponía eso. De hecho, hemos hablado de las movilizaciones en Ferraz y el beneficio que iba a tener para el Partido Popular si se normaliza la situación en Cataluña. De ahí las estrategias políticas. Entonces, con lo que has explicado, Joaquín, a mí me queda muy claro que muchas veces cuando se acusa de laufer a los jueces, se dice que estarían incurriendo en una prevaricación y que eso es denunciable. Sin embargo, según lo que has explicado, a mí me queda claro que se puede incurrir en laufer sin caer en una ilegalidad, en una prevaricación. Por lo tanto, y especialmente en los altos tribunales como de los que hemos estado hablando, el Constitucional y el Supremo. Es decir, rompiendo cualquier base del Estado de Derecho. Y esto, para un demócrata, que yo me considero demócrata, es realmente romper las bases de un Estado de Derecho.
3: Sí, a ver, fíjate, claro, jurídicamente casi todo es argumentable. Cualquier estudiante de Derecho aprende, de hecho yo con mis alumnos hacemos lo típico de tú haces un papel y ahora el contrario. Y los dos te los puedes defender jurídicamente. Eso quiere decir que el Tribunal Supremo, si mañana el Tribunal Supremo dice, hemos recibido la sentencia del Constitucional, pero creemos que todavía hay un margen para otra nueva interpretación del delito de malversación, que no es la que hicimos, pero que tampoco libera a Puigdemont, y prolongamos este asunto 6 meses, jurídicamente es imposible.
2: Sí, pero la influencia y la injerencia política de la que hablabas es la clave de...
3: Sí, sí. Lo que quiero decir es que jurídicamente eso es impecable, no es prevaricación. Porque decimos, bueno, pues ellos están convencidos de que hay otra interpretación. Pero si en vez de eso el Supremo dice, es verdad, el Tribunal Constitucional me ha corregido y mañana mismo pongo en libertad a Puigdemont, también es posible jurídicamente. Entonces, como las dos cosas son jurídicamente posibles, claro que el Tribunal actúa políticamente sin que lo podamos acusar de prevaricación. Porque para que fuera prevaricación tendría que ser algo jurídicamente imposible, injusto.
0: Sí, que dijera, tiene razón el Tribunal Constitucional, pero no le pongo en libertad.
3: Claro, entonces como no va a hacer una ilegalidad, pues es verdad que en ese margen que tiene el derecho no es una ciencia de blanco o negro. Uh-huh. Entonces lo que necesitamos son jueces que no aprovechen ese poder. Ese poder lo tiene de siempre, todo juez en todo el mundo. El poder, digamos, de oportunidad. Lo que pasa es que necesitamos jueces que no lo pongan al servicio de un partido o de otro. Entonces el problema no es el sistema. Son las personas que están ocupando esas posiciones.
4: Y decía Joaquín que el decreto ley es una herramienta excepcional, pero es verdad que hemos vivido una legislatura llena de excepciones, donde la excepción se ha convertido casi en norma, ¿no? Y tenemos la crisis por COVID, la crisis económica, la guerra de Ucrania, tenemos la guerra de Irán. Y uno de los elementos de excepcionalidad ha sido el bloqueo de la ley de amnistía, hasta el punto de que se ha interpretado que la situación de Puigdemont podría ser casi la de un rehén, en la que algunos magistrados utilizan esta pieza como peón político para el momento adecuado posibilitar o dificultar la posibilidad o la continuidad del propio Pedro Sánchez. Lo que ocurre es que ahora de repente se nos juntan las fechas, ¿no? Y hablábamos de una posibilidad de adelanto electoral para noviembre que podría coincidir precisamente con la fecha que se calcula del regreso a Puigdemont. Claro, ya no estamos en un escenario como el de hace 2 o 3 meses, sino que estamos en un escenario con las plazas de Barcelona llenas, probablemente en aumento, y como buscamos paralelismos con el 15M, habría que recordar también que en el 15M los líderes convergentes tuvieron que abandonar el Parlamento de mala manera porque la presión en las calles será muy grande. Quiero decir, hasta qué punto la olla social puede frustrar quizá las intenciones de los magistrados que quieren hacer política a través de los tribunales.
3: Posiblemente, pero también recuerdo que después del 15M, 15M se empezó contra el PSOE, y después del 15M ganó el Partido Popular, que Mariano Rajoy, que parece que el 15M hubiera dado lugar a un gobierno socialista. Independientemente de eso, a ver, yo creo que el cálculo que están haciendo es muy claro. Yo os aconsejaría, si queréis, tenéis interés, que sigáis las cuentas públicas, las declaraciones del abogado principal de Puigdemont, que es Gonzalo Boyer, y ahí se marca la estrategia jurídica, porque es encargado de jurídica. Y si vais siguiendo su estrategia, vais viendo que estos días no hace más que hablar muy bien del Supremo. Y no sé, supongo que no lo entiendo, ¿eh? Pero supongo que en el cálculo de ello, no, yo de política hace poco, pero supongo que en el cálculo político entra el que Puigdemont al volver, si hay elecciones muy pronto, entre que vuelve Puigdemont y que hay elecciones, tiene ahí gana algo de simpatía, que tal y como está ahora mismo Junts, sería un empuje. No lo sé, no tengo datos.
0: Interesantísimas las claves que nos ha dejado Joaquín Urías. Es que ricasco, ¿eh? Que vaya bien.
3: Gracias a vosotros.
0: En Bilbao, que te tratemos bien.
3: Aquí, no hay duda, de eso no hay duda.
0: Hemos intentado. Un placer. Las 9:32, vamos a mirar las carreteras.
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0: ¿Cómo están las cosas en carretera? Enrique Rodal, Egunon.
7: Egunon, normalidad en las carreteras vascas y navarras, pero en Iparralde la gendarmería francesa informa de un accidente entre 3 vehículos en la A63 en Bayona, en sentido Burdeos. Hay 2 carriles afectados y se producen retenciones en este punto. Precaución.
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0: Seguimos en los diálogos con Nayara Pineto, con Jonathan Martínez, con María Silvestre y muy pendientes de estas horas previas al inicio del pleno a las 11 de la mañana en el Congreso, ese pleno que puede determinar el futuro de la legislatura. Hasta ahora una de las incógnitas es qué va a pasar si se tumban los decretos, si hay posibilidad de una negociación in extremis, si puede haber sorpresa, no parece. Si la sorpresa puede llegar porque se produzca un adelanto electoral a partir de aquí. Bueno, hay algunos medios apuntando fechas. Pero vamos por partes. Ya digo que a las 11 de la mañana arranca la sesión en el Congreso, que está rodeado ahora mismo por la policía, por numerosas furgonetas de la Policía Nacional, en previsión de que se intensifiquen las protestas a su alrededor. De momento la acampada sigue en Sol, a 5 minutos andando del Congreso. Miquel Claver está allí en Sol. Miquel, egunon.
1: Egunon, Ider.
0: ¿Cómo están los ánimos?
1: Pues la Puerta del Sol amanece con calma, pero con mucho movimiento. Va a ser hoy un día clave para esta movilización, una acampada que está a punto de cumplir una semana, y se nota ya ese movimiento dentro del campamento. Se acumulan ya unas 1.200 tiendas de campaña aquí, está la plaza prácticamente desbordada. Las personas aquí acampadas, lo decimos, van despertando poco a poco, muchos están desayunando, pero son muchas ya también las que llevan horas preparándose para esa manifestación. Arranca en algo menos de media hora, a las 10 de la mañana. Van a salir de aquí de Sol, dirección al Congreso, lo decía, son apenas 5 minutos andando, 300 metros. Su intención es concentrarse allí, frente a la Cámara Baja, frente al Congreso, para presionar de alguna manera a los grupos mientras se discute y se vota esos dos decretos. Van a poner su mirada especialmente en Junts, que ayer anunció, como todos sabéis, el no a los decretos. Una postura que desde aquí se califica de vergonzosa, por lo que se espera una potente movilización. Van a mantener estas movilizaciones durante el día de hoy. Como decimos, esa marcha empieza en apenas media hora, en algo menos ya de media hora, a las 10 de la mañana. 300 metros entre Sol y el Congreso, que se van a recorrer bajo un fuerte dispositivo policial. Nos hemos encontrado muchos furgones de policía en ese camino y un Congreso que amanece, como decías, rodeado de un amplio dispositivo de seguridad.
0: Miquel, ¿hay previsión de que después de la votación en el Congreso las movilizaciones, las manifestaciones se puedan intensificar y se convoquen nuevas marchas para esta tarde?
1: De hecho, para mañana sí que hay ya una manifestación convocada para la mañana, pero la gente aquí tiene muchas ganas de seguir luchando, de seguir con esta movilización que, como decimos, va a cumplir a prácticamente una semana. Y yo creo que sí, la gente tiene muchas ganas de seguir en esa pelea. Han sentado muy mal esa decisión de Junts de votar en contra, por lo que hoy va a ser un día clave, va a ser un día de mucha movilización y el fuerte dispositivo policial parece que indica que también lo esperan así ellos. Parece que esperan una fuerte movilización tanto durante la mañana frente al Congreso como ya de cara a la tarde también.
0: Pues Miquel Claver en directo desde Sol. Eskerrik asko.
1: Zuei.
0: Veremos qué pasa con la acampada de Sol. Nos apuntaba también Urías sobre esa petición de medidas cautelarísimas de Díaz Ayuso, sobre la exigencia de que se levante esa acampada, los derechos que pueden entrar en colisión y que si realmente no reviste ningún riesgo para la seguridad de las personas que están allí o quienes puedan pasar, pues no se sostendría esa exigencia o que se pueda admitir esa petición. Veremos qué ocurre. Ahí va a estar una de las grandes claves de la mañana y de los próximos días.
2: Sí, efectivamente. Yo creo que hay una confluencia de intereses entre diversos agitadores, activistas que van allí para intentar desencadenar un conflicto de carácter violento y las declaraciones políticas de los dirigentes del PP madrileño, a los que les molesta la acampada en Sol, porque se sienten, entre otras cosas, señalados, no solo también el gobierno, pero especialmente las políticas de vivienda inexistentes en la comunidad de Madrid. Y claro, necesitan, sería una excusa, el estallido de una violencia para criminalizar una protesta, a mi modo de entender, democrática, legal y pacífica. Volviendo un poco a la postura de Junts, a mí el hecho de que esta mañana haya entregado una propuesta de mínimos para un nuevo Real Decreto Ley me hace sospechar de que no están muy convencidos de ese no de ayer. El hecho de que haya variado tanto su posición y de que hoy creo que movidos por la presión social y por las consecuencias de su decisión, necesitan una coartada para ese relato, de, por lo menos que cubra las espaldas. Es decir, en el fondo creo que no están tan seguros de ese no, porque si no, no habrían sacado ninguna alternativa encima de la mesa. No quieren soportar encima de sus espaldas, bueno, las consecuencias que trae que haya una moratoria en desahucios, porque el hecho de Mari Carmen, el desahucio de Mari Carmen, se ha convertido en un icono, en una imagen en la que todos y todas nos podíamos ver identificados con un familiar. Es decir, era una persona que pagaba su renta, que llevaba 71 años allí, vulnerable, enferma, 87 años. Yo creo que eso, hay que tener muy poca humanidad, ¿no?, para no sentirte identificado. Y esa gota que ha colmado el vaso, es muy difícil de ponerle la guinda de un no a unas medidas que, insisto, son parches. La barca se está hundiendo y hay que poner un parche para llegar a puerto, pero no afectan a medidas estructurales.
3: Sí, pero es un parche que el propio sindicato de inquilinas da por bueno, en el sentido como punto de inicio de algo, ¿no? Es decir, por eso decía yo la importancia de que este tipo, lo que hemos vivido esta semana, ¿no?, esta respuesta rápida de la clase política, del gobierno, para articular una respuesta, ¿no?, al clamor popular, podría interpretar como la apertura hacia otro tipo de medidas que nos permitan ir ahondando en dar una respuesta a un problema estructural como es el acceso a la vivienda, que afecta a muchísimas personas. Tú lo decías antes, ¿no? Un elemento clave es precisamente, ¿no?, esa constatación de que la gente joven, los hijos e hijas de la clase media, tiene dificultades para alquilar un piso, tiene dificultades para adquirir una vivienda. El informe FUESA lleva años diciendo que la vivienda es un eje de desigualdad social y económico importantísimo. Es decir, y a medio plazo, es decir, quien tenga patrimonio y quien no lo tenga, quien tenga la capacidad de heredarlo y quien no pueda heredarlo porque no lo tiene, va a ser una brecha social de desigualdad terrible. Y en ese sentido, volviendo a la pregunta inicial, yo creo que el campamento esta movilización que estamos viendo en Sol está liderado por ese sindicato de inquilinas. Cuando se acercan los periodistas, ¿no?, a recoger testimonios, hablan con mujeres muy jóvenes. Yo creo que ese liderazgo femenino también es muy importante. Estamos acostumbrados, ¿no?, a que todo esto se masculinice mucho. Y ese liderazgo femenino, y yo creo que ellas son muy conscientes, ¿no?, de la importancia que tiene mantener el activismo desde el respeto a la legislación y desde la posibilidad de mantenerse en el uso del espacio público. Por eso creo que si eso se tuerce, intuyo que vendría más por una provocación externa que por la propia, por mucho enfado que tengan. Ayer en la Plaza Cataluña también, es decir, en la respuesta que hubo unánime a la notificación de que Junts votaba que no, era vergüenza. Entonces, es muy difícil que Junts, porque el PP o UPN, o Vox, no lo meto en la ecuación, expliquen aparte de su electorado esos noes.
0: Uh-huh. Bueno, veremos. El Congreso, desde luego, ya digo, blindado por furgonetas de policía, ha conseguido entrar nuestro compañero Mikel Arregui al Congreso, testando el ambiente ya a esta hora. Cuando los rumores sobre la posibilidad de un adelanto electoral, bueno, pues están también planeando en los pasillos del Congreso. Mikel, egunon de nuevo.
4: Egunon, Eider.
0: Bueno, ¿cuál es el ambiente a esta hora? ¿Qué se comenta y cómo de blindado has encontrado el Congreso? ¿Cómo se presenta pleno?
4: Pues la foto es bastante similar a la que hacía nuestro compañero Mikel Claver desde Sol. Esto está lleno de furgones de policía. Nos han dicho que hay 600 agentes desplegados en los alrededores del Congreso, por lo que pueda pasar en las próximas horas. Y bueno, y aquí poco a poco pues ya estamos viendo cómo están llegando los primeros diputados. Incluso ahora mismo me encontraba hablando con algunos de ellos, pues comentando cómo ven ellos el ambiente, con esa duda de si este será o no el último pleno que hay en esta legislatura. Pero nadie tiene un diagnóstico exacto de lo que pueda pasar en las próximas horas y cómo puede salir. También hay quien incluso ve una posibilidad de que Junts tuerza el brazo y los decretos salgan vivos de alguna manera. esta mañana. Pero bueno, este es el ambiente que tenemos a esta hora. Hay muchísima expectación. Como decíamos, han llegado ya diputados de casi todos los grupos. Hemos visto a diputados del PP, también de diputados de Euskal Herria Bildu. Y aquí hay mucha expectación a la entrada de una de las puertas del Congreso, de uno de los laterales, porque se espera que en unos minutos lleguen aquí los diputados de Junts per Catalunya, los 7 representantes de la formación catalana, que sin duda son los máximos protagonistas en el día de hoy.
0: Pues Mikel Arregui, emoción hasta el final. Te dejamos en el Congreso narrando, siendo testigo de todo lo que allí ocurra. Tenemos comunicación con Valeria Racu, que es portavoz del Sindicato de Inquilinas. Buenos días.
5: Hola, buenos días, Egunon.
0: Bueno, ¿cuál es el ánimo esta mañana? Claro, tras el jarro de agua fría que supuso, entiendo, la decisión de Junts, ¿cómo acogéis el pleno que se va a desarrollar en el Congreso esta mañana?
5: Bueno, fue un jarro de agua fría, pero para nada una sorpresa, ¿no? Al final somos muy conscientes de que son las políticas de derechas las que nos han traído a este lugar y, por supuesto, no iban a ser las políticas de derechas las que nos iban a sacar de aquí tampoco, ¿no? No se nos puede olvidar que la crisis económica de 2008 fue provocada por esas políticas neoliberales y el impacto que tuvo después sobre el alquiler, ¿no? También lo provocó el Partido Popular bajo el gobierno de Mariano Rajoy en el Estado español y Ana Botella, en concreto en Madrid, que le abrió las puertas a los fondos de inversión en el 2013 y que hasta el día de hoy pues no nos han traído hasta este momento, ¿no? Es una verdadera vergüenza que una vez más las derechas dejen tan claro que sí, sin ningún tipo de miramiento, sin ningún tipo de secretismo, legislan para los rentistas, legislan para los especuladores, legislan para los inversores extranjeros y le dan la espalda a la gente que sostenemos este país todos los días e incluso le dan la espalda a sus propios votantes, ¿no? Que han salido encuestas recientes hoy mismo del Grupo Prisa, pero llevan saliendo ya varios años, de cómo son los propios votantes del PP, de Vox, de Junts, de todos los partidos, al fin y al cabo, porque este es un problema transversal, los que también se ven afectados por estas políticas y los que, por tanto, están también de acuerdo en que entre estas medidas de mínimos se aprueben, ¿no? Porque yo creo que aquí es muy importante destacar, nadie está siendo engatusado, nadie está siendo engañado, todos somos muy conscientes de que estas son políticas de mínimos. Es lo mínimo que podríamos aceptar en el 2026 en política de vivienda en España. De aquí queremos muchísimo más, pero que las derechas no sean capaces de dar ni esto, bueno, si ellos se piensan que van a desmovilizar la calle, se equivocan mucho porque la rabia solo irá a más y sobre todo con la esperanza que ha generado estos últimos días.
0: Si esos mínimos salen rechazados esta mañana en el Congreso, ¿qué vais a hacer? ¿Vais a organizar más manifestaciones? ¿Va a crecer la acampada de Sol?
5: Bueno, yo creo que en el horizonte ya se ha plantado el siguiente paso, ¿no? Siempre hemos dicho que esto va de mucho más que una acampada. La acampada en Sol ha supuesto un antes y un después, ha sido ese símbolo y esa energía maravillosa con la que desde los sindicatos de inquilinas, desde los movimientos y desde las calles le hemos echado un pulso histórico, ya no solo al rentismo, a quien le hemos logrado torcer el brazo, ¿no? Que no se nos puede olvidar esa victoria maravillosa que le hemos arrancado a Urbagestión y que ha hecho de lo imposible algo posible, ¿no? Que Mari Carmen pueda volver a su casa de la que nunca tendría que haber salido. Eso es lo que hemos logrado. Y también le estamos y le seguimos echando hasta el último momento, ¿no? Lo seguiremos haciendo hasta el último momento. Le estamos echando un pulso histórico al gobierno y ahora al Congreso, ¿no? Entonces esto va más allá de una acampada. La chispa de Sol se ha promulgado, ha aparecido en otras muchas plazas de España y sobre todo tenemos claro que no se va a quedar aquí, ¿no? Que hay que llevarla a cada rincón del país, a cada centro de trabajo, a cada centro de educación, a cada centro de sanidad y a cada vivienda, porque ahí es donde vivimos en nuestras carnes todos los días ese problema y, como decía, el horizonte está en la huelga general, porque sí, eso es lo que vamos a conseguir y con ese nivel de conflicto escalándolo es donde vamos a lograr las medidas estructurales que necesitamos.
0: Pues Valeria Racu, portavoz del Sindicato de Inquilinas, gracias.
5: Muchas gracias, seguimos. Un abrazo.
0: Las 9:49, es viernes, John Fernández Mure, egunon.
6: Egunon, Eider.
0: Y los viernes toca darle la vuelta, la cara B.
7: La cara B.
0: Pues una semana en la que... ¿De qué hemos hablado? De vivienda, ¿no?
6: Pues sí, mucho. ¿Me lo dices o me lo cuentas, Eider? Yo he acabado un poco como la ministra Isabel Rodríguez.
8: La congelación... Tengo que recurrir al texto porque ahora ya tengo un cacao.
6: Un cacao, bueno, espera un momentito, a ver.
7: La inmediata desolución de esa ocupación ilegal en Sol. Y si no les importa a sus señorías saltimbanquis con Macintosh, por favor, que desalojen por lo menos lo suficiente para que puedan pasar las ambulancias. Ya no les digo los carritos de bebés.
6: Bueno, hemos saltado a Isabel Díaz Ayuso, que se nos ha colado aquí una semana más en la cara B, ¿eh? Dos semanas, dos presencias, vamos para pleno, con expresiones un poco pasadas de moda igual, ¿no? Llámalo igual brecha generacional, pero a mí me ha sonado muy, muy raro cómo se ha referido Ayuso a los acampados en Sol, ¿no? Vamos a ver la expresión otra vez.
7: Si no les importa a sus señorías saltimbanquis con Macintosh...
6: Saltimbanquis no, ¿no? Con Macintosh, ¿eh? No sé, después del alcalde Martínez Almeida, preocupado por los elementos que ha visto allí en Sol. Elementos no digo personas, ¿eh? cosas.
9: Parte de esa acampada y de los integrantes de la acampada han hecho acopio de adoquines de obras cercanas, y no creo yo que los adoquines tengan un carácter eminentemente pacífico, sino que pueden ser utilizados como armas arrojadizas. Hemos podido documentar que hay cuchillos de gran dimensión dentro de la acampada de la Puerta del Sol. Parece ser que también hay hornillos para calentar comida.
6: Y cuando al ayuntamiento le han preguntado a Eider qué era ese cuchillo, ¿no? Pues han enseñado una foto en la que sale un cuchillo al lado de unas rebanadas de pan y de humos. Le han vuelto a preguntar a Almeida.
10: ¿Usted considera que esto es un cuchillo para cortar pan y humos? Se lo digo de otra manera. Si yo voy a una entrevista, a mí me dejan entrar con pan, humus, este cuchillo y un adoquín para colocarlo de pisapapeles,
6: es que
10: ¿o no?
6: Él lo tiene muy claro. Tiene muy claro el alcalde de Madrid qué tipo de cuchillo estamos viendo.
10: Yo creía que esto era una acampada y no montar una carnicería con ese tipo de cuchillos.
0: Para untar humus no parece, vamos, para cortar el bocadillo, sí.
6: Para cortar el bocadillo, bueno, pues estaba al lado de las rebanadas de pan también, que nos hemos centrado mucho en el humus, pero allí estaba también el pan. Por cierto, que no ha faltado ETA tampoco, un diputado del PP madrileño que ha presentado una denuncia también vinculando la acampada de Sol a ETA. Ha salido también. Y a mí me ha surgido con todo esto otra pregunta, porque a los tertulianos hemos escuchado ya a todos, yo creo, sobre vivienda, porque no paramos de hablar de esto, lógicamente. ¿Qué pensará Emiliano García Page de todo esto? No lo hemos escuchado.
0: ¿Lo tienes?
6: Es que está escribiendo un libro.
11: Llegó un momento en el que yo mismo y la gente que está conmigo pues pensamos que bueno, que están pasando tantas cosas y estoy expresando tantas opiniones que finalmente es como sería como un poco derroche no intentar poner una parte de todo lo que pienso en términos políticos del hoy, del ayer, de mi partido, pero no solo del PSOE, incluso relacionándolo con mis propias vivencias, ¿no? Entonces es una mezcla, bueno, creo que, sinceramente, está mal que lo diga, creo que bastante interesante.
0: Bueno, como saque, si quieres sacar el libro para la campaña, tiene que darle...
6: darse prisa, expresa tanto que sea un derroche no hacer un libro que en todo, bueno, al menos ya sabemos que es consciente de que sí, no para de expresarse.
0: Bueno, vamos a dejar a un lado la vivienda, vamos con gente a la que le ha tocado hacer cosas en su trabajo, que sobre el papel no le tocaban.
6: Bueno, como si a mí me ponen de repente a hacer la mecánica del caracol, ¿no? O cultura.eu, pues no sería lo mío. Desde luego nos situamos Mundial de Ciclismo, selección de Eslovaquia. Los ciclistas se van lesionando antes de la carrera o no pueden acudir, al final solo queda uno. Y un par de días antes de la carrera también se lesiona. Y hay que presentar a alguien, sí o sí, para no perder puntos. Solución. Pues presentamos a que haga la carrera, dicen los eslovacos, al masajista.
12: I don't have words for this one. That's a dream to everyone rider. And I'm like a master,
6: que se quedó sin palabras, dice.
0: Marrón, claro.
6: No es para menos, ¿no? Y el periodista, ya medio de coña, le preguntaba antes de empezar, oye, ¿y estás en forma?
12: Few days ago, so tell me how is the shape? Shape?
0: I don't know.
12: ¿Qué sé?
6: Claro. Yo qué sé, ¿no? Dice, algo entrenado, pero en plan amateur. Pues bueno, grande Vladimir Kovacic. Hay que decir que aguantó más de 100 kilómetros el ritmo del pelotón, ¿eh? Así que bueno, en forma estaba, desde luego.
0: Sí, bueno, a ti sí, a ti tú aguantas. Si me toca a mí.
6: Bueno.
0: Esta semana también hemos hablado de gente afortunada.
6: Sí, no sé si os suelen tocar los sorteos o si tenéis suerte en ese tipo de cosas, porque Aisha y Rodrigo de Vigo, pues sí, que de repente van al Guggenheim y son el visitante 30 millones.
13: Pues nada, que nos han dicho que éramos el visitante 30 millones y nada, nos han regalado un viaje a Venecia.
14: Surrealista, imagínate, ¿no? Como para todo el mundo. Buscas la cámara y...
6: Recepción de Miren Arzayuz, pero no había cámara oculta. Entrega del tarjetón del viaje a Venecia. así cualquiera. Y eso sí, esperemos que el Museo Guggenheim no lo haya contratado por si acaso con Volotea, ¿eh? No vaya a ser que se cancele, que ya se están cancelando vuelos de esta aerolínea, efectivamente, así que cuidado.
0: En tiempos de IA, por cierto, me has contado que algo te ha llamado la atención.
6: Claro, yo entro el otro día a leer el diario Aretz y resulta que tienes títulos, subtítulos, hasta ahí, lo normal. La firma del redactor. Pero antes del texto, una pregunta. ¿Quieres que resumamos los artículos para ti? Claro, dice Pisa que no somos capaces de entender 400 palabras seguidas. Pues claro, los medios nos estamos adaptando, Eider.
0: Así que te hacen el trabajo.
6: Te hacen el trabajo, te hacen ahí un resumen. No sé, lo hará la IA, digo yo.
0: Y vamos a mirar a Singapur.
6: Noticia de alcance, pero yo, honestamente, mejor que Óscar Pérez, no lo puedo contar.
15: El gobierno de Singapur pone en marcha un servicio de búsqueda de pareja para funcionarios públicos. El país asiático está sufriendo una importante caída de la natalidad y el Ejecutivo ha decidido, pues eso, poner en marcha un servicio que empareja a los trabajadores del gobierno y les propone una relación sentimental entre los y las que considera afines. Le han puesto un nombre poco original, First Dates, pero se han gastado el dinero y van a utilizar un algoritmo que, por lo visto, ha ganado un premio Nobel.
6: Un Nobel, ¿eh? Ha ganado un Nobel el algoritmo. Luego Óscar añadió otra propuesta que, bueno, ya tal.
0: No la vamos a sacar.
6: Funcionario busca esposa. Yo no me voy a meter ahí. En plan, granjero busca esposa, ¿no?
0: Óscar proponía que se aplicara aquí en
6: que
0: en
6: se aplicara
0: ITV.
6: Aquí en EITB, ¿no? Y haciendo referencia, un saludo también desde aquí, hacía referencia a Andoni Aldecoa y a Manuel Manterola. Bueno, ya hay apps de este tipo también de gente de izquierda, solo. Hay de todo para elegir en este mundo. Y ya que estamos prácticamente acabando, Eider.
0: A ver, ¿música?
6: Hoy Oasis.
0: Venga, buen cierre.
6: Escuchamos a los hermanos Gallagher, Don't Look Back in Anger, porque esta semana se ha hablado mucho del precio de sus entradas. Ajá. Que viene siendo lo habitual, ¿eh? Bueno, viene siendo lo habitual cada vez que alguien de esta
0: entidad... Que sean caras, dices.
6: Sí, baratas no. Anuncia gira, ¿no? Pues van a estar en Barcelona, en el Estadio Olympic Lluís Companys. Y se anunció que habría desde los 85 euros, alguna había, la mayoría en torno a los 200 más bien. En plataformas oficiales de reventa, he mirado hace 10 minutos, están a 400 y de ahí para arriba. Los de Manchester, ciudad obrera, manejando ese precio.
0: Y Jonathan está poniendo cara que, bueno...
16: A ver, la nostalgia tiene un precio.
6: Claro.
0: Ha puesto cara de yo lo pagaba.
6: Todo tiene prácticamente un precio. No se soportan Liam y Noel, o eso dicen, pero, amigos, la pela es la pela.
0: Eso está claro. Aquí, en Oasis y
6: en donde sea.
0: Oye, Mur, pues que tengas buen fin de semana.
6: Perdín.
0: Vosotros también, ¿eh? Nayara Pinedo, María Silvestre y Jonathan Martínez.
16: Qué ricasco.
0: Un placer a este burbón. Les esperamos el lunes. Pásenlo buen.

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1: Las noticias de las 10, según toda la atención puesta hoy en el Congreso en Madrid, dentro y fuera, porque se espera una mañana muy tensa. Dentro se votarán los dos decretos de vivienda que previsiblemente se rechazarán tras el anuncio anoche de Junts. ¿Cuál es el ambiente a esta hora? Mikel Arregui, acaba de hablar Isabel Rodríguez, cuéntanos.
2: Caixo Egunon, pues sí, queda una hora para que comience el pleno en el que, si nada cambia, Junts cumplirá con su amenaza y juntará sus votos con el PP y con Vox para tumbar los dos decretos del gobierno. A la entrada del Congreso, la ministra de Vivienda acaba de hacer un último llamamiento a Junts para que cambie de posición. Isabel Rodríguez.
3: En esa hora, a la hora de la votación, como decía el presidente, va a llegar la hora de la verdad para todos los diputados, para todas las diputadas que tendrán que decirle al pueblo español y al pueblo catalán si están con ellos, si están con la gente o están con los buitres. Esto es todo lo que tengo que decirles, con la esperanza de que cambien de opinión y que se pongan del lado de la gente, no del lado de los buitres, como nos han estado diciendo todos estos días.
2: Junts traerá al pleno su propia propuesta para un nuevo decreto. Exige al gobierno que retire los dos textos que hoy trae al Congreso, pero Moncloa mantiene el pulso y dice que no, aunque Isabel Rodríguez, como le escuchábamos, hacía también un último ofrecimiento y ofrecía a Junts tramitar el decreto como proyecto de ley para que puedan incorporar sus propuestas.
1: Eskerrik asko, Mikel Arregui, en directo desde Madrid del Congreso. Se espera que a esta hora las personas que se encuentran acampadas en Sol se dirijan hacia el Congreso. Fuera les espera un gran despliegue policial. En Burebar hemos escuchado a Valeria Racú, la portavoz del sindicato de inquilinas, que aseguraba que se ha activado ya el siguiente paso, la huelga general por los derechos de la vivienda.
4: Le estamos echando un pulso histórico al gobierno y ahora al Congreso, ¿no? Entonces esto va más allá de una acampada. La chispa de Sol ha aparecido en otras muchas plazas de España y sobre todo tenemos claro que no se va a quedar aquí, ¿no? Que hay que llevarla a cada rincón del país, a cada centro de trabajo, a cada centro de educación, a cada centro de sanidad y a cada vivienda, porque ahí es donde vivimos en nuestras carnes todos los días ese problema y, como decía, el horizonte está en la huelga general. Porque sí, eso es lo que vamos a conseguir y con ese nivel de conflicto escalándolo es donde vamos a lograr las medidas estructurales que necesitamos.
1: Esas acampadas que también siguen en otros puntos como en Bilbao, en la Plaza Arriaga, hoy anunciarán esta mañana nuevas movilizaciones para los próximos días. Y también les contamos que el mes de septiembre terminó con 2.389 personas más desempleadas en paro en Euskadi respecto a agosto. El paro aumenta un 2,1% respecto al año anterior. Así pues, los demandantes de trabajo son ahora más de 109.000. Además, tras la pérdida de cotizantes de agosto en septiembre, Euskadi ganó más de 10.000 trabajadores. Aumentan los contratos en parte por el tirón del empleo extranjero derivado del proceso de regularización extraordinario, como viene siendo habitual por el comienzo del curso escolar. Y en tráfico, precaución, en la Vizcaya 637, en la carretera de la Avanzada, ha ocurrido un accidente a la altura de Erandio en sentido cruces y hay ya retenciones en esa zona. Ténganlo en cuenta, Vizcaya 637, en la carretera de la Avanzada, a la altura de Erandio en sentido cruces. Y además, la Gendarmería francesa informa de un accidente entre tres vehículos en la A63 en Bayona, en sentido Burdeos. Hay dos carriles cortados y retenciones también en esa zona. Nada más, más noticias dentro de una hora aquí en Radio Euskadi. Pueden seguir informados en todo momento a través de la aplicación Orain. 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

0: Egunon, ¿qué tal? Son las 15 minutos de la mañana. Viernes ya, llega el descanso para muchos y muchas y momentos también de viajar en coche. Ya saben que desde ayer hay una nueva normativa de la DGT en vigor, pero esta no recoge un punto que a muchas familias preocupa: cómo llevar a sus mascotas de manera adecuada en los vehículos. La normativa es muy escasa sobre este asunto, prácticamente no hay regulación, y por ello vamos a hablar con la persona que está liderando el camino para que esa normativa recoja ya este asunto, el de las mascotas en los coches. Vamos a conocer además algunos de los sistemas de retención que existen hoy en día. Y también estaremos con el asunto de las lonjas ocupadas en Vitoria-Gasteiz, en el barrio de Coronación. Hasta allí nos vamos, Sonia Hernando, egunon.
1: En Vitoria-Gasteiz hay de media 35 actuaciones policiales al mes que tienen que ver con lonjas ocupadas. Es un tema que preocupa mucho en la ciudad y hoy vamos a estar con vecinas y vecinos de este barrio de Coronación donde me encuentro, donde hay en concreto una lonja que lleva ocupada más de 2 años con decenas de chavales sin hogar, personas que según los vecinos son bastante conflictivas. Nelly vive justo encima de esta lonja.
2: Mira, Carlos, ha habido navajazos, ¿eh? En la lonja ha habido navajazos. Entran por una puerta y salen por otra. No entiendo, de verdad.
1: No les pueden echar porque el dueño de la lonja que vive en Galicia no aparece en los requerimientos judiciales aquí en Vitoria y los vecinos miran al ayuntamiento en busca de soluciones. Vamos a hablar también con el concejal de seguridad, César Fernández de Landa, quien va a responder y escuchar lo que tienen que decir desde aquí.
0: Pues en unos minutos, en torno a media hora aproximadamente, vamos a este barrio de Coronación, escuchamos a los vecinos y también esa entrevista con el concejal. Y Alex Pascual, egunon.
3: Egunon.
0: Hoy nos vamos a hacer deporte de buena mañana, podríamos decir.
3: Claro que sí, claro, hay que acabar la semana con energía, a todo ritmo. Así que por eso nos vamos a ir al primer centro de entrenamiento profesional de Ricky Rolac de Euskadi. Se inauguró el pasado mes de mayo en el Polideportivo de Txurdinaga, en Bilbao, así que estos días afronta, podemos decir, su primer curso escolar. Hoy vamos a conocerlo en profundidad y para ello hemos mandado allí a Juan Terol, que imagino que ya andará calentando con las chingas de un lado a otro. ¡Eguno, Juan!
4: Egunon, Alex, las veo a unos metros, pero todavía no, ¿eh?
3: Acércate,
4: estoy
3: que no
4: en la entrada. Vamos a esperar un poquito para mentalizarnos. De momento estoy en la entrada de este polideportivo municipal de Txurdinaga, donde sí, hace muy poquitos meses se inauguraba ese centro de entrenamiento profesional de Herri Kirolak. Aquí podemos probar hasta 10 modalidades: troncha, iscora, levantamiento de fardo, de piedra, de yunque, carrera de pesas. Y atención, porque aquella persona que quiera probar puede probar una clase, un plan mensual e iniciarse en esto de Kirolak, con una metodología contemporánea pero basándose en la tradición. En unos minutos vamos a estar con monitores, con usuarios y con el responsable de este centro para que nos dé más detalles. Yo, si os parece, me voy ahora a desayunar fuerte por lo que pueda pasar.
0: Claro,
4: imagínate que me ponen a hacer carrera de sacos, pues hay que llegar en condiciones y oye, os lo cuento en unos minutitos.
3: Muy bien, Juan, pues eso será a partir de las 11, Geroarte, y después, para recuperar fuerzas, como va a hacer Juan,
0: ¿sí?,
3: tras tanto ejercicio, vamos a repasar lo que ha dado de sí la semana con Nerea Arostegui, que trae dos temas destacados: los lapsus con los llamados micrófonos traicioneros y la edad que aparentamos, un jardín María en el que es muy fácil meterse y bastante complicado salir.
0: Sí, sí, alguna vez ya hemos tocado un poco ese jardín, pero ya vamos a entrar
3: ya
0: de
3: está,
0: lleno en
3: sin
0: ello.
3: Sin botas ni nada.
0: Claro que sí. Y antes de arrancar el programa les vamos a poner algunos deberes, porque a ver si recuerdan este momento y otro día igual hablamos, a ver si podemos aclarar esas dudas de los oyentes.
5: Cada vez que hablamos de este tema siempre acabamos con esta coletilla: hablaremos otro día. Bueno, eso, el segundo día ese nunca suele llegar, pero está bien que no llegue, significa que la gente ya ha resuelto su problema.
0: No, yo creo que no, que algunas se nos han quedado, así que sí, vamos a comprometernos a que va a llegar ese segundo día. Y ese segundo día va a llegar, porque lo que decimos aquí en Boulevard cumplimos. El lunes volvemos a tener un espacio con Andrés Urrutia en su faceta de notario, Andrés Urrutia. Así que nos puede mandar ya dudas, consultas sobre herencias para que se las podamos trasladar a él y así nos responderá a todo lo que nos sea posible en los minutos que tendremos. A nuestro WhatsApp al 688-840-840 y también disponible para eso, para que nos cuenten todas sus historias y opiniones en el 94-401-2413, el teléfono del oyente. Hacemos una pausa para la publicidad y vamos ya con el programa de hoy.
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0: La seguridad de los animales de compañía durante los desplazamientos se ha convertido en una cuestión cada vez más presente en la agenda política. En las últimas semanas, la Comisión de Seguridad Vial del Congreso de los Diputados ha debatido propuestas para reforzar la protección de las mascotas que viajan en vehículos. Entre ellas, se estudia la creación de protocolos de actuación en accidentes de tráfico, la recopilación de datos sobre siniestros con animales de compañía y el impulso de estándares técnicos para sistemas de retención y transporte seguro. Miquel Garrido es presidente de la Asociación Nacional de Seguridad Infantil y lidera el comité técnico que elabora esta norma destinada a las mascotas. Egunon, Miquel.
1: Egunon, muy buenos días.
0: El Congreso de los Diputados aprobó la semana pasada esa proposición no de ley para la seguridad vial de mascotas. Lo que hace es instar al Gobierno para que las mascotas viajen con sistemas bajo una norma UNE. Algunos grupos parlamentarios han mostrado alguna reserva sobre determinados aspectos. ¿En qué punto, qué es lo que se proponía y dónde están ahora las fricciones o lo que algunos grupos parlamentarios piden mejorar o piden cambiar?
1: Bueno, como has comentado un poco en la intro, actualmente el problema está es que no existe una normativa clara de cómo viajar con las mascotas en nuestro vehículo particular. Entonces, un poco eso, por un lado, y por otro lado, que tampoco existe un protocolo en el caso de accidente, cómo actuar ante una mascota herida o fallecida. Entonces, un poco lo que se presentaba aquí era el ponerse un poco serios ya en este tema, teniendo en cuenta ya con el número de mascotas que hay a nivel nacional. Y que no se entendía cómo en el automóvil, un sector tan hiperregularizado, no existía nada al respecto. Entonces, básicamente, lo que se trata de decir es vamos a ponernos serios con la normativa, cómo deben viajar, y aquellos sistemas que se utilicen a modo de retención de mascotas, que pasen un test o unas pruebas de laboratorio bajo una norma UNE para garantizar su correcto funcionamiento. Básicamente es eso, aparte del protocolo ya mencionado.
0: Claro, porque la normativa actual, ¿qué es lo que dice? Nosotros hemos estado investigando un poco y la verdad que yo creo que podríamos decir como la nada, básicamente.
1: Nada.
0: ¿Qué es lo que dice la normativa actual, si dice algo?
1: Mira, la normativa actual de la DGT lo que da son consejos. Entonces, de hecho, su primer eslogan es utiliza el sentido común. Digo, vale, bien, utilicemos el sentido común. Y luego da consejos que van siempre dirigidos a que la mascota en ningún momento pueda interferir a la conducción. Pero no te dice qué hacer. De hecho, si habéis visto su propia página web, pues utiliza expresiones como, por ejemplo, utiliza arneses que no sean baratos. Bueno, ya. Transportines.
0: ¿A partir de cuándo? Claro, ¿a partir de qué cantidad no es barato?
1: Transportines que no sean de un plástico malo. Digo, bueno, vamos a ver eso, cómo se puede medir, cuantificar, es imposible, ¿no? Entonces, por eso, lo que se ha planteado, y es un poco lo que estamos llevando nosotros, es el regular, de alguna manera, las pruebas mínimas que debe pasar todo arneseado, y es un poco lo que estamos llevando nosotros, es el regular, de alguna manera, las pruebas mínimas que debe pasar todo arnés.

0: móvil, porque casi todos los datos que hay son de accidentes cinegéticos, de atropellos. El resultado fue que ninguna tenía ningún dato. Y era porque, bueno, analizando bien el tema, es que como no existe una norma clara, si alguien tiene un accidente con una mascota, nunca va a decir que iba la mascota dentro del automóvil. Pero si nos dieron el caso, dicen, mira, lo único que encontraron es un accidente de una pareja que tuvo que ir a una ambulancia y servicio de descarcelación de la pareja. Y al de cuando ya se fueron las ambulancias, ya se fue tráfico y demás, estaba solo el de la grúa y empezó a oír un llanto. Y era el de un perro que viajaba en el coche. Y llamando a las autoridades diciendo, ¿qué hago con ello? Y dice, ah, pues no sé, tú sabrás, llama al Seprona. Y fue el propio de la grúa el que lo cargó y se lo llevó a su casa. Y lo estuvo cuidando. ¿Por qué? Porque no existe un protocolo tampoco al respecto.
1: Claro, cuando hay cambios en la normativa vial, en muchas ocasiones son polémicos. Bueno, nos generan muchos comentarios también en medios de comunicación. Por ejemplo, este último cambio no, pero recuerdo en verano el asunto de las balizas, que dio para muchos debates. ¿Puede haber también puntos en la norma que tal vez nos lleven a cierta polémica o que nos hagan tener que cambiar la mentalidad, más esfuerzo de algún tipo económico o de otro tipo que pueda ser más, que pueda costar que calen en la sociedad?
0: Bueno, partimos de la base de que todo lo que se habla de hacer obligatorio crea discrepancia. Eso no lo dudamos, ¿vale? De hecho, el primer objetivo que nosotros teníamos al respecto era no el hecho de hacerlo obligatorio, sino que la gente ya sensibilizada que compraba sistemas para la seguridad de su mascota, ellos mismos se garantizaran que lo que estaban comprando iba a funcionar. Porque lo que resulta es que ahora la inmensa mayoría, cerca del 92% de los sistemas que se comercializan, en caso de un accidente no funcionan, se rompen. Con lo cual, un poco el objetivo nuestro era ese. ¿Qué ha ocurrido? Que ante este vacío legal y de normativa en tráfico, lo que se está hablando es decir, oye, en cuanto salga esa norma UNE, lo que voy a hacer es trasladarlo a su obligatoriedad. Entonces, esto yo ya lo viví. Lo viví cuando en el año 2005 se hizo obligatorio los sistemas de retención infantil en los vehículos. Creó mucha discrepancia, obligatorio, ¿no? Porque siempre hablaba, pero si siempre hemos bajado sueltos y no ha pasado nada, o viajábamos cuatro en el asiento de atrás. El resultado de ser la primera causa de mortalidad no natural infantil desapareció. Y en 3 años se redujo un 90% la mortalidad infantil en el automóvil. Entonces, hoy nadie discute que un menor tiene que viajar con un sistema de retención infantil homologado. Pues intuyo que va a pasar exactamente lo mismo en este caso.
1: Pues mira, Miquel, antes de continuar, si te parece, porque de hecho tú también, no sé si esa transición o ese paso de la seguridad infantil a la seguridad de mascotas, eso también se ha visto en empresas que han estado haciendo sistemas de retención para niños, niñas, bebés y que ahora están también trabajando el asunto de las mascotas. Así que te voy a pedir que nos esperes unos minutos porque vamos a irnos hasta el Parque Empresarial Suatsu en Donostia, donde se encuentra Baby Auto. Es una empresa dedicada a la seguridad en carretera desde hace más de 25 años. Ahí está nuestra compañera Esther Aizpurua. Egunon, Esther.
2: Kaixo, María. Egunon. Hace años, como decías, que esta empresa Baby Auto trabaja por la seguridad de nuestros bebés y desde hace un tiempo breve, diríamos unos 3 años, también cuida de nuestras mascotas. Y es que vamos a recordar un dato importante, María, que conocimos hace un par de meses. En Euskadi hay más perros censados que niños, que menores de 14 años. Hay unos 316.000 perros censados y 270.000 menores de 14 años. Claro, ellos dicen, si cuidamos de nuestros niños, vamos a cuidar también bien de nuestras mascotas, en este caso de los perros, pero también de otras mascotas que viajen con nosotros, porque son parte de la familia. Tenemos con nosotros a Néstor Urdampilleta, responsable de marketing de Baby Auto. Kaixo, Néstor, egunon.
3: Kaixo, egunon.
2: Es así, ¿no? Hace unos 3 años decidís, bueno, vamos a cuidar también de este miembro de la familia tan querido por todos aquellos que lo tienen, como puede ser un perro, un gato, en fin, cada cual lo que estime. En este caso, sobre todo, hablamos de la seguridad de los canes. Hace 3 años comenzáis en todo esto. ¿Cómo fue ese inicio, Néstor? ¿Por qué decidís?
3: Bueno, te voy a corregir. 3 años desde que tenemos el producto comercial.
2: Ah, vale.
3: Pero bueno, serían un par de años antes que nosotros ya teníamos la inquietud de ampliar nuestra seguridad pues a toda la gama de la familia, que en este caso el perro no, pues se incluye. Pero siempre hemos sentido también que nuestro deber era la seguridad para toda la familia y eso incluía también las mascotas. Y ese camino empezó hace 5 años. Hace 3 años ya empezó el primer producto ya en el mercado y estamos ya a un mes de lanzar un nuevo producto ya mucho más trabajado y enfocado ya para perros un poco de gama de perros de tallas más pequeñas, de pesos más pequeños y bueno, seguimos trabajando con esa ímpetu y de seguir ofreciendo productos de calidad y que den seguridad real, ¿no?
2: Sobre todo seguridad. Como tú decías, Néstor,

0: Han pasado ya 3 años desde que ese vuestro primer producto, que es como una especie de arnés, aquel primero, que digamos iría atado al cinturón, al coche. Pero este producto que tenemos delante, que se llama Walker, que lo estoy tapando, Walker Fix, sería un producto mejorado. ¿En qué se distingue de ese primero? ¿En qué es mejor?
1: Bien, los dos son dos sistemas, dos arneses de seguridad pasiva. El primero que desarrollamos, que era para perros medianos de hasta 26 kilos, usa dos conectores ISOFIX y un tercer punto Top Tether, que es lo que usamos en los protocolos de choque de sillas de auto. Y con este producto pues cumplimos la normativa R129. Ahora lo que hemos hecho es simplificar esto, adaptarlo a buscarlo de forma más ergonómica para que este producto también pueda servir fuera del coche, ¿no? Pues que tú puedas ponerle el arnés de seguridad en casa, pasearlo, ir hasta el coche, montarle y viceversa, ¿no?
0: Sí, volver digamos que ese arnés que colocamos,
2: claro, facilita.
0: Esa especie de peto que colocamos al perro no sirve tanto para anclarlo al sistema ISOFIX que le ata al coche y le da seguridad absoluta. Es casi como si fuera un niño muy bien parapetado. Pero es que además ese peto con el que vestimos al perro nos tiene también un enganche, digamos, que nos permite también colocar ahí nuestra correa de paseo, ¿verdad, Néstor?
1: Eso es. Sí, esto es más complicado en los perros mayores, pues porque todas las piezas que estamos utilizando, pues hay ciertos grados en pesos en los que ya no se rompen. Entonces, se hace todo testeando cada pieza, cada resistencia. Entonces, bueno, vamos poco a poco, pero certificando nosotros nuestro producto, estando completamente tranquilos y pudiendo decir que, bueno, que nuestro producto cumple la seguridad que decimos que cumple, ¿no? Y los pesos que decimos que cumple, cuando otros pues pueden decir cosas que, bueno, lo pueden demostrar, no lo sé.
0: Cualquiera puede decir, no, pues yo le pongo un arnés, claro, que he comprado así baratito, que le engancho, que le pongo, ¿qué tal? Me decías, por ejemplo, este pequeño cierre que llevan muchos en el lateral, dices, esto vale muchísimo porque tiene seguridad, está todo homologado. Esto es como una especie de estudio, también te digo, María, porque tenemos aquí unos focos, unas cámaras. Estamos rodeados de peluches muy realistas que imitan a perros de distintas especies, distintos pesos y tamaños, con los que ellos evidentemente hacen esas pruebas, esos test de seguridad, lo graban todo. Esto es como un mini estudio, Néstor.
1: Sí, bueno, estos peluches que veis son más que nada para coger la ergonomía, las tallas. Luego ya en el crash test lo que tenemos son dummies, que hemos desarrollado unos dummies para choque que ya son con pesos y esos aguantan otro tipo de resistencia. Estos son un poco ya para buscar la ergonomía, el tallaje y adecuar un poco entre la seguridad y la comodidad, tener un producto óptimo y que funcione bien y que sea, no sé, que sea usable, ¿no?
2: Y Néstor, una pregunta, ¿se parece más de lo que podríamos pensar estos sistemas de retención para mascotas con los sistemas que existen en la seguridad infantil en cuanto a materiales, las pruebas que se hacen? ¿Es similar ese proceso?
1: En nuestro caso, lo que es el método de choque y procesos y lo que te digo es lo mismo, ¿no?
2: El mismo.
1: Nosotros tenemos, seguimos el mismo, pues los mismos rangos de valores de seguridad. Y los materiales que usamos también son los mismos que usamos en nuestra silla. O sea, son productos de calidad que usamos, que sabemos que funcionan. Y las correas, pero no solo las correas, sino cómo se cose una correa, la fuerza, la dureza de un hilo, la resistencia de un metal. Está todo testado y aprobado, porque no cualquier cosa vale. Sabemos en el mercado cosas pues de todo tipo y bueno, que es difícil competir ahí, pero nosotros seguimos en lo mismo, ¿no? Que nuestro lema es la seguridad por delante de todo y no sé, trabajamos en ello.
2: Y tú, Néstor, crees que, estábamos hablando de la regulación, porque me decías, vemos de todo en el mercado. Vosotros que conocéis bien el mercado, ¿se necesitaría una regulación que diga lo que sí vale y lo que no vale?
1: Hombre, sería conveniente porque igual que en una silla el producto tiene que estar homologado y mucha gente pregunta si esta silla está homologada cuando hace tiempo que ya todas las sillas que se venden tienen que estar homologadas. Este producto debería estar de cierta forma certificado y homologado que cumple lo que dicen que cumple. Tú no puedes decir que este es un arnés para ir en coche y ese arnés pues se rompa o no cumpla esa seguridad. Entonces tiene que haber alguien que diga esto tiene que cumplir ciertas no sé, algo, unos baremos o pues sí, creo que tiene que haber a regulación. No vale lo que decíamos, ¿no? Lo que he oído antes que decía, creo que Garrido, antes íbamos todos sueltos y nos valía, pero hombre, esto no. Y ahora a la gente le gusta llevar al coche suelto, al perro suelto, pero hombre,
2: pero no.
1: Le gusta estar en la ventana, no, hombre, no se trata. A mi hijo también igual si le gusta soltarse Hombre, tenemos también educar también a los niños, pero también de cierta forma a los perros a viajar en ciertas condiciones. Se tienen que ir acostumbrando y nosotros también.
0: Bueno, y sobre todo cuidar a estos seres que tanto queremos, pues que de eso se trata también, María.
2: Pues sí. Néstor Urdampilleta, responsable de marketing de Viviauto, es que ricasco por habernos enseñado vuestros productos y también las pruebas que hacéis para que estén, para que sean efectivos, que al final es para lo que se compran. Y a ti, Esther Aizpurua, por habernos acercado así, el poder mostrarnos o contarnos cómo son esos productos de Viviauto.
0: Gerorte,
2: agur, bye. Volvemos contigo, Mikel, que has escuchado esa entrevista. Sí. Bueno, lo decía bastante claro Néstor, que él opina que sí se necesita una regulación, porque él mismo lo decía, vemos de todo en el mercado y ellos que lo conocen pues se darán cuenta de muchos arneses y sistemas que venden, que son seguros y que no son tanto. Para quien esté esperando esta normativa, ¿de qué plazos podríamos estar hablando? ¿Qué plazos manejáis vosotros? ¿En qué, cuándo podría ser ya una realidad que ya haya una regulación?
3: Pues mira, el tema la verdad es que está yendo a toda velocidad. Uh-huh. Yo presenté el proyecto en la Comisión de Seguridad Vial del Congreso de los Diputados el 23 de junio. Al de semana y media me llamaron de Dirección General de Bienestar Animal, parón de agosto, y ahora hemos arrancado con la proposición no de ley en la Comisión de Seguridad Vial del Congreso de los Diputados, que se ha aprobado con una inmensa mayoría. Y en estos momentos ya se ha creado el Comité Técnico de la Normativa UNE y ya se tiene el primer borrador de lo que es la Normativa UNE. Uh-huh. Y ahondando un poco con lo que estáis comentando y con lo que ha comentado Néstor de Viviauto, lo que hemos cogido como base son las normativas, tanto la 4404 como la R129, de seguridad vial infantil, uh-huh, para garantizar, porque al final una mascota se puede parecer mucho en peso, masa y a veces hasta en comportamiento con un menor. Y entonces, bueno, pues ¿para qué reinventar la rueda si ya la gran parte de ella ya está inventada y en marcha y funcionando de maravilla, como son todos los sistemas que ya lleva el vehículo de tema de seguridad? Uh-huh. Entonces, la idea es que esta norma UNE se termine antes de este fin de año. Después hay un protocolo que tiene que estar publicado en el BOE durante 30 días de forma continua, y una vez que eso suceda, ya se puede, tanto con la proposición no de ley aprobada como con la, el gran interés del Ministerio Interior, con la DGT, de arrancar ello, pues ya se harán los anuncios pertinentes en fechas, lógicamente con un periodo de carencia de adaptación.
2: Y una pregunta, Mikel, en esta norma, claro, porque hay perros que por supuesto sí se pueden asemejar a un niño, pero por ejemplo nos preguntaba un oyente por perros muy grandes, perros por ejemplo de 50-60 kilos. ¿La norma va a recoger también cómo se deberían llevar a estas mascotas que son muy grandes y que por lo tanto ya el sistema ya no se parece al de los niños?
3: Mira, en este sentido hay alguna discusión al respecto, ¿vale? Porque nosotros nos ceñimos un poco en la gran mayoría de mascotas, en este caso sobre todo perros, que son los que más viajan, uh-huh, en el que hay una gran variedad de pesos y tamaños, ¿no? El boom se produjo en el periodo del COVID. Si recordáis, en esa fecha los únicos que podían salir a dar un paseo eran los que tenían una mascota. Sí. Y ahí prácticamente se multiplicó por dos el número de mascotas. No olvidemos que vivimos sobre todo en zonas urbanas, con lo cual, con esto quiero llegar a que cerca del 55% de los perros que hay a nivel nacional pesan menos de 10 kilos. Vale, entonces, digamos, esta primera norma UNE vamos a llegar hasta mascotas de hasta 35 kilos para viajar en el interior del vehículo en el asiento trasero. Uh-huh. A partir de ese peso lo que se aconseja es ya viajar en el maletero con sistemas preparados para el maletero.
2: Pues ahí está también la respuesta que nos lo traslada esta oyente, que además veo que sus perros son grandes por la foto que le vemos aquí de perfil en WhatsApp. Pues Mikel Garrido, presidente de la Asociación Nacional de Seguridad Infantil e impulsor de esta iniciativa legislativa para regular todo en materia de seguridad relacionado con las mascotas y sobre todo los perros, que son los que más viajan en coche. Es que ricasco por haber atendido a Boulevard y estaremos pendientes de cuando ya por fin se apruebe la norma.
3: Perfecto, ha sido un auténtico placer, muchas gracias.
2: Es que recasco, Mikel, pon eso, ya llegamos a las 10:30 de la mañana.
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2: Son las 10:30 de la mañana, momento de mirar a la situación en carretera. Saludamos a Félix desde la Ertzaintza. Egunon, ¿qué situación tenemos hasta ahora?
5: Hola, Egunon. Tan solo un punto a tener en cuenta ahora mismo en la red viaria vasca. Este se encuentra en la carretera de la Avanzada, la Vizcaya 637, a la altura de Erandio. Aquí ha habido un accidente entre dos turismos. No hay heridos, pero hay un carril cortado sentido cruces, lo que genera retenciones de aproximadamente un kilómetro.
2: Es que ricasco, Félix, desde la Arzansa. Atención a ese punto, como os decía, en la carretera de la Avanzada. Y en cuanto al tiempo, pues va a ser un día en el que se irán abriendo claros poco a poco hacia el mediodía. Nubes de evolución, eso sí, a partir de la tarde, nos dicen desde Euskalmet, con algunos posibles chubascos dispersos. Y las temperaturas máximas algo más altas que en días anteriores. Llegarán en torno a los 23-25 grados, dependiendo de la zona. A esta hora, si hacemos un repaso, todavía están bastante por debajo. Tenemos 15 grados en Vitoria-Gasteiz, 16 en Iruña y a partir de ahí ya suben a los 18 en Bayona, en Donostia y en Bilbao. Con esto llegamos ya pasadas las 10 y media, momento de la publicidad, una pequeña pausa y nos vamos precisamente a Vitoria-Gasteiz y a tratar el problema que tienen con las lonjas, en concreto en el barrio de Coronación.
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0: 10:34 de la mañana y nos desplazamos ahora hasta Vitoria-Gasteiz. Allí la alcaldesa de la ciudad, Maider Etxebarria, está a punto de recibir los informes que ha pedido a la policía local y a Salud Pública con el objetivo de agilizar el desalojo de varios pabellones industriales. Las antiguas empresas Ursa y EGA, donde viven entre 100 y 120 personas sin hogar. La gran mayoría son hombres jóvenes. Es un desalojo que busca el ayuntamiento desde hace muchos meses. Estos espacios son zonas muy insalubres para vivir y provocan también algunos focos de delincuencia en la zona en la que se concentran estas personas. Pero hay otro barrio, en otra zona de Vitoria-Gasteiz, que arrastra desde hace muchos meses problemas con la ocupación de lonjas. Hoy vamos a conocer un caso concreto que se está alargando además mucho en el tiempo. Sonia Hernando, desde este barrio de Coronación de Vitoria. Egunon, Sonia.
1: Hola María, egunon.
0: Es una lonja ocupada, este caso, donde se encuentra el mayor número de actuaciones policiales en un año, Sonia.
1: Sí, para que nos hagamos una idea, en 6 meses la policía ha intervenido en 211 ocasiones en lonjas ocupadas, es decir, unas 35 actuaciones al mes. El caso más preocupante e insistente es el de esta lonja de la calle Bruno Villarreal, con salida también a la calle Navarro Villoslada. Solo en esta lonja la policía ha intervenido en 48 ocasiones, en apenas medio año. Nelly vive justo encima de esta lonja ocupada y aunque hoy no puede estar aquí con nosotras porque tenía una cita médica, nos ha contado qué pasa cuando viene la policía.
2: A los 5 minutos se marchan porque no pueden hacer nada y siguen otra vez. Hacen una redada, cogen a todos, los sacan fuera, les piden la documentación, están todos en la pared, pero se marchan y no pueden hacer nada. Tienen las manos atadas, como dicen ellos. No tengo ni idea por qué no les pueden sacar de ahí. Porque si me digas, es que son familias que, pues eso, que están viviendo, que tienen niños y tal. Vale, bien. Pero es que esto, es que son delincuentes que vienen aquí a pernoctar o porque tienen un local donde dejan todo lo que roban, porque tienen bicis, tienen de todo en ese local, ¿eh?
1: Nelly lleva 2 años y medio en esta situación que le está arrastrando pues a una situación también emocional y de salud mental bastante delicada.
2: A mí en mi vida, pues que estoy, vamos, atacada de los nervios y estoy con médicos porque tengo taquicardias, porque pueden ser la 1 de la mañana, las 2, las 3, las 4, por el día, peleas y claro, luego salir de casa, pues eso, a la noche, pues venir con mucho cuidado porque como están en la lonja y están en el banco, llamar a mi hijo que venga a buscarme.
0: Pues hoy, Sonia, te has ido hasta allí, estamos ahí en Boulevard al lado de esa lonja, acompañada de varias vecinas afectadas, ¿no?
1: Sí, nos acompañan hoy aquí Celia y Teresa, no son exactamente vecinas de Nelly, del mismo edificio donde está esta lonja, pero llevan desde hace meses, además le conocen a Nelly muy bien, y ellas también han estado afectadas por otros casos que en este caso, bueno, pues ya terminaron porque los dueños de esas lonjas se hicieron, digamos, responsables del desalojo y esos desalojos se pudieron efectuar. Lo primero, buenos días a las dos, Celia, Teresa, ¿qué tal?
3: Buenos días.
4: Buenos días.
1: Celia, nos contabas antes que tu madre, por ejemplo, fue asaltada por personas que vosotros vinculáis a esta lonja y desde entonces nada ha sido igual para tu ama.
4: Pues no, claro, es una mujer mayor, tiene 94 años, ya no se atreve a salir sola. Tenemos que ir a buscarla, luego volverla a llevar porque va con tacataca, la tiraron, la hicieron heridas y la robaron la cadena, claro está. Entonces está insegura, obviamente, por la edad que tiene. Y ya os digo, hay que llevarla y traerla a todos los sitios.
1: Vosotros hacéis una distinción, vosotras, entre las personas o las familias que ocupan lonjas, que hay bastantes casos en este barrio, y que lo hacen para vivir, que no tienen otra alternativa, y este caso del que estamos hablando.
3: Sí, sobre todo este caso, porque, a ver, yo he vivido de toda la vida en este barrio, y se ha estado degradando de una manera horrible. O sea, ya no se puede aquí vivir. ¿Quién tiene la culpa? No tengo ni idea. Desde luego los vecinos no. Yo creo que han dejado que este barrio se deteriore y así, en vez de repartir la porquería, como digo yo, pues ya no la tenemos aquí.
1: Decía Celia que vosotros hacéis distinción entre este tipo de ocupación y otras que, bueno, pues que veis que son para residir.
4: Sí, porque hay más lonjas que están ocupadas por familias, pero que viven en sociedad, en comunidad, no ensucian, no delinquen, no es como los que están en esta lonja concretamente, que es que te da miedo pasar por delante de la puerta si ellos están fuera, simplemente, y no es, es por las pintas que tienen, si es que no se, están sucios, hay suciedad, comen, están fuera, y lo que tiran, o sea, se comen una bolsa de patatas, el envase al suelo, una lata de Coca-Cola, el envase al suelo. Y eso no lo ves en las demás, que lo único que hacen es poder vivir, subsistir. Es desgracia que tengan que hacerlo en una lonja, pero viven. Pero es que estos no. Estos ensucian, delinquen, montan peleas, ruido por las noches. Es horrible, vamos.
0: Celia,
4: y aparte, sí. Dime.
0: No, os quería preguntar, porque lo comentaba Sonia también, no, aparte de que no todas las personas que han ocupado las lonjas son iguales, como nos decías, hay diferencias. En el caso, creo que está, el problema es que el dueño no se hace responsable. ¿Hasta qué punto habéis, cómo habéis intentado poneros en contacto con él? ¿Hay alguna vía de comunicación con el dueño de esta lonja o es imposible hablar con
4: él? Pues
0: el
4: mira,
0: dueño?
4: Cuando empezamos las manifestaciones hace 2 años, nos dio su teléfono y estuvimos en contacto con él continuamente. Él puso la denuncia, la ganó, había que desalojar, pero no se presentó, no vino aquí. Alegaba que si no tenía dinero, que si no podía viajar. Solamente podíamos ponernos en contacto con él a través de teléfono, porque ni WhatsApp dice que tenía. Coñé, moléstate un poco, vente aquí, que te hemos dicho que van a desalojar la lonja, que la van a cerrar. Y pon tú un candado, porque nosotros lo pusimos, pero ¿qué hicieron ellos? Abrirlo. No teníamos potestad para poner ese candado, no éramos dueños. Entonces volvieron a abrir y volvieron a entrar.
1: Porque vive en Galicia, Celia.
4: Sí, él vive en Galicia. Sé que últimamente los vecinos, los que viven justo encima de la lonja ocupada, estaban replanteándose poner una denuncia contra él por no ocuparse de sus, de algo que es suyo, ¿no? No sé, no he hablado con Nelly así exactamente si lo han hecho o no lo han hecho o se han llegado a poner acuerdo. Lo que sí que sé es que hace poco salió una noticia de que el vecino de esa lonja iba a volver a poner otra denuncia. Coñé, otros 2 años de gestión con el juzgado, otros 2 años aguantándoles para que luego vuelvan a tener que desalojar y no venga, pues es que es ridículo.
0: Sí, os iba a decir, mira, Celia, Teresa, si me esperáis unos minutos, porque nos está escuchando el concejal de seguridad de Vitoria-Gasteiz, César Fernández de Landa. Egunon, César.
5: Egunon, buenos días.
0: Estamos hablando de la situación de algunas lonjas ocupadas en el barrio de Coronación, en concreto de una, en la que hemos escuchado también el testimonio de Nelly, la vecina que está justo encima de ella, una lonja en la que la policía ha intervenido en 48 ocasiones en apenas medio año. Nos contaban las vecinas de allí el problema que hay para localizar al dueño, bueno, localizarlo, por lo menos hacerle que vaya a Vitoria-Gasteiz y así poder solucionarlo. ¿En qué punto está? ¿Por qué la policía, el ayuntamiento, no puede hacer nada o no ha podido hacer nada hasta ahora con esta lonja en concreto?
5: Bueno, pues básicamente por la legislación. La legislación no nos permite actuar más allá de las intervenciones policiales que pueda haber por delitos, por claros delitos. Como tú has dicho, se han ido innumerables ocasiones, se atiende siempre que llaman los vecinos y si se tiene constancia de que se está cometiendo un delito, pues ha habido muchas detenciones, incluso hemos actuado junto con Policía Nacional, que tiene la potestad para actuar en inmigración, porque son gente que no está legalmente en el país, y actuamos en la medida que ponemos desde el punto de vista policial y en base a la ley. La legislación que tenemos ahora no permite hacer esto, o sea, hacer un desalojo, más que si no es por una orden del juez. Y además, en las fincas privadas o en los inmuebles privados, pues tiene que ser el propietario el que denuncie. Entonces, en este caso, bueno, me consta que efectivamente, como han dicho las vecinas que las he escuchado alternativamente, el propietario ahora ha vuelto a denunciar esta situación y está en el juzgado y ahora es el juez el único que puede ordenar ese alzamiento y que se puedan ir de allí y que los podamos sacar de allí, porque especialmente Bruno Villarreal, pues yo empatizo totalmente con las vecinas y no puedo estar más de acuerdo con la situación que viven, Y pero bueno, ahora mismo, con la legislación que tenemos, es lo que podemos hacer.
0: Claro, el dueño de la lonja, aunque vuelva a poner una denuncia, en el primer momento no se pudo hacer nada porque no se presentó luego. No sé si eso ha habido algún contacto con él para desde el ayuntamiento y las instituciones que se puedan asegurar de que va a seguir adelante con el proceso, o ese punto también de la comunicación es complicada para asegurarse que él finalmente sigue.
5: Nosotros, no solo en ese caso, en cualquier lonja, lo primero que hacemos es localizar al propietario y ponerle en situación, y además pedirle que ponga una denuncia para, bueno, pues para que el proceso pueda seguir adelante, y pueda haber un desalojo en estos casos. Eso es lo que hicimos antes, es lo que hemos hecho ahora. Nos consta, es un señor que vive en Galicia, que ha puesto la denuncia en el juzgado de Galicia y que ha sido trasladada ya al juzgado de Vitoria. Uh-huh. Y ahora pues está en manos del juez. Es un caso repetido, es decir, esta situación se nos da en todas las lonjas ocupadas, en todas las ocupaciones que hay. Según la legislación que tenemos ahora mismo, la única solución que no sea por haber cometido un delito, etcétera, etcétera, otras circunstancias, pero solo por ocupación de la lonja, es que el juez decrete el lanzamiento.
0: Claro, porque en la comisión de delitos entiendo que los delitos los cometen fuera. De ahí es el problema, porque habrá quien diga, pues si hay muchos delitos acumulados, eso no es justificación para echarles de la lonja.
5: No, vamos a ver, sí, pero no. Vamos a ver, nosotros hemos llegado allí, la policía ha registrado el local y ha encontrado además, hechos de que se han cometido otros delitos. Bueno, pues ha encontrado mercancía que ha sido robada en otros sitios. Entonces, lleva su propia denuncia. Pero para que, o sea, según está la legislación, para que se pueda actuar por reiteración de delito o por reincidencia, el término es que este es un término jurídico que es muy concreto, es decir, tiene que a esa persona haber tenido 3 condenas en firme. Entonces, al paso que va la justicia, pues eso se dilata en el tiempo muchísimo. Es verdad que cuando tenemos constancia de un delito y les atrapamos por un delito, inmediatamente se hace atestado y va al juzgado y tiene abierta una causa en el juzgado. Eso no quiere decir que no vuelva a la lonja, y bueno, pues visto lo que hay, pues siga cometiendo delitos. Ciertamente hay una carencia clara, porque nos pasa, ya te digo, en esa lonja y en otras muchas, hay una carencia clara de una actuación cuando menos más rápida. Ya no sé si más contundente, pero cuando menos más rápida. Pero bueno, este es un tema ya puramente legal que nos trasciende a la policía local, nos trasciende mucho.
0: Pues, concejal, si me permite, porque sé que las vecinas de Leiteresa le están escuchando y querían también hacerle una pregunta. Entonces, les voy a dar la opción, Celia, Teresa, os escucha el concejal César Fernández de Landa. Cuando queráis, vosotras podéis preguntarle lo que queráis.
3: Bueno, yo no sé si lo voy a preguntar o no lo voy a preguntar. Yo solamente le voy a decir que hay en esa lonja hay una mafia, porque cuando se les iba a echar, metieron una familia vulnerable porque venían con niños y con un bebé. Y entonces ya no se pudo hacer nada, porque claro, no vas a salir a la calle a decir que salgan esas personas de la lonja, ¿no? Y así sí, se quedó todo. Y luego, cuando se marchó esa familia, porque se supone que había violencia de género, resulta que volvieron a meter otra vez a esta gente. O sea, así ¿es lo que van a hacer ahora? O sea, echarles por el juzgado y que vayan a una familia vulnerable.
0: ¿Detectan ese tipo de comportamientos que pueden ser, que nos lleva a pensar que hay una organización detrás?
5: Bueno, ellos son perfectamente conocedores de la ley. Además, en la última redada que se hizo, que fue a primeros de septiembre, se detectaron a 7 personas, todos ellos inmigrantes, todos ellos sin papeles, y son plenamente conocedores de la legislación y, bueno, pues pueden usar esos trucos. Cuando el juez, lo lógico sería que cuando el juez ordene el lanzamiento, sacarlos y tapiar y sellar esos locales por parte del propietario. Eso sería lo razonable para que no volviera a haber entradas. Pero que se puede, en ese caso, en el caso de Bruno Villarreal o de la familia vulnerable, no me consta, pero puede ser perfectamente posible. Pero vuelvo un poco a lo mismo, es decir, nosotros tenemos las manos atadas, la legislación, por supuesto, tenemos que actuar en base a la ley y la legislación, que más quisiéramos, ¿no?, que evitar todos estos problemas a los vecinos y que esto no pasase, pero en ese sentido pues tenemos las manos atadas, en tanto en cuanto no haya otras circunstancias que nos ha pasado en pisos y tal, que bueno, pues haya unos informes sobre la ruina del edificio o unos informes de sanidad que hagan que se pueda hacer una actuación inmediata, pero no es el caso.
0: Y ya sé que se tiene que marchar, pero le quiero robar un último minuto para preguntarle por los pabellones de Ursa y Ega, que es otro de los asuntos que tienen ahí en la ciudad y que sé que están trabajando también para poder desalojarlos. ¿En qué punto está el proceso? Estaban a la espera de algunos informes que podrían llegar hoy. ¿En qué punto está el proceso para poder desalojar esos pabellones?
5: Bueno, pues es un poco más de lo mismo, ¿eh? La situación es igual, se puede asimilar perfectamente. El propietario me consta que ha denunciado en el juzgado esto hace bastantes meses. Por parte del ayuntamiento estamos haciendo los posibles por apoyar esa denuncia, con los informes pertinentes y las actuaciones pertinentes. Pero bueno, es un poco abundar más sobre lo que hay que hacer o lo que permite la legislación hacer, que es poner una denuncia porque un sitio privado ha sido desalojado y tiene que ser el juzgado el que los desaloje. Esto, o el que dé la orden de desalojo. Y esto es que se dilata en el tiempo. O sea, básicamente, ya no voy a entrar en si la legislación es lo suficientemente contundente o no. Uh-huh. Pero lo que está claro es que la actuación es lenta y no solo pasa en este caso de los desalojos, ¿eh? Pasa exactamente igual, como hemos mencionado antes, pues cuando hay un delito, no hacemos más que coger a gente, la llevamos al juzgado y bueno, se dan situaciones que salen de juzgado y roban una bicicleta en las fuera del juzgado y les volvemos a pillar un cuarto de hora después con la bicicleta robada, ¿no? Entonces, claro, con esta, digamos, con esa prestancia, pues es que es muy, muy, muy, muy, muy, muy complicado. Yo creo que esto pues requiere. Quiero decir que no es un asunto policial, es un asunto que requiere darle una vuelta a la legislación y sobre todo al funcionamiento rápido de lo que haya que hacer.
0: Sé que estaban pendientes de informes de Policía Local y Salud Pública, tal vez por ese ámbito. ¿Sabes si están ya terminados esos informes?
5: Los informes de los que me corresponden a mí como concejal de seguridad, los informes de policía se los pasé a la alcaldesa, pues yo creo que hace unos días. Entonces faltaría el de salud, pero esto, como te digo, ya iría a hacer otra denuncia más en el juzgado, como personándose como ayuntamiento, para abundar sobre la que realmente vale, que es la del propietario de la finca.
0: Pues César Fernández de Landa, es que ricasco por haber atendido la llamada de Boulevard, concejal de seguridad de Vitoria-Gasteiz, y también por su disposición para escuchar a las vecinas, que nos decía entiende su frustración, así que le agradezco también que esté dispuesto a escucharlas esa pregunta que le querían hacer. Es que ricasco, pues, César.
5: Muchas gracias a vosotros y un saludo a las vecinas y decir que desde el ayuntamiento hacemos lo que está en nuestra mano para que estas situaciones no se den, pero bueno, pues que tenemos estas limitaciones que os he estado comentando.
0: Es que ricasco, concejal.
5: Venga, muchas gracias a vosotros.
0: Y vamos a volver a esa conexión que teníamos con Celia y Teresa, que estaban escuchando la entrevista. Al final la versión del ayuntamiento es esa, que están haciendo todo lo que se puede, pero hay muchos problemas jurídicos, legales y también la falta de voluntad muchas veces de los dueños que lleva. ¿Veis con cierto optimismo el futuro, estos pasos que se están dando? Tal vez también la premura por desalojar los pabellones de Ursa y Ega pueda ayudar a lo de las lonjas. ¿Cómo veis el futuro?
4: Para nada, yo veo que esto tenga solución. Llevamos ya casi 3 años dándole vueltas. Y yo solamente lanzaría una pequeña pregunta. Uh-huh. ¿La actuación del ayuntamiento sería la misma si estas lonjas estuvieran en medio de la calle Dato, estuvieran arriba en Armentia o estuvieran al lado de su casa? ¿Sería la misma? ¿O sería más acelerado? Sin más.
0: O sea, vosotras sí que pensáis que hay, que el barrio se podría cuidar un poquito más, ¿no? Que si fuera el centro sería de otra manera.
3: Mi opinión es que muy buenas palabras, el concejal se ha cascado su rollo, porque son rollos lo que hacen y lo que dicen. Y yo desde luego invito a la gente del barrio de Coronación a que no vayan ni a votar a las elecciones del ayuntamiento.
4: Están,
3: es una vergüenza.
4: Sí. Están enfadadas, hay mucha impotencia y además es que son muchos meses de lucha y de enfado también, porque han cambiado sus costumbres. Las personas mayores no salen a la calle, si no están acompañadas. Quiero decir que aquí hay un caldo de cultivo de mucho enfado y las palabras en este caso
1: parece que no les valen.
0: Pues sí, normal también, porque todo se acumula. Es que recasco a Celia y Teresa, que nos han atendido, también a ti, Sonia y Hernando, por acercarnos su realidad. Y bueno, estaremos pendientes aquí en Boulevard de cómo avanza y si hay una solución, si llega ese desalojo, que desde el ayuntamiento nos aseguran están trabajando en ello. Es que recasco a las tres.
4: Vale, gracias.
3: Y que trabajen mucho, ¿eh? Sí.
0: Y nosotros ahora vamos a hablar, porque ya saben que siempre Boulevard acaba un poquito antes, y es que hoy toca algo de recalculando después. Dentro de una hora, poco más de una hora y unos minutillos, vamos a estar en Arrasate, que hoy celebra el 50 aniversario de Maritxu Cajoy.
6: Iniciando ruta a Mondragón.
0: Ahí estaremos a partir de las 12 en Radio Euskadi, en directo, en Recalculando. Jon Bilbao, Mikel Ibáñez, ¿habéis llegado ya? ¿Dónde os pillo a esta hora?
7: Hemos llegado, hemos aparcado la móvil.
8: En ello estamos.
7: En ello estamos, sí. Y bien vestidos, además, ¿eh?
0: Muy bien.
9: Relevantes, otra cosa no. Oye, 17 grados, cielos cubiertos, pronóstico dice que puede llover ligeramente sobre las 6 de la tarde, pero que nadie nos amargue, por favor, la fiesta.
7: No, pero esa... si la tarde no nos pillan aquí, ¿no?
9: No.
7: Ah, por eso.
0: No,
7: dinos,
0: no, no.
7: María.
0: Os iba a preguntar, ¿os habéis puesto elegantes para la ocasión? Sí. Porque hay que hoy es día de ir preparados allí en Arrasate, pero ¿qué tenéis para el programa? Contadnos un poquito.
7: Yo iba a decir que llevo una corbata de Bart Simpson, no sé si me van a dejar entrar, pero entiendo que sí que vale para la ocasión.
0: Igual
7: pues tenemos un montón de cosas.
0: A ver, cuéntanos.
7: Sí, a ver, mira, ¿qué vamos a ver? Tenemos a José María Aguirre, que nos va a contar curiosidades sobre pues la heráldica y los blasones y los escudos de esta villa, porque tenemos escudos en esta villa muy curiosos, John.
9: Con unicornios.
7: Con unicornios.
9: ¿Tú te imaginas un escudo con un unicornio? Bueno, pues aquí está uno de los pocos que están en Euskal Herria.
7: Y hay uno que tiene una antorcha, ¿por qué, John?
9: Pues porque hubo un señor que dijo, antes de obedecer al conde de Doñati, prefiero quemarme casa. Oye, la quemó y después cambió el escudo y dijo, cuidado, que con esta antorcha ya voy diciendo yo mis intenciones cuáles son.
7: Y luego nos vamos a ir a pues, al Bar Esquiña, que ganó el subcampeonato de Euskadi de tortilla de patata.
0: Bueno.
7: Habrá que probar esa tortilla.
9: Y además este fin de semana, después de Maritxu Cajoy, se marcha a Alicante al campeonato de España, a ver si tiene suerte.
7: Luego también tenemos... ¡Ay! Vamos a arreglar nuestras zapatillas de deporte en Raos Soler, con Óscar Nieto, que va a ser divertidísimo.
0: Sí.
9: Y además es un influencer... Vamos, tremendo en redes sociales. Y a ver, si a mí me hace un apaño, porque no, creas que no, elegantes venimos, pero para una fiesta ya sabes que los zapatos...
0: Habéis ido con zapato fino.
7: No, claro, pero tiene sus argucias, porque Óscar Nieto es capaz de que llevemos zapato, pero debajo nos pone goma y está comodísimo y no se nota.
0: Claro, que al final eso, el zapato fino luego para la fiesta se hace duro. Eso también no lo habéis tenido en cuenta.
9: Sí, y lo que tenemos en cuenta es que si tenemos que llevar una corbata para la ocasión, tenemos que hablar con José Mari Mercader.
0: Vale.
7: Efectivamente, hombre, hijo del fundador de este Maritxu Cajoy, una corbata especial que lleva él desde 1964, que, ojo al dato, que no la ha limpiado todavía, no la pasa por la lavadora.
9: Así que lo vamos a testar en directo.
0: Vale, o sea, todo eso en una hora. Todo eso a partir de
9: una hora.
0: Y más.
7: Sí, algo más.
0: Pues
7: sí,
0: nada, os dejo.
9: A los oyentes que se pasen por la unidad móvil, vamos a estar muy
0: ¿es
9: cerquita
0: verdad?
9: De la plaza, de Rico Plaza.
7: En el propio Maritxu Cajoy vamos a estar, a lo de la fuente.
0: Oye, pues ahí está nuestra unidad móvil con nuestros compañeros Jon Bilbao, Mikel Ibáñez, recalculando desde Arrasate. Así que nada, compañeros, os dejo, que os queda poco más de una hora. Y a partir de las 12, como siempre, recalculando en Radio Euskadi, hoy en directo desde Arrasate. Es que recasco yo, Mikel. Ahí les dejamos. Claro que sí, nosotros estamos a punto de llegar a las 11 de la mañana, hacemos una pausa para las noticias y después nos vamos a visitar pues ese centro de Requirola que hay en Bilbao, ya lo van a ver también con muchísimos invitados, a ver cómo lo encajamos todo. Vamos a escuchar las noticias y seguimos.

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1: Las noticias de las 11. Uno, vamos al Congreso de los Diputados. Comienza la sesión donde se votarán los dos decretos sobre vivienda y tras la negativa de Junts, el gobierno presiona hasta el último minuto. Madrid, acaba de llegar Pedro Sánchez. Mikel Arregui, Egunon.
2: Caixo Egunon, de un momento a otro comienza el debate de los dos decretos. La estrategia de Moncloa pasa por presionar a Junts hasta el final, hasta el último momento. Le recuerdan que su abstención bastaría para sacar adelante las medidas negociadas con ellos durante largos meses y a partir de ahí, y aunque insisten en que no es una hipótesis que a esta hora tienen sobre la mesa, la convocatoria de elecciones gana fuerza, ya que Moncloa apunta a que hoy tomarán nota de lo que pase tanto en el Congreso como en las movilizaciones en la calle. La postura del gobierno la resumía en pasillos hace muy pocos minutos el ministro de Asuntos Sociales, Pablo Agustindui.
3: Quien vote que no a estos decretos de vivienda hoy, quien vote que no, le estará poniendo su nombre y apellido a cada desahucio que suceda, a cada contrato que se acabe, a cada euro de más que le roben a las familias trabajadoras en España. El brazo político del rentismo hoy va a demostrar a quién, de qué lado está y a quién defiende.
2: Pedro Sánchez ya está en el hemiciclo, ha sido recibido de pie entre aplausos de la bancada del PSOE. También están ya el resto de diputadas y diputados. Acabamos de ver llegar a Miriam Nogueras dentro de la Cámara y en estos momentos la presidenta Francina Armengol da comienzo al pleno. Escuchamos el sonido.

0: Enseguida volvemos dentro del Congreso. Fuera el Congreso blindado, gran despliegue policial ante la marcha de los acampados en la Puerta del Sol. ¿Cuál es la foto en el exterior? Miquel Claver, Egunon.
1: Egunon, pues miles de personas que han marchado desde la Puerta del Sol hasta aquí, hasta el Congreso. Acaba de llegar la marcha hace apenas unos 5 minutos. Han llegado hasta aquí con entre gritos de vergüenza, preguntándose dónde está el gobierno progresista. Han llegado al Congreso, que, como decías, está blindado. Todos los accesos están totalmente cerrados. La marcha no ha podido llegar hasta la puerta. Son miles las personas que han venido hasta aquí para mostrar su total descontento con lo que va a pasar adentro en ese pleno que está empezando ahora mismo, ya que, como bien decíais, todo parece indicar que se van a tumbar esos dos decretos con medidas de vivienda. Desde el sindicato de inquilinas decían que son decretos de mínimos que buscaban dar estabilidad a millones de personas en todo el estado, y es por ello que acusan a los diputados que van a tumbar los decretos de traición a la mayoría social. Un voto, ese voto en contra, dicen, va en contra de lo que quiere la mayoría de la sociedad. Así nos lo decía Alicia del Río, portavoz del sindicato.
2: No queda otra para el sindicato de inquilinas y todas las organizaciones en defensa del derecho a la vivienda que seguir organizando este descontento y llevándolo adelante para traducirlo en mejoras legislativas reales. No vamos a parar hasta conseguir el derecho a la vivienda en este país, y solo hay un camino por delante.
1: Ante un parlamento alejado de la sociedad, dicen, las movilizaciones deben avanzar hacia esa huelga de alquileres y hacia la huelga general por la vivienda. Por el momento, las convocatorias que hoy están sobre la mesa son varias manifestaciones para mañana en varias ciudades del estado.
0: Eskerrik asko, Miquel Claver, en directo desde el exterior del Congreso de los Diputados. Y un último apunte, porque Euskadi ha vivido el septiembre más seco del siglo y el tercero más cálido desde 1970, con temperaturas medias de 2,6 grados por encima del promedio normal. Euskalmet ha analizado los datos correspondientes a septiembre y ha concluido que a lo largo del mes, a excepción de parte de las Encartaciones y del Gran Bilbao, ha llovido menos de la mitad de lo esperable para esta época del año, con valores inferiores al 20% en el sur de Álava y en parte de la llanada alavesa. Y terminamos con un apunte en tráfico. Precaución en la Vizcaya 637, en la carretera de la Avanzada. Dos coches han chocado a la altura de Erandio en sentido cruces y hay un carril cortado y retenciones en la zona. Carretera de la Avanzada a la altura de Erandio en sentido cruces. Más noticias dentro de una hora, también desde el Congreso, aquí en Radio Euskadi. Pueden seguir informadas en todo momento a través de la aplicación Orain. 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

0: Hemos arrancado esta hora de las 11 de la mañana viajando hasta el año 2019 para reencontrarnos con Amaral, el dúo de Zaragoza que presentó su octavo disco Salto al Color con esta canción que hemos escuchado, Mares Igual que Tú. Hacemos una pausa para publicidad.
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0: Este pasado mes de mayo se inauguraba en Bilbao el primer centro de entrenamiento profesional de deporte rural vasco de Euskadi. Ubicado en el Polideportivo Municipal de Txurdinaga, nacía como un espacio clave para la promoción y el desarrollo de nuestro deporte. Ahora que hemos empezado el curso hace muy poco, queremos conocer este centro por dentro, saber cuál es su oferta, quién se puede apuntar, qué disciplinas ofrece. Sabemos que la socatira, la iscora o el levantamiento de piedras son algunas de ellas, pero vámonos hasta allí para saber más. Juan Terol, egunon, ¿cómo es este centro de Herri Kirola que en Bilbao? Cuéntanos.
1: Bueno, María, pues para empezar te diré que es muy grande. Es un pabellón de 846 metros cuadrados, un pabellón anexo al Polideportivo Municipal de Txurdinaga. Bueno, ahora te lo vamos a describir, pero no sé si podéis escuchar de fondo, porque sí, hablabas del inicio de curso, pero el curso ya ha empezado para quienes, por ejemplo, están practicando la iscora. Los troncos, los trozos de los troncos, están situados justo fuera del pabellón para que las virutas no salten dentro. Y ahora mismo hay aquí dos alumnos. ¿Escucháis el sonido?
0: Se oye, sí.
1: Bueno, pues ahí están dándole fuerte. Esta es una de las 10 disciplinas. Troncha, iscora, levantamiento de fardo, de piedra, de yunque, carrera de pesas, recogida de mazorcas, levantamiento de carro y carrera de sacos. Y en el interior de este pabellón vemos maquinaria de última generación para practicar esos Herri Kirolak, pero además también hay piedras desde los 80 hasta los 137 kilos. Hay chingas, hay tronchas, hay soca para practicar la socatira y de todo ello nos va a hablar, entre otros, Joseba Echevarría, que es el responsable del Club Txirrika Herri Kirolak. Joseba, egunon.
2: Apa, egunon.
1: Bueno, casi recién inaugurado, ahora con el inicio del curso. ¿Qué más contamos de este gran centro?
2: Bueno, pues que existe una oferta muy variada en cuanto a diferentes disciplinas de Herri Kirolak, junto con la oferta de entrenamiento que combina el entrenamiento de fuerza con diferentes disciplinas de Herri Kirolak, que es accesible a todo el mundo, y sobre todo eso, dejar muy claro que la entrada y la accesibilidad como usuario y usuaria de Bilboko Herri Kirol Zentroa está abierta a cualquier tipo de usuario.
1: Ya estáis viendo que se anima la gente, que viene gente a preguntar, a probar, porque habrá muchas personas que digan, ostras, esto no es para mí.
2: Sí, sobre todo intentamos romper esa consigna, ¿no?, de que el Herri Kirola solamente es para cierta gente elegida o cierta gente que bueno, que se promueve por una zona específica, ¿no? Queremos romper todas esas barreras en el cual acercar las diferentes disciplinas de Herri Kirolak a la ciudadanía, a diferentes niveles, a diferentes edades, y vemos que, bueno, pues a través de nuestros canales de información que tenemos, pues intentamos dar esa información, y ahora con el mes de septiembre, pues vemos que la gente se está interesando.
1: Bueno, María, si te parece, enseguida vamos a dar precios. Vamos a decir quién puede venir, porque no solo es la gente de Bilbao. Pero vamos a acercarnos un segundo, aquí con cuidadito, para que...
0: Venga,
1: no
0: cuidado, nos...
1: Ven con el hacha. Mira, hay dos alumnos, Iñaki y Aitor. Ellos vienen aquí a practicar la iscora. Ellos han sido deportistas y vienen pues a hacer mantenimiento e incluso mejora de su estado físico. Y con ellos están los dos entrenadores, Aitzola Tucha, Inar Urruzuno. Le vamos a pedir a Aitzol, está ahora mismo concentrado. Aitzol, ¿puedes acercarte dos segundos? Aitzola Tucha. Bueno, aiskolari conocido, reconocido, premiado. Tú eres aquí entrenador de aiskora, ¿verdad?
3: Sí, eso es. Las modalidades, vamos a decir, que tienen la madera, que es aiskora y tronza, y nos dedicamos un poquito pues a enseñar a la gente que viene gente que ya ha practicado la aiskora anteriormente, pero la mayoría de ellos, los que nunca han practicado ni nunca han tenido acceso, ¿no? Y pues con esta modalidad pues tenemos acceso para cualquier persona.
1: ¿Para quién? Me dices para cualquier persona, pero alguien que nunca ha cogido un hacha, ¿podría probar? ¿Vosotros veis si realmente esa persona tiene que hacer aiskora o igual le recomendáis que haga otro tipo de disciplina?
3: Sí, es verdad, ¿no? Nosotros al final pues tenemos diferentes tarifas y al haber tantas opciones de probar diferentes deportes, nosotros recomendamos al principio que se coja la tarifa, que tiene todas las opciones, para así van probando, pues hacen una clase de iscora, otra clase de tronza, otra clase de piedra, y una vez de que ya te adaptas un poquito y ves lo que mejor te viene a ti o lo que más te gusta, porque muchas veces nos gusta lo que no nos viene mejor, pero bueno, da igual. Al final, la gente una vez de que ya picotea un poco todo, pues ya sí que se encamina un poco hacia lo que más le gusta normalmente, aunque no tenga tantas opciones de aflorar en ese deporte, pero al final es hacer deporte como mucha gente hace pádel o sale a correr, ¿no?, y nunca va a ganar una maratón.
1: Sí, que a veces hay
3: de aflorar en ese deporte, pero al final es hacer deporte como mucha gente hace pádel o sale a correr, ¿no?, y nunca va a ganar una maratón.
1: Sí, que a veces

0: A mí me ha sonado, a mí me han dolido las lumbares. Mira, ahora vamos a seguir describiendo este centro con el que, bueno, pues mucha gente ya, como decimos, de Bilbao y de Vizcaya. Vamos a hablar ahora con Itxaso Erroteta, concejala de Deportes y Juventud del Ayuntamiento de Bilbao. Le decíamos a Itxaso hace unos minutos, este es un gran centro, pero también con un gran reto, que es uno de ellos, acercar los Herri Kirolak a la gente que igual hasta ahora decía, pues es que esto no es para mí, y claro, estáis viendo que sí es para gente que no sabía que podía practicar Herri Kirolak.
1: Efectivamente, mira, para nosotros Herri Kirolak es un deporte estratégico. Hemos querido impulsarlo, cuidarlo, y bueno, pues teníamos claro que teníamos que hacer una bilbainada igual, ¿no? Es hacer un hito en la historia de Herri Kirolak, algo histórico, como es este centro de Herri Kirolak, que en pues 2000 y pico metros cuadrados y lo que es un pabellón totalmente diáfano, dedicado exclusivamente a la práctica de Herri Kirolak en esos 850 metros cuadrados. Y teníamos además dos objetivos muy, muy importantes, ¿no? Porque queríamos, por una parte, lo que es mantener la tradición. Como decimos los vascos, los pies en el suelo, pero siempre la mirada al frente. Siempre hemos ido a Itxindari, siempre hemos sido pioneros y queremos que Herri Kirolak sea tradición, pero que también sea futuro. Queremos innovar en los mismos. Y también, por otra parte, queríamos democratizar los Herri Kirolak. Al final, Herri Kirolak es deporte. Es un deporte nuestro, representa a nuestra alma, por eso es estratégico. Pero nosotros queríamos que cualquier persona pudiera practicarlos. Que no solamente, pues, por ejemplo, las personas bilbaínas en unas fiestas pues puedan estar viendo pues un magnífico espectáculo de Herri Kirolak y demás, pero si pues había una persona joven que quería practicar aiskora o cualquier otra de las 18 modalidades que tiene Herri Kirolak, pues decía, ¿dónde puedo hacerlo? Bueno, pues ahora tiene aquí en Bilbao un magnífico centro, lo puedo hacer. Por lo tanto, democratizar lo que desde los niños y niñas hasta las personas mayores y también, Juan, las personas con discapacidad. Todo el mundo puede practicar Herri Kirolak en este centro aquí en Bilbao.
0: Habrá visitas escolares, habrá jornadas de puertas abiertas, porque digamos que es un centro casi recién nacido, se inauguró en mayo. Mayo no es una buena época porque ya estamos pensando en el verano. Me imagino que ahora esas jornadas de puertas abiertas pueden animar.
1: Efectivamente, nos tenemos que volcar en eso porque cuando hablamos con la gente, la verdad es que todavía no lo conocen mucho. Es cierto que hay tantas cosas hoy en día que es complicado, ¿no? Aunque sea algo tan significativo y tan, por decir así, importante, ¿no? Como esto, pero no llega a todo el mundo. Entonces estamos haciendo un gran esfuerzo entre todos, tanto la creación de esto como ahora todo el impulso es un trabajo de Ausolan, como hacemos aquí las cosas. Este centro es gracias al trabajo que desarrollamos desde la idea, desde ese sueño que tuvimos, todo el ecosistema, todo el mundo del Herri Kirolak. Aquí está Joseba, que es una persona magnífica, que se vuelca, que es apasionada por el mundo de Herri Kirolak, ¿no? Y esa pasión que compartimos desde el ayuntamiento, desde el propio club que se ha creado, el primer club Chirrica de Herri Kirolak de Bilbao, desde la Federación de Herri Kirolak, desde la Fundación Sustavis, las personas que también quieren practicarlo. Es una pasión que tenemos, es unas ganas de que los Herri Kirolak, bueno, pues los practiquemos todos, los compartamos todos y bueno, como digo, es un trabajo de Ausolan y también en esa difusión vamos a trabajar juntos y juntas pues para que esto sea un éxito y todos podamos disfrutar de algo tan nuestro como los Herri Kirolak.
0: Bueno, pues en ello estamos, ¿eh? Vamos, mira, María, si quieres, vamos a hacer tus ojos.
2: Venga, así hacemos.
0: Mencionaba Itxaso Erroteta, mencionaba a Joseba, que ya lo hemos escuchado, Joseba Echevarría. Dejamos esta parte exterior donde siguen cortando troncos. Vamos a entrar con Joseba. María, claro, tú a ciegas no lo ves,
2: claro.
0: Pero pregunta todo lo que se te ocurra porque estamos entrando en esta zona de máquinas. Veo aquí una...
2: Mira, creo que es una bicicleta, le quería preguntar a Joseba, que nos escucha. Claro, siempre... Me da la sensación que había como una separación entre quienes somos de entornos urbanos y el entorno rural, en el que muchas veces quienes vivimos en ciudades o en pueblos pues muy urbanitas, veíamos a Herri Kirolak en exhibiciones, pero como que no había ese contacto con poder practicar, con poder sentirlo como una opción de, pues después de trabajar me voy a hacer este deporte. ¿Eso cómo está calando entre bilbaínos o entre la gente que se acerca a la posibilidad de que en vez de hacer cualquier otro deporte vayan con la iskora, vayan a levantar piedras o lo que vosotros ofrecéis? ¿Cómo está calando en la ciudad el traer el deporte rural?
3: Pues el objetivo número uno del proyecto es el que acabas de mencionar, dar esa accesibilidad, dar esa facilidad de acceso para la práctica de Herri Kirolak mediante una instalación pues como la que estamos, una instalación top, junto con un material también de primera mano y con entrenadores ya experimentados en la propia práctica, incluso con una formación oficial. Por lo tanto, equiparar la Herri Kirolak a cualquier otra práctica deportiva, por lo menos a la par. Entonces, ahora estamos viendo que, pues bueno, como hemos comentado con el arranque de septiembre, bueno, ya estamos en octubre, que bueno, que la gente sí está interceptando poco a poco esa idea.

0: Y como bueno, bien tenemos ahora los usuarios que están haciendo Aiscora ahora por la mañana, luego por la parte tenemos por la tarde. También vamos a tener a los usuarios que van a hacer la práctica del Biforce Training, que es una práctica novedosa que se ha implementado aquí en Bilboko Herrikirol Zentroa, donde se compagina el entrenamiento de fuerza con diferentes movimientos funcionales, con diferente maquinaria que está implementado en el centro, compartiendo pues, bueno, lo que son los chocos o las postas, los ejercicios con diferentes pruebas de Herrikirolak, acondicionados a cualquier tipo de nivel, usuario y de forma física.
1: Claro, mira, fíjate María, que aquí, por ejemplo, tú vienes y dices, bueno, quiero probar una clase, porque claro, no me voy a apuntar un mes o un semestre, claro, porque no sé si va a ser para mí. Tú puedes venir aquí, Joseba, a probar una clase y creo que son 17 euros.
0: Sí, tenemos el pase de un día, que con ese pase de 17 euros puedes elegir realizar una sesión de Biforce Training o una sesión de Rejas 8, una sesión de tronza, de Aiscora o de juegos de Iparralde, que tenemos, por ejemplo, el levantamiento de fardo en categoría masculina a 7 metros o en categoría femenina a 5 metros. Entonces, con el pase de un día puedes elegir cualquier tipo de disciplina y luego ya pasaríamos a las cuotas mensuales que tenemos divididas en diferentes paquetes. Uh-huh. Que por un lado es el paquete que tenemos con el Rijas 8 y el paquete de los juegos de Iparralde, que son 8 sesiones de 35,5 euros. Si a esas disciplinas le añadimos la Aiscora y la tronza, estamos hablando ya de una cuota de 65 euros, en el cual entre esas 8 clases el usuario puede elegir coger una clase el lunes de Aiscora y el martes coger una clase de Rijas 8. Uh-huh. Y luego pasaríamos pues a la cuota del Biforce Training, que son 8 sesiones mensuales con una cuota de 50 euros.
1: Uh-huh. Y claro, quien tenga curiosidad y no sepa qué disciplina coger, viene aquí al polideportivo de Txurdinaga, no sé si pregunta por ti, porque claro, igual dices, a mí esto de levantar piedras, a mí esto de levantar carros, pues no va conmigo, pero la fuerza siendo importante en Herrikirolak, pero también hay otras disciplinas que quizás son para gente que no tiene tanta fuerza.
0: Sí, sí, totalmente. Al final, el que tenga interés solamente tiene que acercarse, preguntar por nosotros y luego nosotros somos los que derivaremos o los que le aconsejaremos pues, bueno, por dónde tendría que empezar o por qué pesos podría empezar o con qué tipo de entrenamiento se podía condicionar a sus objetivos y a sus necesidades.
1: María, una cosa muy importante que decías tú, para personas que viven en entornos, en ciudades o digamos en municipios más urbanitas, aquí puede venir cualquier persona.
2: Yo te iba a preguntar, ¿solo
1: no
2: de Bilbao o se puede
1: de Vizcaya gente, también?
2: De Vizcaya también.
0: No, esto está abierto a cualquier usuario de cualquier municipio de Vizcaya, que de hecho tenemos usuarios que vienen de un entorno rural porque en su entorno rural no tienen opción de aprender, por ejemplo, la Aiscora. O sea, nos viene gente desde Arratia, por ejemplo, también a coger las clases de Aiscora, pero bueno, por lo menos se está viendo que es un centro por lo menos bien ubicado y pionero en ese aspecto.
1: Bueno, vamos a salir otra vez, María.
2: Vale.
1: Cualquier curiosidad, Joseba te está escuchando.
2: Sí,
1: nos volvemos donde la Aiscora y mientras tanto, todo tú y yo.
2: Sí, quería preguntar también porque, claro, esto no sé si es una opción también. No sé, tenemos la sensación, yo ya te digo que soy cero especialista en Herrikirolak, Joseba, pero
0: te animamos a que vengas.
2: Tenemos la sensación de que, a mí me da la sensación que es un entrenamiento que se solía hacer en familias o en grupos reducidos. No sé si también esto es una manera de que quienes profesionales y no profesionales, quien sea más amateur y menos, pero una manera también de crear cierta unión entre quien practica Herrikirolak, poder que las relaciones sean más fluidas, que ya no sea cada uno en su baserri y en su entorno entrenando por su cuenta.
0: Sí, claro, al final aquí también el objetivo es también crear una especie de comunidad entre gente que no ha tenido esa oportunidad de hacer a la práctica del Herrikirolak, incluso también combinar experiencias desde la mentalidad de un deportista consagrado o llamémosle de élite en el mundo del Herrikirolak, que también pueda compartir pues bueno, diferencias de impresiones de este deporte junto con una persona que no domina esta materia o que hasta ahora no ha tenido conocimiento sobre ella, y eso sobre todo es muy como se dice en euskera, berazgarri,
2: claro.
0: En el sentido de que, pues bueno, a los que son del mundo del Herrikirolak les hace falta mucho de también ver esa perspectiva o esa mentalidad de la gente que no es del mundo del Herrikirolak. Por lo tanto, también viene gente que es especialista en la materia y quiere perfeccionar su técnica. Uh-huh. Entonces se mezclan también pues, con gente que que es de la otra parte, que no tiene experiencia en la materia. Por lo tanto, esa comunidad interesante pues la estamos creando también poco a poco.
1: Es un lujo, estar aquí tú con la Aizkora cortando un tronco y que tengas dos campeones como Inar, ¿sí?, y Aitzola Tucha, que están ahora mismo mirándole los dos, corrigiendo. Mira, acaba de cortar el tronco. Iñaki, vente por aquí. Iñaki es otro alumno,
2: ¿sí?,
1: que ha sido ciclista, uh-huh, dejó la bici y ahora, ¿cómo así te has metido a cortar troncos, Iñaki? Egunón.
3: Bueno, a cortar troncos. Primero a levantar un poco piedra, con el poco peso que tengo, pero bueno.
1: ¿Cuánto pesas?
3: 66.
2: ¿Y cuánto levantas?
1: Por lo tanto, claro, ¿cuánto levantas?
3: Pues el que te diga mi entrenador. No sé cuánto levanté, de 100.
2: No se lo sabe.
3: 100. 100. 100.
1: 100 kilos.
3: Sí.
2: Yo poco no lo
1: María
2: veo.
1: Y a mí nos parecía 60 mucho, tú 100.
3: Bueno, no es todo fuerza.
2: Claro.
3: Hay mañana también.
1: En tu caso, claro, cuando viniste aquí con las 10 disciplinas distintas, tenías claro que querías probar la Aizkora, levantar piedra, algún otro tipo. Porque claro, tú entras aquí y se te ponen los ojos que te hacen un poco chiribitas, ¿no? Con las máquinas que hay, con todos los deportes que puedes practicar.
3: Y bueno, a ver, yo aparte hago las locochas. Uh-huh. Estoy en el Open, el año pasado estuve en Vizcaya también, pero bueno, algo distinto, ya que Aitzol y Nar son entrenadores, pero aparte también son amigos y siempre me ha tentado el hecho de la Aizkora.
1: Te toca ahora, ¿no?, cortar.
3: Sí, bueno, ahora preparar primero,
2: y le
3: es igual más jodido que cortar.
2: Pregúntale, Juan, a Iñaki, ¿cómo es estar cortando el tronco con la Aizkora y tener a Aitzol Atutxa mirando? Eso no sé si genera cierta tensión. ¿Qué tal lo llevan eso de tener al profesional ahí evaluando? ¿Eso cómo lo lleva él, esa presión?
1: Claro, Iñaki, me pregunta María, Aitzol, vente por aquí por alusiones, esto de cortar el tronco y tener al lado a un profesional como Nairi, como Aitzol Atutxa, mirándote, esto es, no sé si un poquito de presión sobre tus hombros.
3: Bueno, presión, no sé, es como en el fútbol, estar entrenando con Messi, que sea tu entrenador Messi, pues es lo mismo.
2: Oye,
1: Aitzol, ¿algo que decir
2: a que sea Messi?
4: No sé, yo conmigo suelo estar más tranquilo que cuando habéis venido vosotros, hoy, si os habéis fijado, ha fallado un poco más de lo normal, así que yo creo que metéis más presión vosotros que nosotros, ¿no? Intentamos dar confianza, intentamos que hacerlo de la mejor manera, pero de la manera más segura, sobre todo al principio, ¿no? No olvidemos que aquí estamos entrando, pues, tecnificación o esa fase de iniciación, lo que hemos comentado, que como es para cualquiera, entonces lo primero es seguridad. Y luego ya vamos avanzando poquito a poquito, dando información a cuentagotas para que no se acumule también en las cabezas. Entonces, pues bueno, van asimilando bastante bien cada uno a su ritmo, como siempre, y eso voy a hacer.
1: Pues ánimo, que hay que seguir cortando troncos.
2: Pero Juan, te tengo que preguntar a ti, ¿qué te vas a animar? ¿Te subes algún tronco, levantar alguna piedra, algo? ¿Te vas a animar ya que te has ido hasta allí o no? ¿O tú estás
1: piedra
2: ahí?
1: Piedra no,
2: vale.
1: Tronco no. Mira, una pregunta que vale pues para cualquiera, que podemos ser no iniciados en Eric Kerolac. ¿Qué nos recomendarías, Joseba? Si queremos iniciar, hemos hecho, imagínate, natación, hemos probado un poco de deportes más a nivel de usuario. Lo primero que puedes probar, que no sea tan, iba a decir agresivo, no, que no sea igual, bueno,
2: intimidante,
1: que no sea tanta cosa,
2: igual, ¿no?
1: Intimidante.
2: Es.
0: Pues yo recomendaría que probéis una clase de Biforce Training, el cual ya todas las disciplinas que hemos comentado, pues bueno, van a ser más enfocadas al propio usuario y no van a ser de momento tan potentes ni con una herramienta tan potente como una Aizkora.
1: Biforce pues, Training, María, te voy
2: quedamos.
1: A coger cita a ti también.
2: Eso
1: que no
2: es,
1: te escapas.
2: Una tarde vamos tú y yo, eso es, a practicar.
1: Hecho.
2: Y ahí te dejo a todos, es que ricasco a todo el equipo que nos ha atendido esta mañana y a ti, Juan Terol, por hacernos este recorrido por el centro de Eric Kerolac de Bilbao, en Txurdinaga.
1: Agur, agur.
2: Agur. Estamos a puntito de llegar a las 11:30 de la mañana. Ya saben que siempre a esta hora miramos a carreteras también, al tiempo, y vamos a abrir una ventana al Congreso de los Diputados.
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2: Vamos a repasar la situación en carreteras. Creo que podemos conectar a esta hora para que nos lo cuente con nuestra compañera Loreto Larumbe. Cuéntanos qué situación tenemos.
6: Egunon, María, pues sigue cortado un carril en la avanzada en sentido Bilbao tras el choque entre dos vehículos. Uno de ellos se encuentra todavía en la calzada pendiente de retirarse. Hay un kilómetro de retenciones en la avanzada en sentido Bilbao. Además, se ha producido una colisión entre un camión y un coche en la rotonda de Usansolo en sentido Bilbao. Se pide precaución también en este punto y precaución por la lluvia, María.
2: Pues vamos a tener mucho cuidado, porque es verdad que siempre la lluvia, cuando caen cuatro gotas, esto es peligroso. Pero Loreto, cuéntanos cómo estamos en cuanto a temperaturas, cómo está la mañana para quien estamos en el estudio y no lo podemos ver en una oficina. Cuéntanos qué situación tenemos hasta ahora en cuanto al tiempo.
6: Pues te cuento que en Bilbao sigue el cielo cubierto, otoñal, pero no plomizo, ¿eh? Hay luz. No está lloviendo en este momento, tenemos 22 grados, paseantes con zapatillas y algún incauto o atrevida como yo con sandalias. Pies libres, María.
2: Perfecto, es que recasco, Loreto. Pues vamos a ver si
6: agur.
2: Están agur, en sandalias también en Vitoria-Gasteiz. Sonia, Hernando, ¿hace como para sandalias o cómo está el día por allí?
5: Ni de lejos, desde luego que no. Vamos, no he visto a ningún atrevido o atrevida que vaya en sandalias. He visto, eso sí, bastantes gabardinas. Llueve de manera intermitente, ahora no, pero el cielo está bastante cubierto y tenemos 15 grados.
2: Perfecto, y vámonos a Iruña. A ver, allí hay sandalias por allí. Aritz Agirre, egunon, dinos.
7: Egunon, sandalias ninguna, ¿eh? Ya podemos anunciar oficialmente en Iruña que ha empezado el otoño porque tenemos día gris, cielo cubierto. Ahora no llueve, pero lleva chispeando toda la mañana. Y yo que estoy en manga corta, pues echo en falta una chaquetica porque a estas horas tenemos 15 grados en el Salón de Iruña, en la Plaza del Castillo. Ha bajado la temperatura en un día casi 10 grados.
2: Pues no, entonces sí que sandalias nada de nada. Es que ricasco a todos, compañeros, y vamos a saludar a Margarita Martín, meteoróloga, que nos cuente cuál es la situación que vamos a tener hoy. Ya nos dicen los compañeros, sandalias parece que no. Margarita, egunon, buenos días.
8: Egunon.
2: Parece que ya pues, las sandalias la tenemos que guardar. ¿Qué nos viene hoy y el fin de semana? ¿Cómo va a ser?
8: Las sandalias en Bilbao y creo que les quedan pocas horas, ¿eh?
2: Sí, ¿no?
8: No sé, que lleven sandalias ya las pueden ir guardando. Pues la situación es muy variable en el Golfo de Vizcaya y en todos los alrededores del Golfo de Vizcaya durante el fin de semana y los primeros dos días de la semana que viene, lunes y martes. En cambio, al sur de la cordillera Cantábrica y al sur del Pirineo, la situación es mucho más inestable, por eso no se encuentran sandalias ni en Vitoria ni en Pamplona, porque la situación es mucho más inestable. Es decir, es todo lo que vierte al Ebro tiene mayor probabilidad de sufrir tormentas y algunas fuertes, tanto todo el fin de semana como lunes y martes de la semana que viene. Porque la masa de aire frío está sobre el oeste de la península, la masa de aire frío en altura, está en el oeste de la península, entonces afecta a todo lo que está al sur de la cordillera Cantábrica y al sur del Ebro. A la vertiente Cantábrica llegan algunos chubascos que llegarán durante todo el fin de semana, pero dispersos y no muy intensos. Los que serán más frecuentes y más intensos es lo que está al sur de la cordillera Cantábrica y en toda la zona del Ebro, pero desde la desembocadura, en Tortosa, está cayendo ahora aguamanta y lo que queda por caer durante todo el fin de semana.
2: Claro, y Margarita,
8: luego
2: se prevé,
8: ya cambia.
2: Eso es, ¿se prevé algún cambio de cara a la semana que viene, algún día que ya empiece a lucir más el sol o todavía no?
8: Pues sí, hasta el martes las temperaturas, las mínimas, sí, en el interior bajarán a los 10 grados, 9 grados en el interior. En el interior de Euskadi, en Navarra, ahí bajarán a 10 grados, 9 grados durante el fin de semana. Y en la costa se mantendrán alrededor de los 14, 16, ¿eh? O sea, no es una cifra, no es baja. Para ser esta época del año no es una cifra demasiado baja, entra dentro de lo normal. Uh-huh. En cambio, debido a la nubosidad, las máximas no van a subir mucho. Sobre todo en Álava no van a subir mucho, seguramente llegar a los 20 grados va a costar muchísimo muchas zonas de Álava. Y en la costa sí, 20, 21, se mantendrán durante el fin de semana, lunes y martes. Uh-huh. Pero luego el miércoles cambian las cosas, ¿eh? El miércoles esta masa que procede de Marruecos atraviesa la península ibérica y llega ahí, se queda parada en la cordillera Cantábrica, se queda parada en el Ebro. Esa masa cálida desaparece porque es barrida por un anticiclón que viene desde el Atlántico Norte, viene con viento del norte-noroeste, y el miércoles es el día que cambia el tiempo. Y entonces llegan el frío, llegan los chubascos, sobre todo en la costa, con precipitaciones persistentes a lo largo de todo el día, a partir del miércoles, ¿eh?
2: A partir del
8: miércoles es cuando hay que ponerse el abrigo, pero las sandalias ya están para el armario.
2: Pues nada, ya guardar las sandalias y el miércoles ya nos ponemos las botas y el abrigo. Es que ricasco, Margarita Martín, meteoróloga, por siempre acercarnos los viernes la previsión del tiempo.
8: Agur.
2: Agur. Y vamos a terminar porque en esta ronda nos faltaba una de nuestras capitales, que es Donostia. Esther Aizpurua, ¿cómo va la mañana por allí?
9: Estupendamente, con 18 grados y cielo nublado. Y se espera, María, que el termómetro esta tarde llegue a los 24 grados. Así que vivan las sandalias, que de momento no las escondamos. Alguien diría, ha vuelto este otoño blandengue, este que muchos detestan y que hace que nuestros abrigos, chamarras gorditas, ni te digo ya los plumíferos, sigan ahí arriba, en el altillo del armario. Y mañana más de lo mismo, porque seguirá haciendo este calorcito, nublado, eso sí. Y por la tarde he visto que hasta 24 grados, así que vivan las sandalias.
2: Todavía algo nos queda. Pues es que ricasco, Esther, y vamos a cambiar, agur. Y ya no le voy a preguntarle por el tiempo, pero sí que tenemos que abrir una ventana precisamente al Congreso de los Diputados, porque allí se está desarrollando una sesión muy importante con esa posible convalidación de los decretos, aunque ya parece que pocas opciones o casi ninguna hay. Miquel Arregui, compañero desde Madrid, cuéntanos quién está compareciendo ahora, el minuto y resultado de esta sesión en el Congreso.
10: Bueno, pues hola, María. Acaba de terminar la primera intervención de Isabel Rodríguez, que va a ser la encargada de defender hoy los decretos del Gobierno. La ministra de Vivienda ha hablado directamente a Junts, les ha recordado que han negociado durante muchos meses con ellos y que el Gobierno ha incorporado el 90% de sus propuestas en este decreto. Rodríguez les insiste en que voten a favor o se abstengan y les recuerda todo lo que está en juego.
11: Es la hora de la verdad, es la hora de cumplir con la gente, es la hora de cumplir con españoles y españolas y también con catalanes y catalanas. Hoy tenemos la oportunidad de poner pie en pared a la especulación que nos roba nuestras vidas, a la especulación que roba nuestras ciudades.
10: Isabel Rodríguez también ha arremetido contra el PP, del que ha dicho que ni están ni se les espera en el debate de la vivienda. Como decíamos, ha terminado su intervención en medio de una lluvia de aplausos. Rodríguez se ha dirigido a Sánchez, a quien ha dado dos besos antes de dirigirse a su escaño. Habla en este momento Cristina Valido, de Coalición Canaria. En unos minutos llegará el turno para la intervención más esperada de esta mañana, María, la intervención de la portavoz de Junts per Catalunya, Miriam Nogueras.
12: Un acuerdo en el que podamos trabajar en una tramitación de ley, que podamos enmendar, que podamos quitar cosas, que podamos mejorar otras. Falta una revisión de la ley del suelo. Falta incentivar para que se movilice la vivienda vacía. Falta simplificar la burocracia. Falta más.
2: Pues es que ricasco, Miquel Arregui, compañero, desde el Congreso de los Diputados, esa sesión tan importante que se está desarrollando a esta hora. Y decimos, parece que hay muy pocas posibilidades de que estos decretos sean convalidados. El segundo, desde luego, no. Está en duda el primero. Junts anunció su no, pedía cambios, pero bueno, veremos, porque las negociaciones se están desarrollando también hasta ahora, como no podía ser de otra manera. Se lo vamos a contar aquí en Radio Euskadi, el desarrollo de este pleno y también la resolución, cuando ya se produzca la votación y veamos qué sucede. Vamos a hacer una pausa para la publicidad y después ya hacemos un repaso a la semana, como siempre nos gusta, con un tono un poco gamberro y divertido, con Nerea Arostegui.
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2: Ya está aquí, lo decíamos el otro día, que venga Nerea Aróstegui, quiere decir que viene el fin de semana para nosotros.
5: Sí. A lo que yo la veo muy feliz hoy. Precisamente en este momento.
2: Nos van a pedir al resto de colaboradores pasar el viernes, porque nunca la recibimos con esta alegría. Ya.
4: Un día pero es cuando viene Pelayo con algo para comer.
2: Cuando está Pelayo, comida, ya está. No, pobres los demás, que no.
4: Así que ya sabes, Nerea, vente con algo para comer y ya está.
5: Y entonces ya redondo, ¿no? Vale, venga, voy a ir pensando para eso, el viernes que viene, sorprenderos con algo de comer y ya si traigo algo de beber, ya...
2: Ya, increíble.
5: Bueno,
2: el viernes ya empieza
5: por todo lo alto.
2: Pues a ver, están por aquí también, que siempre se unen a esta conversación, Loreto Larumbe, Alex Pascual.
4: Hola.
2: ¿Qué tal? Dispuestos a empezar el finde y hablar de la edad.
5: Oye.
2: Tema sí. Que has traído, que trae cola, cuéntanos.
5: Bueno, a ver cómo estáis de preparados para hablar de vuestra edad y de lo que aparentáis, etcétera. Pero bueno, vamos a empezar primero con que esta semana en el ciclismo ha tenido un nuevo ganador, que es Brandon McNulty, al que le dedicamos esta hermosa canción. A ver.
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4: Es tal cual, ¿eh? Es tal cual.
5: Con los yayos, como dice bien la
2: cara. ¿Qué pasa con este chiquillo?
5: A ver, Brandon McNulty, para quien no lo conozca, es el campeón mundial de ciclismo. Ha sido una sorpresa para todos porque no era muy conocido y no era uno de los que se pensaba que iba a ganar. Este hombre es de Arizona y lleva toda una vida dedicada a las bicis. Y aquí está la cuestión, ¿cuánto es toda una vida? Pues bueno, en su caso hemos calculado que unos 46, 56 años. Y diréis... ¿Cómo es posible?
2: ¿Cómo es posible, claro?
5: ¿Cómo es posible que una persona con esta edad haya ganado? Bueno, porque esto es lo que dice su cara.
2: Yeah.
5: Su DNI dice que tiene 28 años. Vamos a escucharle en el momento en el que ganaba el campeonato.
26: Yeah, you know, I mean, it was a couple years ago I started with the mustache and then I started to do well, so I kept it and now...
5: A ver, es que yo ya escuchándole hablar ya me lo estás poniendo difícil.
2: Sí,
5: es decir, porque ya el tono de voz
4: tampoco
5: puedo pensar que seas muy joven.
2: Es de esa gente que puede tener entre... Bueno, iba a decir 20, ¿no? Entre 20, no, alguno más.
5: Entre 20 y 80, ¿no?
2: María.
5: Sí,
2: pero yo creo que 20 no, el pobre.
5: Está pidiendo tierra el cuerpo. El caso es que...
2: O fuego.
5: Además, en este... En este caso, él estaba hablando que se había dejado bigote porque le estaba trayendo buena suerte y tampoco sé si esta ha sido una buena lección.
2: No sé si es una buena idea.
4: No.
2: O sea, ¿se ha dejado bigote para qué? ¿Para aparecer?
5: ¿Por
2: qué?
5: No, porque le daba suerte. No. Yo creo que dinamismo en el ciclismo.
4: Pues, dinamismo justo no, porque yo creo que le frena con la
2: pues
4: con
2: claro,
4: la
2: los pelillos de toda la vida.
4: Pero
2: de Dios han frenado.
4: Hay bigotes, de hecho ahora están muy de moda, pues el Tommy, el de Bulego,
2: sí,
4: por ejemplo,
2: ahora
4: lleva un bigote.
2: Tenemos
4: que no
2: compañeros
4: que no
2: defienden mucho el bigote y que les dicen que se lo quiten y ellos sé que lo defienden a muerte.
4: Pero hay gente que no le suma tantos años, pero es que el de McNulty sí que lo tiene un poco a lo Burl Lancaster, es este.
2: Sí. Hay un bigote poblado, ¿no?
4: El poblado, que es un poco a lo subijado. lejana también, que es como, a ver, eso hay que arreglarlo por lo menos un poquito o claro. retocarlo.
0: Y más teniendo en cuenta que este hombre ha nacido en el 98.
2: Ya, es que
0: decirlo ofende. O sea, sí. a mí me ofende muchísimo. Entonces, ¿cómo es posible que un joven de 28 años parezca que lleva 50 cotizados?
2: Yo creo que le han hecho una mala foto.
0: Sí.
4: No, porque
0: aquí hemos visto vídeos y todo para ver si era el caso. Es más, a mí cuando me venden esto de que tienes que hacer deporte porque es muy bueno, pienso en McNulty y ya pienso, pues igual no.
2: Ya. Que además tenemos es que el ciclismo es muy sacrificado. Igual. Sí.
0: Claro, iba a decir, esto vivo el ciclismo,
2: es muy duro.
0: Pero en el fútbol hay muchos ejemplos.
2: Sí, también.
0: Y en Euskadi hemos tenido a Toquero, que con 20 y pocos años ya se le echaba. Ya.
4: Pero Toquero era más un poco porque estaba pues con la cabellera poco poblada,
2: sí,
4: también, hay que decirlo.
2: Es útil,
4: y es verdad que tenía la... Bueno, sí, es que sí, a ver, sí, Toquero parecía más de lo que esto, pero Toquero es Toquero. Toquero puede tener los años que quiera, bueno, y siempre tendrá...
0: Se lo permitimos
4: y,
0: a quien queremos.
4: Y ahora que está con la edad que realmente aparenta, está como un chaval. Porque hay gente que es un poco como... No, pero hay gente que de joven parece viejo, pero de viejo sigue pareciendo joven, y es el caso de
0: Toquero. O sigue pareciendo la edad que tiene.
2: Eso es.
0: Le ha llegado la edad que aparentaba, es lo que a McNulty le falta un poco, llegar a la edad que aparenta.
2: Le falta ir cumpliendo años, ¿no? Para llegar a su edad. Sí.
0: La cuestión está que yo, viendo esta noticia, sobre todo viendo esta imagen de este hombre, me he preguntado... ¿Cuántos años, no vamos a hablar de cuántos años tenéis, pero cuántos años han llegado a echar? No sé si os habéis echado más años de los que debíais en algún momento.
2: A mí me
0: dado.
2: Suelen echar más.
1: A María le echan más.
2: A mí me echan más.
1: Pero es que
2: me
1: tú estás en la edad en la que te pueden echar más, amiga.
2: Gracias,
1: porque
2: Loreto.
1: Luego hay edades en las que ya la gente no se atreve.
2: Eso también.
1: Ya cuando le dices, ¿y cuántos años te crees que tengo? Bueno, y sabes que te están echando para abajo para quedar bien.
4: Si dices
1: es muy
4: tú,
1: políticamente
4: pero
1: incorrecto.
4: Pero eso está, depende de cómo te hagan la pregunta. Porque si dices, ¿cuántos años te crees que tengo? Ya das por hecho de que te van a echar menos de los que... O sea, ya das por hecho que aparentas menos, porque es como... Ajá. Si no, dices, ¿cuántos me echas? Un poco ya como con miedo a la respuesta.
2: Yo lo digo con miedo, cuando la gente me pregunta nada. Bueno, pero, porque a mí, ahora... Bueno,
4: pero si fueras McNulty, dirías, ¿cuántos te crees que tengo? Para que digas 50, pues no, tengo 28.
0: No, es que McNulty nunca preguntaría eso, porque el pobre si no va a acabar...
1: Yo creo que es que está muy delgado y le han pillado en un mal día. Y
2: yo
1: ya
2: creo
1: está,
2: que
1: ha parecido mayor.
2: Yo creo que se le junta muchas cosas al pobre McNulty. Sí,
1: estaba cansado.
2: Es como muy rubio, entonces, claro...
1: Es delgadito, como muy blanquito...
2: Es verdad que...
4: En un ejercicio de curiosidad, porque vi la noticia también que ha traído Nerea hoy, me metí en el Instagram de McNulty y tiene las fotos de su boda. Y parece igual de viejo.
1: Que la boda ese día lo estaba pasando mal también.
4: No, ahí
0: cuando
4: no lo estaba pasando
0: una
4: mal.
0: Una de las imágenes
4: bien.
0: De hace unos años, en el momento que estaba con su mujer, a mí me recordó un poco a Risto Mejide cuando estaba con Laura Escanes, la verdad.
2: Y luego resulta que lo que es más joven él, ¿no?
0: Y luego, precisamente, pues no había ningún problema con la edad ahí. De esto que estabais hablando de preguntar o no preguntar la edad, justo también me venía un poco a la mente con una película y una escena concreta de La muerte os sienta bien.
3: ¿Cuántos años me echa?
4: La pregunta.
3: Pues, vamos.
4: Sufre.
3: No trates de halagarme.
2: Es que es difícil.
3: ¿38?
2: Es cuando...
3: 28. ¿3? ¿23? Tengo 71 años.
0: Ah, claro. Bueno, pero porque en este caso estábamos hablando del líquido que luego te rejuvenecía, etcétera. Pero claro, es esa cosa. ¿Por qué hay que preguntar cuántos años crees que tengo? Porque hay que jugar. Es que quien le hace esto es porque aparenta menos, porque lo sabe.
1: Eso.
0: Quiere jugar a divertirse un poco...
4: Sí,
0: y esa gente hay que enterrarla.
4: Luego se ofende si, como le digas más años de lo que aparenta, digo,
1: claro.
4: Más, pero voy a tirar por lo alto.
0: No.
4: Todavía se ofende encima.
0: Yo voy a decir más, si te dicen eso, échale más. Échale más de los que aparenta para que se fastidie por haber preguntado.
2: Yo voy a decir una cosa que lo suelo preguntar, pero porque sé que me suelen echar más. Yo hace unos años, ya lo dije ayer, voy a cumplir 31 este año. Uh-huh. Hace 4 o así, sí, más o menos. O sea, andaba por los 27, un compañero de trabajo me echó 36.
1: ¿Qué dices? Pero yo creo que por la voz.
2: Bueno,
1: María.
2: Siempre se lo recordé. No sé por qué era, no, porque quiero decir, yo era reportera en un programa de la tele que además no es de aquí, era en Telemadrid, o sea que no tiene nada que ver. Quiero decir que tampoco me vale la excusa de no, porque hay gente que me dice, no, ¿cómo estás presentando? No.
1: Ya. Esa es muy buena excusa.
2: No.
1: Pareces más madura.
2: Yo era redactora rasa, no había nada. Y 36 años me echó un compañero que estaba en el mismo cargo que yo. Es muy amigo, o sea que quiero decir, no rompió nuestra amistad, se lo recordé siempre. A pesar de todo, se lo recordé siempre que me echó.
0: De la cantidad de cervezas que habrá tenido que pagar después de eso.
2: No, y bueno, luego me decía que es que te aparentaba más edad.
1: Claro.
2: Que como es un amigo, te dices, que chica, aparentas más.
1: ¿Suelen acertar con la edad que os calculan?
0: No, a mí me echan siempre bastantes menos, además.
2: A mí más.
4: A mí sí, más o menos.
1: A mí también.
4: No me echan ni muchos más ni muchos menos. Más o menos en una horquilla que podría ser.
2: A mí me pasa
4: acierto.
2: Que además, como hago el juego, que sé que es horrible porque odio cuando me lo hacen a mí, pero como hago el juego, a ver si me dicen más, no se atreven a decirme. Pero claro, eso es porque creen que tengo. Porque sí,
1: que piensan que tienes más.
4: ¿Qué ganas? O sea, ¿qué ganas exponiéndote de esa forma? forma.
2: Ah, no, porque
1: pues claro, es un juego, yo como juego quiero no, otro, como el de la que, rana, el pues
2: hacer a la gente sufrir.
6: Si sabes que te van a echar menos, pues dices, va, me van a echar como siempre menos, pero como te echen más, claro, te sienta cuerno que va.
2: No, no, en realidad es que me da igual. O sea, que no,
0: bueno, María ya lo ha asumido.
1: Que tiene 30, que es que le va a dar igual a nosotros, a mí igual a ella.
6: A mí no por cierto, ni meses, no me eches ni un mes de más.
2: Hay un oyente que dice, yo a mi edad no me importa decírselo a cualquiera, pero lo que es sagrado es los kilos, eso no se lo digo a nadie. Ese es otro tema que hablaremos un día. Pero la edad nos dice que no tiene problema.
1: Yo tampoco tengo inconveniente, tengo 49.
2: Muy bien.
1: Y ya me siento en los 50.
2: Ah, o sea que tú ya te echas ya más
1: sumas. Sí, yo me sumo ya, porque ya voy caminando ahí, espero
6: eso,
1: llegar.
6: Eso pasa. Sí,
1: toco madera,
2: sí, hombre.
6: A medida que uno se hace mayor, pasa como, porque no te os ha pasado preguntar a algún señor de, oye, ¿qué tal se encuentra de salud? Y lo primero que te dicen, tengo 85, claro, ya, bueno, ya, pero de salud.
1: Cuando la edad empieza a ser un galón.
6: Un galón, eso es.
0: Yo ya que mi mamá no dijo nunca su edad.
6: No,
0: nunca dijo su edad, ni en el DNI y era correcta, porque en aquel...
1: No te creo.
0: En aquel momento, como tenía que ir el padre a registrarlo, es que y cuando... tal, puso un año incluso diferente al que era. Murió sin decir su edad.
2: ¿Tú sabías la edad que tenía tú?
0: Hemos echado un cálculo aproximado, pero ella siempre se quitó 10 años aproximadamente.
1: Ostras, mucho quitarse.
0: Realmente era los que aparentaba, pero, o sea, aparentaba 5 años menos. Siempre aparentó menos años de los que tenía. Y como su pareja era más joven que él, y estamos hablando de una época que tenía...
6: Hasta que le pilló, ¿no?
0: Claro.
2: ¿Y la pareja lo sabía?
0: No lo sabían porque cuando se conocieron, mi mamá se había quitado 10 años, se había quitado unos años, mi aitite se había sumado 5 años. Entonces, una se había quitado 5 y el otro se había sumado 5. Más o menos tenían como la misma.
6: Están parejos.
0: Pero realmente se llevaban 10 años. A ver, es un detalle. Entonces mi mamá empezó a quitarse 10.
2: Claro.
0: Porque dijo, no puedo ser más mayor que mi marido.
6: Yo tengo un compañero, ex compañero de trabajo, que lleva por lo menos 10 años cumpliendo 37 años.
1: Y tú le cazaste, ¿no?
6: No, hombre, yo...
1: Oye, que las velas de 37 ya las trajiste el año pasado.
6: Hasta los 37 iba cumpliendo, pero ya en los 37 yo creo que como en el precio justo, me planto.
2: Dijo, aquí me planto.
6: Y ahí se quedó. Y ya 37... No, hoy te toca, este año te toca 38. No, no, 37. Este te toca 39, no, 37. Ahí se ha quedado. Todavía había...
2: ¿Y qué hacíais los demás? ¿Seguíais con el rollo?
6: Seguimos el rollo, así al final...
0: El truco, si no, es que no tengas que poner el número en la tarta, con que pongas unas velitas,
1: pongas dos y ya está, ¿no?
0: Ya está.
2: Por cierto, Loreto, para tu edad, escribe un oyente que pareces más joven. A mí no me ha dicho nada, ¿ves?
1: Ya.
0: Pero María, nada, quiere decir que yo pensaba que eras algo más mayor, porque
2: que sí,
0: yo soy más mayor que María, entonces he dicho, te pasa más o menos mi edad.
2: Pero luego me gusta porque digo la edad real y a la gente le jode.
0: Eso es para nosotros. Bueno, a raíz de hablando de la edad, también me ha venido a la mente otro momento con la edad de otra película, sí, que es Hazme el favor, vamos a escucharlo, que también nos puede dar que hablar.
7: Olvidé preguntártelo por teléfono, pero ¿qué edad tienes?
8: Bueno, o sea que buscan a alguien de 20 y tantos años.
6: Este es mi excompañero.
8: Yo soy un pelín.
7: Bien. ¿Cómo de mayor?
8: Acabo de cumplir 29.
7: ¿Hace poco?
8: El año pasado.
9: O sea que tienes 29.
8: El año pasado.
7: ¿Y cuántos tienes ahora mismo?
8: Tengo un año más.
9: Ay, o sea, 30.
8: ¿Sí? 32.
0: Vamos, el caso era mentir un poco con la edad, que era un poco, sí, que estábamos hablando. ¿Habéis tenido que mentir en alguna ocasión, aunque sea para ligar,
1: por la edad,
0: el caso de mis aitites, o para el trabajo, para aparentar más? Porque en el trabajo también en muchas ocasiones tener más años, sí, quizás era más experiencia profesional, más, sí, madurez, más credibilidad en
6: yo,
0: nuestro
6: yo no
0: sector.
6: Recuerdo, pero en caso de haber mentido probablemente fuera para ligar.
1: Ah, mira. Pero para tener más o menos...
6: Imagino que menos,
1: menos,
6: no sé.
1: Sí,
6: sí, ¿no?
1: Menos.
6: Sí. Digo yo, no sé. Ya, no sé, no recuerdo.
0: Querías...
6: Pero por eso va algo así, sería, no sé, sería como... Sí, sí, digo yo, ¿eh? No sé, no recuerdo. No,
1: esto de cuando tienes 17, que dices, tengo 18, tengo 19,
6: claro,
1: para entrar,
2: sí,
1: en algunos,
2: sí,
1: sitios,
2: verdad,
1: eso,
2: claro,
1: ya lo hemos hecho, ¿no?
0: Sí, sí, para, sí, las discotecas o los, sí, bares.
1: Mi pareja actual me mintió con la edad.
2: ¿Sí?
1: Sí.
0: ¿Qué? Alex Pascual lo conoce,
6: más o menos.
0: He hecho más años porque es más joven que yo. Él sabía que yo tenía que tener alguno más, me echó menos de los que tenía, claro, y él se sumó pues 2-3 añitos más y pues nos llevamos 6, claro.
2: Claro, ¿no? Estabais en la misma edad, aparentemente.
0: Él creyó que estábamos
6: como
0: en la misma
6: mamá,
0: edad,
6: vamos.
0: Exacto.
2: Esta es familia.
0: Que estará escuchándome, si está escuchándome a Aita, le encanta esta historia a mi Aita, porque de sus Aitas,
2: claro,
0: a mí pues me ha pasado exactamente.
2: Oye, como Aita está orgulloso de la hija, ¿no?
0: Sí, sobre todo del nuero está orgulloso, porque utilizó la misma estrategia que su padre y su madre para ligar.
2: No, pero yo sí, más allá de discotecas y eso, creo que no he mentido con la edad. Sí, para entrar, eso sí, un poco, bueno, truquitos para el DNI, esas cosas que se hacían, pero...
0: Ay, menos mal que prescriben, ¿no?
2: Pues sí, hombre, yo espero que sí, que nadie me venga a buscar ya. Espero que sí.
1: Pero a partir de ahí ya no te echas más.
2: No, no, no.
6: A mí no me cuando me preguntan la edad, pues a mí en un entorno de más o menos de coetáneos, no me importa decir la edad, pero sí que me siento un poco viejo cuando me preguntan, pues los becarios que llegan a la radio, por ejemplo, ¿y qué edad tienes tú? Y es como,
2: Bueno, y cuando les preguntas a ellos.
6: Ya te insulta a la cara, te sientes insultado.
2: Ellos
6: ya,
2: por decirte tu edad, ya te insulta.
1: Que no, hombre, que cada uno tenemos nuestra edad y estamos
0: Nacer a partir de los 2000 es ofensivo.
1: Eso. Muy ofensivo.
0: Yo esto ya.
2: Nos parece increíble que hay gente trabajando, cotizando, que nació después de los 2000.
0: No, es que esto
2: es increíble, pero están y son seres funcionales y al final es normal. Nos alegramos.
0: No, es más, si estamos atrás del 2005 ya votan, ¿no?
2: Increíble, increíble.
6: ¿Dónde vamos a llegar?
2: Nos hemos, con el tema de la edad, nos hemos comido todo lo que había traído preparado, Nerea, pero lo retomaremos porque vamos a hablar de lapsus y tal, que esto nos viene muy bien para que
0: Sí, en nuestra profesión también tenemos.
2: En nuestra profesión los lapsus siempre son un poco complicados. Termina la semana, Nerea Aroste.
0: Ya de fin de semana, lo de fin de semana.
2: Es que ricasco. Nosotros ahora vamos a quedarnos con esta canción de Todo el mundo necesita un corazón salvaje, se llama, así que nos viene bien también, del grupo, el cuarteto Donostiarra Correos. Con ello llegamos a las 12 del mediodía, ya saben que escuchamos las noticias y después Recalculando.

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8: Son las 12 del mediodía.
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8: Actualizamos las noticias con Maialen Galparsoro. Eguerdión, Maialen.
9: Eguerdión, María.
8: Toda la atención está puesta esta mañana en Madrid. El Congreso vota los dos decretos sobre vivienda ante una gran expectación.
9: Sí, decretos que, salvo sorpresa, no saldrán adelante ante la negativa de Junts. Una hora de sesión. ¿Cómo va, Mikel Arregui? Eguerdión.
10: Caixó, Eguerdión. El gobierno pasa al ataque contra Junts y les recuerda que el decreto que en estos mismos momentos se debate en el Congreso contiene el 90% de sus propuestas. La ministra de Vivienda, Isabel Rodríguez, les decía que en su mano está hoy estar con la gente o con los fondos buitre.
11: Es la hora de la verdad, es la hora de cumplir con la gente, es la hora de cumplir con españoles y españolas y también con catalanes y catalanas.
10: Después de Rodríguez ha llegado el turno de los grupos vascos. El PNV se quejaba de que las propuestas hayan llegado por vía del decreto. Maribel Vaquero decía que su sí será un sí crítico y mostraba sus dudas sobre el alcance de las medidas.
12: Hemos apostado por un sí por responsabilidad, pero un sí crítico también. Con muchas dudas, ministra, se lo tengo que reconocer y usted lo sabe, porque de haberse aprobado hubieran sido necesarias más medidas.
10: Y después del PNV turno para EH Bildu, Óscar Matute ha dicho estar enfadado porque hay partidos que tumbarán las medidas. Gracias, que favorecerán a gran parte de la sociedad.
13: Creemos que es un inmenso error dar la espalda a la ciudadanía y desoír la calle. Y no solo lo creemos nosotros, creo que lo va a transmitir la mayoría de la sociedad vasca.
10: Pues esto es lo que decían los grupos vascos, la ministra de Vivienda, y en estos mismos momentos comienza la comparecencia más esperada de la mañana, la comparecencia de la portavoz de Junts per Catalunya, Miriam Nogueras. Escuchamos el sonido en directo desde el Congreso de los Diputados.
14: Confía en l'esperança que aquest reial decret podrà protegir-la. I nosaltres tenim la responsabilitat de dir la veritat, sigui quin sigui el preu a pagar per fer-ho, senyora ministra. Perquè la gent necessita poder confiar. La gent necessita saber ¿Qué pasa?
8: Es que ricasco Miquel Arregui en directo. Luego nos actualiza lo que ha dado de sí esta comparecencia, como nos decía, la más esperada de la mañana, la de la portavoz de Junts, Míriam Nogueras. Eso es lo que está ocurriendo dentro del Congreso. Fuera, cientos de personas se concentran en protesta por la incapacidad de los políticos para llegar a un acuerdo.
9: El Congreso se encuentra blindado, hay enfado entre las personas concentradas fuera y esperan para saber lo que da de sí esa votación. Sobrevuela un adelanto de elecciones y también una huelga general en defensa de la vivienda. Fuera del Congreso, Miquel Claver, Eguerdión.
15: Eguerdión, sí, cada vez son más las personas que se están uniendo a esta concentración en las inmediaciones del Congreso. Llevan aquí ya más de una hora y su intención es seguir todo el tiempo que sea necesario para meter presión a quienes van a tumbar los decretos de vivienda en el interior. Vergüenza es una de las palabras que más estamos escuchando. Vergüenza que dicen deberían sentir quienes van a votar contra estas medidas. Una postura que ven totalmente alejada de la sociedad, por lo que piden a los y las diputadas que escuchen la voz de las calles.
16: Es una vergüenza que un parlamento no vea que el pueblo está en la calle. Todo lo que están legislando es para que la clase obrera viva cada vez peor.
17: Las negociaciones son mentira, el gobierno tiene que caer porque Junts no va a pactar y cualquier otra cosa será una vergüenza nacional.
18: Que escuchen al pueblo que está en la calle y les está pidiendo las cosas muy claras.
17: Que se han olvidado que están representando a alguien.
15: Son voces de jóvenes que llevan acampados en la Puerta del Sol desde hace ya varios días, también de pensionistas que se han unido a estas movilizaciones y que señalan directamente al gobierno como responsable de la situación. Desde el mismo sindicato de inquilinas insistían hoy que un gobierno que no es capaz de sacar adelante que ellos consideran de mínimos es un gobierno que no tiene sentido. Por el momento la concentración continúa de manera totalmente pacífica frente a un Congreso blindado para la ocasión con medio millar de policías movilizados. Aquí van a permanecer hasta que sea necesario, nos aseguran, expectantes de lo que está pasando en el interior del Congreso.
8: Es que ricas con Miquel Claver. Y más allá de la vivienda, hoy también hemos conocido los datos de paro de septiembre.
9: Que sube en Euskadi. Hay algo más de 2.000 personas más desempleadas respecto a agosto, pero crece, como viene siendo habitual en los meses de septiembre, la afiliación. Euskadi ganó 10.000 trabajadores y se han firmado más de 80.000 contratos nuevos. El gobierno vasco cree que los datos reflejan un mercado laboral vasco con capacidad para generar empleo. Escuchamos a Sara Buesa, viceconsejera de Empleo.
19: Se trata del mayor incremento para un mes de septiembre desde el año 2007. Este buen comportamiento de la afiliación convive con un incremento del paro registrado. El análisis de la combinación de estos datos confirma que estamos ante un mercado laboral vasco con capacidad para generar empleo y oportunidades, en un mes marcado también por un importante crecimiento de la contratación.
8: Y cerramos con un par de apuntes en carreteras, Mayalen.
9: Sí, seguimos pidiendo precaución en la Vizcaya 637 en la carretera de la Avanzada. Dos coches han chocado a la altura de Erandio en sentido cruces. La vía ya está limpia, pero pueden quedar todavía retenciones, así que precaución en ese punto. Y atención también en la rotonda de Usansolo, Nacional 240, porque han chocado un camión y un coche y puede haber también retenciones en esa zona.
8: Este es el resumen informativo de la mañana. Ya saben que todas las noticias y sobre todo esa última hora del pleno en el Congreso lo escucharán aquí en Radio Euskadi, en Crónica de Euskadi con María Cerecera. Es que ricasco, Mayalen.
9: Quiero verte.
8: Y cuando son las 12 y 5 minutos de la mañana, ya saben que Boulevard los viernes termina un poquito antes porque les dejamos con Recalculando, en directo desde Arrasate.

0: Bueno, bueno, bueno, creo que tenemos todo lo necesario para empezar.
1: A mí estos zapatos me están un poco justos, la
0: verdad. Nada, nada, nada, que es que vas como un señor aquí en la unidad móvil.
1: De fiesta, de fiesta.
0: Y vas a asistir a un milagro, ¿no? Aquí en Arrasate.
1: Sí, pero para eso quedan todavía algunas horas. De momento estamos aquí en Arrasate Mondragón y ahora.
0: Oye, pero ¿y qué hora es?
1: Pues son las
2: 12 y 6 minutos del mediodía.
0: ¿Pero esa voz?
1: ¿No es la de Planinza?
0: No, a ver.
2: Catarro, que tengo catarro.
0: A ver qué permiso no hemos rellenado, a ver alguna quitapena que nos falta, pero bueno.
1: ¿De dónde nos habla?
2: A ver, chicos, un momento, por favor. Os saludo desde el Estudio 1 de Radio Euskadi, aquí en Bilbao, que es un estudio... Es un estudio que no me canso de decir que es muy bonito. La jefa quería deciros algo, pero no ha podido venir porque se ha puesto mala. Yo, si queréis, os puedo leer el WhatsApp que me ha mandado, que dice lo siguiente.
0: ¿Qué dice?
2: Espero que hayáis sido elegantes, Arrasate, que Marichu Cajoy no es cosa menor.
0: Uy, pues tendrías que ver a John.
1: Lo de los pies ya es otra cosa, ¿eh?
2: Pues prepárate, John, para andar, porque Arrasate...
1: Pero no veníamos de fiesta.
2: Pobres infelices. Os vais a recalcular Ruta de lo Lindo y en directo, además. Mondragón tiene una historia que salta a la vista. A través de los escudos heráldicos podréis conocer el pasado de esta localidad que nació villa. Además, quiero que me digáis si es cierto que ahí se cocina la mejor tortilla de patata. Justo este fin de semana se celebra en Alicante el Campeonato de España y en el bar Esquiña también. Así que podríais charlar y hacer una cata comentada con Asier, que es un tipo muy majo, estupendo. Y por cierto, también podríais buscarle unos zapatos a John, que no podemos permitirnos dar mala imagen, chicos.
1: Ya, mis pies te dan igual, ¿verdad?
2: Pues,
1: bueno, te voy a decir, esta ropa pica un poquito, ¿eh? A ver cuántos
2: usas.
0: Bueno, pues habrá que hacer un llamamiento a los diseñadores vascos.
1: Bueno, tal vez este señor nos pueda ayudar.
0: A ver, lo que tenemos aquí es un ruido, porque están aquí, que hay concierto. En breve empieza un concierto aquí, a las 12:30, en la misma plaza de Rico Plaza. Y justo están con las pruebas de sonido. Yo creo que se nos oye bien, ¿no, Alicia?
2: Perfectamente.
0: Vale. Bueno, pues nada, vamos a preguntarle... Un momento, usted no será el auténtico José Mari Mercader, ¿verdad?
3: La duda ofende.
4: Y ese mismo.
1: ¿Qué tal, José Mari?
4: Muy bien.
1: De guardión, ¿cómo nos ves?
4: Bien, muy elegantes, además.
1: Sí. A tu lado, imposible mejorar lo presente.
4: Es que este traje lleva ya años.
0: Bueno, el traje y la corbata. Habrá que hablar de la corbata.
4: Esa corbata lleva 50 años, ¿sabes?
1: Marichu Cajoy celebra en este 2026 el 50 aniversario desde la creación y el primer milagro que aquí se obró, esa primera fiesta.
4: Sí.
1: En homenaje a tu aita, a tu padre. Chanchote, Pepe, ¿qué sucedió en este lugar para que se diera rienda suelta a esta celebración?
4: Pues mi padre solía brindar ahí en el bar que está aquí al lado de la plaza.
0: Aquí
4: el bar
0: mismo, ¿no? En la Rico Plaza.
4: El bar Cajoy, que antes era el bar Urizar. Uh-huh. Y solía salir de chiquiteo con la cuadrilla y salía de ahí y brindaba por Marichu. Uh-huh. Y claro, había una cuadrilla de un lado que le había ahí por Marichu. Y joder, pero Marichu, ¿quién es esa Marichu que brindas tú cada vez que estás ahí en el bar? Que sales afuera ahí. Marichu, la del cajón y...
0: Ahí va.
4: El cajón y esa que está ahí. Y claro, de ahí quedaron Marichu Cajón.
0: Es que estamos a un metro o a dos metros del propio Marichu Cajón. Estamos aquí en esa
1: esquina. Que en esta ocasión está cubierta. Porque con motivo de este medio siglo de tradición va a haber algo especial.
4: Milagro.
1: Vamos a dejarlo así, va a haber un casero milagro.
0: Siempre, ¿no?
4: Milagro todos los años. Claro. Yo creo que este año, por lo que le veo ahí el cartel ese, igual le van a hacer como que...
0: Spoiler.
4: Trabaja, no sabes, en el gobierno, así.
1: ¿Ah, sí?
4: Eso de 10 minutos que pone ahí.
1: Algo te da a ti entrever.
4: Me da a mí como que va a ser eso.
1: Lo que
4: le van a meter de cosa de gobierno.
1: Lo que vemos desde la unidad móvil, que estamos justo enfrente de la Casa Consistorial del Ayuntamiento de Arrasate, son las primeras ofrendas que las cuadrillas han ido trayendo. Hemos visto incluso un tronco móvil.
0: Sí, un tronco móvil también con hornacina y todo.
4: Que iba pasando con música. Virgen,
0: que llevaba la Virgen, por eso.
4: Claro.
0: Y esas primeras ofrendas, jóvenes que muy bien elegantes, que se están haciendo aquí la foto, haciendo sus propias ofrendas aquí a Marichu Cajoy.
4: Sí, ahora ha empezado, pero para la tarde ahí no entra ni una mosca.
0: No,
4: ya por el suelo, por...
0: No, de momento era hueco. Y en esa fuente que estamos ahí, ¿qué es lo que pasa en esa fuente?
4: En esa fuente hubo un año
0: hubo
4: que el milagro era que le dieron a la fuente unos chavales.
0: ¿Qué pasa? Para beber agua, claro, ¿no? Normal.
4: Echar un trago y salió vino.
0: Meca.
5: No te puedo creer.
4: Hicieron el milagro fue eso, que de la fuente salió vino.
0: ¿Y no se ha repetido más veces
4: no.
0: eso? Vaya,
4: de
0: voy a llegar variando.
1: No. Bromas aparte, José Mari, pero con la semana que ha tenido Arrasate al principio, que no se podía consumir agua del grifo,
4: ya.
1: vaya contraste hoy si de nuevo le va a brotar el vino.
4: Sí, ahí fue, pues no... Todos los chavales,
0: un poco el ritual que llevas ya toda la mañana, porque a las 12 normalmente tienes tu propio ritual, pero gracias a nosotros lo has
4: adelantado.
0: ¿Cómo ha sido esta jornada de esta mañana y lo que queda de día?
4: Siempre, igual que cuando estaba trabajando, pues me levantaba a la mañana, me ponía el traje e iba a trabajar en la moto.
0: Muy bien. Eso lo has hecho también, además, hoy.
4: Y hoy también he hecho eso. Me he cogido la moto, me he ido hasta Eroski, me he dado una vuelta por allá, les he visto a las dependientes de Eroski, que todas estaban vestidas de Marichu Cajón para celebrar y con el escapulario.
0: Muy
4: que a mí me pidieron, a ver si podía conseguirles, y les conseguí 14. Uh-huh. 14 escasorías. Entonces hoy estaban todas con el escapulario puesto ya, preparados.
0: Y luego has venido aquí por esa ruta, has llegado aquí.
4: Luego me he venido aquí,
0: a
4: la sociedad.
0: ¿Y qué hay que hacer en la sociedad?
4: Abro todos los balcones.
0: Ajá.
4: Pongo las banderas del pueblo y la de Euskadi, de Coruña. Ajá. Y luego y abajo me voy al Cajoy y hago como lo que hacía mi padre. Cojo un vino, salgo a la puerta, vengo aquí y bendigo por Marichu.
1: Y por todos los bares.
4: Y por el padre y por...
1: Que aquí come todo el mundo, hay que ir por todos los bares.
4: Sí, sí,
1: bueno, nosotros hemos hecho una improvisada taberna dentro de la unidad móvil. Tenemos aquí los vasos y esto
0: los
1: es cierto.
0: Sí.
1: Aquí puedes dar fe, ¿verdad?
4: Estamos
1: a un metro de Marichu. Si te parece, brindamos también desde la unidad móvil de Radio Euskadi por esta fiesta. Y ahora vamos a seguir con un brindis, el primero, con nosotros.
0: Así
1: es. ¿Qué ricas con Marichu?
4: Adentro.
1: Por Marichu.
0: Por Marichu.
1: Bueno, tiempo habrá. Yo sé que durante este programa tú vas a hacer la ronda, luego a la 1:05 te vienes con nosotros aquí. Pero sí queríamos hablar un poco de lo que supone también para ti el hecho de que esta fiesta, que surge de una manera espontánea, ¿no? Por ese agradecimiento que tenía tu padre de una manera inocente, tal vez, a esa figura de la Virgen del Rosario que está en esta hornacina. Mm. Enseguida vamos a hablar también del patrimonio histórico, lógicamente, de Arrasate Mondragón. Pero digo que de ese gesto casi involuntario se mantenga una cita durante medio siglo.
4: Sí, porque... El pueblo siempre ha sido chiquitero, de toda la vida ha sido chiquitero, y claro, entonces había más que ahora, claro, de chiquitero, más...
0: Más cuadrillas, más ambiente.
4: Y entonces me dijeron, joder, pues hay que hacer aquí una fiesta de chiquitero, y joder, se acordaron, oye, Marichu Cajón, pues ya está, Marichu Cajón, la patrona del chiquitero.
1: Bueno, ¿por qué que llevas a andar,
4: que
1: José
4: siempre...
1: Para
4: pues,
1: que, sí, perdona. Sí,
4: para que sería siempre igual... Sí. Dijeron, bueno, pues un viernes de octubre, el primer viernes de octubre. Y tiene que ser una fiesta mejor, porque tenemos San Juanes, tenemos...
0: Tiene que ser diferente, vamos.
4: Tiene que ser diferente. Y dijeron, bueno, ¿y por qué no vamos todos elegantes?
0: Uy.
4: Y dijeron, hostia, pues está
1: pero
4: bien.
1: Pero aquí hay gente que se gasta unos cuartos, ¿eh?
0: Bastón y todo, y bombín,
1: y chisteras.
4: Pajaritas, bueno, y las chavalas. Bueno, chavala, desde críos hasta que nosotros. Unos trajes de campeonato. Sí.
1: José Mari, pues si te parece, vamos a hacer una cosa. Nosotros continuamos con el programa, vamos a aprender un poco más de la historia de Arrasate, de Mondragón.
4: Me parece muy bien.
1: Haces una ronda y luego nos cuentas qué tal el ambiente. Quedamos a la
4: hora. Sí, os he dicho antes que me gustaba eso porque que hace 10 días había muerto mi hermana, entonces.
1: Bueno, pues
4: en
1: homenaje.
4: Y así también, claro, he brindado por mi padre y por mi hermanita también. Bueno, y por Marichu, que es la
0: protagonista del día de hoy.
4: El follón.
1: Eso es. Pues es que eres con José María.
4: Vale, venga. Muchas gracias
0: luego
4: a vosotros y si eso, pues hasta luego.
1: Pero arte, bye.
0: Yo termino.
1: Las 12 y cuarto.
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0: Arrasate Mondragón. 43 grados, 3 minutos, 56 segundos, norte. 2 grados, 29 minutos, 24 segundos, oeste.
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2: Perdone, ¿dónde estamos?
3: Estamos en Mondragón, cooficialmente en euskera, Arrasate. Es una localidad del territorio histórico de Gipuzkoa, en la comarca del Alto Deba. La villa de Mondragón fue fundada en 1260 por el rey castellano Alfonso X el Sabio, en el lugar donde se hallaba una aldea de nombre Arrasate o Arrasate. Así, en la carta de fundación de la villa se puede leer la siguiente frase: que habie ante nombre de Arrasate, a que nos ponemos nombre de Mondragón.
4: Iniciando ruta a Mondragón.
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6: Nos hemos encontrado con José María Aguirre, que pertenece a Arrasate Ciencia del Cartea. ¿Qué tal, José María?
7: ¿Qué show?
6: Muy buenas. Bueno, contigo vamos a hablar durante los próximos minutos desde la unidad móvil, pero antes queremos poner un poco de contexto sobre esta villa de Arrasate de Mondragón. ¿Con quiénes? Con otros miembros de Arrasate Ciencia del Cartea con los que hemos hablado.
8: El origen de Arrasate se nos pierde en la noche de los tiempos, empezando por el húmero del Echeque, en unas excavaciones que hicimos en el entorno de la iglesia parroquial, aparecieron cerámicas de la edad de bronce. No sabemos de dónde viene el nombre, hay muchas acepciones del nombre, pero el tema es que nace Mondragón el 15 de mayo de 1260. En la Carta de Puebla hace una referencia al lugar de Arrasate. Pues nace Mondragón porque Mondragón tiene sus minas de hierro, sus trabajadores del hierro, sus mineros, una industria o comercio alrededor de esa riqueza que nos es propia en el País Vasco, yo diría que desde Asturias hasta Aralar, ¿no?
9: Se dice que fue porque una familia prepotente de aquí, que se apellidaba Mondragón, le ayudó en sus guerras contra Pedro el Cruel y tal, y en homenaje le cambió el nombre por Mondragón. Pero bueno, esto es un poco, no está nada confirmado, puede ser incluso leyenda. Aquí hubo muchas ferrerías y tal que fueron trabajando el hierro, convirtiéndolo en acero, que en su momento fue considerado el mejor acero del mundo, tanto por Garibay y tal. Y bueno, las investigaciones que nosotros estamos realizando, pues así demuestran que hasta finales del siglo XVIII el acero de Mondragón, así como tal, era mucho más cotizado que cualquier otro tipo de acero. En 1448 se produjo, en el contexto de las batallas de los jaunchos, de los oñatinos y gamboínos, los gamboínos, con su representante, el conde de Oñate, en una batalla quemaron Mondragón, lo arrasaron completamente. Pues a partir de entonces, los reyes católicos terminaron con las guerras de banderizos y Mondragón se fue desarrollando de una manera impresionante. El número de habitantes en esas fechas podía rondar, en el siglo XIII, 1260 y tal, hasta 500 personas. Era una villa importante. Año a año iba aumentando, hasta 1970 o 70 y tantos, que llegó al cénit con 28.000 y pico habitantes. Pero desde esa fecha ha ido reduciéndose y hoy en día estamos en 22.000. Hubo un hito importante cuando el tema del hierro, bueno, el mineral se fue agotando y entonces Mondragón entró en crisis. Y durante unos años el mineral de hierro que ya no se podía extraer de la peña de Udalaich se traía de Somorrostro y de Múzquiz y se trabajaba aquí y se vendía como acero de Mondragón, pero con el mineral de Vizcaya. Y Mondragón pues fue subsistiendo. Y luego un hito muy importante de Mondragón fue el balneario de Santa Águeda de Guesalíbar. De ahí aguas sulfurosas que fueron explotadas para beneficios de salud durante muchos años. La aristocracia y la nobleza de española venía a tomar las aguas a Mondragón, que vino el presidente de gobierno, que era Cánovas del Castillo, que venía habitualmente a tomar los baños aquí, hasta que lo mataron, un italiano lo mató en el propio balneario. De ahí comenzó la decadencia, la gente dejó de venir y tal. Luego se vendió a otro italiano, Benito Meni, era un cura, un sacerdote, que velaba por los enfermos mentales y tal. Y entonces, de balneario se transformó en sanatorio psiquiátrico. Ahora es un sanatorio psiquiátrico el que sigue en funcionamiento y además con un reconocimiento muy importante. Con la nobleza que venía al balneario, fue la que mantuvo durante años ese auge y esa riqueza de Mondragón, porque venían aquí, pues eso, todos los condes, duques, políticos, artistas y tal. Mondragón se aprovechó de eso y luego ya empezó el tema industrial con el desarrollo de las fábricas.

0: y sobre todo de la Unión Cerrajera, se creó mediante la fusión de dos empresas que fabricaban lo mismo en el mismo pueblo y eran competencia directa, hasta que los dos directores coincidieron en un partido de pelota en Vergara y se pusieron de acuerdo en fusionar las dos empresas, y por eso se llama Unión Cerrajera. A partir de entonces, la Unión Cerrajera ha tenido un desarrollo impresionante, socialmente aportó mucho, desarrolló un economato para la venta de productos alimenticios, construyó una piscina, un campo de fútbol, una pista de tenis, construyó casas en barrios como Cigarrola, una iglesia, una escuela de aprendices. Entonces Mondragón se benefició muchísimo y esto nos ha dejado pues aquí en el 2026 en esta situación. Las cooperativas que salieron hace en los años 50 por ahí, y el desarrollo de las cooperativas pues le ha dado ahora la importancia que tiene Mondragón a nivel mundial por el tema cooperativo.
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2: Pues muchas gracias a José Ángel Barrutia Bengoa y también a Javier Bengoa por este recorrido por la historia de Arrasate antes de pasear despacio y conocer mejor sus calles.
3: Sí, muchas veces caminamos con prisas mirando al suelo o al teléfono móvil y nos perdemos los secretos que están literalmente esculpidos en piedra sobre nuestras cabezas.
4: Y precisamente a descubrir esos secretos ha dedicado José María Aguirre buena parte de los últimos años. José María es autor del libro Armarriak, Jauregietan eta Etxeetan Arrasaten, escudos de armas en palacios y casas de Mondragón, publicado por Arrasate Zientzea, Elkartea.
3: Un trabajo de investigación que reúne 216 páginas y más de un centenar de fotografías y que nos propone recorrer Arrasate con otros ojos. Nos bajamos de la unidad móvil, nos quedamos aquí en la Rico Plaza, estamos viendo aquí a Marichu Cajoy. Estamos
4: y un unicornio.
3: Un unicornio, y espérate, un unicornio, pero es que nos hemos sentado aquí en Cajoy Taberna, por algo será. O sea que más será. En el centro no hemos estado. Pero ¿cómo que un unicornio? ¿Aquí hay un unicornio? Vamos a ver, José María, aquí hay un unicornio.
5: Bueno, hay un unicornio.
3: Y lo estamos viendo ahora mismo,
5: En un escudo que se llama en la Casa de Garro, pero no es un escudo original de la familia Garro.
4: ¿Y qué pintó un unicornio aquí? Porque ya sé que a mucha gente le habrá causado extrañeza
5: no
4: en
5: tenemos...
4: un día de fiesta que yo hable de unicornios. Este ya se ha ido de fiesta antes de que acabe el programa.
5: No. Está situado en la casa donde vivió la familia Garro. El unicornio es una parte de los cuatro cuarteles en que se divide, pero es el único escudo en todo Euskadi y creo que en el Estado español también, que figura en un escudo.
4: A partir de ahí, mayor curiosidad que esa...
3: Hoy en trato, tenemos perros, tenemos el del camión, bueno, tenemos todo. Si que se sepa que estamos en la calle, claro.
4: Si el perro nos permite continuar, yo te habrá enfadado, quería su protagonismo. ¿Había perros en los...? ¿Hay más...?
3: Me habría el mejor sitio, ¿eh? La verdad, no puedo ver más ruido. No puedo ver más vida en Arrasate que en esta esquina, ¿eh? No, ya estamos.
4: Creo que ese perro reclamaba también el protagonismo. Seguramente hay más perros que unicornios en los escudos y blasones de Arrasate, ¿verdad?
5: Pues sí, tienes razón.
4: Bueno, 15 años, bromas aparte, 15 años de trabajo andando, redescubriendo fachadas de Arrasate, documentándose sobre las familias que han poblado cada una de estas casas. ¿Cuándo, cómo y por qué iniciaste este trabajo?
5: Yo soy sobrino de Jaime de Crexeta, sacerdote, ya murió, también de Lorrio, que escribió el diccionario nomástico y heráldico vasco, que recoge más de 25.000 apellidos euskaldunes. Hablando con él, le comenté cómo en Arrasate había bastantes escudos en las fachadas de palacios y casas. Como él también hizo un libro sobre los escudos de Elorrio, me animó a que hiciera también lo mismo con Arrasate. Entonces yo, al jubilarme en el año 2010, empecé a recopilar información. Me llevó mucho tiempo, no solamente sacar las fotos, que luego mejoró José Luis Elizarán, y el año pasado pues salió publicado el libro este sobre los escudos de Arrasate.
3: Otro de los descubrimientos que recoge el libro tiene casi punto de película, porque gracias a un dron se pudieron localizar y fotografiar dos escudos que estaban ocultos tras una galería del Palacio Andicano Sela en esta misma Rico Plaza. La estamos viendo desde aquí. Como se siente uno y comprueba y dice, ahí va, espérate, que gracias a la tecnología...
4: Mira lo que ya hay.
3: Gracias a la tecnología llega aquí un dron. Lo que no me esperaba ya, encontrarme este oculto.
5: Este palacio lo fundó el primer conde de Monterrón, que era el caballero Juan de Andicano y Zelaya. Este fue bautizado en Mondragón el 11 de junio de 1629. La familia de los andicanos provienen de El Goibar. Se casó con Ignacia Loyola Oñaz, de la familia de San Ignacio, lógicamente, y fundó, como ya os he dicho, el primer palacio de Monterrón en Mondragón. En la fachada principal, hasta hace 100 años aproximadamente, que se tapó con una cornisa o un mirador
3: una
5: de madera,
3: galería,
5: se
3: decir.
5: Taparon los dos escudos labrados en piedra.
4: También no hay que quitarle mérito a la galería, que vaya madera.
5: Pues de hecho, esos dos
3: escudos sí.
5: Salieron ya a la luz para este libro exclusivamente.
3: Ole.
5: Gracias a Emovere, que es una empresa de Donosti que se dedica con drones, y lo sacaron. Y figuran aquí en el libro este, después de 100 años, pues han visto a la luz nuevamente.
3: ¿Este tipo de tecnología crees que va a permitir todavía descubrir más secretos?
4: Sobre todo porque, claro, uno pasea por estas calles y puede decir, ¿cómo, estando aquí desde hace siglos, no somos capaces de ver lo que es evidente, lo que está justo enfrente de nuestras narices? Miramos demasiado hacia abajo, no descubrimos lo que tienen estas fachadas, nos olvidamos de la historia y de nuestro propio pasado.
5: Aunque ahora te sitúes en la plaza de Mondragón y mires al palacio, no vamos a ver los escudos.
4: No. Íntegramente no es posible. ¿Cuáles son las joyas de ese tesoro que compone la heráldica de Mondragón, en tu opinión? ¿Cuáles serían las fachadas que no deberíamos perdernos?
5: Una de las fachadas que hay que ver es la que está en la calle Iturrioz.
4: ¿Aquí enfrente?
3: Nos la señala.
5: 200 metros de la plaza, que es el Palacio de Báñez de Artazubiaga. Fue construido en el siglo XVI por Asensio Báñez de Artazubiaga, que vivía en Bedoña, en el barrio de Bedoña, donde tenía su casa solar, el caserío. Y por no sujetarse y acatar su misión al conde de Oñate, dio fuego a su casa,
4: anda,
5: la quemó y vino a la villa de Mondragón, que tenía rango de realeza.
4: Eso sí que es tomárselas, pero vamos. Sí. Dice, no,
5: entonces,
4: conmigo no. Y tal.
5: Construyó
4: peatipo.
5: Una casa-torre, aquí en la calle del medio, justo enfrente de la iglesia.
4: ¿A buen sitio cogió?
5: Sí, esa torre ya desapareció, pero posteriormente hizo este palacio, que es de los más bonitos que hay en Mondragón.
4: Si sabe algo más de este personaje, quiero decir, tenía mucho genio, porque ya carácter sabemos que tenía, sí. Pero ¿hacia dónde llegó? ¿Hacia dónde? Tú me dirás. Un señor que es capaz de quemar su propia casa por no guardar lealtad al conde de Oñati y se planta aquí en Mondragón. Pues hombre, tendría ganas de aspirar a algo más en esta sociedad, ¿no? Que un mero vasallaje.
5: Estos eran una familia de mucho dinero.
4: Ah, amigo.
3: Hombre, para hacer quito una casa y me pongo otra.
4: No la arrendo, no, la quemo y me voy.
5: Por ejemplo, un descendiente de estos, un tal Ochoa, Bañe de Artazubiaga, era proveedor general de la Armada y contador del rey.
4: Anda.
3: A las armas.
5: Y también en las obras,
3: dinero.
5: Participó en las obras de construcción del puerto de Gibraltar.
4: Wow.
5: Bueno, estos tenían innumerables caseríos y casas en Mondragón. Es impresionante, sobre todo también, el escudo que tiene. En él figuran un castillo con una mano y una antorcha encendida que le da fuego al castillo. Es la representación de lo que hizo él en Bedoña, dando fuego a su casa, la casa solar, y trasladándose.
4: Hombre,
3: me imagino que
4: como
3: no hay otro blasón que sea igual. Creo que se le ocurrido. Voy a poner el blasón lo que ya es.
4: Para que todo el mundo sepa, aquí vive el que fue capaz de prender.
3: ¿Os acordáis que quemó la casa? Yo te pongo ya que un blasón.
4: ¿Dónde vive el que quemó la casa? Allí. Y ten cuidado, no te acerques, igual aprende otra vez.
5: Bueno, pues la divisa del escudo reza: Pro nostri generis libertate combusta. ¿Qué quiere decir? Quemado en alias de la libertad de nuestra estirpe.
4: La poesía lo reviste todo de mucha mayor grandeza. Uno de los pasajes históricos que nos hablan también a través de las piedras del pasado de Arrasate, de quienes aquí vivieron. ¿Esta ruta por dónde se completaría?
5: Merece la pena el escudo de los Barrutias, Barrutia Mendía, que es en la calle Madalena, que tiene otro escudo impresionante, que pertenece a las familias Barrutia, Mendía, Zabala y Arancibia. Otros escudos importantes y bonitos también, pues son los que figuran en el ayuntamiento, lógicamente.
4: Aquí está, es presidiendo esta plaza, precioso.
5: De piedra que hizo el hijo de Martín de Carrera, que fue el arquitecto del ayuntamiento, y su hijo, con 18 años, talló el escudo de piedra que figura en la fachada.
4: Que es precioso porque vemos ese castillo sobre el dragón al mismo tiempo, rodeado por dos ángeles, coronado.
5: Sí. Y en la corona,
4: talla preciosa.
5: En la corona viene un texto que dice: Manuel Martín de Carrera, de 18 años, hizo estas armas. ¿Está grabado?
4: Sí, sí, por la parte interior, porque lo que es por fuera aquí a simple vista, desde donde nos encontramos, no se ve, ¿no? No se aprecia.
5: Eso también, mover, ¿eh?
3: Los drones
5: consiguió sacar eso.
3: Que eso sí lo vemos bien en el libro, y en el libro estábamos hablando de esa ruta, recomendar una ruta para hacerlo. Una de las cosas que permite el libro es que la publicación incorpora códigos QR que permiten acceder a Arrasate 360 y realizar una visita autoguiada. Nos puede venir bien, ¿no? En el libro, el poder ir haciéndose recorrido.
4: Esa es la ruta express que hemos hecho. Esta es una ruta express, desde luego, pero quien quiera descubrir algo más ya sabe que puede consultar ese libro de escudos de armas en palacios y casas de Mondragón, publicado por Arrasate Ciencia y Alcarte A, que lleva la firma de José María Aguirre, a quien yo tengo una última duda que plantearle. Entiendo que con todo este recorrido que haces por los blasones y los escudos, en tu casa no faltará una buena heráldica en una vidriera o en algún plato. ¿Sí o no? Ah, se ríe, se ríe. ¿Sí o no?
5: Bueno, algún escudo ya hay.
4: ¿Sí? Me lo temía.
5: Sí.
4: A disfrutar en esta jornada de Marichu Cajoy, José María Aguirre. Es que ricasco.
5: Sí, es que ricasco.
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3: 12:32 y seguimos aquí en la unidad móvil de Radio Euskadi en directo. Va a empezar el concierto ahora sí enseguida. Creo que ahí tenemos a Alex Pascual.
6: Opa, Alex,
3: qué bueno. Versión. ¿Qué nos cuentas?
7: Pues el tráfico, ¿os parece?
3: Venga.
6: Vamos con él.
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7: Bueno, desde el departamento de prensa de la Ertzaintza nos informan de dos incidencias a esta hora. La primera en la carretera de La Avanzada, la B637, donde se registra en torno a un kilómetro de retenciones por unas obras que se están realizando en la calzada a la altura de Algorta en dirección a Sopela. Y la otra incidencia se refiere a un accidente entre un camión y un turismo que ha tenido lugar en la N240 en la rotonda de Usánsolo. Al parecer, una persona ha sido trasladada al hospital de esta localidad. Los vehículos permanecen en la vía, obstaculizando el tráfico, y por eso se está regulando el tráfico en este punto, lo que está generando retenciones tanto en sentido a Bilbao como en sentido a Lemoa. Como siempre, les recomendamos mucha precaución si circulan por estos dos puntos.
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2: 24 minutos para la una de la tarde. Mira qué bien suena la fiesta aquí en Enrico Plaza de Arrasate. Ah, música en directo.
3: Seguimos en directo, sí.
2: Mira, mira cómo se escucha. Con Josep Urruera en realización y Susco Ariestebien en redes sociales y en directo desde Mondragón a las 12:37.
3: Sí, oye, y con esta música y esta vestimenta cualquiera diría que tenemos plan, ¿eh, John?
2: Pues qué mejor plan que estar en Radio Euskadi, la radio pública vasca, a pie de calle, eso sí, a pie de calle con las puertas cerradas de la unidad pública. Vamos a cerrar.
3: Vamos a cerrar,
2: ¿sí?
3: Porque si no nos...
2: Para que nos escuchen bien en directo.
3: Recalculando nuestra propia ruta hoy por Arrasate. Oye, luego está lo de ponerse bonito, ¿eh?
2: Sí, hay que ponerse bonito. Claro. A mí estos zapatos no me asientan bien. No sé si es la puntera, el cerco, la pala, el empeine o la bóveda.
3: Qué de cosas, qué de palabras, ¿sabes? Muy puesto te veo yo en esto de los zapatos, fíjate.
2: Y casi mejor que no te digo cómo se llama el agujero por donde se pasan los zapatos.
3: ¿Eh? Bueno, aquí en Arrasate tenemos además una gran referencia en la materia. ¿Sí? ¿Cómo se llama?
2: raosoler.eus. Y nos acercamos a una historia donde la tradición y las redes sociales caminan de la mano, y lo de caminar, Mikel, va con doble sentido.
3: ¿Por? ¿Y eso por qué? ¿No?
2: Hombre, porque hemos hablado con Óscar Nieto, que es la cuarta generación de unos zapateros, y además él se ha volcado con las redes sociales.
3: ¿Qué es lo que pasa? A ver,
2: Óscar Nieto, Caixo, ¿qué tal?
6: Saludos.
2: Muchas gracias por atendernos. Quienes te siguen en redes sociales ya saben un poquitín cómo va esto, ¿no? Que lo tuyo es pasión por un oficio. Pero, ¿cómo se consigue combinar que algo tan artesanal como el calzado encuentre su acomodo dentro de las redes sociales?
6: Buena pregunta. Creo que tocamos con la tecla de dar al espectador algo de lo que le gusta. En mi caso fueron las transformaciones de zapatillas. Las sacaba en un principio pues estropeadas como las traían, y luego pues enseguida enseñábamos el resultado, y es una cosa pues que atrapó, que gustó mucho ese formato, y a raíz de eso pues bueno, luego vemos que yo a nivel de crear contenido mi cabeza no para, está todavía funcionando. Tengo que elegir el contenido que cuelgo, la verdad, y bueno, ha sido un poquito una cosa llevado a la otra. Como veíamos que gustaban las cosas, se iba haciendo más, y bueno, poquito a poquito pues hemos ido creciendo.
2: raosoler.eus es la página web, pero claro, uno se sumerge dentro de esta zapatería y lo que encuentra es...
3: Ah, bueno, que es que estamos dentro de zapatería,
2: de todo
3: hay
2: tipo,
3: que decir, eso es.
2: De todos los
3: de
2: colores.
3: De montaña, de deporte, de para ir elegante también, en Marichu Kajoy, ¿no?
6: Sí,
3: también toca, esos zapatos.
6: Tocamos todos calor, Marichu Kajoy hacemos mucho. Y más Marichu, pues la gente pues usa zapatos muy finos, de tacones finos y eso, es muy típico que cuando sacas el calzado dices, hostias, esto no está bien, hay que llevar al zapatero, y la semana antes de Marichu suele ser un poco caótica en ese aspecto, la verdad.
3: ¿Es eso que ha cambiado un poquito la cosa? ¿Es el Marichu como era antes? Ahora se va elegante, pero de otra manera, porque antes era ir como elegante antiguo, ¿no? Pero ahora hay que llevar el traje de boda, ¿no?
6: Año a año se va perdiendo la esencia, sí, es
3: ahí
6: verdad.
3: Va.
6: Yo he estado con el smoking de mi abuelo no qué sé cuántos verdad. Años. Claro, yo soy más grande que mi abuelo, le íbamos abriendo bajos al pantalón hasta que no se pudo más. Ahora ya te pones el traje de la última boda. Ahora ya la cuestión es ir guapo más que ir de época, que es la esencia,
3: era un poquito
6: de, Marichu,
3: la esencia
6: Kajoy,
3: de época.
6: Que sí que es verdad que poco a poco las juventudes se está perdiendo.
2: Y lo sabes bien porque sois cuatro generaciones de zapateros. ¿De dónde viene el nombre de raosoler?
6: Pues Raos es Raquel y Óscar, mi hermana y yo. Fue cosa de mi padre. Este nombre ya se puso cuando vinimos a Euskadi. Pero bueno, mis predecesores vienen de Salamanca. Uh-huh. Tanto el tío de mi abuelo como mi abuelo, ellos se hicieron allí. Se dedicaban por entonces a hacer calzado nuevo, a medida. Uh-huh. Para gente muy ilustre, la verdad. Toreros, sí, sí. Mi abuelo, es la pena que tengo yo que no me esté viendo lo que estoy haciendo, es la pena que tengo. Mi padre lo está disfrutando mucho y bueno.
3: Especialistas en calzado deportivo, el recuperar calzado deportivo, que siempre se dice, mira, una vez que ya has hecho tantos kilómetros corriendo, bueno, tira la zapatilla. No.
6: Hay variantes. ¿A qué nivel corras? Hay que mirarlo. Los muy pros le exigen mucho a la zapatilla y las amortiguaciones pues duran menos. Vienen zapatillas nuevas de trail a ponerle las suelas. Tenemos la mejor suela del mundo, que es la Vibra Mega Grip en sus diferentes versiones, y esa ha sido un poco la clave. Luego nosotros nos hemos metido muy de cabeza en el trail, tenemos un equipo muy bueno, que el año que viene va a ser mejor aún, y bueno, muy contentos con eso, y estamos muy metidos en el mundo del trail, pero tocamos todos los palos.
2: Esquí, estoy viendo aquí botas de esquí.
6: Esquí, snow, moto, calle, somos zapateros, no podemos decir nada que no.
2: Tenemos una tendencia entre nosotros los vascos que es aquello de utilizar zapato de montaña, ¿no? Calzado de montaña para andar por la calle.
3: En el día a día, ¿no?
2: En el día a día. ¿Eso para un zapatero es un reto o es una oportunidad? Porque se desgasta más ese calzado deportivo.
3: Eso que no usas.
6: Es una oportunidad claramente.
2: Seguid, ¿no? Seguid pateando las calles con esto que ya.
6: Aquí ese tipo de calzado viene por el tema alboretes, porque aquí llueve mucho, ya no tanto, y claro, la gente no se quiere mojar los pies, pero esas zapatillas vienen preparadas para la montaña, las metes en asfalto, no dan las prestaciones que deberían dar. Entonces nosotros las adecuamos para el asfalto. Personas mayores que se van aquí a la tienda al lado de deportes a comprar zapatillas que no me moje el pie, qué tal, qué cual, sí, no te vas a mojar el pie, pero te puedes resbalar, porque el taqueado de montaña no es lo ideal para la ciudad.
3: Para esta zona peatonal de aquí de Arrasate, no pega. No pega esta zona peatonal así.
2: ¿Cuánto tiempo se puede alargar un calzado, digamos, por ejemplo, una bota? Claro,
4: A veces encontramos una bota que tiene el cuero intacto, perfecto, y sin embargo se empieza a despegar la suela. Y dices, ¡ay, jo, qué lástima, voy a tener que quitar estas botas con lo bien que me sentaban!
6: Sí que en la bota la gente se cuida mucho en repararlas porque la bota cuesta mucho hacerla al pie. Y una vez que la tienes hecha, y
4: ahí te voy,
6: cuando más dulce la tienes, luego cuando la vamos a arreglar, porque muchas vienen por desgaste, las adecuamos a lo que va a hacer el cliente. Hay mucho tipo de suela de monte, entonces tanto para Pirineo es un tipo de suela como para aquí, para Euskadi va otra. Siempre buscamos luego ya mejorar el producto, que sea más cómodo. En montaña se utiliza mucho el poliuretano, que es que le sale hidrólisis, que duran 6-7 años, y claro, en 6-7 años es cuando tienes la bota en tu mejor punto de comodidad, y ahí sí que hay mucha demanda de reparación.
3: Tú defiendes el reparar antes que tirar. ¿Crees que hay conciencia en el cliente de, antes de desechar por desechar, el, venga, darle una nueva vida?
6: Cada vez más, no solo por el medio ambiente, que no te intentamos concienciar eso también.
3: Esa sostenibilidad, ¿no?
6: También por el bolsillo. Tú cuando tienes una bota, te vas, se te ha roto la suela entera con amortiguaciones, estamos hablando de 70 euros, irte a comprar una bota nueva de ese nivel va más allá de 200. Claro. Entonces el nivel de económico también se cuenta. Tanto lo económico como el confort, se cuentan muchas cosas. Hay mucha gente que trabaja en el monte. Esos usan botas, son muy de botas. Y a esa gente le gusta mucho reutilizarlas. Aparte, porque valen un pastizal, la empresa no le da la bota que ellos quieren, nosotros le mejoramos en prestaciones. Para gente que está de pies, igual hay botas que vienen muy bien hechas, pero no es la mejor suela de confort. Muchos las traen, también te digo, de nuevas para poner suelas. Cuando las prueban el veneno, luego ya vienen rápido.
4: El zapato ha pasado por una crisis, ¿no? Mayor parte de las personas solemos utilizar ya pues deportivas, incluso para el día a día, y muchos zapateros se llevaban las manos a la cabeza diciendo, madre, si todo el mundo deja de utilizar calzado, ¿qué va a ser de mi vida? Aquí no, aquí encontramos suelas de toda la vida, aquí encontramos calzado y horma de clásico, bien clásico.
6: Sí, tenemos de todo, ¿por qué? Porque hay gente que sigue trabajando con zapato. Lo que hacemos es que el zapato siga siendo vestido, pero cambiarle las suelas estas de cuero, que son muy duras, porque muchos llevamos durante la semana, llevamos zapatillas deportivas o lo que sea, y luego ponte un zapato para ir a una boda o lo que sea. Cuesta un montón. Bueno, el pie.
3: No aguantas, no llegas a los entrantes.
6: Al baile no llegas. Por lo menos. O sí que llegas, pero al día siguiente estás descojonado.
3: Sí.
6: Aquí, ¿qué tienes? Que le podemos poner una suela de goma confortable, amortiguada,
3: y
6: no
3: se nota, claro.
6: Sin perder la elegancia del zapato, y puedes bailar hasta que acabe el baile.
3: Onda, dice, mira qué elegante hago. Dice, pues no te estás dando cuenta cómo está por debajo, que llevo goma.
6: Baila,
3: que llevo goma, qué bueno.
4: Teniendo en cuenta que estamos en Marichu Cajoy, ¿qué nos recomiendas a nosotros dos?
6: Pues tanto Miquel y tú, como todo el mundo, debería llevar un zapato clásico, que podemos hacer la trampa y adaptarlo. Ponerle una suela bien amortiguada, para que vayas clásico, pero también vayas cómodo y al día siguiente puedas andar.
3: No te tengas que acordar de Marichu Cajoy.
6: Que se acuerda mucho. Porque cuando te bebes unos calimochos no duele nada, pero al día siguiente, cuidado.
4: Al día siguiente notas hasta dónde queda la última arruga del dedo meñique.
6: Ahí está, ya te digo.
4: ¿Algún tip más que vayas a publicar en redes sociales con motivo de esta temporada de otoño-invierno? ¿Algo que sea imprescindible para quienes utilizan calzado deportivo y que te sigan en TikTok, en Instagram o alguno de esos canales?
6: Sí, pues bueno, soy embajador de Vibran. A nivel europeo estamos tres. Y bueno, vamos a enseñar pronto una nueva suela de trail, un compuesto nuevo que ya están utilizando marcas de alto prestigio, y la vamos a tener pronto ya también para Resolar, para que todos nuestros corredores lleven la mejor suela posible.
4: Ahí está la exclusiva.
3: Hola.
4: Oscar Nieto de Rao Soler, Esker Keskogurin, estate a ti.
6: Un placer, Milla Esker, y sois majísimos. Milla Esker.
4: Muchas gracias.
6: Venga,
3: ojete.
15: Eso es, ojete. El hueco por donde pasan los cordones se llama ojete.
3: No sabría si llevarte a un botellón, ¿eh? No sabría si llevarte a Benidorm con los yayos, no sé. Es que ojete calor hablaba de ti, viejo joven.
15: Exacto, pero ya sabes que ahora soy mucho más joven que antes.
3: Ya, de todas formas no sé si vamos bien conjuntados, la verdad, pero tengo la solución.
15: Miedo me das.
3: Que no, hombre, hazme caso.
15: Siempre me das miedo, Miquel. Bueno, sí. ¿Dónde vamos a sacar ahora ropa a estas horas?
3: Pues mira, resulta que Bartus Guisarte, Fundación a la antigua Emmaus, ha lanzado por segundo año consecutivo una iniciativa que combina tradición festiva, sostenibilidad e inclusión social.
15: ¿Y esto en qué se concreta?
3: Pues en un córner.
15: ¿Una esquina?
3: Sí, pero especial. Y de moda de segunda mano, que es donde cuentan también con un taller de estilismo.
15: ¿Y qué hacen allí?
3: Pues se lo vamos a preguntar a ellos, se lo vamos a preguntar a Iván Buján, portavoz de Batús, que está aquí con nosotros. Mira,
15: adelante, Iván, ¿qué tal? No, muy buenas.
3: ¡Hala! Entra aquí en la móvil, entra el ruido del concierto. Esto es un... Bueno.
15: Guardión. Bueno, desde Batús, que queréis animar a engalanarse a las personas, pero sin perder algo muy importante, que es esa conciencia colectiva a favor de una slow fashion, ¿no? De una moda más tranquila y de segunda mano, de segunda oportunidad, que dé una oportunidad a las prendas y también a las personas.
16: Eso es, estamos aquí en celebrando Fernando Manchuca Joy aquí en Arrasate, nada, y hemos hecho en nuestra tienda que tenemos aquí en Arrasate, ese corner, esa esquina en nuestra tienda que está en Videcurteta 2, para que no lo sepa, para los que no lo sepan, y hemos generado, bueno, pues una pequeña esquina, como bien dices, de productos de segunda mano, de moda festiva, para poder celebrar o ir bien guapos y guapas aquí en Arrasate y disfrutar de Manchuca Joy.
3: Claro, esta semana habrá ido pasando un montón de gente, ¿no? ¿Cuántas personas han pasado? ¿Y qué tipo de prendas y complementos han llevado?
16: Sí, llevamos con esta exposición de productos casi más o menos en torno a 2 semanas. Estamos súper contentos porque han pasado casi 400 personas por la tienda y bueno, hemos vendido aproximadamente unos 300 y pico looks, vamos a decir. Ajá, ¿vale?
15: 300 y pico looks, sí, que se van a ver hoy.
16: Exacto.
15: En estas calles.
16: Eso es, sí, eso es.
15: Y que haya prestado precisamente otras personas que, claro, también han disfrutado de Manchuca Joy tal día como
16: en
15: hoy.
16: Otro momento, claro, uh-huh, o la boda de su primo, el comienzo de su sobrino.
15: Eso,
16: claro,
15: es importante, eso es
16: eso
15: importante,
16: es,
15: ¿no?
16: Claro, porque...
15: Claro, podemos asociar la ropa a una festividad como esta, una fiesta local, pero vosotros vais más allá. Estas fiestas donde uno tiene que ponerse un poco delante, pues yo qué sé, la entrega del diploma a la orla y estas cosas. Puedes recurrir también, ¿no? A Batus, al antiguo Emaús.
16: Sí, claro, eso es. A ver, tenemos, bueno, pues todo tipo de productos, tanto de moda de segunda mano, mobiliario, bazar, juguetes, bueno, podemos encontrar en nuestras 5 o 6 tiendas que tenemos en Guipúzcoa repartidas, todo tipo de productos, eso sí, siempre de segunda mano, de muy buena calidad y dispuestas para que tengan una segunda vida una vez más.
3: Bueno, además del córner, habéis organizado un taller de estilismo con Mayalena Uranga, lo comentábamos antes. ¿Qué han aprendido esas personas participantes?
16: Bien, pues han aprendido vestirse, en este caso, para Manchuca Joy, pero de una manera especial y sostenible.
15: A ver, ¿y esto cómo se hace?
16: Pues esto se hace muy fácil. Pues el taller concretamente fue el viernes pasado, sí, ¿vale? Vinieron como unas 10 personas aproximadamente y gracias a esta estilista, en función de su cuerpo, de su color de pelo, de su morfología, pues les ayudó cómo vestir bien de segunda mano con nuestros productos de Batus de la Fundación para lucir hoy aquí en
3: Arrasate. Totalmente personalizado. Y bueno, eso les puede valer no solo para hoy, sino para la vida general.
16: Efectivamente.
3: Qué,
16: claro,
3: es lo que te va bien, qué color te, exacto, va y qué modelos.
15: Nosotros hemos estado en ese corner y doy fe de que había hasta pajaritas en rosa, unas corbatas muy bonitas, una de topos, Miquel. Yo, la de topos verdes era también bonita para... Está muy bien Bart Simpson. Estás
3: es
15: muy elegante.
3: Que le llevo comentando toda la mañana verde, que llevo una de Bart Simpson.
16: Estáis muy, es muy elegantes hoy.
15: Tú también, ¿eh?
16: Sí, la verdad es que yo también me he cogido de la tienda unas cosas y yo me venía
3: de la tienda, esto no es tuyo, de casa,
16: es de la tienda, tal
3: pues
16: cual
3: es que perfecto, sí, es que sí, va fenomenal, madre mía.
15: Bueno, más allá del beneficio ambiental, ¿cómo contribuye la compra de ropa de segunda mano a que todo esto vaya mejor, a que este mundo que tiene tantos retos por delante, incluso ese de sostenibilidad, vaya mucho mejor?
16: Sí, bueno, pues al final nosotros como fundación ya llevamos 45 años de trayectoria generando, bueno, impulsando la transformación comunitaria mediante procesos y proyectos en red, ¿no? Al final la fundación acompaña a personas en situación o riesgo de vulnerabilidad mediante servicios sociales y diferentes formaciones para el empleo, proyectos sociolaborales y demás. Entonces, bueno, todo esto contribuye a que Batus de la Fundación, pues más allá de su red de tiendas, también colabore y funcione en todos los demás, que esta casa es tan grande, donde todo engloba y todo ayuda para que todo funcione bien.
3: Esas sinergias.
16: Exacto.
15: ¿Quieres mojar el labio, Iván?
16: Pues igual sí, ¿no? Ya que estamos...
15: La hora que es. La fiesta chiquitera, tú me dirás. Pues brindamos contigo, y también por Marichu, Iván Buján, portavoz de Batus, Esker Casco.
16: Eso es, Villa Millesker.
15: Bueno, solo mojar el labio, ¿eh? Mojar
16: sí,
15: el labio,
16: perfecto,
15: que está muy bien.
16: Eso es.
15: Pero también habrá que papear algo, Miquel.
3: Papas y patatas.
15: Luego dices que soy yo quien forza los giros de palabras en
3: sí,
15: este programa.
3: Sí, pero es que la tortilla de la esquina, bien que te ha gustado.
15: Ah, eso sí, es que es una tortilla de campeón.
3: Hombre, venga, vamos a compartir un trozo de esa tortilla con los oyentes. Pues aquí estamos, en el Bar Esquiña, y estamos con Asier Antía, que este mismo fin de semana se va a disputar el Campeonato de Tortilla de España, y hay que nos vamos para allá.
17: Pues ahí nos vamos.
3: Ahí nos vamos. Ya, ¿está todo preparado para ir para allí?
17: Está todo preparado.
3: ¿A dónde nos vamos?
17: Nos vamos a Alicante, Alicante Gastronómica, se hace ahí el Campeonato de España, vamos a competir, a ver si sacan una chapela.
3: ¿Vais a competir? ¿Por qué? Porque es que hemos ganado aquí.
17: Sí, hemos quedado subcampeones de Euskadi.
3: Ojo.
18: 1, 2, 3, 4 tortillas sobre la barra. ¿Esto qué es? ¿Los preparativos? ¿El entrenamiento previo para ese campeonato o no? ¿Es el día a día lo que hace que al final tenga los buenos resultados?
17: Es el día a día. El día a día, 10 tortillas.
18: ¿Qué variedades?
17: Pues hoy tenemos 3 normales, una de lengua de ternera curada con alegría riojana. Tenemos una tortilla que lleva una lengua curada como el jamón, por ejemplo, para que os hagáis la idea, y luego lleva una alegría riojana.
18: En el concurso de tortillas, ¿se mantiene una variedad concreta en la que todos los que compiten tienen que hacer la misma o se permiten también introducir ese tipo de tortillas un poco más sui generis?
17: No, hay dos modalidades, la modalidad de tortilla tradicional y la modalidad de con.
3: Eso ya al gusto, ¿no? Eso es tema libre, ¿no?
18: Libre o no, no sé cuántos años llevarás haciendo tortillas. ¿Has hecho cuentas?
17: Pues 20 y pico.
3: 20 y pico años haciendo tortillas.
17: Haciendo tortillas, 3 compitiendo y bueno, 3 años nos ha costado llegar aquí.
3: Es el primer año en el que nos llevamos algo.
2: Con ese subcampeonato de Euskadi comenzó una trayectoria imparable, pero yo tengo una duda porque, no sé si a ti te pasa, Mikel, cuando uno hace una ensalada, una tortilla, siempre se saca fallos, ¿no? Es decir, jo, es que a mí me gusta más la tortilla de mi ama o me gusta más el guiso que hace mi aita. ¿Te pasa lo mismo?
17: Sí, nosotros somos muy exigentes con nosotros mismos. Entonces, yo te puedo hacer un tortillón de 10 y yo pensar que es un 8. Entonces, nunca estamos conformes ni nunca estamos contentos.
3: Pero la clientela sí está conforme, ¿no?
17: Sí, sí, sí.
2: Mira, he leído que en Euskadi se elaboran más de 50.000 tortillas al día.
3: ¡Ojo!
2: 50.000, ¿eh? Y que cada cliente, claro, tiene una opinión muy concreta de la tortilla. Supongo que cuando uno va a otro local hace un poco de espionaje industrial. Es decir, esta que lleva, la cuaja más, la cuaja menos. ¿A que sí?
17: Siempre. ¿Conmigo cómo se ríe? Siempre, siempre. Uh-huh. Yo, por ejemplo, voy mucho a Vizcaya, voy al Atrio, voy al 5 Estrellas, voy a Chinchirri, son amigos y demás. Bueno, yo siempre me pruebo tortillas donde voy.
3: ¿Con cebolla o sin cebolla? Eso ya es agua pasada. Ahora está el más cuajado, menos cuajado. ¿Qué es lo ideal?
17: Lo ideal. Yo hago tortillas fluidas, poco cuajadas, pero no crudas.
2: Muy importante.
17: Súper importante.
2: Que tenga su textura, que se sepa que es una tortilla.
17: Las tortillas alcanzan,
2: claro,
17: 65 grados, 67 grados, 70 grados cuando sacamos la barra por dentro. Por lo tanto, no hay riesgo de salmonela.
2: Que es lo principal de todo esto, eso que es. Para eso se pasa por cocina, ¿no?
17: Eso es, la salmonela a partir de los 65 grados muere.
2: Pues yo creo que vas a tener muy buen pronóstico para este campeonato, porque si te das cuenta, Mikel, las tortillas tienen forma de chapela.
17: Como las chapelas que tenemos ahí.
2: Tiene la dimensión perfecta de una chapela, solo le falta la borla.
17: Bueno. Solo.
3: Y la chapela que son amarillas, sí. Chapelas del campeonato de Euskadi, amarillas, como la tortilla que eso estamos viendo aquí.
2: Así, Rantilla, esperamos que la próxima vez que volvamos por aquí tengas una chapela más del mismo color, a poder ser amarilla.
17: Y que ponga campeón.
2: Hombre, claro
3: bueno,
2: que sí.
3: Bueno, pues volveremos a la esquina, será de Antía, pero por lo pronto nos vas a poner un par de pinchitos,
2: sí,
3: para
2: llevar. Sí, por
17: favor. Claro que
2: ¿podemos
17: sí.
2: ¿Podemos llevarlos a la unidad móvil?
17: Sí. ¿De qué queréis?
2: Venga, pues yo de tortilla, con, ¿no?
3: Sí, de con, ¿no? Es que ha sido muy loco,
2: el
3: ¿eh?
2: Con. El con. El con. Muy completo.
17: Está bueno. Las con siempre están buenas.
3: Okay.
2: Es que ricas así.
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2: 6 minutos y alcanzamos la 1 de la tarde.
3: Estoy oye, ¿qué viendo cadenetas, ¿eh? Están haciendo cadenetas en el concierto.
2: Espera, que llaman a la puerta de la móvil.
3: Llama. José Mari. Que vuelve, Juan Mari.
2: Hombre, José Mari.
3: José Mari vuelve.
2: Ahorra. ¿Qué ha traído la ronda? Sube, hombre.
19: Venga.
2: Sube. Oye, ¿te gustan las rancheras? Qué ritmo de aquí, con chapela brava.
19: Y acabo de empezar, tú.
3: Acabo de empezar la mañana. Venga, para arriba.
19: Venga, te ayudo para arriba.
3: Oye, que yo sigo viendo aquí fotos en torno a las ofrendas. Las cuadrillas que siguen sacando fotos.
2: Sí.
3: Bueno, ¿cómo va? La mañana, el rato este.
19: Me he marchado un poquitín por ahí para adelante.
3: Sí.
19: Del follón este para.
2: Hombre, claro.
19: Como suele decir, para coger aire.
3: Que el día es muy largo.
19: Porque aquí, tanto esto, tanto ruido y tanto.
2: Me ha saludado mucha gente conocida.
19: Ahora me ha venido uno, un amigo, me dice: estaba bajando Salinas y te he oído en la radio.
3: Ole, muy bien.
19: Y me digo, ¿qué? ¿Aquí ha venido?
3: Muy bien.
19: Y me dice, te he oído en la radio. Digo, voy a ver dónde leches está este. Y me ha encontrado, ¿qué? Te he oído en la radio.
2: 50 años y 50 años con una corbata que guarda la esencia, porque no la has lavado ni una sola vez.
19: ¿Cómo voy a robar y tapas de cartón?
3: Hay que tocar esto, ya lo esto hay que tocar. Madre
19: bueno,
3: mía.
19: Esto
2: hay tiene que más
19: historia.
2: Pues,
19: Mari,
2: es que
19: ricasco. Pues.
3: Bueno, salga o no salga vino, nosotros hemos venido, ¿eh?
2: Arrasate, sí, señor.
3: Sí, a Mondragón.
2: De la fiesta de los chiquiteros es pura tradición.
3: Y las mejores galas salen a la calle.
2: Aunque, como nos contaban desde Batus, la moda de segunda mano triunfa.
3: Oye, ¿qué me dices de las suelas de tus zapatos?
2: Como nuevas, chico.
3: Claro, sí que no lo ha dicho Oscar Nieto, de Raúl Soler, un gran zapatero y mejor tipo.
2: Y luego los hay de carácter, ¿eh?
3: Bueno, los capaces de quemar su propia casa y poner como escudo heráldico esa proeza.
2: Cuidado con los Artazubiaga.
3: También los unicornios de Logarro, ¿eh?
2: Sí,
3: y
2: sí,
3: los
2: sí.
3: Mercader José Mario,
2: aquí
3: su
2: presente,
3: corbata,
2: hombre.
3: Memoria aquí de Pepe Chanchote, que cada vez que le pagaban un chiquito, brindaba por la Virgen. Que está ahí, que está aquí, que
2: por
3: está
2: tí,
3: aquí, ¿la ves aquí?
2: Por ti, Marichu, por ti.
3: Brindemos, vamos a brindar por ella, venga.
2: Eskerrikasko.
3: Eskerrikasko, Arrasate.
2: En esta etapa de Recalculando en Mondragón, aquí en Radio Euskadi. Urrengo arte.
3: Eskerrikasko, Marichu.
2: Eskerrikasko, Marichu.
19: Marichu.
3: Esto es.
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6: Es la 1:00 p.m.
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6: Arratsaldeon, tensión a las puertas del Congreso, donde a esta hora se debaten los decretos de vivienda presentados por el Gobierno para dar respuesta al creciente malestar en la calle por el problema de la vivienda. La ministra ha hecho una última llamada a Junts, que ha confirmado y defendido su no a esos decretos porque no cree que fueran a mejorar la situación. En la mayoría de investidura es el único que no lo ve así, aunque todos han reprochado al Gobierno sus formas o el alcance limitado de los decretos. Todos han cargado especialmente contra los convergentes. Madrid, Mikel Arregui, Arratsaldeon.
8: Arratsaldeon, sí. El gobierno carga con todo contra Junts, que hoy tumbará los dos decretos que se votan en el Congreso. La ministra de Vivienda, Isabel Rodríguez, ha sido la encargada de tomar la palabra y les ha dicho que el debate es muy simple entre estar a favor de la gente o de los fondos buitre. Una dicotomía de la que Miriam Nogueras ha querido escapar, asegurando que el gobierno está mintiendo y que su propuesta no acabará con la especulación.
9: Es la hora de la verdad. Es la hora de cumplir con la gente, es la hora de cumplir con españoles y españolas y también con catalanes y catalanas.
10: Estan fent el pitjor que pot fer un polític, que és alimentar la mentida. A nosaltres no ens fa por el xantatge ideològic dels extrems.
8: Esta mañana Miriam Nogueras ha sido la diana de todas las críticas. La izquierda en bloque le ha reprochado haber dado la espalda a los ciudadanos, aunque también ha habido críticas para el gobierno por la timidez de las propuestas para acabar con el problema de la vivienda.
6: También PP y Vox rechazan esos decretos. Con ese rechazo anunciado a ellos, el enfado es visible en la calle. Las cientos de personas que acampaban desde el sábado en Sol, en un movimiento espoleado tras el desahucio de Mari Carmen, han marchado hasta las puertas de esa cámara. Madrid, Mikel Claver, Arratsaldeon.
11: Sí, son cientos de personas las que llevan aquí concentradas más de dos horas ya de manera totalmente pacífica en las inmediaciones de un congreso blindado con más de medio millar de policías. Se han desplazado hasta aquí para meter presión a quienes en el interior van a tumbar esos dos decretos con medidas de vivienda, una postura que dicen va en contra de la mayoría social, y es por ello que desde el sindicato de inquilinas ponen ya en el horizonte la necesidad de una huelga general. Esta es precisamente una de las principales reivindicaciones que estamos escuchando hoy aquí, y con un posible adelanto electoral sobrevolando el ambiente, desde el sindicato se preguntan dónde está el gobierno progresista. Alicia del Río es su portavoz.
12: Si el Parlamento no era capaz de sacar adelante las medidas del decreto Mari Carmen, este gobierno ya no tenía ningún sentido.
11: Por el momento la concentración sigue adelante, van a estar aquí hasta que se voten los decretos. Todo el mundo pendiente de cómo se desarrolla ese debate y esa votación.
6: La posibilidad de que esta derrota parlamentaria desequilibre del todo un gobierno que lleva meses en la cuerda floja cobra también fuerza esta mañana. Algunos medios apuntan incluso una fecha para el adelanto electoral, el 29 de noviembre. Pedro Sánchez ha estado reuniéndose con sus ministros esta mañana. Parece que el llamamiento es a la calma, a la espera de lo que pase hoy en el Congreso y en la calle. Novedades sobre la muerte este pasado lunes en Hondarribia de Baba Carvele, el hombre de 46 años que falleció por los disparos de un policía local cuando presuntamente intentaba apuñalar a un agente de la Ertzaintza el pasado lunes en Hondarribia. Según el informe remitido por el Ayuntamiento a la Comisión de Control y Transparencia de la Policía que lo investiga, este hombre intentó apuñalar a la Ertzaintza hasta en dos ocasiones y con anterioridad había agredido a otro agente llegando a romperle el escudo de protección. David Beramendi.
7: Sí, antes de ser abatido por un policía municipal de Hondarribia, Babacar intentó apuñalar hasta en dos ocasiones a un agente de la Ertzaintza. En una de ellas no lo consiguió por escasos centímetros. Y como decías, no solo eso, también agredió con su cuchillo a otro agente más, en este caso rompiéndole el escudo que portaba. Son los nuevos datos que aporta el Ayuntamiento de Hondarribia en el escrito que ha remitido a la Comisión de Control y Transparencia de la Policía. Se trata de una comisión compuesta por profesionales independientes, expertos en derecho, seguridad y sociología, que suelen evaluar las actuaciones policiales. En este caso, también lo van a hacer en paralelo a la investigación que lleva a cabo la propia Ertzaintza.
6: Las fuertes lluvias siguen golpeando el este y sureste de la península. A esta hora se mantienen los avisos rojos en el sur de Tarragona y el litoral de Castellón. En algunos puntos de Cataluña se han registrado más de 160 litros por metro cuadrado en apenas 6 horas esta pasada noche y las previsiones apuntan a que la inestabilidad en esta zona continuará durante el fin de semana. Nada que ver aquí, donde empezamos a ver la lluvia estos días tras un mes de septiembre extremadamente seco. Así lo ha calificado Euskalmet. Ha sido el más seco en Euskadi en lo que vamos de siglo. En la mayor parte del territorio ha llovido menos de la mitad de lo esperable en esta época del año. Septiembre ha registrado la misma cantidad de lluvia que el resto de los meses del verano. Y esa escasez, ¿cómo deja las reservas de agua, Natalia Serrano?
13: Pues por debajo, un 5% por debajo de lo habitual en estas fechas. ¿Qué significa ese umbral? Nos responden desde Ura, el director de Planificación Hidrográfica, José Mari Sáez de Galdeano.
14: Eso no significa en absoluto que sea una situación preocupante, ni que ponga en cuestión la garantía de abastecimiento, ni nada por el estilo.
13: Y apuntan los problemas que se hayan podido registrar en algunas localidades para el abastecimiento doméstico. No es por falta de reservas, sino porque no están conectados al suministro de una resolvente. Aún así, la sequía sigue pasando factura al campo y ganado. Desde Ura, una previsión.
14: Ha decidido a llover. En cualquier caso, estas son las fechas en las que suele empezar a llover y suele empezar a recuperarse y a crecer, y a veces hasta demasiado, algunos embalses.
13: Así, la semana que viene se prevén lluvias.
6: Y el Museo de Bellas Artes de Bilbao está a punto de culminar 4 años de trabajo de reestructuración y ampliación. El lunes será la inauguración oficial, pero hoy ya hemos podido ver el nuevo espacio expositivo, la Galería Superior, que suma 6.000 metros cuadrados. Unas 1.000 obras se expondrán en su estreno en la unión de los 3 edificios. Destaca el nuevo atrio con la escultura de Francisco Durrio, que realizó en homenaje a Juan Crisóstomo de Arriaga. Grisal de Andabaso.
15: 13, quédate con este número porque, contradiciendo al artista Jorge Oteiza, el museo tendrá 13 espacios inspirados en el nombre que Oteiza diera a un famoso movimiento cultural, Estok Amairu, que para el siglo XXI deberíamos redenominar como Badón Badok Amairu. Hoy hemos visitado lo que será la unión de estos 3 edificios, 3 tiempos y de todas las colecciones que tendrán más espacio en este museo público, que debe el casi 70% del patrimonio a donaciones diversas. El director del museo, Miguel Zugaza, ha resaltado el trabajo arquitectónico de Norman Foster y de Luis María Uriarte en esta presentación de hoy.
16: Norman Foster hizo una obra fundamental suburbana en el subsuelo, ¿no?, que fue el metro de Bilbao, y que todos sabemos lo importante que ha sido para la movilidad de la ciudad, ¿no? Y yo creo que ahora nos ofrece una nueva capa, una capa que está mirando al cielo de Bilbao.
6: El lunes estaremos en esa inauguración. Titulares también del deporte, César Pérez Gazolaza, Arratsaldeon.
17: Arratsaldeon, María, hasta ahora estamos pendientes del sorteo de la Europa Cup en Nyon, en la sede de la UEFA, en Suiza, en el bombo. la Real Sociedad femenina, que va a conocer en unos minutos su rival en octavos de final de la segunda competición continental. Las chiurdines son cabeza de serie, con lo que van a poder evitar en esta ronda a algunos de los equipos más potentes de la competición. Y hoy tenemos derbi en Anoeta, en Donostia, Real Sociedad Athletic, en décima edición de la Euskal Herria Chapela, desde las 7 de esta tarde. Cita para los jugadores menos habituales, tanto del equipo de Matarazzo como del conjunto que dirige Edin Terzic. En baloncesto, a las 8:30, en el Buesa, en Vitoria-Gasteiz, partido de Euroliga para Baskonia, tercera jornada, donde Galvite reciben al Armani Milán. Y en Iruña se disputan hoy, esta noche, las dos semifinales del Masters CaixaBank de pelota, en el Navarra Arena, Artola Rezusta contra el Ordi Mariz Currena. De otro encuentro, Ezcurdia Albizu frente a Zabala e Izueta.
6: En cuanto al tiempo, en las próximas horas seguiremos con ambiente nuboso. Puede llover puntualmente, aunque no se esperan grandes precipitaciones. Ya suben ligeramente las temperaturas y las máximas rondarán los 25 grados. Tenemos a esta hora 21 en Bilbao, 20 grados en Donostia y en Bayona, 18 en Pamplona y en Vitoria-Gasteiz. Gracias por elegir un día más Radio Euskadi y Radio Vitoria para informarse. José Ignacio Revuelta y Jorge Ibáñez están en la dirección técnica. Ane Azúa en la coordinación.
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6: Volvemos al Congreso, donde en cuestión de una hora se espera la votación de los reales decretos presentados por el Gobierno al calor de las protestas en la calle por la situación de la vivienda. Con todo prácticamente perdido, tras el no de Junts, la ministra ha hecho una defensa de su propuesta y un último ofrecimiento a los convergentes de tramitar un proyecto de ley con sus aportaciones, aunque defiende que el 90% ya están incorporadas en los textos ahora presentados. El debate se ha centrado prácticamente en pedirles ese cambio de postura. Madrid, Mikel Arregui, arratsaldeón.
8: Caixo, arratsaldeón. Sí, Isabel Rodríguez ha remetido con vehemencia contra Junts, a quien le ha recordado que el 90% de las medidas que han planteado durante la negociación han sido incluidas en el decreto que el Gobierno ha traído hoy al Congreso. La ministra de Vivienda les ha recordado que lo que está en juego es tan simple como la dicotomía entre la gente y los fondos buitre.
9: Es la hora de la verdad, es la hora de cumplir con la gente, es la hora de cumplir con españoles y españolas y también con catalanes y catalanas. Hoy tenemos la oportunidad de poner pie en pared a la especulación. A la especulación que nos roba nuestras vidas, a la especulación que roba nuestras ciudades.
8: Minutos después le respondía a Miriam Nogueras, que acusaba al Gobierno de mentir. En su opinión, estos decretos no solucionarán nada. Los fondos buitres seguirán comprando pisos, desahuciando. Y se ha preguntado qué ha hecho hasta ahora el Gobierno para acabar con esta situación.
19: Vostès, PSOE, Sumar, Podemos, governen des de fa 8 anys, amb una majoria suficient per haver començat a revertir el problema. I no només no l'han solucionat, sinó que cada any...
8: Miriam Nogueras ha traído al Pleno una propuesta de decreto que el Gobierno ha rechazado estudiar. El choque de trenes está pues servido dentro de una hora y media más o menos y en uno los diputados votarán y los decretos decaerán, dejando la propia legislatura en una situación muy incierta.
6: Conocida la negativa del PP y Vox a prácticamente cualquier iniciativa del Gobierno, Junts es el único partido de la mayoría de investidura que no va a apoyar al menos uno de esos dos decretos. Es el único que no ven ellos ni un avance para solucionar el problema de la vivienda. A ellos se han dirigido la mayor parte de los reproches en este debate, pero el Gobierno tampoco se ha librado. Incluso quienes van a apoyar estas medidas le han echado en cara su tardanza en presentarlas, su forma de negociar o el alcance limitado de estos reales decretos. Miquel.
8: Así es, los grupos vascos en el Congreso, por ejemplo, votarán a favor, al menos del decreto que traía el grueso de las medidas, pero los dos, tanto el PNV como Euskal Herria Bildu, han sido críticos con cómo ha afrontado el Gobierno la crisis de la vivienda. Óscar Matute, que decía estar enfadado por el portazo de la derecha a las medidas, también afirmaba que estas no han sido lo suficientemente ambiciosas.
20: Estos decretos, estas medidas, no son todo lo que queríamos, claro que no, pero creemos que hace falta más, mucho más, para realmente enfrentar la emergencia habitacional y asegurar el derecho a una vivienda digna para todas las personas como derecho básico.
8: Y al igual que EH Bildu, el PNV también era crítico. Maribel Vaquero decía que la vía del decreto no es la mejor para encarar un problema que en ningún caso, cree la portavoz Yeltzale, se iba a solucionar con los decretos que hoy se tumbarán.
21: Y ahora estamos ante un decreto ley en un contexto social y político que nos obliga a posicionarnos a mano alzada, por lo visto. Con muchas dudas, ministra, se lo tengo que reconocer y usted lo sabe. Porque de haberse aprobado hubieran sido necesarias más medidas.
8: Pero a pesar de estas críticas al Gobierno, como decíamos, la diana de todos los ataques ha sido hoy la portavoz de Junts, Miriam Nogueras. Como era de esperar, el que más se ha ensañado con ella ha sido Gabriel Rufián, que ha invitado a los diputados que tumbarán los decretos a que salgan a la calle.
22: Salgan a la calle a descojonarse de esto, ¿eh?
0: salgan a la calle. Si son valientes, salgan a la calle. Salgan a la calle. Pero sin escolta, ¿eh? Sin escolta, ¿eh? Sin Audi, ¿eh? Sin Audi. Que alguno tiene un Audi de la hostia fuera siempre esperando, ¿eh?
8: Bueno, esto es lo que decía el portavoz de Esquerra Republicana. Ha terminado el debate sobre el primero de los decretos, comienza el segundo e interviene en estos momentos el ministro de Derechos Sociales, Pablo Agustín Duy.
1: En este país el 20% de la población vive de alquiler. Hay un 5% de hogares que perciben rentas en concepto de ingresos por alquiler. Ustedes hablan de los pequeños propietarios, pero en los últimos 14 años el número de familias españolas que poseen un inmueble ha caído un 14%. Los grandes tenedores han cuadruplicado su patrimonio inmobiliario en estos años. Hoy el 61%...
6: Comienza el argumentario de ese segundo decreto presentado sobre todo con las iniciativas de Sumar, el que menos visos tenía desde un inicio en salir adelante. El movimiento social surgido tras el desahucio de Mari Carmen y que ha sacado a la calle el enfado por el problema de la vivienda se deja sentir de hoy también cerca de la Cámara. El sindicato de inquilinas había pedido expresamente el apoyo a estas medidas y las cientos de personas que acampaban desde el sábado en Sol han marchado hasta las puertas del Congreso para seguir ejerciendo presión. Apuestan ya por convocar una huelga general por el derecho a la vivienda, Miquel Claver.
22: Sí, son cientos de personas que llevan ya más de dos horas concentradas en las inmediaciones de un congreso blindado, con más de medio millar de policías. Se han desplazado hasta aquí desde la acampada de la Puerta del Sol para meter presión a quienes en el interior van a tumbar esos dos decretos con medidas de vivienda. Unos votos que dicen aquí no son tan solo en contra de los decretos, sino que son contra la voluntad de la mayoría social. Es por eso que desde el sindicato de inquilinas apuestan por seguir con las movilizaciones. Alicia del Río es su portavoz.
23: No queda otra que seguir organizando este descontento y llevándolo adelante para traducirlo en mejoras legislativas reales. No vamos a parar hasta conseguir el derecho a la vivienda en este país y solo hay un camino por delante, la huelga general.
22: Desde el sindicato quieren avanzar hacia una huelga de alquileres y una huelga general. Ese grito a favor de la huelga general es uno de los que más estamos escuchando hoy aquí, junto con el de vergüenza. Vergüenza que nos dicen deberían sentir quienes van a votar contra los decretos, a quienes piden que escuchen la voz de la calle.
24: El Partido Socialista viene en el poder 8 años y se le ha olvidado que es socialista y que es obrero. Un parche rápido porque se les está descontrolando todo esto.
25: Todo lo que están legislando es para que la clase obrera viva cada vez peor.
26: Que escuchen al pueblo, que está en la calle y les está pidiendo las cosas muy claras.
27: Que se han olvidado que están representando a alguien.
22: Con el adelanto electoral sobrevolando el ambiente, aquí señalan al gobierno progresista como uno de los principales responsables. Desde el sindicato de inquilinas dicen que un gobierno que no es capaz de sacar adelante unas medidas que califican de mínimas es un gobierno que no tiene sentido. Por el momento, la concentración sigue adelante, van a seguir aquí hasta que se voten esos dos decretos.
6: A la acampada que en la Puerta del Sol ha hecho ya 6 noches, se le han ido sumando a lo largo de esta semana otras 9 acampadas por la vivienda. Aquí en casa tenemos desde el lunes la de la Plaza Arriaga en Bilbao. Hoy han dado una rueda de prensa para mostrar su enfado por unos decretos que les parecen insuficientes y que, como estamos viendo, ni siquiera van a salir adelante. Las personas acampadas en Bilbao llaman a participar en manifestaciones que los sindicatos de vivienda han convocado para este fin de semana en nuestro país. Xavier Madariaga.
28: Bilbao fue una de las primeras en sumarse al movimiento acampada. Arrancaron con 10 tiendas de campaña. Hoy en la Plaza de la Arriaga hemos contado 35. A la vista de los acontecimientos en el Congreso de los Diputados, han convocado a los medios para mostrar su hartazgo.
29: Estamos enfadadas, estamos agotadas, es que no nos dejan vivir. No se van a aprobar por la negativa de la derecha española, de la derecha catalana y de la derecha vasca. Así que lo que a nosotras respecta, lo que hay que hacer es presionar desde abajo con la movilización social.
28: Llaman a la ciudadanía a participar en las manifestaciones convocadas por Echevisita, Sindicatúa hoy y Lab el fin de semana. Y dicen que hasta que la vivienda no deje de ser negocio, la plaza sigue siendo suya.
29: Y si no tenemos esto, la acampada continúa y llamamos a todo el mundo a que se sume.
28: Al ayuntamiento no le consta que los acampados en el Arriaga hayan pedido permisos. Como Bilbao, Santander, Barcelona y Sevilla también arrancaron sus acampadas protesta el lunes. La de Cataluña es la que más ha crecido en las últimas horas. Mientras en Cantabria, la policía local ha puesto multas de 100 euros a los jóvenes.
30: Una tienda de campaña en mitad de la calle, hay que tener permiso para tenerla. Y esa es la normativa de ocupación de vía pública.
28: Desde el miércoles hay tiendas en la Plaza del Obradoiro en Santiago, también en la Plaza del Ayuntamiento de Murcia y en las islas Tenerife y Palma cuentan con sus acampadas. La última en levantarse está en Zaragoza, donde desde anoche cuentan con 60 tiendas en pleno centro de la ciudad.
6: Tenemos también una primera valoración del Gobierno Vasco de lo que estamos viendo hoy en el Congreso. Nos llega desde Galicia, donde el Lehendakari participa en el Foro La Toja, es, ha dicho, una de
28: la ciudad.
6: Tenemos también una primera valoración del Gobierno Vasco de lo que estamos viendo hoy en el Congreso. Nos llega desde Galicia, donde el Lehendakari participa en el Foro La Toja. Es, ha dicho, una desgracia.

0: Desde esa votación que será mano alzada en el Congreso y de las consecuencias del más que posible rechazo de las dos iniciativas, porque además de la no aplicación de esas medidas que se habían anunciado, esta derrota parlamentaria pone al Gobierno ante su enésimo abismo y puede dar la puntilla a la legislatura. Ya hay voces dentro y fuera del PSOE, incluso del Gobierno, que hablan de un posible adelanto electoral, Irache Ruiz.
1: Sí, las prisas de la política, querer aprobar dos ambiciosos decretos en una semana sin los apoyos suficientes dejarían al Gobierno Sánchez en una situación crítica. Crítica porque se constatará la fractura con los exaliados de Junts y porque quedará en evidencia su minoría. Sin embargo, el presidente español podría ver una buena oportunidad en la convocatoria ahora de elecciones porque capitalizaría el malestar en las calles. Sería un adelanto táctico. El primer domingo disponible para esos hipotéticos comicios sería el 29 de noviembre. Junts dinamita la legislatura entendiendo que su oposición a las medidas antidesahucios no les pasará factura ante su electorado. El contexto de los de Puigdemont es complejo. Tienen en la actualidad 7 diputados en Madrid, una representación que difícilmente obtendrán si no consiguen desactivar cuanto antes a su rival desde la derecha, extrema derecha, en este caso de Alianza Catalana. De momento, Pedro Sánchez se reúne hasta ahora con los ministros de Sumar en el Congreso, aseguran fuentes de la Moncloa que les están pidiendo calma, pero los socios de los de Sumar se mueven y ya han convocado para este domingo a Izquierda Unida, Más Madrid y los Comunes para tratar de acelerar la elección de un candidato o candidata para esas generales. Más a la izquierda, Podemos advierte de que la gente quiere soluciones en vivienda y no elecciones, y en el mismo sentido, Rufián le pide a Sánchez cabeza fría porque entiende que no tiene nada a su izquierda para poder sumar.
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0: Novedades sobre la muerte este pasado lunes en Hondarribia de Baba Carbele, el senegalés de 46 años fallecido por disparos de un policía local cuando presuntamente intentaba apuñalar a un agente de la Ertzaintza. Según el informe remitido por el Ayuntamiento de Hondarribia a la Comisión de Control y Transparencia de la Policía, que lo está investigando, este hombre intentó apuñalar a la Ertzaintza en dos ocasiones, y no solo eso, con anterioridad también había agredido a otro agente rompiéndole el escudo de protección. David Beramendi.
3: Sí, según la comunicación remitida por el Ayuntamiento de Hondarribia, el primer aviso se recibió a las 7 y 13 minutos de la tarde del lunes. Fueron varias llamadas, todas coincidían. Un hombre estaba en la calle San Pedro esgrimiendo un cuchillo. Varios agentes de la Ertzaintza y Guardia Municipal se personaron en el lugar e intentaron tranquilizar sin éxito a este hombre. Le conocían, era Babacar, un senegalés de 46 años. Mientras apartaban a los viandantes, le persiguieron y fue en la calle Sargui, cuando Babacar se giró hacia los agentes, levantó el cuchillo de forma amenazante y se abalanzó contra una ertzaina. Cayó al suelo sin alcanzarla por escasos centímetros. Tras levantarse, volvió a enfrentarse a los agentes, golpeó a uno de ellos, rompiéndole el escudo que portaba, y luego empezó a correr tras la gente de la Ertzaintza. Con el cuchillo en la mano, intentó por segunda vez apuñalarla. Y fue entonces cuando el policía municipal efectuó varios disparos. Babacar cayó al suelo y falleció, a pesar de las maniobras de reanimación.
0: Ha subido el paro en Euskadi en este mes de septiembre y más de 2.000 personas más desempleadas respecto a agosto, pero también ha crecido, como viene siendo habitual en los meses de septiembre, la contratación, la afiliación a la Seguridad Social. Euskadi ganó 10.000 trabajadores y se han firmado más de 8.000 contratos nuevos, Isaro.
4: Sí, el mes de septiembre terminó con más de 2.300 personas más desempleadas respecto a agosto. Así pues, los demandantes de trabajo son ahora más de 109.000. Interanualmente también crece el dato. El paro aumenta un 2,1%. Sin embargo, y tras la pérdida de cotizantes de agosto, en septiembre Euskadi ganó más de 10.000 trabajadores. Aumentan los cotizantes, en parte por el tirón del empleo extranjero, derivado del proceso de regularización extraordinario y, como viene siendo habitual, por el comienzo del curso escolar. Es el mejor dato en afiliación en un mes de septiembre en 19 años. Sara Buesa es viceconsejera de Empleo.
5: Se trata del mayor incremento para un mes de septiembre desde el año 2007. Este buen comportamiento de la afiliación convive con un incremento del paro registrado. El análisis de la combinación de estos datos confirma que estamos ante un mercado laboral vasco con capacidad para generar empleo y oportunidades, en un mes marcado también por un importante crecimiento de la contratación.
4: Y es que lo que respecta a la contratación, en septiembre se han firmado 87.000 nuevos contratos, de los cuales 2 de cada 10 han sido de carácter indefinido. Las contrataciones han crecido un 10,3% respecto a septiembre del año pasado.
0: Y la patronal guipuzcoana ADEGI ha presentado también hoy su informe de coyuntura económica, y aunque la situación del territorio dicen que es buena, su empresariado presenta un pesimismo que se acerca a cifras pospandemia, sobre todo entre las del sector industrial, y es que para 1 de cada 3 empresas la industria está en recesión. Uno de los peores resultados desde 2021, Anegoñi.
6: Casi el 50% de las empresas del sector industrial declara tener una cartera de pedidos débil, el peor dato desde enero.

0: de 2021. Además, el 27% de estas empresas cree que su nivel de empleo es excesivo. Entre las preocupaciones de las empresas del territorio destacan los elevados costes energéticos y laborales. Isabel Busto, presidenta de Adegi.
1: Los costes laborales y los incrementos salariales por un lado y el absentismo laboral por otro, le sigue el encarecimiento y abastecimiento de materias primas y energía, y crece también de forma significativa la dificultad para contratar personal cualificado.
0: Adegi cree que existe una brecha entre una industria debilitada y un sector servicios que sostiene el crecimiento y pide que se tomen medidas para revertir la situación ahora que los datos de la economía de Guipúzcoa son positivos. Entre las medidas planteadas destaca la inversión tecnológica aplicada a la industria, instrumentos que ayuden a las pymes a crecer y una apuesta firme por el talento. Adegi denuncia además la alta tasa de absentismo laboral, que se ha duplicado desde 2015.
2: El Departamento de Vivienda del Gobierno Vasco continúa su viaje en Viena para conocer su sistema de protección de vivienda. Allí ha informado el consejero de que se redactará ya el primer plan territorial sectorial de vivienda para Euskadi. Se dispone de un suelo de más de 160 para construir más de 160.000 viviendas que no acaba de desarrollarse. El consejero de Vivienda asegura que el PTS no corregirá 40 años de política de vivienda, pero ayudará a seguir creciendo y espera aprobarlo en 2030. Iñaki Odriozola, Arratsaldeon.
3: Arratsaldeon, Denis Itxaso asegura que en Euskadi hay suelo y dinero, pero hace falta planificación. Planificación que Viena lleva haciendo durante más de 100 años y que el consejero de Vivienda quiere implementarlo en Euskadi con el Plan Territorial Sectorial de Vivienda.
4: Un plan territorial de vivienda que permite situar en el mapa, dar dimensión territorial a la construcción de la vivienda más allá de los planes de cada municipio. Necesitamos aportar un criterio territorial sobre ese salto de escala que quiere dar Euskadi en materia de vivienda. Decir dónde, decir en qué orden, decir cuántas.
3: El objetivo es llegar en 10 años a que el 5% de las viviendas de alquiler sean asequibles y que el 12% de las viviendas sean protegidas de manera permanente. Para ello, el consejero de Vivienda, Denis Itxaso, cree que será imprescindible la colaboración de los ayuntamientos.
4: Tenemos que poner las viviendas en el territorio, tienen que aterrizar al territorio y tenemos que decir, y tenemos que retratarnos y tenemos que saber afrontar las contradicciones que supone el hecho de que, si queremos hacer tantas viviendas, deben aparecer en un mapa.
3: El consejero presentará su propuesta en comisión del Parlamento Vasco en noviembre y espera aprobarlo el 2030.
2: En esta coyuntura hoy también tenemos datos del programa Gazteaval del Gobierno Vasco, que cumple su primer año con 474 jóvenes que ya han podido comprar su primera vivienda con esta ayuda. El balance de estos 12 primeros meses es positivo. Naroa Torralba.
5: ¿Cómo funciona Gazteaval? Muchos jóvenes pueden pagar las mensualidades de una hipoteca, pero no tienen ahorrada la entrada, cerca de 46.000 euros para un piso de 230.000 euros, por ejemplo. Gazteaval cubre ese hueco. El gobierno vasco hace de avalista y los menores de 40 años pueden financiar hasta el 100% de la vivienda siempre que demuestren capacidad de pago. Noel Danyu, consejero de Hacienda.
6: Pasa los filtros de las entidades financieras, la capacidad de pago, o sea, en cuanto a riesgos, no son hipotecas que tengan más riesgos, han pasado algunos filtros de las entidades financieras, quiero decir que no hay ni más morosidad, ni se está asumiendo más riesgo porque haya un aval del gobierno vasco.
5: Con 10,8 millones de avales, el gobierno vasco ha movilizado casi 83 millones en hipotecas de la mano de 5 bancos. Y el programa va a más. En febrero había 61 hipotecas firmadas y 7 meses después se han multiplicado por 8.
6: La hipoteca media que se ha hecho, si dividimos los 83 millones de euros de formalización que se ha hecho entre los 474, en este caso salen 174.000 y pico.
5: El gobierno vasco, la vivienda es el gran reto de la juventud y Gazteaval es una pieza más de su estrategia de emancipación. Seguirán evaluándolo para que llegue a más jóvenes.
2: 1:27 de la tarde, la plaza de Ortizia, donde Joyes fue asesinada por ETA hace 40 años, acoge desde hoy una exposición organizada por Gogora con la colaboración del ayuntamiento y todos sus grupos políticos. Iñaki Larrañaga.
7: Sí, en 4 paneles dobles instalados en la plaza Aita Barandiaran se exponen imágenes de Joyes, de las movilizaciones en repulsa del asesinato y una serie de escritos que incluyen el diario de la exmilitante de ETA en las que expresaba su hartazgo con la organización y angustia por las mentiras que unos y otros vertían contra ella. María José San José, consejera de Justicia y Derechos Humanos.
8: Esta exposición pretende hablar del derecho a la disidencia. Esta exposición también habla de un pueblo cansado, de la sinrazón y de la violencia. Habla del momento en el que el valor y el hartazgo de una parte de la sociedad logró superar al miedo. Hoy sabemos que quienes planificaron, ejecutaron y aplaudieron aquel asesinato hurtaron a Joyes la posibilidad de realizar hace 40 años el mismo camino que muchos de ellos están transitando ahora.
7: El alcalde de Ordizia, de EH Bildu, agradecía a Gogora su aportación dentro de un proceso de todos los grupos municipales y en el que también han estrechado lazos con la familia de Yoyes. Adurre Cenarro.
9: Gogorak erakusketa honekin urrats bat gehiago ematen lagundu digulako eta sufritu duten pertsona guztiei eta euren senideei eta gertatutakotik ikasi eta etorkizuna bakean eraikitzeko eskubidea duten belaunaldi berriei ere zor diegulako.
7: Hasta el 16 de octubre se podrá ver esta exposición en Ordizia.
2: Y algunos puntos del este y sureste de la península siguen pendientes de la evolución de las lluvias y las tormentas. AEMET ha retirado ya el aviso rojo por lluvias en Tarragona y Castellón, aunque se mantiene el nivel naranja en la región de Murcia, zonas de Andalucía Oriental, Ibiza y Formentera. En algunos puntos de Cataluña, EMET ha registrado más de 160 litros por metro cuadrado en apenas 6 horas esta pasada noche y las previsiones apuntan a que esa inestabilidad seguirá el fin de semana. Inara Ruiz.
5: Sí, la tormenta ha permanecido prácticamente estacionaria sobre el delta del Ebro. En algunos puntos del sur de Tarragona se han superado los 200 litros por metro cuadrado. La situación ha sido especialmente complicada en el Baix Ebre y el Montsià, donde Protección Civil ha pedido a la población que permanezca confinada ante el riesgo de inundaciones. El presidente de la Generalitat, Salvador Illa, ha pedido prudencia a la ciudadanía.
10: Fer una crida a la prudència, especialment als ciutadans i ciutadanes de Catalunya de les comarques del Montsià i del Baix Ebre, que estan confinats. Demano a tots ells que segueixin les indicacions dels responsables de protecció.
5: Ha habido carreteras inundadas, ciudadanos desalojados de sus casas en Tortosa, suspensión de clases e incidencias eléctricas con unos 2.500 abonados sin luz. Los bomberos han recibido más de 200 avisos y han rescatado a 18 personas de sus vehículos en Tarragona. En la Comunidad Valenciana el avance provisional es menos grave de lo previsto. El conseller de Emergencias, Juan Carlos Valderrama, asegura que las lluvias más intensas han descargado sobre el mar.
2: 1:30 de la tarde, seguimos en Crónica de Euskadi. 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Olatz Príncipe, arratsaldeon.
11: Arratsaldeon. Durante la tarde se formarán nubes de evolución y se pueden producir algunos chubascos aislados. Serán más probables en el sur y en Navarra y pueden ir acompañados de tormenta. El ambiente será más templado y las máximas se moverán entre los 23 y los 25 grados. Y de cara al fin de semana el ambiente será revuelto y templado. El sábado y el domingo la situación será bastante similar. La nubosidad será variable, se abrirán algunos claros, pero en muchos momentos el cielo se cubre y se producirán algunos chubascos que pueden llegar a cualquier lugar. Serán más probables por las tardes y no se descarta que sean localmente tormentosos y fuertes. Por las mañanas el viento tendrá un toque del sur, sobre todo el sábado, pero por las tardes soplará viento del norte y aportará humedad. En cuanto a las temperaturas, el ambiente será templado y las máximas en general se acercarán a los 25 grados tanto el sábado como el domingo. Por lo tanto, las temperaturas serán similares a las de hoy y el ambiente revuelto con chubascos, sobre todo por las tardes, y entonces pueden ser localmente tormentosos e intensos.
2: Y a partir de las 2:15, quiero ir al día, deportes en Radio Euskadi. Vamos ya con un avance de esos contenidos con César Pérez Gazola. Arratsaldeon de nuevo, César.
12: Gracias, don María. La Real Sociedad Femenina ya conoce su rival en octavos de final de la Europa Cup. Será el Fenerbahçe de Estambul. Las campeonas de la última liga turca, el sorteo que ha tenido lugar hace unos minutos en Lyon, en la sede de la UEFA. Las Shurdin han sido cabezas de serie, con lo que han podido evitar en esta ronda algunos de los equipos más potentes de la competición, por ejemplo, las alemanas del Wolfsburgo o el Eintracht de Frankfurt. La ida en Zubieta en casa y la vuelta fuera en Estambul, en el campo del Fenerbahçe. Si pasan a cuartos, su rival será el PSV neerlandés o el Eintracht de Frankfurt. Rival, por tanto, de octavo de final para la Real en la Europa Cup, el Fenerbahçe de Turquía. Y hoy tenemos derbi en Anoeta, Real Sociedad Athletic, décima edición de la Euskal Herria Chapela desde las 7 de esta tarde. Una competición que reúne a los dos equipos vascos que más puntos sacaron la temporada pasada en los derbis, sin los 9 internacionales en la Real y sin los 5 en el Athletic. Tampoco estará Nico Williams, que se lesionó jugando con España este martes, sufre una lesión muscular en la pierna izquierda. En principio estará fuera del equipo de Edin Terzic en los próximos encuentros. En el conjunto rojiblanco hoy van a reaparecer Dani Vivian, Gorka Guruceta y también Peyo Canales, que ha entrado en una convocatoria de 22 futbolistas que ha hecho pública esta mañana el técnico alemán del equipo rojiblanco. En la Real no estará tampoco hoy Igor Zubeldia, el de Azcoitia, lesionado. Kike Zurutuza, organizador del torneo de la Euskal Herria Chapela.
13: Dato horiek berak adierazten dute txapelketa honen garapena eta norabidea. Baina garapena baldin badare utzuneak aipatzea importantea da. 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Egindako bidea hor dago, baina egiteko hau indik urrunako dago.
12: hoy en el Estadio Noeta, Real Sociedad Athletic, a las 7. En baloncesto, a las 8 y media, en el Buesa, en Vitoria-Gasteiz, se partió Euroliga de baloncesto para Baskonia, tercera jornada. Los de Galviati reciben al Armani Milán. Es el segundo encuentro de una semana muy exigente, con tres partidos para los vasconistas. Van a buscar a los gasteiztarras el primer triunfo en la Euroliga de la temporada, después de caer en los dos primeros partidos y además recibiendo más de 100 puntos en cada uno de ellos ante Olympiacos y ante el Valencia. Podría debutar hoy, el último en llegar, el pívot brasileño Marcio Santos, el último fichaje. Tadase de Kersis, capitán de Cosnes Baskonia.
14: Ahora ya mucho tiempo no tenemos para trabajar, para entrenar, o sea, es todo jugar los partidos e intentar ir ajustando en este poco tiempo que tenemos.
12: Hoy 8:30, en el Buesa, en Vitoria, Baskonia, Armani Milán. En Iruña esta noche se disputan las dos semifinales del torneo Masters CaixaBank de pelota en el Navarra Arena, un campeonato en el que el gran dominador es Jomar Izcurrena, el zaguero de Berriozar, que tiene tres títulos, dos con Joseba Ezcurdia, y el año pasado lograba la victoria en el Masters con Javi Zabala. Este año Mariz Currena hace pareja con Aitor Elordi. Se miden a Iñaki Artola y a Beñat Rezusta. Mariz Currena.
15: Me ha pillado siempre en buen momento, también con mucha ayuda de los compañeros que he tenido hasta ahora, contento de los logros que he podido conseguir en el Masters. Este año pues intentaremos llegar a esa final otra vez, como he comentado con Aitor, después de hacer un campeonato, una liguilla muy buena, queremos más todavía y iremos a por esa final.
12: La otra semi va a enfrentar esta noche a Joseba Ezcurdia, que tiene en su palmarés en dos Masters. El de Arbizu tiene como zaguero a Yonander Albizu, él es el dúo más veterano del campeonato, ante Javi Zabala y más Erizueta. El año pasado Zabala ganaba el Masters con Marizcu, este año su zaguero es el joven tolosarra más Erizueta, Javi Zabala.
16: Cuento con Marcel, que creo que está siendo un factor muy decisorio en este campeonato. Está todos los partidos jugando a nivel increíble y bueno, intentaremos aprovechar una vez más. Un frontón además que para sus características de juego viene muy bien. A ver si hacemos lo que hemos hecho durante todo el campeonato, que creo que si lo hacemos tenemos bastantes opciones de meternos.
12: Artola Rezusta contra Elordi y Mariz Currena. Ezcurdia Albizu contra Zabala y Zueta. Semifinales esta noche del Masters de CaixaBank. Por cierto, que Baico ha hecho oficial hace unos minutos los pelotaris que van a participar en el 4 y medio, el primer campeonato de la temporada, y que empieza ya dentro de una semana. En Serie A van a estar Iñaki Artola, Eric Jaca, Iker Larrazábal, Unilaso, campeón hace dos años del Torneo de la Jaula, con Yolander Peña y con Senar. Y en ciclismo, los europeos de ciclismo que han comenzado ya en Eslovenia, la navarra Pablo Ostiz, en Ljubljana hoy ha sido octava, esta mañana en la prueba en línea de categoría sub-23, Irete Aranguren no ha terminado la carrera. Otra ciclista vasca, Ayala Serrano, ha estado muy activa y tirando del pelotón la guipuzcoana en momentos claves de la carrera. Octava, como digo, Pablo Ostiz hoy en categoría sub-23. Ahora está en marcha la prueba masculina con la participación de Eñaut Urcaregui, el corredor de la Raúl. Mañana será el turno para Usua Ostolaza en la prueba élite, una corredora que estuvo anoche con nosotros aquí en Radio Euskadi, la Sara Ustarra, una ciclista que después de 6 años en Laboral Kutxa va a correr en World Tour en el 1X noruego. Escuchamos a Usua Ostolaza aquí en Radio Euskadi, Quirogawa.
17: He conocido muchas personas que hoy en día puedo decir con orgullo que son mis amigos y mis amigas, ¿no? Y con eso me quedo al final de estos 6 años. Y bueno, pues ahora ha llegado el momento, ¿no?, de dar otro paso, o bueno, dar el paso a un equipo World Tour, que la verdad que me ilusiona muchísimo. Estoy muy motivada y con ganas. Al final los cambios a veces pues son ilusionantes, ¿no? Y tengo muchas ganas para empezar este nuevo proyecto para mí, vamos a decir, después de estar 6 años en el equipo de casa.
12: Tres temporadas usas tu lazo con el 1X de Noruega. Antes se acabará la temporada esta corriendo, como digo, mañana, europeos en Ljubljana, en Eslovenia. Unos europeos donde sin Pogacar, sin Vingegaard, sin Van der Poel, sin Paul Seixas, el francés es claro favorito para ganar para el oro, Renko Evenepoel. Urko Berra del Navarro será nuestro único representante entre los profesionales masculinos.
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0: Donald Trump quiere que Europa libere y ponga en el mercado buena parte de sus reservas de gasóleo. Un mes de las elecciones de medio mandato, el presidente de Estados Unidos quiere hacer que el carburante baje su precio cuanto antes y evitar así un castigo aún mayor del que le espera en las urnas. Óscar Pérez, arratsaldeón.
1: Arratsaldeón. Trump mira a este lado del Atlántico para solucionarle el problema que él mismo creó al atacar Irán y provocar que el petróleo se dispare en los últimos meses. Primero amenazó con prohibir la exportación de diésel y ahora lo que su gobierno ha hecho es decirle a los europeos que liberen, por favor, parte de sus reservas para así bajar los precios. Sabemos que el diálogo entre Bruselas y Londres se ha intensificado este viernes, cuando además se han conocido los datos de inflación de septiembre y la energía se ha disparado en la eurozona. Corresponsal en Bruselas, Aitor Sagarzazo, cuéntanos, arratsaldeón.
2: Arratsaldeón, sí. Lo más nuevo es la reacción de la Comisión Europea. Rechaza una supuesta prohibición de exportar diésel. No favorecería a nadie, dice, y socavaría la confianza que la UE tiene en Estados Unidos. Así lo cuenta la portavoz de Asuntos de Energía, Anna Kaiser-Konen.
3: We fully reject any ban on diesel. A ban would not be beneficial to anyone.
2: Pero al mismo tiempo se ha mostrado dispuesta a coordinarse con la Agencia Internacional de la Energía ante una decisión que podría llegar pronto. El comisario de Energía, Dan Jorgensen, precisamente confirma que es posible que vuelvan a liberar barriles, como ya se hizo en marzo. Por ahora aquí están a la espera de una llamada que pretenden mantener los líderes del G7. El presidente francés Emmanuel Macron intenta organizarla y, según fuentes, su propuesta sería que, por un lado, los europeos saquen al mercado 50 millones de barriles de diésel y, por otro, que los integrantes de la Agencia Internacional liberen otros tantos de petróleo crudo. Ahora bien, al parecer algunos estados quisieran pedir compromiso a Estados Unidos y que antes de tomar la decisión confirme que no prohibirá las exportaciones de diésel por 90 días. Y todo ello tras saber que los precios de la energía se han encarecido un 18,8% en septiembre en la eurozona, según el dato provisional de la agencia Eurostat. Esto ha impulsado la inflación hasta el 3,8%, la cifra más alta en tres años.
0: En Francia los institutos siguen en pie de guerra. Llevan varios días de protestas y movilizaciones con casi 2.000 detenidos ayer. Hoy hay 400 centros escolares cerrados y las movilizaciones continúan, Óscar.
1: Se mantienen esas protestas cuando se cumple una semana desde que arrancaron, mientras hoy el ministro de Educación se va a reunir con los sindicatos de estudiantes y las asociaciones de padres. Junto a un instituto de París se encuentra nuestro corresponsal Xavier Ormazábal, arratsaldeón.
4: Arratsaldeón, undécima jornada de protestas en los colegios de secundaria públicos franceses. Hoy también se han vivido algunos incidentes en París, Estrasburgo o Marsella, pero también en más ciudades. Hemos vuelto a ver algunas puertas de institutos arder y enfrentamientos con la policía. Pero la mayoría de protestas son como esta en el centro de París. Cientos de adolescentes bloquean el acceso y corean gritos y cantos en los que piden más medios para la educación. No mal educados, sino mal escuchados, dice un cartel. Incluso cuando algunos jóvenes han prendido petardos, sus propios compañeros los han abucheado. No estamos cansados, gritan ahora. Esta tarde, el ministro de Educación va a recibir a los representantes de los estudiantes y ha reconocido esta mañana el ministro que hay que escuchar sus peticiones.
5: Il faut traiter les sujets de que les lycéens nous communiquent.
4: Desde el gobierno se ha acusado a la Francia insumisa de estar detrás de las movilizaciones. Mélenchon lo niega. No ha habido ningún llamamiento público, es verdad, aunque sí ha mostrado su apoyo. Y es habitual escuchar en estas concentraciones gritos en contra de Macron, Le Pen o Bardella y también en contra de la policía, cuyas actuaciones estos últimos días han motivado a los estudiantes a protestar.
0: Y acabamos con Copérnicus, el programa europeo de observación y monitorización de la Tierra, que ha confirmado lo que todos sospechábamos, que este verano ha sido el más cálido registrado jamás en la historia de la Europa occidental.
1: Con una temperatura media de 21,7 grados, lo que supone 2 grados y medio por encima de la media de los veranos entre 1991 y 2020. Copérnicus ha explicado en un comunicado que esta temporada estival se ha caracterizado por olas de calor extremas y condiciones de sequía en toda Europa, con un porcentaje récord del 52% del territorio expuesto a un estrés térmico, es decir, una sensación térmica de 38 grados o más, muy intenso hacia finales del verano. En concreto, en Europa Occidental se batió el anterior récord de temperatura establecido en 2003 y se han registrado 17 días en los que al menos el 60% del territorio ha experimentado temperaturas superiores a los 30 grados, por encima de los 11 días de 2003 y los 7 de 2025.
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0: 1:43 de la tarde en Donostia. Este próximo jueves, el día 8, se va a inaugurar la segunda boca de acceso de la estación subterránea del Topo en Anoeta. Es la segunda estación con más viajeros de toda la línea del Topo, pero en su día se construyó con un único acceso. Por eso, cuando juega la Real o en días de concierto, esa estación se había quedado pequeña, David.
7: Sí, este jueves día 8, apenas 3 días antes del próximo partido de La Real, se va a inaugurar la segunda boca de acceso a la vieja estación soterrada del Topo en Anoeta. Hablamos de una estación que en su momento se construyó con una única boca, pero que hoy, al ser la segunda estación con más viajeros, un total de 3 millones al año, se colapsa en días de partido o de conciertos. Ahora, inaugurada la nueva boca y ampliados los andenes, se va a proceder a renovar la vieja entrada. Susana García Chueca, consejera de Movilidad Sostenible.
8: El próximo 8 de octubre, este nuevo vestíbulo recibirá a sus primeras personas viajeras. Y tras unos días conviviendo con el hall antiguo, este último se cerrará para acometer en él una profunda renovación integral. Ese cierre por obras tendrá una excepción: los días de partido y de grandes eventos culturales y deportivos. En esos momentos puntuales lo reabriremos 2 horas antes y 2 horas después.
7: A partir de ahora, en días de partidos, el nuevo acceso servirá para los viajeros destino Irún-Hendaya. El acceso principal de la vieja boca funcionará destino Lasarte-Oria y el acceso del Gasca destino Zumaya.
0: En Vitoria-Gasteiz no hay un censo sobre el número de personas que viven en lonjas o en pabellones ocupados, pero son cientos. El Ayuntamiento de la ciudad apremia a los juzgados para que tomen las resoluciones que permitan desalojar pabellones como los de las antiguas fábricas de Ursa o Ega y también esas lonjas donde se concentra un buen número de actuaciones policiales por robos o agresiones, Sonia Hernando.
9: El Ayuntamiento de manera inminente va a presentar 2 nuevos informes ante los juzgados para acelerar el proceso de esos 2 pabellones. Más complicados son los casos de ciertas lonjas ocupadas en la ciudad donde la policía ha intervenido por desórdenes, agresiones o robos hasta en 211 ocasiones en los últimos meses. La más conflictiva está en el barrio de Coronación, en la calle Bruno Villarreal. Los vecinos llevan 2 años y medio soportando esta situación.
10: Ensucian, delinquen, montan peleas, ruido por las noches. Es horrible, vamos.
9: El concejal de Seguridad, César Fernández de Landa, también en Boulevard de Radio Euskadi, reconocía la impotencia de una institución como el Ayuntamiento para solventar casos como este.
11: La legislación que tenemos ahora no permite hacer un desalojo más que si no es por una orden del juez. Y además, en las fincas privadas, pues tiene que ser el propietario el que denuncie.
9: Esto a pesar de que haya habido hasta 48 intervenciones policiales en esa lonja en apenas 6 meses.
11: Pues ha encontrado mercancía que ha sido robada en otros sitios. Pero para que se pueda actuar por reiteración de delito, tiene que esa persona haber tenido 3 condenas en firme. Entonces, al paso que va la justicia, pues eso se dilata en el tiempo muchísimo.
9: Los vecinos están barajando presentar sus propias denuncias ante la justicia.
0: En Pamplona vuelve a estar en el aire la construcción de 108 viviendas de protección oficial en el centro de la ciudad, donde el antiguo colegio Maristas. La constructora ha rescindido el contrato de manera unilateral y renuncia a hacer esas viviendas de protección después de haber vencido ya las viviendas libres que también se incluían en el proyecto Aritz Aguirre.
12: El gobierno municipal de Asirón eliminó la cláusula que vinculaba en el proyecto de Maristas las viviendas de protección a las libres. Ahora que han vendido las libres, la constructora de la obra dice que no puede hacerlas protegidas. UPN pide la dimisión del concejal José Baurrea porque aseguró en el pleno que la promotora les garantizaba el proyecto completo. Juan José Echeverría, UPN.
13: Mentir de esa manera, exponiendo unas garantías que no existían, me parece suficientemente grave como para dimitir. A quien realmente beneficiaba era al gestor de cooperativas, a Arrasate Taldea, y que es el que se ha librado realmente de las demandas millonarias que le iban a caer por no entregar las viviendas a su debido tiempo.
12: El alcalde Asirón dice que se han enterado por la prensa, deben analizar la cuestión, pero no vincula su gestión con la ruptura unilateral del contrato por parte de la constructora y asegura que mediará por las familias.
14: No creo que tenga una causa-efecto ni que sea una consecuencia, ni mucho menos directa. Asunto en el cual el Ayuntamiento no tiene competencias, pero por supuesto estaremos encima y desde luego estaremos con las 108 familias. Creemos que podemos hacer una labor de mediación.
12: Echeverría exculpa a la constructora Obenasa y acusa a la promotora, la cooperativa Arrasate. Asirón recuerda que las competencias son del Gobierno de Navarra, pero espera que se completen las 108 viviendas de protección en Maristas.
0: Vizcaya arranca el curso de Eskola Kirola con novedades en competiciones de socatira y fútbol 11, además de cursos de cetrería, agility, corrican o salidas de montaña basadas en cuentos mitológicos. Este año se refuerza la herramienta Kirola On para proteger a los y las menores en el deporte escolar con un código de conducta que deberán firmar tanto los deportistas como las familias y el personal técnico. Irache Martínez. Escola Quirola aumenta su oferta e incorpora dos nuevas competiciones de socatira y fútbol 11. Contará con más de 8.000 plazas de oferta recreativa, 24 modalidades y casi 550 cursos de iniciación. Se organizarán también salidas al monte basadas en cuentos de la mitología vasca. Habrá más oferta para deporte adaptado y una mejor formación para el personal técnico. Y otra novedad, la licencia digital, que podrá ser consultada en la app de Escola Quirola. Se refuerza también la herramienta Quirola On para prevenir situaciones de violencia y que en la pasada temporada atendió 145 comunicaciones, un 66% más. Ahora se incorpora un código de conducta que deberán firmar deportistas, familias y personal técnico. Leixuri Arrizabalaga, diputada de Deporte.
15: Tratar con respeto a sus iguales, de llegar puntual, en ningún momento insultar, ni tratar mal, ni ejercer ningún tipo de violencia contra nadie, ni contra compañeros, ni contra personal técnico, ni contra ningún interviniente, ¿no?
0: Arrizabalaga también respondía a las críticas de los colectivos ecologistas por otras nuevas actividades organizadas por la Federación de Caza, Corricán y Agility, con perros en los que se muestra su instinto o cetrería.
15: En ningún momento se exhibe ningún tipo de arma, ni se utiliza y en ningún momento se maltrata ningún animal. Todo lo contrario, lo que queremos fomentar y favorecer es que los niños y las niñas le quiten ese miedo a acercarse a animales como las aves rapaces, que son tan desconocidas.
0: En total, la Diputación destina 2,7 millones de euros al programa de deporte escolar que llega a cerca de 46.000 niños y niñas de Vizcaya.
16: Y la Mesa para la Integración de Treviño en Álava se ha reunido esta mañana en Burgos con el diputado provincial Borja Suárez. Ha sido un encuentro de poco menos de una hora en el que la Mesa ha vuelto a reiterar su deseo y voluntad de integrar Treviño en Araba. Insisten en que hay vías, no esconden las dificultades, pero creen que la integración es posible si hay voluntad política. Desde la Diputación han reiterado en la reunión de hoy que Treviño corresponde a Burgos. Los ayuntamientos del condado, aún así, van a seguir dando pasos adelante y en 15 días celebrarán plenos por la integración del enclave en territorio alavés. Arantxa Yarza es la presidenta de la mesa.
17: No vamos a ceder ni medio metro cuadrado del condado de Treviño. Es nuestro territorio, sois burgaleses, así nos han dicho. Vamos a parar el proceso contundentemente. Los informes que en un futuro nos podáis pedir van a ser totalmente negativos.

0: En Cultura, la noticia es esa que les adelantábamos en portada: la próxima inauguración del Bellas Artes de Bilbao tras su ampliación, un museo renovado por Norman Foster y Luz María Uriarte, que amplía su espacio hasta en 6.000 metros cuadrados. Mayor Martín, Arratsaldeon.
1: Arratsaldeon, María. El fondo del museo está formado sobre todo por donaciones. Tiene unas 20.000 piezas de arte y para esta exposición, la que podrán ver a partir del día 6 de octubre, estarán unas 1.000 a la vista. Miguel Zugaza, el director del museo, estaba hoy tranquilo, satisfecho con todo el trabajo realizado y muy expectante con las visitas. Goizalde Landabaso ha sido una de ellas porque ya ha paseado por el museo y ha creado esta delicada crónica.
2: Francisco Durrio realizó una enorme escultura en bronce de una musa que lloraba por la muerte del músico Arriaga, fallecido demasiado joven. Tuvo varias ubicaciones, pero al final vuelve a su lugar en el museo, al punto cero, y lo hace con todo su esplendor, puesto que han renovado todas las tuberías que hacen que la escultura por fin sea un lamento escultórico. Solo hay que subir a la cuarta planta, acercarse al óculo y guardar silencio. El agua en su discurrir por las tuberías reverberan el lamento de la musa por la pérdida de Arriaga. Pero no nos estanquemos en sus lamentos, porque el museo tiene mucho. Una nueva edificación que abraza a la más antigua en ese punto cero, como si la más reciente quisiera proteger el tiempo a la más antigua. Y en esa nueva, arriba, cerca del cielo de Bilbao, la perfección, como dice Miguel Zugaza.
3: Cada vez que entro en esta sala, todavía no se me ha quitado así como la sensación de una sala perfecta, ¿no?
2: Se refiere a la nueva sala BBK situada en el último piso. Todavía huele a nuevo y esa mezcla de pintura y espacio sin ocupar es la primera sensación que tienes cuando entras. Y ya están ocupadas por artistas vascos. Este museo, que se integra con las calles, las plazas y las plataneras de su alrededor, va adquiriendo una importancia vital.
3: Cuando llegué a la dirección del museo estaba muy, muy aceptada la idea de que el museo necesitaba más espacio, que la reforma que se hizo en el 2001 era la reforma de modernización de las instalaciones, pero no de crecimiento, de ampliación. Y era necesario que este museo se reivindicara desde un punto de vista urbano, como lo ha hecho con este nuevo volumen, ¿no? que hace que el museo entre a formar parte de ese gran movimiento urbano que hace la ciudad hacia la ría, ¿no?
2: Y te podría contar mil cosas más, pero eres tú quien tienes que entrar y sentir, y ver y contemplar y comprender que el mundo es esto, que empieza aquí, en una obra de cualquier artista que hizo eso que te toca hacer a ti, mirar.

0: mirar, fundamentalmente mirar en el Bellas Artes de Bilbao y escuchar, fundamentalmente escuchar, esta tarde en Iruña, porque se inauguran oficialmente los terceros encuentros de Pamplona. La Bienal de Cultura, Arte y Pensamiento acoge a más de 100 invitados, grandes pensadores, grandes creadores, como la historiadora rusa Irina Shcherbakova, que obtuvo el Nobel de la Paz en 2022, Carla Simón, ganadora del Oso de Oro en Berlín por Alcarrás, la reconocida artista de origen palestino Mona Hatoum, o el prestigioso cantante azerbaiyano Alkim Kasimov, intérprete del canto Mugam, Patrimonio Mundial de la UNESCO. Itziar Lumbreras.
1: Máxima expectación por los encuentros de Pamplona. Ya se han retirado más de 11.000 invitaciones y entradas para los espectáculos y actividades que tendrán lugar en los próximos 10 días. Diálogos, entrevistas, conciertos, performance, espectáculos de calle, exposiciones, proyecciones, organizados en 11 bloques temáticos que ofrecerán al público acceso directo a las vanguardias actuales y de forma muy divulgativa les darán herramientas para entender el mundo actual. Ramón Andrés es el director artístico de los encuentros.
2: Tantos espectáculos que nos recuerdan que existe otro mundo y otra manera de hacer y de pensar las cosas.
1: Una de las primeras citas de los encuentros será con el prestigioso grupo de música antigua Capela de Ministres. También podremos escuchar al filósofo austríaco Thomas Macho, a la escritora Chiara Botticelli y a la experta en extremismos Natasha Strobel. Y además, desde México llegarán los voladores de Papantla, que realizarán su ritual de la lluvia dejándose caer desde lo alto de un tronco de 25 metros instalado en la Vuelta del Castillo, un ritual ancestral con más de 2.500 años de historia.
3: Cuenta la historia, a la hora de cortar el palo volador, que es de madera, que se subieran y estén más cerca del dios de la lluvia para hablar con él y que les mandara lluvia.
1: A lo largo del fin de semana hay organizadas una veintena de actividades. Se pueden consultar todas en losencuentrosdepamplona.com.
0: El Museo Artium de Gasteiz inaugura mañana Siluetas y otras historias, una exposición individual de la argentina Irene Koppelman. Se lo cuenta Maite Lustiza.
4: Caminar por la zona con mapas, preguntar, escuchar, conversar, eso es lo que hicieron la artista Irene Koppelman y el geólogo Arturo Apraiz por la zona de Peña Carrias.
5: Empezamos como por recorrer el territorio y él me empezó como a contar de una forma como muy... Es muy bonito escuchar geólogos porque hablan de una forma muy abstracta y... como que se va materializando algo que uno por ahí no ve.
4: Y de ahí surgieron dibujos, fotografías o esculturas. La argentina, afincada en Países Bajos, ha viajado por todo el mundo para confrontarse con el paisaje. Y es que es una artista de campo, tal y como dice Beatriz Herráez, directora del Museo Artium.
6: Parece que es importante señalar justamente este modo de trabajar, porque creo que es lo que define bien su práctica, que es una práctica deslocalizada, pero que al mismo tiempo es una práctica que yo creo que conecta lugares, territorios y disciplinas de una manera muy singular.
4: Koppelman ya conoce los glaciares de los Alpes, las lavas volcánicas de Hawái y la selva de Panamá, y ahora Euskal Herria se une a su lista.
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0: Abandonatuak llega el domingo al Teatro Arriaga, Nacho de Felipe y Cuarteto Filip Arena, con este proyecto en el que han desempolvado y dado un nuevo aire a canciones nunca escuchadas compuestas por Nacho en su trayectoria con Oscorri. Domingo y lunes, una oportunidad para el público de encontrarse con aquel universo renovado que tantos recuerdos y vivencias despierta. Bien lo sabe Olatzar La Bengoa.
8: Es decir, Nacho de Felipe, e inevitablemente la cabeza nos lleva a Oscorri. Ocurre en la calle, entre la gente, que recuerda con nostalgia de la buena al grupo y sus integrantes.
9: Pues una maravillosa música que ha habido y una época estupenda. Me dio mucha pena cuando se retiraron, pero claro, alguna vez tenía que ser. Ya le suelo ver a él por aquí.
8: A Nacho lo ven por las 7 calles de Bilbao y qué ganas de contarle que verlo a él es también traer al presente a familiares y amigos del pasado.
10: Me trae recuerdos de Meitite. Meitite, pues imagínate lo que sufrieron aquellos en la época de Franco, no podían hablar euskera en la calle, en Ondarroa, y lo que se pasó muy mal en aquel pueblo además. Nos dieron en la caja de ahorros una cinta, se lo puse a Meitite y se le saltaban las lágrimas.
8: Nacho de Felipe sigue recorriendo las calles y ahora que su hijo Xavier le ha convencido para volver al escenario, vuelve a ser el hombre implicado con el proyecto. Bien lo saben en el Arriaga, Olaya Santisteban.
11: Vino por la oficina de información, porque los amigos siempre pasan por ahí. Me dice, Olaya, me pidieron más carteles y ya los he dejado en la parte de atrás.
8: Carteles, algunos incluso, en los que han colgado también el sold out.
12: Buruko ille hori.
0: Recuerdos de otros tiempos que siguen siendo estos. Una oportunidad única escuchar a Nacho de Felipe con el cuarteto Filip Arena de otra forma a través de Abandonatuak. Yo me apunto, María, que tú te quedas, te apuntas aunque sea hasta
12: no
0: las
12: me
0: dos.
12: No quieras engordar la agenda, pero sí. Hasta las dos nos quedamos con ellos y más a partir de las tres en Cultura.es. Maider.
0: Bahía Gur.

0: Son las 2 de la tarde.
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0: Seguimos en esta crónica de Euskadi, hora y cuarto de información en directo para ustedes. En 15 minutos resumimos lo principal de esta jornada crítica para el gobierno español en el Congreso, el debate de los dos reales decretos que han presentado para tratar de calmar el creciente malestar en la calle por el problema de la vivienda. Sigue a esta hora, pero el resultado está casi cantado. No saldrán adelante por el voto en contra del Partido Popular, Vox y Junts, que ha presentado su propia propuesta. A los catalanes ha hecho un último llamamiento la ministra, también otros grupos que han centrado en ellos sus reproches, pero que también han criticado la tardanza, las formas y el escaso alcance de las medidas propuestas por el Gobierno. Madrid, Mikel Arregui, arratsaldeon.
2: Caixo, arratsaldeon. El Gobierno no está ahorrando en adjetivos contra los tres partidos que hoy tumbarán el decreto que limitaba desahucios y la compra de pisos por parte de fondos buitre. PP, Vox y hoy, sobre todo, Junts, en la diana del Ejecutivo, a ellos se ha dirigido el ministro Pablo Agustíndui.
3: Votar para que desahucien a la gente de su casa, para que te suban el alquiler un 40%,
2: este y el siguiente, ¿eh?
3: Para que te echen a la calle, para que no sepas si vas a tener que cambiar a tus hijos de colegio. Ustedes no defienden a los españoles, ustedes defienden a los ricos, no tienen bandera ni vergüenza.
2: No solo el gobierno, también la izquierda ha arremetido con dureza contra Junts, a quien han invitado a que salga a la calle y escuche la opinión de la gente. Esquerra se pregunta qué recibimiento espera Puigdemont en su vuelta, pero impertérrita Miriam Nogueras ha respondido diciendo que Junts no se pliega ante los extremistas y que el gobierno alimenta la mentira creando falsas expectativas.
4: Están fent el pitjor que pot fer un polític, que és alimentar la mentida, que és alimentar una falsa esperança.
2: El Congreso comenzará la votación dentro de una media hora más o menos. Los diputados tendrán que votar en voz alta, de uno en uno, por lo que el resultado lo podremos saber en minutos, antes de las 4 de la tarde.
5: O 300, o nos echen de nuestros barrios.
0: El debate continúa dentro de la Cámara, pero el movimiento social surgido tras el desahucio de Mari Carmen y que ha sacado a la calle el enfado por el problema de la vivienda se está dejando también sentir fuera del Congreso. El sindicato de inquilinas había pedido expresamente el apoyo a esas medidas y las cientos de personas que acampaban desde el sábado en Sol han marchado hasta las puertas de la Cámara para ejercer presión hasta el último minuto. Apuestan ya por convocar una huelga general por el derecho a la vivienda, Miquel Claver.
6: Sí, son cientos de personas que llevan concentradas desde las 11 de la mañana en las inmediaciones del Congreso. Se han desplazado aquí desde la acampada de la Puerta del Sol para meter presión a quienes en el interior van a tumbar esos dos decretos con medidas de vivienda. Votos que dicen aquí no son tan solo en contra de los decretos, también lo son contra la voluntad de la mayoría social. Es por eso que desde el sindicato de inquilinas apuestan por seguir con las movilizaciones. Alicia del Río es su portavoz.
7: No queda otra que seguir organizando este descontento y llevándolo adelante para traducirlo en mejoras legislativas reales. No vamos a parar hasta conseguir el derecho a la vivienda en este país y solo hay un camino por delante, la huelga general.
6: Ese grito a favor de la huelga general es uno de los que más estamos escuchando aquí, junto con el de vergüenza. Vergüenza que nos dicen deberían sentir quienes van a votar contra los decretos. Piden a los y las diputadas escuchar la voz de la calle.
8: El Partido Socialista viene en el poder 8 años y se le ha olvidado que es socialista y que es obrero. Un parche rápido porque se les está descontrolando todo esto.
9: Todo lo que están legislando es para que la clase obrera viva cada vez peor.
10: Que escuchen al pueblo, que está en la calle y les está pidiendo las cosas muy claras.
11: Que se han olvidado que están representando a alguien.
6: Con el adelanto electoral sobrevolando el ambiente, aquí señalan al gobierno progresista como uno de los responsables. Desde el sindicato dicen que un gobierno que no es capaz de sacar adelante unas medidas que ellos califican de mínimas es un gobierno que no tiene sentido. Por el momento, la concentración sigue adelante a la espera de la votación.
0: El gobierno vasco lamenta que no haya bases ni para llegar a un acuerdo de mínimos en el Congreso. Lo ha dicho esta mañana el Lehendakari desde Galicia, donde participa en el Foro La Toja.
12: No hay un clima político de mínimos para que se pueda pactar, cuando menos, un marco de referencia. Y esto es una desgracia. Para España, esto es una desgracia. Hay políticas estructurales en las que el Estado se va a jugar su futuro y en donde lo único que prima es un enfrentamiento y una crispación política absoluta.
13: Ezin garela zurrumurrutan ibili, ezin gara despistatu. 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
0: Y es que la posibilidad de que esta derrota parlamentaria desequilibre del todo a un gobierno que lleva meses en la cuerda floja también ha cobrado fuerza esta mañana. Algunos medios apuntan incluso a una fecha para el adelanto electoral, el 29 de noviembre. Pedro Sánchez ha estado reuniéndose con sus ministros esta mañana. Parece que el llamamiento de momento es a la calma, a la espera de lo que hoy pase definitivamente en el Congreso y en la calle. Irache Ruiz.
14: Si las prisas de la política, querer aprobar dos ambiciosos decretos en una semana sin los apoyos suficientes, dejarían al gobierno de Sánchez en una situación crítica. Crítica porque se constatará la fractura con los exaliados de Junts y porque quedará en evidencia su minoría. Sin embargo, el presidente español podría ver una buena oportunidad en la convocatoria ahora de elecciones porque capitalizaría el malestar en las calles. Sería un adelanto táctico. El primer domingo disponible para esos hipotéticos comicios sería el 29 de noviembre. Junts dinamita la legislatura entendiendo que su oposición a las medidas antidesahucios no les pasará factura ante su electorado. El contexto de los de Puigdemont es complejo. Tienen en la actualidad 7 diputados en Madrid, una representación que difícilmente repetirán si no consiguen desactivar cuanto antes a Alianza Catalana. De momento, Pedro Sánchez se ha reunido con los ministros de Sumar en el Congreso para pedirles calma, según informan fuentes de la Moncloa.
0: Tenemos novedades sobre la muerte este pasado lunes en Hondarribia de Babacar Bele, el hombre de 46 años fallecido por los disparos de un policía local cuando presuntamente intentaba apuñalar a un agente de la Ertzaintza. Según el informe remitido por el Ayuntamiento a la Comisión de Control y Transparencia de la Policía que lo investiga, este hombre intentó apuñalar a la agente hasta en dos ocasiones y antes había agredido a otro rompiéndole su escudo. David Beramendi.
15: Sí, según la comunicación remitida por el Ayuntamiento de Hondarribia, el primer aviso se recibió a las 7 y 13 minutos de la tarde del lunes. Fueron varias llamadas, todas coincidían. Un hombre estaba en la calle San Pedro esgrimiendo un cuchillo. Varios agentes de la Ertzaintza y Guardia Municipal se personaron en el lugar e intentaron tranquilizar sin éxito a este hombre. Le conocían, era Babacar, un senegalés de 46 años. Mientras apartaban a los viandantes, le persiguieron y fue en la calle Ichas Sargi, cuando Babacar se giró hacia los agentes, levantó el cuchillo de forma amenazante y se abalanzó contra una ertzaina. Cayó al suelo sin alcanzarla por escasos centímetros. Tras levantarse, volvió a enfrentarse a los agentes, golpeó a uno de ellos, rompiéndole el escudo que portaba, y luego empezó a correr tras la gente de la Ertzaintza. Con el cuchillo en la mano, intentó por segunda vez apuñalarla. Y fue entonces cuando el policía municipal efectuó varios disparos. Babacar cayó al suelo y falleció, a pesar de las maniobras de reanimación.
0: 2:07 de la tarde, el paro ha subido en el mes de septiembre. Más de 2.000 personas más desempleadas respecto a agosto en Euskadi. En total, los demandantes de trabajo son ahora cerca de 109.000. Pero por otro lado, ha crecido también, como es habitual en estas fechas, la afiliación, entre otras cosas, por el tirón del empleo extranjero derivado del proceso de regularización extraordinario y, como viene siendo habitual, por el comienzo del curso escolar. Euskadi ganó 10.000 trabajadores y han firmado más de 80.000 contratos nuevos. Es el mejor dato de afiliación en un mes de septiembre de los últimos 19 años. Y la patronal guipuzcoana DEI ha presentado también hoy su informe de coyuntura económica y, aunque la situación del territorio es buena, su empresariado presenta un pesimismo que se acerca a cifras pospandemia, sobre todo entre las del sector industrial, y es que para una de cada tres la industria está en recesión, los peores datos desde 2021. Entre las preocupaciones de las empresas del territorio, los elevados costes energéticos y laborales. Isabel Busto, presidenta de ADEGUI.
16: Los costes laborales y los incrementos salariales por un lado y el absentismo laboral por otro, le sigue el encarecimiento y abastecimiento de materias primas y energía, y crece también de forma significativa la dificultad para contratar personal cualificado.
0: Donald Trump quiere que Europa libere y proponga y ponga en el mercado buena parte de sus reservas de gasóleo para bajar así el precio del gasóleo en su país a un mes de las elecciones. Primero amenazó con prohibir las exportaciones de diésel y ahora presiona a Europa para que ponga en circulación el carburante que tiene guardado. En Bruselas no han dicho que no a esta posibilidad, aunque quieren negociar en qué condiciones. Corresponsal Aitor Sagarzazo, Arratsaldeon.
17: Arratsaldeon, sí. La Comisión Europea rechaza una supuesta prohibición de exportar diésel, opina que no favorecería a nadie y que socavaría la confianza que la UE tiene en Estados Unidos. Así lo dice la portavoz de Asuntos de Energía, Anna Kaiser-Konen.
18: We fully reject any ban on diesel. A ban would not be beneficial to anyone.
17: Pero al mismo tiempo se ha mostrado dispuesta a coordinarse con la Agencia Internacional de la Energía ante una decisión que podría llegar pronto. El comisario de Energía Dan Jorgensen ha confirmado precisamente que es posible que vuelvan a liberar barriles, como ya se hizo en marzo. Por ahora aquí están a la espera de una llamada que pretenden mantener los líderes del G7. El presidente francés Emmanuel Macron está intentando organizarla. Y según fuentes, su propuesta sería que por un lado los europeos saquen al mercado 50 millones de barriles de diésel y por otro que los integrantes de la Agencia Internacional liberen otros tantos de petróleo crudo. Ahora bien, al parecer algunos estados quisieran pedir compromiso a Estados Unidos, que antes de tomar la decisión confirme que no prohibirá las exportaciones de diésel por 90 días.
0: Y enseguida vamos con la previsión del tiempo para este primer fin de semana de octubre, pero acabamos de cerrar un mes de septiembre extremadamente seco. Así lo ha calificado Euskalmet, ha sido el más seco en Euskadi en lo que vamos de siglo. En la mayor parte del territorio ha llovido menos de la mitad de lo esperable en esta época del año. Lo mismo en septiembre que en el resto de meses del verano. Y esa escasez, ¿cómo está dejando las reservas de agua, Natalia Serrano?
19: Pues por debajo de lo habitual en estas fechas, un 5% por debajo. ¿Qué significa ese umbral? Nos responde desde Ura el director de Planificación Hidrográfica, José Marisán de Galdeano.
20: Eso no significa en absoluto que sea una situación preocupante, ni que ponga en cuestión la garantía de abastecimiento, ni nada por el estilo.
19: Los problemas, reconoce que se hayan podido registrar en algunas localidades para el abastecimiento doméstico, no es por falta de reservas, explica, sino porque no están conectados al suministro de una red solvente. Aún así, la sequía sigue pasando factura, campo y ganado, desde Ura, una previsión.
20: Decís a llover. En cualquier caso, estas son las fechas en las que suele empezar a llover y suele empezar a recuperarse y a crecer y a veces hasta demasiado algunos embalses.
19: La semana que viene se prevén lluvias.
0: Y hoy, como cada primer viernes de octubre, Arrasate celebra Maritxu Cajoy, la fiesta en honor de la Virgen del Rosario, la patrona de los chiquiteros. Un día festivo que cada año reúne a las cuadrillas que se visten de gala con el objetivo de disfrutar de una de las tradiciones más masivas y esperadas del otoño en Guipúzcoa. En esta edición, además, aprovechando que la fiesta cumple su 50 aniversario, Recalculando de Radio Euskadi se ha desplazado hasta allí para ofrecernos un programa especial donde hemos podido escuchar a José Mari Mercader, hijo del chiquitero que dio nombre y origen a esta fiesta.
21: Pues mi padre solía brindar ahí en el bar Cajoy. Salía de ahí y brindaba por Maritxu. Pero Maritxu, ¿quién es esa Maritxu que brindas tú cada vez que estás ahí en el bar? Maritxu, la del cajón, y de ahí quedaron Maritxu Cajón. El pueblo siempre ha sido chiquitero, de toda la vida ha sido chiquitero, y claro. Y entonces me dijeron, joder, pues hay que hacer aquí una fiesta del chiquitero. Y joder, ¿se acuerdan? Oye, Maritxu Cajón, pues ya está.
0: Y hoy Donostia ha hecho balance de su temporada de playas, terminado ya el verano, las playas municipales, David.
22: Ha sido un verano excepcionalmente cálido, con 33 días, más de un mes, con más de 25 grados de temperatura, 31 noches tropicales frente a las 13 de 2003, cuando se alcanzó el récord de la serie, y la ola de calor más larga vivida en San Sebastián, de 5 días. La estación de Igeldo sitúa la temperatura 2,9 grados más que la media. Íñigo García es concejal delegado de Medio Ambiente.
23: Estos datos no son únicamente una curiosidad meteorológica. Nos obligan también a pensar cómo debe evolucionar nuestros servicios públicos y nuestros espacios urbanos ante veranos cada vez más cálidos.
22: Así que se plantean crear nuevos espacios de sombra, visto que cada vez hace más calor, y mejorar la accesibilidad con pasarelas en la arena, sobre todo después de que hayan aumentado un 40% los servicios de baños asistidos. Los servicios de limpieza han recogido 109 toneladas menos de residuos, aunque suben los plásticos y los residuos flotantes en el mar, que casi se multiplican por tres. Crece el número de usuarios de cabinas en la concha y los toldos y carpas, salvo en la Zurriola, ocupación al 100%.
0: Cristina Toján nos acercaba ese balance de playas en Donostia. Vamos ya con el tiempo. Euskal Metolach Príncipe, arratsaldeón.
24: Arratsaldeón. Durante la tarde se formarán nubes de evolución y se pueden producir algunos chubascos aislados. Serán más probables en el sur y en Navarra y pueden ir acompañados de tormenta. El ambiente será más templado y las máximas se moverán entre los 23 y los 25 grados. Y de cara al fin de semana el ambiente será revuelto y templado. El sábado y el domingo la situación será bastante similar. La nubosidad será variable, se abrirán algunos claros, pero en muchos momentos el cielo se cubrirá y se producirán algunos chubascos que pueden llegar a cualquier lugar. mar. Serán más probables por las tardes y no se descarta que sean localmente tormentosos y fuertes. Por las mañanas el viento tendrá un toque del sur, sobre todo el sábado, pero por las tardes soplará viento del norte y aportará humedad. En cuanto a las temperaturas, el ambiente será templado y las máximas en general se acercarán a los 25 grados, tanto el sábado como el domingo. Por lo tanto, las temperaturas serán similares a las de hoy y el ambiente revuelto, con chubascos sobre todo por las tardes, y entonces pueden ser localmente tormentosos e intensos.
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3: 2:15 de la tarde, arratsaldeon. ¿Qué tal? Bienvenidas, bienvenidos a la sintonía deportiva de Radio Euskadi. Esta primera edición de Kirol al día es viernes 2 de octubre. Ya sabemos que la Real va a jugar contra el Fenerbahce en los octavos de final de la Europa Cup femenina. Hoy además se disputa la final de la Euskal Herria Txapela masculina, el derbi de Anoeta entre la Real y el Athletic. Baskonia tiene nueva cita con la Euroliga, va a ser en el Buesa Arena, y también se van a disputar las semis del Masters CaixaBank de pelota. Comenzamos.
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3: Real Sociedad Fenerbahce, emparejamiento de octavos de final de la Europa Cup femenina para el conjunto Txuri-Urdin. El equipo de Gorka Álvarez se va a enfrentar al actual campeón de la Liga de Turquía, con el partido de ida en Zubieta, 28 o 29 de octubre, y el de vuelta dos semanas más tarde en Estambul. Enseguida escuchamos las reacciones a este sorteo que se ha celebrado esta misma mañana en Nyon. Todo ello en el día en el que tenemos derbi en Anoeta, o se juega la final de la Euskal Herria Txapela entre la Real y el Athletic. Va a ser la décima edición ya del torneo. Sin los internacionales en ambos equipos, sin Igor Zubeldia en el cuadro donostiarra y con Dani Vivian en la lista de Edin Terzic, que se vuelve a encontrar con Pellegrino Matarazzo, como ya pasara en su momento en los duelos que ambos protagonizaron como técnicos en la Bundesliga. Escucharemos también aquí, en Quirolo al día, las reflexiones de Quique Sánchez Flores, el técnico del Deportivo Alavés anoche en Quirolo Gaua, que está encantado por haber llegado a Gasteiz y al Club Albiazul, al que quiere hacer crecer ya esta misma temporada. Hoy tenemos baloncesto en Vitoria, la tercera jornada de la Euroliga. Baskonia busca su primer triunfo en Europa ante el Olimpia de Milán, con el posible debut del último en llegar, del brasileño Marcio Santos. También hoy se juegan las semis del Masters CaixaBank de pelota, esta noche en el frontón Navarra Arena. Artola y Rezusta contra Lordi Mariz Currena y después Ezcurdia y Albizu contra Zabala y Iztueta. Una pelota que mira al Mundial de Argentina y de Uruguay, el primero en el que la Euskal Selekzioa va a participar como miembro de pleno derecho, con 41 pelotaris que van a disputar 13 modalidades diferentes. Y además han arrancado los Campeonatos de Europa de ciclismo en Eslovenia. Paula Ostiz ha sido octava en la prueba en ruta sub-23 femenina. Está en marcha ahora mismo la sub-23 masculina con la participación de Iñaki Turcaregui. Esto y alguna cosa más, como siempre, hasta las 3, con vuestros mensajes que esperamos también desde ya en el WhatsApp de Radio Euskadi en el 688-840-840.
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3: 2:18, comenzamos ya con el repaso de la actualidad deportiva de este viernes 2 de octubre aquí en Quirola al Día, en esta primera edición en la sintonía deportiva de Radio Euskadi, mirando a lo último que ha sucedido, que ha sido el sorteo de los emparejamientos para octavos de final de la Europa Cup femenina en Nyon, en Suiza, con la Real, ya sabéis, presente en ese bombo. Realmente se ha sorteado todo el cuadro de competición, hasta la final incluida, y por qué camino va a ir cada equipo en esa ruta hacia el título de esta segunda competición del fútbol femenino. Todo el cuadro de competición, hasta la final incluida, y por qué camino va a ir cada equipo en esa ruta hacia el título de esta segunda competición del fútbol.

0: y a lo que ha deparado este emparejamiento contra Fenerbahce. Gorka Álvarez.
1: En principio una eliminatoria ilusionante, no cabe ser de otra manera. Creo que un club con mucho nombre en Europa, con esa afición caliente o siempre, bueno, no sé si es tópico o no tópico, si se traslada al femenino o no, pero creemos que va a ser un rival duro, un rival duro a batir, con ese primer partido en Zubieta, el segundo allí en casa. Y bueno, en este momento no puedo hacer más valoraciones. Ilusión, ambición por la eliminatoria, pero es una cosa que la vemos a medio plazo.
0: De momento toca esperar, evidentemente, porque hasta finales de este mes de octubre no va a llegar este emparejamiento europeo para la Real. Antes hay que jugar ante el Valencia este próximo domingo para intentar sumar ya de tres por fin en el Campeonato de Liga, y después llegará un parón también por compromisos de la selección española que nos llevará prácticamente ya hasta las puertas de esa eliminatoria ante el Fenerbahce. La Real, que ha quedado encuadrada en la zona del cuadro, valga la redundancia, en la que también está el Eintracht de Frankfurt. Ha esquivado, por tanto, al Wolfsburgo, al otro equipo alemán que a priori era el coco, digamos, de la competición y que también partía, al igual que el cuadro Churyurdin, como cabeza de serie. Si la Real se mete en cuartos de final, y eso tiene que conseguirlo eliminando al Fenerbahce, se enfrentaría al vencedor de la eliminatoria que tienen que disputar el PSV Eindhoven y el Eintracht de Frankfurt. El Wolfsburgo está en la otra parte del cuadro, por tanto, no habría un emparejamiento ante esta escuadra potente que ha ganado incluso la Champions hasta una hipotética final. Pero para eso quedan todavía muchísimos compromisos. De entrada, Real Fenerbahce, como decimos, la ida 28-29 de octubre en Zubieta, la vuelta dos semanas más tarde en Estambul, para acceder, ojalá, a los cuartos de esta Europa Cup. Antes, el partido ante el Valencia, de este próximo domingo. Y antes de todo eso, esta misma tarde, a partir de las 7, la final de la Euskal Herria Txapela masculina. Derbi en Anoeta, entre la Real y el Athletic. Un derbi diferente, porque se juega con la temporada ya en marcha y en este parón eterno de la Primera División, y que además va a estar también condicionado por la ausencia de muchos jugadores en ambos bandos. Mikel Baena, ¿qué tal? Arratsaldeon.
2: Arratsaldeon, Edu.
0: Porque este partido, la Real llega sin 9 jugadores internacionales, 5 por parte del Athletic. Sí que hay alguno que se recupera y alguno que se cae a última hora. En todo caso, no deja de ser un derbi y no deja de ser un título.
2: Eso es, no es de competición oficial, pero un derbi es un derbi, siempre es atractivo y más con un título en juego. Los donostiarras se buscarán su segunda Euskal Herria Txapela tras la ganada en 2020, mientras que los bilbaínos quieren convertirse en los más laureados de esta competición, que cumple hoy 10 ediciones. Tres han sido para ellos, otras tantas para Osasuna, y la restante se la adjudicó el Eibar en 2019. Normalmente esta final, como decías, que la disputan los conjuntos vascos con los mejores números en primera división la pasada campaña, se solía disputar justo antes de que comience la liga, pero este verano no ha sido posible cuadrarla ahí y se aprovecha este largo parón por los compromisos internacionales, y precisamente por eso habrá ausencias destacadas. 9 en la Real: Oyarzabal, John Martín, Aramburu, Yangel Herrera, Kubo Susic, Óscar Sonsar y Ochien. Asimismo, Odriozola y Zubeldia acosan baja por problemas físicos. Por lo tanto, Matarazzo tirará de un Sanse que juega el domingo en casa para completar su convocatoria, que no la dará a conocer hasta minutos antes del partido. Y en cuanto a los leones, Edin Terzic no puede contar con Padilla, Yaló, Unai Simón, Laporte y Nico Williams, quien además abandonó la concentración del combinado español por una lesión muscular de carácter moderado en el recto anterior izquierdo. El técnico alemán sí ha ofrecido una lista con 22 futbolistas, entre los que destaca el regreso de los recuperados Vivian, Pello Canales y Gorka Guruceta, y la presencia de los dos guardametas del filial, Mikel Santos y Simone García, al no haber porteros disponibles del primer equipo. Recordamos que el choque arrancará a las 7 de la tarde en Anoeta y lo arbitrará el colegiado balear, Luis Bestar, y quien no pueda acudir al campo podrá seguirlo en directo a través de TV1.
0: Una competición, ya sabéis, auspiciada por Euskal Herria Kirola, y una de sus cabezas visibles, habitual además en este tipo de eventos, es Kike Zurutuza. Kike, ¿qué tal? Arratsaldeon.
3: León.
0: Bueno, si uno mira hacia atrás en el tiempo, son ya 10 ediciones esas con la Herria Txapela. La primera final no tuvo mucho éxito, fue aquella que tuvo que suspenderse en la SSR por aquellos incidentes entre el Athletic y el Barakal y el Deportivo Alavés hace ya prácticamente 9 años. No está mal haber llegado al décimo cumpleaños de este torneo, que además se ha, digamos, instaurado ya en el colectivo como algo casi imprescindible, ¿no? Para la previa, aunque la temporada ya esté en juego de nuestros equipos.
3: A ver, no está, pues no es poco haber llegado 10 ediciones con torneos de estas características, y mucho menos con equipos de primera que efectivamente con sus ausencias, pero disputándose para los vascos es algo simbólicamente importante, una chambola, una chapela, concretamente en un campo como la Anoeta, que es uno de los grandes del país, ¿no? Yo creo que hay que dar valor. Por un lado, de que deportivamente será un partido bonito, será competitivo y se van a disputar una cosa que para los que reivindicamos un

0: marco vasco de competición tiene un valor simbólico importante.
1: Tenéis que... ¿Eh? No, decía que precisamente hablabas de volver a jugar en Anoeta después de haber disputado las últimas finales en estadios más pequeños. Sí. Se vuelve a un sitio muy grande como es el estadio de Anoeta. ¿Tenéis ya, digamos, una primera estimación de cuánta gente se puede reunir hoy a la tarde para ver este partido?
0: A ver, no tenemos ninguna estimación, pero solo el hecho que se celebre, que a la Chapela se le dé ese rango, para nosotros ya es un éxito. No tenemos una estimación porque los socios de la Real tienen la entrada gratis, gracias a un acuerdo que hemos hecho con la Real Sociedad, y entonces no podemos hacer una estimación. Lo que sí captamos es que habrá un ambiente, bueno, un ambiente fenomenal, uh-huh. y que con respecto a anteriores ediciones será un desarrollo importante y casi un hito.
1: Algo que además es muy chulo y es que se va a vivir hoy en Anoeta, además del partido, por supuesto, es algo que además esta casa, y a mí particularmente nos hace mucha ilusión, que es el homenaje, Quique, a una gran estrella, porque lo es, a don Mikel Etxarri, que merece, no un homenaje, merecería un homenaje casi cada día, pero que hoy va a ser reconocido por muchas de las muy buenas cosas que ha hecho en toda su vida, ¿no?
0: A ver, yo cuando empezaba a trabajar esto le propusimos el homenajearle en un campo pequeño, el encantado, va a ser en Anoeta. Me he dado cuenta de este desarrollo que como dices tú, don Mikel Etxarri es una de las personas más queridas del fútbol vasco.
1: Ah, sí, sin ninguna duda. Es un hombre que además en esta casa ha dejado una huella espectacular y que, bueno, pues hoy se va a recibir este homenaje tan tan fantástico. Ha habido que cuadrar, Quique, la fecha de la disputa de esta Euskal Herria Chapela en estas condiciones, ¿no? En este parón, no se pudo hacer en verano porque el calendario estaba muy, muy apretado. Pero en todo caso, como decíamos, no está nada mal, ¿no? Llegar a la décima edición y sobre todo que tenga este arraigo ya dentro de la afición y de los propios equipos. Sí, al final, no deja de ser un título, ¿no? Aunque sea un título casi honorífico.
0: Sí, es un título y la verdad es que el tema de la fecha es algo para analizarlo, pensarlo, veremos según los resultados, pero que tiene sus pros y sus contras, porque es verdad que en pretemporada y según en qué época de la pretemporada, pues el partido pueda tener tal vez deportivamente más calidad, pero es verdad que el hecho de que se haga en fecha FIFA pues te da posibilidades, que esta vez no ha sido así, pero para las siguientes ediciones sí, supongo que sí, te da posibilidades de organizarlo con más tiempo, planificarlo bien, promocionarlo bien, darle el carácter que se merece. Entonces tiene pros y contras, es lo que ha tocado y seguro que hoy pasamos una jornada preciosa.
1: Sin ninguna duda. Quique Zerotuza, que vaya muy bien lo de la tarde, disfrutar del partido. Gracias por estar esta tarde aquí en Radio Euskadi. Un abrazo.
0: Venga, un abrazo a vosotros.
1: La cita a las 7 en Anoeta, Real Athletic, el primer derbi entre ambos en la temporada. No es de competición oficial, pero Mikel, al final es un partido con un rango que es muy chulo.
2: Sí, un partido bonito. Seguro que hay buen ambiente en el estadio Donostiarra, así que desde las 7 ahí estaremos para contarlo.
1: Es que ricasco, Mikel.
2: Esperarte, agur.
1: 2:26, hacemos una pausa y seguimos con más cosas en Quirola al Día.
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1: 2:28, el fútbol de primera sabéis que está de pausa, enseguida miramos al de segunda y también a la Liga Femenina, que para mañana sí que tiene partidos, pero estamos aprovechando estos días para charlar con alguno de los protagonistas de nuestros conjuntos de la máxima categoría. El último en pasar por los micrófonos de Radio Euskadi ha sido el técnico del Deportivo Alavés, Quique Sánchez Flores, lo hizo anoche en Quirolgau, aquí en esta casa, en Radio Euskadi. Un Quique Sánchez Flores que llegó el curso pasado en una situación complicada para el equipo albiazul, con la marcha de Eduardo Coudet al fútbol argentino, a River Plate, casi espantada del técnico sudamericano que se marchó con una situación clasificatoria y deportiva del equipo realmente mala y peligrosa, flirteando la zona de descenso. De la mano de Quique, el Alavés consiguió no solo quedarse en primera, sino además hacerlo con una jornada de holgura. En la última le sobró, digamos, en cuanto a los números, al Deportivo Alavés. ¿Por qué optó Quique? ¿Por qué eligió un club como el Albiazul? Lo reconocía o lo explicaba anoche en Quiroga o en Radio Euskadi.
11: El Alavés porque es un equipo que ya venían yo diciendo los últimos 3, 4, 5 años que era un equipo que hacía las cosas bien. Desde fuera, cuando me enfrentaba al Alavés, tanto con el Sevilla, con el Getafe, incluso con el Español, cuando estaba en Español, cuando nos enfrentábamos a ellos veía como un equipo siempre muy fuerte, muy físico, muy organizado. Me daba la sensación que cada año crecían con una idea muy similar. Entonces tenía la sensación de que el Alavés era un sitio donde se podía trabajar bien. Luego, cuando vinieron los directores deportivos y me fueron conquistando de una forma y de otra, me fueron convenciendo, me alegro, porque su discurso es completamente lógico con respecto a lo que luego me he encontrado.
1: Bueno, pues el año pasado el Alavés consiguió salvar la categoría, que era el primer trabajo, la primera misión que tenía Quique en el banquillo, y él, que firmó para 3 años, ya nos dijo que la segunda campaña, esta, tendría que servir para consolidar el equipo en la máxima categoría, en la primera división, y la siguiente, la próxima, la del año que viene, para dar un salto cualitativo e intentar pelear por cosas más atractivas. Ayer escuchábamos a Lucas Boyé en Radio Vitoria diciendo que en el vestuario se ha hablado de la opción de que el equipo esté, ¿por qué no?, en la pelea por Europa, habida cuenta de cómo estuvo, por ejemplo, la Liga el año pasado en cuanto a la clasificación. Lo que tiene claro Quique es que él no es un entrenador que llega a los equipos simplemente para salvarlos. Le ha tocado hacerlo en alguna ocasión por necesidades, pero su ilusión y su deseo es el de construir un proyecto competitivo como el que ahora tiene entre manos en el Deportivo Alavés.
11: Sí, sí, es lo más bonito. O sea, a mí lo que no me gusta es ir a equipos para salvarlos y para atajar e intentar buscar soluciones a corto plazo. Eso no me gusta. Lo he hecho con el Getafe porque había estado en varias etapas y tengo buena relación. Estuve en Sevilla porque me parecía un gran club. Pero y vino a la vez porque me pareció que me conquistaron, o sea, realmente, pero no es mi tarea, o sea, no me gusta. He estado en otras tareas de hacer crecer a los equipos, hacer que vayan bien, que crezcan, que los jugadores, que es nuestro valor como entrenador, hacer que los jugadores mejoren. Eso es lo que realmente a mí me ilusiona, me hace feliz.
1: Bueno, pues el Deportivo Alavés que tiene por delante el reto de mantener el buen tono en este arranque liguero. Lo próximo que va a encontrarse en el camino es el Atlético de Madrid cuando vuelva a la competición ya la próxima semana. Y que Sánchez Flores, que está feliz en Gasteiz y que ayer nos lo contaba aquí en Radio Euskadi. Como decimos, no hay fútbol en primera división masculina, pero sí lo hay en la primera femenina. Y precisamente las gloriosas, el Alavés es el equipo que va a abrir mañana para nuestro fútbol esa jornada número 6. Solaz Foruria, ¿qué tal? Arratsaldeon.
12: Arratsaldeon, Edu.
1: Alavés y Athletic son los equipos que van a jugar mañana.
12: Eso es, y como bien decías, tras 2 derrotas consecutivas, el Alavés gloriosas buscará volver a la senda de la victoria y lo hará nuevamente fuera de casa visitando al Español. El conjunto gasteiztarra es 10º en la clasificación y tiene 1 punto más que las catalanas, que actualmente ocupan el puesto número 12. En la previa del partido, la entrenadora de las gloriosas, Andrea Esteban, ha destacado que aunque el Español haya empezado con algunas dudas la temporada, cree que llegan en el mejor momento. Estas pueden ser las claves para conseguir los 3 puntos, según Esteban.
13: Pues es un equipo que con balón creo que hace las cosas muy bien, que tiene las cosas claras. Sara pues lleva tiempo en el proyecto y las jugadoras que ha firmado son un perfil que le gustan. Ataca muy bien el espacio central lateral, siempre hay jugadoras moviéndose por delante del balón. Te puedes organizar, creo que es una de las claves del partido que no consigan hacerlo. Y sí que es verdad que pues bueno, esa desorganización ofensiva les puede hacer también que en transiciones puedan sufrir, porque es un equipo que se expone. Creo que por ahí van a ir pues esas claves en las que nosotras vamos a tener que estar muy atentas.
12: Y a partir de las 6:00 p.m. Fuenlabrada acogerá el choque entre 2 de los equipos que más en forma están actualmente en la Liga F, Madrid Club de Fútbol y el Athletic. Frente a frente, los 2 equipos quieren llegar al parón ocupando la 3ª posición de la clasificación. Las madrileñas, terceras con 12 puntos, han cosechado 4 victorias y 1 derrota en lo que va de temporada. Las leonas tienen 2 puntos menos, aunque eso sí, el técnico Surigorre prefiere centrarse en hacer las cosas bien en el partido sin mirar demasiado a la clasificación.
14: Es un gran equipo, vienen haciendo las cosas muy bien, pero bueno, no nos fijamos mucho en la clasificación. Al final lo que nos toca y lo que nos ocupa siempre es estar muy focalizados y focalizadas en preparar bien el partido, en hacer una buena semana, en tener claro lo que pretendemos hacer y luego muy preparadas para adaptarnos, que sabemos que es un equipo que tendrá muchas respuestas seguro para todo y tendremos que adaptarnos para poder puntuar allí.
12: Un Víctor Martín que podrá contar con Agote y Gurtubay, que ya están de vuelta tras proclamarse campeonas del mundo sub-20. Y el domingo, Edu, será el turno del Eibar y la Real. A partir de las 12 del mediodía, las de Iñaki Goikoetxea visitarán a Granada, mientras que la Real buscará la primera victoria de la temporada en Liga a partir de las 7:30 en Valencia.
1: Y después de esta jornada, parón por los partidos que va a jugar la selección española y luego ya más compromisos, por ejemplo, los de Europa para la Real. Hola, César Casco. Y en segunda división sí que tenemos también jornada, evidentemente, la número 8, que va a arrancar mañana y tempranito para el mejor equipo vasco del momento, que es Sociedad Deportiva Eibar. César Pérez Gazolas, ¿qué tal, Arratsaldeón?
15: Hola, Edu, ¿qué tal, Arratsaldeón?
1: Un Eibar que está, no sé si ya de viaje hacia Albacete, porque mañana a las 2 estará hasta ahora ya jugando su partido ante el colista de la categoría.
15: Eso es, de viaje ahora mismo el equipo de Arambarri. Mañana a las 2 de la tarde visita al Carlos Belmonte para medirse al Albacete, el último clasificado de la categoría y que solo ha sumado un punto en 7 partidos. 18 lleva el Eibar ya en este arranque de competición espectacular del equipo arbero. 6 triunfos consecutivos, 6 triunfos seguidos que han ganado los 4 partidos que han jugado, por ejemplo, en este mes de septiembre, en el pasado. Son segundos, son solo punto del directo a un punto del Castellón, y lo que es importante, yo creo, sin duda, es que ya sacan 6 puntos al primer equipo que está fuera del proyecto de ascenso, que es el equipo del Sabadell. Racha histórica del club, una racha en la que no piensa mucho, lo ha dicho hace unos minutos en Areitio el míster del conjunto armero, Joaquín Arambarri.
16: Tampoco me paro pensando en esas cosas, ¿no? Sí que es verdad que cuando se consiguen, sobre todo, victorias y victorias consecutivas, que es muy bonito, porque son semanas que vas celebrándolo y junto al equipo, junto a la afición, sí que son cosas bonitas, pero no va más allá, ¿no? Llevamos 7 jornadas, queda un mundo, y lo que tenemos que hacer es disfrutar del momento. El momento de cada partido pasa en ese momento después del partido, tanto en el campo como en el vestuario, y a partir del día siguiente esto va de seguir con fuego y entrenar duro, como lo hemos hecho esta semana.
15: Arambarri, el técnico azcoitierra, ha dicho que su equipo, pese a la buena dinámica en la que está, todavía tiene que dar pasos importantes para ser mucho más consistente. En casa en Ipurú, el equipo, por ejemplo, ha perdido su único partido esta temporada ante el Tenerife en el pasado ya 16 de agosto, me parece que está muy lejos esa primera jornada. Y jugando como visitante, la verdad es que Edu ha sido espectacular el equipo, pleno de victorias, el 3-3, el triunfo con el 0-4 de Balaídos antes del Tabé, los partidos más ajustados, pero también con victoria por la mínima 1-2 en el campo del Eldense o 0-1 en Andorra, en un encuentro entonces donde supieron aguantar con uno menos y asegurar los 3 puntos, un partido además con la puerta a 0. Arambarri sobre el rendimiento del equipo lejos de Ipurúa en lo que llevamos de temporada.
16: Cada partido ha sido diferente, ha habido momentos diferentes en los que hemos llevado iniciativa, otros momentos en los que hemos tenido que sufrir más. Ahora estamos enfocados en Albacete, que es un partido diferente al resto que hemos jugado, y solamente Albacete.
15: Bueno, pues solamente Albacete, a por la séptima victoria seguida. El Eibar, que afronta ahora 2 partidos seguidos lejos de casa. Mañana en Albacete, el día 12 en Oviedo. Avión hacia Valencia, carretera luego hacia Albacete. En la lista, la nota podría ser la presencia de Lander o la Echea. Ha dicho el míster que está para jugar, o por lo menos para entrar en la convocatoria. Todavía habrá que esperar un poco más con Pero Nolascoain.
1: Hay que tener paciencia con Pero, que esta misma semana volvía a los entrenamientos. Todavía le queda un poquito para ponerse a punto. Es que te casco, César.
15: Suri.
1: El Eibar, que es uno de los equipos que va a estar este próximo lunes en el sorteo, en el bombo, del sorteo de la primera ronda de la Copa. Al igual, por supuesto, que el Athletic, la Vez, Osasuna y el resto de conjuntos, incluidos Estado River, ya sabéis que seguro va a jugar contra un equipo de primera. Os decíamos ayer que el criterio digamos, geográfico que había aplicado la Federación la pasada temporada daba como posibilidad que el River jugase contra alguno de los conjuntos gallegos de la primera, o incluso contra el Racing. Bueno, pues lo han variado para este curso. Ayer lo anunció la Federación por la tarde. Así que ya sabe seguro el River que su rival va a ser uno de estos 4. O el Athletic, o el Deportivo Alavés, o Osasuna, o el Español, incluido esta vez el equipo catalán. Uno de estos 4 seguro va a jugar contra el River. También uno de estos 4 será el rival de la Naitasuna, en caso de que este fin de semana supere su eliminatoria ante el Tedeón. Llegan desde la fútbol, digamos, regional. En la ida ganó 5-0 el conjunto guipuzcoano, por tanto lo tiene prácticamente hecho. O el Baztán, lo tiene más complicado porque tiene que jugar contra el Calatayud y tiene que remontar un 2-0 en contra, el equipo navarro. Pero lo que seguro es que el River, y suponemos que también, visto cómo está la cosa en la Naitasuna, se van a enfrentar seguro a un equipo de primera, que serán Athletic, Alavés, Osasuna o Español. El River que jugará las semis también de la Copa Federación ante el Salamanca de Iker Muniain en Las Llanas el próximo miércoles, día 14. La otra semi la van a jugar el Recre y el Navalcarnero. Y si el River pasa a la final, también la jugaría como local. Así que a ver si hay premio gordo para el equipo vizcaíno. Un último vistazo al fútbol que nos lleva al repaso habitual de la jornada internacional que hacemos también como cada jornada con John Zubieta. John, ¿qué tal? Arratsaldeon.
17: Hola, ¿qué tal? Arratsaldeon.
1: Ahora mismo con dos jugadores de la Real implicados en uno de esos partidos que, bueno, pues hemos ido repasando casi casi por todo el planeta.
17: Sí, ahora mismo está jugando la selección de Venezuela frente a Corea del Sur. Estamos en el minuto 80 y hay que destacar que Aramburu y Yangel Herrera han sido titulares. Digo que han sido porque Herrera ha sido sustituido en el minuto 63. Y además vamos a repasar también otros nombres propios. Por ejemplo, hablamos de Mariano, que jugó con la selección de República Dominicana en la Liga de Naciones de la CONCACAF. Su equipo cayó por 1-4 frente a Haití y en esta ocasión no ha anotado a pesar de ser titular. Ha jugado el partido completo y vio la tarjeta amarilla. El domingo volverá a jugar en esta ocasión contra Nicaragua. Además, Ochieng fue titular con Kenia en la derrota ante Ghana por 1-0 en la Copa de África. Y en cuanto a la Liga de Naciones, hablamos de la jornada de hoy. Grupo A, tenemos el Bélgica-Turquía y el Francia-Italia a partir ambos partidos de las 8:45, 9 menos cuarto. Ayer, en el partido del Morbo, Portugal ganó 2-4 a Dinamarca sin Cristiano. Alemania se impuso a Serbia por 2-0, es decir, primera victoria de la era Klopp, y Países Bajos firmó un empate a 2 a última hora ante Grecia, después de ir perdiendo por 2-0.
1: Xavi Hernández, que salvó, digamos, los muebles con ese empate a 2 a ultimísima hora, casi sobre la bocina. Jon Esker Casco.
17: Aur.
1: Las 3 menos 20, cerramos el fútbol y a la vuelta hablamos de básquet. Hoy tenemos partido de Euroliga en el Buesa Arena.
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0: las 8:30 abre las puertas el Buesa Arena, bueno, las va a abrir antes, de hecho, para albergar el partido de la tercera jornada de la Euroliga. El partido en el que Baskonia va a intentar, por fin, ganar en Europa después de haberse llevado dos palos importantes ante Olympiacos y ante Valencia Basket. Hoy el rival, el Olimpia Milán italiano. John Hernández, ¿qué tal? Arrachaldeón.
1: Hola, Eduardo, Arrachaldeón.
0: Con la posible participación de Marcio Santos, el último en llegar a las filas vasconistas, y con esa necesidad de ganar, veremos si somos capaces de hacerlo, porque si no, Europa se va a complicar y mucho, al igual que la temporada pasada.
1: Si no, se van a encender las alarmas. De momento, dos partidos, dos derrotas en la competición europea. Hoy el rival es el Armani Milán de Pepe Poeta, ex vasconista, por cierto. Es un equipo que lleva muchas malas temporadas de manera consecutiva a nivel europeo, sin llegar a estar en los playoffs, pero que se ha reforzado bien con jugadores top como Moses Wright o como Alec Peters, también ex vasconista. De momento está con un triunfo y una derrota. Ganaron el martes a la Virtus con una canasta de Devon Hall sobre la bocina. Será baja hoy. Baja importante, de última hora, Marco Guduric, porque ha sido padre. Y en el conjunto vasconista, lo decíamos, la expectación es por si puede participar, debutar en este caso o no, el recién llegado Marcio Santos, el pívote brasileño, que ya ha completado varios entrenamientos a las órdenes de Galbiati, pues parece que sí va a estar disponible. Y falta le hace al Baskonia, Edu, porque el pasado martes en Valencia fue un auténtico desastre de inicio a fin. 8:30 de la tarde de la cita, veremos lo que sucede en la tarde-noche de hoy.
0: Hoy juega en la Euroliga un equipo de Gasteiz, y anoche, por primera vez en la historia, porque creo que es un hecho histórico y hay que destacarlo, se enfrentaron en esta competición, John, dos entrenadores de Vitoria, dos entrenadores además con pasado en el Baskonia.
1: Eso es, Ivón Navarro y Pablo Laso. El primero dirige la Estrella Roja, el segundo al Anadolu Efes. Ganaron los locales 77-72 en un partido en el que lo más destacable fue mala noticia de la grave lesión de Mike James, base del Anadolu Efes, y que parece que tiene roto el tendón de Aquiles a la espera de más pruebas. Y esto decía al finalizar el partido Ivón Navarro, precisamente sobre Pablo Laso.
2: You know, when I was, 15, 16 years old, I saw him playing for our City Day basketball team, and he was like an idol for me, you know. And
1: bueno, pues decía que cuando él era joven, pues que Pablo Laso era un ídolo para él, que era un ídolo en general para la ciudad de Vitoria-Gasteiz, y que en la actualidad sigue siendo, Edu, uno de los mejores entrenadores de Europa.
0: Casi nada. Bueno, pues el primer envite para Ivón Navarro, con el Estrella Roja. Miramos también a la ACB, porque este próximo domingo, bueno, también juega Baskonia, evidentemente, pero vuelve Bilbao Basket a la competición después de haber ganado el partido inaugural, y lo hace además en un encuentro especial, porque va a ser el primero de los que va a transmitir de nuevo esta casa, Euskal Telebista, a través de ETV1, esta temporada.
1: Eso es, domingo a las 12 del mediodía se podrá ver, como bien decías, en ETV1, y los hombres de negro que afrontan esa primera salida de la temporada a la cancha de un recién ascendido, como es este Leima Coruña, pero que viene de meterle, ojo, 101 puntos al Barça en el Palau Blaugrana, pese a la derrota. Ponsarnau ha querido darle su importancia al partido, ha dicho que tendrán que hacer muchas cosas bien para poder ganar en el Coliseum de A Coruña. Así ve el Letárrega al rival del domingo.
3: Ellos juegan a un nivel alto de posesión, de agresividad. Ellos tienen talento ofensivo, tienen triple. Jugadores como Berch, que es un jugador súper agresivo y que desborda y saca continuamente ventajas. Las sacaba contra el Barça. Y bueno, pues sin ninguna duda, aquí tenemos una exigencia, ¿no? Y a ver si, evidentemente, no condicionar al ritmo, pero que en el ritmo que haya, pues que todas las cosas que se tienen que hacer las hagamos bien.
0: Leima Coruña, Bilbao Basket, el domingo a mediodía, en directo por ETV1. Y lo que arranca este fin de semana, John, es la Liga Femenina. Una vez más, y por suerte, con tres equipos vascos en la máxima categoría.
1: Si hablamos ahora del Mirai Euskotren de Azu Muguruza, que jugará el domingo ante el Ensino también a las 12 del mediodía. Por cierto, hoy ha presentado a Sasha Washington. Afronta en este caso un inicio de liga complicado el conjunto de Azu, ante rivales muy directos, al menos a priori, como ha dicho en la rueda de prensa previa al partido, comenzando por Lugo, Ensino, este domingo a las 12. La entrenadora donostiara ha recordado que la temporada pasada arrancaron como una moto, pero que no supieron encontrar la regularidad, algo que no puede pasar este año.
4: Llegamos, yo creo que a nuestro techo, pero es que bajamos prácticamente al subsuelo. Entonces, hombre, a mí para trabajar es mejor la regularidad, ¿sabes? Que las cosas sean más normales. Miro a los cuatro primeros partidos. Ahora mismo solo tengo eso en la cabeza. Cuatro partidos, dos en casa, dos fuera, rivales de nuestra pelea. A priori, a día de hoy, creo que tenemos cuatro partidos súper importantes.
1: Y por su parte, el Inversus Guernica debuta mañana en Vigo ante el Celta, recién ascendido a la categoría. No ha sido una pretemporada nada fácil. En la Euskal Copa, el conjunto de Frankie García perdió los dos partidos que disputó. Un Frankie que analiza cómo ha sido el verano en el club y qué es lo que se espera de este inicio de temporada.
5: La verdad que el verano ha sido un poco diferente porque no hemos podido ajustar la plantilla todo lo temprano que nos hubiera gustado y hemos tenido que estar ahí peleando en el mercado hasta el último momento, y lo afrontamos con la mayor ilusión posible, con ser competitivas todos los partidos, y que eso nos lo va a hacer que en el día a día lo seamos para poder estar preparadas. Llegamos físicamente con todas sanas, que eso es lo más importante durante esta pretemporada y sobre todo en esta última semana, que había que ajustar un poquito más el nivel competitivo, que no hubiera lesiones y haber podido rotar en estos partidos.
1: Bueno, pues ya comienza la Liga Femenina Endesa. Mañana 7 de la tarde en el pabellón de Navia en Vigo será el debut liguero del Inversus Guernica, y como hemos dicho, el Mirai Euskotren y el Araski jugarán sus partidos el domingo.
0: El caso del Araski contra el Baxi Ferrol también en tierras gallegas. Es que ricas, Ollón. 2:47, hacemos una pausa y a la vuelta saltamos al frontón. A ver si también esa noche abren las puertas temprano para que la gente se empiece a citar en el Navarra en aquellos partidazos.
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0: Minutos para las 3, tenemos hoy un super festival en el frontón Navarra a partir de las 9, porque se van a jugar las dos semifinales del Masters CaixaBank de máxima categoría. Dos partidazos que nos va a contar aquí en Radio Euskadi Mikel Iloa. Mikel, arratsaldeon.
11: Hola, arratsaldeon, Edu.
0: No dejan de ser dos grandísimos encuentros, Artola Arozusta, Erodi María Ezcurrena, y después, en sesión continua, Ezcurdi Albizu contra Zabala Iztueta.
11: De forma inaugural, el primer choque del viernes medirá a los terceros, Artola Arozusta ante los segundos, ante Erodi María Ezcurrena. Si hablamos de máster, si está presente yo, María Ezcurrena, el favorito número uno para alcanzar el título es el zaguero Berriozar. El navarro busca esta noche su cuarto título de este máster. Llega avalado, además, por la chapela de San Mateo, en un máster, en un torneo que le encanta.
12: Me ha pillado siempre en buen momento, también con mucha ayuda de los compañeros que he tenido hasta ahora, y bueno, contento de lo que he dicho antes, contento de los logros que he podido conseguir en el Masters, y bueno, este año pues intentaremos llegar a esa final otra vez, como he comentado con Aitor, después de hacer un campeonato, una liguilla muy buena, queremos más todavía y iremos a por esa final.
11: Dos detalles, el de Berriozar ha ganado 3 títulos del máster, ha jugado 5 finales y de nuevo ha sido un verano que nos ha dejado la mejor versión del pelotari navarro. Con ese dominio su zaguero todo es más fácil, así lo significa Aitor Elordi.
13: Pues yo creo que es de los zagueros que más marca la diferencia. Se aprecia, pues bueno, que facilita mucho las cosas dentro de la cancha. Al final, pues bueno, es un zaguero que abre muchísimos huecos y bueno, al final, pues yo juegue con quien juegue, los zagueros que me toca, pues bueno, siempre intento lo mismo, ¿no? Al final aprovechar pues los huecos que me abren los zagueros, intentar terminar de tanto y bueno, por ese lado, la verdad que ha sido una gozada jugar con él. Nos hemos compenetrado muy bien y bueno, al final pues bueno, intentaremos alargar pues este campeonato pues hasta el final.
11: En las tres últimas semanas, el de Mayavia y el de Berriozar han ganado 8-22 y sendos 22-10. Están, insisto, muy bien. De hecho, en el último duelo, precisamente dejaron en 10 en el Hostaldi a sus rivales de esta noche. Además, el partido se juega en Navarra Arena, un escenario ideal para María Ezcurrena, pero ojo, Ezcurdia y Rezusta también ganaron una final del parejas ante Artola y ante el zaguero de Berriozar en el recinto navarro. Y no fue hace mucho, fue en 2025. Rezusta se acordaba de ese detalle.
14: Sí que viendo los años anteriores, pues tiene muy buenos resultados, pero ninguna excusa con el frontón. Yo por mi parte también tengo buenos recuerdos aquí. Pues estuve el día de la inauguración, luego pues bueno, una final de parejas también y ya te digo, creo que el frontón es bueno y qué excusas no hay por esa parte.
11: el Arturo Arrezusta ante el Lordi Mancuerna será el duelo que inaugure el festival de esta noche en el Navarra Arena.
0: Y en cuanto finalice el segundo partido, la segunda semi, Zabala y Tueta contra la pareja de veteranos que forman Ezcurdia y Jon Ander Albizu.
11: Los primeros, Zabala y Tueta, que no han perdido ningún encuentro como combinación, lo mismo que Lordi Mancuerna. En ambos casos, el que perdieron, los dos partidos que perdieron estas parejas, faltó un componente del binomio, y en este caso se enfrentan hoy los primeros, Zabala y Tueta, ante los cuartos frente a Ezcurdia y Albizu. Se enfrentaron en julio en Ermua. El riojano y el de Tolosa no dieron opción, 9-22 el día de Santiago. Los veteranos van a intentar esta noche dar la sorpresa. Ezcurdia 35 años, Albizu 36, la pareja más veterana que se puede conformar en los cuadros de Aspe y Baico. Albizu habla de su delantero.
15: Sí, coño, eso siempre se juega a gusto. No he tenido ocasión de jugar mucho con él, pero bueno, ayuda muchísimo al zaguero, te quita casi todas las pelotas complicadas, y bueno, se ha visto en este campeonato también que nos compenetramos bien, y a ver si el viernes es así.
11: Enfrente, Zabala 28, el más joven, y Tueta con 22. El de Tolosa llega en forma hasta semifinal. Ha ganado en verano San Fermín, Donostia Hiria, Aste Nagusia Bilbao y el torneo Impesca Bermeo. Los cuatro torneos con Unai Laso como delantero. Habla ahí Tueta de su buen momento de forma.
16: Pues bien, sí, la verdad que, lo dicho, el verano está siendo muy bonito para mí. En cuanto a resultados, pues están siendo muy positivas, y bueno, digamos, sí que es verdad que acumulamos un poco de cansancio, pero bueno, llegamos bien y con muchas ganas.
11: Bueno, pues Iztueta será acompañado por Javi Zabala, que es el actual campeón. El pasado año, recuerden, el riojano se impuso en la gran final con Mariscurrena ante Altuna. Imaz habla Zabala de este torneo.
15: Es bonita la experiencia que vimos el año pasado. Y bueno, cuento con Marchel, que creo que está siendo un factor muy decisorio en este campeonato. Está todos los partidos jugando a nivel increíble, y bueno, intentaremos aprovechar una vez más un frontón, además que para sus características de juego viene muy bien, y a ver si hacemos lo que hemos hecho durante todo el campeonato, que creo que si lo hacemos tenemos bastantes opciones de meternos.
11: La doble cita esta noche a partir de las 9 por Euskal Televista, semifinales del Masters. De los 8 protagonistas, Mariscurrena tiene 3 títulos, Ezcurdia 2, Zabala 1 y Artola Arrezusta ganaron como combinación la primera edición del Máster.
0: La final se jugará el domingo, mañana en Zalla, la final del Máster Serie B, Jaca Escuza contra Pedro Echeverría y Landa. Y en cuanto acabe el Máster, Mikel, el 4 y medio se presenta este próximo martes, y ya conocemos detalles en torno, lo hemos ido contando además, a las sedes de algunos partidos y también la identidad de algunos pelotares que van a participar.
11: Hoy conocíamos en este caso el pleno, la identidad de los pelotares de Baico que van a tomar parte en la jaula. Son Laso, Larrazábal, Artola, Jaca, Peña y Senar como campeón de segunda. Con respecto al pasado año, entra Laso, que vuelve a la jaula, y Sena. Se caen Bakaikoa y Peña Zubizarreta, ambos, en este caso Bakaikoa y el Dataun, jugarán el torneo Serie B.
0: Se presenta el martes, el 4 y medio, arranca ya el próximo fin de semana, el viernes de hecho. Y dentro de dos semanitas lo que vamos a vivir es un momento histórico, porque ya hemos jugado alguna competición, también de rango internacional, pero estos mundiales que comienzan en dos semanas en Argentina y en Uruguay, Mikel, van a ser los primeros en los que la Euskal Selección va a competir como miembro del pleno derecho de la internacional, es decir, vamos a competir bajo nuestra bandera, bajo la Lecurriña.
11: 41 pelotaris se conforman esa expedición histórica para el primer mundial de la Euskal Selección. La delegación vasca competirá como miembro más en una cita mundialista, un mundial cuya actividad principal se va a desarrollar en Buenos Aires, mientras que la actividad de cesta se va a disputar en Uruguay, en Colonia del Sacramento. Será el estreno en un mundial, y eso se nota en los protagonistas de la Euskal Selección. Habla uno de los veteranos, habla Esteban Gaubeca.
17: Pues nada, muy ilusionados, súper felices, estamos, pues bueno, es un placer, es el sueño, ¿no?, hecho realidad. Por fin podemos debutar y representar a nuestro país, a nuestra tierra, y bueno, intentaremos hacerlo de la mejor forma posible, que es intentando primero dar una gran imagen y segundo intentar traer la Orozco Dominia, ¿no?, la medalla de oro, traerla de vuelta aquí.
11: Esteban Gaubeca toma la parte en la modalidad de pala corta, y es muy posible que el gallo de Armincha pueda tener como zaguero a Imanol Ibáñez, y la historia de Imanol es cuando menos curiosa y sobre todo pues tremendamente emotiva. El zaguero vizcaíno jugará el Mundial después de lesionarse de gravedad, se rompió el tendón de Aquiles en la Liga de Naciones 2025. El zaguero vizcaíno tiene 41 años y podrá debutar en un Mundial.
18: Así es, la verdad que muy contento, orgulloso de poder estar seleccionado para competir en el Mundial y sobre todo también pues tener la oportunidad de quitarme la espinita del año pasado, que me lesioné, y a ver si es posible nos podemos sacar una buena medalla y a poder ser de oro.
11: El Mundial se va a jugar del 15 al 24, tendremos 13 especialidades, entre ellas la paleta goma femenina, donde estará la gasteiztarra Nagore Martín.
19: Bueno, pues la verdad que es un sueño, ¿no? Ya son muchos años jugando para una selección, en este caso en la de Euskadi, y el año pasado, en cuanto supe que ya salía los colores que realmente quería representar, me tuve claro que me quise cambiar. Y el año pasado ya, sin ser realmente todavía oficial, fuimos a México, conseguimos clasificar, y este año ya siendo completamente oficiales, pues nos vamos a Argentina.
11: Bueno, pues precisamente Nagore Martín será la encargada de inaugurar. La participación vasca será el jueves 15 a las 7 horas de Euskal Herria ante la pareja de España.
0: Nada mal. Es que el caso, Miquel.
11: Aur.
0: También para mañana, no olvidéis, la final del individual de remonte en Galarreta. Uno de los últimos partidos que va a albergar este recinto antes de echar la persiana, de forma, esperemos no definitiva, cuando acabe este año, la que van a jugar Endika Barrenechea y Xavi Azpiroz. Un clásico de las finales como Barrenechea contra un debutante como Azpiroz. Nos quedan tres para marcharnos y aún hay cosas que contar.

0: Por ejemplo, que han comenzado hoy, y de hecho ya están en marcha, los campeonatos de Europa de ciclismo en Eslovenia. Esos en los que finalmente Tadej Pogačar no va a estar, después de que su equipo haya dicho que no es momento de que reaparezca ni ahora ni tampoco en el Giro de Lombardía. Primeras pruebas hoy en ruta. Se ha disputado ya la carrera sub-23 en categoría femenina, en la que Paula Ostiz ha ocupado el octavo puesto. Fue el año pasado campeona en modalidad junior, pero el salto de categoría, todavía siendo junior, le está pasando factura a la corredora navarra, que ha sido, como digo, octava. Ha ganado la suiza Mara Winter, en el podio le han escoltado la neerlandesa Nienke Binke y la eslovaca Victoria Kladanova. Además, Ayla Serrano ha sido 26ª, ha trabajado en el grupo para intentar enganchar con el grupo delantero, que es el que se ha jugado finalmente la victoria, mientras que no ha podido acabar la carrera Irati Aranguren. Ahora mismo está en marcha la prueba sub-23 en ruta en categoría masculina con la participación de Iñaut Urkaregi. Y para mañana, las pruebas en ruta en categoría élite femenina, por ejemplo, con la presencia de Usoa Ostolaza, la corredora guipuzcoana, todavía del Laboral Kutxa, aunque ya sabéis que cuando acabe la actual temporada cambiará de equipo, dejará a la escuadra en la que ha estado estas últimas 6 campañas para dar el salto al 1X. Usoa Ostolaza, que ha brillado y que ha conseguido un palmarés espectacular en el conjunto del Laboral Kutxa, pero que anoche nos reconocía aquí, en Quiroga Ua, que le había llegado el momento de dar el paso, de aprovechar esa oportunidad, eso sí, muy agradecida a toda la gente y a las oportunidades que le han brindado dentro del Laboral Kutxa. Usoa Ostolaza.
1: He conocido muchas personas que hoy en día puedo decir con orgullo que son mis amigos y mis amigas, ¿no? Y con eso me quedo al final de estos 6 años, de todo lo que he aprendido de cada persona y al final que he conocido muy buena gente, ¿no? Y bueno, pues ahora ha llegado el momento, ¿no?, de dar otro paso dar el paso a un equipo World Tour que la verdad que me ilusiona muchísimo y bueno, pues estoy muy motivada y con ganas al final. Los cambios a veces pues son ilusionantes, ¿no? Y tengo muchas ganas para empezar este nuevo proyecto para mí, vamos a decir, después de estar 6 años en el equipo de casa.
0: Pues suerte para Usoa Ostolaza en esos europeos de Eslovenia y también en su nueva aventura en el 1X. No olvidéis que este fin de semana vuelve la Liga Femenina de Balonmano y que de hecho lo va a hacer mañana con la cuarta jornada para Betionac y para Veravera. El equipo navarro va a enfrentarse en casa al Balonmano Porriño, mientras que el guipuzcoano el Veravera va a recibir también en casa al Elda Alicantino, ambos partidos a partir de las 6 de la tarde. Y también para mañana, la cuarta jornada de la Liga Sobal para Bidasoa Irún, después de los trajines europeos y de la victoria por la mínima, casi pero victoria, ante el Hafnarfjörður en Europa, recibe en Artaleku el conjunto de Alex Mozas al Puente Genil mañana a partir de las 8:30 de la tarde. Nada más, son las 3 de la tarde, noticias en Radio Euskadi, después cultura.eus con Maider Martín, que aparece ya con todo el equipo por ahí. El deporte vuelve a Radio Euskadi a las 8:20 con la segunda edición de Quirola al Día. Pasado un buen fin de semana. 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
1: Arratsaldeon, noticias de las 3 de la tarde. Finalmente, y salvo sorpresa, los dos decretos sobre la vivienda serán rechazados con el voto contrario de Junts. Una sesión en el Congreso que continúa a esta hora y que está siendo muy bronco con cruce de acusaciones. Nos marchamos hasta Madrid para resumirles esta sesión plenaria. Mikel Arregui, arratsaldeon.
2: Caixo, arratsaldeon. Antes de que comenzara la votación, Pedro Sánchez ha sorprendido al tomar la palabra para cerrar el debate sobre los dos decretos que se votan a esta hora. Sánchez ha asegurado que hoy es uno de los días en los que se transforma la vida de la gente. Último alegato del presidente a los grupos que van a tumbar las medidas que el gobierno ha traído hasta la Cámara, a los que ha advertido de las consecuencias que puede tener su voto en el día de hoy.
3: En definitiva, señorías, lo que hoy está detrás de estos decretos es el deseo, que creo que es ampliamente compartido por la ciudadanía española, de poner orden y humanidad en un mercado que, si no lo controlamos, acabará destruyendo a nuestra propia sociedad.
2: Ante este panorama, Sánchez ha pedido a los grupos que estén a la altura de las circunstancias. Sea como fuere, el decreto que contiene el grueso de las medidas será rechazado por los votos negativos del Partido Popular, de Vox y de Junts en una votación que comienza a esta hora. Escuchamos el sonido en directo de la Cámara.
4: Estamos con el Real Decreto Ley 26/2026 de 29 de septiembre, por el que se adoptan medidas urgentes para la protección de la función social de la vivienda.
1: Eskerrik asko, Mikel. Y mientras en el exterior, los concentrados en la Puerta del Sol siguen con su protesta, con un fuerte dispositivo policial y un malestar grande.
5: El Partido Socialista viene en el poder 8 años y se le ha olvidado que es socialista y que es obrero. Un parche rápido porque se les está descontrolando todo esto.
6: Todo lo que están legislando es para que la clase obrera viva cada vez peor.
7: Que escuchen al pueblo, que está en la calle y les está pidiendo las cosas muy claras.
8: Que se han olvidado que están representando a alguien.
1: Aseguran que van a continuar reivindicando el derecho a una vivienda digna y no descartan convocar una huelga general. Alicia del Río, su portavoz.
9: No queda otra para el sindicato de inquilinas y todas las organizaciones en defensa del derecho a la vivienda que seguir organizando este descontento y llevándolo adelante para traducirlo en mejoras legislativas reales. No vamos a parar hasta conseguir el derecho a la vivienda en este país y solo hay un camino por delante. La huelga general, por el derecho a la vivienda y contra la carestía de la vida.
1: Sobre la tensión en el Congreso se ha referido precisamente el Endacari Manuel Pradales. Ha criticado que en el actual clima político en la Cámara Baja impida pactar un marco de referencia en materias como la vivienda.
10: No hay un clima político de mínimos para que pueda haber una reflexión compartida y para que se pueda pactar, cuando menos, un marco de referencia. Y esto es una desgracia. Para España, esto es una desgracia.
1: Y con el previsible rechazo a estos decretos, se abre un nuevo escenario político que podría terminar en un adelanto electoral. Pedro Sánchez estaría barajando convocar unos comicios el 29 de noviembre, algo en lo que estaría ya trabajando con su equipo, según adelanta el diario.es. Otros medios añaden que son varios ministros y dirigentes del Partido Socialista los que le han pedido a Sánchez que dé por agotada esta legislatura. Más cosas, el paro de septiembre no deja buenos resultados en Euskadi. El mes pasado, casi 2.400 personas más se quedaron sin trabajo, lo que supone un incremento del 2,24%. Se suman a los más de 109.000 inscritos en Lanbide. El dato interanual es también negativo, con un 2,12% más de desempleados. Sin embargo, se ganaron 10.000 afiliaciones, siendo el mejor septiembre en 19 años. Sara Huesa es la viceconsejera de Empleo.
11: Se trata del mayor incremento para un mes de septiembre desde el año 2007. Este buen comportamiento de la afiliación convive con un incremento del paro registrado. El análisis de la combinación de estos datos confirma que estamos ante un mercado laboral vasco con capacidad para generar empleo y oportunidades, en un mes marcado también por un importante crecimiento de la contratación.
1: En las carreteras, precaución hasta ahora en la Vizcaya 30, en el puente de Rontegui, sentido Baracaldo, por un accidente en el que se han visto implicados 3 coches que dejan retenciones a esta hora de 5 kilómetros llegando hasta Sondica. Y densidad también a esta hora en la Vizcaya 10, en los túneles de Malmasín, sentido Bilbao, y en la avanzada, sentido Getxo. Así terminamos. Más noticias dentro de una hora y también en la aplicación Orain. 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
4: Hola amigas, amigos, bienvenidas a la cultura.

Pues eso, suena Season of the Witch, versionada por Alanis Morissette, un tema que veía la luz la semana pasada y lo hemos escogido porque respeta la versión original, la sesentera, la de Donovan, y lleva a las tierras sensiblemente rockeras de Alanis esta canción, este tema que nos inspira. Y hemos traído a Alanis también, porque la mochila de esta canadiense llega cargada de dos conceptos que vamos a trabajar en los próximos minutos: fracaso y éxito. ¿Sabían que Alanis la petó allá por el 91 cuando lanzó su álbum homónimo, Alanis? Fue disco de platino en su país. Con su segundo vendió exactamente la cuarta parte y su discográfica, MCA Records, con esa crueldad de la que hacen gala quienes más que la cultura manejan el dinero, la dejó tirada.

Alanis ha contado más de una vez que, dada su extrema sensibilidad, tocó fondo, pero fue la música la que le ayudó a salir de él. La música y su manager, porque tras quedar libre conoció a Scott Welch, se mudó a Los Ángeles y cambió radicalmente de estilo. Viró hacia el rock alternativo más visceral y ahí ya sí llegó el éxito masivo.

Un éxito que llegó cuando firmó con Mavery Records, o sea, el sello de Madonna, y publicó este Jagged Little Pill en 1995, uno de los álbumes más vendidos de la historia de la música.

0: Éxito, fracaso, dos caras de la misma moneda y todos los hemos conocido alguna vez. Galder Pérez, Iker Zabala, Ola Charriola Bengoa, Arratsaldeón.
1: Arratsaldeón,
0: y nuestro hombre de los viernes, Borja Crespo, ¿cómo estás?
2: Arratsaldeón, muy bien.
0: Bueno, ¿tú qué te mueves por la cultura como creador, como promotor de eventos? ¿Has tenido algún fracaso de esos estrepitosos que dices, oh, mamá?
2: Bueno, fracaso, también habría que ver qué es el fracaso absoluto y qué es el éxito, ¿no? Porque para mí puede ser un éxito esta misma semana que hemos hecho un evento en el que había 60 personas viendo a gente hablar, una charla, ya me parece un éxito hoy en día, más de 15 personas, me parece un éxito. Pero fracaso, claro, yo he hecho videoclips, más de 40, y alguno que no te imaginabas, de repente llegaba a millones de visualizaciones y otros que creías que iban a funcionar muy bien, pues mucho menos, ¿no?
0: Ya tal.
2: Y, pero convives con eso y hay que tirar para adelante, pero bueno, no ha habido ningún fracaso que haya significado para mí el tirar la toalla, eso seguro.
0: Uh-huh. ¿Y para vosotros, Galder, algún fracaso de estos de curro que digas, ay, ay, ay?
1: Pues mira, esta misma mañana ha salido en las redes un vídeo anunciando un programa. Entonces, bueno, se puede considerar un fracaso mi actuación en
0: no,
1: este vídeo.
0: No.
1: Y a su vez, la otra cara de la moneda es el éxito que va a ser Pompas, Papel o Tijera, el programa de libros de Radio Euskadi.
0: De eso luego hablamos, ¿te parece?
1: Venga, me parece.
0: Iker Zabala, ¿cuál es tu fracaso más fracasable?
3: Mi fracaso, bueno, pues yo recuerdo la televisión, por ejemplo, es un mundo bastante más ingrato que la radio en esto. Entonces hay veces que te vuelcas, que pones toda tu alma y resulta que ha pinchado en audiencia, ¿no? Ese momento en el que tú salías y eso significaba pues que un fracaso estrepitoso, no por tu trabajo, sino por lo que se había sobrevenido, ¿no? Después de todo ello. Y a nivel de éxito, yo, cuando me lo has preguntado antes, me ha venido de pronto así el tiempo temático que hacía yo en Boulevard, que era una tontería, que le daba cada vez al tiempo.
0: ¿El
3: le daba,
0: poeta pues, del tiempo?
3: Era un menú gastronómico o una batalla, o me acuerdo que hice un tiempo en modo Mago de Oz, que era una tontería, pero gustó muchísimo.
0: Qué
3: y
0: guay.
3: Al final también pues era una cosa que yo no creo que tuviera mucho valor, pero que por la repercusión que tuvo, pues lo considero uno de mis pequeños éxitos laborales.
0: Dale, Olat.
4: Pues yo no he conseguido llegar a algo concreto, pero creo que el éxito y el fracaso a su vez en la radio, sobre todo trabajando en informativos, el gran éxito es cuando estás en un pleno de política general.
0: Ay.
4: Y crees que no vas a llegar al directo porque están todos hablando y no llegas, pero tú al final llegas y lo cuentas y además la gente lo entiende. Y el fracaso a su vez cuando de repente, pues porque la cobertura no funciona, porque el quantum se no sé qué tal, ¿no? Y dices, ¡ay, me he quedado sin poder contarlo! Entonces, bueno, la cara y la cruz de la radio, ¿no? Pero sobrevivimos y seguimos.
0: Y es que el fracaso yo creo que nos hace estar siempre más cerca del éxito, ¿o qué? ¿Sí? ¿No?
4: 688-840-840.
0: Oyentes, mójense ustedes, que veo que aquí hay 2, 4, 5 personas más, además de servidora, y están así calladitos. Aún no le hemos obligado. Bueno, porque después de publicidad, nuestro primer invitado nos va a contar cuál ha sido su mayor éxito.
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0: Esta es la canción que abre Estot Amaitu, el nuevo disco de Amorante que acaba de salir. Un disco que encuentra en lo inacabado una forma de mantener viva la posibilidad. El músico el goibartarra Iván Urizar presenta su cuarto álbum de larga duración desde que iniciara su trayectoria bajo el nombre de Amorante Galder Pérez.
1: Pues sí, Maider Martín, mira, en una mano trae esa trompeta mítica de Iván y en otra, en esta ocasión, trae una espada. Ay, es un nuevo trabajo, por cierto. Hay otras muchas manos con la trompeta, con la electrónica, con la voz. Amorante experimenta con todo ello, libre, como en un océano. Y quizá el hecho de moverse entre tantas aguas y mareas haga que las cosas nunca terminen, ¿no? Como los mares. Estot Amaitu es un misterio, esto de cuándo acabar una obra, casi tanto como el misterio que rodea a la ballena 52 hercios, un símbolo de la soledad. A Iván, por cierto, le vemos mucho, o habitualmente, le vemos solo en el escenario, pero él solo es capaz de conquistar a los públicos con sus historias, como los viejos cuentos orales, o incluso poner a bailar una plaza entera bajo un sol de justicia, que se dice en la aldea más lejana que se te ocurra, Maider.
0: Onkietorri, Iván Urizar.
2: ¡Ojo, qué bonito, es que haré casco!
0: ¿Hoy vienes como Iván Urizar o como Amorante?
2: Bueno, no, es difícil de separar las dos cosas. Según en qué contexto, se me hace difícil contestar como Iván o como Amorante. A veces me da vergüenza contestar como Amorante. Es como si hablaran de alguien ajeno. Sí.
0: Qué curioso poder verte con esa distancia, ¿no?
2: Sí, sí. Es básicamente porque me da un poco de reparo. Sí, incluso cuando... Claro, yo que soy músico, un creador underground, pues si se te acerca alguien con todo el respeto y todo el cariño diciendo, jo, pues que le gusta lo que haces, pues es como si hablaran de otra persona.
0: Ahora es con esta canción, el disco,
2: sí.
0: Y se nos pega en el alma la soledad, desde formas muy diversas, ¿eh? Soledad a veces como escapatoria, otras como condena.
2: Sí, y otras como algo elegido, escogido, amo tu propio. En este sentido, claro, yo cuando leí esta historia, me gustó muchísimo, ya como metáfora, ya literalmente, y la historia es preciosa.
0: ¿Qué historia?
2: La de la ballena de los 52 hercios. Ajá. Es una ballena que canta a una altura mayor que la que cantan las ballenas, ya para empezar va sola o viaja sola. Entonces los biólogos marinos descubrieron que, bueno, no es normal, porque las ballenas viajan en compañía, siempre en manada, y cantan por debajo de los 52 hercios, no sé si en 30 y pico. Entonces la teoría es que o es sorda o tiene alguna malformación, o a mí me gusta pensar que es decisión propia viajar sola. Y entonces merecía una canción.
0: Fíjate que acabamos de leer en Pompas, Papel o Tijera, un programa que se va a estrenar en nada, un libro que tiene como premisa también estos 52 hercios de una ballena. Se llama Temporada de Ballenas, es muy delicado. Lo ha escrito una uruguaya, Silvia Bernaschini, lo edita Tránsito, luego te lo dejamos.
2: Oh, perfecto.
0: Porque sí. Es una delicia.
1: Que en breve pasará por el programa, por
0: sí,
1: cierto.
0: Sí.
1: Ya te pasaremos también la entrevista.
0: Claro, claro.
1: Iván, que ahora has venido a hablar de tu libro, perdona, sí. De tu disco. Estot Amaitu.
2: Pero podemos hablar de otra cosa también.
1: No, vamos a hablar de lo tuyo.
0: Claro, no te escapas.
1: Fíjate, hay que hacer promo, pero tampoco te gusta tanto, ¿no? Ahí sí que te alejas, ¿no? Del mito
2: de otra cosa también.
1: No, vamos a hablar de lo tuyo.
0: Claro, no te escapas.
1: Fíjate, hay que hacer promo, pero tampoco te gusta tanto, ¿no?

0: ¿No? Esto tamai tú, sí. cuando pones fin a una obra, ¿te cuesta poner final? O te gusta también, ¿no? Dejar las cosas en suspenso, sí. recuperarlas, que sigan vivas, como la ballena.
1: Hombre, alguien inteligente, o no le leí a alguien diciendo que las obras no se acaban, sino que se abandonan. ¿No? Sí. Y es, aunque suene atópico, en cierta medida. En mi caso, por lo menos, lo es así, o así lo he sentido desde que comencé este proyecto como Amorante. Las canciones mismas me daba cuenta de que en directo cobraban otro tipo de dimensión e incluso reinterpretaba las canciones ya que daba por acabadas. Entonces, esa sensación de que nunca estaban acabadas del todo, pues mira, pues convergen en un Esdota Maitu, que más allá del chiste, que no es privado, porque fonéticamente y ya cae por su propio peso, conceptualmente hila muy bien con todo lo que quiero contar en este disco.
2: Hay un homenaje, ¿no?, a esto, Camairu.
1: Sí, bueno, es más un chiste privado.
2: Así
1: que, por lo que no es tan privado, porque es al final bastante obvio. El homenaje es un juego de palabras que te lleva a eso, pero yo creo que lo que quiero expresar es más lo que acabáis de comentar perfectamente, que es que las obras no se acaban, o que no he acabado como Amorante, que mis canciones no están acabadas y que hay que reivindicar las cosas no acabadas, porque al final que estén no acabadas quiere decir que siguen vivas.
0: Iván, dentro de la belleza, ¿no?, que permite el arte y demás, la creación, es un disco súper bello, pero es muy duro también.
1: Me alegra que opines.
0: Sí, luego tengo la sensación de que en directo va a ser un subidón y muy bailar.
1: No lo tengo muy claro. De hecho, es una de las mayores dudas que tengo ahora que estoy como hilando un poco las canciones una tras de otra para hacer un reper lo más coherente posible. Luego me gusta que en directo tenga como una especie de narrativa interna, que no sea como muy denso todo y que al final sea más lúdico, pues que tenga pues diferentes vaivenes.
2: ¿Por qué te alegra esa dureza?
1: Porque es, yo lo siento así, es un disco duro, es áspero.
2: ¿Sufrid?
1: Bueno, sufrido no sé, porque he disfrutado muchísimo haciéndolo.
2: No sé si nos estás diciendo a nosotros como oyentes, sufrid.
1: Ah, sufrid, no, es áspero estéticamente, es áspero sonoramente, es áspero, me gusta. Bueno, yo voy por fases musicales también, entonces Sí, no es que esté en una fase musical muy áspera, pero sí noto que estos sonidos como muy crudos, como si la pared tuviera gotelé fuerte. Ajá. Pues

0: Bueno, este tema lo evidencia, este IDEAC, evidencia que la electrónica está muy presente.
1: Sí.
0: ¿Cómo decides que en un tema sí, en otro no?
1: Pues vuelvo a lo que os he comentado, o sea, estoy en esa fase. O sea, yo cuando no concibo el proyecto como cambios muy bruscos, sino Ajá. como una evolución que llevo manifestando desde que empecé. Yeah. Empecé tocando el ukelele y la guitarra, y ahora no, casi el instrumento más orgánico que utilizo, aparte de la voz, es la trompeta.
0: Yeah.
1: El resto son teclados, sintes y samplers y electrónica. Y entonces es como voy mutando poco a poco. Para mí es gradual, pero alguien puede venir y decirme, pues no, Iván, pues el disco pasado era más orgánico, este es más electrónico. Bueno, yo no lo vivo así, uh-huh. pero entiendo que a alguien le parezca uh-huh. que es así.
2: Las letras son todas tuyas, excepto dos. Garchot, Unsain, ¿no? Cierra, uh-huh. cierra el disco y tomas también un poema de Mariluz Esteban.
1: Esas son
2: de
1: las mejores letras.
2: De Andrés
1: Arre. Justo esas dos son las mejores letras del
2: que
1: disco.
2: Que también son duritas, vaya.
0: Vaya,
2: ¿no?
0: Que
2: también
0: sí.
2: enmarcan muy bien, ¿no?
1: Sí.
2: Esa canción súper emocionante que es Amar en Squawk.
1: Sí.
2: Wow. Bueno, con Mariluz además sabes lo que es también compartir escenario. Además,
1: Es que fue súper bonito porque, claro, yo soy muy fan del trabajo de Mariluz. De hecho, su Andrés Serrán en Manifestua me entusiasma y me flipa. Entonces, ahí encontré este poema que no tiene título, que yo creo que el título se lo puse yo, si no recuerdo mal.

0: y lo empecé a hacer en directo. Y poco después le pedí permiso a Myloth. Ya, a todo lo pasado. Y ya, por supuesto, pues como mujer, mujer elegante, no.
1: Te dicen no.
0: Bueno, no me ha pasado todavía. Y eso que yo siempre he reivindicado, que el coger sin permiso y para hacer canciones, pues es lícito. Luego, si a alguien no le gusta, pues bueno. Y con Myloth pasó que utilicé este poema y luego posteriormente hemos montado un espectáculo que se llama Maitasunas Danaikoa.
2: Oh.

0: Hablando de manos, ¿qué relación tienes tú con las tuyas?
1: Buah.
0: Como trompetista.
1: Sí. Siempre me han dicho que tengo manos, más que de trompetista, de pianista, porque tengo los dedos largos.
0: Confirmamos.
1: Sí, me gustan mis manos.
0: ¿Sí?
2: ¿Te gustan?
1: Sí. Sí, es bueno, no sé si me gusta. ¿Mm? No es algo que me planteo y digo, guau, qué manos más guapas tengo. No. De hecho, no sé bien estéticamente si, cuáles pueden ser manos feas o manos bonitas, ¿vale? O sea, cuando dije, guau, qué manos más bonitas tienes. Yo, en mi caso, no sé si sabría discernir si mis manos son bonitas o son feas. Pero me gustan mis manos, sobre todo porque llevo tocando un instrumento que utilizo 3 dedos, ¿sí? Y no sé, me han dado muchas alegrías. Entonces,
0: bueno, tocas un instrumento para el que se necesitan 3 dedos y luego, como decía ayer Garasi Esnaola, vas con muchos cacharritos.
1: Sí, también. ¿No? Sí. Pero los cacharritos han ido entrando en mi vida conforme el proyecto iba cogiendo entidad y luego... Yo soy jugón, o sea, me gusta jugar. Yo creo que cuando me ponen la etiqueta de que me gusta experimentar o improvisar, o yo eso siempre lo relaciono con un esto de niño, un alma de niño que sigo teniendo para estas cosas, que es me gusta cacharrear. Y no cojo un ordenador y podría hacer lo mismo que hago, los mismos sonidos, incluso me saldría más barato y probablemente metería menos la pata si utilizara un ordenador, pero claro, pero no sería yo, porque al final me gusta tocar botones, subir cosas, mover, y todo eso me hace sentir que está vivo lo que estoy haciendo en el momento, aunque sea electrónico. Me parece que le da frialdad.
2: Invitas a otros niños también, amigos. Aquí están Irazoki con las guitarras, sí, Félix Buff en la batería.
1: Sí, sí, sí.
2: Te guardas este Excalibur casi para el final del disco, que es una de las sorpresas más bonitas. Sí. Y hablando de Félix, te ha dejado por aquí un regalito.
0: A ver, a ver.
3: Vamos a lo incómodo. Iván, ¿cuál es tu peor momento que has vivido en un concierto?
0: ¿Nos acercamos al fracaso, quizá?
1: ¿Ah?
0: ¿Del que hablábamos al principio?
1: El peor momento que he vivido en un concierto. Ostras, no me lo he planteado. O sea, lo que sí he hecho es sortear momentos que podrían llegar a ser incómodos. Y eso es algo que he aprendido gracias a que he hecho mucha improvisación. Entonces, a priori, y luego después me ha venido gente y dice, ostras, ese momento cuando te ha venido el señor borracho al... Sí, pues este tipo de cosas que se pueden convertir en un desastre, un concierto, yo he sabido sortearlos o integrándolos en el concierto, o cuando de repente se me ha apagado todos los elementos, he empezado a cantarle a los cacharros. O sea, tengo una rara capacidad que yo creo que es al final por lo que he dicho, bueno, usted improvisar, entonces no le tengo ningún miedo a que pasen cosas. De hecho, el que pasen cosas hace que tomes caminos que a priori no los ibas a tomar. Entonces, no sé yo qué responderle a Félix, que sabía que fácil no iba a ser la pregunta. Pero bueno, me lo quiero mucho y entonces...
2: Estás en su disco además también, claro.
1: Sí, y él está en mi disco. Sí, y luego es un artista... Bueno, como persona le quiero muchísimo y como artista le admiro. Y de hecho, elegí trabajar con su hermano porque me gustan cómo suenan los discos de Félix Rüdiger. Y su hermano es, aparte de una maravillosa persona, es un productor increíble y un ingeniero de sonido increíble también.
0: Rüdiger, que dentro de nada también va a estar por aquí.
2: Cultura.eus.
0: Xavi Ceverio es otro habitual a tu lado, ¿no?
1: Pues eso, como me rodeo de gente elegante, pues...
0: Sé hacer mi trabajo.
1: Bueno, no sé si sé hacer mi trabajo, pero este oficio me ha traído muchas alegrías. Cuando antes hablabais del fracaso y del éxito, yo pienso que el éxito, pues estoy de acuerdo con lo que ha dicho nuestro compañero Borja, ¿no?
4: Sí.
1: Borja, que el éxito no se mide ni en cantidad ni en esto, sino en sensaciones, en mi caso. Y yo me tengo como una persona privilegiada por dedicarme a algo que amo, que es tocar y enseñar mis canciones en directo, aparte de mi vertiente de docente. Y entonces, pues, tengo el privilegio de rodearme de gente maravillosa que quiero pensar que es por las cosas que he hecho. O por...
2: Me vienen vuelta, ¿no?
1: Sí, bueno, al final es todo lo que va, vuelve. Qué bueno.

0: Hablábamos de los Ceverio, que con sus cuerdas te acompañan en una petita canso en catalán, escrita también por ti.
1: Sí, sí. Bueno, el catalán es un idioma que domino, o sea, que parlo bastante bien.
0: Ajá.
1: Sí. Bueno, ya viví en Cataluña 2 años, hace ya 25. Uh-huh. Y ahí aprendí, fui a hacer un doctorado, y hice el doctorado de la universidad, el doctorado de la calle también. Y aprendí a hablar catalán, y es algo de lo cual me alegro muchísimo, porque me ha servido, pues, con este camino que he hecho con Amorante. He ido a tocar a Cataluña o a cantar a Cataluña bastantes veces, y a ellos, bueno, pues les encanta que un vasco, hombre, les presente las canciones en catalán. Y tengo casi medio trabajo.
2: Es un poco hay un poco travesura con esta canción, ¿no? Porque esa canción en catalán es la más dulce del disco.
1: Sí, es un poco bisagra.
2: Sí, la colocas justo, ¿no? Por sí, la mitad, ¿no? Sí, decíamos, sí, esa dureza, aquí viene la dulzura,
1: sí, sí.
2: Porque haces esta travesura, además, ¿no?
1: De hecho, es curioso.
2: Entendemos bastante bien, ¿no? Lo que quieres contar, que es un homenaje a la propia creación musical.
1: Efectivamente. Y luego es, en su título, ya digo que es una petita canción, es que es una canción muy, muy, muy pequeñita, muy sencilla. Y la letra también no tiene mucha vuelta. Y como bien has dicho, Alder, es como un homenaje a la creación. Y ahí digo que es, pues, nunca he sabido hacer muchas cosas. Pues seguramente ni lo habré intentado. Pero bueno, me gusta pensar que con esto que hago, pues a alguien o a algunos o a algunas les hago feliz.

0: El niño de Elche en euskera. ¡Qué maravilla! ¡Qué belleza! ¡Qué belleza! ¿O qué trampa le pusiste? No, con esa risa no,
1: trampa,
0: no sé ni, yo.
1: Trampa ninguna. Trampa ninguna.
2: Que te canta a ti, además, parece.
0: ¿No? ¿Es verdad? Sí,
1: sí. Va, yo cuando hice esta canción y tenía la letra hecha, yo, joder, es que le escuchaba a él. Y claro, o sea, somos amigos Paco y yo hace unos... De hecho, el primer disco de Amorante, la primera grabación, el primer EP de 5 canciones, la primera canción está él. Ajá. Cantando Oroy Mena, pero en aquella ocasión cantaba una palabra. En esta le puse un párrafo entero. Y
0: lo bordó.
1: Lo bordó. De hecho, él me dijo, a ver, Iván, mándame cómo se pronuncia todo bien, porque lo quiero hacer bien. Y dijo, y tanto que lo hizo bien.
2: Y tanto. Pues la semana que viene ya, presentación en directo en Café Antxoquia, en Kutxa Beltza, el jueves. Después pasarás por IAK de Gasteiz, el club del Victoria Eugenia. Te vas a varios bolos a Cataluña y por aquí también podremos volver a verte en Arrasate a finales de octubre. Uh-huh. Y en Zuia, ¿no?
1: En el Gasteche Zuia, sí, en Araba.
0: Vaya gira larguita así, bueno, para empezar,
1: no, ¿eh? No, yo cuando veo a los artistas y a las artistas que ponen esos pósters tan guachis ahí con un mogollón de fechas. Sí,
0: ¿verdad?
1: Sí, con mogollón de fechas y luego fechas tachadas ahí.
2: Pero tienes 8 en 2 meses.
0: Eso
2: no va,
0: es,
2: no,
0: es muchísimo. Nada,
1: pero sí. Yo, pero bueno.
0: ¿Qué te gustaría más?
1: No lo digo desde el que me gustaría más, pero bueno, es el... No tengo para llenar una camiseta, la espalda de una camiseta. No. De momento.
0: Ese es el objetivo, ¿no?
3: El tú.
0: Viajando hacia ese éxito.
1: No.
0: Galder, hay gente que tiene brillo, ¿no? En las palabras, en los cómos. Galder ya se está riendo porque me conoce por dentro ya. Y este Iván Urizar... Yo no le había entrevistado nunca, pero tiene ese brillo.
2: Desde luego, ¿eh? Desde luego que lo tiene.
0: Ha sido un placer conocerte,
1: vale,
0: Iván.
1: Esta es la parte en la que siento un poco de locha.
0: Pero se te ha olvidado durante más de 20 minutos que tenías enfrente una cámara.
1: Sí, y eso es gracias a vosotras.
0: Es que ricasco, ha sido un placer. Estot Amaitu, el último disco, seguro que hay más, de Amorante. Primer inicio de gira, el 8 de octubre, Kutxa Beltza, Café Antxoquia de Bilbo. Uh-huh. Ha sido un placer.
1: Es que ricasco.
0: Agur.
1: Betiarte.

0: que, Borja Crespo, ¿te gusta Cat Power?
1: Me encanta este disco, además, y esta canción.
0: Pues mira, dice: yo una vez quise ser la mejor y entonces llegó la fuerza de la inundación. Es The Greatest, de lo decimos Cat Power, una letra que nos lleva sin remedio a reflexionar sobre esto que estamos poniendo en la mesa todo el rato, ¿no? ¿Cómo conviven lo mejor y lo peor, el éxito y el fracaso? En estas reflexiones, en un viaje a desmontar el éxito, la identidad y el amor, se embarca Juan Sánchez López Olat.
2: Pues sí, y lo hace en un libro que acaba de publicar, Nuevos Cuadernos de Anagrama. Nos trae el Gran Manual del Fracaso. El libro es de formato pequeño, con título grande y con grandes ideas. Ideas como esta.
3: Es el éxito supuestamente el que impulsa y guía nuestras vidas, pero es el fracaso el que las cambia, las altera, las rearticula verdaderamente. Tener éxito es una aspiración, fracasar es una certeza.
2: Pues tomando como referencia esa última frase, ¿no? Y como decía también la canción de Cat Power, todos alguna vez hemos aspirado a tener éxito, a veces se logra, otros no, pero seguro que hemos fracasado también de alguna forma u otra. Y es que se dice, ¿no?, en muchos casos, del fracaso, de lo malo, es de lo que más se aprende. También está esa famosa frase, ¿no?, erortzen ikasten da oinez, ya, hasta de eso físico. Es verdad que yo lo siento así muchas veces y me lo usamos así. Yo no sé si, Borja, tú, por ejemplo, también lo decías al principio, ¿no? O hay que medirlo, pero caer, fracasar, ayuda a luego, no sé.
1: Sí, muchas veces es el preludio del éxito, ¿no? Uh-huh. Hay que, a veces, ensayo-error también, a veces, ¿no? Hay que probar cosas, hay que experimentar, y a veces eso te lleva al fracaso, pero de ahí te puedes levantar y encontrar una vía que realmente luego te funciona muy bien, ¿no? A nivel personal y a nivel de gente que te pueda seguir, pero yo siempre digo, ¿qué es a día de hoy realmente el éxito?
2: Y precisamente sobre esa idea, otra de las preguntas que desprende este libro es, ¿esto de el fracaso o esto del éxito no será algo que alguien ha construido? ¿No estamos quizá inmersos en un sistema normativo del fracaso-éxito?
3: ¿Queremos lo que queremos realmente? ¿Está la felicidad encapsulada ahí, como en una especie de burbuja, al final del camino marcado? La idea normativa del éxito implica, por tanto, que debemos hacer sacrificios personales, físicos, sentimentales, psicológicos y materiales para conseguir encajar nuestras vidas en ese camino prediseñado.
2: Y yo pregunto, ¿hay fracaso porque si no, no hay éxito? ¿Esto cómo es? ¿Qué es primero, el huevo o la gallina? ¿Qué creéis?
4: Ya no sé, porque lo mejor
2: es difícil,
4: o lo peor,
2: ¿eh?
4: No sé. Desde luego a nadie le gusta tropezarse y recibir un golpe, eso no.
0: No. Ya. Pero el éxito es el éxito, quiero decir. ¿Es el llegar al lugar que tú te has puesto como meta? ¿O es simplemente el camino?
4: O el éxito es lo que tú sientes o lo que sienten los demás.
5: Uh-huh. O el matiz entre ser y estar, ¿no? Digamos que el éxito es un camino, ¿no? Sucesivos éxitos que quizás abren la puerta al fracaso, ¿no? Fracasar, tener éxito, bueno, cada día es una nueva aventura. No sé.
0: ¿Qué nos está pasando? ¿Nos ha sentado mal la siesta?
1: Es que es un temazo este.
2: Sí, pero como también, vamos, queremos también darle lugar a...
1: Yo suelo hablar mucho, por ejemplo, claro, le puedes dar la vuelta.
0: A ver.
1: El fracaso del público. Igual tu obra...
0: Que no he entendido mi obra.
1: Libro,
0: claro.
1: Sí,
0: también.
1: Claro. ¿Por qué no?
4: Totalmente.
1: ¿Por qué no? A veces el fracaso al público.
5: Claro. Sí, pero el público claro. Siempre tiene razón, ¿no? Es como el cliente en un restaurante, ¿no?
1: No necesariamente, no necesariamente. Yo creo que a veces, a ver, esto lo digo siempre lo digo muy en broma, pero a la vez pienso que es interesante que esté ahí sobre la mesa. Uh-huh. Y es que a veces, pues, tú has hecho una obra, ¿vale? Igual te has equivocado a la hora de transmitir lo que quieras transmitir o lo que sea. Pero igual no, igual es que haya gente que le encanta, que es una minoría, y otra gente que no, y igual esa gente ha fracasado a la hora de mirar tu obra, ¿no?
4: Esta más pasa mucho, ¿no? Que al creador, a la creadora, ¿no? La obra que más le guste, en muchos casos, es la que menos éxito de público tiene, ¿no? La que menos
1: suele pasar,
4: acogida tiene.
1: Suele pasar, y además vivimos un momento en el cual, sobre todo por las redes sociales, también hay gente que se dedica a reñir a los propios creadores y creadoras, ¿no? Es como les etiquetan y dicen, joder, qué mal, este guión muy mal, ¿no?
2: Ahora nos sentimos
5: con
2: derecho.
5: Tú mismo no has entendido tu obra, ¿no?
1: Y hace poco, el día de la revelación, la última de Spielberg, te puede gustar más o menos, la gente riñendo a Spielberg, a un tío como Spielberg. Entonces también te digo, que ojo también con el fracaso.
5: ¿Tú qué has hecho, Ete? ¿Tú qué has hecho, Ete? ¿Cómo te atreves?
0: Me viene
1: con el fracaso del espectador.
0: Me viene ahora en la cabeza la artista abstracta, Ilma Klint, que dijo... Hasta que llegó Kandinsky, al que se le atribuye todo un movimiento, y ya fue la precursora, y dijo,
6: es que esto no van a entenderlo. Por favor, guardad mis obras 20 años y 20 años después sacadlas. Y ahí está. Y la petó.
1: Es que ser
6: pero
1: un
6: sabía
1: visionario,
6: que el público no la iba a entender.
1: Ser un visionario o una visionaria a veces es una mierda.
5: Y a veces también el éxito da la sensación de que es efímero y el fracaso, en cambio, quien es un loser da la sensación de que es un loser siempre, ¿no?
6: Sí, puede ser.
1: Bueno, pues también hay quien vive muy bien de hacerse o ser un loser.
6: El pobrecito.
2: Yo, como podríamos estar aquí toda la hora, pero tenemos que hablar también más cosas, os voy a dejar con dos ideas y también al público. Una que viene del libro y la otra que he pegado, y reconocerán también la voz del protagonista, que la repitió además muchas veces a lo largo de su vida y que creo que pone foco también en lo que decía Maider, en que lo importante es aprovechar al máximo el camino. Pepe Mujica.
3: Fracasar en este sentido es sinónimo de vivir. Quiero decir, la vida es un fracaso y qué bien que sea así.
7: Triunfar no es llegar, triunfar es levantarse y volver a empezar cada vez que uno cae. Tener el coraje de volver a empezar, porque eso es vivir.
6: Y luego están los que la petan, ellos.

0: Me estoy refiriendo a los Javis, porque La Bola Negra llegó a los cines el pasado viernes y no hay precedentes de lo que están consiguiendo. Estamos ante una película española que está superando las expectativas comerciales que tenía ya de por sí, y estas eran altas. Parece que los Javis han tocado algo así como una tecla universal, ¿no? La de la libertad.
1: Han tocado varias teclas, una de esas sin duda, e importante en el momento en el que vivimos, y han sabido llegar, es indudable, a una cantidad de público espeluznante, porque ya solo el primer fin de semana han hecho cerca de 5 millones de euros de taquilla.
0: Una barbaridad.
1: O sea, casi todo lo que hizo Los Domingos, mi querida Los Domingos, en toda su carrera, y costó, que no deja de quitarle méritos, pero evidentemente hay que analizar este fenómeno, ¿no? Muy importante, el fenómeno Los Javis, el fenómeno La Bola Negra, está sobre la mesa.
2: A todos los públicos, además, ¿eh? Porque las salas están llenas de gente súper joven, gente ¿no?
3: Más habitual, sí, gente mayor. Tengo ahí una preadolescente ahora en el móvil pidiéndome permiso para ir a ver a La Bola Negra.
0: ¿Cuántos años?
3: 12 años.
0: ¡Huele!
2: Bueno. ¿Me das permiso?
3: No lo sé.
1: Lo tiene que analizar.
0: Nosotros le damos permiso.
1: Pero he de decir que en mi caso, mi experiencia fue... Bueno, yo la verdad es que la disfruté viéndola, luego reposándola no tanto, pero mi experiencia fue muy curiosa en ese sentido y reforzando lo que decís. Fui a los Getxo Cinema, no sé si habéis estado últimamente, son unos cines que llevan aguantando ahí, que rompo, por cierto, una lanza a favor de ellos, que se puedan seguir manteniendo, y yo suelo ir a ver películas ahí, estoy solo. Estoy solo en una sala de 300, 400 personas. Bien. Estaba llena la sala el domingo pasado. Estaba llena gente de todas las edades, de todo tipo. Y silencio sepulcral toda la película. Y cuando acabó, aplaudieron.
0: La disfruté viéndola, reposándola no tanto.
1: No es una película que me parezca una obra maestra para nada. Y no le quito ningún mérito, me parece, insisto, un fenómeno total. Visualmente tiene cosas que me interesan mucho, pero reposándola yo le veo mucho las costuras. Le veo mucho las costuras, me parece una película bastante efectista y creo que ese es el secreto de su éxito, realmente. O sea, quiero decir que a veces desde la crítica, el análisis cinematográfico, lo que igual no nos interesa, no nos gusta, no nos convence, es precisamente el secreto del éxito.
0: Yo solo te digo que Galder está sonriendo con maldad.
2: No, con maldad no, pero es verdad, desde luego lo del efectismo, ¿no? De los Javis. No hay una escena en la que la película caiga, ¿no? Está todo el rato arriba, se mantiene.
1: La épica.
2: Eso, claro, desde luego, ¿no? Y eso es algo súper premeditado, evidentemente, ¿no? Las tres líneas que tiene. Luego sí, las reposas de alguna manera. Yo tengo que reconocer que no vamos a hacer ningún spoiler. A mí sí que me cautivó, ¿eh? Y en el reposo sí que dices, uy, lo que le sobra, ¿no? Que es lo que muchas veces pasa. Pero ¿quién soy yo para hablar de Spielberg cuando hizo E.T.?
4: Habrá que hacer segundos y terceros visionados. A mí, yo les he oído a ellos también decir, es que cada vez que la vuelves a ver, igual hay que verla por segunda vez, pero digo, yo la primera vez, brutal. O sea, es verdad que, bueno, siempre le pones algunos peros. Pero bueno, pues esperaré a ver la segunda cuando los cines me den margen.
3: Yo estoy deseando volver a verla también, porque yo la vi en el carrusel de cine al día, donde al final ves, bueno, pues cinco películas por día. Esto sí que tengo que confesar que en cine al día todo es hype, digamos que cada sesión tiene esa sensación de acontecimiento, pero La Bola Negra, Principal Antioquia, sí que es verdad que se notaba algo distinto que cuando terminó la película y cuando, bueno, en cine al día se aplauden todas las películas, pero fue un aplauso que se notaba cierto acontecimiento cinematográfico, y creo en este sentido que los Javis son unos perfectos medidores del tiempo contemporáneo. Digamos que esa generación TikTok la tienen pilladísima, pero creo que también son herederos de un público profundamente cinéfilo. Creo que calibran todo, calibran tanto guión como imagen, esa imagen monumental, esa imagen sensible, pequeñita. Sus tres historias entran una de otra como si fueran matrioscas casi, casi perfectas. Y no me pongo yo a mí mismo de acuerdo en si es una película escrita con muchísima cabeza, pensada hasta el detalle, o una película que brota desde las entrañas, tripera, desde los más adentro.
1: Yo creo que brota desde escenas concretas, fíjate, sí, visualmente.
2: Es muy al detalle.
3: Muy al detalle, pero después es que tiene tan estructura, una estructura pero tan de escuadra y cartabón.
4: Ellos piensan la estructura y dicen, cuando tenemos bien la estructura, cuando queremos saber por dónde tiene que pasar el espectador, es cuando empezamos a escribir el guión de principio a fin. No primero escena 23, luego escena 1. Empezamos de principio a fin.
3: A mí, y esta característica que es tan, termino con esto, tan cerebral y tan visceral al mismo tiempo, me conecta con los domingos, que precisamente has empezado tú comparando, que es una cosa que yo también le decía a Lauda, ¿no? Es que no sé si la has escrito desde los adentros o desde la cabeza. Y ella misma me decía, pues yo tampoco lo sé.
1: Pero la manera de dirigir a Lauda, por ejemplo, es muy diferente, es muy contenida, es otra historia, ¿no? Los Heavy son muy inteligentes, esto no cabe la menor duda, pero no olvidemos que tienen una maquinaria muy potente detrás. Sí. Está Netflix, fuera del Estado.
3: Bueno, aquí, está posterior, digamos, pero sí.
1: Está Almodóvar.
3: Claro, sí.
1: Y bueno, pues hay una campaña de marketing muy, muy potente, y sobre todo ellos se han hecho también muy conocidos por la televisión, por estar de jurado aquí, de jurado allá, y luego, evidentemente, a mí me gusta mucho La Mesías, tienen cosas que están muy bien y hay que seguir su carrera. Ahora, estamos en un punto en el cual este fenómeno social es tan potente que a ver quién dice que no le ha gustado nada.
4: A ver quién es listo.
1: Es que claro, es a ver quién dice que no te ha gustado La Bola Negra. Es que no puedes. Eres un apestado.
3: Bueno, los fenómenos a veces son así, ¿no? Luego vendrá seguramente dentro de un par de semanas esa oleada hater, ¿no? Esa oleada anti La Bola Negra.
1: Está desactivada en esta película. Aquí eres un pringado, un envidioso, no tienes ni idea.
4: No tienes ni idea.
1: El fracaso del espectador.
2: ¿Pero tú crees que eso tanto te condiciona?
4: Pero si luego no pasó socialmente.
1: En esta película yo creo que sí, y yo creo que es interesante que se haya llegado a ese punto. Es muy interesante estudiarlo.
2: Sí, ¿verdad? pero esa homogeneidad te parece interesante, no lo sé, ¿no?
4: Estudiarlo.
1: Estudiarlo, ojo.
2: Ah, ojo, vale.
1: Sí. A ver, es una película que a los cinéfilos nos puede fascinar. Estás con un encuaderno.
3: A nivel de referencias, ¿verdad? Yeah.
1: Pero bueno,
3: es
1: también lo que pasa muchas veces en muchas óperas primas, que es que quien la firma, el cineasta o la cineasta que la firma, muchas veces mete todas sus filias. Y aquí es que está hasta el cine del hoy de la iglesia. O sea,
2: sí.
1: ¿Cómo no me va a interesar lo que veo, ¿no? Pero evidentemente sí que es cierto que hay películas que cobran todavía un mayor peso, sobre todo emocionalmente y en tu memoria, en memoria sentimental, cuando la reposas, y hay películas pues que pasa lo contrario. A mí me ha pasado lo contrario en esta. Es decir, cuando la vi la disfruté, pero cuando la reposé no tanto. Pero no quiere decir que no le voy a poner un suspenso. Pero no os voy a decir que no te la voy a poner porque no quiero haters.
2: ¿Te convenció Guitar Rica?
1: ¿Eh?
2: ¿Te convenció Guitar Rica?
1: Sí. Ah, bueno, los actores están todos estupendos. Sí, tiene cosas que están muy bien.
4: Bueno, del éxito al fracaso.
2: Toma.
4: Un cómic.
1: Sí, ya tenía ganas de mencionar mi recomendación comiquera, porque en realidad refleja un poco lo que hemos estado hablando y lo que ha dicho también Olach. El invierno del dibujante, que es una obra de Paco Roca, que por un lado en sí misma es una de las obras menos conocidas, menos conocidas y que menos ha vendido, pero que en realidad dentro de lo que es el mercado del cómic le ha ido muy bien, evidentemente, y hay una segunda o tercera edición, hay una especial con páginas extra y tal, pero que además El invierno del dibujante es la historia de un fracaso, pero que a la vez abrió las puertas de muchas cosas que luego fueron todo lo contrario, ¿no? Uh-huh. Es un grupo de dibujantes, claro, es una obra... Quiero pensar que no es tan conocida porque es la obra más críptica de Paco Roca, porque trata un tema que no es muy universal, que es un grupo de dibujantes de cómic, precisamente, hay mucha autorreferencia, que en los años 50 trabajaban en Bruguera, ¿os acordáis? El oficio de dibujante era otra cosa, era casi una cadena de montaje, trabajaban muchísimo y de alguna manera hubo un grupo de dibujantes, algunos conocidos, que decidieron pues poner los lápices en lucha, es decir, empezar a exigir sus derechos, y se fueron y crearon su propia editorial. Claro, esa editorial que montaron con la revista El Tío Vivo, no sé si os acordáis.
4: Sí, sí.
1: Bueno, hay personajes muy conocidos, está Ibáñez, está Vázquez, está Escobar, qué grande, por ahí, personajes muy conocidos en nuestro cómic, pero fue un fracaso. La editorial que montaron entre varios fue un fracaso, a iniciativa independiente, pero volvieron a la primera, volvieron a Bruguera, pero ahí evidentemente empezaron a cambiar las cosas. Es decir, por un lado fue un fracaso, pero por otro lado a posteriori fue un éxito, ¿no? Un poco lo que suele decir, ahora que hablamos de la Bola Negra, de la muerte de Lorca, ¿no?
4: Uh-huh.
1: Mataron a Lorca, pero Lorca sigue entre nosotros y con más fuerza que nunca, ¿no?
4: Uh-huh.
1: O sea, en realidad no consiguieron matarlo, ¿no? Pues aquí no es exactamente lo mismo, pero evidentemente es la historia de un grupo de artistas, de dibujantes, que reivindican sus derechos laborales y que de alguna manera optan por romper las reglas, por hacer su propia iniciativa. No le sale bien, fracasan, pero es el principio de otras cosas muy interesantes.
4: Mm-hmm.
1: Paco Roca siempre ahí
4: afinado. Es fino. Y ahora está con El viaje.
1: El viaje, sí, ahí se ha metido en un berenjenal, sí, para mi gusto.
4: Diciendo, no, es autobiográfico.
1: Es autobiográfico contando su ruptura sentimental, y yo creo que se lo he dicho, creo que tiene cosas muy interesantes, a nivel narrativo es excepcional, pero igual tenía que haber reposado un poquito.
0: Demasiada exposición, ¿no? Demasiada tripa ahí, ¿no?
1: Pero no deja de ser una... Es que es un autor que tiene una calidad...
2: Ya, lo de esperar, qué complicado, ¿no? Trayendo lo de Iván, ¿no? Es Dotamite, uno cuando terminar una obra, cuando no, cuando lanzarla, cuando tiene que reposar.
0: ¿En qué momento lanzarla, sobre todo, ¿no? Cuando vienes de una experiencia personal, pues bastante...
1: Tan cercana.
0: Dura, sí, demasiado cercana, sí. Y se nota en el viaje... Se nota que son y 53 y me está mirando como un setter inglés. Iker Zabala, porque todavía no hemos ido al cine.
3: Venga, vamos.
0: Vamos. ¿Por dónde empezamos, Iker Zabala?
3: Venga, empezamos por el universo Iñárritu.
0: Venga,
3: esta es la música
0: genial.
3: De Revenant, el renacido. Estrena Digger, esta película que ya tenía más o menos rodada cuando vino aquí, estuvimos con él hace unos pocos meses. Una película paródica sobre la plutocracia, sobre los populismos. En cualquier caso...
0: Dijiste que era el torrente de Estados Unidos. ¿No dijiste así?
3: Él me preguntó sobre torrente porque decía, oye, ¿qué es esto de torrente? Y me parecía surrealista.
0: Pues Digger.
3: Bueno, total, Digger, su octava película con un Tom Cruise que tiene 64 años, está mucho más joven, entonces se han maquillado para que tenga en escena la edad que él tiene.
0: Wow.
3: Una cosa rarísima.
1: Benjamin Button.
5: Señor presidente, me han informado de una explosión en una de nuestras plataformas,
6: provocando un desplazamiento masivo de agua y el...
3: Bueno, tenemos la historia de un oligarca del petróleo que explota tanto la tierra que hunde un glaciar y crea esto un enorme tsunami, un montón de víctimas mortales. En el centro de la mesa de crisis está este magnate encarnado por Tom Cruise. Bueno, película que emplea el toque de la comedia ácida, es heredera de películas como Teléfono Rojo de Kubrick, y sin embargo da la sensación de que, en cierto modo, no sé si está abocada al fracaso, pero ya se es muy estrepitoso con la previsión con respecto a esta película. Es áspera, el personaje es muy antipático.
0: Parece
3: entonces,
0: muy histriónica la película, ¿no?
3: Sí, hablamos antes sobre fracaso. Entonces, uh-huh. Estrena Iñárritu en un punto en el que está el pleno hype de La Bola Negra. Entonces, uh-huh. podríamos llegar a comparar casi las dos trayectorias. No sé si es perceptivo hablar sobre decadencia, porque da la sensación de que antes hablábamos de Revenant. Birdman, Revenant, gana 2 Oscars consecutivos, está en la cima de su carrera, estrena después Bardo, la que es con unanimidad casi pues su película más floja seguramente, y ahora viene con Digger, esta película que se tambalea casi antes de llegar. Entonces no sé si es legítimo hablar sobre decadencia en el caso de Iñárritu. Yo os pregunto, ¿la decadencia es un tipo de fracaso? Porque para decaer, para caer, hay que estar primero en lo más alto.
0: Se
1: no sé, es que es un tema tan...
4: Es que tampoco se puede estar siempre
1: tan largo.
4: Arriba, ¿no?
1: Esta semana nos han anunciado que Woody Allen va a rodar otra película.
3: Bueno, y, en Madrid,
1: fin,
3: sí.
1: No sé, es que a mí ya Birdman y demás no me ha gustado.
3: Es
1: no
3: que Iñárritu sí que es verdad que es un director que polariza mucho.
0: Gracias por decirlo. A mí tampoco.
3: A mí Birdman me encanta. Pero...
1: Y he de decir que Revenant tampoco me fascinó. Me gustó mucho visualmente. Me pasa mucho también con el cine de Nolan y demás, ¿no? Que... Me gustan ideas visuales y demás. Y veo La Odisea y, bueno, me lo paso bien y tal, pero se me cae por todos lados.
0: Y realmente dices, este señor está a todo molar.
1: Efectivamente. Uh-huh. Entonces, con el cine de este hombre, lo último que ha hecho va un poco por ahí. Va un poco por ahí. Mm. A mí de los mexicanos, de los cineastas mexicanos, estos que salían todos a la vez, Guillermo del Toro y demás...
3: La Trinidad Santa, ¿no? Y Cuarón también.
1: El que me gusta más es Cuarón, sin duda. Es el que creo que tiene una filmografía más regular y cosas interesantes. Pero yo esta peli la quiero ver. Vale, sobre todo cuando te preguntó por Torrente, no te preguntó por La Bola Negra, te preguntó por Torrente.
3: Es que ocurre que vino aquí a ITV a la instalación y vino en pleno hype Torrente y ahora estrena en pleno hype La Bola Negra, digamos que ha cogido los dos fenómenos. Entonces él decía, él veía Torrente por todos lados y él no lo entendía. Yeah. Y él antes en la entrevista me dijo, oye, ¿esto de Torrente? ¿Esto qué es?
1: Pero
3: claro, no, yo digo, ¿por dónde empiezo? ¿Qué le digo antes? ¿Que es una parodia a la ultraderecha? ¿Que digamos que la ultraderecha
1: bueno,
3: es la propia?
1: No sé.
3: ¿Que es sí, escatología?
7: Que sí, que no.
3: Entonces, bueno, salí por peteneras como pude.
1: Ahí hay fracaso del espectador también.
4: Sí, eso dice Santiago Segura.
0: Un último tráiler, aunque sea pincharlo. Nos vamos a la guerra del tabaco.
8: Sabes que llevamos 200 kilos de explosivos, ¿verdad?
3: Bueno, este es Lucky Strike, que digamos que juega, deben de fumar un montón en la película, y además Lucky Strike es ese golpe de suerte que necesita el protagonista. Después de la batalla de las Ardennes, en un bosque belga, se queda varado detrás de las líneas enemigas. Tenemos como protagonista a Scott Eastwood, y él intenta contactar desesperadamente con su coronel, que es Colin Hanks. Tenemos aquí a dos hijos de actores. Son los hijos, respectivamente, de Clint Eastwood y de Tom Hanks. Y yo os quería preguntar también si ese exceso de expectativas, son los dos, tienen más de 40 años, digamos que ya tendrían que haber explotado, no han tenido ninguno de los dos grandes papeles, pues Colin Hanks estuvo en Fargo, ha estado en algunas producciones menores. ¿El exceso de expectativas puede ser también germen de fracaso?
1: No. Ojalá sea que los Nepo Babies están en decadencia.
0: Ahí te he visto rápido.
3: Bueno, película que bebe de la estética Salvados Soldado Ryan, pero de forma muy, muy, muy subrayada. Bueno, otro nexo también con Tom Hanks. Uh-huh. Bueno, los amantes del cine bélico están de enhorabuena. Esta es una película canónica.
0: Te la vas a ver.
1: Sí, sí, esa ¿sí? me la quiero ver, sí.
0: ¿Y eso?
1: Yo me veo casi todo.
0: ¿Por qué?
1: Yo si puedo me lo veo casi todo, sí. Bueno, no sé, me gusta.
3: Ese es el mood correcto.
1: Me gusta flagelarme. Yo es que no soy cinéfilo, soy cinéfago. Yo me lo veo todo. Entonces, me gusta flagelarme a veces y si puedo, yo lo veo. Todo lo que puedo lo veo.
3: Sí. La doctrina Tarantino, sí.
0: Pues de aquí,
3: hay que hacerle caso siempre.
0: Pues aquí, entre éxitos y fracasos, entre cinéfagos y cinéfilos, nos despedimos hasta la semana que viene, porque bueno, no nos queda tiempo.
2: Mañana estamos aquí a las 4, Maider, estrenando Pompas, papel o tijera.
0: Sí, no nos ha dado tiempo a hablar de ello. Ay, ay, ay, no se lo pierdan.
1: El próximo día.

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1: Son las 4, buenas tardes. Los decretos de vivienda han sido rechazados tal y como se preveía desde primeras horas de esta mañana. El Congreso no ha logrado dar luz verde a las normas de vivienda redactadas en esta última semana tras las protestas en la calle. Última hora desde Madrid, Mikel Arregui, arratsaldeon.
2: Arratsaldeon, no ha habido sorpresas. Junts ha cumplido su amenaza y ha tumbado el decreto que contenía el grueso de las medidas. Este era el momento del recuento de la votación.
3: Votos emitidos, 350. Votos a favor, 172. Votos en contra, 178. Ninguna abstención. En consecuencia, queda derogado el Real Decreto Ley.
2: El segundo decreto también ha decaído al sumarse al no el PNV. Ha habido algunos momentos de tensión al final del pleno, cuando varios asistentes en el público han gritado: fondos buitre gobiernan el Congreso. A la salida, la ministra Isabel Rodríguez no aclaraba qué pasará a partir de ahora.
4: Bueno, ahora es el momento de que la gente vea y reflexione. Desde luego, este gobierno siempre mira hacia adelante.
2: Con los dos decretos tumbados, la legislatura se adentra en terreno desconocido. En Moncloa aseguran que tomarán nota de este resultado y también de las movilizaciones que en las próximas horas pueden darse en la calle.
1: Gracias, Mikel Arregui. Y esta ha sido la primera reacción de los concentrados a las afueras del Congreso.
5: Ahora solo nos queda seguir protestando y no sé si van a convocar elecciones, pero igual es la única salida, que esto se solucione un poco.
1: En sus palabras finales, antes de la votación, el presidente del gobierno español podría haber dejado entrever un posible adelanto electoral que se pide ya desde la oposición y desde algunos ministros y dirigentes socialistas. Pedro Sánchez.
6: La historia les juzgará antes de lo que creen y con más contundencia de la que imaginan.
1: Desde el Foro de la Toja en Galicia, el Endacari se ha referido a la votación. Pradales ha criticado que en Madrid no se dan las bases ni para llegar a acuerdos de mínimos. Prima una crispación absoluta, dice. Tildaba incluso la situación de desgracia y llamaba aún así a alejarse de especulaciones de posibles adelantos electorales y del ruido de Madrid.
7: No hay un clima político de mínimos para que se pueda pactar, cuando menos, un marco de referencia. Y esto es una desgracia. Para España, esto es una desgracia. Hay políticas estructurales en las que el Estado se va a jugar su futuro y en donde lo único que prima es un enfrentamiento y una crispación política absoluta.
8: Ezin garela zurrumurrutan ibili, ezin gara despistatu. 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
1: Y este próximo jueves, día 8, se inaugurará la segunda boca de acceso de la estación subterránea del Topo en Anoeta. Se trata de la segunda estación con más viajeros de toda la línea del Topo, pero en su día se construyó con un único acceso. Por eso, cuando juega la Real o en días de concierto, la estación se había quedado pequeña. David Beramendi.
9: Sí, este jueves, día 8, apenas 3 días antes del próximo partido de la Real, se va a inaugurar la segunda boca de acceso a la vieja estación soterrada del Topo en Anoeta. Hablamos de una estación que en su momento se construyó con una única boca, pero que hoy, al ser la segunda estación con más viajeros, un total de 3 millones al año, se colapsa en días de partido o de conciertos. Ahora, inaugurada la nueva boca y ampliados los andenes, se va a proceder a renovar la vieja entrada. Susana García Chueca, consejera de Movilidad Sostenible.
10: El próximo 8 de octubre, este nuevo vestíbulo recibirá a sus primeras personas viajeras. Y tras unos días conviviendo con el hall antiguo, este último se cerrará para acometer en él una profunda renovación integral. Ese cierre por obras tendrá una excepción: los días de partido y de grandes eventos culturales y deportivos. En esos momentos puntuales lo reabriremos 2 horas antes y 2 horas después.
9: A partir de ahora, en días de partidos, el nuevo acceso servirá para los viajeros destino Irún-Hendaya. El acceso principal de la vieja boca funcionará destino Las Arteoria y el acceso del Gasca destino Zumaya.
1: Es todo. Más noticias a las 5.

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8: Son las 4 y 6 minutos de la tarde.
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8: Empieza a sonar demasiado alto la idea del adelanto electoral tras la puntilla que Junts le acaba de clavar a Pedro Sánchez hace solo unos minutos en el Congreso de los Diputados a cuenta de los decretos de vivienda, finalmente rechazados los dos. Puntilla, por tanto, también a quienes estos días seguirán siendo desahuciados de sus casas y capote a los llamados fondos buitre que seguirán operando con normalidad. Carla Pisano, portavoz del Sindicato Socialista de Vivienda de Euskal Herria. Arratsaldeon.
10: Arratsaldeon.
8: Los dos decretos acaban de decaer. ¿Qué primera valoración hacéis?
10: Bueno, yo creo que es una doble vergüenza. La primera vergüenza consiste en los decretos mismos que se han presentado. Se ha querido presentar como que esos decretos serán de alguna manera la representación del clamor popular y de las reivindicaciones por la vivienda que ha habido estas semanas a lo largo de todo el Estado, y nada más lejos de la realidad. Estos decretos lo que hacen es financiar el negocio del rentismo. Aparte de ciertos matices y ciertas palabras bonitas que han quedado en titulares que luego se ha visto que no eran ciertos, como lo de la compra de los fondos buitre o temas como lo de la moratoria, que bueno, 6 años de moratoria ya hemos tenido y ha habido 118.000 desahucios en el Estado español. Aparte de todo eso, lo más importante del decreto que se presentaba hoy, el grueso del asunto, eran medidas para financiar al sector rentista. O sea, vivimos en un Estado en el que un rentista que no trabaja paga cero impuestos y las personas que trabajamos pagamos muchísimo más. Y ahora todo lo que no se recaude del sector rentista, que no aporta, como digo, a la sociedad, pues de algún sitio habrá que quitarlo. Uh-huh.
8: Primera reacción, vais a salir a la calle, creo que esta misma tarde, ¿no?
10: Sí, hemos convocado manifestaciones hoy a las 7 de la tarde, como decía, porque es una doble vergüenza. Por un lado, el mismo decreto, entendemos que financia el negocio inmobiliario, y por otro lado también porque la derecha parlamentaria, Junts y el PNV, entre otros, han votado en contra de este decreto, ¿no? Entonces hoy salimos a la calle a las 7 de la tarde en las principales capitales de Euskal Herria, en Bilbao, Donosti, Iruña y Gasteiz, pues para reivindicar que la vivienda tiene que ser un derecho garantizado, como lo son la sanidad o la educación, y que para garantizar este derecho no hay vías intermedias. No se puede financiar el negocio especulativo, lo que hay que hacer es precisamente acabar con ese negocio especulativo.
8: Pues Carla Pisano, portavoz del Sindicato Socialista de Vivienda de Euskal Herria, eskerrik asko.
10: Eskerrik asko zuei.

Arratsaldeón, la política estatal es así, parece que pasa página, ahora toca hablar de elecciones, cuando el problema de la vivienda obviamente sigue exactamente igual, y de ello vamos a hablar esta tarde en nuestro Pentaleco Económico. ¿Por qué es tan cara la vivienda? ¿Por qué hemos llegado a esta situación? 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Además, hoy es viernes, así que tenemos Besugo VIP.

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Y hoy además tenemos agua potable, desmantelamiento, ya sabéis, de las noticias fake de la semana con Lier. 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Y antes, conexión con Durango. Allí vamos hoy en el arranque de este Distrito Euskadi, ya sabéis, de 4 a 7 en Radio Euskadi, también en Radio Vitoria y por streaming en Wow. Comenzamos.

0: En los próximos minutos queremos hablar de los delitos de odio. Son conductas delictivas motivadas por prejuicios, rechazo u hostilidad hacia personas o colectivos considerados diferentes. En 2025, la Ertzaintza registró 193 incidentes de odio potencialmente delictivos, un 18% menos que los contabilizados en 2024. Entre las principales motivaciones destacan el racismo y la xenofobia, seguidos de los relacionados con la orientación o identidad sexual y con la ideología u orientación política. Estos delitos plantean dudas sobre qué conductas pueden considerarse delitos de odio y sobre su verdadero alcance social. Esta tarde lo van a analizar en las jornadas Zientziaren Ertzetik, que organiza la EHU en Durango, y allí nos queremos adelantar. Allí está Javi González Tostón. Arratsaldeon, Javi.
1: Arratsaldeon, bai, Xavi. Pues a partir de las 6:30 de la tarde, esas jornadas aquí en la Biblioteca Vicenta Moguel de Durango, coloquio a cargo del profesor John Mirena Landa, catedrático de Derecho Penal de la EHU y director de cátedra UNESCO de Derechos Humanos y Poderes Públicos. Ofrecerá una conferencia que se llama Delitos de Odio en Euskadi, Concepto y Realidad Actual. En esta charla, en este coloquio, abordará el origen de la legislación contra el odio, su regulación en el Código Penal de 1995, los problemas de su aplicación y los datos sobre los colectivos más afectados y las agresiones más frecuentes. Lo tengo ya aquí a mi lado, John Mirena Landa, arratsaldeon.
2: Arratsaldeon.
1: ¿Qué es exactamente un delito de odio y qué no lo es? ¿Qué no es un delito de odio? Para calificarlo como delito de odio, ¿es necesario sentir odio al cometer ese delito?
2: Es un término que se acuñó, que se copia de los Estados Unidos, básicamente, pero que es muy confuso, porque parece eso, ¿no? Que odiar es delito, ¿no? Y no es eso, no es un sentimiento de odio, ¿no? Es o bien conductas delictivas normales, pero que se hacen como vehículo de transmisión de un mensaje de amenaza a un colectivo más amplio. Le das una paliza a una persona para que escarmiente él y todas las personas homosexuales. O matas a alguien por su color de la piel. O le rompes el coche como un mensaje porque pertenece a una determinada religión, ¿no? O también hay delitos de odio que se hacen solo con palabras. Y estos son los más controvertidos, los más difíciles de espigar, de llegar a la conclusión de que sí son delitos, ¿no? Que no sería simplemente la expresión de palabras malsonantes, ¿no? O desagradables o antinormativas contra un determinado colectivo, sino que sería usar las palabras en un contexto tal que son equivalentes a una agresión, de tal manera que el colectivo siente que a través de esas palabras no puede ejercer sus derechos fundamentales porque van a por ellos. Solo cuando hay este nivel de intensidad en las palabras habría un delito de odio con palabras.
1: Cuando claramente se le está diciendo a esa persona: te estoy agrediendo porque eres negro, eres homosexual, cuando en el mensaje ya se especifica eso, ¿no sería?
2: Sí, cuando cualquier persona observa un delito y de él saca la conclusión del mensaje que se lanza, ¿no? Y además ese mensaje se capta muy fácil por los colectivos Diana, porque si tú vives en un barrio y eres homosexual y le dan una paliza a un homosexual por serlo y se transmite así en el entorno, pues tú te tientas la ropa, ¿no? O si eres una persona que pertenece a una minoría, porque tienes un origen, por ejemplo, en el continente africano y tienes un color de piel fácil de identificar y están dando palizas a esas personas, pensemos en Ceuta, quien alienta ese tipo de conductas está cometiendo un delito de odio con palabras. Y quien comete los delitos no es un delito normal de lesiones o un delito normal de asesinato, sino que va más allá porque hay un doble daño. El de la persona que es el destinatario del delito individual concreto, a quien le pegas, y todos los demás que reciben el mensaje, de alguna manera, en representación de él.
0: John Mirena, arratsaldeon, buenas tardes.
2: Arratsaldeon.
0: Vemos que el delito de odio principal en Euskadi está relacionado con el racismo y con la xenofobia. ¿Qué hay detrás de esos 108 casos? ¿Podemos hablar de una sociedad vasca cada vez más racista?
2: Yo creo que no. Esos son incidentes de odio, no son todavía delitos, son conductas que la policía detecta que tiene que poner en manos de la Administración de Justicia, y hay que tener en cuenta que las estadísticas se retrotraen a no más de 10 años. O sea, que llevamos 10 años haciendo un estudio de las estadísticas policiales y tener 193 incidentes en una comunidad como la vasca, pues en principio no es significativo ni aunque subieran el año que viene, ¿no? Uh-huh. Porque hay tal cifra negra, y doy dos datos, ¿eh? En Europa, la cifra negra, que es decir, los delitos que se cometen pero no se detectan, se estima que está entre aproximadamente el 80%. Y un informe, un estudio reciente hecho en España, publicado en el Anuario de Psicología, estima que en España sería el 90%. O sea, que de cada 10 incidentes solo hemos detectado uno. Por tanto, estamos en una fase en que la estadística tiene que sacar muchas más conductas que hay detrás. Y de momento es eso, es una estadística policial, no tenemos la foto de qué pasa cuando llega a Fiscalía, qué pasa cuando los jueces se las ven con ello, cuál es la estadística judicial correspondiente.
0: Uh-huh. Nos llegan muchos mensajes también al WhatsApp de Radio Euskadi, el 688-840-840. Dicen por aquí, por ejemplo, agredir a un fascista nazi no debería de ser un delito de odio, su ideología es intolerante, irrespetuosa, anticonstitucional y ofensiva, entre otras cosas. ¿Qué opináis? No sé, John Mirena, si quieres responderle.
2: Sí, originariamente los delitos de odio eran delitos para proteger a las minorías vulnerables, porque las mayorías se protegen solas y porque era un tipo de legislación que acompañaba en Estados Unidos a los colectivos negros, movimientos de los derechos civiles y políticos, los 60, los 70, ahí empiezan a crearse las legislaciones de delito antiodio. Y lo mismo en Europa, en la Europa central, en Alemania, es decir, minorías tienen que ser protegidas. Lo que pasa es que el legislador español ha tenido un modelo legislativo muy expansionista, no ha sabido recortar bien los tipos penales, dibujar bien las prohibiciones, y entonces casi a veces se confunde que cualquier discriminación será un delito de odio, ¿no? Y yo creo que no, que allí donde no haya minorías vulnerables no tiene. Y entonces casi a veces se confunde que cualquier discriminación será un delito de odio, ¿no? Y yo creo que no, que allí donde no haya minorías vulnerables no tiene que.

0: vasca cada vez más racista. ¿Y hasta qué punto somos o no racistas los vascos, ¿no? Porque se suele decir, ¿no? Nadie odia a los Williams. ¿Somos racistas o somos aporófobos, Zacaría?
1: Sí, yo creo que estoy de acuerdo con lo que estaba comentando el catedrático. Yo creo que son estadísticas policiales que en muchos casos, pues evidentemente hay que ver cuál es el trayecto o la trayectoria que van a seguir estas denuncias y en qué se van a materializar, y que también hay que tener en cuenta que muchas denuncias no se llegan a producir precisamente porque el contexto en el que se encuentran muchas personas vulnerables es tan desalentador que existe ese desamparo e incluso para denunciar conductas racistas o xenófobas. Yo, la verdad que a mí me gusta más hablar de xenofobia que racismo, porque yo creo que hablamos mucho de racismo, y el concepto de racismo es un concepto gris que muchas veces pues provoca mucha polarización. Yo prefiero hablar en ese caso de xenofobia, porque sí que es verdad que hay un rechazo muy fuerte al diferente, hay un rechazo muy fuerte a la persona que viene de fuera, y evidentemente este rechazo se activa desde una multiplicidad de mecanismos, ¿no? que se conjugan y que dan lugar a esa expresión de discriminación. Evidentemente a Iñaki Williams o a Nico Williams no se le va a tratar de manera racista, pero sí que se le ha tratado de manera racista algunas veces. Lo hemos visto en el Estado del Español, en el Estadio del Español, lo hemos visto en muchos campos de fútbol. Lamine Yamal también pasa lo mismo con él. Pero claro, son futbolistas que tienen ciertas características que, vamos a decir, que bloquean ciertos sentimientos que pudieran ser activados a la hora de tener esa actitud de discriminación. Pero, por ejemplo, una persona de origen boliviano, un marroquí que acaba de llegar al País Vasco, evidentemente está con todos los rasgos característicos para ser una persona vulnerable y sufrir por supuesto, la discriminación en el espacio público.
0: En los últimos años ha crecido el discurso que vincula migración con inseguridad y usurpación de recursos públicos. Zacaría, ¿calan estas ideas en la sociedad vasca? ¿Estamos en una sociedad, en este sentido, pues menos tolerante?
1: Por supuesto. Yo creo que en ese caso hay que tener en cuenta que a la hora de analizar las actitudes ante la diferencia, lo que se llama la actitud ante la diferencia, todo lo que no es igual a nosotros, cómo nos comportamos ante a él y cómo nos referenciamos ante él, hay que tener en cuenta dos variables fundamentales, en mi modesta opinión. En primer lugar, el contexto social, político en el que nos encontramos, y por otro lado, evidentemente, ciertas actitudes sociopolíticas que se activan ante ese contexto. Y evidentemente vivimos en un contexto sociopolítico pues muy, muy, muy negativo en cuanto a que hay cada vez mayores problemas para acceder a un bienestar mínimo dentro de la sociedad. Vemos a nuestra clase política cada vez más polarizada, el mensaje que nos llega de esa clase política es cada vez más de división, más de confrontación, más de choque, y evidentemente eso, unido a que ciertas actitudes políticas se están politizando dentro de esa ágora política, vamos a decir, que es el Congreso de los Diputados o el Parlamento Vasco, como pudiera ser el tema de la inmigración, en el caso de España, Vox, y en el caso de Cataluña, Alianza Catalana, y que están poniendo en el ojo del huracán a las personas migrantes, evidentemente eso cala en la sociedad, por supuesto. Y aunque aquí en el Parlamento Vasco no tengamos una politización similar a la que sucede en España, evidentemente el vasco medio o la vasca media evidentemente se informa y ve las noticias y le llega lo que sucede de la clase política española o lo que sucede en Europa. Es decir, hay una industria del odio por detrás que también activa y ayuda a activar esos sentimientos, que ante un desamparo general institucional de una sociedad cada vez más dividida y además con una cohesión social cada vez más rota, pues evidentemente permea el que el inmigrante se convierta en un chivo expiatorio.
0: Pues Zacaría Chedadi, doctor en Sociología de las Migraciones por la IHU. Eskerrik asko, como siempre, y hasta otra.
1: Sí, gracias.
0: John Mirena, el papel de las redes sociales también creo que merece una mención aparte, ¿no? Porque evidentemente tienen peligro las redes sociales en la difusión, en la normalización de estereotipos sobre inmigrantes o sobre colectivos vulnerables, pero evidentemente también, no sé si hay cambios o hay diferenciaciones jurídicas cuando un mensaje discriminatorio lo

0: una persona frente a cuando puede alcanzar a cientos de miles de personas en redes? ¿De quién es la responsabilidad? ¿Quién lo crea? ¿Quién lo difunde? ¿Quién lo retuitea? ¿La plataforma? ¿Quiénes lo amplifican? ¿Hasta qué punto las redes sociales también se han convertido en elementos que aumentan los mensajes de odio?
1: Sí, desde el punto de vista de la responsabilidad penal siempre será de quien emite el mensaje y de quien, por ejemplo, lo vuelve a redirigir, consciente de lo que hace y con el mismo fin de quien originariamente lo puso en circulación, ¿no? Y se le va a imputar responsabilidad en función de cuál es el destinatario, porque no es lo mismo un mensaje, vamos a decir, en un circuito de 2, 3 impactos a miles de impactos, ¿no? En la medida en que pueda tener una razonable conciencia de que puede tener ese impacto, se le puede imputar el dolo penal. Es muy difícil, sin embargo, establecer responsabilidad de las plataformas, ¿no? Las plataformas pueden tener una responsabilidad a veces civil o administrativa, según la Ley de Servicios Digitales, pero es muy difícil la imputación de responsabilidad penal. Uh-huh. Y aparte de eso, no solo en términos teóricos para imputarle la responsabilidad, sino también en términos prácticos, ¿no? Porque, claro, en la red no estamos en Europa, estamos en el mundo, ¿no? Y la actitud ante la protección que tendríamos que tener respecto de discursos tóxicos es radicalmente distinta a un lado del océano y al otro. Cosas que serían delictivas o conductas que serían delictivas, discursos que en la red son delictivos en Europa, no lo son en Estados Unidos, ¿no? Entonces depende de cuál es la plataforma, hay muchísimos problemas para ser eficaz. Y doy un dato. De los 193 incidentes que comentábamos antes, pues solo un 4% son incidentes que han sido considerados que pueden ser ciberdelitos. Por tanto, hay un problema de detección claramente, porque los datos de discurso tóxico son abrumadores y, sin embargo, no se es capaz, ¿no?, de detectar y de poner en manos de la Administración de Justicia un volumen mayor. Por tanto, tiene dificultades teóricas, pero también tiene dificultades técnicas para sentar a los responsables de las plataformas por una responsabilidad penal.
0: Nos dice una oyente, la variable mujer ni la mencionamos.
1: Mira, este es un tema muy importante, porque, claro, tenemos un circuito de recogida de datos de lo que es la violencia machista que apunta a aproximadamente más de 7.000 victimizaciones en Euskadi cada año. Pero la forma en que el legislador ha traído los delitos de odio al Código Penal hace que casi toda la delincuencia de odio quede absorbida por la, vamos a decir, la violencia machista, y cuando se presenta en sociedad se habla de violencia machista y quedan un poco opacados dentro de ese mare magnum de más de 7.000 incidentes, otra liga, ¿no?, frente a 193, pues quedan opacados cuántos serían los delitos que tienen que ver con incidentes de odio que tienen un componente misógino, ¿no? Pero, por ejemplo, una de las primeras condenas que hubo por el delito de odio con palabras fue comportamientos misóginos de un, permítaseme la expresión, de un descerebrado que a final de año dijo, bueno, este año pocas mujeres han muerto, para la de, y dijo una expresión malsonante, de mujeres que andan sueltas, ¿no? Es decir, un discurso puramente misógino, pero con una diana muy clara de llamar a que hay que matar más mujeres y que hay que acabar con ellas, pues fue una de las primeras condenas de delito de odio formalmente, ¿no? Pero no lo vemos estadísticamente reflejado en términos comunicacionales, Yo soy partidario de que los delitos de odio no mezclen de su realidad con la de la violencia machista o la violencia contra las mujeres, pero cuando se presenta la violencia contra las mujeres habría que presentar también la parte correspondiente a lo que son incidentes de odio en ese aspecto, que los hay y muchos.
0: Pues yo, miren a Landa, catedrático de Derecho Penal de la EHU. Eskerrik asko, gracias por habernos acompañado.
1: Gracias a vosotros.
0: Y recordamos la cita, Javi, a las 6:30 de la tarde, ¿verdad?
2: Eso es, a las 6:30 de la tarde en la Biblioteca Vicenta Moguel de Durango.
0: Pues ahí está, yo Miren Landa, que ofrecerá esa conferencia, Delitos de Odio en Euskadi, Concepto y Realidad Actual. Llegamos a las 4:30 de la tarde, actualizamos la información de carreteras y enseguida abrimos nuestro pensaleco económico.
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0: Nos vamos al gabinete de prensa de la Ertzaintza, José Arratsaldeón. ¿Algún problema hasta ahora en carreteras?
3: Sí, al menos dos incidencias en la Vizcaya 30 en Erandio, un poquito antes del puente de Rontegui y en dirección hacia Cruces. Ahora mismo está una grúa en el lugar para retirar un vehículo accidentado. Estarían ocupando el arcén, pero por si acaso precaución. Y por otro lado, en la Nacional 240 en Lemoa se acaba de producir una colisión entre un turismo y una furgoneta. En principio no hay personas heridas, pero pudieran ocasionar alguna dificultad en dirección hacia la capital vizcaína.
0: Muy bien, eskerrik asko, José. Gerarte.
3: Un saludo, agur.
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0: Ander Iribar, ¿qué tal? Arrachaldeón.
1: Arrachaldeón, muy bien.
0: Hoy tenemos ese día más esperado porque sí. Hoy tenemos sorteo y hoy alguien se va a ir a comer o a cenar al Euskalduna Vallechanove.
1: Fíjate, el que está también nervioso es Iván Álvarez Iturbe, que está ahí ultimando el menú a tope a estas horas para saber quién va a ser la pareja que pueda ir a cenar o comer. Pues un menú Euskalduna Vallechanove que es una auténtica pasada.
0: No hace falta que lo repitamos,
1: no lo vamos
0: ya nos
1: a repetir
0: sabemos de memoria.
1: Los platos son alucinantes, pero digamos, ya hay 30 personas que están ahí apuntadas, que vale. 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
0: Pues yo creo que está bastante fácil, ¿eh?
1: Muy fácil.
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1: Está
0: el plan, ¿eh?
1: Está Iván ultimando la carrillera, la
0: bien, bien.
1: Hace ya unos días.
0: Ya nos dijo el otro día que tarda un ratito en hacerla. Claro,
1: Ibérica con Parmentier de Bonieto.
0: Bah, es que rica el cuander.
1: Vale.
0: Corte.
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0: Y abrimos aquí nuestro pensaleco económico con Enrique Sáez Uribarri, ya sabéis, economista, profesor de finanzas en la Deusto Business School. Enrique, ¿qué tal? Muy buenas.
1: Muy buenas, Chaldeón.
0: Pues por aquí sueles venir para comentar las noticias de economía de las últimas horas y hoy queremos hablar evidentemente de vivienda porque es la noticia de la semana y evidentemente del día, por si os incorporáis tarde a la radio, hace cosa de una hora han sido rechazados los dos decretos sobre vivienda, como se esperaba, después de que Junts dijera que no iba a apoyar ninguno de ellos. Estaba esa posibilidad de que uno saliera adelante, ahí estaban a favor el PNV y el resto de fuerzas también. Con el otro había más dudas y parecía casi imposible, pero al final ni Mari ni Carmen, no hay decreto y ahora ya todo el mundo habla de posibles elecciones. Esa es la parte más política, que luego en Gambara seguro que tenéis todo el análisis, pero hoy queremos centrarnos en la vivienda, aprovechar esta oportunidad para hablar del problema de la vivienda y para explicar también algunos conceptos de los que últimamente estamos hablando mucho, como los fondos buitre, e incluso de los propios decretos que hoy se han presentado en el Congreso, ¿no? Y Enrique, podríamos empezar por ahí, por preguntar qué es lo que se ha votado hoy, ¿no? Y qué consecuencias tiene este resultado negativo.
1: Bueno, pues son un montón de medidas que lo que pretenden es paliar o mejorar una situación pues muy, muy compleja, ¿no? La vivienda, yo creo que lo estamos mostrando el CIS, es ahora pues el tema que más preocupa a los españoles, que más preocupa a los vascos. Y bueno, pues las cosas se han ido complicando en los últimos años y bueno, pues esto era una batería de medidas en dos decretos separados, pero muy unidos, y es lo que se ha rechazado hoy en el Congreso.
0: Uh-huh. Y queda fuera, desde luego, pues todas las medidas que estaban ahí, en las que encontramos pues prórroga de contratos, desahucios, fondos, fiscalidad, parque público, muchas medidas concretas, ¿no?, que podían haber aliviado la situación del problema de la vivienda.
1: Bueno, a ver, yo por empezar, ¿no? El problema de la vivienda es un problema histórico y además global. Es decir, yo creo que da igual prácticamente el momento de la historia que cojamos, siempre la vivienda ha sido un problema. Lo hemos visto aquí en el País Vasco, los años 60, los años 70, muchos de los pueblos vemos cómo se han construido. Así que es un problema, yo diría, prácticamente que eterno. Se han tomado medidas de todo tipo, es un mercado, ahora entraremos, ¿no?, pero que siempre se ha intervenido, es decir, siempre se ha considerado que había que hacer algo con él, porque la vivienda, bueno, lo tenemos incluso en la Constitución como un derecho, ¿no?, a la vivienda. Es una de esas cosas pues, que son a las que somos más sensibles. Pero además está ocurriendo además en todos los momentos de tiempo en todos los países del mundo. No hay ni un país del mundo que no haya pasado, que no esté pasando ahora mismo por una situación de estas, ¿no? Todos estamos de acuerdo en el problema, todos estamos de acuerdo en que es deseable solucionarlo. El problema está cuáles son las medidas. Medidas que van, medidas que vienen, medidas que han funcionado a lo mejor en algunos momentos de tiempo y en algunos países, pero en otros ha sido justo lo contrario, han intentado mejorar y lo que han hecho ha sido empeorar totalmente. Y bueno, pues estas son las medidas que teníamos hoy en esos reales decretos. Y bueno, pues si quieres vamos yendo un poco por ahí, ¿no?
0: Sí, podemos ir por... tenemos muchos aspectos que podemos comentar, ¿no? Yo creo que cuando hablamos del problema de la vivienda, evidentemente estamos diciendo que la vivienda es cara. Eso es obvio, ¿no? ¿En qué nos basamos para decir que la vivienda es cara?
1: Bueno, normalmente lo hacemos siempre en referencia al poder adquisitivo que tienen pues, las familias promedio, ¿vale? Y ahí se toman índices, se comparan históricamente cómo han ido evolucionando, pero también se comparan diferentes países en el tiempo, ¿no? La OCDE publica, y para los que les interese, es pues, una publicación muy, muy interesante, cómo han evolucionado esos países, ¿no? Y bueno, esa vivienda cara, ¿qué quiere decir? Y en concreto en España, pues en España en los últimos años ha sido el país que mayor subida ha tenido por encima de la renta, ¿vale? Por encima de ningún otro país de la OCDE. Así que es cierto que pues, tenemos un mercado muy tensionado, que bueno, se está produciendo por razones de demanda, por razones de oferta, por muchas razones, pero es verdad, la vivienda se ha encarecido en los últimos 10 años un 32% por encima de lo que ha sido la subida de la renta promedio de las familias españolas.
0: En 10 años, un tercio. Por encima el precio de la vivienda que los sueldos. ¿Por qué hemos llegado hasta aquí? Pues lo dices, el problema de la oferta y la demanda, que es obvio. ¿La crisis de 2008 nos sigue afectando?
1: Bueno, en parte sí. Allí, bueno, tuvimos un burbujón como, como pocos países han visto, ¿no? Y de aquello, bueno, cuando estalló, quedó pues muchísimo stock de viviendas, quedaron muchas cosas sin hacer. Bueno, digamos que determinados agentes económicos se asustaron también mucho, ¿no?, sobre iniciarse en todo esto. Pero también las administraciones públicas, yo creo que de alguna manera pues empezaron a contemplar la vivienda como algo que podía ser muy peligroso si no se trataba correctamente, ¿vale? Entonces, ¿cuál ha sido el resultado? Pues, bueno, pues que España es un país con un crecimiento de la población enorme, estamos hablando de cerca de 400.000 personas más por año, que tendría que estar construyendo pues probablemente cerca de 200.000 viviendas, 200.000 pisos más, y que lleva ya muchos años pues en la zona de los 100.000 o por debajo incluso de los 100.000. Así que se ha acumulado un déficit de vivienda disponible para todo ese incremento de la demanda, que el Banco de España, que digamos que es una institución, yo creo que, bueno, razonablemente neutral, pues cifra en 750.000 viviendas. Calcula el tiempo que tardamos en construir 750.000 viviendas a este ritmo.
0: Uh-huh. Otro dato oficial del INE. Hay casi 4 millones de viviendas vacías. 3,8 millones de viviendas vacías en España.
1: Bueno, y esto es un tema, yo creo, que de los más interesantes, ¿no? Dentro de todas las medidas que se han propuesto y que en general se han tomado a lo largo de la historia, podemos distinguir, bueno, pues cuando un mercado, digamos, el que sea, ¿vale?, de un bien o de un servicio, digamos que no funciona, empezamos a debatir, bueno, pues si esto de libre mercado ajusta bien los precios o no los ajusta bien y, bueno, y qué tipo de intervención. Y básicamente a veces interviene la oferta, ¿vale? Y digamos, pues cuando hay problemas de abastecimiento, pues se trata de importar, bueno, aquel bien que no existe. A otras veces se va por la vía de la demanda. Bueno, dentro de estas cosas que estamos viendo y de estas que se están proponiendo, una de ellas va por la vía de la oferta. ¿Cómo somos capaces de incrementar la oferta de viviendas a la venta o de viviendas de alquiler? Y en concreto, pues algunos miran a esas viviendas vacías, ¿vale? Y se entiende por vacías, creo que técnicamente son aquellas que tienen un consumo eléctrico inferior a 15 días a lo largo del año. Bueno, España debe tener un parque como del 14%. Problema es que se concentra en lo que se conoce como la España vaciada. Cuando vamos a las grandes ciudades, ese porcentaje es mucho más pequeño. Pero en Bilbao, y algunos datos que tenemos, pues yo no sé si es el Instituto Vasco de Estadística, se habla del 5 o 6% del total de las viviendas están vacías.
0: ¿El 5%, 5 o 6% de las viviendas, exacto, en Euskadi,
1: pues,
0: están
1: pues en Bilbao podríamos estar hablando, sí, probablemente de 4.000 o 5.000, sí, viviendas están vacías, ¿vale? Y uno de los objetivos es cómo movilizar esas viviendas, ¿vale?, para que se pongan y, bueno, pues se puedan utilizar porque son alquiladas o porque son vendidas para gente que sí las quiere utilizar.
0: Uh-huh. Y vamos al meollo, ¿no? ¿Cuándo el Estado debe intervenir en un mercado como el de la vivienda? ¿Cuándo y cómo?
1: Claro. Bueno, pues lo primero es siempre ha intervenido, siempre, a lo largo de la historia. Ha intervenido la oferta, ha intervenido la demanda, ha intervenido el suelo, las licitaciones, ha intervenido pues incluso pues tipología de propietarios, que es una de las cosas que estamos viendo aquí mismo. Bueno, pues cuando no funciona. Y entonces la pregunta sería, oye, ¿funciona bien el mercado de la vivienda ahora mismo? ¿Asigna bien? Y bueno, pues seguramente no, y eso es lo que se ha ido corrigiendo a lo largo de la historia. Y se han tomado decisiones pues de fiscalidad favorable hacia determinados colectivos, por ejemplo los jóvenes, con deducciones fiscales. Se han tomado pues bueno, ya recientemente, límites a los las subidas de los alquileres. En algunos de los casos históricos, ¿vale?, se convirtieron en perpetuos los alquileres, ¿no? Luego se cambiaron a un plazo máximo de 3 años, ahora estamos con los 5 años, pero si el tenedor pues es una sociedad, una persona jurídica, estamos a 7 años. Sí tiene pinta que la respuesta es que sí hay que intervenir. Es demasiado importante el mercado de la vivienda como para confiar plenamente en esto que llamamos la mano invisible, el libre mercado. Se ha hecho siempre en todos los países. La cuestión probablemente es en qué sí y en qué no. Yo creo que ese es el gran debate.
0: Bueno, ¿topar los precios del alquiler, por ejemplo?
1: Bueno, pues yo creo que este es de los que más consenso concitan, ¿no? A lo mejor y probablemente en otras cosas, ¿no? Porque el que tiene una vivienda está viendo cómo el precio de su vivienda está teniendo una rentabilidad probablemente muy por encima de lo que él esperaba. Con lo cual, pues bueno, que ese alquiler esté topado, ¿vale?, y que no pueda pues llevarse pues a lo mejor el último 1 y pico, 2%, pues a lo mejor no es tan lesivo, ¿no? Con todo hay que tener mucho cuidado, porque intervenir supone establecer unas reglas que cambian. Yo creo que esos son los grandes problemas que tenemos ahora mismo. El coste de muchas de estas reformas, de muchas ideas, es cómo incrementan la inseguridad jurídica, y eso en todos los ámbitos, en todos los sectores económicos, se necesita seguridad jurídica, ¿vale?, para que se tomen decisiones de riesgo. Y en este caso, pues las decisiones pues pueden ser, bueno, pues todas las promociones inmobiliarias que se necesitan ahora mismo.
0: Uh-huh. Ayudar a los jóvenes, por ejemplo, a pagar la entrada o a desgravar el alquiler.
1: Bueno, pues esas son, yo creo que también las ideas más positivas, ¿no? Bueno, positivas en el sentido de que hay menos debate, ¿no? Aquellas que no son imposiciones, sino que son incentivos positivos, puede ser, por ejemplo, decirle pues al dueño de una vivienda que va a tener pues una deducción en la renta en el caso de que baje un 5%, ¿vale? Esos son incentivos, no son obligaciones, no son imposiciones, no hay este punto, no sé, como de apropiación, ¿no?, de la propiedad inmobiliaria. También pues tenemos incentivos negativos. Esos son más debatidos, pero yo creo que también razonablemente se aceptan. Los pisos turísticos pues sí deben tener una fiscalidad más dura, o si deben tener condiciones más duras que un piso, pues vamos a decir, normal. Bueno, o el IBI famoso de las viviendas vacías, que bueno, pues va superando, y eso está en manos de los ayuntamientos. Digamos, esos son los incentivos positivos y negativos. Y en ese tipo de incentivos yo creo que hay bastante consenso en que sí. Igual la cuantía puede estar más debatida. Y probablemente donde empiezan a verse los problemas es en aquellas cosas que son imposiciones y que de alguna manera rompen pues acuerdos firmados entre las partes.
0: Uh-huh. Hablamos de los fondos buitre, los decretos que hoy han quedado derogados, que han sido rechazados en el Congreso, mantenían pues esa posibilidad de prohibir los fondos buitre. ¿Qué es un fondo buitre, Enrique?
1: Bueno, a ver, desde el punto de vista, vamos a decir, jurídico-societario, no existe una figura que se llame fondo buitre. O sea, que estos son pues etiquetas, ¿no?, que se han puesto y que nacieron, yo creo, eso por la idea que tengo yo, en la crisis del 2008-2009, ¿no? Básicamente son grandes capitales de grandes inversores, que pueden ser privados o institucionales, pues que tratan de aprovechar pues una situación de mercado pues muy, muy delicada. En aquel entonces, pues un mundo que saltaba por los aires después de la crisis de Lehman, y precios en todo tipo de activos financieros, activos inmobiliarios, pues muy, muy baratos, en un momento en el que nadie tenía dinero o nadie quería sacar su dinero pues a arriesgarse pues en ese mundo que saltaba por los aires, ¿no? Bueno, a partir de ahí se ha extendido, yo creo que este nombre se utiliza con muchísima ligereza. Prácticamente parece que cualquier persona jurídica, incluso cualquier persona física que tenga un patrimonio razonablemente alto ya es un fondo buitre. No. Los fondos buitres yo diría que los debiéramos utilizar exclusivamente para aquellos que están esperando oportunidades, y si nos vamos al mundo de la vivienda, que casi siempre tienen que ver con una situación jurídica muy compleja, ¿vale? En la que ellos son, bueno, pues cogen, pues pongamos una casa embargada, ¿vale? O una casa que tiene un problema con una demanda civil que está pues en trámite, se ha ganado a lo mejor en primera instancia, está recurrido, entonces el propietario original pues no quiere a lo mejor asumir ese riesgo de que pierda, porque a lo mejor ha perdido en primera instancia, y entonces pues bueno, aparece un fondo buitre, compra esa vivienda, asume el riesgo jurídico, tiene unos equipos de abogados pues muy potentes y piensan que pueden ganar en las siguientes instancias, ¿vale? Yo creo que probablemente estamos hablando de este tipo de situaciones, ¿vale? Es decir, gente que aprovecha, pues digamos, una fortaleza que tiene, una capacidad financiera, una capacidad probablemente legal, el tiempo juega a su favor, y bueno, pues aprovechan esa posición, digamos que, pues para beneficiarse. A partir de ahí, pues digamos que no suelen ser pues unos intervinientes en el mercado especialmente amables. Van a por la rentabilidad, cuando les salen mal, pues vamos a decirlo coloquialmente, se la envainan. Cuando le salen bien, pues van a reivindicar que me ha salido bien y he ganado, ¿no? Bueno, en el 2008 fueron súper necesarios en la crisis financiera. En España compraron al Estado, a los bancos, cantidades inmensas de promociones de viviendas que permitieron rescatar de una manera blanda, de una manera suave, a España, al sector bancario. De no haber...
0: Al banco malo, ¿no? Los que iban a...
1: Claro, de no haber entrado ellos en algunos de ellos, ¿vale? Pues yo no sé cómo habríamos escrito la historia, pero nada diferente. O sea, que en determinados momentos sí queremos que de alguna manera aparezcan. Lo que pasa es que luego, cuando ya el problema se ha solucionado, entonces ahora no queremos que aparezcan, ¿no?
0: ¿Podría haber un término medio, como cortarles las alas, o por lo menos que no tenga la capacidad de, si ahí está viviendo una persona con una renta antigua, con una...
1: bueno, yo,
0: vulnerables que...
1: sí, yo creo que sí, y aquí es donde surgen, yo creo que uno de los grandes debates que hemos escuchado aquí, es decir, en estas situaciones de personas de alta vulnerabilidad, ¿vale? ¿Quién es el que tiene que soportar? ¿Vale? Porque, como digo, un fondo buitre, el que se entiende por fondo buitre, muchos fondos de pensiones, muchas EPSVs invierten también en el mercado inmobiliario, también tienen viviendas, tienen oficinas, tienen muchas cosas, ¿no? Pues hay grandes tenedores que tienen viviendas y yo no les consideraría como fondos buitres. Son simplemente gente que tiene un patrimonio y, bueno, pues esa es su forma de invertir. Insisto, buena parte de los fondos de pensiones y EPSVs que tenemos todos invierten también en el mundo inmobiliario. Yo no les consideraría fondo buitre. Entonces, yo creo que habría que tener mucho cuidado. Otro debate para mí muy interesante, bueno, relacionado con este es ¿quién paga el coste social de ese desahucio que se quiere evitar y que socialmente es deseable que se evite? Lo tiene que soportar el casero individual, el casero, vamos a decir, ya más persona jurídica. ¿Cuántos pisos tiene que tener para que se le considere que él es el que tiene que soportar eso? ¿Vale? Dentro de estas medidas que se han planteado, bueno, pues yo creo que algunas de las más interesantes, porque se rechazan estos dos reales decretos, lo que no quiere decir que muchos de los puntos que están ahí recogidos tengan un consenso político total. Para que, bueno, al final, pues bueno, esto está muy enredado por muchas cosas.
0: Por otro.
1: Y luego, además, hay puntos muy delicados ahí, porque son imposiciones muy, muy complejas. Y, bueno, pues algunos, por las razones que sean, han dicho, oye, bueno, pues esto no lo aprobamos. Pero el debate de quién tiene que soportar, ¿vale?, ese problema, ese coste social.
0: ¿Es el Estado o es el propietario?
1: Exacto.
0: ¿No?
1: Y si es el propietario, ¿de qué manera, durante cuánto tiempo, convertir también a veces... un problema coyuntural, y esperemos que el problema de vivienda que tenemos, y si quieres podemos también tocar este tema, no se nos convierta en permanente como lo tenemos ahora. Esperemos que poco a poco se tomen medidas de largo plazo, porque si no, claro, estos parches, que en definitiva son parches todas estas cosas, y los convertimos de coyunturales en permanentes, estaremos entrando, yo creo, que en otro planeta muy, muy complejo y bueno, no sé si muy deseable.
0: ¿A dónde hay que ir para arreglar este problema, ¿no? ¿A la raíz?
1: Bueno,
0: parches.
1: Bueno, yo creo que la raíz es clara, ¿vale? Es ese déficit de vivienda. Uh-huh. Entonces tenemos un problema de oferta a largo plazo. Mejorar la oferta a corto plazo, viviendas vacías, uso turístico, no turístico de determinadas viviendas.
0: ¿Construir más vivienda?
1: Claro, sin ninguna duda, ¿vale? Y ahí tenemos, pues hace poco y hemos visto, bueno, el anuncio del gobierno vasco de un plan, la verdad es que muy interesante, tenemos que ver cuáles son los detalles, yo creo que se anuncia a lo largo de octubre, noviembre. Uh-huh. Pero esto es lo que se trata, o sea, lo que se trata es decir, bueno, por razones de tipo demográfico, ¿vale? Y podríamos entrar también en otro debate sobre si esto es mejor o peor, pero bueno, lo cierto es, España está creciendo en población más que ningún otro país de la Unión Europea. Pues parece de libro que necesita más construir, más vivienda, más pisos. Euskadi, País Vasco, probablemente no tanto, pero también tiene un problema claro. Y luego, además, eso se acrecenta muchísimo en las ciudades, porque estamos viendo un traslado, ¿vale?, claro, de concentración en las grandes ciudades. Entonces, tenemos problemas muy, muy claros en determinadas zonas. ¿Cómo se resuelve? Pues muchas de estas cosas que están en estos reales decretos son parches que pueden ser interesantes, pero son coyunturales o deben ser coyunturales y desde luego no arreglan el problema de raíz. El problema de raíz es el suelo, es la agilización de todos los trámites, es la financiación para que todo se pueda hacer. Por cierto, ahí entran muchos de estos que algunos llaman fondos buitres, que no lo son, porque se van a necesitar y el gobierno vasco lo que está proponiendo es una actuación público-privada en la que aparecen estos grandes fondos porque se movilizan miles y miles de millones de euros que tienen precisamente estos intervinientes. Ahora, así que, pues bueno, está claro que la receta, lo que pasa es que es una receta a 6, a 8, a 10 años vista, claro, que es, y para que tenga efecto, pues va a pasar mucho tiempo. Y el problema que tenemos hoy, pues se trata también de, no sé, de alguna manera de corregirlo en el corto plazo.
0: Y quizás cambie el gobierno en cuestión de meses y también cambien...
1: Bueno, y probablemente sea otro tema, ¿no? Yo creo que hay algunas cuestiones que no pueden... Bueno, yo no sé si el decreto, no soy especialista en vivienda, si el decreto era bueno, todo malo, yo creo que todo pues es muy discutible. Joder, lo que no sé es si algo tan, tan sensible y tan importante como la vivienda se puede decidir por un voto arriba, un voto abajo, en 350 parlamentarios. Uh-huh. Y pasa probablemente como otro gran tema, que a lo mejor también otro día hablamos de la repercusión que tiene, que es la educación. Lo que no podemos es estar con tomando medidas que según cambia el gobierno son unas o son otras, o finalmente no son ninguna, que probablemente es lo que pase. Uh-huh. Que esa es la peor de todas.
0: Hay temas que deberían de ser pactos de Estado, ¿no?
1: Oye, es que son, bueno, igual probablemente tampoco va a estar todo el mundo de acuerdo, pero esto de por un voto, las votaciones que hemos visto hoy...
0: Sí, sí, unos así, votos de Junts.
1: Así, exacto, que sí, que no, y me reúno por la noche y decido que sí, que no, una cosa... que es terriblemente grave y relevante, ¿no? Uh-huh. Para todos.
0: Has mencionado antes, Enrique, los pisos turísticos, ¿no? Donde evidentemente se está regulando, ¿no? Los pisos turísticos son más rentables que los residenciales, generan costes a los vecinos, generan problemas y se cargan también las posibilidades residenciales, ¿no? Allá donde se implanta.
1: Bueno, y ahí abrimos otro debate también bonito, es si nosotros individualmente no somos también fondos buitres, es decir, cuando el piso es nuestro, queremos maximizar la rentabilidad y vamos a las comunidades para que se apruebe, tiramos adelante con todo, ¿vale? ¿Para qué? Pues para sacar más rentabilidad, porque en principio y en muchas zonas es mucho más rentable y tiene mucho menos riesgos un piso turístico que un piso alquilado pues a una familia con dos hijos, ¿vale? Entonces, ¿qué pasa además? Bueno, pues España ya lo sabemos, ¿vale? Es un destino turístico de primer orden y ya no de destino turístico, sino que a futuro vamos a ver cómo legiones de pensionistas europeos van a venir al sur. Todos los países nórdicos, Alemania, etcétera, etcétera. Y bueno, pues vamos a tener un problema de presión de la demanda por ese lado. Y ahí vendrá otro debate. ¿Esta gente tiene derecho o no tiene derecho a comprar pisos, a alquilar pisos, a tener pisos turísticos? Porque también por ahí nos viene una enorme presión de la demanda. Bueno, pues los pisos turísticos es ahora mismo también otro de los centros, ¿no? de ese debate, y sí se está regulando con fuerza respecto a lo que fue originalmente.
0: Se nos ha ido todo con vivienda, pero aunque sea en un minuto, también te quería preguntar por el IPC, porque otro de los temas estrella de esta semana ha sido el IPC preliminar del mes de septiembre, 4,9% de subida.
1: Pues
0: a los bolsillos les aprieta.
1: Pues esto es un grandísimo mordisco, ¿no?, al poder adquisitivo de las familias. Es un dato pues claramente negativo. Tiene una parte, esperemos, que coyuntural, transitoria, relacionada con la energía, pero la inflación subyacente, que es la que quita precisamente la evolución de los precios de esos bienes más volátiles, está en el 3,1, que también es duro. Pues esperemos, aunque me temo que va a seguir en el 4 y pico durante bastantes meses, pero esperemos que vaya bajando, porque sí, es un dato negativo. Indirectamente presiona al Banco Central Europeo. Eso presiona los tipos de interés, presiona las hipotecas, digamos que finalmente nos presiona por muchos sitios.
0: Pues Enrique Sáez Uribarri, profesor de la Deusto Business School, gracias como siempre por haber estado con nosotros. Nos vemos en 15 días.
1: Pues ahí estaremos. Es que ricas, Josué.
0: Llegamos a las 5, actualizamos la información, tiempo de noticias y después diálogo de besugos. Hoy con besugos VIP, porque van a estar por aquí miembros del consorcio que nos van a hablar de ese homenaje a Maya que están ya preparando.

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1: Son las 5. Buenas tardes. Tumbados en el Congreso los decretos redactados esta última semana sobre la vivienda, uno sobre desahucios, otro sobre alquileres, una situación que deja claramente en soledad al gobierno de Pedro Sánchez, aunque la ministra de Vivienda, Isabel Rodríguez, insiste en que el Ejecutivo mira hacia adelante.
2: Bueno, ahora es el momento de que la gente vea y reflexione. Desde luego, este gobierno siempre mira hacia adelante.
1: Dentro del resto de reacciones del Congreso, la del jefe de la oposición, Alberto Núñez Feijóo, que pide elecciones, Gabriel Rufián, de Esquerra Republicana, cargaba directamente las culpas contra Junts.
3: Por mí, que convoque cuando quiera. Por España, que convoque cuanto antes. No se pueden aprobar decretos inspirados en concentraciones de las calles y a la vez tener miedo de salir a las calles.
4: Cierta euforia que puede suponer hoy machacar a la derecha, que todo el mundo vea la maldad en la que se sustenta, sobre todo Junts, pero me parece que no hay nada a la izquierda del PSOE votable. Hay mucha gente de izquierdas en este país que no quiere votar al PSOE y no tiene a quién votar. Yo lo que pido es que se le eche un poco más de cabeza a esto.
1: Los distintos grupos del Congreso miran ya sus próximos movimientos y fuera las protestas de la Puerta del Sol llaman a seguir con las movilizaciones. Ahora el lema más repetido es huelga general. Mikel Claver, arratsaldeon.
5: A Arratsaldeon, el sindicato de inquilinas se niega a hablar de derrota pese a la derogación de los decretos. Prefiere hablar de esperanza tras una semana de movilizaciones que aseguran ha conseguido echar un pulso al rentismo, un pulso con el que creen que se abre un nuevo ciclo político impulsado desde la calle, con movilizaciones como esta acampada que está a punto de cumplir una semana ya en la Puerta del Sol. Y aquí van a seguir. Dicen que de momento no se va a levantar una acampada que trasciende ya al sindicato y que quiere movilizar ahora a los barrios para avanzar hacia una huelga general. Alicia del Río es la portavoz del sindicato.
6: Todo el malestar que no hace sino crecer con decisiones como la que hemos visto hoy en el Congreso debe ser canalizado para ser traducido en mejoras legislativas reales. Y la traducción para eso no es otro camino que una herramienta histórica de la clase trabajadora, la herramienta por la que todos y todas aquí tenemos jornadas laborales, que es la huelga.
5: Avanzar hacia una huelga general es una de las principales reivindicaciones que estamos escuchando estos días en la Puerta del Sol de Madrid. De momento no se marcan un horizonte temporal para esa huelga, pero han empezado ya a reunirse con las centrales sindicales.
1: Gracias, Mikel Claver. Y en el exterior, concentraciones también en toda Francia después de que el gobierno de Le Cornu haya pedido a los fiscales que reclamen a los padres la responsabilidad civil por los daños causados por sus hijos durante los disturbios registrados en torno al movimiento de bloqueo de institutos del que se cumple una semana y que se extiende ya por varios centenares de institutos causando decenas de heridos, graves daños materiales y unos 3.000 detenidos. Esta tarde se reúne con los sindicatos estudiantiles el ministro de Educación, Xavier Ormazábal. Arratsaldeon.
7: A Arratsaldeon, undécima jornada de protestas en los colegios de secundaria públicos franceses. Hoy también se han vivido algunos incidentes en París, Estrasburgo o Marsella, pero también en más ciudades. Hemos vuelto a ver algunas puertas de institutos arder y enfrentamientos con la policía, pero la mayoría de protestas son como esta en el centro de París. Cientos de adolescentes bloquean el acceso y corean gritos y cantos en los que piden más medios para la educación. No mal educados, sino mal escuchados, dice un cartel. Incluso cuando algunos jóvenes han prendido petardos, sus propios compañeros los han abucheado. No estamos cansados, gritan ahora. Esta tarde, el ministro de Educación va a recibir a los representantes de los estudiantes y ha reconocido esta mañana el ministro que hay que escuchar sus peticiones.
8: Il faut traiter les sujets de, que les lycéens nous communiquent.
7: Desde el gobierno se ha acusado a la Francia insumisa de estar detrás de las movilizaciones. Mélenchon lo niega. No ha habido ningún llamamiento público, es verdad, aunque sí ha mostrado su apoyo. Y es habitual escuchar en estas concentraciones gritos en contra de Macron, Le Pen o Bardella y también en contra de la policía, cuyas actuaciones estos últimos días han motivado a los estudiantes a protestar.
1: Y en carreteras, dos puntos con problemas hasta ahora. En la Guipúzcoa 636 en Rentería, en la rotonda de Lenchirín, un camión ha perdido parte de su carga de barras de metal, sentido Irún, y está ocasionando alguna dificultad para circular. Por otra parte, circulación lenta también en la Nacional 634 en Galdakao, a la altura del puente de la Baskonia, por el choque entre dos coches, sentido Bilbao. Es todo. Más noticias a las 6.

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7: Las 5 y 7 minutos de la tarde.
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0: Pues hoy el diálogo de besugos puede acabar, puede que acabemos, compañeros, bailando el chacachá del tren, por ejemplo.
1: Bueno, no es mala opción. No es mala opción.
2: Si acabamos cantando, ya sería un éxito.
0: También podría ser un éxito.
3: Pero yo me quedo con el besugo, ¿eh?
2: Ah, no, bien, bien. Vamos.
0: Iñaki Uranga, Carlos Zubiaga, del consorcio Arratsaldeon, muy buenas tardes.
3: Hola, buenas tardes.
0: Iñaki, ya acabamos en ETV una vez bailando sí, el chacachá del tren.
3: Hombre, no lo sabes.
0: Otra cosa, pero lo pasamos muy bien. Pues hoy vamos a pasarlo muy bien también en el diálogo de besugos.
4: Diálogo de besugos.
0: Bueno, y es que esta semana hemos conocido que el consorcio va a girar por Euskadi. Todavía falta tiempo, porque ahora los conciertos se anuncian con mucho tiempo y esa gira por Iruña, por Donostia, por Bilbo, falta todavía tiempo. Será en noviembre de 2027, o sea que queda tiempo para ese homenaje a Maya y para otros muchos conciertos. Y desde luego que para echar pues la memoria atrás, ¿no?, y recordar lo que han sido estas décadas de música del consorcio. Y Chaso, vamos a presentarles como siempre, ¿no?
1: Sí, hoy os puedo decir, compañeros, que hemos hecho una pesca excelente para este diálogo de besugos. Dicen de nuestra especie, el besugo, que es un pez estrictamente gregario. Nadie ve a un besugo nadando solo, de forma independiente por el océano. Viven y se desplazan formando bancos. Y esta precisamente es, en términos musicales y artísticos, la definición de nuestros invitados. Ellos también son, en cierta manera, seres de grupo,
3: y
1: del
3: besugos,
1: consorcio.
3: Vamos,
1: y besugos
3: no,
1: también.
3: Según lo has contado, lo has definido.
0: Habláis como nosotros, son como besugos.
1: Eso es. Bueno, pues escuchamos a los Uranga y también a Carlos Zubiaga, que lleva más de 5 décadas cantando juntos contra viento y marea, sumando kilómetros y partituras en los escenarios internacionales. Y a pesar de la retirada de los escenarios de Amaya Uranga, vocalista principal desde los primeros compases de Mocedades, el grupo se mantiene plenamente activo e iniciará una gira próximamente para homenajearla. Querida Amaya, que recalará en Bilbao, eso sí, aunque tendremos que esperar hasta noviembre del año que viene, de 2027. Avalados por una trayectoria discográfica impecable, han coronado las listas de éxitos con más de 25 números uno y cuentan además con un Grammy Latino a la excelencia musical. El consorcio, pues, se ha convertido en la banda sonora de varias generaciones y también constituyen la memoria emocional de muchísimas vidas.

0: veo que no os cansáis de escuchar estos temazos, ¿eh?
1: Bueno, no, la verdad es que no.
0: Se cansa, ¿no?
1: No. Y, bueno, sobre todo cuando estás en directo, yo siempre explico que un concierto no es igual a otro. Incluso en América, que ha habido veces, ahora ya no, porque ya son otros tiempos, que hemos hecho dos shows diarios, no es lo mismo un show de la tarde que un show de la noche. No tiene nada que ver. Cambias tú, cambia tu compañero, cambia los músicos. Quiero decir, la manera es muy distinta. Sí.
0: Hay más jaleo por la noche, ¿no?
1: Bueno, no. Pero quiero decir que las sensaciones de cada uno varían y se notan.
0: Oye, ¿os vais a México ahora enseguida, no, Carlos?
2: Bueno, ellos sí se van, yo por el cardiólogo, que es un señor, un amigo mío, que vive allá, me dijo, hombre, no sé, yo no te prohibiría, pero por si acaso no va a ir.
1: Claro, es que le dijeron el tequila que se tomaba cuando iba de gira y le dijo que nada.
3: El tequila es bueno, dilata bien todo.
1: Y el mezcal.
3: Claro, no habrá nada más. Si es tequila y mezcal puedes viajar, ¿eh? Si hay algo más, no sé.
2: Lo que pasa es que tengo un sustituto, que es el batería.
3: Bien.
2: Que es Arturo, que canta muy bien. Sí. Y en cualquier momento me van a decir, venga, quédate para siempre ya por ahí.
1: Eso no lo haremos nunca, machote. Nunca.
0: Así que de momento os vais algunos a México a girar y luego ya empieza ese homenaje, querida Amaya, ¿no?
1: Sí.
0: Desde luego que muy oportuno, porque Amaya ya nos anunciaba hace unas semanas pues que no se va a subir más al escenario, que no deja la música.
1: Bueno, precisamente por eso, el homenaje es precisamente por eso. Ha sido una etapa muy difícil estos últimos años, por mil razones, sobre todo por ella, porque... También es verdad que Amaya ha cantado en el escenario con una clavícula rota, como os lo cuento, ha cantado en silla de ruedas, y la verdad es que cuando abre la boca, vamos, va a misa, sí. La expresión, ¿no? Pero llega un momento en que la edad no te permite viajar tanto, ni hacer tantas maletas, ni tantos aviones, y entonces, pues ya no, yo creo que ha llegado el momento, ¿no? Ha sido una retirada paulatina. Muchas veces el público decía... cuando no estaba Amaya, porque ya son como dos años en que ha estado o no ha estado, ¿no? ¿Y por qué Amaya? No sé qué. Y cuando salía al escenario y la veían un poco capi disminuida, oye, ¿pero no creéis que vosotros...? Claro, y ha llegado un momento en que había que tomar una decisión y este es el momento.
4: ¿Y qué tal se encuentra ella ahora mismo?
1: Bien, bien. La verdad es que está bien. Y además, cada vez que me ve, pues me pregunta cuándo me incorporo a la gira. Y digo... Amaya, la semana pasada has estado pues con sus dolencias y demás, ¿no? Ella es que hay que conocerla. Amaya es brava hasta decir basta. Y es algo que todavía no lo tiene asumido, ¿no? Pero claro, es que no puede ser.
0: No es fácil asumirlo a veces, ¿no? Yo creo que
1: no, cuando ha sido tu vida.
0: Claro.
1: Y además ha sido una mujer, yo cuento una anécdota, en México hace unos años en una gira, estábamos en León, Guanajuato, y se cayó desde una altura como de 1,70 m, 1,80 m, ¿no? No había barandilla porque estaban construyendo y se rompió 7, 8 costillas, no me acuerdo. Y esa noche, en el hospital, después de meterle la morfina, lógicamente, dice, no, mañana canto yo.
0: ¿Y cantó?
1: No hizo la gira.
0: Ya.
1: No, claro, hizo, claro. Porque además eso fue el primero o el segundo concierto. No la pudo hacer. Uh-huh. Pero ella es... Para ella esto es la vida. Es más, Serrat en su momento, comentando esto con él, me decía, pero es que la música no es todo. Y digo, pues depende para quién. Uh-huh. Depende para quién.
0: Amaya estuvo con Almudena Cacho en Más que Palabras y ya dejaba claro que se baja de los escenarios, pero ni mucho menos de la música.
5: Son muchos los sitios que hemos visitado, mucha la gente que nos ha escuchado. Te dicen, ay, ¿cómo vas a dejar la música? No, nos equivoquemos, yo la música no la dejo. He dejado el mundo del espectáculo en sí, ¿no? Los coches, los aviones, los autobuses, ese tipo de cosas que está muy bien y que te lo pasas muy bien y que es tu vida. Como decía Miguel Ríos, aquello de vivo en la carretera, en un autobús, pues sí, hemos hecho muchas risas y hemos echado muchas lágrimas. O sea, es que es toda una vida, que dice la canción.
0: ¿Y vosotros no os cansáis?
2: Bueno, Iñaki me mira como que responda, ¿eh? Mira, lo que te da un concierto es, no se puede describir fácilmente. Eso de llegar a un concierto que está pues, a 600 kilómetros de Bilbao. Llegas cansado, llegas con que te duele la espalda, se abre el telón o lo que sea, con ustedes, el consorcio o mocedades antes, y en la segunda canción eres otro hombre. Se te ha quitado el dolor. Aguantas hasta casi al final vuelve otra vez, lógicamente ya.
0: Se te quita la edad, los achaques, el dolor y el problema de todo.
2: Pero no, es increíble, ¿no? Y lo que pasa últimamente, que no pasaba antes. Yo ahora, por ejemplo, ha habido veces que en la primera o segunda canción tengo que parar unos segundos porque me emociono, o sea, lloro, me emociono, respiro y me incorporo. Menos mal que somos cuatro, si no. Cosa que antes no me pasaba, o en todo, o te dice una señora, es que habéis sido para mí toda mi juventud y todo, pues ahora me llega mucho más que hace años que te decían eso, y ahora te digo, muy bien señora, me ha encantado.
0: ¿Tú, Iñaki, has eludido la pregunta?
1: No, ahora me estaba acordando de una anécdota de la última gala que fue, yo creo que fue Ponferrada. No son muchas horas, pero son unas cuantas. Y no sé por qué estaba el pianista y hizo una pregunta y dije yo firmo por estar en el mismo sitio, Zubiaga estaba en el copiloto, por estar en el mismo sitio que está Zubiaga, con la misma edad y con las mismas ganas. Sí, la verdad es que, bueno, pues es sarna con gusto no pica, o carne de cañón, o como lo quieras llamar. Y es lo único que sabemos hacer.
0: Claro. O lo que mejor hacéis.
4: Sí, porque lleváis toda la vida dedicados a la música. Es decir, la música atraviesa vuestra vida de arriba abajo.
1: Sí, yo creo que además que pertenecemos a ese rango de cantantes. Es que no quiero faltar a nadie, pero yo siempre he pensado que nosotros somos obreros de la música o trabajadores de la música. Nunca hemos sido excesivamente patentes a nivel mediático, pero en la vida nosotros no hemos parado ni un solo año. En estos, ellos llevan, bueno, él lleva a 60 y mis hermanos 50 y nunca hemos parado de girar.
0: Quien se va a subir a los escenarios ahora es Allende Blanco Uranga, hija de Estíbaliz Uranga. ¿Qué tal? ¿Qué esperáis? Bueno, ¿qué
1: esperamos?
0: ¿Puedes contar de esa voz?
1: Cuenta tu voz.
2: Bueno, pues siempre que, antes de la primera vez que se subió al escenario, pues estábamos un poco inquietos. Bueno, ¿qué va a pasar sin Amaya? Porque es que
1: estaba inquieto él, porque yo no, que es mi sobrina, y yo sabía que no.
2: Bueno, yo estaba inquieto, decía, bueno, ¿qué va a pasar? ¿Cómo lo van a admitir y tal? Y es una chica majísima, simpática, tiene todo.
1: Guapísima.
2: Bueno, pues empieza la primera canción, que es El Vendedor, y a mitad de la canción dije, me he quedado tranquilo. Ya, en la mitad de la canción. O sea, y él la presenta primero en
0: lo los conciertos.
2: Lo que hace es presentarla, como porque ya ha hecho mucho teatro.
4: Musicales.
2: Sí. Y bueno, es que la gente la ha aceptado.
1: Me encargo de aclarar que Allende no está en el escenario para sustituir a Amaya, que Amaya es insustituible, vamos. O sea, yo creo que es una voz irrepetible. Bajo mi punto de vista, puede ser pasión de hermano, pero Allende no está porque sí, Allende está porque tiene ya un historial musical, protagonista de Billy Elliot, de Matilda, ha hecho cine, ha hecho teatro, y solamente hay que verla y escucharla para que se demuestre lo que estoy diciendo, ¿no?
0: ¿Hay más sangre de mocedades, el consorcio por ahí, más nuevas generaciones, sí, y más relevo generacional?
1: Sí, bueno, vamos, Allende tiene una hermana, que además es mi ahijada, que se llama María, y tiene un grupo que se llama Mabú, que ahora mismito está funcionando muy bien en un sector muy particular de la música, yo no sé si llamarlo indie, esto de poner nombres, y están funcionando muy bien, y canta de locura, las dos, de locura.
0: O sea que hay relevo, y eso es bueno. O sea que hay relevo y eso es bueno.

0: todo lo que sabía él, ¿no? Uh-huh. Y bueno, pues ahí estamos.
1: ¿Y cómo nace Mocedades?
2: Les he contado breve, claro, porque...
3: Sí, pero espera, que igual debería estar aquí quien estuvo entonces, que tampoco estaba Zubiaga. Pues Mocedades nace, igual tú lo sabes mejor que yo. No, primero las chicas, Izaskun, no, Estíbal y Amaya montaron un trío, luego de repente Sergio las vio, cuentan en la familia como que Sergio o Amaya y Sergio primero tal, no sé, pero luego al final fue Estíbal y la que... y bueno, empezaron a cantar localmente en Bilbao. Y a partir de ahí, pues nació.
0: Hicieron un trío, Amaya, Estíbaliz y. ¿Cómo se llama?
4: Izaskun. Las hermanas Uranga eran,
0: sí,
4: ¿no?
0: Las hermanas, y hicieron un trío, tocaba la guitarra Amaya y se venía a tocar. Y nosotros, bueno, yo estaba en Los Mitos, un grupo de.
4: Sí.
0: De Bilbao, ¿no?
1: Los Mitos, sí, sí.
0: Y fuimos.
5: Un grupo, vamos, eso es la. Vamos.
2: El grupo.
5: Es la bomba. Los Mitos son la bomba.
0: Sí. Pues en un teatro que no me acuerdo cuál es, si era el Coliseo o... Bueno, salen ellas primero a cantar y nosotros... Hay un trío de chicas ahí tal, primero y tal, muy bien, muy bien. Empiezan a cantar y me quedo flipado. O sea, me quedo tan flipado que voy al camerino y les digo a mis compañeros, esto no sé si os lo creeréis, pero es la verdad. Uh-huh. Le digo, oye, es... Y ahí fuera, escuchar a esas tres chicas y luego, si quieren, las podemos meter a Los Mitos. Hacemos un grupo de 8 personas, ¿no? Uh-huh. Y les convencí. Y dice, bueno, joder, pues nada, venga. Tal. Y luego no resultó. No resultó porque eran muy jóvenes. Estibeli tendría 16 años y en una cría iba con sus tíos. O sea,
2: tenían manager.
0: Y no resultó, pero bueno, la impresión fue de algo distinto, ¿no? Y mira quién me iba a decir a mí que después pues estaría metido en esa, uh-huh, esa vaina.
1: Juan Carlos Calderón fue quien le puso el nombre, ¿no?, a Mocedades.
3: No, este no es correcto eso. No, el nombre, ellos se llamaban Voces y Guitarras, y entonces cuando ya llegaron a Zafiro, alguien se le ocurrió el nombre de Mocedades, que en aquella época les pareció espantoso. Uh-huh. Espantoso.
1: Pues Voces y Guitarras tampoco es que fuera...
3: Ya, pero bueno, pero Mocedades sonaba un poco, no sé, un poco cursi, un poco... Yeah. Pero luego, pues fíjate, es igual que el Consorcio, es tan feo, pero mira, al final...
4: Ha triunfado.
3: Sí. Bueno.
1: ¿Y cómo pasa de Mocedades al Consorcio? Ahí hay algo de mal rollo, porque siempre cuando se habla de Mocedades o el Consorcio se habla de que ahí hay como malos rollos y nunca se queda muy claro. Y evidentemente, como en todas las familias y en todos los grupos y empresas, es raro, claro, que no haya alguna vez un...
0: La culpa la tuvo el vino.
1: ¿El vino?
0: Pero te lo cuento. Primero que hable él y luego...
3: No, vale. empieza tú. Que es anterior a lo que yo iba a contar.
1: Empieza con el vino, Carlos.
0: Bueno, Amaya se marcha de Mocedades y le llega la... se pone como solista.
3: 85.
0: Y nosotros nos quedamos, pues nada, pues huérfanos totalmente. Y yo me marcho también de Mocedades, pues monto un estudio de grabación y ya, nada, pues nada de nada. Y un día coincidimos en casa del hermano de Iñaki,
3: Javi,
0: que ya no, uh-huh, está aquí con nosotros, en Madrid, que él era técnico de sonido. Y vamos a hacer una cenita. Ah, pues muy bien. Y allí vamos a cenar. Y yo no sé cuántas botellas de vino tenía, pero 7, 8...
3: No, 7, 8 no. Yo tenía un restaurante especializado en bodegas, 100 bodegas expuestas en el restaurante, y Javi me dijo, Javi de Bilbao, gordo, además me decía a mí, porque él pesaba 120 kilos, me decía, me llamó a gordo a mí, que pesaba 75. Gordo, mira a ver si me buscas una selección. Vamos, le busqué una selección y le metí un crujido, vamos. Y nada, pues ese día, esa bodega que yo le había puesto,
0: bueno, la bebimos. Pues ese día acabamos con el vino, el que tenía en ese momento. Pero lo más importante, me apareció una guitarrita por allí, o no sé, ya no me acuerdo, igual no había guitarra.
3: Yo creo que no, fíjate, no. Yo creo que no.
0: Sí. Y empezamos a cantar, y como siempre, pues tiramos a cantar a voces todos, ¿no? Y muchas veces hay que decir, a ver quién hace la melodía. Sí, a ver,
3: sí, de formación.
0: Y empezamos a notar cosas que dices, uff, ¿esto cómo suena esto? Pues podíamos hacer un

0: grupo, pues estábamos todos fuera de mocedades ya. Y porque Sergio Estivali, sí, pues imagínate.
1: Amaya.
0: Y ese fue el primer punto. Luego Amaya se enrolló en Madrid con Rosa León. Inventaron el nombre del consorcio, que creo que fue Amaya.
1: No, perdóname que te corrija.
0: No, no.
1: Rosa León le propuso hacer un disco
0: de la
1: música de la radio y tal.
0: Sí.
1: Y entonces Amaya le dijo, ¿por qué no lo hacemos más coral? Pues habla con tus hermanos. Y entonces luego la compañía nos pidió que pusiéramos un nombre.
0: Sí, sí.
1: Cuando iba a ser solamente un disco. Y bueno, pues ellos propusieron Generación del 69, Los Uranga y Compañía. Sergio dijo, te mamas y te empapas. No, vamos, había que ver a qué ahí él. Y de repente Amaya dice, uy, un día que bajaba por Arrigorriaga y veía Consorcio de Aguas, el consorcio. Y bueno, así se quedó.
2: Por el consorcio de aguas.
1: Sí, sí, como hay Dios. O sea, esa es la...
2: ¿Y entonces ha habido malos rollos o no?
1: No, el consorcio nace cuando... nace en el 93. Todos estábamos... Bueno, el único que estaba todavía en mocedades era yo. Uh-huh. Yo grabé 3 discos en solitario. Me llevaba llamando tiempo desde que marchó Amaya, marchó Carlos. Me llevaban llamando y yo quería, pues bueno, ver si podía tirar adelante mi proyecto. Y al final, pues en el 91 entré en mocedades. En el 93, pues nos llama Amaya y nos ponemos de acuerdo para hacer un solo disco. Pero claro, ya llevamos 33 años aquí.
2: Uh-huh. Y los que os queden, los que os echen, ¿no?
1: Vamos, yo por mí, vamos.
2: Esta es Donde Estás Corazón, ¿no?
1: Sí.
3: Sí, sí. Eso es.
2: ¿Tenéis a vosotros alguna canción favorita?
0: Iñaki, sí.
2: ¿Sí?
0: Sí.
1: Joder, ¿y tú qué? ¿Y tú no?
0: Tómame y déjame.
1: No, pero es verdad. Yo siempre lo he dicho. Y además, no ahora, sino desde el principio. Eres tú, me parece que es un himno, una canción preciosa, bestial. Pero el Tómame o Déjame me parece que es un drama relatado en una canción.
2: Bueno,
1: no lo sé, pero me parece una canción muy, muy bonita. Y luego, claro, cantada por una de las mejores voces latinas que hay, que ha habido en... Pues hombre, pues una gran canción.
2: ¿Tú, Carlos, tienes favorita?
0: Yo sí, siempre tiro hacia Eres Tú, ¿no? Ahí le doy vueltas y depende de las épocas, de los años, de tal... Pero cuando empieza a sonar Eres Tú y ves que el teatro empieza a cantar el estribillo, todo el teatro entero, con luces, con linternas del móvil, y digo... es
1: normal, pero es que además fuiste un creador de ese momento, del éxito de esa canción. Eurovisión, vamos... diría yo.
2: Tenemos que parar un momento para ir al tráfico y al tiempo, y a la vuelta vamos a escuchar versiones que han hecho de vuestras canciones, a ver si os gustan, y también tenemos que hablar evidentemente de vuestro paso por Eurovisión 1973. Quedasteis segundos y seguro que hay muchas anécdotas por ahí para contar.
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2: Las 5:30, conectamos con el gabinete de prensa de la Archancha, José Arratsaldeón.
5: Hola, Arratsaldeón.
2: ¿Algún problema hasta ahora en carreteras?
5: Pues sí, tenemos que destacar 2 puntos a tener en cuenta. En la A8, en Arrigorriaga, dentro del túnel de Malmasín, aquí se encuentra un vehículo averiado. Acaba de ser apartado ya para evitar que obstaculice los carriles, pero sí genera todavía algo de retención en sentido Bilbao. Hay una patrulla ya en el túnel también señalizando este suceso. Y por lo otro lado, en la carretera Guipúzcoa 636 en Rentería, a la altura de la rotonda de Linchirin, en este caso es un camión que ha perdido parte de su carga en la calzada, unas barras de metal, y también obstaculiza parcialmente un carril sentido hacia Irún.
2: Muy bien, eskerrik asko, José.
5: Un saludo, agur.
2: Agur. Y conectamos con Euskalmet, David Pierna, Arratsaldeón.
6: Arratsaldeón, muy buenas.
2: Cuéntanos, ¿cómo viene el tiempo este fin de semana?
6: Bueno, pues mañana a la tarde se presenta algo inestable. La mañana en general será tranquila, con máximas que llegarán situadas entre los 22, 23 grados en la costa y los 25 en el interior. El viento primero será del este y luego por la tarde cambiará a norte o nordeste. Pero durante la tarde se pueden producir chubascos, sin descartar que estos chubascos sean fuertes y tormentosos, que se podrían extender también a las primeras horas de la madrugada del domingo. Y luego la jornada del domingo en principio será similar. La mañana será más tranquila, la tarde estará algo más revuelta, con probabilidad de chubascos tormentosos, y las temperaturas se mantendrán en valores muy parecidos.
2: Muy bien, eskerrik asko, David. Buen fin de semana.
6: Igualmente a vosotros.
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0: Seguimos aquí en el diálogo de besugos en Radio Euskadi y con Besugos VIP, con Iñaki Uranga y Carlos Zubiaga del consorcio, con quienes estamos repasando pues cuántos años de trayectoria, porque vosotros empezáis, si no me equivoco, en el 69. 1969.
1: Lo que es mocedades, voces y guitarras, pero Zubiaga antes. Sí.
0: Claro, si nos vamos a
2: sí,
0: los
2: mitos son 66, 67. Pero al año siguiente ya empezó a sonar mocedades.
1: Pues, y yo en el 85.
0: Pues mira, 40 años de música de Iñaki, 60 de Carlos, un montón de años desde luego. ¿Os gusta que os versionen vuestras canciones?
1: Sí, hay versiones por ahí, vamos. Hay una en concreto que es...
0: A ver si hemos dado con ella.
3: ¡Qué presión! Bueno, es que, como sabéis, han versionado varias de vuestras canciones. Hemos hecho una búsqueda para traeros algunas modernas de 2020 para adelante. Empezamos por una que seguro que muchas y muchos de nuestros oyentes han visto y escuchado, por supuesto. Y es que en la edición de 2023 de Operación Triunfo de OT, la concursante Natalia interpretó la canción Tómame o Déjame, que ya te he escuchado, que es tu favorita, en la tercera gala. Y lo hizo así. He cortado la intro y directamente desde la letra empezamos, ¿vale?
1: Venga.

0: ¿Qué os parece? ¿La habíais escuchado?
1: No, la verdad es que no. No.
0: Suena bien, ¿no?
1: Bueno,
0: pero sí,
1: en otro registro, por decirlo de alguna manera.
0: Bueno, aquí nos dicen los oyentes, mucho más bonita de la original. Pero
1: bueno.
0: A gusto, espero. Oye, esto ha hecho que mucha gente joven conozca la canción.
1: Sí.
0: Y no sepa muy bien de quién es, ¿no? Sí. Pero por lo menos que la canción trascienda, ¿no? Y que siga pasando a otras generaciones.
1: Bueno, cuentan que eso es lo importante, ¿no? Que la canción trascienda al autor, al intérprete y...
2: Y al reggaetón.
1: Y a todo.
0: Reggaetonistas no sois, ¿no?
1: No, sinceramente no. He oído cosas muy interesantes, pero
0: no
1: muy pocas,
0: ¿no?
1: Pero muy pocas.
0: Y a muy pocas no es fácil.
3: Pues la siguiente de reggaetón tiene poco, ¿eh?
0: A ver.
3: Porque también he encontrado una versión rockera del Chacacha del Tren. A mí me ha molado, la verdad, soy bastante rockero. El grupo que la versiona se hace llamar, ojo con el nombre, Mefritos and the Jimechetos.
1: ¡Uy! Me encanta.
3: Son asturianos y también tienen versiones de otros temas clásicos, no vuestros, pero bueno, Ni una sola palabra, Clavado en un bar, muchas otras versiones. Y esta es la vuestra, el Chacacha del Tren, en versión punk rock.

0: parece? Carlos, ¿qué te parece?
1: Pues bien, estupendo.
0: Diferente.
1: Claro.
2: Fíjate, os costó que tuvisteis que Rosalía nos metió caña para mover las caderas. Sí. Imaginaros que tenéis que bailar esto.
3: No lo sabes tú bien lo que fue aquello. ¿Sabes quién nos daba clases de baile?
4: ¿Quién? Yeah.
3: Poti.
4: Poti. Ah,
5: Poti. De Operación Triunfo Poti. También.
3: Anda que no se reía de nosotros. Bajamos 6 kilos cada uno esos 2 meses, 3 de ensayo.
5: Porque antes erais como palos en el escenario, ¿no?
3: Como, vamos, éramos vascos de cojones. Quiero decir, con una escoba por el culo, pero...
5: ¿Y Rosa León os puso a moveros?
3: Sí. Y... No, pero también nosotros participamos porque queríamos divertirnos. Vamos.
5: Y os divertisteis.
3: Nuevas risas.
5: Y os divertisteis.
3: Menos mal que había botellas de vino, que si no...
5: Tostón.
6: Bueno, ya vamos como versión con la última que me he encontrado, que me ha llamado también, es que muchísimo la atención, es esta de Eres tú. Bueno, Eres tú igual es la canción más conocida vuestra, y en este caso la canta un grupo de pop ópera coreano.
3: Ah, la conozco, sí.
6: Sí,
3: pues a ver, muy buena.
6: El grupo se llama La Poem y han cantado este mismo año, este 2026, Eres tú, en la televisión coreana.

0: Pues hay... Perdón.
1: Sí, sí, sí, sí.
2: En un colegio también he visto en Coreo. En un colegio también he visto...
0: No, pero hay una versión que para mí es la mejor que he oído en muchos años, de un grupo, no sé si belga o holandés, que se llama Perpetuum Jazzile. La mejor versión que he oído de...
1: Perpetuum Jazzile, a ver si la pueden buscar nuestros compañeros.
0: Armónicamente, vamos, la mejor que he oído.
2: ¿Y de qué canción? ¿De Eres tú también?
0: Eres tú. Sí. Magnífica, magnífica.
3: Uh-huh. Y ya sabéis, la historia de Eres tú, que fue seleccionada por Televisión Española para Eurovisión, pero después de que había seleccionado otra, que seleccionó Gitano, una canción de... ¿cómo, quién es el autor de Gijet?
0: Sí, no me acuerdo, Escolar.
3: Eran unos compositores...
0: Gómez Escolar.
3: Sí, no. El que componía para Bravo, esto, Nino Bravo.
0: No me acordaba.
3: Un tío fenomenal y la canción muy bonita. Pero era director de televisión Adolfo Suárez y la mujer de Adolfo Suárez le dijo: he estado escuchando las canciones y yo creo que no tiene que ser Gitano, tiene que ser Eres tú. ¿Ah? Y el tío lo estudió, le dio vueltas, lo consultó, al final cambiaron. Y una pena, pena para los compositores de Gitano, porque son unos grandes compositores, ¿no? Pero así fue.
1: Tenemos a Juanjo Navas por ahí. Tenemos esa versión de Juanjo Navas, de Tómame o Déjame, ayer estuvo con nosotros.
0: Le conozco y además es un buen amigo y sabía que lo iba a hacer.
1: Ay, ay.

0: Vaya versión esta, ¿eh? Original, desde luego que sí. Y hablando de Eres tú, Tostón, las has encontrado en distintos idiomas, ¿no?
1: Eso es, y además en este caso la han versionado ellos mismos, si no me equivoco.
2: Ha habido varias que han hecho ellos. Desde euskera, alemán, italiano, portugués, inglés.
1: Pues portugués no la tenemos, pero el resto sí. En euskera suena así.
3: Sí.

0: en guipuzcoano, ¿eh? O sea, nosotros sois vizcaínos y Serasú...
1: Habla con Amaya. Menuda es.
2: Amaya
3: tiene euskera más de ser guipuzcoano.
1: Vamos, joder.
4: No, es la letra es de Iriondo, que es un...
1: Ah, claro. Bueno, claro.
4: Y que vale. No sé si sabéis, hicimos un disco entero, un LP.
1: Maravilloso.
4: En euskera.
3: Un disco entero en euskera.
4: Unas críticas muy buenas, ¿eh?
1: Cantaldía.
4: Y que todavía hay cosas que están sonando y dices, oh, qué bonito, qué...
3: En, Maite Txumia, ¿no? Que también cantaste por ahí, que creo que la tenemos por ahí. Maite Txumia, que también es una canción súper, súper bonita, cantada por el consorcio en euskera.
1: No, en euskera no. Me temo que no, ¿eh?
3: Ah, ¿no es en euskera?
1: Yo creo que es en castellano, sí. Maite Txumia.
2: Vamos a escucharla, la de Maite Txumia.
1: Con Plácido Domingo.
3: No le veo a Plácido Domingo, ¿no?

0: Plácido Domingo, ¿eh?
1: Sí.
0: De puntazo también.
1: Sí,
0: no,
1: sí.
0: No me acuerdo
1: sí,
0: yo que estaba ahí, sí, Plácido Domingo.
1: Joder.
0: Bueno, más versiones, Tostón. Bueno, versiones no, más canciones.
2: Eso es de Eres Tú.
0: De Eres Tú en otros idiomas.
2: En inglés. ¿Qué? Woke up this morning.

0: además a mí aquí me sorprende que al traducir el Eres tú, luego pues no se llamaban Eres tú. Esta, por ejemplo, en inglés es Touch the Wind.
1: Toca, o sea, viento, toca el viento.
2: Toca el viento. Sí. Oye, escuela de idiomas Amaya Uranga, ¿eh?
3: No, pero hay que explicarlo un poco. Mi abuelo emigró a Estados Unidos en 1890 y algo, y mi padre vivió en Estados Unidos como 18 años. Entonces vino con toda esa influencia. Mi tía nació en Estados Unidos y en cierto modo pues nos enseñaron un poco el idioma.
2: Claro, claro. ¿Tenemos más idiomas, Javi?
0: Sí, tenemos italiano y alemán también.
3: Sí. Meine Hoffnung fruht das Leben.
2: Esta es la italiana, ¿no?
0: Italiano.
4: Sí le pega al italiano.
2: Sí, está bien, está bien.

0: May.
1: Por ruta. José May.
2: Venga, la italiana le ponemos buena nota.
1: Y la alemana, a ver, que Iñaki la va a cantar.
3: Ojo.
1: A ver la versión
4: no,
1: alemana.
4: Es lo único que me sé. Das bist du meine Hoffnung von das Leben. Y se la cantó un alemán y la tradujo en castellano.
1: Bien, tradujo
4: y
1: dijo que bien.
4: Lo había dicho bien.
1: Sí,
4: bien.
1: Sí, sí. A ver, a ver, a ver.
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0: karaoke en alemán.
1: Lo que nos faltaba. Bueno, pues no sé si hay más idiomas, pero con estos de momento como que nos vale.
2: Sí, pero un segundo. En Estados Unidos salió en castellano. Dijeron, no sé quién dijo, pero la versión que se vendió y que triunfó fue la que cantamos nosotros. Mm.
3: Y en el Billboard estuvo 2 meses el segundo lugar en castellano, en Estados Unidos, en el año 74, 75.
1: Ahí está, en Estados Unidos, en América Latina.
3: Y que sepáis que Mocedades no cobró un duro de aquello.
4: Es importante decirlo también, ¿no? Porque se vendió entre compañías, ¿no? Una compañía de Luxemburgo la vendió a Estados Unidos.
1: Mejor no recordar, ¿no? Porque igual estabais hoy. Bueno, oye, lo importante es...
0: participar.
1: Tal cual. Bueno, desde luego que por lo menos, mira, que se la sepa tanta gente y que haya recorrido el mundo, creo que ya estará estar orgullosos, eso por supuestísimo. Sí, hablemos de Eurovisión también, ¿no? Que fue una internacionalización de este grupo.
4: Sí, llegaron a Eurovisión en 1973 y hemos extraído el momento en el que se hacía esa presentación, ¿no? Antes de que comenzarais la actuación, y es muy curioso, vamos a comentarlo después.
5: Grupo Mocedades no necesita presentación. Nuestros 6 vascos, sencillos, seguros, confiados en la categoría de la canción que interpretan, se presentan ante el público. Están quizá un poco desorientados, nos decían hace unos momentos, porque les alaban mucho la canción española y no quieren hacerse ilusiones. Y ha salido una voz, no sé si ustedes la habrán captado, de un aficionado en español diciendo a UPA. José Manuel, Javier, Isasco, Amaya, Carlos...
3: Dijo, no, no hay Dios, como hay Dios,
5: se ponen a interpretar.
1: ¿Dijo?
3: El manager dijo, ¡Aupa Erandio! Para romper el...
5: Sí, sí. Calderón, uno de los profesionales.
1: ¿Y por qué decía que estabais desorientados?
4: Un poco nerviosos, decía, desorientados.
3: Vamos, tú, pero... ¿quién era? Este era el presentador, pues cualquier cosa.
0: Santos fue ese.
3: Uribarri, yo creo. Pues se le ocurrió cualquier cosa.
1: Sí, sí, parece.
3: Para él ser...
4: Bueno, ¿y la experiencia qué tal allí?
3: Yo no estuve, no.
1: Ah, Carlos.
2: Pues muy bien, pero...
4: Que os robaron Eurovisión, dilo así, Carlos.
2: Pues como críos que éramos, ¿no? Íbamos como... no sé.
1: Quedasteis segundos, ¿no? Quedasteis segundos.
2: Segundos.
3: Pero como si hubieran sido primeros, ¿no? No,
2: y ensayábamos fuera del teatro, en unos pórticos que había muy grandes y tal, donde pasaba la gente y tal. Ensayábamos y tal, y la gente se quedaba a escucharnos. Y dijo, esa va a ganar.
3: Y casi...
4: Y por poco.
1: ¿Y por qué no ganó?
4: Eso.
3: Bueno, cuentan que España no le interesaba traer el Festival de Eurovisión al año siguiente. He oído eso por ahí, puede ser. Y entonces dio muchos votos a Luxemburgo, que fue la que ganó.
4: Sí, fue Luxemburgo la que ganó, sí, con la cantante francesa Anne-Marie David.
3: Uy, ¿cómo sabes?
4: Este dato lo he tenido que buscar, porque no sabía yo.
1: Y creo que también hubo vino en Eurovisión, ¿no? Creo que acabasteis mucha gente debajo de la mesa por ahí, ¿no?
2: Yo sí.
1: Tú sí, ¿no? ¿Y con quién?
3: Con Suárez.
1: Bueno,
2: no sé si Suárez... No, Suárez no vino. Pero bueno, varios del
1: gobierno.
2: Del gobierno. Y uno o dos andábamos por allí debajo, sí.
1: ¿Y por qué? Por debajo de las...
2: Pues vete a saber, muy, muy pequeño, estábamos tan contentos y tan felices. Había whisky por allí. Pues al segundo trago, pues yo que sé a quién se le ocurriría. Estamos debajo de la mesa.
1: Vamos debajo de la mesa, ahí estamos. Bueno, vamos a un poquito de echar el cacha del tren, ¿no?
4: Venga, pues venga. Vamos.
1: Yo creo que es el tema perfecto para el test de Ander Iribar. Preguntas para Carlos y para Iñaki. Sí.
3: La primera pregunta.
6: ¿Este hombre tan serio nos va a preguntar?
1: Sí, este hombre tan serio. Sí, preparado.
7: Puede ser para los dos, ¿eh? De no ser de Bilbao, ¿de dónde hubierais querido ser?
8: Pero es que el de Bilbao no es de donde quiere.
7: No sé, pero...
3: Hostia, es que si digo la verdad va a parecer que estoy mintiendo. Pues de mi casa en Bilbao, de mi familia, vamos.
7: De un barrio de Bilbao que se llame Bilbao.
3: Sí.
1: A ver, Carlos.
3: Sí. Casco viejo. Casco viejo.
1: Bien, bien.
2: Eso por supuesto, ¿no? Pero yo creo que hay que tomárselo... Pues si eres de tal sitio, pues eres de tal sitio, te ha tocado ahí. Tú no has hecho nada por elegirlo, han sido tus padres o tus abuelos o todo, yo qué sé. Entonces, bueno, pues todo es bueno. Teóricamente cualquier parte del mundo Es fantástica.
3: ¿Has visto que es avidurense?
8: Sí, si fueseis de Luxemburgo,
3: yo de mayor.
1: Pero habéis conocido medio mundo cantando.
3: Bueno, sí. en cierto modo nos sentimos ciudadanos del mundo.
1: Claro,
3: ¿eh?
1: Hombre,
3: del mundo,
1: claro.
2: Si nos preguntáis por qué país nos ha gustado más, pues hombre, seguro que Iñaki dice México, ¿no?
3: ¿Y tú qué? ¿Y tú qué?
2: Y yo posiblemente también, ¿no?
1: Sí, México os gusta mucho.
2: Por cantidad de veces, por amigos, por todo, ¿no?
3: La gente de allá.
2: Especial.
7: Sí. Pues mira. Hemos hablado bastante de vino, algo de whisky, pero hay que hablar de ñañán. Y yo sé que hay una debilidad, que son los chipirones. Chipirones sí. En su tinta.
3: Sí.
7: Es tu plato fetiche.
3: Es que, joder, es que es muy jodido. Es como cuando te preguntan cuál es la canción que más te gusta de vuestro repertorio en comida, vamos, mírame. Es difícil que haya algo. Es más, hasta hace 5 años el conejo no podía ni probarlo.
7: ¿Ah?
3: Y dije... Hay que dejarse de chorradas. Vamos, ahora me encanta.
7: Bien, bien.
1: O sea, que te gusta todo, ¿no?
3: Todo.
1: ¿Y a ti, Carlos?
2: Pues yo tuve en el 93, agarré un shock anafiláctico por comer carne. Mm. Y entonces ya desde entonces, o sea, llevo 30 años sin poder comer carne de vaca, cordero y de cerdo, ¿no?
3: Pero fue curioso porque fue repentino. Perdóname.
2: Sí, sí.
3: Cada vez que íbamos a Castilla, a Ávila, cochinillo, donde las monjas de no sé quién y tal. Y la siguiente vez que fuimos, le comió esto. Llegamos a Madrid, vamos, al hospital, adrenalina, cortisona. No, no.
7: Caramba.
3: Continúa, continúa.
7: Vamos con actividades extraescolares.
3: Va a ver.
7: La pala. ¿Sigues jugando a pala?
3: Qué va, es algo que me... todos los días, es más, yo tengo moto ahora y hay veces que me voy arriba...
7: Porque tú eras incluso aficionado para ir al deportivo y tragarte los festivales, te gustaba mucho la pala.
3: Sí, y de hecho yo jugaba pala corta, que no era paleta ni goma, ni... Y jugaba además, tenía la suerte de jugar con gente que sabía... y ahora mismito voy con la moto a ver partidos de gente que está jugando en un frontón pequeñito con una pelota de tenis y demás. Y bueno, estoy por ver si debuto otra vez.
7: Bueno, vamos a hablar ahora un poquito de esa actividad tan importante que es la de cantar. Cada vez se canta menos en las casas, cada vez se canta menos en las calles y en los bares, aunque últimamente los cantupoteos, etcétera, están recuperando esa tradición. ¿Por qué se canta? O sea, ¿se ha llegado a cantar tan poco?
2: Pues yo creo que... No,
7: cuando hemos cantado toda la vida, hasta los funerales.
2: La vida que está tan, tan complicada, tan rebuscada, todo. Imagínate, pues cantar, que hay que hacerlo con calma, para que escuchen con voces y tal. Pues es que, no sé. No, yo con esto no doy un... No, opinión seria, es simplemente pues así, algo que me sale rápido.
3: Me parece muy serio, vamos, lo que estás diciendo. Iba a hacer un símil, es como cuando vas a Asturias a un restaurante y le dices que quieres tomar sidra y te dice que no, que allí no ponen sidra. Cuando yo le acompañaba a mi padre algunas veces que iba de poteo, porque mi padre era... Vamos, fino filipino, le gustaba las cazuelitas, los vinos y demás, y oías cantar a las cuadrillas, cada cuadrilla de la coral y demás, te ponían los pelos de punta. Luego salió eso famoso de está prohibido cantar en este lugar y demás. Tú fíjate lo que sería ahora si se recuperara de verdad, no porque de repente un día llevas a un grupo a cantar, con el turismo que tenemos, que palparan en un sitio o en otro. Vamos, ya sería el no va más.
7: Vamos a regresar a Eurovisión porque yo creo que dentro de vuestro carácter de bilbainitos está el dejarse de chorradicas, de glamures, de cosas que igual posiblemente os hubieran llevado, quién sabe si a tener ahora una mansión en California, en Hollywood, yo qué sé. Pero
1: esta
7: Eurovisión...
1: Ya detectado Iñaki la canción que está sonando de fondo, que estás esa versión que decías de Perpetuum.
7: Ya callo y pregunto luego, ¿eh?
1: Sí, escuchamos un poquito y penséis la respuesta.

0: buena versión esta.
1: Sí, sí, sí, sí,
0: se ha ganado Iñaki.
2: Muy completita.
3: Bueno, a ver, no ibas a preguntar
2: de Eurovisión. Queda fuera de chorradicas y todo eso. ¿Eurovisión hoy en día es un festival de la canción o es otra cosa?
3: Precisamente es lo que no es. No es un festival de la canción. No sé, Zubi.
4: Era.
3: Tú eres más sensato que yo.
4: Yo creo que era todavía.
3: Sí, claro.
4: Pero ahora no, ni nada que sorprezca. Eso es un festival de ver quién es el más potente, el más glorioso, el más trambótico, el más...
3: Bah. Bueno, al final es realización televisiva, cámaras, efectos... bueno, que está bien, pero...
5: A la hora de dar las votaciones también hay ciertos componentes.
2: Pues eso siempre ha habido, ¿no? Eso siempre ha habido componentes...
3: Nada que ver, digo yo. También es verdad que... Sí, es verdad que los concursos a nosotros tampoco nos han vuelto locos. Lo mires por donde lo mires, ¿eh?
2: Bueno, eso nos ha hecho corta esta hora, pero ha sido un auténtico placer charlar con Iñaki Uranga y con Carlos Zubiaga del consorcio. Ya saben que esta semana han salido ya la entrada a la venta esos conciertos para dentro de un año, noviembre de 2027.
3: ¿En serio? ¿Están a la venta ya?
2: Sí, eso he leído. En Iruña, en Bilbo y en Donosti. Para ese homenaje.
3: Tenemos cerrados en el 2028 también.
2: ¿También?
6: ¿También?
2: Sí. ¿Por aquí también?
3: Sí, ya somos como Pavarotti.
2: ¡Guau! Wow. Pues larga vida al consorcio. Iñaki, Carlos.
3: Gracias, familia. Muchísimas gracias. Hemos estado siempre muy a gusto.
2: Nosotros también. Muchas gracias.
4: Un abrazo muy fuerte a todos.
2: Igualmente. Así hemos llegado a las 6 de la tarde.
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0: Actualizamos la información de la tarde con Amaia Esteban. Arratsaldeon.
1: Arratsaldeon.
0: La ministra de Vivienda recalca que seguirán peleando tras el rechazo a los dos decretos.
1: Isabel Rodríguez ha reconocido que no han tenido tiempo de pensar qué viene ahora, pero sí ha avanzado que van a seguir peleando.
2: Bueno, ahora es el momento de que la gente vea y reflexione. Desde luego, este gobierno siempre mira hacia adelante.
0: Y la palabra elecciones ya está en boca de muchos, algunos hasta le ponen fecha, finales de noviembre.
1: Al margen de las especulaciones, lo cierto es que no solo la oposición le pide a Pedro Sánchez que convoque a las urnas, sino que ministros y dirigentes del PSOE ya claman para que esa vía quede abierta. El propio Pedro Sánchez lo dejaba entrever en las últimas palabras de su discurso antes de la votación.
3: La historia les juzgará antes de lo que creen y con más contundencia de la que imaginan.
0: Mientras, la oposición insiste en que debe convocarlas cuanto antes. Alberto Núñez Feijóo.
4: Por mí, que convoque cuando quiera. Por España, que convoque cuanto antes. No se pueden aprobar decretos inspirados en concentraciones de las calles y a la vez tener miedo de salir a las calles.
1: Y los ministros de Sumar del Gobierno optan por la discreción, Pablo Bustinduy y Yolanda Díaz.
5: Bueno, el run-run lo he visto, ¿no? Porque está por todas partes. Yo creo que, bueno, como la convocatoria de elecciones depende, es una decisión que toma el presidente. Desde luego, a nosotros, a la izquierda, vamos a estar preparados para cualquier escenario.
6: Como saben, esa misión le corresponde al presidente del gobierno. He conversado con él y mi discreción va a ser absoluta sobre esta cuestión.
0: Y las protestas en la calle continúan.
1: El sindicato de inquilinas mantiene la acampada de sol y la movilización a las 8 de esta tarde en las capitales vascas. Una hora antes, a las 7, el movimiento llama ahora a una huelga general. Alicia del Río, portavoz.
7: Todo el malestar que no hace sino crecer con decisiones como la que hemos visto hoy en el Congreso debe ser canalizado para ser traducido en mejoras legislativas reales. Y la traducción para eso no es otro camino que una herramienta histórica de la clase trabajadora, la herramienta por la que todos y todas aquí tenemos jornadas laborales, que es la huelga.
0: Y además, la patronal guipuzcoana Adegi alerta en su encuesta de coyuntura económica del fuerte pesimismo entre las empresas del territorio.
1: Sobre todo entre las del sector industrial, y es que para una de cada tres empresas la industria está en recesión, uno de los peores resultados desde 2021. Entre las preocupaciones de las empresas del territorio, los elevados costes energéticos y laborales. Isabel Busto es la presidenta de Adegi.
8: Los costes laborales y los incrementos salariales por un lado y el absentismo laboral por otro, le sigue el encarecimiento y abastecimiento de materias primas y energía, y crece también de forma significativa la dificultad para contratar personal cualificado.
0: Y una cosa más, novedades sobre la muerte este pasado lunes en Hondarribia del hombre fallecido por los disparos de un policía local cuando presuntamente intentaba apuñalar a una agente de la Ertzaintza.
1: Según el informe remitido por el Ayuntamiento de Hondarribia a la Comisión de Control y Transparencia de la Policía, este hombre intentó apuñalar a la Ertzaintza hasta en dos ocasiones y con anterioridad también agredió a otro agente rompiéndole el escudo que portaba David Beramendi.
9: Sí, según la comunicación remitida por el Ayuntamiento de Hondarribia, el primer aviso se recibió a las 7 y 13 minutos de la tarde del lunes. Fueron varias llamadas, todas coincidían. Un hombre estaba en la calle San Pedro esgrimiendo un cuchillo. Varios agentes de la Ertzaintza y Guardia Municipal se personaron en el lugar e intentaron tranquilizar sin éxito a este hombre. Le conocían, era Babacar, un senegalés de 46 años. Mientras apartaban a los viandantes, le persiguieron y fue en la calle Ichas Sargi, cuando Babacar se giró hacia los agentes, levantó el cuchillo de forma amenazante y se abalanzó contra una ertzaina. Cayó al suelo sin alcanzarla por escasos centímetros. Tras levantarse, volvió a enfrentarse a los agentes, golpeó a uno de ellos, rompiéndole el escudo que portaba, y luego empezó a correr tras la agente de la Ertzaintza. Con el cuchillo en la mano, intentó por segunda vez apuñalarla. Y fue entonces cuando el policía municipal efectuó varios disparos. Babacar cayó al suelo y falleció, a pesar de las maniobras de reanimación.
0: Y vamos con la actualidad del deporte. Jon Zubieta, arratsaldeon.
10: Hola, ¿qué tal? Arratsaldeon. Empezamos hablando de la final de la Euskal Herria Txapela entre la Real Sociedad y Athletic en Anoeta a partir de las 7. Allí está destacado nuestro compañero Mikel Baena, que además va a seguir el encuentro. Mikel, arratsaldeon, cuéntanos.
11: Hola, ¿qué tal, Jonas? Arratsaldeon. Tenemos ya las alineaciones confirmadas por parte de la Real. Reino Matarazzo saca de inicio, Alex Remiro bajo los palos con Ayene, Gorrocha, Turrientes, Guedes, Pablo Marín, Pacheco, Zakarian, Marchal, Beitia y Rupérez. Y por parte del Athletic, el técnico de Intersic alinea el siguiente 11 con Santos, Hugo Rincón, Geray, Paredes, Joan Eco, Rego Prados, Navarro, Canales, Berenguer y Maruán. A partir de las 7, menos de una hora, arrancará el encuentro aquí en Anoeta, la final de Euskal Herria Txapela, Real Sociedad, Athletic Club.
10: Y en fútbol femenino, la Real Sociedad ya conoce a su rival en los octavos de final de la competición europea. Se medirá al Fenerbahce, primero en Zubieta, el día 28-29 de este mes, y en Turquía el 10 u 11 de noviembre. En caso de imponerse, se mediría en cuartos al vencedor del PSV, Eintracht Frankfurt. Siguiendo con el fútbol femenino, el Alavés Gloriosas y el Athletic tienen mañana compromisos. Será ante el Español y el Madrid Club de Fútbol, respectivamente. En segunda, también el Eibar tiene que jugar mañana. Será una nueva rivalidad que parece accesible, pero puede ser engañosa. Se enfrenta al Albacete a domicilio en busca de su séptima victoria para hacerse con el liderato con permiso del Castellón. En baloncesto femenino arranca la máxima división. El Inversus Guernica debuta mañana ante el Celta en tierras gallegas. Y en pelota, el Navarra Arena se viste de gala esta tarde-noche para las semifinales del Master CaixaBank. Artola Rezusta contra el Lord de Mariz Currena y Ezcurdia Albizu frente a Zabala y Iztueta.
0: Gracias, John. Pues seguimos pendientes y en cuanto haya alguna noticia más sobre ese partido que vamos a seguir también esta tarde-noche, aquí te esperamos.
12: Vale, de acuerdo.
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0: Agua potable con Lier Puente, arratsaldeon.
15: Arratsaldeon, bai.
0: La vivienda y las acampadas han acaparado muchas portadas e informaciones esta semana. También han generado muchos bulos y mentiras. Vamos a repasar algunos. Varias personas acampadas en la protesta por la vivienda de la Puerta del Sol han denunciado en redes sociales que el Ayuntamiento de Madrid ha activado las campanas de la Puerta del Sol para que suenen cada 15 minutos interrumpiéndoles continuamente el sueño.
15: Sí, varios de los y las acampadas denunciaban que las campanas del reloj de la casa, de la Real Casa de Correos de Madrid, suenan durante la madrugada cada 15 minutos, una frecuencia que aseguran no habían percibido en noches anteriores.
16: Ahí está la campanita, son las 6 de la mañana. Y llevan sonando las campanas estas desde la 1:30 exactamente, cada 15 minutos, sin fallo. Y esas campanas yo no las he escuchado en mi vida. O sea, las han empezado a poner solo para esto.
15: Pero el reloj ya funcionaba así mucho antes de que comenzara la acampada en la Puerta del Sol. La relojería Losada, responsable de su mantenimiento, confirma que desde hace décadas la sonería de los cuartos de hora funciona de manera ininterrumpida y está recogido en varios documentos y en entrevistas realizadas a los operarios en años precedentes. Esta, por ejemplo, del diario La Información en el año 2010 de Jesús López Terradas, relojero de la Puerta del Sol.
17: Aquella que está funcionando en este momento es la sonería de los cuartos, en bloque de dos campanas. Esta parte es el movimiento y esta otra parte es la del tren de las horas.
15: Lo que sí ha aumentado es la presencia policial en el entorno de Sol, con coches y furgonetas, con sus luces y sus sirenas, que han interrumpido en numerosas ocasiones el sueño de las y los acampados.
0: Bueno, más cosas. A raíz del desahucio de Mari Carmen, se han difundido mensajes virales en redes afirmando que posee un patrimonio de 250.000 euros en su cuenta bancaria y miles de acciones en empresas como BBVA, Banco Santander o Telefónica.
15: Estas publicaciones sin fuentes contrastadas buscan cuestionar y desacreditar los decretos sobre la vivienda promovidas a raíz del caso, aprovechando un vacío informativo sobre la economía personal de la afectada. Un tipo de desinformación muy efectivo al basarse en datos privados difíciles de desmentir. Las y los políticos con cargo están obligados a declarar públicamente sus bienes, pero no es el caso de los ciudadanos de a pie. De eso se han aprovechado los creadores de estas mentiras. No existe ninguna prueba que sustente el supuesto gran patrimonio de Mari Carmen. Su abogada ha desmentido rotundamente estas afirmaciones, calificándolas de falsas, y ninguna persona con su nombre, María del Carmen Abascal Martín, figura entre los principales accionistas de BBVA, Banco Sabadell o Telefónica en la Comisión Nacional del Mercado de Valores. Durante el proceso de desahucio se ha podido confirmar en sede judicial que Mari Carmen cobraba una pensión de aproximadamente 1.450 euros al mes, que le impedía asumir la subida del alquiler de 2.650 euros exigida por la propiedad. Los 250.000 euros citados erróneamente en ese bulo corresponden en realidad al precio por el que la empresa propietaria, el fondo de inversión, le ofreció venderle el piso durante el litigio.
0: También se han publicado imágenes de Mari Carmen de pie celebrando la paralización de su desahucio sin la silla de ruedas.
15: Este es el sonido del vídeo en el que Mari Carmen Abascal aplaude de pie junto al resto de manifestantes. Pero las imágenes no son de ahora, son de octubre de 2025, de hace un año. En estos momentos, y desde que se la desalojó de su casa, Mari Carmen continúa hospitalizada en el Gregorio Marañón de Madrid. Su estado de salud es delicado y no se prevé que reciba el alta a corto plazo. Está en planta y se le están realizando pruebas.
0: Bueno, nos fijamos ahora en la presidenta de la Comunidad de Madrid, Isabel Díaz Ayuso, que se ha hecho eco de mensajes en redes que aseguran que ha caído la oferta de alquileres de la web inmobiliaria Idealista después de entrar en vigor el decreto de la vivienda.
15: Primero se viralizó en redes sociales e Isabel Díaz Ayuso lo difundió también, amplificando su difusión en el Parlamento madrileño.
12: Ahora mismo, en solo 12 horas, se han hundido más de 2.000 pisos en alquiler en los portales inmobiliarios solo en la Comunidad de Madrid, porque ustedes pretenden ocupar e intervenir las viviendas de los propietarios. La inmensa mayoría de los propietarios de este país se van a ir y no van a sacar en la vida sus casas en alquiler porque no quieren que sean ocupadas por ustedes, que no respetan nada, que nos llevan al comunismo.
15: Ayuso y estas informaciones aseguraban que tras la publicación de los nuevos decretos sobre vivienda, Idealista había registrado una supuesta caída de más de 2.000 anuncios de alquiler en Madrid en tan solo 12 horas. Sin embargo, esta afirmación es un bulo basado en datos manipulados. El supuesto pantallazo de la web contrapone las cifras de la Comunidad de Madrid, alrededor de 11.400 viviendas, con las de la Ciudad de Madrid, unas 9.400 viviendas. La propia Idealista ha escrito en su cuenta de X que no han podido verificar estos datos difundidos por Ayuso.
0: Y un bulo más, desde ayer está en vigor el nuevo código de circulación que busca la protección de las personas más vulnerables en carretera. Aprovechando esta modificación, se ha extendido una noticia, que la baliza V16 deja de ser obligatoria.
15: Sí, el propio director general de tráfico, Pera Navarro, ha tenido que salir a desmentir que la baliza V16 para señalizar averías o emergencias en carretera vaya a dejar de ser obligatoria desde este 1 de octubre.
18: Fake news, mentira, siempre nos hace mucho daño. ¿Me explico? Es decir, funciona bien, está consolidado, hay más de 160.000 activaciones hemos tenido este verano, se llama la baliza española en Europa y aquí continuamos nosotros cuestionándonos nuestra propia existencia.
15: La baliza V16 conectada sigue siendo obligatoria y no dejará de serlo, pese a los rumores que han circulado en los últimos días. El bulo se ha creado y difundido en redes y en algunos medios digitales, aprovechando la entrada en vigor de importantes cambios del Reglamento General de Circulación. Pero esto no elimina la obligación de disponer de la V16 en cada vehículo. Desde el 1 de enero de 2026, la V16 conectada es el dispositivo obligatorio para señalizar averías o accidentes y sustituye a los antiguos triángulos. Además, debe tratarse de un modelo certificado que cumpla los requisitos establecidos. No llevarla puede suponer una multa de 80 euros.
0: Gracias, Lier. 6:15, una pausa y nos vamos al estudio del piano.
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0: Y ya estamos aquí en el estudio del piano con Miquel Gasteñaga. Arratsaldeon, Miquel.
1: Arratsaldeon.
0: Nuestro piano man, que hoy nos trae un programa muy especial en el que creo que vamos casi a jugar un poco, ¿no?
1: Pues sí, vamos a coger parejas de canciones y ver, se van a parecer en algo, vamos a ver en qué se parecen y por qué ese elemento está en común en dos canciones que en principio pues, son bastante diferentes.
0: Vale, o sea que esto va a ser como las diferencias del periódico, las ocho diferencias, pero aquí vamos a buscarlo en las semejanzas.
1: Eso es, y también es que todas las cosas que se parecen, imagínate, ¿te acuerdas de este juego, el quién es quién, el de las fichas de las,
0: sí,
1: de las
0: sí,
1: caritas,
0: sí,
1: ¿no?
0: Sí, sí.
1: Decías, lleva gafas, sí, vale, todos los que llevan gafas, por algo llevan gafas. Y luego igual entre ellos no se parecen en nada, ya, pero tienen algo en común, que es lo de las gafas, ¿no? Por alguna razón necesitan gafas todas esas personas, pues todas las canciones que tienen algo en común es porque necesitan ese recurso.
0: Bueno, pues todo
1: es
0: está
1: importante
0: pensado.
1: Saber por qué, ¿no?
0: Todo claro. Está pensado en la música.
1: Sí, sí.
0: Parejas de canciones, empezamos con canciones que comparten una misma secuencia de acordes.
1: Eso es, muchas veces lo que más nos importa para tocar una canción o lo primero que nos fijamos los músicos para tocarla es qué acordes tiene.
0: Uh-huh.
1: Y resulta que por casualidad, entre comillas, que no es casualidad, las mismas secuencias de acordes se repiten mucho. Nosotros a esas secuencias de acordes no les llamamos por notas, por do, re, mi, fa, sol, sino por números, ¿vale? Porque lo que más nos importa es la relación que tienen, la distancia que hay entre ellos, ¿vale? Entonces, vamos a empezar por la canción Each Man de Zetac, ¿vale? Una canción del 2020.
0: Sí.
1: Y su secuencia de acordes para los estribillos es 1, sería el acorde principal, 5, la nota que está a 5 notas de distancia de él, ¿vale? 6 y 4. Vale, te lo toco otra vez. 1, 5, 6, 4. Así son los estribillos, ¿vale?
0: Uh-huh.
1: Bueno, pues las estrofas son 6, 4, 1, 5. O sea que tampoco, no está haciendo nada más
0: vale,
1: que barajear.
0: Dar la vuelta.
1: Dar la vuelta a lo mismo, ¿vale?
0: Uh-huh.
1: O sea que o vienes 6, 4, 1, 5 o vienes 1, 5, 6, 4. Ya verás, lo escuchamos en Zetac. 6, 4, 1, 5.

0: Aquí viene una parte en catalán, porque bueno, esto es una colaboración con un grupo que se llama Oques Grases, de ahí de Cataluña, y siempre va con la misma secuencia. Y esta secuencia funciona muy bien, porque son funcionan como bucle, ¿vale? Son acordes que se enredan muy bien sobre sí mismos.
1: Y estos acordes se repiten en otras canciones,
0: ¿no? En muchísimas otras canciones. Uh-huh. Todas las canciones que queramos que sean, entre comillas, repetitivas y que el bucle de acordes pueda ser infinito, ¿vale? Por ejemplo, esta otra que te voy a tocar yo ahora, que es Nuvole Bianche de Ludovico Einaudi. No tiene nada que ver. Es mucho anterior, encima es de solo piano, no tiene voz. Y bueno, su secuencia de acordes es esta otra. ¿Vale? Pero es la misma de antes, es la de 6, 4, 1, 5. Verás cómo le suena a Ludovico.

0: Ese es el 6. 4. 1. Tarda mucho en venir.
1: Sí, sí.
0: 5, ¿no? Es como larguísimo cada acorde y tal, pero es la misma.
1: Si fuera más rápido, casi exacto. Se podría superponer una canción encima de otra, ¿no?
0: Una con la otra, exacto.
1: Bueno, pues ahí está, demostración de similitudes, en este caso con la misma secuencia de acordes. Nos fijamos ahora en el ritmo de acompañamiento.
0: Pues sí, una canción puede tener diferentes acordes que otra, diferentes melodías, diferente texto, incluso ser en diferente idioma o lo que sea, pero si tienen la misma base rítmica, ya te va a recordar mucho la una a la otra. Porque siempre lo remarcamos y lo vuelvo a decir, es que el ritmo es lo que más fácilmente todos podemos sentir. Igual no entiendes nada de música, no sabes nada de solfeo y no, las notas te dan miedo, pero el ritmo no puedes evitar sentirlo, ¿no?
1: Uh-huh.
0: Entonces, The Supremes, no entiendes nada de música, no sabes nada de solfeo y no, las notas te dan miedo, pero el ritmo no puedes evitar sentirlo, ¿no?
1: Uh-huh.
0: Entonces, The Supremes,

0: Los que compusieron esto eran un trío de compositores, Lamont Dozier y dos hermanos, Brian Holland y Edward Holland. Pues estos en los años 60 eran los super cracks de Motown, ¿no? Componían como por encargo para Marvin Gaye, muchos otros, para Four Tops, la Supremes y toda esta gente, ¿no? Entonces, ellos mismos cuando tenían éxito con algo, como por ejemplo este ritmo de Where Did Love Go, se autoplagiaban, y en otra canción, en Baby Love, también de las Supremes, hicieron lo mismo, ¿no? Ellos mismos reutilizaban este recurso. Pero es que luego, años más tarde, en el 2006, viene Amy Winehouse con Back to Black y dice, a ver, si quiero que mi canción suene retro, suene como este soul añejo y tal, ¿qué tengo que hacer? Pues lo mismo que ya hacían los Supremes, copiar el mismo ritmo. Y mira cómo sonaba Back to Black. ¿No te recuerda?
1: Sí.
0: Con ese piano repetitivo.
2: Falta taconeo.
0: Que ya lo hacía ya en el escenario también.
1: Sí.
0: En el disco no, pero en el escenario sí, ¿eh?

0: Grande Amy Winehouse.
1: Enorme.
0: Sí, la recordamos siempre. Bueno, vamos ahora con otra comparación. Mismo instrumento con la misma intención.
1: Claro, si en un estilo concreto musical hay un instrumento que es característico o que no lo es y que lo metemos ahí un poco como con calzador para que dé tufillo de otro estilo o algo así, que hay un instrumento que es especial al oído, pues podemos encontrar ese mismo instrumento metido en diferentes canciones, ¿no? Pues, por ejemplo, el kazoo. Esta turuta, ¿sabes? Este tubito que tiene
0: sí,
1: dentro.
0: Yo creo que nos trajiste una vez algo así.
1: Igual sí, sí, igual sí. Yo lo tengo en casa y, vale. Y me encanta. Es un instrumento sencillísimo. Es un tubo que dentro tiene como una laminita de, puede ser de papel o lo que sea, que vibra cuando tú cantas por el tubo. No tienes que soplar, no es soplando por el tubo, sino cantando. Tú con tu voz, pues activas esa.
0: Cantas por el tubo.
1: Cantas por ese tubito. Y bueno, tú, se contagian las vibraciones de tu voz, ¿no? De tus cuerdas vocales, a esa laminita de papel que está vibrando dentro. Bueno, tiene un sonido muy característico, porque suena como folk, blues, retro, tiene ese toque un poco también gamberro, ¿no? Como de fiesta en medio de la canción, ¿no? Entonces, vamos con la canción de Ringo Starr, You're 16, You're Beautiful. En medio de la canción aparece un solo improvisado, ¿no? Que podía ser un punteo de guitarra o algo así. Pero en vez de hacerlo con la guitarra o con el piano, pues lo va a hacer con el kazoo. Y al final de la canción también como colofón. Y fíjate qué sonido más auténtico tiene de eso, como folk blues y a la vez un poco como casi de broma, ¿no?

0: y luego continúa la canción, ¿no?
1: Como muy fiestero, ¿no? Un poco muy... matasuegras, ¿no? Pero
0: un matasuegras, ese aire, ¿no? ¿no? Bueno, ese rollo un poco como gamberro. Entonces, Eric Clapton, en otra época, en otro tipo de grabación, en otra cosa también muy distinta, pero dice, voy a hacer lo mismo, voy a meter este kazoo, este instrumento, para darle ese sonido como gamberro y fiestero en el medio de la canción San Francisco Bay Blues, que por supuesto hay improvisaciones de guitarra, hay un solo de armónica y tal y cual, pero en medio, después de la armónica, aparece este kazoo.

0: Pues ahí está el Cazú.
1: Ya está, es un trocito muy pequeño, pero que da un sabor muy especial a la canción y que sería inimitable con otro instrumento. Si yo, ahora con el piano, toco esa misma melodía del Cazú y hago...
0: No es lo mismo.
1: No suena para nada igual, ¿no? Sí, vale, es la misma melodía, reconoces y tal, pero no es el sonido auténtico que queremos.
0: Ese toque así, fiesterito, ¿no?
1: Claro.
0: Bueno, y para acabar, el mismo giro melódico en el estribillo. Nos fijamos ahora en el estribillo.
1: Exacto. A veces hay trozos de la melodía muy concretos y muy reconocibles que dices, uy, pero si esto es de otra canción, ¿no? Estas mismas notas las conozco de otra canción anterior. Y claro, puede ser casualidad, puede ser intencionado. Bueno, esto cuando sucede en Estados Unidos, como les encantan los juicios y las demandas y tal, pues claro, ya se demandan todos contra todos

0: Y muchas veces das tu brazo a torcer y dices, mira, prefiero darte parte de los royalties solo para que para no ir a juicio, ¿no? Exactamente. Entonces, bueno, esto pasó con dos canciones de dos autores y dos épocas muy diferentes. Una es I Won't Back Down de Tom Petty, finales de los años 80, y la otra es Stay With Me de Sam Smith, 2014, una canción mucho más actual, ¿no? Entonces, la melodía por la que se pelearon es esto. Tres notas. Claro.
1: Eso.
0: Exacto. Pelea, o sea, decir esto es mío, ya. ¿No? Pues también podríamos decir que es de Vivaldi o claro. De Beethoven.
1: Seguro
0: o
1: que lo encuentras en cualquier músico.
0: Lo puedes encontrar en un montón de composiciones de todas las épocas, ¿no? Pero claro, usarlo justo en el estribillo para meter tres palabras, ¿no? Uno diciendo won't back down y el otro stay with me, justo coincide con tres sílabas y es como el título de la canción y tal y tal. Pues bueno, Tom Petty sí que amenazó a Sam Smith con llevarle a juicio y bueno, al final pues llegaron a un acuerdo extrajudicial y ahora Tom Petty aparece como coautor en los créditos de la canción de Sam Smith.
1: Por esas tres notas.
0: Por esas tres notitas, ¿no? Mm-hmm. Vamos a escucharlo. A ver, tú me dices si te recuerda o no te recuerda.
1: A ver.
0: La primera es la de Tom Petty.
1: Tom Petty.

0: cantar a tres notas, ¿vale? No, son tres, ¿vale?
1: Esto, ¿no? Vale,
0: ¿vale?
1: Lo tengo justo en la cabeza.
0: Ta, ta, ta. Esas tres notas, ¿vale? Sí, sí. Diciendo Won't Back Down. Pues ahora Sam Smith diciendo, haciendo lo mismo, pero diciendo Stay With Me, y con eso nos despedimos.
1: A ver, pues venga, vamos a escucharlo y juzgamos.
0: Muy bien. Incluso el piano ya nos va recordando esto un poco, ¿no? 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
1: Atento que ahora viene.
2: A ver, ¿eh?
0: Oh, won't you
1: aquí.
0: Stay with me.
2: Pues no sé.
1: A mí me parece un poquito forzado, ¿no? Pues Tom Petty se salió con la suya.
2: Ya, cada uno que lo piense en su casa y que nos cuente en el 688-840-840. Gracias, Miquel.
1: Hasta la próxima.
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2: Las 6:30 actualizamos la información de carreteras. Javi González Tostón.
4: Pues el punto que está generando problemas a esta hora de la tarde lo tenemos en Rentería, en la rotonda del polígono Lintzirin, en la Guipúzcoa 636, donde siguen con las labores de retirada de la carga de un camión. Ha perdido unas barras de metal y esto está generando retenciones. Por lo demás, tranquilidad en la red vasca de carreteras, según nos informan desde el Departamento de Tráfico de la Ertzaintza.
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2: Tenemos aquí a la notaria hoy.
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2: Pues tenemos un montón de gente que quiere participar, no sé por qué lo dejéis para el último día, porque los del lunes entran en el bombo igual que los del viernes, pero es así. Empezamos en Gasteiz con María. Arratsaldeon, María.
8: Arratsaldeon, buenas.
6: María, baja la radio un poquito, porque algo se te acopla ahí. Sí. Vamos a ver. Bueno, pues María, 8 letras... Entre otras capacidades, María, este animal mueve los ojos en distintas direcciones y caza con una lengua súper rápida. 8 letras.
2: ¿Es la primera?
8: Bueno, ¿cómo empieza? Sí, mejor.
6: Con la C, de caramba.
2: Parece que hay una abeja, una avispa ahí.
6: Guay, sí.
2: A ver, ser rápida. Pensabas que era otro.
6: Tenemos que ir rápido.
8: Que era otro, ¿sí?
2: Pues no pasa nada. Si quieres el lunes, te esperamos otra vez aquí, María, ¿vale?
6: Venga, María.
2: Venga, eskerrikasko. Agur, agur. Eneritz, desde Gernika, arratsaldeon.
9: Arratsaldeon.
6: Eneritz, ¿pregunta abierta o pregunta nueva?
9: Pregunta abierta.
6: Entre otras capacidades, este animal mueve los ojos en distintas direcciones y caza con una lengua súper rápida. 8 letras, la primera, la C de... caramba.
9: ¿Camaleón?
2: Sí, señora.
6: Muy bien.
2: Muy bien, Eneritz.
6: Eneritz, sí. El 31, Eneritz.
2: 31, ¿quieres
7: 31.
2: Doble o nada? Te quedas ahí por lo que veo, ¿no?
9: No, me quedo. Sí,
6: sí. Muy bien. Hoy es día de quedarse.
2: Perfecto. Es que recasco, Eneritz.
9: Hoy es día de quedarse.
2: Raquel, desde Arrankudia, Arratsaldeon. Hola, Raquel.
6: Raquel.
2: Arrankudiaga.
6: Raquel.
9: Bye.
6: Aupa. Ay,
2: caso, Arratsaldeon.
6: 9 letras, Raquel. 9 letras. Golpe con los nudillos en la cabeza.
2: 9 letras, puedes pedir
6: por
2: una.
6: Por la C de camaleón.
2: Por la C de capón, pero no es capón, evidentemente.
10: 9 letras, hemos dicho Coscorrón.
1: Coscorrón,
6: bueno, muy bien, Raquel, 32, qué
10: bueno,
6: bien.
10: Bueno.
1: Qué maravilla.
6: Qué efectividad.
1: Sí. Hoy te has estrenado en el programa, ¿no? Bien, bienvenida. ¿Quieres doble o nada?
10: Es que ricasco. Pues venga, un doble o nada, para ser la primera vez.
7: Venga, que estamos.
6: Raquel, que es viernes.
7: Que se ha venido arriba.
1: Es la primera
6: vez.
1: Perfecto, a los nuevos oyentes les tratamos bien. Así que igual te damos hasta una pistita. Bueno, a los veteranos también, ¿eh? Venga.
6: 5 letras, nombre Raquel del tradicional y emblemático personaje de las fiestas patronales de Oyón.
10: Ostras.
6: Son las cosas que pasan.
1: Sí, pero Itxaso, ¿tú te la sabes?
7: Pide letra, pues, igual te
1: con
7: puede
1: la letra,
7: ayudar.
1: Eso es.
10: Pues sí, letra, porque...
6: ¿La primera?
10: Sí,
6: la K de kilo, ejemplo. Raquel.
10: Ostras.
1: Es también el nombre de un vaso.
10: Me he venido arriba.
1: Sí, Raquel, sí. Raquel es
6: para
1: el...
6: Para ser el primer día ha sido muy lanzada.
1: Es el nombre de un vaso también.
6: Ha sido muy lanzada. Yo no digo nada, no digo
10: ¿Casi?
6: Nada. Cachi, que aciertas.
1: Cachi, que sí, que sí.
6: 33, no digas nada, cállate.
7: Raquel, Cachi.
6: Cachi, 33, que estaba ya nerviosa.
1: Ahora me va a matar el resto de la audiencia, pero... Oye,
10: que no.
7: Creando enemigos.
1: Eso es. Venga. Gracias por escucharnos y por atreverte a participar.
10: Pues
6: mi Jasker Suey. Vaya,
1: yo sé que hay mucha gente que juega en casa y acierta y no vale para nada. Es mejor que llamen y que se vayan a comer o a cenar al Euskalduna. Javi, desde Arrasate, Arratsaldeon. Hola, Javi, desde Arrasate. Javi se nos fue, ¿no? Parece que sí.
11: Bye,
6: Javi,
1: ¿dónde estabas, Javi? En el baño te hemos pillado.
6: Javi, 5-5.
11: Estoy aquí poniéndome la corbata y...
1: Te vas a... Claro, que hoy es día grande.
6: Claro, ¿no? Marichu Cajoy.
7: Claro, Parcatu, claro, es verdad.
6: A ver, Javi, disfrutarás de un buen Marichu Cajoy si sabes esto, ¿eh?
11: Venga.
6: 5 letras, estructura flotante para el cultivo de mejillones.
11: Estructura flotante para mejillones.
1: Sí, esto, si has estado por las Rías Baixas o así, seguro que se visitan y todo, se va con el barquito. 5 letras, estructura flotante para cultivar mejillones o mojojones. 5 letras, si puedes pedir una, Javi.
11: ¿Empieza por?
6: La B de Bilbao.
11: B, joder.
1: Cultivar mejillones. 5 letras, empieza por B, es fácil, yo creo, ¿no?
7: Bueno, sí,
1: no sé.
7: Sí, es un...
1: Javi es de interior.
11: No lo voy a saber, ¿eh?
1: Javi, no.
6: Suerte con Marichu Cajoy. Pásalo bien,
1: no pasa. Te esperamos el lunes.
11: Venga, abur.
1: Kepa, desde Amurrio, Arratsaldeon.
11: Arratsaldeon.
6: Kepa, pregunta abierta, pregunta nueva.
11: Pregunta abierta.
6: Estructura flotante para el cultivo de mejillones. 5 letras, la primera, la B de Barcelona.
11: Batea.
1: Osondo, Kepa.
7: Muy bien, Kepa. 34
6: para Kepa. 34,
1: doble o nada, ¿quieres?
11: No, así,
1: por si acaso.
7: No, se ríe.
6: No te oigo bien.
1: Pues ahí está, 34, te lo iba seguro. Aún
6: que
1: pa.
6: No sé qué me cuentas de doble o nada.
1: Nos vamos a Durango, Iñaki, Arratsaldeon, Iñaki.
11: Arratsaldeon.
6: Vamos a ver, Iñaki. 8 letras, órgano que produce secreciones.
11: ¿Me puede repetir?
6: Juanma. Órgano que produce secreciones, es rapidísimo, 4 palabras, 8 letras.
11: ¿Qué tal? ¿Le tengo letra?
6: La G de ganador.
11: Glándula.
6: Bueno.
7: Glándula. Muy bien, Iñaki.
6: 35.
1: Iñaki y compañía, porque me ha parecido escuchar una ayudita por ahí, ¿no?
11: Es Bacarino.
6: Bueno.
1: Ha sido tu, venga, tu mente. 35, doble o nada, te quedas ahí por lo que veo. Vale, os ando. Agur, Iñaki. Blanca desde Bolueta. Opa, Blanca, Arratsaldeon, desde Bilbo. Hola.
6: 8 letras, Blanca. Leguminosa rica en fibra, potasio, hierro, magnesio y calcio.
12: Primera letra, porfi, que vivo sola, necesito ayuda.
1: Blanca, te ayudamos.
6: La A de Aupa.
12: Y 8 letras.
6: Sí.
12: Uy. Pues me pillas otra vez. Caramba.
6: Caramba, caramita.
12: Repíteme la pregunta.
6: Leguminosa rica en fibra, potasio, hierro, magnesio y calcio.
2: Yo no soy de comer esto, pero esto se come fuera de Euskadi más, ¿no?
7: Esto
2: pero
7: más en el sur.
2: En el sur,
6: a mí,
2: ¿no?
6: Me gusta, sí. A mí me gusta con el salmón, en una ensaladita de salmón.
2: ¿Con el salmón? ¿Sí?
6: Sí, sí, sí, sí, sí.
2: ¿No es como más en plural?
6: Además se puede comer una variedad para el salmón un poquito encurtida y esa... Está bien, rica.
2: ¿No? ¿Y dónde compras?
12: Hoy.
6: En cualquier tienda.
12: Menuda ayuda y no me entero.
2: Sí. Ya, tampoco es tanta ayuda, ¿eh? Es lo que hace Ander en su vida privada. O sea que no sirve mucho.
12: Ya, yo que vivo de dietas, entonces no me entero. Mm-hmm.
6: Hay gente que lo toma también para la hipertensión.
2: Para la hipertensión.
6: Hay también en otra modalidad que está también un poquito más grande, de un color más amarillo.
7: Vamos a tener que hacer una cata en el diálogo de Besugos un día a las 5:30, porque ya.
2: Sí, sí. Pues
6: ¿qué hacemos?
2: Nada, ¿no? Lo dejamos, Blanca.
12: Pues nada.
2: No pasa nada.
6: Buen fin de...
12: Ya lo siento.
2: El lunes
12: gracias,
2: tenemos nuevo menú, así que puedes volver
12: a
2: jugar.
12: Me lo paso bien.
6: Vale.
2: Venga, nosotros también. Agur. Vamos con John desde Lecumberri. Arratsaldeon, John.
13: Arratsaldeon.
6: John, ¿pregunta abierta o pregunta nueva?
13: Pregunta nueva, porque...
6: Siete letras, autor de la tía Tula.
13: Siete letras, autor de la tía Tula, el escritor...
6: Sí.
13: Tía Tula...
7: Pide letra, que igual te ayuda.
13: Pido letra, a ver.
6: La primera, la U de Uruguay.
13: Ah, entonces Unamuno.
6: Pues muy bien, John.
7: Muy bien.
6: 36.
2: ¿Qué año, Ander? ¿Te acuerdas?
6: Ahora hago memoria, 1921.
2: Muy bien, correcto.
6: Ahí estábamos, la notaria y yo, preparando.
7: Dando fe. Ya. Dando, sí, dando fe. Sí, sí,
2: pues
7: sí.
2: El número.
7: 36.
2: ¿Quieres doble o nada?
13: Venga, para arriba.
2: Venga.
13: Doble.
2: ¿Doble?
7: Venga,
6: ¡qué
7: perfecto. Doble, John!
6: Oye, John. Venga. Siete letras. ¿Dónde se ubica la nueva ciudad deportiva de la Sociedad Deportiva Eibar? John, desde Lecumberri, juega el 36 y el 37 con un par a las 18:41 minutos. ¿Eh?
13: Letra, por favor.
6: ¿La primera?
13: Sí.
6: La A de Aupa. De Aupa Leibar.
13: Y me has dicho siete, pues Armiños.
6: Ay. John,
13: Astain.
6: John, ni el 37, ni el 36, pero contamos contigo más veces.
7: El lunes vuelve a llamar, John.
2: El lunes te esperamos con esa misma pregunta.
6: Eres
2: si
6: un valiente, John.
2: Ricasco, agur.
13: La semana que viene, ya podéis venir.
2: Mira, fiestas de Lecumberri. Miquel apunta, planes de fin de.
6: Planes de fin de.
2: Apuntado queda. Venga, Ricasco, John. Se nos quedan fuera hoy 15 concursantes.
6: ¿Solo?
2: 688-840-840 el lunes que viene más, pero hoy tenemos que sortear la primera comida o cena en el restaurante del Palacio Euskalduna, Valle Echanove.
7: Pues nada, vamos a darle vueltas en la caja, que os gusta que haga así.
2: Pues buena vuelta. Solo un día tocó el 1, pero el 1 ha tocado.
6: Entra.
2: Muchas veces ha tocado el número de hoy. Vamos a ver qué pasa.
7: El 2 también puede tocar, ¿eh?
6: Tenemos que pedir alguna vez, si quiere la gente, el 0 también, mira.
2: El 0 no. Muy feo, ¿no? El 0.
6: Pero.
7: Pues vamos con el.
6: Con él.
7: 17.
2: En Wow lo podéis ver en directo. 17. 1-7.
6: Mira, se va para Baracaldo.
2: Vamos a llamarle al ganador o ganadora mientras suena el jingle de la notaría.

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3: Richard de Baracaldo, Arratsaldeon.
4: Sí, Arratsaldeon.
3: Sorionak, porque te ha tocado la cena o comida en Euskadi
4: no
3: Vallachanove. Sí, señor. Sorionak.
4: Madre mía, lo estuve hablando ayer. Oye, es que ricasco.
5: Qué bueno, oye, qué alegría. Ha sido cosa de azar.
4: Sí.
3: Pues nos alegramos mucho porque además no eres de los habituales. Yo diría que mucho no has jugado,
4: el único,
3: ¿no?
4: La primera vez.
3: La primera vez.
4: Mira qué bien. Consigo todos todas las tardes.
3: Claro, y
4: has
3: dicho.
4: Escucho cuando vuelvo del trabajo y mira, pues
3: muy bien.
4: Ha sido como el que... Oye, muy bien, va,
3: claro.
4: No lo creo. ¿En serio?
3: Tiene premio, sí,
4: ¿no?
3: Tiene premio escuchar.
5: ¿Tienes compañía o quieres invitarnos a alguno de nosotros para...?
4: Oye, pues la verdad que me gustaría conocerte a ti en persona. Que
5: ¿a mí?
6: Con Iribar.
5: Con Ander Iribar.
6: Pues
5: ¿pero qué me estás diciendo? ¿Qué me estás diciendo?
4: No, creo que tengo a más, lo comenté cuando hice el concurso, ¿sí? Digo, soy el 17. Digo, al que le toque, como me toque, ¿con quién va a ir conmigo? Y pues tengo a Freddy, tengo a mi pareja, tengo a alguno más, no sé, hay vaya gente que quiere venir. Pues mira,
5: eso ya es cosa nuestra.
3: Pues tú eliges, nada, ya nos pondremos en contacto contigo y tú eliges si es comida o escena, lo importante es que lo disfrutes y que sigas escuchando, por supuesto, Radio Euskadi, que ya veis que tiene premio.
4: Perfecto, sí.
3: Y el resto de gente que hacía como Richard, que oye en casa y pero que no llama... Hay que atreverse, ¿verdad, Richard? Hay que atreverse a llamar.
4: Sí, la verdad que sí, porque escuchas, te entretiene mogollón. La verdad que el tema este de las letras y las definiciones es una gozada porque, joder, te da vuelta la cabeza, miras, piensas, dices que me la sé yo, pero claro, no, si no participas no hay.
3: Claro, nadie te va a invitar a cenar.
5: El equipo de guionistas
3: eso es.
5: Pierde muchas neuronas todos los días con este trabajo.
3: Pues Richard, sorionak a disfrutarlo, ¿vale? Y sigue jugando.
4: Vale, es que
3: ricasco
4: a todos,
3: venga,
4: vale.
3: Es que ricasco, agur. Pues la semana que viene tenemos otra comida o cena en el Euskalduna. Si queréis participar, podéis reservar ya vuestro sitio en el concurso, no en el Euskalduna.
5: Estando a esto 688 40 840. Irme con Richard,
6: casi,
5: oye,
6: casi.
5: Estaba ahí en la lista.
3: Ahí queda abierto. Bueno, que tenemos planes para este fin de...
5: Pues ahora vamos con Mikel.
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3: Arratsaldeon, Mikel.
8: Arratsaldeon, Xavi.
3: Empezamos hoy con un plan en Ciérvena. Cantauri Fest.
8: Sí. Cantauri Fest. Se trata de un festival marinero que se celebrará este sábado y domingo con un montón de actividades relacionadas con el mar. Este sábado dará comienzo el festival con bautismo de buceo para todo aquel que quiere aprender a bucear. Y durante el resto del día, exposición de embarcaciones tradicionales en el puerto, actividades como paddle sup, el sábado o Big Sub el domingo. Y como no, también gastronomía, que es muy importante. Catas de vino o chacolí, degustación de atún rojo o taller de ostras. Un festival que nos recuerda que del mar Cantauri y sus productos se puede disfrutar mucho y de muchas maneras.
3: Bueno, y este fin de semana además en Bilbao tenemos el Open House 2026, décimo aniversario ya.
8: Es el Festival de Arquitectura de Bilbao, donde podrás descubrir los edificios y espacios más representativos de la ciudad. Este fin de semana podremos descubrir 101 edificios y espacios, lugares que vemos a diario, otros que quizá no conocíamos y muchos que normalmente no están abiertos al público. Lugares como Bilbo Rock, la Universidad de Deusto, el Teatro Arriaga o esta misma casa, la sede de EITB de Bilbao, abrirá sus puertas. En el caso de EITB, de 10 a 12 por la mañana y por la tarde de 4 a 6 de la tarde, tanto el sábado como el domingo.
3: ¿Vas a venir a visitarla?
8: Oye, igual sí. Igual si alguien de mi familia quiere conocer EITB, bueno, tú, Xavi...
3: No, ¿para qué te voy a engañar?
8: Plan de fin de venir a ITV, ¿no?
3: No voy a venir aquí mañana ni pasado. El lunes vendré.
8: Pues igual, Sebi, te gusta más un plan gastronómico, ¿verdad?
3: Venga, pues cambiamos el tema.
8: ¡Ole!
3: ¡Ole! Ojo, tenemos este sábado el concurso mundial de patatas con chorizo.
8: Mundial, será en el pueblo a la vez de Ali. La programación comienza hoy a las 8 de la tarde con el laboratorio Slow Food, una actividad que servirá como aperitivo de un fin de semana dedicado por completo a la gastronomía. El Slow Food, para quien no lo sepa, es un movimiento internacional que nació como el opuesto a la comida rápida, comida saludable y sin prisa, slow. Pero bueno, el plato fuerte llegará el sábado desde las 11 de la mañana, que comenzará el campeonato gastronómico de patatas con chorizo. Puede apuntarse gente de todos los lugares porque, como he dicho, es mundial. He podido hablar con el organizador Andoni Gómez y me ha explicado cómo surgió esta iniciativa.
2: Nosotros que somos gente de Choco, que hemos estado pues en campeonatos variopintos, de sociedades, hemos andado por Vizcaya, por Gipuzkoa, Álava, Navarra, bueno, nos planteamos hacer una cosa pues un poco autóctona y que no ponen en solfa de lo que estamos orgullosos, ¿no? Que son las patatas.
8: Sí, sí, y además este concurso tiene una parte benéfica, solidaria, ya que gran parte de las raciones serán donadas al Banco de Alimentos.
2: Para el Banco de Alimentos, digamos, las raciones, el año pasado fueron cerca de 600, este año esperamos superarlas y todo lo que se recaude irá para el Banco de Alimentos de Álava. Hacemos pues unas 700 raciones de patatas más luego la comida popular.
3: En Iruña este fin de semana se va a poder disfrutar del espectáculo Sonrisas y Lágrimas.
8: Me encanta este musical, Xavi, ¿eh?
3: Sí.
8: Sí. Y mañana, sábado, y también el domingo, ¿eh? Tendréis la oportunidad de disfrutar de este musical en Iruña, en el Teatro Gayarre, con doble función cada día, ¿eh? Narra la historia de María Rainer, una joven novicia alegre y amante de la música, cuyo espíritu libre choca con las normas de la abadía. Las entradas disponibles en la web del Teatro Gayarre. Oh, let's see if I can make it easier.
3: Pues ahí está ese musical en Iruña y nos vamos ahora a Guipúzcoa. Eta Kicho Jaia se celebra en Eibar mañana sábado.
8: Eso es. Anteriormente se llamaba Sagardo Eguna, pero ahora se llama Eta Kicho Jaia. Es una fiesta dedicada a la sidra. Yo he estado hablando con Maider de Eta Kicho Euskara Elkartea y me comentaba el porqué de este cambio de nombre. También he hablado con ella sobre la programación que vamos a encontrar.
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3: Y un último plan nos lleva a Donostia.
8: Eso es, porque acabamos con Txirri Mirri eta Txiribiton, que celebrarán sus 50 años en el Teatro Principal. Será este domingo a las 5:30 de la tarde. Las entradas a la venta en Donostia Cultura. Y atención, porque este espectáculo lo grabará Euskal Telebista. Bailazo de Txirri Mirri eta Txiribiton.
3: Es que ricasco, Mikel, ¿cómo pasan?
8: Ur.
3: Bueno, y otro plan es deportivo porque esta tarde noche tenemos fútbol, Euskal Herria Chapela y Onzubieta.
9: Eso es, arratsaldeon de nuevo, volvemos a hablar de la final de la Euskal Herria Chapela entre Real Sociedad y Athletic. Será en Anoeta a partir de las 7. Ahí está destacado nuestro compañero Mikel Baena, que va a seguir al encuentro. Mikel, arratsaldeon, cuéntanos.
10: Hola, ¿qué tal, John? Arratsaldeon. Mientras están dando las alineaciones de ambos conjuntos por la megafonía, vamos a aprovechar nosotros para repasarlas aquí en antena en el Radio Euskadi. Rino Matarazzo, que sale de inicio con Alex Remiro bajo los palos, Iñaki Rupérez, Luke Mbeitia, John Pacheco y Ayem Muñoz en el cuarteto de cobertura de derecha a izquierda. Un tribote formado por John Gorrochategui, Beñat Turrientes y Arsen Zakarian. Las bandas son para Pablo Marín y Alex Marchal en la punta de lanza. Estará Gonzalo Guedes junto al técnico estadounidense. Se quedan en el banquillo Marrero y Fraga, los guardametas suplentes, Barrene, Sergio Gómez, Soler y los Potrillos, Ibai Aguirre, Gorka Carrera, Alex Lebarbier, Dani Díaz, Kazu Mariquita y John Balda. Y por parte de los Leones, Edin Tercica ha decidido elegir el siguiente 11. Será el formado por Mikel Santos bajo los palos, con Hugo Rincón como lateral derecho, Joaneco por la izquierda. La pareja de centrales la formarán Geray Álvarez y Aitor Paredes, con el doble pivote formado por Rego y Prados. Las bandas serán para Robert Navarro y Alex Berenguer. Enganchará el recuperado y recién citado por la española sub-21 Pello Canales. Arriba, en la punta de lanza, Maruane Sanadi. En el banquillo se quedan Simón García, Dani Vivian, que se ha recuperado, Ollán Sancet, Iñaki Williams, Gorka Guruceta, que también vuelve a una citación, Jesús Areso, Iñigo Ruiz de Galarreta, Yuri Berchiche, Mikel Jaureguizar, Nico Serrano y Beñate Grenabarrena. Los aspersores a pleno rendimiento, regando el césped de Anoeta, muy cuidado por cierto, los jugadores ya en el túnel de vestuarios, preparados para saltar a disputar esta décima edición de la final de la Euskal Herria Chapela. La Real tiene un título, el Athletic 3 quiere convertirse el conjunto rojiblanco en el más laureado de la historia de esta competición. De momento no hay demasiado ambiente, las gradas están algo vacías, lo que sí vemos es camisetas de color Churi Urdin, también Suri Gorri, entremezcladas por las cuatro gradas de este coliseo donostiarra. Por lo tanto, quedan apenas 7 minutos para que arranque el fútbol aquí, la acción entre Real Sociedad y Athletic, final de la Euskal Herria Chapela.
3: Pues aquí lo iremos contando en Gambara también. Eskerrik asko, Mikel, eskerrik asko, Jon, gero arte.
8: Agur.
10: Gero arte.
3: Resumen del programa y opiniones de la audiencia, Lier.
11: Hemos comenzado hablando de delitos de odio con el catedrático de Derecho Penal de EHU, Jon Mirena Landa, y el miembro de el sociólogo de las migraciones de EHU, Zakaria Etxedadi.
12: También hay delitos de odio que se hacen solo con palabras, y estos son los más controvertidos, los más difíciles de espigar, de llegar a...
11: Marian se horroriza cada vez que entra a leer comentarios de suscriptores de uno de los medios de prensa más leída en Guipúzcoa. Hay un racismo y una xenofobia latente y repugnante. Con el economista Enrique Sáez hemos analizado la letra pequeña de los decretos de vivienda.
13: El problema de la vivienda es un problema histórico y además global. Es decir, yo creo que da igual prácticamente el momento de la historia que cojamos.
11: Geruca destaca que la Constitución no solo dice que la vivienda es un derecho, también que se ha de proteger frente a la especulación. La vivienda tiene que dejar de ser un negocio, ni para un particular ni para un fondo de inversión. Por su parte, Agustina considera que a los partidos que han votado en contra del decreto de la vivienda no les importa la gente y que se queden en la calle sin techo. Solo están para los que pueden pagar. Y esta semana, nuestro besugo VIP es el consorcio. Hemos charlado con Iñaki Uranga y Carlos Zubiaga, que ahora se encuentran homenajeando a Mayuranga.
14: Llega un momento en que la edad no te permite viajar tanto, ni hacer tantas maletas, ni tantos aviones. Y ha llegado un momento en que había...
11: Hemos escuchado varias versiones de las canciones de Mocedades, aunque Sara asegura que es mucho más bonita la original. Y hablando de versiones, a Gary le encanta la versión que tiene el consorcio de Quiero abrazarte tanto, de Víctor Manuel. Le parece un bombazo.
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3: Pues ya nos la escucharemos luego más atentamente. Gracias, Lier.
11: Hasta Burón.
3: Y gracias a nuestros oyentes por sus mensajes en el 688-840-840.
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3: ¿Qué tal, pareja? Arratsaldeon, Fernando, Dani.
17: Hola.
3: Muy buenas. ¿Qué nos traéis hoy, Dani? Porque tiene una pinta espectacular.
18: Hoy te traigo un mil hojas de churros con chocolate.
3: Mil hojas de churros con chocolate. Qué bonito. Es un, claro, un churro pues, proporcionado, ¿no? Como en pisos.
18: Exacto.
17: En pisos, en pisos.
3: Claro, claro.
18: Es una idea parecida al mil hojas de toda la vida, pero sin hojaldre y con ese sabor de churros con chocolate.
3: Sí, sí, qué bueno. Bueno, ¿y cómo hacemos esto?
18: Bueno, pues lo podemos hacer. En este caso yo lo he hecho con los churros que venden congelados en el supermercado, que los tienes en la mayoría de los supermercados. Pero también lo podemos hacer con unos churros de churrería que nos hayan sobrado del día anterior o lo que sea.
3: Vale.
18: La clave para hacerlo debería ser que estén recién hechos o recién rehechos. Lo puedes calentar otra vez en la freidora o en la freidora de aire.
3: Vale, o sea que si nos han sobrado los de ayer, los metemos un poquito en la freidora de aire.
18: Exacto.
3: O en el horno.
18: Sí, o en el horno mismamente, vale. Eso es.
3: El horno, ¿verdad? Fernando, que somos más de horno.
17: Pero es que la freidora de aire, perdón, por el inciso, la freidora de aire y el horno es lo mismo.
3: Ya, es verdad.
17: Es un horno pequeño.
3: Sí, pequeño.
17: Que le han cambiado el nombre para que sea novedad.
3: Sí, porque si le llamamos hornito, pues no.
17: Claro, claro.
3: No funciona.
18: Eso es. Entonces, lo que vamos a hacer es simplemente freírlos. Y una vez fritos o refritos, lo que vamos a hacer es aplastarlos. Y lo hacemos en caliente porque si lo hacemos con los churros ya fríos, se nos pueden romper y van a perder toda la forma que tenemos de churro. Entonces, una vez los sacamos de refreírlos o de freírlos, lo vamos a aplastar y los vamos a dejar con un poco de peso encima, pues entre dos platos o dos bandejas, como queramos, para que se queden...
3: aplastaditos, ¿no? Finitos. Porque queden finos.
18: Eso es.
3: Vale, vale.
18: Y de mientras vamos a ir haciendo la salsa, o sea, la crema de chocolate, que es súper fácil. Lo vamos a hacer en un tarro de cristal o en un tupper, que vamos a hacer poniendo una cucharada o dos cucharadas de cacao en polvo, depende lo cómo
3: si
18: nos guste.
3: Si quieres el comercial o si quieres uno que solo sea cacao.
18: Lo mejor sería con el cacao amargo de toda la vida para que nos sepa un poco a ese chocolate caliente.
3: Vale.
18: También podemos echarle un poco de azúcar si nos gusta un poco más dulce o sin azúcar si nos gusta un poco más amargo.
3: Vale.
18: Entonces, en el mismo tarro vamos a echarle una o dos cucharadas de cacao en polvo, si queremos un poco de azúcar, y lo vamos a llenar hasta la mitad de nata.
3: Vale.
18: Si es un tarro
3: para cocinar,
18: alto,
3: ¿no? Nata líquida.
18: Mejor, o un tupper alto, mejor. Lo vamos a cerrar, porque si no se nos va,
3: sí, tú tienes
18: se nos va a liar.
3: Un frasco, pues no sé si es de mermelada o de yo qué sé, ¿no? O algo eso así. Es.
17: Sí, perdona, tiene que ser un bote alto porque tiene que tener mucho aire, porque si no tiene mucho aire no se puede batir, ¿no?
3: Claro, vale,
17: sí,
3: vale.
18: Eso
3: vale.
18: Es, entonces tenemos que dejar pues por lo menos la mitad de espacio vacío para poder agitarlo.
3: Vale.
18: Entonces lo que vamos a hacer es llenarlo hasta la mitad de nata y agitarlo a tope durante un minuto, y lo que se va a hacer es montar la nata.
3: Ah,
18: se va a montar la nata y va a coger todo el cacao en polvo y se nos va a hacer una crema de chocolate que le vamos a añadir entre los churros y nos va a quedar como si nos lo estuviésemos comiendo,
3: claro,
18: como toda la vida.
3: Así se puede montar la nata.
18: Exacto.
3: Simplemente con ese aire y agitando, traca, traca, como si
18: un
3: fuera un cóctel, ¿no?
18: Súper rápido. Y en un minuto la tienes montada.
3: Qué maravilla. ¿La nata tiene que estar fría o así?
17: Sí, muy fría.
18: Sí, sí,
17: ¿no?
18: Tiene que estar
17: así
18: nata
17: no se corta.
18: Muy fría
17: no se corta.
18: Y nata para montar.
3: Vale, sí, sí. Que si no se hace mantequilla, ¿no? O puede quedar una cosa.
17: Si está caliente, se puede hacer mantequilla.
3: Vale.
17: Y lo que dice Dani es muy importante, nata para montar con una cantidad de materia grasa superior a...
18: Tiene una cantidad de materia grasa de tanto porcentaje, porque si no, no nos va a montar.
3: Pues voy a probarlo.
17: Claro.
3: Voy a probarlo porque ya de aspecto es muy bonito, porque efectivamente parece un churro, pero te acercas y está pues en pisos, mil hojas de churros. A ver, ¿eh?
17: Más bonito. Es como comer un churro que nunca nadie ha comido así.
18: Claro.
3: Muy rico. Con chocolate, con todo, con el sabor de chocolate, muy bueno. Pues despedid vosotros. Porque
18: perfecto.
3: Yo...
17: Pues nada, la semana que viene estaremos aquí, vendrá Dani también para hacer los postres y... Buen fin de semana.
3: Buen fin de semana.
17: Que nosotros no tenemos, ¿verdad, Dani?
18: No.
3: A currar. Agur.
18: Agur.

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1: Ahora son ustedes quienes tienen que demostrar si su preocupación por el bienestar de los ciudadanos es mayor que su deseo de dañar a este gobierno. Si ustedes están aquí para servir los intereses de unas élites inmobiliarias, que será legítimo, pero que no es, desde luego, el interés de la gente corriente. Hagan lo correcto, porque creo que si no, la historia les juzgará antes de lo que creen y con más contundencia de la que imaginan.
2: Arratsaldeon, 172 votos a favor, 178 en contra. Los siete diputados de Junts que han tumbado los decretos sobre vivienda pueden poner el punto final a la legislatura. Las últimas palabras de Sánchez en el Pleno, justo antes de la votación, una intervención del presidente muy inusual, han sonado a aviso porque esta doble derrota deja al gobierno en una situación crítica. No se esperaban el giro de los catalanes. Se está diciendo ya que Junts ha podido dinamitar la legislatura. Mikel Arregui, arratsaldeon. Mikel Arregui, arratsaldeon.
3: Sí, arratsaldeon.
2: Hay abierto un debate ahora mismo en Moncloa, en el PSOE, sobre la oportunidad o no de intentar capitalizar el malestar social que ha generado la caída de los decretos. Sánchez se toma el fin de semana para tomar una decisión.
3: Así es, todo apunta a que el pleno de hoy ha provocado un punto de inflexión en la legislatura. Desde Moncloa insisten en que en las próximas horas no habrá noticias, pero sí confirman que Pedro Sánchez aprovechará este fin de semana para reflexionar y decidir si ha llegado la hora o no para ir a las urnas. El 29 de noviembre sería la fecha, siempre y cuando Sánchez anunciara su decisión este próximo lunes. Ha sido hoy un día largo en el Congreso, donde el presidente ha tenido la oportunidad de hablar con varios de sus ministros. Los socialistas creen que el debate sobre la vivienda le ha abierto una ventana de oportunidad, pero hay otros que tienen miedo a que se esté regalando el gobierno al PP y a Vox 6 meses antes de lo esperado. El presidente les ha pedido a sus ministros, instándoles a guardar la calma. Serán estas, pues, unas horas de recogimiento en Moncloa, donde quieren ver la fuerza de las movilizaciones en la calle y medir el efecto que puedan tener sus próximos movimientos.
2: Presionando a Sánchez para que convoque ya Vox y el Partido Popular.
4: Por mí, que convoque cuando quiera. Por España, que convoque cuanto antes.
2: Y dentro del PSOE, voces como García Page, que llevan pidiéndolo meses, los socios expectantes. Solo Rufián le ha pedido que no tome decisiones en caliente a Leixuri Bilbao.
5: Sí, como decía esta tarde el ministro Bustinduy, el run-run del adelanto electoral estaba por todas partes.
6: Bueno, el run-run lo he visto, ¿no? Porque está por todas partes. Desde luego, a nosotros, a la izquierda, vamos a estar preparados para cualquier escenario.
5: Incluso voces del propio PSOE creen conveniente un adelanto electoral. García Page, presidente de Castilla-La Mancha, Cotrina, secretario general de los socialistas extremeños.
7: Creo que es enormemente arriesgado decirles a esos cientos de miles de personas para los que estaba destinado el decreto que se esperen sentados a ver cuándo se quieren convocar elecciones.
8: Creo que abriría la posibilidad de un adelanto electoral.
5: Antonio Maillo, de Izquierda Unida, ha pedido acelerar la elección del candidato de los partidos de Sumar ante la posibilidad del adelanto electoral.
9: Acelerar el manifiesto programa, es decir, el contrato social que vamos a hacer con la gente de izquierda, que justifica por qué nos presentamos en un frente amplio y absolutamente al servicio de la clase trabajadora que nos necesita.
5: Sin embargo, voces como la de Rufián piden cabeza fría, subrayando que no hay nada votable a la izquierda del PSOE.
10: Pero me parece que no hay nada a la izquierda del PSOE votable. Hay mucha gente de izquierdas en este país que no quiere votar al PSOE y no tiene a quién votar. Yo lo que pido es que se le eche un poco más de cabeza a esto.
5: La oposición contenta con la posibilidad desde el PP, Feijóo e incluso Rajoy ha vuelto a pedir elecciones.
11: Y ya desde hace mucho tiempo era obligado disolver la Cámara, convocar elecciones y consultar a la gente.
5: Sánchez se toma un tiempo para reflexionar sobre lo ocurrido y este fin de semana anunciará la decisión.
2: Bueno, el tono del debate ha sido el tono de los momentos críticos, casi hasta el último momento, con el suspense de que Junts pudiera cambiar hacia la abstención, Mikel.
3: Sí, el pleno comenzaba con la duda todavía de si la presión acabaría moviendo a Junts hacia esa abstención. Esa era la estrategia de la ministra Isabel Rodríguez cuando tomaba la palabra al inicio de la sesión.
12: Es la hora de la verdad. Es la hora de cumplir con la gente. Es la hora de cumplir con españoles y españolas y también con catalanes y catalanas.
3: Rodríguez recordaba a Junts los largos meses que han estado negociando y que el decreto incluía el 90% de sus propuestas, presión que no ha afectado en absoluto a Miriam Nogueras, que aseguraba que el gobierno alimenta la mentira de que con este decreto se iban a parar los desahucios y la compra de pisos por parte de los fondos buitre.
13: Estan fent el pitjor que pot fer un polític, que és alimentar la mentida, que és alimentar una falsa esperança. Vostès estan fent promeses que sí, que sonen molt bé, però el que es mereix la gent és la veritat.
3: Nogueras ratificaba su no incendiando a la izquierda en bloque. Gabriel Rufián y Óscar Matute le retaban a escuchar la opinión de la gente.
14: Salgan a la calle a descojonarse de esto, ¿eh? Salgan a la calle. Si son valientes, salgan a la calle.
15: Creemos que es un inmenso error dar la espalda a la ciudadanía y desoír la calle. Creo que lo va a transmitir la mayoría de la sociedad vasca.
3: Pero el otro grupo vasco de la Cámara, el PNV, miraba a la izquierda. Maribel Vaquero denunciaba que haya habido grupos que hayan forzado las negociaciones hasta hacer descarrilar el decreto.
16: El acuerdo no ha sido posible por la ceguera y la intolerancia de algunos en fase de negociación que han empujado a máximos y nos vamos a quedar en la nada.
3: Y al final, efectivamente, los dos decretos han caído y los diputados del Partido Popular y de Vox lo han celebrado de pie con un tímido aplauso.
2: Aneran Sorena, Arratsaldeon.
17: Arratsaldeon, Arantxa.
2: Bueno, Sánchez, se da el fin de semana de plazo para reflexionar. ¿Cuáles son los pros y los contra que puede estar sopesando en estos momentos?
17: Bueno, yo creo que al final todo está en los números, ¿no? Como en política ya sabemos que para que los acuerdos puedan salir tiene que haber mucha negociación. Vamos a ver cuáles son los dos escenarios, un adelanto electoral sí o un adelanto electoral no. Ahora mismo, bueno, pues la izquierda no está preparada, por mucho que nos digan los ministros y los candidatos de izquierdas, no hay una oferta clara de la izquierda y ante unas elecciones, por mucho que estemos hablando de vivienda y no de inmigración, bueno, pues sería muy complicado para toda esa gente que está en la Puerta del Sol o defendiendo esos valores encontrar una oferta que les satisfaga.
2: Y convocará ya el primer domingo, sería el 29 de noviembre. Parece que a los que pillaría traspié sería la izquierda. Sumar en estos momentos sigue sin tener candidato.
17: Claro, lo hemos escuchado también, ¿no? En Izquierda Unida ya están diciendo, oye, vamos a acelerar los procesos internos que nos pilla en calzoncillos. Yo creo que en ese sentido se tienen que preparar mucho las cosas y yendo por separado no hay mucha opción, por lo que nos dicen las encuestas, ¿no? Hay que analizar cuando hablan de hay que escuchar a la calle, hay que ver esa calle hasta qué punto opina realmente como la gente que está en la plaza, en la Puerta del Sol. Hay que ir viendo poco a poco porque el ruido es una cosa y luego los datos son otra cosa. Hay que tomárselo con calma, como le decía Rufián al presidente, ¿no? Respire un poco y tome una decisión. Vamos a ver qué decisión es, pero ya sabemos que cuando todo el mundo habla de una opción, a Sánchez a veces se le suele ocurrir otra.
2: Aner, eskerrik asko, arratsaldeon.
17: Eskerrik asko zuri.
2: Maite Ubiria, arratsaldeon.
18: Arratsaldeon.
2: Bueno, desde julio del 23 hemos venido acumulando y contando días decisivos o supuestamente decisivos para la legislatura, pero parece que ese día puede ser hoy.
18: Sí, bueno, yo creo que ha sido una legislatura con muchísimos sobresaltos en los que se han vivido también momentos de alta intensidad política, de mucha emoción, pues como el día de hoy, y que luego han tomado otros derroteros, ¿no? Efectivamente, desde hoy a la mañana estaba una fecha encima de la mesa y se daba casi por sentado que la opción podía ser el adelanto electoral. Ahora ya hay un fin de semana de meditación y, bueno, a partir del lunes se pueden aclarar las cosas. Es cierto que no es la única opción que tiene Sánchez, ni con respecto a esa fecha que tendría otras fechas, ni tampoco con respecto al corte de la legislatura, ¿no? Yo creo que tendrá que sopesar primero qué calor se muestra en las movilizaciones convocadas durante el fin de semana, ver si esas movilizaciones derivan en un movimiento, digamos, más estable e incluso toma forma esa convocatoria que se está intentando establecer de la posibilidad de una huelga general que cambiaría absolutamente el paisaje, y luego ver efectivamente pues los sondeos demoscópicos que tendrá en cuestión de horas, pues cómo sitúan a la opinión pública después de lo vivido en el Congreso de los Diputados, ¿no? Imagino que esa será una de las opciones que tendrá la plantilla, y la otra opción es valorar valorar si tiene suficientes elementos vía boletín oficial del Estado para adoptar medidas de urgencia en clave de vivienda que le permitan ganar tiempo y situarse en una mejor opción cara a convocar las elecciones.
2: Bueno, pues otro periodo de reflexión de Pedro Sánchez, que no sabemos si terminará en convocatoria en adelanto electoral o no. La evidencia, entre tanto, Maite, ha sido ese pleno en el Congreso en el que no ha sido posible sacar adelante ninguno de los dos decretos sobre vivienda. Había mucha expectación, mucha gente esperando a que esto pudiera pasar, y la realidad ha sido que por muchos motivos, entiendo que por más de un motivo, las votaciones han sido las que han sido y ninguno de los dos decretos ha salido.
18: Sí, efectivamente. Daba la sensación de que efectivamente al existir esa presión social, al ser una cuestión tan transversal en los partidos, pues en esta ocasión podía darse, digamos, la cuadratura del círculo y que una vez más pues Sánchez pudiera armar esa mayoría de investidura. Pero al final hemos vuelto al escenario cero, que el escenario cero es el en el que está, digamos, la legislatura en los últimos meses, por tirar no demasiado atrás, ¿no? Y yo creo que Junts ha vuelto a utilizar, digamos, la carta electoral que ha venido utilizando ya en los últimos meses, porque no hay que olvidar que efectivamente se ha opuesto a la gran mayoría, por no decir todas, las medidas de corte, digamos, social o progresista que ha ido planteando el gobierno. Y de hecho, pues la prueba más fehaciente es que el gobierno tiene que gobernar sin cuentas propias, ¿no? Entonces, bueno, hoy se ha vuelto a repetir, digamos, ese guión, otra vez se ha vuelto a ver a los catalanes junto al PP y Vox, y efectivamente pues no ha sido posible lo que en algún momento parecía que podría permitir. No sé si salvar las legislaturas, pero sí dar un cierto aire y situarle a la izquierda o a esa mayoría de progreso en otras condiciones que harían unas elecciones. De momento estamos ante una nueva derrota. No sé si una derrota es la mejor estación de salida para ir a un escenario electoral. Lo que sí que me parece bastante claro es que el debate de la vivienda es un debate, como digo, transversal, que afecta a muchísima parte de la ciudadanía y en el cual la izquierda, si plantea opciones realistas, pero opciones que enlacen, digamos, con esa voluntad de la ciudadanía de que se proteja el estado del bienestar, pues quizás le den una opción que hasta ahora o en los últimos meses parece que no la tenía.
2: Pues Maite, eskerrik asko, arratsaldeon.
18: Eskerrik asko, asteburuon.
2: Bueno, pues después de esta derrota en el Congreso del Gobierno de PSOE y Sumar, después de que ninguno de los dos decretos sobre vivienda haya salido adelante, a esta hora hay manifestaciones en las capitales vascas, manifestaciones convocadas por los sindicatos de vivienda.
19: ¡Que viva!
20: Proclamas, entre ellas, contra los fondos buitre, a favor de una huelga general. También hemos podido escuchar convocados hoy por la red de sindicatos de la vivienda de Euskal Herria, junto con el Sindicato Socialista de Vivienda. Denuncian estos que los decretos no incluyen ninguna medida estructural ni responden al clamor popular. Carla Pisano, portavoz.
21: Un decreto que viene a blindar los intereses y los ingresos de los especuladores. De hecho, lo que se está planteando con este decreto, lo que se está planteando, es una excepción fiscal del 100% para los rentistas.
20: Y señalan a las formaciones políticas y sus cálculos electoralistas. Dicen, les piden acabar con la especulación.
21: El derecho a la vivienda debe ser un derecho garantizado, como lo son la sanidad y la educación. Y que para garantizar este derecho lo que hay que hacer es acabar con la especulación. Hay que expropiar a los especuladores.
22: Entonces creemos que el camino, sobre todo, es la organización, seguir luchando y seguir poniendo en la mesa que si vamos a tener una garantía en materia de vivienda, esa garantía se va a dar solamente mediante la organización y la lucha y mediante la presión.
23: Carísimos, pero bueno, es lo que dice todo el mundo, que es una ciudad, es la ciudad del País Vasco, ¿no?, donde los alquileres son los más caros y que para estudiantes y jóvenes estás obligado a compartir piso.
20: Una manifestación que terminará en los próximos minutos frente al Ayuntamiento de Bilbao.
24: En Donostia ahora mismo acaba de partir la manifestación del Boulevard Donostiarra. Conforme se acercaba la hora se iba juntando cada vez más gente y gente de todas las edades. Yo diría que ahora mismo llegaríamos a las 2.000 personas. Antes de la manifestación se ha celebrado una asamblea y allí sí que la mayoría jóvenes hablaban y decían que estaban cansados y hartos de no poder independizarse en su ciudad, Donostia, con los precios más caros, a más de 6.000 euros el metro cuadrado, según varios portales inmobiliarios. Es hora de movilizarse, decían. Les escuchamos.
22: Entonces creemos que el camino sobre todo es la organización, seguir luchando y seguir poniendo en la mesa que si vamos a tener una garantía en materia de vivienda, esa garantía se va a dar solamente mediante la organización y la lucha y mediante la presión.
23: Carísimos, pero bueno, es lo que dice todo el mundo, que es una ciudad, es la ciudad del País Vasco, ¿no? Donde los alquileres son los más caros y que para estudiantes y jóvenes estás obligado a compartir piso.
24: Esto nos lo contaba Héctor, estudiante que viene de Barcelona y ha tenido muchas dificultades para encontrar aquí un piso. La manifestación, como digo, acaba de partir del Boulevard Donostiarra, recorrerá el centro y acabará en la Plaza EASO.
2: Eder Menchaca y Cristina Tojale. Las manifestaciones de Bilbao y Donostia y manifestaciones convocadas a esta hora en todas las capitales. En Madrid, miles de personas han seguido por la mañana el pleno concentradas frente al Congreso, indignados con la votación. Luego las protestas han vuelto a la Puerta del Sol. El sindicato de inquilinas está hablando ya de la posibilidad de convocar una huelga general. Miquel Claver, arratsaldeon.
0: Arratsaldeon, sí, la reivindicación de una huelga general es una constante en estas movilizaciones. Hoy han llevado esa reivindicación a la puerta del Congreso. Cientos de personas han pasado allí la mañana con la intención de presionar a favor de los decretos de vivienda. Y tras horas de concentración, así recibía la noticia de que esas medidas eran derogadas. Pero lejos de hablar de derrota, desde el sindicato de inquilinas prefieren hablar de esperanza tras una semana de movilizaciones con las que dicen se ha abierto un nuevo ciclo político impulsado desde la calle. Alicia del Río es portavoz del sindicato.
1: Para organizar ese poder popular y que todo el malestar que no hace sino crecer con decisiones como la que hemos visto hoy en el Congreso debe ser canalizado para ser traducido en mejoras legislativas reales. Caminamos a la huelga general.
0: Avanzar hacia la huelga general, lo decíamos, es una de las principales reivindicaciones de estos días en la Puerta del Sol, una movilización que por el momento va a continuar aquí.
1: La acampada continúa, extendiéndose también a todos los barrios de Madrid.
0: Esa misma intención, la de mantener y extender la acampada, es la que tienen los miles de jóvenes que llevan ya una semana durmiendo en la Puerta del Sol.
4: Ganas de luchar y seguir luchando y seguir construyendo una alternativa viable, ¿no?
6: Y nada, ahora solo nos queda seguir protestando.
7: Yo no tengo intención de ponerme. Creo que no solo tiene que estar en Sol, tiene que estar en todas las ciudades.
0: Las movilizaciones, por lo tanto, se mantienen. Además de la acampada en Sol, numerosas manifestaciones van a recorrer varias ciudades del Estado a lo largo de este fin de semana.
2: Manifestaciones hoy, manifestaciones a lo largo del fin de semana. La acampada, las acampadas de momento se mantienen. El Endacari no ha querido pronunciarse sobre un posible adelanto electoral en España, pero sí que ha reprochado que la confrontación política esté haciendo en España imposible política seria. Cisaro Baza.
25: Sí, afeaba el Lehendakari que en el Congreso no se dan las bases ni para llegar a un acuerdo de mínimos y Manuel Pradales tildaba la situación de desgracia.
26: No hay un clima político de mínimos para que pueda haber una reflexión compartida y para que se pueda pactar, cuando menos, un marco de referencia. Y esto es una desgracia. Para España esto es una desgracia.
25: Y advertía, el Estado se va a jugar su futuro en políticas estructurales y ante eso prima un enfrentamiento y una crispación absoluta. Incluso apuntaba a que no hay una política seria de vivienda en el Estado. Eso sí, ante el ruido y los rumores de un hipotético adelanto electoral...
27: Ezin garela zurrumurrutan ibili, eta hain bat lana dugu eitzeko eta hortan fokalizatu behar dugu. Ezin gara despistatu. Madrid dagoen zarata giro arazo guzti hoiekin.
25: Llama a no despistarse y a seguir trabajando. Palabras del Lehendakari en el Foro de la Toja, en un coloquio con los presidentes de Galicia y Cataluña, Alfonso Rueda y Salvador Illa.
2: Europa va a liberar sus reservas de diésel 100 millones de barriles para evitar que Trump vete las exportaciones. Es la única manera de que bajen los precios que han subido, no hay que olvidarlo, por la guerra de Trump contra Irán. Pero las elecciones en un mes en Estados Unidos, con la gasolina disparada, los sondeos anticipando una debacle para los republicanos, han forzado este movimiento. Bruselas, Aitor Sagarzazu, arratsaldeon.
28: Arratsaldeon, sí. Los líderes del G7 han acordado coordinar medidas para equilibrar el suministro energético y controlar el aumento de los precios. La decisión más significativa es liberar 100 millones de barriles, empezando desde ya y por 4 meses, bajo coordinación de la Agencia Internacional de la Energía. Mención especial al diésel. El G7 y sus socios lo liberarán sustancialmente durante los primeros 20 días y si hiciera falta debatirán sobre más medidas. Aún así, los europeos han prestado más atención a otro compromiso. Todos, incluido Estados Unidos, aceptan no limitar las exportaciones de energía entre socios, por lo que la administración de Trump no cumplirá con la amenaza que hizo en un principio. Y en Bruselas dan la bienvenida a la decisión. La presidenta de la Comisión, Ursula von der Leyen, destaca la solidaridad entre socios y el del Consejo, Antonio Costa, anuncia que los 27 líderes debatirán este tema una vez más, en la cumbre que los reunirá en 2 semanas.
2: La patronal guipuzcoana alerta en su encuesta de coyuntura económica del fuerte pesimismo entre las empresas del territorio, sobre todo entre las del sector industrial, y es que para una de cada 3 empresas la industria está en recesión, entre los peores resultados desde 2021. Isabel Busto es la presidenta de Adegi.
5: Los costes laborales y los incrementos salariales por un lado y el absentismo laboral por otro, le sigue el encarecimiento y abastecimiento de materias primas y energía, y crece también de forma significativa la dificultad para contratar personal cualificado.
2: 2.300 personas se fueron al paro en septiembre, aunque volvieron a aumentar los cotizantes a la Seguridad Social. El tirón del empleo extranjero derivado del proceso de regularización extraordinario y el inicio del curso escolar es el mejor dato en afiliación en un mes de septiembre en 19 años. Sara Buesa es viceconsejera de Empleo.
8: Se trata del mayor incremento para un mes de septiembre desde el año 2007. Este buen comportamiento de la afiliación convive con un incremento del paro registrado. El análisis de la combinación de estos datos confirma que estamos ante un mercado laboral vasco con capacidad para generar empleo y oportunidades, en un mes marcado también por un importante crecimiento de la contratación.
2: 474 jóvenes han podido comprar su primera vivienda gracias al programa Gazteaval, un programa que cumple su primer año. Naroa Torralba.
9: ¿Cómo funciona Gazteaval? Muchos jóvenes pueden pagar las mensualidades de una hipoteca, pero no tienen ahorrada la entrada, cerca de 46.000 euros para un piso de 230.000 euros, por ejemplo. Gazteaval cubre ese hueco. El gobierno vasco hace de avalista y los menores de 40 años pueden financiar hasta el 100% de la vivienda siempre que demuestren capacidad de pago. Noel Danyú, consejero de Hacienda.
10: Pasa los filtros de las entidades financieras, la capacidad de pago, o sea, en cuanto a riesgos, no son hipotecas que tengan más riesgos, han pasado algunos filtros de las entidades financieras, quiero decir que no hay ni más morosidad, ni se está asumiendo más riesgo porque haya un aval del gobierno vasco.
9: Con 10,8 millones de avales, el gobierno vasco ha movilizado casi 83 millones en hipotecas de la mano de 5 bancos. Y el programa va a más. En febrero había 61 hipotecas firmadas y 7 meses después se han multiplicado por 8.
10: La hipoteca media que se ha hecho, si dividimos...
9: Va a más. En febrero había 61 hipotecas firmadas y 7 meses después se han multiplicado por 8.
10: La hipoteca media que se ha hecho, si dividimos...

0: Hondarribia. El primer aviso se recibió a las 7 y 13 minutos de la tarde del lunes. Fueron varias llamadas, todas coincidían. Un hombre estaba en la calle San Pedro esgrimiendo un cuchillo. Varios agentes de la Ertzaintza y Guardia Municipal se personaron en el lugar e intentaron tranquilizar sin éxito a este hombre. Le conocían, era Babacar, un senegalés de 46 años. Mientras apartaban a los viandantes, le persiguieron y fue en la calle Itxasargi cuando Babacar se giró hacia los agentes. Levantó el cuchillo de forma amenazante y se abalanzó contra una ertzaina. Cayó al suelo sin alcanzarla por escasos centímetros. Tras levantarse, volvió a enfrentarse a los agentes, golpeó a uno de ellos, rompiéndole el escudo que portaba, y luego empezó a correr tras la gente de la Ertzaintza. Con el cuchillo en la mano, intentó por segunda vez apuñalarla. Y fue entonces cuando el policía municipal efectuó varios disparos. Babacar cayó al suelo y falleció, a pesar de las maniobras de reanimación.
1: La plaza de Ordizia, el lugar en el que Lloyes fue asesinada por ETA hace 40 años, acoge desde hoy una exposición organizada por Gogora con la colaboración del Ayuntamiento y todos los grupos políticos. Iñaki Larrañaga.
2: En cuatro paneles dobles instalados en la plaza Itabarandiaran se exponen imágenes de Lloyes, de las movilizaciones en repulsa de su asesinato y una serie de escritos que incluyen el diario de la exmilitante de ETA, en las que expresaba su hartazgo con la organización y angustia también por las mentiras que unos y otros vertían contra ella. En esa presentación, María Jesús San José, consejera de Justicia y Derechos Humanos.
3: Esta exposición pretende hablar del derecho a la disidencia. Esta exposición también habla de un pueblo cansado, de la sinrazón y de la violencia. Habla del momento en el que el valor y el hartazgo de una parte de la sociedad logró superar al miedo. Hoy sabemos que quienes planificaron, ejecutaron y aplaudieron aquel asesinato hurtaron a Lloyes la posibilidad de realizar hace 40 años el mismo camino que muchos de ellos están transitando ahora.
2: En la inauguración, el alcalde de Ordizia, de H. Bildu, agradecía a Gogora su aportación dentro de un proceso que todos los grupos municipales han recorrido y en el que también han estrechado lazos con la familia de Lloyes, Adure Zenarro.
4: Gogorak erakusketa honekin urrats bat gehiago ematen lagundu digulako eta sufritu duten pertsona guztiei eta euren senideei eta gertatutakotik ikasi eta etorkizuna bakean eraikitzeko eskubidea duten belaunaldi berriei ere zor diegulako.
2: En Ordizia hasta el 16 de octubre podrá verse la exposición de Lloyes.
1: Vamos con la contra, Xavier Madariaga.
5: Las quechuas, las tiendas de campaña de La Riaga, punto de encuentro predilecto de la turistada, han obligado a guías turísticas de Bilbao a sumar esta semana explicaciones a sus tours. Explicaciones sobre lo que es una acampada protesta por Mari Carmen. Y entre quienes hacen de guía paraguas en alto, hay uno del que se habla mucho en redes estos días, Íñigo Castillo.
6: La Carolina es merengue con chocolate y huevo.
5: Tablet en mano ilustra cada una de sus explicaciones. Aquí está hablando de la repostería 100% bilbaína.
6: Yo sobreviviría solo de esto.
5: Íñigo le ha hecho últimamente el tour a una estudiante argentina de intercambio en Euskal Herria. Ella grabó al simpático guía y sus explicaciones ya acumulan más de 300.000 reproducciones en TikTok. La gente, sobre todo, se ha quedado con dos afirmaciones. Que uno de Bilbao no es de fiar con las distancias.
6: No preguntéis distancias a un bilbaíno por nada del mundo, porque aquí todo está a 10 minutos.
5: Tampoco es de fiar con el tiempo.
6: Los 10 minutos son entre media hora y cambiar de provincia.
5: El tour, además de enseñar los lugares emblemáticos de la capital vizcaína, es todo un baño de realidad para sus vecinos.
6: ¿Sabéis dónde está Samamés, el campo del Atleti? Estamos a 12 minutos, en moto. Andando son 35, ¿vale? Preguntarle a Google. Es mucho más fiable Google que un bilbaíno, ¿vale? Pero muchísimo más.
5: Así es como está este guía turístico vendiendo Bilbao en las redes.
1: Antes vamos a conectar con Anoeta. La Real y el Athletic se están jugando la final de la Euskal Herria Chapela. Jon Zubieta, arratsaldeón.
7: Hola, ¿qué tal, arratsaldeón? Como decías, vamos a conectar rápidamente con Anoeta. Ha comenzado un poquito más tarde por el homenaje a Mikel Sarri. Nos vamos directamente a Anoeta con nuestro compañero Mikel Baena. Mikel, arratsaldeón.
8: Hola, ¿qué tal, Jon? Arratsaldeón, saludos desde Anoeta, donde, como dices, el partido ha comenzado 8 minutos más tarde por un precioso homenaje a Mikel Echarri, el que fuera maestro de los entrenadores que ahora triunfan por todo el globo terráqueo y que son de aquí, de Euskal Herria. Le han dejado muchos mensajes de afecto a Lasarte Arra, que desde su silla de ruedas ha hecho el saque inicial, ha recibido la ovación del respetable de Anoeta. El partido que ya transita por el minuto 19 de juego, de momento sin ocasiones claras, ha habido un gol anulado a Joan Eco por parte del Athletic por mano previa del lateral hoy zurdo de Bayona. Está siendo el más activo el 31 Surigorri, también ha provocado un córner que también acaba de sacar otro la Real. Ahora el Athletic que busca adelantarse a la contra, como decimos, sin apenas ocasiones, poco ritmo.

0: Aquí en Anoeta, en esta final de la Euskal Herria Chapela, vamos a ver si en esta acción a la contra el Atleti la consigue terminar. El centro de Joan Eco, no llega el remate Maruán, despeja la zaga Churi Urdin, minuto casi 20 de juego, empate a cero sin goles entre Real Sociedad y Atleti en esta 10ª edición de la final de la Euskal Herria Chapela.
1: Pues de momento empate a cero en Anoeta.

0: Todos los estudios sociológicos que se han publicado en los últimos meses confirman que la vivienda es la principal preocupación de la ciudadanía, hasta el punto de que, como hemos y les estamos contando en esta gambara, como hemos comprobado hoy, se ha convertido en un punto de inflexión de toda la legislatura. Iñaki Espiga, Arratsaldeon.
1: Arratsaldeon, sí, porque como canta Silvia Pérez Cruz, a la que escuchamos de fondo, es indecente que haya gente sin casa y casas sin gente. Una letra que hoy mismo se ha vuelto a escuchar en las acampadas de Barcelona en este caso. Una frase que resume el sentir de las protestas y también esa indignación social ante los desahucios.
0: De lo ocurrido hoy, de cómo abordar el problema de la vivienda, hablamos esta tarde con Jaime Palomera, investigador del Instituto de Investigación Urbana de Barcelona. Buenas tardes.
2: Hola, buenas tardes.
0: Bueno, aludiendo a un título de uno de sus libros, ¿por qué es tan difícil tener una vivienda, una casa digna?
2: Bueno, las explicaciones, o sea, es una explicación que no se puede resumir fácilmente, pero desde hace tiempo hemos permitido o hemos promovido, sobre todo los gobiernos, te diría desde los años 80, que la vivienda funcione cada vez más como un activo de inversión. La idea era que si todo el mundo se podía comprar una casa y el precio siempre sube, esto es una fuente de riqueza patrimonial. Incluso aunque los salarios pudieran bajar o no aumentar al ritmo de la economía, si tú tenías una vivienda en propiedad, todo iba bien porque eso, tu patrimonio sí aumentaba. Lo que pasa es que hay un momento en el que ese modelo empieza a fallar. Porque para que los que no tienen una vivienda en propiedad puedan entrar en esa sociedad de propietarios, tienen que pedir una hipoteca cada vez más grande. Si los salarios no suben rápido, y no lo suben ni mucho menos al ritmo que sube el precio de la vivienda, la única manera de salvar eso son hipotecas cada vez más grandes. Y lo que está pasando desde la gran crisis de 2008, que fue realmente una crisis de este modelo, que había funcionado hasta entonces, es que los jóvenes, sobre todo, si no tienes unos padres con dinero, que te den dinero, o una herencia, es muy difícil entrar en esa sociedad, que era un poco la piedra angular de la clase media. Y además también lo que ha pasado, y ya termino, desde 2008, es que han entrado cada vez más actores financieros muy poderosos en el mercado de la vivienda, que ven tanto en el suelo como en las casas, en los pisos, un activo de primer orden. La cantidad de dinero, de líquido, cash, de los mercados financieros que entra en el mercado de la vivienda, no solo en el Estado español, sino a nivel europeo, es ingente. Eso hace muy difícil que, aunque tú aumentes la oferta, el precio lo puedas bajar. Cuando hay tanto dinero en forma de demanda, que no es demanda residencial, sino que lo que hace es buscar vivienda como activo de inversión entrando, es muy difícil que esto no tenga un efecto inflacionario.
1: Bueno, este es el origen y el punto al que hemos llegado, y la solución pasaría por que haya voluntad política, ¿no? Hoy hemos visto en el Congreso, bueno, las diferentes posturas políticas que hay. No sé si le ha sorprendido, para empezar, el desenlace de lo que ha ocurrido hoy en el Congreso.
2: Pues tengo que ser sincero, y la verdad es que sí. Yo pensaba, como mucha gente, que el primer decreto, habían dos decretos. El segundo era más ambicioso, porque nos hubiera homologado a los países europeos, donde el mercado del alquiler es más estable y más seguro. El primer decreto era un conjunto de medidas que respondían a diferentes demandas, muy inconexas entre sí, sin una visión integral de qué modelo de vivienda necesitamos, pero tenía ya el voto de PNV y Coalición Canaria. Esto hacía pensar que iba a salir adelante, y ha sido bastante sorprendente ver que no.
1: Ese segundo decreto, que es lo que pedía, por ejemplo, el sindicato de inquilinas, que es lo que ya se hace en Inglaterra, por ejemplo, que se hacen medidas para ayudar a inquilinos y propietarios. Estos, los propietarios, pueden recuperar su vivienda por una causa justificada, por ejemplo, si tiene un familiar que necesite esa vivienda, y si no está justificado, el contrato se renueva de manera automática. Eso es lo que decía, en resumen, el segundo decreto, como decía usted, que era muy ambicioso y que se sabía que iba a decaer, o era bastante previsible. Volviendo volviendo un poquito a los ejemplos europeos, si me permite, porque hay uno que tenemos en mente aquí en Euskadi, porque hay una delegación vasca ahora mismo visitando Viena, y Viena es el esquema, el modelo paradigmático, ¿no? Sobre todo en cuanto a vivienda social, porque el ayuntamiento es el propietario, copropietario, gestor de alrededor del 50% de los inmuebles residenciales de la ciudad, lo que permite ofrecer alquileres a precios realmente asequibles. De hecho, esta semana aquí en Radio Euskadi, en el Boulevard, por la mañana nos lo explicaba un experto, Manuel Gabarre, que lo vamos a escuchar, es abogado y especialista en vivienda.
3: Se paga en Viena una media de 8 euros el metro cuadrado por el alquiler, o sea, en el piso 80 metros, 640 euros. Es la capital más barata de Europa y tendría que ser una de las más caras porque es una de las más prósperas. Y este modelo proviene de que el Estado de Viena controla todo el suelo urbano. O sea, realmente tiene un monopolio en el suelo urbano. Entonces, o bien edifica directamente o bien cede los suelos. Además, de esta manera se consiguen viviendas que no solo son económicas, sino que son de una gran calidad.
1: O sea, casas de calidad, a buen precio, en las que vive más de la mitad de la población de la ciudad, una ciudad como Viena, que por lógica, o la que entendemos nosotros en la inmobiliaria, tenía que ser de precios desorbitados, y también hace que, y esto nos lo comentaba también el experto, que vivan familias de rentas muy diversas, ¿eh? Se evitan así determinados guetos o, bueno, zonificaciones. Es el modelo a seguir, pero aquí, ¿es homologable? O en un futuro, ahora mismo vemos que no.
2: A ver, yo en mi libro, de hecho, hablo en El secuestro de la vivienda, hablo de los dos grandes modelos de referencia, que efectivamente uno es Viena y el otro es Singapur. Y también, efectivamente, lo que tienen en común es que en un momento dado el gobierno, la administración, empieza a municipalizar, nacionalizar el suelo. Lo digo porque, por ejemplo, en Viena, cuando se habla sobre Viena, se dice, bueno, es que Viena tardó ha tardado 120 años en tener este sistema de vivienda pública. Es cierto, pero empezó con un cambio de paradigma, porque a principios del siglo XX la buena parte del suelo de la ciudad estaba en manos de grandes fondos. Bueno, entonces no eran fondos, eran grandes propietarios. Y lo que hace el Ayuntamiento de Viena es empezar a adquirir ese suelo a través de compras, expropiaciones. Claro, cuando haces una expropiación no pagas el precio que quieres, pagas el precio, se considera el precio justo, ¿no? Pero para hacer esto, para que le salga cuenta a la administración, hace otra cosa, que es que empieza a, básicamente, a freír a impuestos a todos los grandes propietarios de suelos que los tienen ociosos, que no construyen porque lo que hacen es especular con el precio del suelo. Claro, al subirles los impuestos, esto les empuja a estos propietarios a venderlos. ¿Y quién los compra? La administración. Y no solo eso, también hace lo mismo con edificios enteros de viviendas. Singapur, exactamente la misma historia. Tienen sus diferencias, pero esa base común es lo que caracteriza a este tipo de lugares donde efectivamente se ha logrado tener un control sobre el suelo. Eso es fundamental, porque lo que nos está pasando desde hace ya dos, te diría tres décadas, es que para los mercados financieros y para cualquiera que quiera invertir para aumentar sus rentas, ya no son solo las viviendas, sino los suelos. El suelo, igual que el oro, se ha convertido en un activo súper preciado. Si tú en tu país logras que el suelo esté bajo control público, que no significa que sea necesariamente al final de titularidad pública, pero sí bajo un control, mediante unas reglas muy claras, esto te va a permitir, pues, poder destinar ese suelo a vivienda asequible, porque determinas mucho más los usos. En España, ahora hablo en general, hay excepciones, se ha tomado, o sea, en los últimos años el camino que se ha tomado es muy diferente, que ha consistido en vender suelo. El sistema era que tú le das el suelo al privado y el privado te construye. Pero como administración te estás descapitalizando y, lo más importante, estás perdiendo el control sobre la materia prima de la vivienda.
0: Decía que hay mucho dinero en el sector inmobiliario, cantidades ingentes de dinero, gente que tiene mucho dinero y lo tiene en metálico. ¿Cómo de alguna manera se puede regular ese modelo intensivo de inversión en vivienda para la especulación en algunos casos? ¿Cómo se pueden regular los fondos de inversión, los fondos buitres, que solamente buscan especular con la vivienda?
2: Pues fijaos que justamente la medida que iba en el segundo decreto, que hoy ha sido tumbado, iba en esa dirección. Porque la cuestión era no solo dar estabilidad a quien vive de alquiler y también al pequeño propietario, porque le permitía recuperar la vivienda, sino que además era un decreto antifondos buitre. Y es sencillo de explicar. Si un inquilino puede ir renovando su contrato siempre que cumpla con sus obligaciones y el contrato solo se puede terminar si incumple obligaciones el inquilino o si el propietario necesita recuperar la vivienda para un familiar, esto inmediatamente hace que los fondos de inversión entiendan que en nuestro país adquirir viviendas para especular con ellas no sale a cuenta, porque el modelo de negocio de muchos fondos es adquirir las viviendas para vaciarlas, es decir, echar a los vecinos y revender más caro, o bien para aumentarle los precios de los alquileres a los inquilinos que ya viven ahí. Si tú tienes un modelo regulado mucho más estable, se vuelve muy poco interesante. Fijaos que Dinamarca, cuando actualiza sus alquileres, su ley de alquileres hace unos años, la actualiza para... Ya tenía un tipo de alquiler indefinido, Dinamarca, que se renovaba automáticamente. Cuando lo actualiza, llamó aquel decreto, decreto anti-Blackstone, porque se trataba de dar seguridad a los ciudadanos y también de decirle a los inversores que veían en las viviendas de Dinamarca pues un producto financiero de primer orden, que aquí no se viene a especular.
1: Bueno, nos quedamos sin tiempo, Jaime Palomera, siempre es un placer escucharle. El lunes estaremos, de hecho, hablando con una diputada de Die Linke en Berlín, que nos hablará precisamente de cómo la vivienda ha sido también el motor y ese impulso de la izquierda en un feudo habitual conservador de la CDU. Nos contará también las claves. ¿Y quién se iba a imaginar que en España también la vivienda iba a marcar un punto de inflexión en la legislatura? Quizá.
0: Habrá que ver, de qué estamos hablando también el lunes.
2: Bueno, desde luego, la crisis de vivienda es fundamentalmente una crisis de desigualdad. Esto también llevo años explicándolo. No se trata ya solamente del acceso a la vivienda, sino que se trata de cómo se están distribuyendo las propiedades. Se están redistribuyendo hacia arriba poco a poco, pero está pasando. Y lo que está sucediendo es que las personas sin propiedad se ven obligadas, aunque no lo sepan, a competir justamente con individuos con muchísimo más dinero que ellos. Y es muy importante entender que no hay un conflicto entre inquilinos y pequeños propietarios. La gran desigualdad, la fuente de desigualdad, se está dando por la parte más alta. Es decir, hay una concentración cada vez mayor de patrimonios y rentas por arriba, y esto tiene mucho que ver justamente con el problema de la vivienda. Entonces, este seguro que va a ser el problema de la próxima década, sin ninguna duda.
0: Pues Jaime Palomera, un placer escucharte como siempre. Tenemos cita para otra ocasión, porque seguramente, como dices, esto va a dar mucho que hablar todavía. Hasta la próxima.
2: Hasta la próxima, un abrazo.
0: Hasta luego, Espiga, agur. Bueno, es tiempo ya para el deporte. John Zubieta, arratsaldeon.
4: Hola, ¿qué tal? Arratsaldeon, bienvenidas, bienvenidos a esta segunda edición de Kirol al Día, correspondiente al viernes 2 de octubre, marcado en buena medida por la final de la Euskal Herria Txapela, que se está celebrando desde las 7 en Anoeta entre Real Sociedad y Atleti. Rápidamente, vamos con los titulares.
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4: Empezamos hablando de esa final de la Euskal Herria Txapela, que está a punto de finalizar. Bueno, todavía falta un poquito en esa primera parte. ¿Qué marcador tenemos en Anoeta, Mikel Baena?
6: Superada la primera media hora de juego, transitamos por el minuto 33 del encuentro. De momento, sin goles aquí en Anoeta ante Real Sociedad y Athletic. Está siendo ligeramente superior el conjunto vizcaíno, que ha tenido, sobre todo en las botas de Joan Eco, alguna ocasión clara para adelantarse, pero como decimos, no se mueve el marcador. Real Sociedad 0, Athletic Club 0.
4: Más fútbol, un apunte de Osasuna, porque ha comunicado la renovación de Argibide hasta 2030 en una cláusula de rescisión de 15 millones de euros. En cuanto al fútbol femenino, la Real Sociedad ya conoce su rival en los octavos de final de la competición europea. Se va a medir al Fenerbahce primero en Zubieta el día 28 o 29 de este mes y en Turquía en la vuelta el 10 u 11 de noviembre. En caso de imponerse, se mediría en cuartos al vencedor del PSV Eintracht Frankfurt. Siguiendo con el fútbol femenino, a la vez Gloriosas y Athletic tienen mañana compromisos ante el Español y el Madrid Club de Fútbol respectivamente, en ambos casos a domicilio. Segunda división, el Eibar tiene mañana nueva reválida que parece accesible pero puede ser engañosa. Se enfrenta al Albacete a domicilio en busca de su séptima victoria seguida para hacerse con el liderato, eso sí, con permiso del Castellón. Baloncesto femenino, porque arranca la máxima división, el Inversus Guernica debuta mañana ante el Celta en tierras gallegas. Y en pelota, el Navarra Arena se viste de gala esta tarde noche, mejor dicho esta noche, para las semifinales del Master CaixaBank Artola Rezusta contra el Ordi Mariez Currena y Ezcurdi Albizu frente a Zabala y Zueta.
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4: Arratsalde on berriro, ongi etorri a Kirol al día. Estamos a viernes 2 de octubre. Antes de empezar este repaso del deporte, les recuerdo, ya está operativo el WhatsApp de Radio Euskadi para que nos hagan llegar comentarios, sugerencias, mensajes. Estamos en el 688-840-840. Empezamos con fuerza nuestro Kirol al día, hablando de la final de la Euskal Herria Txapela que se está disputando entre la Real Sociedad y el Athletic. Nos vamos rápidamente a Anoeta para que Mikel Baena nos diga cómo va el marcador, qué sensaciones ofrecen nuestros equipos. Mikel Baena, ¿qué tal? Arratsalde on.
6: Arratsalde on, Jon, así es, está disputándose la décima edición de la final de la Euskal Herria Txapela aquí en Noeta, con un derbi entre Real Sociedad y Athletic, que de momento no tiene goles, tampoco ocasiones demasiado claras, pero que está teniendo más intensidad según avanzan los minutos. El Athletic ha tenido ciertos acercamientos de peligro por parte sobre todo de Joaneco desde el sector zurdo. Además le han anulado un gol hoy al lateral izquierdo canterano del Athletic, por mano previa en el control. La Real, que también se ha acercado tímidamente al área defendida hoy por Mikel Santos, acaba de tener una acción a balón parado en la que el guardameta, el joven cachorro, ha detenido el balón. Ahora sale a la contra del conjunto Txuri-Urdin buscando sorprender por el sector diestro. Bien, le cierra la puerta a Aitor Paredes, a Pablo Marín, que ha reaparecido después de su lesión, el riojano, el autor del penalti que le dio el título de Copa en la Cartuja a la Real Sociedad. Como decimos, estamos en el tramo final ya de esta primera mitad, 38 de juego aquí en Anoeta. Hay ambiente también en las gradas, yo calculo que habrá aproximadamente 8.000, 9.000 personas hoy en el Coliseo Donostiarra, muy animosas, sobre todo las personas que están en la grada de Bultzada, la grada Aitor Zabaleta. También vemos muchas camisetas Zurigorris repartidas por el resto de gradas. Como decimos, 38 de juego, 7 para el descanso aquí en Anoeta, sin goles, Real Sociedad 0, Athletic Club 0.
4: Enseguida volvemos con el estadio Anoeta, ahora lo que hacemos es hablar de pelota. Abrimos página dedicada a la pelota porque tenemos doble cita esta noche en el Navarra Arena con motivo de las semifinales del Master CaixaBank. El primer duelo, Artola Rezusta contra el Ordi Mariez Currena. Mikel Bau, arratsaldeon.
17: Arratsaldeon, John. Si hablamos de Master y si está presente Mariez Currena, el de Berriozar se postula siempre como uno de los favoritos a la chapela. A partir de esta noche, Mariez Currena buscará su cuarto título de esta edición del Master. Llega avalado además por la chapela de San Mateo. Llega bien y con ganas de revalidar título. John Mariez Currena.
18: Me ha pillado siempre en buen momento, también con mucha ayuda de los compañeros que he tenido hasta ahora. Y bueno, contento de lo que he dicho antes, contento de los logros que he podido conseguir en el Masters. Y bueno, este año pues intentaremos llegar a esa final otra vez, como he comentado con Aitor, después de hacer un campeonato, una liguilla muy buena, queremos más todavía y iremos a por esa final.
17: Ojo a la última trayectoria de estos dos pelotales. En las dos últimas semanas, el Lord y Malicurrena han logrado los tres marcadores abultados, 8-22 y sendos 22-10, el último ante sus rivales de esta noche. A Artola y Rezusta se refieren a este último duelo. Habla Artola, en este caso, de por qué no buscar la revancha ante los favoritos.
19: Bueno, cuando pierdes un partido así, también sacas conclusiones. Hay que sacarle el lado positivo de que, bueno, tenemos otra oportunidad de hacerles frente, de plantear el partido de otra manera, y todos los partidos son diferentes, ¿no? Nosotros pues creemos que habremos aprendido algo de ese partido, y bueno, el poder tener la oportunidad de coger la revancha es bonito para un deportista también, o yo por lo menos pues lo vivo así.
17: El partido se juega en la Barra Arena, un escenario ideal para Malicurrena, pero ojo, Rezusta ya ganó una final del Parejas ante el Zaguero de Berriozar. Fue con Ezcurdia y fue no hace mucho, en 2025.
20: Sí que viendo los años anteriores, pues tiene muy buenos resultados, pero ninguna excusa con el frontón. Yo por mi parte también tengo buenos recuerdos aquí. Pues estuve el día de la inauguración, luego pues bueno, una final de Parejas también, y ya te digo... creo que el frontón es bueno y qué excusas no hay por esa parte.
17: El partido entre Artola Rezusta ante Lord y Malicurrena será el choque que abra el festival a partir de las 9 de la noche.
4: Y la segunda cita será después, por tanto, lucha entre los más veteranos y los más jóvenes. Miquel.
17: Ezcurdia, 35 años, Albizu, 36, la pareja más veterana que se puede conformar en los cuadros de Aspe y Baikov. Bueno, pues esta pareja quiere reivindicar su categoría. Los veteranos perdieron ante Zabra y Tueta por 9-22 el día de Santiago en Ermo, es la última referencia. Aquel día Ezcurdia y Albizu no dieron la talla, hoy será otra cosa. Yolanda del Albizu.
21: Bueno, en aquella ocasión pues, nos pasaron por encima, ¿no? Nosotros no tuvimos nuestro día, ellos jugaron una barbaridad y bueno, esperemos que sea... por lo menos más disputado, es un frontón diferente y bueno, intentaremos hacerlo nuestro bien desde el principio y a ver si haciendo eso pues podemos darles guerra.
17: Enfrente, Zabala, 28 años, el más joven, su zaguero, y Tueta con 22. El de Tolosa llega en forma hasta semifinal, ha ganado en verano San Fermín, Donostia Iria, Aste Nagusia de Bilbao y Torneo en Pesca de Bermeo, los cuatro torneos con Lasso como delantero. Y Tueta llega así hasta semi del Máster.
22: Pues bien, sí, la verdad que... lo dicho, el verano está siendo muy bonito para mí. En cuanto a resultados, pues están siendo muy positivas y bueno, llegamos, sí que es verdad que acumulamos un poco de cansancio, pero bueno, llegamos bien y con muchas ganas.
17: Forma y Tueta o ha formado en este máster con Zabala, el riojano, ganó el pasado año el torneo con John Malicurrena.
23: Es bonita la experiencia que vimos el año pasado y bueno, cuento con Marchel, que creo que está siendo un factor... muy decisorio en este campeonato. Está todos los partidos jugando a nivel increíble y bueno, intentaremos aprovechar una vez más un frontón además que para sus características de juego viene muy bien y a ver si hacemos lo que hemos hecho durante todo el campeonato, que creo que si lo hacemos tenemos bastantes opciones de meternos.
17: John, las dos semis del Máster esta noche, favoritismo para Lord y Malicurrena y Zabala y Tueta, dos parejas que como combinación no han perdido ningún partido en este torneo. En sus derrotas faltó un componente de la pareja, Malicurrena en la Bastida, Zabala faltó en Lizarra.
4: Es que ricasco a Miquel, por otro lado conocemos los seis pelotaris para el 4.5, son Lasso, Peña, Jaca, Artola, Larrazábal y Senar. Con respecto al año pasado, entran Lasso y Senar, campeón de segunda, y se quedan fuera Bacaicoa y Zubizarreta tercero. Vamos con fútbol femenino porque la Real Sociedad se enfrentará al Fenerbahce en los octavos de final de la Copa de Europa. La ida en Zubieta será el 28-29 de este mes, la vuelta en Turquía el 10 o el 11 de noviembre. En caso de superar al Fenerbahce, la Real se enfrentaría en cuartos de final al vencedor de la eliminatoria entre PSV Eindhoven y Eintracht Frankfurt. Escuchamos a Gorka Álvarez, que valoraba así el resultado del sorteo.
24: En principio una eliminatoria ilusionante, no cabe ser de otra manera. Creo que un club con mucho nombre en Europa, con esa afición caliente o siempre, bueno, no sé si es tópico o no tópico, si se traslada al femenino o no, pero creemos que va a ser un rival duro a batir, con ese primer partido en Zubieta, el segundo allí en casa. Y bueno, En este momento no puedo hacer más valoraciones. Ilusión, ambición por la eliminatoria, pero es una cosa que la vemos a medio plazo.
4: Seguimos con más fútbol femenino, con la Liga F, ya que el Alavés, Gloriosas y el Athletic tienen mañana compromisos. Arracha Oruya, Arratsaldeon.
0: Arratsaldeon va, y tras dos derrotas consecutivas, el Alavés Gloriosas buscará mañana volver a la senda de la victoria y lo hará nuevamente fuera de casa visitando al Español. El conjunto gasteiztarra es un décimo en la clasificación y tiene un punto más que las catalanas, que actualmente ocupan el puesto número 12. En la previa del partido, la entrenadora de las Gloriosas, Sandra Esteban, ha destacado que aunque el Español haya empezado con algunas dudas, la temporada llega en el mejor momento. Esta puede ser la clave para conseguir los tres puntos, según Esteban.
1: Pues es un equipo que con balón creo que hace las cosas muy bien, ataca muy bien el espacio central lateral, siempre hay jugadoras moviéndose por delante del balón, te puedes organizar, creo que es una de las claves del partido que no consigan hacerlo, y sí que es verdad que pues bueno, esa desorganización ofensiva les puede hacer también que en transiciones puedan sufrir, porque es un equipo que se expone.
0: Y a partir de las 6 de la tarde, Fuenlabrada acogerá el choque entre dos de los equipos que más en forma están actualmente en la Liga F, el Madrid Club de Fútbol y el Athletic frente a frente. Los dos equipos quieren llegar al parón ocupando la tercera posición en la clasificación. Las madrileñas, terceras con 12 puntos, han cosechado 4 victorias y una derrota en lo que va de temporada. Las leonas tienen 2 puntos menos, aunque eso sí, el técnico Zurigorri prefiere centrarse en hacer las cosas bien sin mirar a la tabla.
2: No nos fijamos mucho en la clasificación, al final lo que nos toca y lo que nos ocupa siempre es estar muy focalizados y focalizadas en preparar bien el partido, en hacer una buena semana, en tener claro lo que pretendemos hacer y luego muy preparadas para adaptarnos, que sabemos que es un equipo que tendrá muchas respuestas seguro para todo y tendremos que adaptarnos para poder puntuar allí.
0: Víctor Martín podrá contar con Agote y Gurtubay, que ya están de vuelta tras proclamarse campeonas del mundo sub-20. El domingo será el turno de Eibar y la Real. A partir de las 12 del mediodía, las de Iñaki Goikoetxea visitarán al Granada, mientras que la Real buscará la primera victoria de la temporada en Liga a partir de las 7:30 en Valencia.
4: Hola, Chesquerri Casco.
0: Agur, bye.
4: 5 minutos para la conclusión del programa. Nos vamos a Noeta porque ha terminado la primera parte. A punto ha estado el Athletic de marcar vaina.
6: Sí, hemos llegado al descanso aquí en el Estadio Donostiarra sin goles, pero como dices, ha estado cerca el tanto de los leones en el último segundo del primer acto. Un gran disparo de Marouane Sanadi, que antes de llegar a la frontal del área lo ha repelido el travesaño. También, como comentábamos en anteriores conexiones, ha tenido ciertos acercamientos Joaneko Lusgen, el jugador de Bayona, que ha sido el mejor, sin duda, de la primera mitad. Le han saludado incluso un tanto al dorsal número 31, Zurigorri, por mano previa. En definitiva, sin goles. Ahora vuelven a regar el césped de Anoeta, calientan algunos de los suplentes. Con más intensidad lo hacen en las filas del Athletic Nico Serrano y Jaureguizar, que quizás entren en la segunda mitad. También puede hacerlo Unai Marrero, a quien le hemos visto durante el primer acto realizando ejercicios de calentamiento. Como decimos, al descanso, aquí sin goles en Anoeta, Real Sociedad 0, Athletic Club 0.

0: Seguimos hablando de fútbol, de segunda división, porque el Eibar juega mañana a las 2 en Albacete con la idea de lograr la séptima victoria consecutiva y colocarse de nuevo como líder, con permiso del Castellón. Joker Arambarri no se obsesiona con ampliar la racha histórica que está protagonizando su equipo.
1: Tampoco me paro dando en esas cosas, ¿no? Sí que es verdad que cuando se consiguen, sobre todo, victorias y victorias consecutivas, que es muy bonito, porque son semanas que vas celebrándolo y junto al equipo, junto a la afición, sí que son cosas bonitas, pero no va más allá, ¿no? Llevamos 7 jornadas, queda un mundo y lo que tenemos que hacer es disfrutar del momento. El momento de cada partido pasa en ese momento después del partido, tanto en el campo como en el vestuario, y a partir del día siguiente esto va de seguir con fuego y entrenar duro como lo hemos hecho esta semana.
0: Por cierto, el míster Armero sigue empeñado en recalcar que esta cita en el Carlos Belmonte es diferente.
1: Cada partido ha sido diferente, ha habido momentos diferentes en los que hemos llevado iniciativa, otros momentos en los que hemos tenido que sufrir más. Ahora estamos enfocados en Albacete, que es un partido diferente al resto que hemos jugado, y solamente Albacete.

0: A 2 minutos para la conclusión del Quirol al Día, abrimos el capítulo dedicado al mundo del baloncesto. Hablamos de la Euroliga porque el Baskonia busca su primera victoria de la Euroliga a costa de la Olimpia de Milán. Será en el Wes Arena desde las 8:30. Jon Hernández, arratsaldeon, cuéntanos.
1: Hola, acá soy Jon Arratsaldeon desde el interior del Wes Arena. Cuando quedan 32 minutos justos para que comience el choque, el Baskonia busca hoy la primera victoria europea tras comenzar con un balance de 0-2. El Milán, por su parte, llega con un 1-1 de balance y sin Marko Guduric, un jugador clave sin duda para ellos porque ha sido padre. Tampoco estarán ni Ousmane Diop ni Nikola Akele. Estamos o vamos a asistir seguramente al debut de Marcio Santos, que sí está en el roster de hoy para Galbiati. El descarte es Clement Frisch. Eso significa que el míster italiano cambia pívot por ala pívot, pero que no suma un interior más bien lo sustituye. En el Milán, varios ex-basconistas, comenzando por el banquillo, está Pepe Poeta y también en la pista jugadores como Alec Peters y Darius Thompson. En los últimos 10 enfrentamientos entre ambos conjuntos, John, te cuento que han sido 5 victorias para cada uno, y así como dato te digo que el Milán, que el Armani Milán no gana aquí en el Wes Arena desde el 8 de octubre del año 2021. 31 minutos para que comience el choque, veremos si el Baskonia es capaz de sumar la primera victoria europea de la temporada.
0: Último minuto para recordar que en baloncesto femenino mañana juega el Inversus Guernica en el estreno liguero. Se enfrenta a las 7 al Celta en tierras gallegas. Y en cuanto a balonmano, un apunte porque el Bidasoa juega frente al Puente Genil mañana al Artalecu a partir de las 8:30. Y también tenemos liga femenina Veravera Elda mañana sábado a las 6 de la tarde y Beti Onak Porriño también a la misma hora a las 6 de la tarde. También le recuerdo en cuanto al mundo del ciclismo que Paula Stiz ha sido octava en los europeos de Eslovenia. Nada más, hasta aquí el tiempo del deporte en esta segunda edición de Quirol al Día. El deporte volverá a las 10:05 con Quirol Gawa de la mano de Iago Barrastegui. Por esta parte, nada más que agradecer su compañía. Es que ricasco, le dejamos con Gambara.

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1: Arratsaldeón, Pedro Sánchez decidirá este fin de semana si adelanta las elecciones. 172 votos a favor, 178 en contra. Los 7 diputados de Junts que han tumbado los decretos sobre vivienda pueden poner el punto final a la legislatura. Las últimas palabras de Sánchez en el Pleno, justo antes de la votación, una intervención del presidente muy inusual, han sonado aviso.
2: Ahora son ustedes quienes tienen que demostrar si su preocupación por el bienestar de los ciudadanos es mayor que su deseo de dañar a este gobierno. Si ustedes están aquí para servir los intereses de unas élites inmobiliarias, que será legítimo, pero que no es, desde luego, el interés de la gente corriente. Hagan lo correcto, porque creo que si no, la historia les juzgará antes de lo que creen y con más contundencia de la que imaginan.
1: Esta doble derrota, Mikel Arregui, puede poner punto final a la legislatura. Arratsaldeón.
3: Así es, todo apunta a que el pleno de hoy ha provocado un punto de inflexión en la legislatura. Desde Moncloa insisten en que en las próximas horas no habrá noticias, pero sí confirman que Pedro Sánchez aprovechará este próximo fin de semana para reflexionar y decidir si ha llegado la hora o no para ir a las urnas. El 29 de noviembre sería la fecha, siempre y cuando Sánchez anunciara su decisión este próximo lunes. El de hoy ha sido un día largo en el Congreso, donde el presidente ha tenido la oportunidad de hablar con sus ministros. Los socialistas creen que el debate sobre la vivienda le ha abierto una ventana de oportunidad, pero hay otros que tienen miedo a que se esté regalando el gobierno al PP y a Vox 6 meses antes de lo esperado. El presidente les ha respondido instándoles a sus ministros a guardar la calma. Serán estas, pues, unas horas de recogimiento. En Moncloa quieren ver la fuerza de las movilizaciones en la calle y medir el efecto que pueden tener sus próximos movimientos.
1: Ainara Villaño, Arratsaldeón.
4: Arratsaldeón.
1: Marcelo Tamendi, Arratsaldeón, ¿qué tal?
5: Arratsaldeón, ¿no?
1: Ferran Casas, buena tarde, Arratsaldeón.
6: Hola, buena tarde, ¿qué tal?
1: Bueno, la pregunta, Ainara, ¿esto suena a fin de ciclo?
4: Bueno, el ambiente es ese, ¿no? Desde luego yo creo que el ambiente es ese, lo es desde anoche, ¿no? Yo creo que tiene tiempo para reflexionar, estará seguramente rodeado de sus expertos en demoscopia, pero el ambiente ya viene siendo desde el inicio de curso que es el momento de convocar elecciones. Si el gobierno no es capaz, o digamos en este caso el Congreso de los Diputados, de sacar adelante las medidas de mínimos que la sociedad está pidiendo ahora mismo en la calle, ¿no? Creo que es el momento, ¿no? Entonces no está consiguiendo los apoyos que tenía al inicio de la legislatura, no está siendo capaz, digamos, de abordar esos problemas que ahora mismo están en el centro de la agenda social y de la agenda mediática. Yo creo que el ambiente es ese, pero como digo, algo que hemos visto esta legislatura con Sánchez es que siempre parecía que era el momento, ¿no? Uh-huh. Y siempre nos acaba sorprendiendo, entonces es difícil mojarse, pero bueno, yo creo que los incentivos ahora mismo para convocar elecciones son mayores que los desincentivos, digamos.
1: Maribel Vaquero, Arratsaldeón.
7: Arratsaldeón.
1: El pleno de hoy podía haber dado un balón de oxígeno a Pedro Sánchez, pero parece que va a poner punto final a la legislatura.
7: Bueno, no lo sabemos. Lo único que sabemos es que Sánchez ha dicho que va a reflexionar y, bueno, esperemos que saber qué es lo que opina después de este periodo de reflexión que se vaya a tomar.
1: Sánchez, efectivamente, se ha dado el fin de semana para tomar una decisión. Su intervención en el cierre del pleno, ¿lo han leído como un aviso de que sí, de que puede haber adelanto electoral?
7: Bueno, yo creo que le ha querido dar importancia al tema, porque la vivienda tiene importancia y le ha parecido importante cerrar él. Puede ser una pista, la verdad es que no sé, yo muchas veces no sé interpretar a Sánchez y puede hacer lo contrario a lo que pensamos muchas veces de ellas.
1: ¿Por qué se ha llegado a este punto hoy? Que un decreto con medidas para aliviar la situación de miles de personas, para poner un freno a la especulación de los fondos, tampoco ese ya ha podido ser validado.
7: Bueno, yo creo que primero las mayorías en el Parlamento son las que son. Tenemos desde el inicio de la legislatura un montón de proposiciones de ley, de proyectos de ley con temas de vivienda. De hecho, nosotros teníamos uno de la ley del suelo que tampoco pudo salir. Y en estos momentos estábamos incluso en ponencia, el tema de temporada ya estaba saliendo adelante, pero bueno, se queda paralizado por las mayorías suficientes. Y en julio se intenta coger todos estos temas que hay por ahí pendientes e incorporarlos en un decreto ley. El que tema se queda paralizado porque, bueno, a finales de julio por falta de acuerdo, y ahora, bueno, pues con a raíz del caso de Mari Carmen se ha acelerado todo y se ha intentado en 2 días en llegar a un acuerdo en el que no ha sido posible hasta ahora. las formas también, los procedimientos, el que solo cedamos algunos y otros nunca quieran ceder, pues eso también son importantes.
1: El PNV ha sido crítico con la negociación, con las maneras de negociar, crítico también con los resultados. Decía que siempre ceden los mismos. Han hablado ustedes de posiciones maximalistas.
7: Sí, bueno, pues algunos quieren introducir sus temas y boicotear los temas de los demás. Por ejemplo, en nuestro caso fue la ley del suelo. Algunos consideraban que la ley del suelo no era importante, pero es importante porque necesitamos edificar más, tener más vivienda, porque no hay vivienda, no hay oferta suficiente y, por lo tanto, los ayuntamientos, además, tienen unos periodos muy largos para aprobar sus planeamientos urbanísticos y una petición, sobre todo, de los ayuntamientos vascos que veían que los planeamientos urbanísticos, bueno, se quedan ahí muchas veces sin aprobar y necesitamos vivienda y, por lo tanto, tenemos que dar seguridad jurídica este tema también, pero son varios temas. También estaba el alquiler de temporada, también está dar seguridad jurídica tanto a inquilinos como a propietarios, porque en estos momentos la vivienda de alquiler en Euskadi, la gran mayoría, el 80% de toda la vivienda de alquiler que hay en Euskadi, el 81% la tienen los pequeños propietarios. Por lo tanto, necesitamos incentivar a estas personas para que pongan sus viviendas en el mercado, para que haya inquilinos que puedan acceder a una vivienda digna.
1: ¿Por qué ha votado el PNV no a la prórroga automática de los alquileres?
7: Bueno, esta es una medida que no ha estado en el debate del decreto ley, en ningún caso. Es una medida que yo creo que los socios de Sumar y Podemos y Bildu, y bueno, pues yo creo que han hablado entre ellos, pero lo que ya lo he dicho en la Cámara, a nosotros nadie nos ha llamado por teléfono ni siquiera para decir que había esta propuesta encima de la mesa. Es algo que yo creo que la tensión que han tenido el último Consejo de Ministros, los socios, tanto el Partido Socialista como Sumar, ahí aparece y se divide en dos decretos, pero con nosotros, al Partido Nacionalista Vasco, a mí nadie me ha llamado por teléfono para hablar de esta propuesta, y es lo que he denunciado en la Cámara y lo que le he dicho al ministro Agustín. Él lo ha defendido enérgicamente, pero algo no se pueden traer debates a la Cámara que no se han debatido antes. Es decir, en un decreto ley lo que se hace es votar sí, no o abstención. Pero tiene que haber un debate parlamentario y es un debate muy serio, y funcionar a golpe de decreto ley en temas que no estaban ni siquiera encima de la mesa, pues es difícil de entender.
1: Han votado no a ese decreto y han dado un apoyo crítico al otro, aunque han reconocido que sí que recogía propuestas que han planteado ustedes.
7: Sí, nosotros siempre hemos planteado ir en contra de la especulación, evidentemente, el tema de los que no mezclar los fondos buitres con los pequeños propietarios, aquellos que, como he dicho antes, aportan la gran mayoría de las viviendas que hay hoy en el mercado de alquiler. Y luego también hablábamos de temporada. Siempre hemos denunciado que la ley de vivienda del 2023 dejó un agujero enorme con el tema de no regular el alquiler de temporada. Entonces, para evitar aplicarse la ley a la vivienda habitual, lo que hacían muchas veces es que esas viviendas pasaban al alquiler de temporada. Y tenemos los datos. Los datos nos dicen que ha desaparecido un 27% de la vivienda habitual en Euskadi y, sin embargo, ha aumentado en más de un 50% el alquiler de temporada. Es decir, hay un trasvase de vivienda habitual a vivienda de temporada. ¿Qué pasa con eso? Que el inquilino está siempre en vilo, porque no sabe si se le va a renovar otra vez, si va a seguir en esa vivienda, no va a seguir en esa vivienda. Es decir, que aquello que se quiso conseguir de dar estabilidad mediante la ley de vivienda ha sido completamente contraproducente. Y los que aprobaron la ley de vivienda lo dejaron pendiente y nadie asume esa responsabilidad. Y ahí están todos aquellos que hoy quieren ponernos a nosotros en otro bando. Es decir, en el bando de los que están en contra de la gente. Y esto tengo que negarlo, evidentemente. Además, es curioso, y hoy también en el debate nos ha pasado, ¿no? EH Bildu aquí, en España, lo que hace es aprobar medidas que boicotea y vota en contra en Euskadi, como los temas de fiscalidad. Es decir, aquí las medidas urgentes, la función de la vivienda, hay que protegerla, y sin embargo en Euskadi es todas esas medidas urgentes que se quieren tomar, todo eso se vota en contra. También la fiscalidad, aquellas bonificaciones hacia los inquilinos vascos.
1: La vivienda es una cuestión de ideología, de derechas e izquierdas. EH Bildu, Óscar Matute lo acaba de comentar, les ha metido en el bloque de las derechas por su voto de hoy.
7: Bueno, Óscar Matute, yo creo que lo que no entiende es que nosotros defendamos a los inquilinos, a las inquilinas, a los propietarios, que vayamos en contra de la especulación, de los fondos buitre. Entonces, no le entra en su concepto mental. Él prefiere colocarnos en un bando y decir, bueno, el PNV está en contra de la gente. El PNV está con los rentistas. Y bueno, de verdad, yo creo que es bastante infantil intentar meternos en un bando o en otro. Nosotros no estamos en las trincheras, no estamos en los bandos. Es verdad que cada uno, desde su punto de vista, desde cada grupo político, tiene una ideología diferente, es verdad. Pero a nosotros lo que nos ocupa y lo que nos preocupa es que las personas que ahora están en una vivienda y tienen alquilada una vivienda puedan seguir en ella. Que el arrendador tenga seguridad jurídica y sobre todo también que aquellas personas que quieren hacer un proyecto de vida en un futuro puedan acceder a una vivienda digna. Porque no solo nos tenemos que preocupar por los que hoy tienen una vivienda en alquiler, nos tenemos que preocupar también por el futuro, por esos jóvenes que están intentando iniciar un proyecto de vida y que no encuentran una vivienda en alquiler ni incluso en compra a unos precios asequibles. Y a esas personas hay que darles una solución habitacional.
5: Al final, ninguno de los dos decretos ha salido. Todas esas personas que estaban esperando que alguna de esas medidas pudiera ponerse en práctica porque sí que les iba a aliviar la situación, pues se ven con nada. Y ha sido por los votos de Vox, del Partido Popular y también de Junts. ¿Entienden ustedes el voto de Junts?
7: Bueno, yo creo que Junts es un partido político que hoy ha explicado su posición y ha explicado qué conclusiones saca sobre el decreto ley, por qué se ha posicionado de esa manera. Yo creo que las explicaciones de por qué Junts vota de una manera o vota de otra se las tienen que pedir a Junts, no al Partido Nacionalista Vasco.
5: Hay indignación en la calle, hay mucha movilización social. ¿Cómo va a derivar esto después del día de hoy en el que estamos con dos decretos que no han salido adelante y la posibilidad de un adelanto electoral que se supone que va a hacer de la vivienda uno de los centros de esa campaña, si es que hay adelanto?
7: Bueno, yo creo que la vivienda es un tema que nos ocupa a todos y a todas y creo que nos lo tomamos en serio. Lo que hay que bajar un poco es la crispación, porque desde los frentes y desde la negación del otro, desde el insulto al otro, desde la criminalización de los propietarios, tampoco así conseguimos nada. Entonces yo creo que tenemos que tener la mente fría también para poder legislar en condiciones.
5: Si Pedro Sánchez decide el domingo, el lunes o el martes que hay adelanto electoral, ¿el Partido Nacionalista Vasco está tranquilo?
7: Bueno, es algo que tiene que decidir evidentemente Sánchez, pero el Partido Nacionalista Vasco está preparado para iniciar un proceso electoral cuando Sánchez convoque las elecciones.
5: Maribel Vaquero, eskerrik asko, arratsaldeon.
7: Mi eskerzuei, agur.
5: Bueno, el pleno de hoy puede marcar el fin de la legislatura, un pleno en el que hasta el momento de votar se ha mantenido, Mikel, el suspense de si Junts podía moverse al final a la abstención y permitir que saliera adelante al menos uno de los dos decretos.
3: El pleno comenzaba con la duda todavía de si la presión acabaría moviendo a Junts hacia la abstención. Esa era la estrategia de la ministra Isabel Rodríguez cuando tomaba la palabra al inicio de la sesión.
6: Es la hora de la verdad, es la hora de cumplir con la gente, es la hora de cumplir con españoles y españolas y también con catalanes y catalanas.
3: Rodríguez recordaba a Junts los largos meses que han estado negociando y que el decreto incluía el 90% de sus propuestas. Presión que no ha afectado en absoluto a Miriam Nogueras, que aseguraba que el gobierno alimenta la mentira de que con este decreto se iban a parar los desahucios y la compra de pisos por parte de los fondos buitre.
8: Están fent el pitjor que pot fer un polític, que és alimentar la mentida.
3: Nogueras ratificaba su no, incendiando a la izquierda en bloque. Gabriel Rufián y Óscar Matute le retaban a escuchar la opinión de la gente.
9: Salgan a la calle a descojonarse de esto, ¿eh? Salgan a la calle. Si son valientes, salgan a la calle.
10: Creemos que es un inmenso error dar la espalda a la ciudadanía y desoír la calle. Creo que lo va a transmitir la mayoría de la sociedad vasca.
3: Pero el otro grupo vasco en la Cámara, el PNV, miraba a la izquierda. Maribel Vaquero denunciaba que haya habido grupos que han forzado las negociaciones hasta hacer descarrilar el decreto.
11: El acuerdo no ha sido posible por la ceguera y la intolerancia de algunos en fase de negociación que han empujado a máximos y nos vamos a quedar en la nada.
3: Al final los dos decretos han caído y los diputados y diputadas del PP y Vox lo han celebrado con un tímido aplauso.
5: Merche Aizpurua, arratsaldeon.
12: Arratsaldeon.
5: La legislatura ha terminado hoy.
12: Pues está por ver, ¿no? No lo sé. En realidad puede que sí, pero en cualquier caso creo que hoy es el día de hablar de lo que ha ocurrido hoy en el Congreso. Creo que es el día en que han caído medidas que son necesarias para miles y miles de personas y creo que ese es el tema que nos tiene que ocupar hoy, ¿no? Eran unos decretos que, como hemos dicho varias veces ya, eran insuficientes, pero sin embargo eran muy, muy necesarios para mucha gente. Y bueno, pues por eso hemos votado nosotros a favor de los dos decretos. Eran unas medidas de mínimos, medidas de mínimos y de sentido común, incluso de humanidad, me atrevería a decir. Y es lamentable que haya sucedido lo que ha sucedido y que hayan caído estos decretos.
5: ¿Qué es lo que ha hecho imposible, a juicio de H. Bildu, al menos ese acuerdo de mínimos?
12: No lo sé, pero bueno, cada uno sabrá qué responsabilidades ha adquirido hoy con su voto. Pero eran unas medidas de mínimos, como decía. Ni siquiera para nosotros eran parte de nuestro programa político. No llegaba a alcanzar todo lo que creemos que es necesario hacer. Pero bueno, porque nuestras propuestas van mucho más allá. Nosotros pedíamos medidas estructurales, como todo el mundo sabe. Pero había una oportunidad concreta para avanzar hoy. Aunque no fuese todo lo que algunos partidos querríamos. Había una oportunidad, creíamos que había que aprovecharla porque hay que proteger a la gente frente a los desahucios, hay que dar mayor estabilidad a los contratos y hay que limitar determinadas prácticas especulativas que lo que hacen es subir los precios desmesuradamente en alquileres y en vivienda. Creo que es un tema transversal que afecta a toda la ciudadanía y creo que lo que hoy tocaba era no dar la espalda a la sociedad. Y sin embargo, con las votaciones que ha habido y con los votos negativos que han tenido estos decretos, lo que se ha hecho es dar la espalda a la sociedad, a las preocupaciones y las necesidades de la gente, y es lo peor que podía pasar.
5: ¿La vivienda es una cuestión de ideología, de derechas e izquierdas?
12: Puede ser una cuestión. Sí, bueno, hay una cuestión de ideología en todo esto, porque realmente se ha retratado las derechas y las izquierdas. Pero en cualquier caso, este tema de la vivienda no es solo una cuestión de ideologías. Es una cuestión de sentido común, de justicia social también. Y si creemos en la justicia social, creo que hubiese sido otra votación la que hubiese determinado hoy el futuro y el devenir de estos días para miles y miles de familias. De sentido común y, como he dicho antes, también de humanidad, porque quien no se sienta interpelado por los desahucios que se están produciendo y que se van a producir a raíz de las decisiones que se han tomado hoy en el Congreso, es que realmente de humanidad hay poco también. Entonces, es una cuestión esta de la vivienda que afecta a muchos terrenos, no únicamente al ideológico.
5: Ha habido una negociación real. El segundo decreto se lo presentaron hecho y troceado tras un acuerdo entre los socios de gobierno, entre PSOE y Sumar.
12: Bueno, sí, pero nosotros creíamos que este acuerdo también, aunque viniese troceado, y nosotros preferíamos que no se hubiese troceado en la forma en que se ha hecho, pero bueno, una vez que se planteaba y se veía que esa era la única alternativa posible, pues porque por la postura de algunos partidos, bien, nosotros hemos votado a favor de los dos porque los dos eran necesarios. El segundo decreto que hace referencia o hacía referencia, porque ya ha caído, al tema de las revisiones de contrato o el mantenimiento de los contratos automáticos, las prórrogas cada 5 años, se ha presentado como si fuese en contra de los pequeños propietarios, y esto nada más lejos de la realidad. No es cierto. Aquí no se estaba legislando contra los pequeños propietarios, se estaba legislando para limitar la especulación, para limitar y controlar el negocio de la vivienda, que es lo que está haciendo imposible vivir de alquiler a muchísima gente, jóvenes y no tan jóvenes. Esto afecta a todo el mundo. Y poner coto a los alquileres con esas subidas desmesuradas que quieren mantener algunos propietarios, y ya te digo que no son todos los pequeños propietarios, porque hay pequeños propietarios que realmente son responsables y hacen bien las cosas y no se quieren lucrar a base del negocio del alquiler. Pues creo que realmente estos partidos que han votado en contra también de este segundo decreto tendrían que tomar nota de todo esto.
5: ¿Está hablando usted del PNV?
12: Sí, porque nos parece del PNV y de quien se ha opuesto al segundo decreto también, porque la decisión del PNV nos parece especialmente grave. Votar en contra de un decreto que busca dar mayor estabilidad a quienes viven de alquiler, no sé a quién beneficia. Bueno, sí sé a quién beneficia, desde luego, no a los inquilinos y tampoco a los pequeños propietarios, que veían garantizados también muchos derechos, porque una cosa es exigir garantías y otra muy distinta es convertir esa protección en una excusa para mantener a miles de personas en una incertidumbre permanente en la que no saben si dentro de 3 años voy a poder estar con mis hijos en esta casa o no, o si voy a tener que cambiar de colegio. Simplemente cosas de ese tipo que están solucionadas en gran parte de Europa. Esto no es nada nuevo, no es nada que se haya inventado aquí. Esto está ya en marcha y funciona de esta forma en Gran Bretaña, en Países Bajos, en Alemania. Hay muchísimos países. Y sin embargo, aquí no se sabe muy bien por qué no se puede hacer, cuando es lo más lógico y que además, como digo, esa estabilidad también beneficia a los pequeños propietarios.
5: Estos dos decretos protegían al inquilino y al pequeño propietario, o como dice el PNV, de alguna manera equiparaban los fondos que especulan con la vivienda con la situación de esos pequeños propietarios, que son los que en estos momentos alquilan el 80% de los pisos en Euskadi.
12: No, yo creo que no había ningún... Dar estabilidad a quien vive de alquiler, que es lo que perseguía ese segundo decreto, no es ninguna cosa extraña. Claro, si partimos del hecho de que la vivienda lo primero que tiene que hacer es cumplir una función social, garantizar el derecho a la vivienda, y que no funcione como una táctica especulativa, que es lo que parece que algunos quieren que pase, pues realmente es que depende mucho de la lógica con la que se aborde este tema de la vivienda. La lógica no puede ser la lógica de la inversión, la de la especulación, no puede convertirse en el elemento central, porque entonces lo que estamos haciendo es abrir la puerta a la especulación.
5: Hay mucho descontento en la calle porque creen que no se ha hecho nada lo suficiente estos 8 años de gobierno socialista, y porque cuando se ha empezado a hacer ha sido por la presión social y al final todo esto, estos dos decretos han quedado en nada. ¿Cómo se va a vehiculizar a partir de ahora ese descontento, esa frustración ante las expectativas que se habían generado con estos dos decretos?
12: Bueno, yo creo que es cierto y hay que reconocer que la movilización social nos ha llevado a que se debata sobre este tema y a que estos dos decretos llegaran. Nosotros en los últimos años hemos trabajado intensamente y continuamente para conseguir estas medidas y otras más que deberían ponerse en marcha, ¿no? Hasta hace unos meses no ha podido ser y hasta ahora no ha podido ser. Bien, hemos llegado hasta aquí y es verdad, y hay que reconocerlo, que ha sido también seguramente producto de la presión social y de la movilización social. Pero claro, bueno, esto no termina aquí. Hay que seguir empujando, tanto desde las instituciones, también desde los sindicatos, desde los movimientos sociales y desde la calle, ¿no? Porque gracias a esa presión social es como hemos podido llegar hasta aquí.
5: Al final han vuelto a ser los 7 votos de Junts los que han puesto la legislatura en el filo de una navaja.
12: Bueno, ellos tendrán que explicar a sus electores porque... Esto no tenga que ver con gente determinada, con núcleos determinados de la población, con estratos sociales. Esto interpela a todo el mundo y todo el mundo se puede dar por aludido en esta necesidad de que se regule el tema de la vivienda. Entonces, es grave que se vote en contra de medidas de mínimos, como eran, vuelvo a repetir, eran medidas de mínimos ante una situación de emergencia habitacional como la que estamos viviendo. A ver, todos hemos tenido la oportunidad de medidas de mínimos ante una situación de emergencia habitacional como la que estamos viviendo. A ver, todos hemos tenido la oportunidad de, de,

0: gobierno español, a Pedro Sánchez. Él tomará la determinación que crea conveniente. No creo yo que el debate hoy deba derivarse hacia cálculos electorales, pero en cualquier caso, nuestra responsabilidad no es la de ver cómo concurrimos a las elecciones, tampoco es nuestra responsabilidad ver cómo qué hace la izquierda española. Yo creo, y lo hemos dicho más de una vez, que abogamos y ojalá pudiesen llegar a un proyecto de unidad de la izquierda española, pero bueno, nuestra responsabilidad es seguir trabajando para que esas medidas que eran necesarias hoy a la mañana y ahora que han caído sigan siendo necesarias, pues trabajar para que salgan adelante, y nosotros vamos a seguir centrados en eso porque la emergencia habitacional no va a desaparecer ni hoy, ni mañana, ni pasado, ni porque haya habido hoy una derrota parlamentaria, ni porque se abra un debate sobre elecciones ahora.
1: Mercedes Porúa, eskerrik asko. Arratsaldeon.
0: Zuei, eskerrik asko.
1: Marcelo, el clima social, reconocía Izpurua, ha movilizado, ha hecho que las cosas se movieran por una vez en el Congreso, que se llegara hasta llevar estos dos decretos al Pleno. El clima social, la respuesta en la calle al rechazo de ambos decretos, ¿va a ser clave, crees, para la decisión de Sánchez en estos días de reflexión?
2: No tengo la impresión de que ese sea el vector principal del adelanto, porque podía haber permitido la presentación de estos decretos en la votación en el Congreso más tarde, tenía un mes de plazo para hacerlo, y yo creo que él podía esperar a que aumentara. Tampoco es grande, pero tampoco es tan grande. O sea, digo que no ha dado tiempo a que muchas ciudades todavía se realicen acampadas con una cierta fuerza, con una cierta presencia, con acampadas con una vocación de durar. O sea, no tengo la sensación. Es cierto que si lo miramos todo sobre la óptica de la Plaza del Sol, parece que hay mucha gente, que parece que toda España está a la calle, ¿no? Pero yo creo que hubiera sido tal vez más prudente permitir que la calle todavía levantara, subiera el nivel de la presión, hubiera todavía más ciudades con mayor presencia de gente acampada, con mayores movilizaciones, mayores manifestaciones, mayor organización por parte de las bases sociales de la izquierda, y me parece que ahí se precipitaron a la hora de presentar tan pronto. No, seguramente quería hacerlo en caliente, no tendría tampoco igual mucha esperanza de que fuera a crecer la ola ciudadana, la ola de indignación en contra de la posibilidad de que no salieran los decretos. No lo sé, pero yo no esperaba que fuera tan pronto la decisión, pero bueno, ya están sonando ya tambores de elecciones. Pero bueno, yo del Tour del Mississippi, pues para cualquier cosa.
1: Efectivamente, nadie se atreve a pronosticar nada, que es lo que puede salir de ese periodo de reflexión de Pedro Sánchez. Pero, Ferran, ¿tú crees que sí que le podría resultar eso de enarbolar la bandera de la vivienda como reclamo electoral?
3: Sí, seguro, porque yo creo que además esto moviliza a la izquierda, y al final lo que necesita Pedro Sánchez es movilizar a su electorado y que el debate se sitúe en un frame que le favorezca. Y le favorece más esto que hablar de Ceuta y de inmigración, por ejemplo. Por lo tanto, si se va a las urnas con este debate, o con este debate caliente, con movilización en la calle, yo creo que le puede favorecer. Ahora, él al final, yo estoy de acuerdo con lo que hemos dicho aquí, se ha acabado ya la legislatura, el tema es cuándo, es decir, en qué momento él convoca las elecciones. Si lo hace de forma inmediata, para el 29 de noviembre o para el 6 de diciembre, o si espera un mes a convocar y lleva las elecciones a enero o a febrero. Si las lleva a enero o a febrero, tiene algunas ventajas, como por ejemplo, pues poder presentar un presupuesto o poder presentar otra vez, aprobar en el Consejo de Ministros un decreto de vivienda y que se tenga que convalidar o no en una diputación permanente en el Congreso cuando esté en funciones, y usarlo electoralmente, y se ahorra, por ejemplo, el riesgo, que sobre todo para Salvador Illa y para Esquerra Republicana, que Puigdemont aproveche su retorno para además ser el candidato de Junts a las elecciones, si son en noviembre o a principios de diciembre. Es decir, todos los escenarios tienen sus ventajas y sus inconvenientes, pero bueno, él, estoy de acuerdo con lo que comentaba Inara, que tendrá que escuchar también a sus asesores y decidir qué le conviene más.
1: Bueno, pues
3: pero
1: presionando.
3: Bueno, es evidente que cuando cuando tú en toda la legislatura ningún presupuesto, no puedes cumplir con los compromisos con tus socios porque no tienes mayorías y las medidas sociales mínimas y que tienen una amplia demanda social, no eres capaz de aprobar

0: pues es lógico convocar elecciones porque es que no puedes operar políticamente.
1: Bueno, pues hoy ya estaban presionando a Sánchez para que convoque ya cuanto antes Vox y el Partido Popular.
2: Por mí, que convoque cuando quiera. Por España, que convoque cuanto antes.
1: Poca sorpresa por parte de ambos porque lo llevan haciendo toda la legislatura, también dentro del PSOE, voces como García Page que también se lo llevan pidiendo meses. Entre los socios, pues bastante expectación. Solo Rufián ha pedido que no se tomen decisiones en caliente. Leixuri Bilbao.
3: Sí, como decía esta tarde el ministro Bustinduy, el run-run del adelanto electoral estaba por todas partes.
4: Bueno, el run-run lo he visto, ¿no? Porque está por todas partes. Desde luego a nosotros, a la izquierda, vamos a estar preparados para cualquier escenario.
3: Incluso voces del propio PSOE creen conveniente un adelanto electoral. García Page, presidente de Castilla-La Mancha, Cotrina, secretario general de los socialistas extremeños.
5: Creo que es enormemente arriesgado decirles a esos cientos de miles de personas para los que estaba destinado el decreto que se esperen sentados a ver cuándo se quieren convocar elecciones.
6: Creo que abriría la posibilidad de un adelanto electoral.
3: Antonio Maillo, de Izquierda Unida, ha pedido acelerar la elección del candidato de los partidos de Sumar ante la posibilidad del adelanto electoral.
7: Acelerar el manifiesto programa, es decir, el contrato social que vamos a hacer con la gente de izquierda, que justifica por qué nos presentamos en un frente amplio y absolutamente al servicio de la clase trabajadora que nos necesita.
3: Sin embargo, voces como la de Rufián piden cabeza fría, subrayando que no hay nada votable a la izquierda del PSOE.
8: Pero me parece que no hay nada a la izquierda del PSOE votable. Hay mucha gente de izquierdas en este país que no quiere votar al PSOE y no tiene a quién votar. Yo lo que pido es que se le eche un poco más de cabeza a esto.
3: La oposición contenta con la posibilidad desde el PP, Feijóo e incluso Rajoy ha vuelto a pedir elecciones.
9: Y ya desde hace mucho tiempo era obligado disolver la Cámara, convocar elecciones y consultar a la gente.
3: Sánchez se toma un tiempo para reflexionar sobre lo ocurrido y este fin de semana anunciará la decisión.
1: Bueno, pues lo va a tener que hablar con sus asesores. Habrá que ver, seguramente Ainara estarán mirando las tendencias demoscópicas por dónde van, pero sí que es cierto que en estos momentos hay dos bloques. Y en el bloque de la derecha las cosas están muy claras. Entre PP y Vox, ¿cómo están las cosas? Pero claro, en el de la izquierda, lo decía Rufián, el espacio Sumar en estos momentos ni siquiera tiene candidato. Se corre el riesgo de que el PSOE pueda hacer un buen resultado, pero se quede con nadie a la izquierda con quien sumar.
10: Bueno, sí, eso es parte de lo que creo que está en la conversación, ¿no? Sí que es verdad que esa parte de la izquierda del PSOE, ¿no? Que siempre la llamamos así, como si se construyera en referencia al propio PSOE, ¿no? Como si fuera el denominador, está sin articular ahora mismo, pero tiene un potencial ahora mismo también que creo que hay que reconocer y que creo que va a tener peso en esa decisión, ¿no? Es verdad que está sin articular, que no tiene cuadros, que no tiene implantación territorial, que esto es muy importante, lo sabemos por cómo es la ley electoral y la distribución de escaños, pero tiene algo que es la agenda, que hace tiempo que el gobierno y sobre todo el espacio progresista no tenía, ¿no? En unas hipotéticas elecciones que se convocaran, bueno, no sabemos si la semana que viene, la siguiente o el mismo lunes, hay algo positivo para ese espacio, que es que la vivienda está en el centro y sobre todo que las posiciones que está defendiendo ese espacio son mayoritarias entre la sociedad, ¿no? Esta misma mañana ha salido una encuesta que avalaba que el 74% de la población, por ejemplo, estaba a favor de paralizar los desahucios para personas vulnerables, ¿no? El 80% de la población está a favor de poner tope a los precios de los alquileres, ¿no? En definitiva, la demoscopia indica que las posiciones que son favorables para ese espacio son mayoritarias en el total de la población. Eso significa que sí que hay un votante esperando. Ahora, sabemos, por lo que nos ha enseñado la historia reciente de la política española, que es muy difícil darle coherencia, cohesión y sobre todo forma de partido a ese espacio. Pero yo creo que el potencial movilizador está ahí, que los temas están ahí y sobre todo que la opinión pública es favorable a que ese espacio articule un discurso progresista en relación con la vivienda, que va a ser, yo creo, el tema de esas hipotéticas elecciones. Ahora, no sabemos si luego aparecerá un nuevo tema, ¿no? Como pasó con Ceuta, que de repente toda la agenda cambió, ¿no? Eso es algo que yo creo que Pedro Sánchez también está sopesando, ¿no? Que los momentos de agenda mediática y de agenda pública hay que aprovecharlos porque en este momento todo puede cambiar rápidamente. Pero en definitiva yo creo que, aunque, como decía, no está articulado, la oportunidad es grande.
1: Bueno, hablábamos de la movilización en las calles, hablábamos también de la sensibilización social. Hoy, por cierto, mientras estaba votando en el Congreso, una familia estaba siendo desahuciada en Gasteiz y Zarabaza. No tenemos esa información. Esta tarde ha habido manifestaciones, sí, en las capitales convocadas por los sindicatos de vivienda. En Bilbao, Eder Menchaca, Arratsaldeon.
11: Nos encontramos frente al ayuntamiento, frente al edificio. Varios miles de manifestantes se encontraban hace escasos minutos aquí, hasta que han terminado de leer el manifiesto los sindicatos convocantes tras, como decimos, concluir esta manifestación. Contra el negocio expropiación, proclamas también contra los fondos buitre, incluso proclamas a favor de una huelga general, es lo que hemos podido escuchar esta tarde. Los sindicatos convocantes se han cargado contra el PNV por su voto en contra del segundo decreto. Denuncian además que esos decretos no incluyen ninguna medida estructural y que no responden al clamor social. Carla Pisano, portavoz.
12: Un decreto que viene a blindar los intereses y los ingresos de los especuladores. De hecho, lo que se está planteando con este decreto, lo que se estaba planteando, es una excepción fiscal del 100% para los rentistas. Sí.
11: Señala los cálculos electoralistas de los partidos y les piden a ellos acabar con la especulación.
12: El derecho a la vivienda debe ser un derecho garantizado, como lo son la sanidad y la educación. Y que para garantizar este derecho lo que hay que hacer es acabar con la especulación. Hay que expropiar a los especuladores.
11: Las medidas en esos decretos, decían, no iban a revertir la grave situación de la vivienda, situación que denuncian también los y las manifestantes.
13: Gure autua da, expropiazioak egotia, bueno, fondo buitrieri.
14: En plan, en negocio cero con esto.
11: Convocados hoy por la Red de Sindicatos de la Vivienda de Euskal Herria junto con el Sindicato Socialista de la Vivienda en esta manifestación a la que podríamos decir que han acudido más de 2.000 manifestantes según los primeros cálculos.
1: Bueno, pues eso en Bilbao. En Donostia, ¿qué, Cristina Tojal?
15: Sí, unas 2.000 personas se han manifestado en Donostia bajo el lema en contra de la especulación, Etxebizitza denontzat, gente de todas las edades, aunque en la asamblea previa eran los jóvenes los que exponían su hartazgo por no poder vivir en Donostia, una de las ciudades más caras, con un precio a más de 6.000 euros el metro cuadrado.
16: Carísimos, pero bueno, es lo que dice todo el mundo, que es una ciudad, es la ciudad del País Vasco, ¿no?, donde los alquileres son los más caros y que para estudiantes y jóvenes estás obligado a compartir piso.
15: Es hora de movilizarse, aseguraban.
17: Pues me parece muy bien, me parece que tenían que haber empezado antes.
18: Pues me parece muy bien, porque algo hay que hacer, claro, claro está. O sea que la cosa está muy mal, sobre todo para la juventud, y creo que hay que manifestarse.
15: Y esto nos decían varias personas más veteranas, contentos por ver a los jóvenes movilizarse.
1: Y en Madrid miles de personas han seguido el pleno concentrados frente al Congreso, indignados en el momento de la votación. La acampada en Sol se mantiene también en otras ciudades. El sindicato de inquilinas se estaría planteando la posibilidad de levantar las acampadas en las próximas horas y empiezan a plantear ya la posibilidad de una huelga general, Ferran.
0: Sí, sí, sí. Yo creo que todo esto forma parte de ese ciclo movilizador que busca la izquierda, y evidentemente pues los sindicatos de inquilinos creen que ahora es el momento y que ahora es el momento de presionar, no sé si para que Pedro Sánchez pues haga otro decreto, para que Junts per Catalunya, mañana hay una manifestación en Barcelona y se prevé que va a ser importante para que Junts per Catalunya pueda revisar su posición, pero también es evidente que se han aprendido las lecciones del 15M, ¿no?, y que hay un cierto temor pues que la política no sea capaz de dar respuesta. Y engarzando con lo que comentaba Ainara, de esa articulación de lo que hay, del espacio que hay a la izquierda del PSOE, pues uno de los debates que tienen es el de liderazgos. Ada Colau, la exalcaldesa de Barcelona, se ha ofrecido, ha dicho que está dispuesta, si es un frente amplio, a liderarlo, y por ejemplo, pues parece que el debate hace y que donde está el frame, ¿no?, ahora que es en todo el tema de la vivienda, pues es, por ejemplo, un nombre que puede tener una cierta fuerza, la posibilidad de que la candidata de ese espacio sea Ada Colau, aunque vaya de cabeza de cartel por Barcelona y pueda ir, por ejemplo, Irene Montero por Madrid.
1: Marcelo, ¿tú cómo lo ves?
19: Las convocatorias de huelgas generales, sin el concurso y la participación convencida al 100% por parte de los sindicatos, no salen, porque los que cierran las empresas, los que convocan las asambleas, los comités de empresa, las secciones sindicales Y estos días no hemos visto a los líderes sindicales tampoco como muy en la primera línea. No sé si ha ido alguno a visitar la acampada de la Puerta del Sol. No me da la sensación de que estén ahora los sindicatos. La movilización es más ciudadana en el sentido de no organizada por parte de algunos sindicatos o partidos políticos, aunque siempre hay, pero me da la sensación de que es complicado que salga. Hace falta más tiempo, más calentamiento. Hay falta mucho trabajo, muchísimo trabajo, porque cada vez es más difícil que salgan las huelgas generales y lo veo muy complicado. Me parece que es lanzar el objetivo muy, muy alto y esa sensación de, bueno, pues la Asamblea de Inquilinas llama a la huelga general, pero luego que se la curren, digo con todo el cariño, que se la curren los sindicatos, que son los sindicatos los que tienen luego los contactos y los tentáculos en las empresas. Y luego sobre, con permiso de Inara, voy a utilizar el término de la izquierda del Partido Socialista, eso tiene que tener credibilidad. Y si llevan años a navajazo limpio, va a ser difícil que tengan credibilidad de aquí a noviembre. Yo creo que Sánchez es consciente que sin una izquierda, a su izquierda, con una cierta fuerza, como mínimo la que tiene ahora, y las encuestas no le dan esto, ninguna encuesta le da eso a la izquierda, sin eso él no va a ser presidente. O sea, debería repetir él. Y aunque esa izquierda esté debilitada y el Partido Socialista fagotice una parte del voto de esa izquierda, tampoco. Necesita como mínimo reproducir lo que tiene en el Parlamento, y es, fuera de lo que son las izquierdas nacionales, es una izquierda potente, una izquierda que transmita unidad y que transmita buena relación, pero si andan a navajazo limpio desde hace ya años, ¿no? Y entonces ya Irene Montero ya salía como candidata, luego sale ahora Ada Colau, de la que tienen un poco grato recuerdo. La izquierda independentista catalana tiene muy, muy mal recuerdo de Ada Colau por aquella operación que hizo con Valls para que Ernest Maragall no fuera, después de haber ganado las elecciones, no fuera alcalde de Barcelona. Eso Ferran lo conoce mucho mejor que yo al detalle. Yo creo que es difícil. Entonces Sánchez necesita un tiempo, que yo llevo ya un año diciendo, necesita tiempo que su izquierda se estructure, pierda esa acción, esa actitud cainista que tiene y dé una oferta, presente una oferta creíble, no solo a los contenidos, que estoy de acuerdo con Anela cuando dice tiene agenda. El problema es que no tiene quien la gestione con una cierta cordialidad, con buen ambiente, con ya hemos visto que van a ser las elecciones catalanas, al final salen dos opciones, perdón, las andaluzas, salen dos opciones. Yo creo que el problema de la izquierda que tiene es que hay mucho, dicho con respeto, hay mucho Caín, ¿no? Y entonces hay mucha gente que tiene todavía pendientes algunas causas y algunos líos de hace años que están todavía sin solucionar y sin ajustar. Y bueno, yo siempre llevo tiempo diciendo que la subida de Bildu, las últimas convocatorias electorales, tiene que ver con la desmantelación de ese grupo de izquierda. Yo creo que está claro, si no, no se entendería la subida que tiene Bildu estos últimos años, si no es por ese voto que le viene de esa izquierda, que le gustaría que su izquierda estuviera bien organizada, tuviera fuerza, fuera creíble, no diera la sensación de que es una cuestión coyuntural, eventual, porque hay elecciones y nos juntamos y luego nos volvemos a separar al día siguiente en el Congreso y volvemos a organizar cada uno su grupo parlamentario. Yo creo que hay falta de credibilidad.
10: A mí me parece muy interesante que se plantee el debate, o por lo menos se ponga sobre la mesa la posibilidad de ir a una huelga general, ¿no? Es verdad lo que dice Marcelo, de que los agentes aquí, digamos, con más peso en ese escenario serían los sindicatos, pero es verdad que de nada sirve en una negociación colectiva negociar pequeñas mejoras o grandes mejoras salariales si no mejora la vida de los trabajadores, pues los trabajadores y trabajadoras tenemos que seguir pagando alquileres que suben y que suben, ¿no? Entonces, de alguna manera, yo sí que creo que el tema de la vivienda puede tener unas implicaciones directas con el ámbito sindical y con el ámbito del trabajo. También lo creo porque hay una cosa que se insiste desde los movimientos de inquilinos e inquilinas, también en el ámbito europeo, y es que ahí que el tema de la vivienda tiene que dejar de ser el principal problema de la población para pasar a ser el principal conflicto de la sociedad. Yo creo que hoy, o esta semana, el sindicato de inquilinos e inquilinas nos ha puesto en ese escenario, ¿no? Ya es un conflicto social. Por lo menos está la conversación, los diferentes agentes se están posicionando, los políticos se han posicionado hoy en el Congreso de los Diputados. Yo creo que los sindicatos aquí tienen un papel también en este conflicto social, ¿no? Yo creo que es muy interesante el debate y creo que es una muy buena posibilidad que se haga huelga general, salga adelante y se convoque.
19: Pero antes de lanzar la propuesta, un segundo, ¿eh? Al lanzar la propuesta, ¿se ha hecho una consulta con los sindicatos? Por ejemplo, o los sindicatos se han enterado por la prensa de la convocatoria de la huelga general. Los sindicatos son organizaciones muy importantes.
1: Bueno, convocado no hay nada, simplemente se está planteando la posibilidad y pues se ha puesto encima de la mesa.
20: Sí, pero hablábamos de
19: preconvocatoria.
20: Sí, hablábamos de la importancia de movilizar ahí a los sindicatos. Los sindicatos en España y en Euskal Herria pues, son organizaciones sociopolíticas y que tienen una ideología marcada, y aquí estamos en una cuestión ideológica. Antes le preguntaba Arantxa a las portavoces del PNV y de Bildu si el tema de la vivienda, de los decretos, era una cuestión ideológica, y yo creo que es evidente que sí. Esta es una cuestión ideológica. Es decir, aquí, ¿dónde estamos? Estamos en una situación en la que se ha roto un cierto equilibrio que había entre el derecho a la vivienda y el derecho a la propiedad privada, y se ha roto en favor de los propietarios, de las empresas, de los grandes fondos. Y es evidente que esta es una cuestión de ideología, porque al final el sistema capitalista, el mercado, crea desigualdades y crea injusticias. Y la política hace ideología cuando decide intervenir o no para corregir esas desigualdades que perjudican a quien menos tiene. Por tanto, cuando decidimos si los poderes públicos tienen que meter más o menos mano en el mercado para corregir esas desigualdades, es evidente que ahí hay ideología. Y este es un terreno de juego que favorece a la izquierda, porque hay mucha gente que vota a la derecha, pero cuando vota a la derecha lo está haciendo en contra de sus intereses.
1: La realidad hoy ha sido en el Congreso que había un decreto de mínimos, todo el mundo consensuaba prácticamente quienes estaban por apoyarlo en que era de mínimos, que no cubría toda la necesidad y todo lo que abarca este asunto, pero ni siquiera ha sido posible sacarlo adelante. Hoy el Lehendakari, en el foro de la Toja, consideraba un drama para España que la confrontación política esté haciendo imposible políticas serias también en materia de vivienda.
21: No hay un clima político de mínimos para que pueda haber una reflexión compartida y para que se pueda pactar, cuando menos, un marco de referencia. Y esto es una desgracia para España, esto es una desgracia.
1: Una desgracia para España, decía el Lehendakari Pradales. Ainara.
10: Sí, bueno, yo creo que el Lehendakari Pradales lleva instalado desde el principio el curso político, un poco en lo que decíamos, ¿no?, al inicio de que la legislatura está agotada, que el gobierno está agotado y que no tiene capacidad, digamos, de hacer frente a los problemas sociales, ¿no? Yo creo que está instalado en esa posición y que en ese sentido van las palabras que ha dicho esta mañana.
1: ¿Otro clima político habría propiciado tal vez llegar más allá de lo que se ha intentado llegar hoy? Porque claro, el problema de la vivienda va a continuar independientemente de lo que pase a partir de ahora. No hay decretos, habrá convocatoria electoral o no la habrá, pero es un problema que sigue existiendo y que se sigue viviendo. El hecho de que no haya ni un mínimo de posibilidad de consenso entre los partidos políticos, ¿a qué escenario aboca? Porque en estos momentos lo que hemos visto es parálisis absoluta. Ferran.
20: Sí, a ver, yo creo que esto es una constante de toda la legislatura. Es decir, en toda esta legislatura no hemos visto ni un gran acuerdo solo para renovar el Consejo General del Poder Judicial, es decir, solo un acuerdo de sillas, digamos, de reparto de sillas entre el PP y el PSOE para aprobar ningún tipo de medidas, ¿no? Y ahí el problema esta vez ha sido Junts per Catalunya, es decir, al final, aquí estamos hablando de un Congreso de los Diputados donde hay dos mayorías que operan. Hay una mayoría plurinacional, que es la que permitió la investidura de Pedro Sánchez, y después hay una mayoría de derechas que no es capaz de ponerse de acuerdo para gobernar, porque Junts y el PNV no quieren dar la presidencia del gobierno al PP y Vox, pero que sí que se pone de acuerdo para medidas de tipo económico, medidas de tipo regulatorio. Entonces, con esto de la vivienda, yo creo que es evidente que el Partido Socialista, el gobierno, no podía mirar al PP y a Vox, porque tienen unas posiciones, yo creo, muy dogmáticas y tienen un objetivo electoral claro de hacer caer el gobierno, y por lo tanto quien tenía que seducir o a quien tenía que convencer, y yo creo que seguramente tenía más palancas de las que ha utilizado o quizá le ha faltado habilidad política, es al PNV, es a Coalición Canaria y es a Junts per Catalunya, que son tres partidos de derechas que los necesita para hacer esas mayorías, y con Junts per Catalunya no lo ha conseguido. Evidentemente también porque Junts per Catalunya tiene sus situaciones internas, su competencia electoral con Alianza Catalana, tiene mucha presión de los lobbies inmobiliarios en Cataluña, hay un montón de exdirigentes de Junts per Catalunya que están en asociaciones empresariales que tienen que ver con la construcción, por ejemplo, pero no lo ha conseguido. Lo que pasa es que era muy difícil pensar que a estas alturas de la legislatura y después de tres años dándose gorrazos, que es lo que pasa siempre que la derecha está en la oposición, que sería capaz de llegar a un acuerdo con el PP, ya no digamos con Vox.
1: Bueno, el voto de Junts, una cosa solo, Ferran, ahora te dejo, Marcelo. El voto de Junts, el más comentado hoy, por supuesto, porque de alguna manera ha dejado las cosas como están en estos momentos. ¿Se entiende entre los votantes? Porque estábamos hablando, decía el propio Pedro Sánchez cuando antes de que comenzaran a votar los diputados, quien vote hoy no, se tendrá que lo va a pagar antes de lo que creen. ¿El voto de Junts se entiende entre los votantes de Junts?
20: Pues lo vamos a ver, las encuestas dicen que no, porque las encuestas hablan de que entre un 60 y un 70% de los votantes de Junts, en función de por qué medida se les pregunte, están a favor de las regulaciones, están a favor de limitar precios, están a favor de que no se desahucie a personas vulnerables, están a favor de acabar, por ejemplo, con los pisos turísticos en Barcelona, es decir, el apoyo del electorado de Junts a estas medidas es muy alto. Ahora, este es un tema que le interesa relativamente al electorado de Junts, porque el electorado de Junts en Cataluña es, con el del PSC y el PP, el electorado más envejecido. La mayoría de sus votantes son propietarios, tienen vivienda en propiedad y sí que reconocen el problema, y el problema afecta a sus entornos de hijos, de nietos, pero no es un problema de ellos. Por lo tanto, pueden estar a favor de determinadas medidas, pero el hecho de que su partido no apoye esas medidas tampoco es para ellos un asunto quizá tan fundamental como lo puede ser para el electorado de otros partidos, pues digamos de extracción más popular. Es evidente que los cuadros y los dirigentes de Junts hay una cierta unanimidad y hay mucha decepción con el PSOE y con Pedro Sánchez, y hay ganas de tumbarlo. Lo que pasa que hasta ahora tampoco había ganas de que Pedro Sánchez convocara elecciones, porque un escenario electoral a Junts, unas elecciones generales antes de las municipales, a no ser que Puigdemont se presente para intentar romper la baraja, no es ni mucho menos el mejor.
1: Enseguida os dejo, pero antes vamos a hacer un inciso, una pausa, porque estamos pendientes de esa final entre Real y Athletic, la final de la Euskal Herria Chapela en Anoeta. ¿Cómo van las cosas, John Zubieta, Arratsaldeon?
2: Pues va por delante el equipo del Athletic, está por delante con gracias a un gol de Marouane, pero lo que vamos a hacer es rápidamente irnos a Anoeta. Estamos en los últimos 5 minutos más, prolongación. Mikel Baena, Gabón, cuéntanos.
4: Gabón, John, así es, el Athletic que se está imponiendo de momento en el minuto 85 de partido gracias al gol de Marouane de cabeza al delantero gasteiztarra, que ha metido un buen testarazo al centro preciso de Robert Navarro cuando nos anuncian la asistencia al campo de Anoeta. 9.678 espectadores los que se citan hoy aquí en el Coliseo Donostiarra. El Athletic está siendo superior, ha tenido más ocasiones de peligro, como decimos, manda en el marcador 85 de juego, Real Sociedad 0 a Athletic 1.
2: Faltan 5 minutos más la prolongación.
1: Bueno, pues se lo contaremos aquí, les contaremos el resultado aquí en Radio Euskadi. Marcelo.
19: Decía antes, Ferran, que y estoy de acuerdo que la vivienda es ideología, pero también es estrategia política y estrategia electoral. Se filtró ayer, antes de ayer, de que había habido un debate interno bastante fuerte en Junts sobre la posición a tomar en el primer decreto. Ferran igual podrá corroborarlo.
20: Ellos dicen que no.
19: Que no. Bueno, ellos les toca decir que no.
20: Hubo unanimidad. Pero si el Español y algún otro medio de Madrid publicaron que Turull estaba a favor y que había...
19: Sí, que había algún debate, ¿no? Sí. Y luego yo creo que quería marcarte un poco la diferencia entre el Junts actual y el Junts de la época Jordi Sánchez. El Junts per Catalunya. Ya. Jordi Sánchez venía un poco de la izquierda. Y aquel Junts era más socialdemócrata.
20: Sí, sí.
19: este es más demócrata cristiano y tirando hacia la derecha, aquel era más socialdemócrata.
20: No,
19: y
20: yo creo que hay un giro a la derecha clarísimo.
19: Sí, yo creo que con aquella dirección, no era tan CiU como es esta. No, o sea, en los presupuestos ideológicos no era tan CiU como es esta, ¿no? Se quedaba entre CiU y Esquerra. Y eso fue una labor que hizo Jordi Sánchez, que luego al final dejó la Secretaría General. Y seguramente con la dirección de Junts per Catalunya de la época de Jordi Sánchez, no estarían ahora haciendo lo que hace. Y luego yo creo que hay una parte importante en la dirección de Junts y de los votantes de Junts que están en la tesis de que cuanto peor, peor. No están haciendo el más mínimo esfuerzo para que el Partido Popular y Vox no estén en el gobierno de Madrid, con la esperanza de que podrían otra vez a retomar un proceso independentista con un gobierno duro del Partido Popular y Vox, que se convertiría otra vez en una máquina de fabricar independentistas como la época de Rajoy, y están en esa tesis, de cuando peor, peor.
20: Y después el giro a la
19: derecha.
20: Perdón,
19: cuando peor, mejor.
20: Sí.
19: Peor.
20: El giro a la derecha que tú indicas, que es una evidencia, de hecho, mira, mañana vamos a publicar un tema de esto en el periódico bastante amplio, cogiendo todo lo que... todas las votaciones de los tres últimos años en el Congreso y en el Parlamento de Cataluña también tiene que ver con el tema de Alianza Catalana, con la competición con Alianza Catalana. Y claro, aquí siempre sale la duda, ¿no?, de si es más eficaz confrontar a quien amenaza tu espacio electoral o comprarle el marco en temas como la seguridad o como la inmigración.
10: Sí, yo creo que el sentido del voto de Junts y el del PNV se explican con los competidores que tienen, ¿no? El PNV lo tiene a su izquierda y Junts lo tiene en el espacio de la derecha, ¿no? Yo creo que parte viene motivado seguramente por esto que están comentando Ferran y Marcelo de ese giro más conservador, más, diría, en lo económico neoliberal que puede estar dando el partido. Pero yo estaba pensando, y esto seguro que Ferran tiene que aportar, ¿no?, desde el punto de vista de lo identitario, ¿no?, que es ahí en ese espacio donde compite con Alianza Catalana. Yo, esto igual es más anecdótico que analítico, pero precisamente esta semana he estado por Barcelona por trabajo y paseaba, y creo que uno de los efectos que está generando la situación de vivienda actual es que Barcelona ya no es Barcelona, o no es la Barcelona que conocíamos, ¿no? Paseaba por el centro y es imposible que nadie te hable en catalán, lo que escuchas es sobre todo inglés, ¿no? Entonces, desde el punto de vista identitario, ¿no?, incluso para Junts podría tener un sentido de alguna manera regular el mercado, ¿no?, porque es, yo creo que algo que, no sé si esto, pero desde el punto de vista de mi experiencia personal esta semana, hacía esa reflexión, ¿no?, de que...
20: Sí, Junts está atrapada, porque al final lo que tú has visto esta semana en Barcelona es consecuencia de un modelo económico que ha apostado mucho en Barcelona y en otras zonas del país por una industria como el turismo. Y aún ahora Junts está defendiendo, por ejemplo, la ampliación del aeropuerto del Prat para pasar de 55 millones a 80 millones de pasajeros cada año, que evidentemente estos 25 millones de pasajeros no van a ser científicos ni van a ser congresistas del mobile, sino que van a ser turistas. Por lo tanto, ahí están en una contradicción, que es una contradicción clásica de un partido de derechas, que es no quererle parar los pies al mercado, ¿no?, y a las patronales, y por ejemplo Sánchez Llibre cuando dice pues necesitamos más inmigración como el aire que respiramos y necesitamos que en Barcelona no se ponga tantos problemas a los propietarios de los hoteles y de la restauración. Y claro, esto al final va también un poco contra sus intereses electorales o identitarios.
1: Bueno, vamos a ir terminando y nos vamos a fijar en la decisión que ha tomado el G7 esta tarde, por la que Europa va a liberar sus reservas de diésel, 100 millones de barriles, para evitar que Trump vete las exportaciones. Es la única manera de que bajen los precios, que han subido, no hay que olvidarlo, por la guerra de Trump contra Irán. Pero hay elecciones en un mes, la gasolina en Estados Unidos está disparada y los sondeos anticipan una debacle para los republicanos. Tal vez todo esto pueda explicar esa decisión. Bruselas, Aitor Sagarzazo, Arratsaldeon.
5: Arratsaldeon, sí. Los líderes del G7 han acordado coordinar medidas para equilibrar el suministro energético y controlar el aumento de los precios. La decisión más significativa es liberar 100 millones de barriles, empezando desde ya y por 4 meses, bajo coordinación de la Agencia Internacional de la Energía. Mención especial al diésel. El G7 y sus socios lo liberarán sustancialmente durante los primeros 20 días y, si hiciera falta, debatirán sobre más medidas. Aún así, los europeos han prestado más atención a otro compromiso. Todos, incluido Estados Unidos, aceptan no limitar las exportaciones de energía entre socios, por lo que la administración de Trump no cumplirá con la amenaza que hizo en un principio. Y en Bruselas dan la bienvenida a la decisión. La presidenta de la Comisión, Ursula von der Leyen, destaca la solidaridad entre socios y el del Consejo, Antonio Costa, anuncia que los 27 líderes debatirán este tema una vez más, en la cumbre que los reunirá en 2 semanas.
1: Bueno, pues que baje un poco el precio de los combustibles es prioritario porque el último dato de la inflación, lo recordarán, casi al 5%. Bueno, estamos a punto de terminar. En unos días, el lunes, martes, sabremos qué ha decidido Pedro Sánchez después de ese nuevo periodo de reflexión que va a tomarse para decidir, en este caso, si hay elecciones o no ya. Os voy a pedir una porra. Ya sé que nadie se atreve a decir o pronosticar qué es lo que va a hacer Pedro Sánchez, pero bueno, ya que estáis aquí mojaos. A ver, Ainara.
10: Es que es tan impredecible, ¿no? Y lo ha sido durante estos últimos años. Me acordaba hoy de aquel fin de semana también que no estuve en vilo, de si dimitía o no. Yo creo que el escenario es favorable comunicativamente a nivel de agenda política y a nivel de que se podría posicionar la vivienda, que es un tema tan favorable para la izquierda en el centro de la conversación. Así que yo creo que sí.
1: Un voto que sí. Marcelo.
19: Él no destaca por hacer mucho caso a sus asesores, que seguramente le estarán asesorando para adelantar las elecciones. También lo que me da la atención y es, él ha propuesto estos días que retirar los decretos si entraba Junts a debatir un proyecto de ley. Llevarlo en formato proyecto ley, no en formato decreto, ¿no? Y no me extrañaría que nos sacara un conejo a la chistera y dijera, bueno, pues presentaré en formato proyecto ley y retiraré, porque bueno, ya están rechazados los decretos, pero el contenido de los decretos los llevaré a un proyecto ley donde se puede debatir, recibir enmiendas.
1: Y Ferran, venga, vota.
20: Venga, saco la bola de cristal y digo febrero.
1: Vale, pues aquí está. Habrá que ver si alguno de los tres acierta. Gracias a los tres, Gabón, y a ustedes también.
19: Gabón.
1: Muchísimas gracias.
19: Gabón, hasta luego. Aur.
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7: Son las 9. Buenas noches. El presidente del Gobierno español, Pedro Sánchez, se toma un tiempo para reflexionar después de que el Congreso haya tumbado los dos decretos sobre vivienda. Partido Popular, Vox, UPN y Junts han votado en contra de ambas normas. PNV y Coalición Canaria han votado sí a la primera, no a la segunda. Esto decía Pedro Sánchez en el final de su intervención antes de la votación.
22: Ahora son ustedes quienes tienen que demostrar si su preocupación por el bienestar de los ciudadanos es mayor que su deseo de dañar a este gobierno. Si ustedes están aquí para servir los intereses de unas élites inmobiliarias, que será legítimo, pero que no es, desde luego, el interés de la gente corriente. Hagan lo correcto, porque creo que si no, la historia les juzgará antes de lo que creen y con más contundencia de la que imaginan.
7: Y desde las filas de la oposición, el líder del Partido Popular, Alberto Núñez Feijóo, sigue pidiendo elecciones cuanto antes.
23: Por mí, que convoque cuando quiera. Por España, que convoque cuanto antes. No se pueden aprobar decretos inspirados en concentraciones de las calles y a la vez tener miedo de salir a las calles.
7: Mientras tanto, la acampada de la Puerta del Sol en Madrid no solo no se levanta, sino que su intención es ahondar en las protestas hasta llegar a una huelga general. También en las cuatro capitales vascas se han celebrado manifestaciones en contra de lo sucedido en el Congreso y por el derecho a una vivienda digna. Alicia del Río, del Sindicato de Inquilinas.
24: La acampada continúa. Estáis invitados a nuestro acto hoy a las 8 de la tarde. Y continúa extendiéndose también a todos los barrios de Madrid, porque hay que construir una huelga general. Ahora mismo no hay ningún horizonte temporal concreto, pero tenemos esta misma tarde reuniones con las centrales sindicales, tenemos ese acto al que os invitamos a las 8 y tenemos la manifestación de mañana, que serán claves en ver cómo seguimos caminando hacia la huelga general.
7: En otros asuntos, la patronal guipuzcoana Adegi alerta en su encuesta de coyuntura económica del fuerte pesimismo entre las empresas del territorio, sobre todo entre las del sector industrial, y es que para una de cada tres empresas la industria está en recesión, uno de los peores resultados desde 2021, y entre las preocupaciones de las empresas del territorio están los elevados costes energéticos y laborales. Isabel Bustos, presidenta de Adegi.
25: Los costes laborales y los incrementos salariales por un lado y el absentismo laboral por otro, le sigue el encarecimiento y abastecimiento de materias primas y energía, y crece también de forma significativa la dificultad para contratar personal cualificado.
7: Y tenemos que dar paso ya a la actualidad deportiva. Jon Zubieta, Gabón.
2: Hola, ¿qué tal, Gabón? Antes que nada, hablamos de la final de la Euskal Herria Chapela con vencedor ya confirmado. Mikel Baena, cuéntanos, Gabón.
4: Hola, ¿qué tal, Gabón? Así es, el Athletic se acaba de llevar su cuarta Euskal Herria Chapela tras imponerse por 0-1 a la Real Sociedad en la final de la décima edición en que se ha disputado aquí en el Estadio de Anoeta. Los leones han sido superiores en el partido de hoy y han hecho valer un gran cabezazo de Maruanes a nadie en el minuto 58 al medido centro de Robert Navarro para convertirse en el equipo más laureado del torneo. 9.678 espectadores se han acercado al recinto de Donostiarra para vivir el encuentro en directo y enseguida se va a hacer entrega del trofeo al conjunto Surigorri. A partir de las 15 en Kirol Gaua podremos escuchar las impresiones de algunos de los protagonistas.
2: Eskerrik asko, Mikel, y hablamos también de la Euroliga Baloncesto. Baskonia juega desde las 8:30 frente al Olimpia de Milán. Jon Hernández, Gabón.
3: Hola, ¿qué tal, Jon? Gabón, quedan 4 minutos y 44 segundos para llegar al descanso. De momento, partido bastante controlado para los de Galbiati. Gana el Baskonia por 31-22, 9 arriba, por tanto, los gasteiztarras. Tenemos a EJ Lawson ya con 9 puntos anotados.
7: Gracias, compañeros. Vamos con la previsión del tiempo para el fin de semana. Euskalmet, Eneko Mazo, Gabón.
8: Gabón, buenas noches. La tarde de mañana sábado será inestable. Durante la mañana tendremos un día en general tranquilo, con máximas que llegarán situadas entre los 22 y 23 grados de la costa y los 25 del interior. El viento primero será del este y por la tarde se fijará del norte o nordeste. Durante la tarde se esperan chubascos, sin descartar que estos chubascos sean fuertes y tormentosos, que podrían extenderse también hacia la madrugada del domingo. La jornada del domingo será similar. La mañana será tranquila, con máximas agradables, y la tarde más revuelta, con probabilidad de chubascos tormentosos.
7: Es todo, más noticias a las 10.

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17: La economista Clarisa Sekulic comentaba recientemente que ha nacido una nueva divisa, la carta Pokémon, y puede que sea cierto, y por eso este Jigglypuff te elijo a ti va sobre cartas, pero cartas Pokémon. Recibimos en nuestros estudios a Diego de la Plaza de Bilbao, una tienda que ha visto cómo cambiar cromos ha evolucionado en sobres de cartas coleccionables. Al alza ahora mismo Pokémon, One Piece o Magic. Hablaremos de las más cotizadas y de todo el universo que rodea esta tendencia. Y hablando de tendencias, analizaremos las que vienen, las que se quedan y las que fueron flor de un día, o incluso de las que ya nadie se acuerda. Lo haremos con Elena Guerra, que abre su casa en cualquier parte, al Gangnam Style, el Mannequin Challenge o la búsqueda de Space Invaders, por ejemplo, en las calles de Bilbao. Tendencia fue también hace ya una década un niño de apenas 7 años, era coreano y se hizo tendencia gracias al Baby Shark, una canción infantil sobre un tiburón que seguro hemos tarareado alguna vez. El niño se llamaba Park Gon Rong y ahora ha vuelto dispuesto a convertirse en un idol del K-pop con Shark Boy, ese es su nombre artístico. Su primer sencillo se llama Wave y ojo que empieza con el mismo estribillo que lo hizo mundialmente famoso hace 10 años y cuyo videoclip superó los 17.200 millones de reproducciones. Baby Shark.

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1: Abrimos espacio en Brillos para hablar de tendencias que nunca se han ido o sí, y vamos a hablar de cartas, creo. Ya hablamos aquí con Elena Guerra de cartas escritas, pero Javi Cuesta me ha traído otras cartas. Javi, ¿qué tal?
2: ¿Qué tal? Pues muy bien. Y es que además, oye, aparte de contarte algo, vengo también a traerte algo.
1: Pero vamos a enseñar y a tocar.
2: Vamos a enseñar y tocar, si tú vas a poder hacerlo además. Te he traído una cosita especial.
1: A ver.
2: Pero antes de ello, te voy a dar alguna pista antes de decirte exactamente qué es lo que te he traído. Y si quieres, te doy una pista musical.
1: Sonora.
2: Sonora.
1: A ver si adivinas. Venga, dentro música.

0: Bueno, efectivamente.
1: Chicorita, te elijo a ti.
0: Chicorita, te elijo a ti. No te adelantes, que esa es una de mis preguntas.
1: A ver.
0: Pero efectivamente estamos escuchando la icónica intro de la serie de Pokémon, ¿no? Basada en los famosos videojuegos. Y es que a finales de los 90 y principios de los 2000, todo niño y niña tenía un solo objetivo, que era hacerse con todos. Y Pikachu, Charizard o así hasta conseguir los 150, 151, igual me baila un poco la cifra.
1: Un poco Snorlax,
0: ¿no? Que componían aquella primera generación. Es más, dice Ederne que todos tenemos un favorito de aquella época.
1: Naturalmente.
0: ¿Cuál es el tuyo?
1: Jigglypuff.
0: Eres muy Jigglypuff.
1: Gracias.
0: Efectivamente. Tendría que decirlo, rosita, así, dormilón.
1: Brillosa.
0: Ederne,
1: pues duermo poco, cuidado.
0: Totalmente. Pues he de decirte que hoy la vida igual te sonríe.
1: A ver.
0: Y vuelves a reencontrarte con esa Ederne de 10 años, vamos a decir, allá por los 90.
1: Qué perra, mala.
0: De la infancia, que no queda tan lejos, Ederne.
1: Ah,
0: y además
1: vale.
0: Igual te reúnes con Jigglypuff. ¿Por qué? Porque hoy en Brillos vamos a hablar de una de las tendencias más en auge de los últimos años.
1: Bien.
0: Una que coge el testigo a los sellos, las chapas o a las monedas. Y es que hablamos de las cartas coleccionables. Por eso te decía que si tienes suerte hoy, puede tocarte un premio mucho mayor, incluso no que reencontrarte con tu niña de la infancia, sino
1: que
0: el gordo...
1: Pero es que la he olvidado.
0: Efectivamente. Alma joven siempre, Ederne. Aquí en Brillos siempre lo tenemos. Pero es que puede tocarte algo más grande, que el gordo de la lotería. Que el gordo de la lotería, Ederne. Estamos hablando de cartas.
1: ¿Ah?
0: De cartas que se han llegado a vender por 5 millones de euros. Luego diremos cuál es la carta más cara.
1: ¿Pero qué dices?
0: Que se ha vendido. Efectivamente. Efectivamente. O sea, que si tienes suerte...
1: Dale,
0: de aquí
1: dale.
0: Sale rica.
1: Venga, a ver.
0: Pero antes de nada, y antes de abrir el sobre,
1: vale,
0: que ya lo tienes en tus manos, vamos a abrir algún que otro sobre más, ¿eh? Y tenemos también varias cositas. ¿Qué nos las va a traer? Pues nuestro querido invitado de hoy.
1: Nos las ha traído ya,
0: efectivamente. Venga. Que es Diego González.
2: ¡Apa! Muy buenas, Caixo.
1: Hola, Diego, ¿qué tal?
2: Encantado de estar aquí en Brillos con vosotros.
1: ¿5 millones?
2: Bueno, me patina un poco la cifra, pero por ahí anda, ¿eh?
1: Bueno, muchos ceros.
2: Sí, es que hay un mercado impresionante. Saberte todas las cifras es algo imposible.
1: Claro, a mí cuando Javi me dijo, vamos a hablar con los chicos de la plaza, y yo le dije, de la plaza nueva.
2: Es que de ahí viene un poco el nombre.
1: Es que soy niña de plaza nueva.
2: Claro, es que de ahí viene un poco el nombre de nuestra tienda, que para quien no sepa, es una tienda así de juegos de cartas coleccionables y alguna que otra fricada más, modelismo, la parte más
1: dura. Somos muy frikis en Brillos también.
2: Pues estoy como en casa, entonces.
0: Que se llama la Plaza Bilbao.
2: Claro, la tienda es la Plaza Bilbao, efectivamente un poco como herencia de esa plaza nueva a la que todos hemos ido o a cambiar cromos de fútbol. O yo, por ejemplo, me acuerdo que iba cuando era pequeño a cambiar cartas de Yu-Gi-Oh! Que es otro de estos juegos de cartas
1: coleccionables. Fueron de las primeras, más o menos, que tuvieron como
2: junto,
1: explosión, ¿no?
2: Junto a Magic siempre era, ¿qué eres tú, de Magic o de Yu-Gi-Oh? Y era como, pues, ¿el Barça o
1: Uy, Magic? No te metas ahí, ¿eh?
2: No. Vale. Yo he de decir que he sido siempre más de Yu-Gi-Oh! Siempre
1: vale.
2: Más de Yu-Gi-Oh!
1: Claro, yo también iba a cambiar cromos, pero sí que es cierto que tengo hermanos pequeños y ya fuimos a cambiar cartas.
2: Ya,
1: también.
2: Sí, sí. Claro. Es que el tema de cambiar cromos en la Plaza Nueva ha sido algo bastante bonito. Yo me alegro de haberlo vivido. Quizá no lo he vivido con toda la intensidad, porque sí que es verdad que a mí me pilló muy de pequeño y ya se empezaba a apagar un poco todo ese tema.
1: Pero ha vuelto, ¿eh?
2: Ha vuelto un poco y yo me alegro, la verdad. Porque tengo la sensación desde que salimos de la pandemia del COVID, que parece mentira, pero ya han pasado casi 6 años, la gente como que tiene mucha intención de volver a reconectar, de volver a estar con otras personas y de esas cosas que le gustan, compartirlas con la gente. Ya no tanto estar atrapado en tu casa, disfrutando de una peli, de un videojuego, viendo un streamer o lo que sea, sino de reunirte con tus amigos, con gente afín a tus gustos, conocer gente nueva y disfrutar de tus hobbies en un espacio en el que te sientas a gusto y pasarlo bien, con más gente. Y yo creo que en esa tendencia entran espacios como los nuestros.
0: Esa es la premisa, ¿no?
1: Eso es.
0: De la plaza.
2: Eso es.
0: De Bilbao. Que estáis en Santutxu.
2: En Solocoeche, efectivamente. Casi empezando Santutxu, Solocoeche, subiendo los ascensores, a lo de Maristas, ahí estamos.
1: ¿Tu hermano y tú?
2: Mi hermano y yo, mi hermano Rafael y yo. Sí que es verdad que
1: ¿él
2: somos...
1: era de Yu-Gi-Oh también?
2: No, él era más de Magic.
1: ¿Ves?
2: Él era más de Magic. Mis hermanos mayores, tanto Rafael como Ignacio, que también es nuestro hermano mayor, y aunque no es participante, digamos, oficial de la plaza, es una pieza muy importante de la tienda porque nos ayuda en muchas cosas a la hora de, según necesitamos cualquier cosa, Ignacio está ahí, incluso antes de llamarlo ya tenemos a Ignacio disponible para que venga a ayudarnos.
1: Hermanos mayores somos así.
2: Ya, sí, desde luego. O sea, yo la verdad es que estoy muy contento de tener a mis dos hermanos en el proyecto y también tenemos mucha gente de la comunidad que viene a la tienda, que nos ayuda en todo lo que necesitamos. Algo que me he encontrado y que me ha sorprendido a la hora de abrir la tienda es la disponibilidad que tiene la gente de cuidar el espacio en el que está muy a gusto y en el que se siente bienvenido, que yo creo que es lo más importante.
1: Ajá. Porque esta tendencia tiene comunidad.
2: Sí, por supuesto. Es algo que yo desde el principio, desde que con mi hermano teníamos la idea de la plaza, es sobre todo llevar nuestra idea de negocio a la comunidad. Es el hecho de que esto es algo que funciona porque hay gente que le gusta. Uh-huh. Y lo suyo es cuidar a la gente que le gusta esto para que venga a mi tienda, para que se sienta bienvenido, para que se cree una comunidad, para que la gente se conozca entre ellos. Y ha habido muchos casos de que se han formado amistades. Yo conozco gente que ha venido a la plaza a jugar, que no conocía a otra gente con la que ha jugado, y se han ido de viaje a regionales, a torneos importantes juntos, y han dormido en la misma casa. Y muchas veces nosotros solemos repetir los torneos oficiales de los juegos 2 veces por semana.
1: Ah.
2: Y el de One Piece justo cae en viernes. Y claro, tenemos un sitio, que estamos al lado de 2 bares, es un sitio medio peatonal.
1: Ya me lo has dicho todo.
2: Entonces la gente pues viene al torneo, se echa unas risas y después va a Luna Nueva, que lo tenemos enfrente, se toma unas copas, cenan algo y demás. Y la verdad es que se ha creado una comunidad bastante, bastante guapa. Estamos muy contentos con la gente que viene a la plaza y yo creo, me va a tirar un par de rosas,
1: a ver,
2: yo creo que están contentos también con la plaza, con los chicos que llevamos la plaza.
1: Ah, bueno.
3: Hombre, eso seguro. Además, dos hermanos que siempre habéis llevado con orgullo el tema de soy un friki.
2: Sí, desde luego. Totalmente. En casa, mis dos padres, tanto Ama como Aita, Iñaki y Carmen, han sido siempre muy frikis. Mi padre más de cómic clásico, Corto Maltés, Blade Runner, Blade el Vampiro también, los sí. X-Men y demás. Y mi madre ha sido muy de fricadas. A mi madre le flipa Pokémon. Mi madre, desde el verano de 2016, no ha soltado el Pokémon GO. No ha soltado el Pokémon
1: Tu
2: Go.
1: Madre es de las personas que está ayudando a geolocalizar.
2: Totalmente.
1: Todo el país.
2: Es una de ellas, es una de ellas. Y le encantan los Pokémon, le encantan los Digimon, le encanta One Piece. Mm. Le encantan los videojuegos también, que es una cosa muy importante en mi casa. Nunca se nos ha demonizado ni nada por jugar los videojuegos, porque hubo esa tendencia con rol y esas cosas.
1: Auto y el rol y los asesinatos y los crímenes.
2: Mi madre
1: tal.
2: Sí que es verdad que tenía un poco de cuidado con de qué edades exponer a sus hijos a determinadas medias. Claro, relativamente respetado. Pero nunca ha demonizado y siempre se ha abrazado en mi casa lo que nos gusta, lo que no nos gusta, la opinión y la no opinión.
1: Pues muy bien, me parece fenomenal eso. Totalmente. ¿En tu casa también son así?
3: En mi casa no ha sido mucho de videojuegos. Yo he sido Nintendo DS, la PlayStation, todo. En tema cromos, fíjate que yo era muy friki de Harry Potter. Tenía cromos de Harry Potter, que creo que es una moda que no ha vuelto.
1: ¿Cómo que no? ¿A que vienen las cartas de Harry Potter?
2: Primera noticia.
1: Jolín, aquí dando spoilers yo. Vienen las cartas de Harry Potter, porque estamos en el año de Harry Potter otra vez, no sé cuántos años del primer libro, no sé si habéis visto que la peli ha vuelto a salir a los cines, y estrenan serie nueva en enero. Sí.
2: La serie la sé.
1: Van a sacar cartas. Porque yo tengo una amiga que es muy fan de Harry Potter, desde aquí la mando un abrazo, Iranzu, besito, que es de estas que va siguiendo el tema de las cartas, el tema de las blind box, el tema de los funkos, el tema de todo esto, y me dijo, deja de crearme necesidades, cuando le dije lo de las cartas. Entonces, mira, yo aquí dándote un spoiler. Ahí tienes mercado.
2: ¿Juego coleccionable de Harry Potter? No me suena, quizás sacar unos cromos o algo como los del Mundial, ¿puede ser?
1: Pues no lo sé, te puede voy a decir porque tengo aquí el link.
3: Pero
1: en
3: ese momento sacaron, no me extrañaría que
2: a mí me gustaría enterarme porque es un mercado a explotar.
1: Hombre, claro que sí, yo te lo voy a buscar ahora mismo.
2: Es verdad que si tengo algo que decir sobre Harry Potter, es que últimamente no hay tanta juventud que le guste tanto Harry Potter. Es más gente...
3: Nos hemos hecho mayores.
2: A partir de los 27, 30, así, es cuando ya Harry Potter empieza ya que ves el mercado real de Harry Potter.
3: Bueno, ahora con la nueva serie igual atrae nuevo
2: público. Yo creo que también. Hombre, yo voy a apostar un poco por ello.
1: Sí, vale. Yo soy... En mi casa hemos ido de videojuegos, teníamos un Spectrum.
2: ¡Epa!
1: Jugábamos al basurero, heredado, ¿eh? Pero jugábamos al basurero Super Mario...
2: Qué bueno.
1: Super Mario, y luego, sí, en mi casa somos de videojuegos y somos también muy frikis. En mi casa debemos reconocer que tenemos todos los ámbitos, somos muy, muy Star Wars también.
2: Yo Star Wars es una de mis religiones.
1: Sí, vale. Sí, tenemos un compañero que tiene la marcha imperial de Politono.
2: Epa.
1: Así.
3: Cierto.
1: ¿Verdad? Y
3: un
1: además,
3: compañero.
1: Imagínate que suena esto aquí a las 6 de la mañana y.
2: Ya, heavy.
1: Y todo es como, uy, venga, el teléfono de Fulanito, ya está, no vamos a desvelar.
2: Yo en el
1: spoiler.
2: Instituto tenía el tema de la cantina de Mos Eisley.
1: Ah.
2: Lo que pasa es que hace un par de meses me compré un iPhone y no me acabo de arreglar para cambiar los politonos y la música de llamada. Entonces. Tengo el de defecto, pero sí, yo también me suelo poner el de Mos Eisley y demás.
3: Otra cosa que se ha perdido, el tono de llamada.
2: Sí.
1: Es verdad.
2: Sí. Estoy del pitidito estándar del...
3: La vibración.
2: Sí, del iPhone. Es lo lleva todo el mundo. Todo el mundo el mismo. Cero personalización.
1: Los que tenéis iPhone.
2: Ya.
3: Pero bueno,
1: venga,
3: ¿a
1: dale.
3: Qué hemos venido a hablar?
1: A de tendencias.
3: A tendencias.
1: Venga, a ver. De tendencias
3: que nos encantan. A ver, en vuestra tienda tenéis cartas, muchas cartas. ¿Cuál es el tipo? Aparte, ahora vamos a entrar en el tipo de perfil, porque ya ya estamos empezando a ver que el tipo de perfil no es gente joven, precisamente.
2: No, no,
3: es
2: no.
3: gente mayor. Es gente
1: un abanico
3: que ha crecido,
1: variado.
3: Sí. Es gente que ha crecido con videojuegos, es gente que ha crecido también, entiendo, mucho anime, mucho manga, ese tipo de público, pero ¿cuáles son las cartas más vendidas?
1: Y que ya no se avergüenza de reconocer sus gustos.
2: Importante.
1: Porque antes la gente se lo escondía en su casa y no decía, uy, leerte un anime en el metro antes era inviable, y ahora ves.
2: Lo ves,
1: gente
2: lo ves.
1: Que se está leyendo un manga o un manhwa.
3: Totalmente, sí, porque hablamos de que lo friki vuelva a estar de moda, pero lo friki nunca ha dejado de estar de moda.
1: No. Friki
2: son que hasta un... siempre ha estado de moda, siempre ha habido gente que le ha gustado, ¿no? En Bilbao siempre podemos conocer, tanto en Bilbao como en los alrededores, estos salones del manga y del cómic que se hacen.
1: Sí.
2: Que antes se hacía en Getxo, que a mí me encantaba, que es un poco ya octubre, noviembre, se hacía el salón del manga en Getxo.
1: Hacía primero el salón del cómic en la carpa de la Plaza del Ajedrez.
2: Del Ajedrez, efectivamente.
1: Y luego nos íbamos a la Plaza de la Escola a hacer...
2: del manga.
1: Eso es.
2: Y a mí me encantaba porque ya era como el inicio de curso ya cerrado.
1: Y un poquito cosplay también en la calle.
2: Eso es. Se hacía finales de octubre, inicios de noviembre, estaba ya como el cielo gris, llovizna, fresquito... Y yo esa nostalgia que tengo del Salón del Manga de Getxo lo tengo muy presente, pero es que se ha hecho el Salón del Manga de Getxo desde que yo era muy pequeño, se ha hecho la Japan Weekend en Bilbao desde hace muchísimos años,
1: ¿sí?
2: Se hace en Amorebieta, que para mí...
1: ¿El manga Amore?
2: Selección personal, mi favorita.
1: Sí, es la primera además que empezó, yo creo.
2: A mí el manga Amore me parece que hace una labor increíble desde hace mucho tiempo para extender todas estas tendencias que han estado un poco underground y que ahora vuelven a resurgir. Yo es que es lo que he dicho antes, que creo que desde la pandemia la gente tiene más ganas de estar con gente, de conocer personas que les guste lo que a ellos les gusta, y para conocer a gente que les gusta, que tiene tus mismos gustos, tienes que dejarlos ver. Y me encanta ver a ese tipo de perfiles que no está tan asociado a un friki, entre comillas, más...
1: Ajá, sí.
2: Sí. Lo que nos ha vendido la tele, ¿no? De Big Bang Theory y todos estos.
1: Ajá,
2: sino, pues, un chico, una chica bien puesto, con su puesto de trabajo, con su vida...
1: Que va a entrar a trabajar y tiene un huequito para...
2: Y viene. Me gusta mucho que en la plaza viene mucha gente justo de la Plaza Nueva, camareros y gente de la Plaza Nueva que viene con el uniforme del bar... que en esos 5 minutos que tiene para fumar o que ya han abierto...
1: Te va a por unas cartas.
2: Y me viene a por unas cartas, a por unos sobres. Hay un chico que no sé su nombre, pero viene siempre, que tiene así bigote y viene todas las mañanas y se compra un par de sobres de Magic. Y me gusta, porque luego cuando voy yo a casa, paso por la Plaza Nueva y le veo y le saludo.
1: Y
2: me gusta bastante. Ajá. Así que shout out para él, que es una de las visitas mañaneras más establecidas.
1: O sea, que el día que te falta ya dices, uy, ¿qué ha pasado algo?
2: Cosa mala. Tengo que bajar a preguntar.
1: Vale. Decía Javi, las cartas que más vendéis ahora, ¿Pokémon?
2: No. One Piece.
3: One Piece. ¿Pero fue Pokémon el punto de inflexión, el que las volvió a traer un poco, volvió a traer a ese público?
2: Sí, al César lo que es del César. Uh-huh. Las cartas Pokémon...
3: One Piece. ¿Pero fue Pokémon el punto de inflexión, el que las volvió a traer un poco, volvió a traer a ese público?
2: Sí, al César lo que es del César. Uh-huh.

0: bastante espaciadas para que cada generación de chicos y chicas que han crecido tengan su generación y tengan su trocito de nostalgia.
1: Es como los Digimon, pero sin cartas.
0: Es que Digimon también tiene cartas.
1: Vaya, ma. No me digas
2: eso. Todo tiene cartas.
1: Todo tiene cartas.
0: Digimon también tiene cartas y es uno de los juegos que tiene mucho éxito. Digimon es me pasa al revés que con Pokémon.
1: Vale.
0: Se juega, pero no se vende mucho. ¿Y esto cómo funciona? Pues porque no hay tanta gente que le guste Digimon comparado con la que le gusta Pokémon o One Piece. Entonces, la gente que compra Digimon es la gente que juega. En otros juegos, ¿qué nos podemos encontrar? Nos podemos encontrar personas que juegan, personas que coleccionan y personas que juegan y coleccionan. Entonces, necesito esa cuota de mercado de esos tres tipos de personas que vienen a comprar estas cartas. Claro. En Pokémon tenemos, sobre todo, la gente que colecciona y en Digimon solo la gente que juega.
1: Vale.
2: Pero aún así, hemos dicho que es One Piece.
1: One Piece. Luffy es que mola.
0: Importante.
1: Mucho.
2: One Piece, pero que One Piece no tiene videojuego. One Piece,
1: bueno,
2: estamos hablando de una serie
1: de anime. Zoro, también te lo voy a decir.
0: Sí. Yo lo siento mucho, soy de Sanji.
1: Venga, vale, aquí hay que tener de todo. ¿Y tú, Javi?
2: Yo soy del sombrero.
0: De Luffy.
1: Luffy. O sea, Zoro, Sanji y el del sombrero.
0: Y sí, es el juego que más se vende. Acaba de cumplir su cuarto aniversario. De hecho, en el sobre podemos ver que tiene el símbolo del cuarto aniversario. Ajá. Y es un juego que ha explotado.
1: Ha sido gracias a esa... Bueno, siempre hemos visto que había... Primero teníamos los mangas.
0: Sí.
1: Que hay gente que siguen saliendo, de hecho. O sea, las aventuras no han terminado.
0: No, One Piece sigue en emisión.
1: Por eso, sigue en emisión. No hemos encontrado el tesoro todavía.
2: ¿Cuántos capítulos tiene?
1: No tengo ni idea.
0: ¿1000? Sí, 1175. Creo que la semana que viene es el 1176. Humilde opinión.
1: Sí.
0: Es mi manga favorito. Tengo dos tatuajes en los brazos.
1: Sí, sí, se los estamos viendo.
0: Que son de One Piece. Para mí es la Odisea moderna.
1: Sí.
0: Titular. ¿Sí? One Piece es la Odisea moderna.
1: Es una locura.
0: La obra escrita por un solo autor más vendida de la historia.
1: Bueno.
0: Eso aunado con la explosión de los juegos de cartas.
2: Claro.
0: Llega el juego de cartas de One Piece hace 4 años y rompe todos los esquemas y rompe todos los moldes.
1: Y Netflix dice serie.
0: Por ejemplo, eso es. Sí, sí, tal cual. Entonces, se junta que One Piece está en plena explosión, se junta que acabamos de salir de la pandemia y la gente quiere jugar a cartas otra vez, sale el juego de cartas de One Piece y explota por los aires. El mercado se va... para arriba, el stock se acaba, la gente quiere jugar, la gente es muy competitiva con el juego de cartas de One Piece, le gusta jugar, a la gente le gusta coleccionar porque son cartas muy bonitas, de sus personajes favoritos.
1: Eso, vamos a hablar de cómo son las cartas, porque luego cuando abres el sobre siempre hay sorpresa.
0: Sí, sí, sí, sí.
1: Estoy harta de ver reels de influencers diciendo, me ha tocado no sé quién, ya la tengo,
0: falsísimo todo eso.
2: Bueno, a mí me encanta, el momento de abrir un sobre,
1: ASMR,
2: me encanta, un poquito ASMR, abrir el sobre, saber. Bueno, yo recuerdo la sensación cuando eras pequeño, abrías la carta, te tocaban tres repes igual y te tocaba una que no tenías y ese momento lo hemos vivido todos.
1: Ya era el hype por las nubes, ¿no?
0: Sí, me lo sabía. Hay mucha gente que viene a jugar, de hecho es que hay mucha gente que viene a jugar al juego que no ve la serie.
1: Ah.
2: Mira
1: tú.
0: Porque el juego es tan bueno, el juego es tan bueno, las cartas tienen tanto valor, hay tanta oportunidad ahí también de negocio, que hay gente que juega al juego sin haberse visto la serie.
1: Que para alguien que no nos entienda, cuando hablamos de estos juegos de cartas, si no haya visto Stranger Things, el sótano es más o menos parecido.
0: Sí, sí, sí, sí, sí. El ambiente que yo pretendo transmitir un poco en la plaza es...
1: Un poco mazmorra.
0: Sí, eso es. No tanta mazmorra, porque la plaza sí que nos ha gustado mucho el tema que tenemos, que es una tienda muy abierta. Mucho escaparate, mucha luz natural. Porque...
1: Que se vea, no esconderse.
0: Claro.
1: Salir de la...
0: Eso es. Que tú entres en la tienda, que tú entres en la tienda y que efectivamente no parezca una mazmorra cerrada que aquí huele a chotuno. No, no, no. Es una tienda... Muy diáfana, mucha luz natural. Y yo, que soy un poco escrupuloso con los olores, siempre tengo mis ambientadores puestos.
1: Y no nos escondemos.
0: Efectivamente, para que se esté bien a gusto en la plaza. Y se juega Digimon, se juega Magic y se juega Gundam los martes.
1: Pues os voy a decir una cosa: yo era más Digimon que Pokémon,
2: Yo era, yo Digimon, me encantaba la serie, pero yo era full Pokémon.
0: Yo tengo tatuado un personaje de Digimon, Sora, la del gorrito, lo tengo en la pierna.
1: Ay, sí, la que hacía Ikebana. La del pajarito.
0: Esa es, la del pajarito, eso es.
1: ¿Claro?
0: Sí, sí, sí, la tengo tatuada. Sí.
2: Yo me acuerdo que era una especie de Pikachu, murciélago.
0: Birdman.
1: ¿Pikachu?
2: Un Pikachu, pero un murciélago, amarillo, que luego se convertía en un ángel.
0: Patamón.
2: Las evoluciones de Digimon eran un poco...
0: Sí, era una locura.
2: Es una lombriz y
1: todo acabó en Mon.
2: Era Voldemort, o sea, te quiero decir,
1: era una mezcla
2: extraña.
0: No eran como Pokémon, que tienes 1, 2, 3, en Digimon son ramificaciones.
1: Y encima, a mí lo que me daba pena era que cuando terminaba ya, llegabas a la máxima pelea y habías hecho la máxima de Digievolución, luego era un huevito y tenías que volver a cuidarlo. Como un Tamagotchi.
2: O si no, se inventaban otra Digievolución.
0: Sí.
1: También.
2: Es un poco lo que pasa con estas cartas también, ¿no? Hay fin, porque cada año sacan una nueva carta, un 30 aniversario, sacamos una nueva colección.
1: Este año lo vas a pitar con Pokémon también.

0: Bien, entiendo.
1: Claro, estamos a punto de que salga el 30 aniversario de Pokémon con su edición especial de las cartas.
0: ¿Videojuego nuevo?
1: Claro, sí, es verdad. Pokémon Viento, Pokémon Olas.
0: Ah, eso no sabía yo.
1: ¿Tiene fin esto? Depende de la propiedad intelectual con la que estés jugando. Uh-huh. Hay juegos de cartas que mueren a la de un par de años porque o el juego no es interesante o la propiedad intelectual en la que se basa no es atractivo.
0: Uh-huh.
1: ¿Hasta dónde puede llegar esto? Pues bueno, Pokémon, mientras que Pokémon siga existiendo, seguirá habiendo cartas Pokémon. Y mientras que One Piece siga existiendo, seguirá habiendo cartas de One Piece.
0: Ahora, ¿abrimos cartas?
2: Abrimos
1: cartas. A ver.
0: Venga, a ver.
2: Pero antes de abrir las cartas...
0: Si sale Jigglypuff para mí.
2: ¿Eh?
0: Si te sale Jigglypuff para mí.
2: No, no,
0: uy,
2: no.
0: ¡Uy, qué
2: no,
0: malo!
2: No. Yo me quedo con el Pokémon. Vale. Si me sale... Por favor, necesito saber. Vamos a hablar de las cartas más caras.
0: Ah, vale. Eso, venga. Vale. Para terminar, antes de abrir.
1: Venga, sí,
0: venga.
2: Las cartas más caras,
0: escupe.
2: ¿Vale? Precisamente la carta más cara que hay es de Pokémon. O es, a eso me ha llevado mi investigación.
1: Vale.
0: Ya no es el Jody Mayo como en las pelis.
2: Expongo. Es una de 1996.
1: Vale.
0: Con la chuleta aquí.
2: Se llama Pikachu Illustrator.
1: Epa.
2: Que no es un programa de edición.
1: No, no, no.
0: ¿Este que es el Messi de las cartas Pokémon?
2: Efectivamente, Pikachu Illustrator. No, es la carta más cara de todos los juegos de cartas, porque luego también tenemos otro estilo, como también hay de deportistas, de Magic o de Yu-Gi-Oh! Pero la de Pikachu Illustrator se vendió por más de 5 millones de euros. Y es que solo hay 39 en el mundo.
0: Un Messi.
1: Un Messi. Sí, sí, tal cual. Yo, la que siempre he querido es el anillo único de Magic the Gathering. El anillo único, con una colección que sacaron con el Señor de los Anillos.
0: Sí.
2: Sí.
1: Hay una carta en el juego que es el anillo único, el que tiene Bilbo al principio de la novela, pero luego sacaron una edición de esa misma carta con un arte que es uno de uno, porque es el anillo único. Y creo que esa la compró el rapero Post Malone por 3-4 millones, una cosa así.
0: Madre mía.
1: Y la lleva colgando aquí de...
0: ¡Qué necesidad!
1: Guapísimo.
2: ¡Qué locura! ¿De Magic has dicho?
1: De Magic the Gathering.
2: Creo que la tengo y se vendió por 3 millones de euros.
1: Efectivamente.
2: Es la... segunda, creo, la segunda o la tercera,
0: sí,
2: más cara de la historia, más cara de la historia. Luego estaba la de Yu-Gi-Oh!, que se vendió por 300.000, y el resto del top 10 estaba compuesto por cromos o cartas de deportes.
1: Sí.
2: Y Diego, yo te voy a hacer una pregunta.
1: Dime.
2: Sin decirnos dónde vives o dónde la tienes guardada, y todo presuntamente.
0: Presuntamente.
2: ¿Cuál es la carta
1: más cara que tengo?
2: Más cara que tienes.
1: Buah, pues tendría que pensar un poco, porque esto fluctúa mucho, y obviamente es de One Piece. Apostaría o bien por el Luffy dorado.
0: El del gorro.
1: El del gorro dorado. O tendría que tirarme ya a ediciones propias de caja, ya no tanto una carta, pero yo me quedaría con el Luffy dorado.
0: Vale.
2: ¿Y de cuánto estamos hablando?
1: Pues estaríamos hablando de unos... El mercado acaba de salir, el mercado está un poco bailando, pero 12, 15 mil. Una cosa así, sí.
2: Joder.
0: No le digas dónde está, que
1: no,
0: el martes
1: no,
0: te la coge.
1: No, las tengo, pues, no, además las tengo en la caja fuerte, chicos. O sea, no.
2: El martes íbamos, ¿verdad?
0: El martes íbamos,
1: aunque,
0: ¿no?
1: Aunque me paréis por la calle, las tengo en la caja fuerte.
0: ¿Y puede decir que no sabe quién somos encima? Bueno, venga, va, abre el
2: tercer
0: juego.
2: Venga, abrimos. Yo, es Escarlate Púrpura, que esto, si no me equivoco, es el último juego de Pokémon.
1: Sí,
2: ¿verdad?
1: Eso es. Los sobres de Pokémon van por ediciones y entre las ediciones tienes épocas. Pues esta es la época de Escarlata y Púrpura, la edición de Juntos de Aventuras. Entonces, yo te recomiendo una cosa, que es que lo abras por atrás.
2: ¿Cómo lo abro?
1: Claro. Es que esto es complicado.
2: Iba a hacer
1: porque...
2: así.
1: No.
0: No, morder nunca.
1: No, dientes nunca, que son caros. Tienes que abrirlos como si fuera un paquete de patatas.
2: La carta o los dientes.
1: O sea, como,
0: las dos cosas.
1: Como es así.
2: Ah, vale, así.
1: Eso es, pero lo tienes
2: así.
1: Que abrir de espaldas.
0: Así.
1: ¿Por qué? Porque tienes que coger dos cartas de atrás y ponerlas adelante. No, dos cartas del principio y ponerlas
0: atrás.
1: Sí, porque los sobres de cartas Pokémon te viene con el hit, que se llama, que es la carta importante del sobre, te viene delante.
2: Vale.
1: Entonces, para darle emoción al vídeo, la gente lo que suele hacer es, tú abres el sobre... Bueno,
2: ah, lo has abierto del...
1: Sí, eso es que el sobre...
2: Mira, Pokémon... vamos a hacer una prueba.
1: Sí.
2: Que la abra él.
1: Vale.
0: Venga, va, mejor. Yo
1: a ver, chicos.
0: A ver, venga.
1: Entonces, los sobres Pokémon normalmente... Los sobres normales vienen con un abre fácil aquí arriba, que ya hemos visto que ha abierto.
0: Sí.
1: Pero los sobres Pokémon los tienes que abrir un poco como un paquete de patatas.
0: Uno de ketchup, así, un poco, puf.
1: Coges así, le abres así un huequecito y luego ya lo extiendes.
0: Ajá, vale.
1: Entonces tú sacas las cartas.
0: Sí.
1: Con todo el cuidado que puedas. Sí que es verdad que la impresión de las cartas Pokémon no es la mejor.
0: ¿Con guantes o sin guantes?
1: Yo sin guantes.
0: Bah, venga.
2: Vale.
1: Entonces yo creo que son dos atrás, rollo uno y dos.
0: Sí.
1: Los coges de delante y los pones atrás.
0: Ajá.
1: Para que luego tú puedas ponerlo así y vas pasando el sobre.
0: Vale.
2: Porque las dos que has movido atrás son como las especiales.
1: Eso es. En cada sobre tienes justificado un ratio de cartas raras.
0: Uh-huh.
1: Entonces la posición siempre es la misma. Las dos primeras sabes que van a ser las cartas más caras.
0: Vale.
2: Vale.
1: No, estamos viendo. No os estoy dictando...
2: ¿Ese Pokémon es nuevo o es una mochila?
1: Es una mochila.
0: Pone mochila, además.
1: Está siendo muy poco radiofónico porque no estoy viendo el nombre de los Pokémon.
0: Bueno, pues ahora pone Klingan, el Tropius. Nos viene aquí una que es un poco brillantita. Entrenamiento de karateka. Dubwool Ah, energía básica.
1: Energía básica, importante para jugar.
0: Joltik.
1: Y...
0: Larvesta.
1: Pues no ha salido hit. Chicos.
0: No ha salido hit, vale.
1: Qué
0: pues
1: pena.
0: Pues no sé, abrimos ahora las duplas de... Venga.
1: Claro.
0: Te las vas a abrir tú todas al final.
1: Ah, sí, porque, vale, sí, bueno, sin problema.
0: Tú eres el experto, venga. Vale. Pues, abre las de Magic, que son las que me he traído a mí.
1: Las de Magic, venga, el juego más estándar, el que todo el mundo ha jugado alguna vez.
0: Vale.
1: Se abre forma similar a Pokémon. Como no tiene el abre fácil, tienes que intentar forzar un poquito lo que es el envoltorio este de aquí. Pero vaya, que si no puedes por un lado,
0: pues por el otro.
2: O sea, cada uno tiene su forma de abrir.
1: Mira, ves.
0: Es un mundo esto.
1: En cuanto se abre, pues lo abres así, como un paquete de patatas.
0: Mira que ASMR. Y así se
2: acerca el micro para los que nos gusta
0: ASMR.
2: Me encanta.
1: Entonces, tenemos aquí las cartas Magic, que a mí me parece que tienen los artes más guapos de todas las cartas.
0: Guau, es una pasada esto. A ver, Visionario del Suero.
1: Cuidado.
0: Marchitar y Florecer. Máscara Pavorosa Colosal. Fanático del Solsticio. Simulacro Sarpadiano. Ay, parece un gremlin eso. Paisaje Acogedor. Muy vasco. Ciparralde.
1: Sí.
0: Cíclope Superconductor.
1: Tartalo.
0: Mensajera de Macul. Me gustan las cartas que me ha traído.
2: Parece un pulpo.
1: Sí, está
0: Relegar la memoria. Qué buen pulpo, ¿no? Gracia de Alas de Vidriera. Ay, qué bonito. Mira, es que bonito. Es todo.
1: Y esta tienes bonito. Por delante y por atrás.
0: Ah, esta es guay. Vale.
2: ¿Qué es carta doble?
1: Sí.
0: Esta es guay. A mí se me ha tocado full usatino. Arena Bárbara. Flauta Disruptora. Y Discípula de Freilas.
1: Y luego atrás tienes la última. Mira, esta tienes por delante la Discípula y por atrás el Jardín de Freilas.
0: Y encima es así como lucecitas. Como y bosque.
1: Eso, foil, que se llama.
0: Foil.
1: Cuando las cartas brillan así, se dicen que tienen foil.
0: Que tiene
1: y
0: foil.
1: Este sobre es bueno. Porque a mí me gusta mucho. A veces en los sobres de Magic te incluyen una pieza de arte, una ilustración, que solo puedes encontrar en estos sobres.
0: Y me ha tocado... ¡Ay, qué chulada!
2: Es como un riachuelo.
0: No te la doy. Con un osito.
2: Es como un riachuelo con osito con animales,
1: sí,
2: ¿verdad?
1: Sí,
0: es un poquito, un poco selva. Venga, y ahora quedan las de Yu-Gi-Oh! Y con las de Yu-Gi-Oh! Las de One Piece.
1: Vamos a ver. Este sobre es mucho más fácil de abrir, porque si te fijas, tenemos aquí el abre fácil, que simplemente estirando así... Y bajando.
0: Aquí hay nivel, ¿eh?
2: Ahora entiendo por qué son las que más se venden.
1: Ya lo tenemos.
0: Aquí hay nivel.
1: Aquí yo ya os puedo decir que no hay ninguna carta especial. ¿Por qué?
0: Ah, vale.
1: Porque las cartas de One Piece hay de tres tipos. Tienes carta de juego, líder y dones. Los dones se utilizan como recurso para sacar cartas. Y por la parte de atrás tienen color distinto. Entonces yo ya estoy viendo que la última carta es un don. Y ya estoy viendo que en mitad de la baraja del sobre hay una carta roja, que tiene el reverso rojo. Eso significa que es un líder.
0: Spoiler.
1: Y... si el líder está en medio del sobre, significa que es un líder normal, con lo cual el sobre no tiene hit, que se llama. Si la carta roja es la última del sobre, significa que el líder es alternativo, con lo cual el arte que tiene es arte exclusivo, es un hit y es una carta especial.
2: Pero
0: pues
2: no
0: venga,
2: tenemos.
0: A ver, vamos a ver.
1: Tenemos aquí a Perospero.
0: Vale. Inurashi y Nekomushi.
1: Buenísima esto.
0: Vale. Jinbe.
1: Jinbe, jefe Jinbe.
2: Muy buen acento. Déjame.
0: Sasaki.
1: Sasaki también mola mucho.
0: Ah, una mía, Rono Azoro.
1: Buenísimo, además de las primeras temporadas. Precioso el dibujo.
0: Drunken Dragonpawa.
1: Esto es una carta de efecto, o sea, es un ataque, digamos.
0: Ah, vale. Charlotte Mondo. Charlotte Lin.
1: Big Mom, personaje importante en la
0: eso
1: serie.
0: Eso es, Queen.
1: Queen, también.
0: Uh-huh. Gert, qué bonita esta, también con el... ¿Cómo me has dicho que es cuando brilla?
1: Foil.
0: Pues tiene foil.
1: Esta.
0: Y Charlotte Pudding, también con foil.
1: Pudding, eso es. Y luego el Don.
0: Your Thorn. Plus 1000.
1: Que estos son los Piratas de Rocks.
0: Ah, vale.
2: Muy bonita esa.
1: Buenísimo.
0: Sí.
2: Muy bonita.
1: Increíble apertura, ni un solo hit en tres sobres.
2: No nos hacemos ricos, Derne, lo intentamos.
0: Oye, Diego, pues ha sido un placer que nos hayas traído todo esto. Y nada, nos emplazamos a un martes. ¿Hacemos una quedada?
2: Lo hacemos.
0: Venga, pues un martes nos
1: vamos. Por favor.
2: Voy a ir practicando.
0: Estupendo.
1: Agur.
0: Agur. Bye.

0: Esta semana en Brillos queremos hablar de algo que, en su momento, de haber estado Brillos en emisión, podría haber tenido su cabida. Las tendencias que fueron y ya no son. ¿Y quién mejor que Elena Guerra para hablar de esto? Porque ya no sé si tendrán cabida en su casa, en cualquier parte. Elena, ¿qué tal?
1: Todo tiene cabida.
0: Todo, hasta lo pasado.
1: también.
0: Claro, porque hablamos de tendencias,
1: pasado, presente y futuro.
0: De lo que viene, de lo que se queda, pero claro, aquí de repente nos llega una lista, cortesía de Javi Cuesta, con un montón de tendencias, vamos a decir, caducadas, ¿no? Empezamos por un poquito de música, ¿te parece? Nada, es muy brevito, ¿eh? Y hablamos de esta, venga.
2: Con los terroristas.
0: ¿De qué año es esto de los terroristas?
1: La canción no sé de qué año es, pero el challenge.
0: El challenge, claro.
1: 2016.
0: ¿10 años?
1: 10 años.
0: Bueno,
1: lo
0: claro,
1: clavado.
0: Era esto, estaba todo el mundo en silencio, quieto. Y se oía esta canción, con los terroristas todo el mundo empezaba a moverse de forma...
1: Ay, no, perdón. No era el Mannequin Challenge, es el Harlem Shake.
0: Es el Harlem Shake, es esto.
1: Sí.
0: Que el Mannequin Challenge es otra cosa.
1: Es otra cosa.
0: Esto, el ver, Harlem
1: espera,
0: Shake...
1: Lo tengo apuntado porque fue una de las que... No me digas que no lo he apuntado.
0: A ver, espera, yo te lo busco, no te preocupes.
1: No, sí, 2013.
0: Bueno, venga, 13 años.
1: 2013.
0: 13 años tiene el Harlem Shake. Aquí todo el mundo está quieto, suena esto de con los terroristas y todo el mundo empieza a hacer lo que le da la gana.
1: Bueno, primero, son dos partes. Primero hay uno que está bailando solo y el resto no le hace ni caso. Y cuando llega ese corte en la canción, se pone todo el mundo a bailar de manera desenfrenada,
0: random,
1: incluso con máscaras y disfraces. O sea, todo a lo...
0: O sea,
1: a lo
0: muy loco, Elena.
1: Muy Elena. Lo que no sé es por qué no lo hice yo.
0: Pues porque te pilló un poco desubicada, igual.
1: En 2013 yo ya tenía mi blog y mis redes, ¿eh?
0: Pues te pillaría
1: no sé,
0: muy ocupada.
1: No sé. Todavía no me había quitado el filtro.
0: Bueno, este es uno de ellos, que estuvo, nada, un año.
1: Realmente con las redes sociales los retos duran un constipado.
0: Pero además es que la gente hacía como movimientos muy randoms, en plan hacer levantar una pierna,
1: sí.
0: Perrear,
1: total,
0: de todo.
1: Total, de todo. Era divertido, la verdad, pero bueno. sí, era muy divertido. Pensaba, fíjate, yo los mezclaba.
0: Sí.
1: Porque luego salió el Mannequin Challenge.
0: ¿Y ese qué es?
1: Que es estar... estás reproduciendo una escena que todo el mundo se queda inmovilizado y la cámara se iba moviendo alrededor.
0: Como un plano secuencia.
1: Y parecía que tú estabas congelado, que realmente no o sea, que habían congelado los fotogramas, pero no, era que todo el reto era quedarse inmóvil y la cámara se moviera a tu alrededor y simularas como un fotograma congelado. Entonces, bueno, pues cada vez que había una reunión de amigos o incluso en las oficinas, también todo el mundo con el Mannequin Challenge. Y ahí la canción era otra. La canción se llamaba Black Beatles y fíjate, gracias al Mannequin Challenge, esta canción que era anterior a este reto, pues se coló en el Billboard, en el top 100.
0: Jesús.
1: O sea, fue como un revivir de la canción gracias a este reto.
0: Pero... ¿Por qué la sociedad, y bueno, vamos a poner un poquito aquí como a divulgar en Brillos, ¿por qué la sociedad es tan propensa a seguir las tendencias, aunque sean efímeras, muy efímeras? Porque hay algunas que no duran, vamos, ni un estornudo, ¿no?
1: Bueno, a ver, yo no soy socióloga, pero, a ver, muchas veces reproducimos ese tipo de conductas, retos, comportamientos, porque pensamos que nos va a reportar, pues, notoriedad, uh-huh. En los jóvenes, pues más seguidores, sí. O sea que si te sumas al carro, pues vas a estar ahí en la pomada y te va a ayudar a subir en tu comunidad.
0: Bueno.
1: Luego habrá otro tipo de motivaciones que se me escapan.
0: Los likes.
1: Y psicólogos, sociólogos y antropólogos podrían explicar mejor que yo. Pero sí, a día de hoy yo te diría que por los likes.
0: Mira, me había traído además la lista de ese post. Entonces, si quieres, vamos repasándolos.
1: Sí, venga.
0: ¿No?
1: A ver
0: además,
1: si coincidimos. ¿Saben en cuántas coincidimos?
0: Se dice, descansen en paz todas las tendencias que fueron olvidadas. Ese es el título del post. Y empezamos con el planking. Yo planking no he hecho nunca.
1: Bueno, yo tampoco, pero tengo una amiga, tengo una colección.
0: ¿Hizo planking?
1: Bueno, pero estaba haciendo planking hasta antes de ayer. De hecho, fíjate, esta amiga mandaba fotos y digo, ¿qué hace?
0: Porque el planking es estar tumbado.
1: Sí.
0: En cualquier sitio.
1: En cualquier sitio, en medio de una calle, en un banco, en... no sé.
0: Hombre, eso es un poco peligroso, porque la gente ya sabes que hay es mucho de tirarse en la carretera también cuando no hay coche.
1: No, a ver.
0: Porque esto lo vemos en Navidad, cuando la gente se hace las fotos de las luces.
1: Ay, qué horror.
0: Sin esperar al semáforo.
1: Es que ese es otro programa, ¿eh? te voy a decir. Las tonterías que hace la gente jugándose la vida y que alguno la ha perdido.
0: Tendencias para jugarse la vida, vamos a poner.
1: Que alguno la ha perdido para hacer el tonto, conseguir la foto, lo más espectacular. Pero de eso ya hablaremos.
0: Bueno, planking.
1: No, el planking, pues eso, era como estar tumbado en sitios pues que no corresponde. O sea, no en una cama, pues en medio de una calle, en una silla, en una mesa, en la barra de un bar.
0: Pues qué aburrimiento.
1: Planking. Y yo tengo una amiga que nos mandaba un montón de fotos y digo, ¿pero qué hace? No sabía lo que era. Hasta que alguien me explicó, está haciendo planking. Y claro, es que el planking es de 2011, querida. Bueno, esto es de hace
0: atrás.
1: 15 años.
0: Como dirían
1: mis hijos, ay, mamá, por favor, esto es de la antigüedad.
0: Mira, yo te conozco una persona que diría, esto es de cuando se veía en sepia.
1: Fíjate.
0: Uy, esta tiene 12 años. Dentro audio, por favor.
3: David Beckham, I accept your ice bucket challenge. I happen to be here with a few friends in Alberta learning more about the Canadian tar sands, its impact on our climate.
0: Bueno, este es Leonardo DiCaprio haciendo el Ice Bucket Channel, aceptando el reto del Ice Bucket Channel, que fue una tendencia que arrasó en un verano de hace 12 años, porque creo que es del 2014, pero era además una tendencia, era para concienciar, ¿no? Porque se suponía que...
1: Para recaudar fondos,
0: porque lo que se suponía, tú te retaban, entonces a ti te tenías que echar un cubo de agua con hielo por encima, que decían que era lo que sentía una persona con esclerosis múltiple en su cuerpo, ¿no? Entonces, además, uno de los ideólogos era una persona que sufría esa enfermedad y que falleció de esa enfermedad, que tengo aquí su nombre, se llamaba Patrick Quinn, falleció en el año 2020, y bueno, hubo un verano en el que no parábamos de ver vídeos de famosos imitadores de Obama. Yo no sé si fue Donald Trump o no el que nominó a Homer Simpson, pero también se hizo su vídeo sentado en la azotea. Pero es que hay algunas que eso, ¿no? Que son como sociales o que buscan concienciar.
1: Esta, la del Ice Bucket Challenge, realmente, bueno, se fue mucho de madre esta.
0: Era peligroso porque también...
1: Ahí podemos ver un poco cosas o tendencias que se originan por una causa y acaban completamente pervertidas o
0: desviándose de lo que realmente querían ser.
1: A ver, realmente este reto empezó en 2014, lo inició un golfista, Chris Kennedy, con la intención de no había una causa médica, con la intención de recaudar fondos, pero no había una causa médica específica asociada al reto. La gente tenía que elegir a qué organización que investigara enfermedades donaba esa historia. Esta historia. Entonces, él lo que hizo fue nominar a una amiga suya cuyo marido tenía ELA.
0: Ajá.
1: Entonces, a partir de ahí, ellos fueron entrando en contacto, fueron retando a otras personalidades, sobre todo del mundo del deporte, que lo hicieron viral a nivel mundial. Entonces tenía como tres fases el reto. El primero te echabas el cubo con los hielos. Después hacías la donación, que en un inicio pues era a tal asociación, pero bueno, ya se asoció a ELA.
0: Sí.
1: Y después, o sea, donabas y después retabas. O sea, echas el cubo, donar
0: y luego
1: y retar. Y el
0: otras
1: siguiente
0: tres
1: que
0: personas.
1: Retabas tenía que tirarse el cubo o superar la donación que tú habías hecho.
0: Ya.
1: Y entonces esta era la cadena, ¿no?
0: Pero molaba más hacerse el vídeo y salir.
1: Es verdad que se recaudaron un montón de millones de dólares para la investigación de la ELA y se concienció muchísimo porque ahora estamos como muy familiarizados con esta enfermedad, pero tiempo atrás no se conocía el alcance ni la prevalencia. Y lo que pasa es que al final pues se desmadró aquello y todo el mundo hacía la gracia, pero por hacer la gracia. Vamos a quedarnos con que es verdad que se recaudaron. Sí. Pues fíjate, yo creo que tengo el dato por aquí. Te diré, a ver. No lo he apuntado, pero sí me suena.
0: Pero
1: que,
0: muchos ceros.
1: Sí, muchos millones
0: ceros.
1: De dólares.
0: Ajá.
1: Sí.
0: Hubo otro reto que era imitar a Psy.
1: Bueno, por favor.
0: En Corea del Sur, que de hecho en el barrio de Gangnam hay una escultura que son las manos de él puestas así.
1: ¿Sí? ¿En serio?
0: Sí, la gente se va a hacer fotos allí y le das el botón y hace...
1: Me muero de risa. Bueno, tengo que reconocer o tengo que confesar...
0: A ver, que tú lo hiciste.
1: Que yo hace... No, peor todavía.
0: ¿Te disfrazaste de Sai?
1: Yo hace 2 años me disfracé de gamba para despedir el año y hicimos el gamba style.
0: Con el...
1: Hombre, por supuesto, hombre. Con el bailecito. Yo confieso, y hace 2 años, ¿eh? Fíjate. Bueno,
0: pero fíjate, ese hit, que lo hablábamos no hace mucho, con una persona que ha hecho un libro sobre la influencia de la ola coreana, es lo que lo desató todo.
1: Sí, sí.
0: Ya venía un poquito diciendo, hola, soy yo, quiero entrar, pero hasta que este señor no hace este hit...
1: Sí, sí, qué curioso, ¿verdad?
0: Mira,
1: con sí. Tantas cosas que se podían mostrar
0: al mundo. Unas chaquetas horteras ahí bailando que parecía de noche de fiesta. Y entonces abrió
1: bueno,
0: todo.
1: Bienvenido sea.
0: Sí, sí.
1: Bienvenido sea.
0: Vale, luego están los juegos del móvil como el Flappy Bird o los Angry Birds, que yo creo que han bajado un poquito, ¿no? Ya no tienen tanto...
1: Sí, no.
0: De vez en cuando
1: bueno, el Candy Crush también. Hombre, bueno, que hasta en el Parlamento se pilló a alguien jugando al Candy Crush.
0: Sí, no vamos a decir quién.
1: No vamos a decir quién.
0: No vamos a decir eso. Es. Pero sí, también. Y luego están los típicos spinners, ¿no? También sí. Fue una moda los spinners con los dedos, los críos ahí que quitárselos en clase.
1: Lo he sufrido. Porque lo tuvo mi hijo el pequeño y yo decía, a ver, se supone que esto es para relajaros. Pero en realidad yo creo que les excitaba más. Bueno, también fue flor de un día.
0: Sí, bueno,
1: luego
0: ahora están volviendo,
1: las
0: peonzas otra vez.
1: Las peonzas, que se llamaban diablo. De otra manera, porque en realidad eran peonzas como más sofisticadas que ya traían todo su merchandising.
0: Sí, que en vez de ser de madera con una cuerdita, llevabas ya una especie de mando a distancia,
1: tenías un
0: tirabas
1: tirador,
0: la...
1: Sí.
0: Tenía luces LED.
1: Tenía su propia pista para
0: afectar ahí...
1: En fin, bueno, ahora ya sabes que todo lo tenemos que mercantilizar y hacerlo todo más complicado y bueno, en fin.
0: Y la cuna también venía para la peonza. Bueno, después de los spinners teníamos el Gangnam Style y luego el Pokémon GO.
1: Ah, bueno.
0: El Pokémon GO que le sirvió a Japón para hacer un mapa perfecto de todo el mundo.
1: Claro, porque estaba todo el mundo... ¿Ves lo que va a pasar ahora con las gafas de Meta? Que igual esto ya lo dedicaremos otro programa.
0: Venga,
1: porque
0: Meta
1: yo
0: también.
1: Estoy escandalizada.
0: Apuntamos Meta también.
1: Pero claro, efectivamente, la gente no es consciente de que cuando todas estas aplicaciones, bueno, gratuitas o no gratuitas, tú al final estás dando una cantidad de información.
0: Claro, ¿dónde andas? ¿Dónde estás? Vamos, ¿Qué parque hay? ¿Qué tamaño?
1: Efectivamente, eso y no sabes en qué manos acaba eso o con qué fines. Y entonces, claro, sí, efectivamente, el Pokémon GO fue la manera de decir, venga, ejércitos del mundo,
0: dadme vuestros datos. Sin yo hacer nada.
1: Sí, sí. Bueno, aparte que luego hubo como convocatorias, se formaron verdaderos
0: tumultos. Sí, hubo quedadas,
1: y hubo que poner un poco de orden en aquella locura.
0: Era un poco como el pueblo de los muertos vivientes. Porque de repente llegabas igual a una plaza infantil y veías a los niños, a uno o dos niños en el parque con el columpio, y luego veías a un montón debajo de una farola, y era porque en esa farola estaba la estación de carga.
1: Sí, sí.
0: Y estaban todos ahí con el teléfono.
1: Sí, sí, sí.
0: Leí una anécdota de un campeón de gimnasia artística olímpico japonés que en las Olimpiadas de Brasil, cuando fueron en Río, se fue a las Olimpiadas y no se dio cuenta de que el roaming este allí cambiaba.
1: ¡Ay, Dios mío!
0: Y entonces le debió llegar...
1: La facturita.
0: Una factura. Y además estaba toda... Además se supone que la sede olímpica pues siempre tiene que estar como muy bien cuidada, protegida, no dar... Pues estaba toda perimetrada.
1: Yo cazo Space Invaders. Pero bueno, es como más analógico.
0: Pero
1: eso.
0: Bueno, con el móvil, claro, yo tengo dos localizados, tres en Bilbao, ¿no?
1: ¿Solo? Ya te voy a pasar yo
0: mis
1: localizaciones.
0: Y vi uno que mangaron y lo han repuesto.
1: Sí, hay muchos que han sido dañados y los han repuesto.
0: Uno que está, y tiene debajo creo que los ojos, no sé si es de Paul McCartney o de uno de los Gallagher.
1: ¿Pero qué me dices? ¿Tenemos también representación? Yo estoy hablando
0: no
1: de...
0: No en Space Invader, ¿eh? Le han hecho como un graffiti debajo.
1: Vale. Sí,
0: eso es como cuando tú vas por Montparnasse en París o... Bueno, en París en general, y vas cazando grafitis
1: sí, claro,
0: y
1: es
0: cosas.
1: Que están por todas las ciudades del mundo, diría yo. ¿Eh?
0: No, yo tengo aquí localizados los de Bilbao, de donde yo me muevo.
1: Sí, sí, no, pues ya te voy a pasar yo los míos porque tengo más de 3.
0: Así, ¿eh? Seguimos. Canela Chanel, ¿qué
1: sí,
0: es esto?
1: Bueno, o sea, esto
0: ¿pero
1: fue
0: esto
1: terrible,
0: qué es?
1: Esto fue terrible.
0: Yo no sé cuál es esta.
1: Pues mira, esto consistía en tomarte una cucharada de canela. Claro, la canela al ser en polvo, sin agua, claro.
0: Ya.
1: O sea, te metías una cuchara
0: como
1: sopera.
0: Como que se metió una
1: además,
0: cuchara de Colacao.
1: No era de café, era una cuchara sopera. Entonces, claro, te la metías en la boca, ¿qué ocurre? Al ser polvo...
0: Pelota.
1: Pues eso se te hace tal...
0: Obstrucción.
1: Y tiendes a que te salga por la nariz, claro, porque se te comunican las vías respiratorias. Entonces, claro, la gente empezaba o a echar la canela por la nariz o a toser y tal. Y entonces esa era la gracia. Pero claro, todos los médicos dijeron, ojo, ojo, porque la canela acaba en los pulmones, claro, y puede producirte cicatrices que te duren años.
0: Claro, o sea, porque la canela no es un polvito, la canela al final es una varita que se raya y
1: esta
0: se machaca.
1: Fue una de las tendencias que hubo que ponerle freno, porque, y además es que lo curioso es que, bueno, que estas tonterías puedan empezar entre los críos, adolescentes, yeah, bueno, pues porque al final ya sabemos que sus cerebros están en desarrollo.
0: Ya. Yeah.
1: Pero es que lo hacía gente ya, pues que se le presuponía cierta madurez.
0: Sí.
1: Y hubo que pararlo porque era una locura. La gente estaba haciendo verdaderos atentados contra su salud.
0: Uh-huh. Luego están los filtros. Yo Snapchat tuve una vez.
1: Una vez. Perritos.
0: Y lo quité. Los perritos, los gatitos, sí, los ojitos, sí, grandes. Hombre, y hay, sí, influencers que con los filtros de Snapchat siguen haciendo vídeos virales, ¿no?
1: Sí, bueno, acuérdate quién fue, fue buenísimo en la pandemia. Claro, como tuvimos que recurrir a todas estas herramientas de, sí, pues de trabajar en remoto,
0: no me digas,
1: hubo un abogado, los juicios, claro, se tuvieron que celebrar muchos en remoto. Y hubo un abogado que tenía puesto el filtro de un gatito.
0: Bueno, igual del hijo o algo.
1: Y entonces, claro, se le veía, claro, el filtro con la cara del gatito, pero también la voz. Y entonces decía, señoría, le juro que estoy intentando quitarlo, pero no sé cómo. Fue buenísimo, se hizo viral porque...
0: Madre mía.
1: O sea, que cuida con los filtros.
0: Cuida con los filtros. Y el debate del vestido, que
1: sí, es buenísimo.
0: ¿Pero era azul o era blanco?
1: A ver, yo por lo que he leído, en origen era negro y azul. Lo que
0: o
1: pasa,
0: sea, así como en esta foto.
1: Sí. Lo que pasa es que había gente que lo veía blanco y dorado.
0: Sí.
1: Y dicen, los expertos dicen que es un poco como interpretamos la luz. La constancia del color. Si asume que hay luz natural, se ve blanco y dorado. Si asume que es luz artificial, lo ve azul y negro. Tú y yo lo vemos azul y negro.
0: Yo lo veo azul y negro. Claro, igual también es el plano.
1: Sí, no lo sé, pero bueno, ¿qué debate originó el vestido de marras?
0: ¿Y
1: sabemos de qué marca era?
0: No, creo que era de un Cheche, no un tetemu de esos.
1: Pero vamos, dio la vuelta al mundo y ¿qué debate?
0: Hombre, empezamos desde a raíz de eso ya llegó el tema de lo que pides y lo que te llega.
1: Ahí,
0: cuando empezó,
1: es muy,
0: ¿no?
1: Bueno, eso es muy bueno. Mira, de verdad que yo hay veces que me quedo enganchada en ese tipo de contenidos porque me río.
0: Sí.
1: Mira, o sea, cuando pides a... Bueno, no vamos a decir los nombres, ¿no? Que dice, bueno, pues me he comprado dos sofás. Y claro, llegan dos sofás en miniatura.
0: Ah, ya.
1: Entonces, claro, es la gente que lo graba muerta de risa porque lo toman con humor, menos mal, porque
0: sí,
1: claro... Es
0: o que... los que se compran el sofá ese que viene empaquetado, hermético, lo abren, se abre del tirón y les aplasta. ¿Ese no ha visto nunca ninguno? Pues... Sí, sí, ese también.
1: Ay, Dios
0: ese también.
1: Pero eso, desgraciadamente, no es una tendencia, es una realidad.
0: Ya,
1: pero
0: sí,
1: bueno.
0: Sí. Luego aquí está otro, que es el de avistamientos de payasos asesinos, que les dio a la gente por salir a la calle vestida tipo It.
1: Ay, Dios mío.
0: Entonces, claro. Pero,
1: ay, Dios mío.
0: ¿Ese te ha gustado? Porque, oh.
1: No, a ver, sí, porque...
0: A ver, que aquí hay una historia.
1: No, es que a mí me encanta dar sustos.
0: Ya, claro.
1: Pero claro, no lo hago porque soy consciente de que un día o mato a alguien del susto o me llevo una galleta. Porque claro, eso también
0: tú eres
1: pasa,
0: un poco,
1: ¿no?
0: Ellen DeGeneres cuando iba a los invitados al programa, que siempre les tenía que asustar.
1: A mí es que me encanta asustar.
0: Ya, pues a mí no me asustas.
1: Pero bueno, no, vamos a dejarlo.
0: Vamos a dejarlo ahí.
1: Es que...
0: Luego tenemos el de la botella, que era el de darle la vuelta a la botella.
1: Sí, sí.
0: Estaban todos los críos en el patio, sí, del colegio dando la vuelta.
1: Pero fíjate, ese cuando los estaba mirando, cuando me estaba documentando,
0: sí,
1: he visto que era de 2012. Y digo,
0: 2016,
1: pues ha habido un revival, porque
0: yo.
1: Mis hijos lo han hecho antes de ayer. O sea,
0: sí, pues,
1: ha tenido...
0: Todo vuelve.
1: Sí, sí, ese desde luego... Yo lo he visto en mi casa hace poco y ay, venga, darle vueltitas a la botella, a ver si se quedaba en pie.
0: Ya para ir terminando, de todas las tendencias que estamos hablando ahora, ¿tú cuál crees que va a caducar antes? De las que tenemos ahora aquí, ahora mismo.
1: ¿Cómo?
0: No, de las que se están haciendo ahora, quiero decir.
1: Uf, no sé, pero todo va tan rápido.
0: ¿Verdad?
1: O sea, que yo creo que ahora un tren no dura más de un mes o dos meses.
0: Sí, sí.
1: ¿No?
0: Bueno, sí.
1: También en eso hemos perdido hasta la inocencia, ¿no? Porque ya es como sale algo que no que sea un reto ni nada, sale algo que triunfa en redes, se hace viral y todo el mundo quiere emularlo. Entonces, al final, sí, como todo el mundo hace lo mismo, nos cansamos antes y el ciclo se acaba antes también, ¿no? Y a otra cosa, pasamos a otra cosa. Entonces, al final, pues sí, hay trends que son flor de un día. Es que la mayoría son flor de un día.
0: ¿De mediodía?
1: O de mediodía, sí, sí. Es que ahora todo va muy rápido.
0: Nos vemos en breve
1: hablando... Nos hacemos el Mannequin Challenge. Bueno,
0: no.
1: Entre dos...
0: Unos perritos. Nos hacemos un filtro con perritos.
1: Ay, sí, señoría, lo juro.
0: Es que ricasco, Elena.
1: Suri, aún.
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0: Lorca copa escaparates en las librerías y La bola negra, basada en su obra inacabada, llena salas de cine. Es la segunda película más taquillera del cine español en su primer fin de semana de exhibición y solo es superada por Torrente, Presidente. Muchos de los que ya la han visto repiten y quienes aún no han acudido a las salas escapan de los spoilers o comentarios que puedan condicionar la experiencia. Parece que hace tiempo que no pasaba algo parecido. Cines con todo vendido en varias sesiones y un libro, La piedra oscura, de Alberto Conejero, difícil de encontrar en las librerías. Si sois amantes o lectores de Federico García Lorca, tal vez sea cierto lo que dijo no hace mucho el actor y dramaturgo Sergio Pérez Mencheta, que Lorca está de moda y eso siempre es una buena noticia.

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1: Las noticias de las 10, Gabón. La sociedad reacciona ante los últimos movimientos en el Congreso. Ninguno de los dos decretos de vivienda presentados por el Gobierno ha salido hoy adelante. La acampada continúa en Sol, en Madrid. Reclaman incluso una huelga general y también en otras ciudades del Estado se realizan acampadas como en Sevilla, Barcelona o incluso en Bilbao. Y en casa, además, en las cuatro capitales de Euskal Herria, el movimiento de vivienda de Euskal Herria ha convocado esta tarde manifestaciones. Miles de personas han salido a la calle para exigir el fin de la especulación inmobiliaria y que se garantice una vivienda para todos y todas. En Bilbao la protesta partía desde el Teatro Arriaga, en Donostia desde el Boulevard, en Vitoria-Gasteiz desde la Plaza de la Virgen Blanca y en Iruña lo hacía desde la Plaza del Castillo. Como decimos, miles de personas han mostrado esta tarde su enfado.
2: Gure autua da, expropiazioak egotia, bueno, fondo buitrieri.
3: En plan, en negocio cero con...
2: Eta pues egoeria da la risa, ya es España mala, o sea, ta, es da obera jungo, ba, es badagoten austura político bat.
1: Y también para este fin de semana el sindicato LAB ha convocado manifestaciones en contra del negocio de la vivienda en varios puntos del territorio. Esto en la calle, mientras en el interior del Congreso la votación ha finalizado con ambos decretos tumbados. El primero ha recibido 178 votos en contra, el segundo 184. Entre tanto, todos los partidos han cargado con especial dureza contra Junts, que con su voto en contra sumado al del Partido Popular y Vox ha inclinado la balanza hacia el no, especialmente en el primer decreto que contemplaba el grueso de las medidas. Los partidos vascos han cumplido con lo que habían adelantado. EH Bildu ha votado que sí a ambos decretos. Y esto decía Merche Ispurua sobre el no del PNV al segundo decreto en Gambara de Radio Euskadi.
4: La decisión del PNV nos parece especialmente grave. Votar en contra de un decreto que busca dar mayor estabilidad a quienes viven de alquiler, no sé a quién beneficia. Bueno, sí sé a quién beneficia, desde luego, no a los inquilinos y tampoco a los pequeños propietarios, que veían garantizados también muchos derechos.
1: El PNV, por su parte, reitera que nadie ha hablado con ellos, que nadie les ha llamado para hablar de ese segundo decreto, de esa propuesta. Consideran que el debate parlamentario es necesario. Maribel Vaquero, en Radio Euskadi.
5: Bueno, esta es una medida que no ha estado en el debate del decreto ley, en ningún caso. A nosotros nadie nos ha llamado por teléfono ni siquiera para decir que había esta propuesta encima de la mesa. Es algo que con nosotros, al Partido Nacionalista Vasco, a mí nadie me ha llamado por teléfono para hablar de esta propuesta y es lo que he denunciado en la Cámara y lo que le he dicho al ministro Bustundui.
1: Entre tanto, este fin de semana Pedro Sánchez decidirá si adelanta las elecciones o no. La fecha prevista, la más próxima en todo caso para esas supuestas elecciones generales, sería el 29 de noviembre. La decisión la conoceremos el lunes. Además, la patronal guipuzcoana Adegi alerta en su encuesta de coyuntura económica del fuerte pesimismo entre las empresas del territorio, sobre todo entre las del sector industrial. Y es que para una de cada tres empresas, la industria está en recesión y son unos de los peores resultados desde 2021. Entre las preocupaciones de las empresas del territorio guipuzcoano están los elevados costes energéticos y también los laborales. Isabel Busto, presidenta de Adegi.
6: Los costes laborales y los incrementos salariales por un lado y el absentismo laboral por otro, le sigue el encarecimiento y abastecimiento de materias primas y energía y crece también de forma significativa la dificultad para contratar personal cualificado.
1: Y además, hoy hemos conocido los datos de empleo relativos a septiembre. Septiembre terminó con más de 2.300 personas más desempleadas respecto al mes anterior, a agosto. Interanualmente también crece el dato. El paro aumenta un 2,1%, pero el mes pasado Euskadi ganó también más de 10.000 trabajadores. Aumentan los cotizantes por el tirón del empleo extranjero derivado del proceso de regularización extraordinario y el inicio del curso escolar. Es el mejor dato en afiliación en un mes de septiembre en 19 años. Y terminamos mirando a carreteras porque la Ertzaintza pide precaución en un punto a esta hora. En la A8, en Abanto-Zierbena, sentido Bilbao, hay un turismo averiado, el carril derecho está cortado y hasta ahora hay 2 kilómetros de retenciones. A8, Abanto-Zierbena, sentido Bilbao. Así nos despedimos, volvemos con más noticias a las 11 aquí en Radio Euskadi y la información continúa en todo momento en la aplicación Orain.

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0: son las 16 minutos de la noche. Bienvenidos a este último Quirolgawa de la semana, en el que tenemos un montón de argumentos que vamos a ir desarrollando hasta las 11 en punto de la noche. Y que nos van a llevar de un lado a otro. Por ejemplo, uno de los lados va a ser el frontón Navarra Arena, donde acaba de finalizar la primera semifinal del Master CaixaBank de pelota a mano, con la victoria de Lordi y María Currena, que han dominado prácticamente todo el partido el marcador. Enseguida vamos con el resumen de esa primera contienda y también con protagonistas de esa primera semifinal. La segunda arrancará en breve, enfrenta a Ezcurdia Albizu contra Zabala e Iztueta. Zabaleta contra Iztueta contra Ezcurdia y Albizu. También tenemos baloncesto en juego. Está jugando Baskonia la tercera jornada de la competición de la Euroliga. Un partido que nada tiene que ver con el último en territorio continental para el equipo de Paolo Galbiati, que cayó en la cancha de la Rocha Arena en Valencia. No dio la talla, no hubo energía en los jugadores del equipo de Vitoria-Gasteiz. Hoy sí, también prácticamente por delante en el marcador desde el arranque del choque. Enseguida conectamos con Jon Hernández en el Buesa Arena. En el deporte del fútbol ya sabéis que tenemos un largo parón en primera división, pero hoy se ha disputado la final de la Euskal Herria Txapela en el campo de Anoeta, derbi entre Real y Athletic Club, los mejores en los derbis de la pasada campaña. Se ha impuesto el equipo de Intersic 0-1 con gol de Marwan Sanadi en el 58 de partido. Y lanzamos ya la pregunta de la noche, la última de la semana.
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0: La pregunta de cada noche aquí en Quirolgawa, que tiene que ver con el fútbol de bronce, con la Sociedad Deportiva Eibar. Si veis capaz al conjunto Jokin Arambarri este fin de semana de continuar con esa racha increíble de 6 victorias de forma consecutiva, logradas en la categoría de plata, la última contra Unión Deportiva Las Palmas en el campo de Ipurúa este fin de semana. Mañana, de hecho, el equipo de Arambarri juega en el estadio del Belmonte, en el campo de Albacete, el Albacete que es colista en la segunda división. ¿Le ves capaz de sumar la séptima al equipo armero? Nos lo contáis aquí en Radio Euskadi.
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0: Bueno, en la capital navarra, en Iruña, se encuentra Mikel Bilbao en el recinto del Navarra Arena, donde, como decíamos, ha acabado con el triunfo de Lordi y Márez Currena. Se meten en la final de este fin de semana del Master CaixaBank. Han ganado sobre Artola Rezusta. Buscamos el resumen del partido, después iremos con protagonistas, pero lo primero, saber cómo ha ido esa primera semifinal. Mikel Bilbao, Gabón.
4: Gabón Yagoba, Gabón trasnochadores de Quirolgawa aquí desde el Navarra Arena.
0: Bueno, es temprano todavía, ¿eh, Mikel? Somos mayores, pero las 10:10 es buena hora para escuchar la radio, ¿eh?
4: Bueno, estoy un poco cansado de la semana, pero bueno.
0: Estamos lastrando, yo también, ¿eh? Yo también estoy casi sin pilas, ¿eh? Pero bueno, hay que dar el do de pecho, que estamos ya casi al filo de la medianoche, de que se acabe este viernes, aunque a ti te queda curro por delante el fin de semana, como por ejemplo contar en Radio Euskadi la final de la Larreta Remonte de mañana y también la final de este Master CaixaBank, en la que se ha metido, como decíamos anteriormente, el Ordi y Márez Currena, que han estado por delante prácticamente todo el partido.
4: Exactamente, han ganado los favoritos, en este caso 13-22, se siguen con su inercia positiva. Tampoco han hecho un partido de esos que digas grandísimo encuentro, pero insisto, les vale con esa superioridad que de alguna forma muestra Márez Currena, algo más fallón de lo habitual Zagreb Berzar, y sobre todo hoy el remate de Lordi, que ha sido el más destacado de la pareja. Fíjate, la igualdad ha durado hasta el abrazo 6-7, a partir de entonces Los hoy azules han doblado el marcador a sus rivales, 7-14, renta casi definitiva, 9-18 y definitivo 13-22 para la pareja formada por Aitor Lordi y Jomalit Cruena, que siguen con su particular trayectoria positiva, porque esta pareja como combinación, al igual que Zabala y Tueta, no han perdido ningún partido, porque el único lunar que tuvieron en aquel choque faltó John Mariz Curena y fue sustituido por Unas Landa. Bueno, pues se terminó el partido, es la quinta final del Máster para John Mariz Curena, que busca su cuarto título, la primera para Aitor Lordi. Me bajo a vestuales para conversar con algún protagonista de esa victoria hoy azul, 22, o mejor dicho, 13 a Arturo Arzusta, 22 para el Lordi y Mariz Curena.
0: El viejo Mikel, que está cansado y tiene sueño, se va para abajo, 10 y 11, créanselo, es un hombre que lo está dando todo desde hace muchos años en el deporte de la pelota y los frontones, y estas horas le vienen bastante mal. Hay que plantear que la pelota, hay que adelantar los horarios para que Mikel nos entre fresco en Quiroga. Es broma todo esto, ¿eh? El bueno de Mikel, que siempre está presto y dispuesto para currar, y de qué manera y con qué calidad aquí en la sintonía deportiva de Radio Euskadi. Nos vamos con el baloncesto, nos vamos con la Euroliga. En el West Arena de Gasteiz, otro de los nuestros, Jon Hernández, contando para Radio Euskadi, en este caso para Quiroga Gaua, ese partido de Euroliga entre Baskonia, Armani, Milán. Jon Hernández, Gabón.
5: Hola, ¿qué tal? Gabón, Yagoba, mira, con este mate de Marcio Santos, lo tiene que parar Pepe Poeta para el Milán, porque se vuelve a poner 4 arriba el conjunto de Galbiati, que en el global del partido, te diría, Yagoba, que ha ido de más a menos, porque en la primera parte sí que lo ha tenido todo bajo control. En la segunda, hace escasos 2 minutos, el Milán se ha puesto por delante por primera vez en todo el partido y se han encendido aquí las alarmas. Pero buena reacción ahora del conjunto gasteiztarra, que se vuelve a colocar 4 arriba. Y la noticia, vamos a decir, extraña del partido, es que el capitán Tadas Sedekerskis ha jugado 5 minutos en el primer cuarto, anotando 4 puntos y con 7 créditos de evaluación, y no ha vuelto a pisar pista. No sé lo que le ha pasado, si es que le ha pasado algo o si es una decisión técnica de Galbiati, pero ni en el segundo cuarto, ni en el tercero, ni en los prácticamente 6 minutos que llevamos del último, el capitán no ha vuelto a salir a pista. 3:59 es lo que le queda al partido, tiempo muerto en pista ahora del Milán. 76 Baskonia, 72 Armani Milán.
0: Bueno, esto es otra historia, ¿eh? Eso no tiene nada que ver con los partidos anteriores de Baskonia en esta Euroliga. Ya sabéis que ha ganado evidentemente un partido de la Liga ACB, el de debut, en la cancha del San Pablo de Burgos. Y bueno, en Euroliga ha caído derrotado contra el conjunto de Olympiacos y también caía el equipo de Paolo Galbiati, además de mala manera, se puede decir, con mala imagen, sin falta, o sea, con falta total de energía en el partido del Roche Arena. Ahora enseguida volvemos con todo el deporte aquí en la sintonía deportiva de Radio Euskadi, en Kirol Gaua, cuando John se va a reanudar el partido en el West Arena. Buscamos esa reanudación.
5: Buscamos una buena defensa ahora, porque cada vez va quedando menos y hay que cerrar esto. Ataca Devon Hall, autor de la canasta ganadora el otro día para Milán ante el Virtus. Buena defensa de AJ Lawson. Se le acaba el tiempo. 5-4. Ojo, juega con Moses Wright de 3. Wright no toca ni aro. Agua de Moses Wright. Y será bola para el conjunto de Galbiati. Un Galbiati y Yagoba que es que no para, ¿eh? No para en el banquillo. No se sienta. Yo creo que no se sienta ni en los tiempos muertos. Está de pie. Del minuto 1 al 40 atacará el Baskonia para intentar, no te voy a decir sentenciar porque queda mucho partido todavía, pero aumentar esa ventaja. Ojo a Damian Bau, qué canastón de Damian Bau, gran bandeja. Se vuelve a ir en el marcador el conjunto local, pero esto no está ni mucho menos cerrado. 3:10 para la conclusión del partido. Baskonia 78, Armani Milán 72, cuando el que comete la falta es Chris Duarte.
0: Falta de Duarte en el estreno, debuta con la elástica de Baskonia, Marcio Santos, que lo está haciendo realmente bien. Lo primero que nos ha contado Jon Hernández era ese matazo que se ha cascado en el West Arena de Gasteiz, el jugador internacional de origen brasileño. Vamos a irnos de nuevo hasta el frontón, hasta el Navarra Arena, porque está Mikel Loacon, protagonista de la primera semifinal del Master CaixaBank.
4: Aquí estamos en pleno silencio del vestuario de Navarra Arena con Jon Mariz Curena. Jon, Gabón. Quinta final ya para ti. Uno no se cansa de jugar finales del Master CaixaBank.
6: No, uno de lo bueno no se cansa nunca, ¿no? Hay que aprovechar cuando estás en un buen momento de juego y bueno, se me está dando bien este campeonato, así que hay que estirarlo.
4: Inercia positiva la que mostráis.
6: Sí, eso es. Pese a no tener las mejores sensaciones del mundo, pues el ganar es mucho en estos casos. Yo por mi parte no he empezado demasiado bien, tirando pelotas fáciles arriba también, pero bueno, luego sí que hemos encarrilado un poco mejor el partido. Aitor ha jugado desde el principio bien, serio, lo que tenía que hacer, y bueno, hemos ganado y contentos.
4: Sin hacer un gran partido, habéis dejado en 13 a una gran pareja.
6: Sí, eso es, por eso, ¿no? Al final hay que sacar las cosas positivas, ¿no? Que es lo primero la victoria, que había que llegar a 22 para estar el domingo aquí, y lo segundo, que pese a hacer más fallos de lo que llevaba haciendo estos últimos días, y no sentirme igual por esos fallos el mejor día en la cancha, pues que hemos conseguido ganar, ¿no? Y que, bueno, que quitando esos fallos también me he encontrado fresco de piernas, de brazo, y contento por eso también.
4: Lo tercero, bueno, 61 minutos, tampoco ha sido un partido muy comprometido en lo físico, eso está bien para el domingo.
6: Sí, siempre viene bien, ¿no? Al final un día y medio pasa rápido y bueno, hay que descansar lo mejor posible. Yo creo que llegaremos bien para el domingo, mañana a descansar, comer bien sobre todo, hidratarnos y a ver el domingo contra quién tenemos que jugar.
4: Lo siguiente es ver el siguiente compromiso para ver precisamente los rivales que tenéis el domingo.
6: Sí, eso es. Además, un partido muy bonito de ver, ¿no? Yo creo que harán un buen partido, a ver si el que gana se cansa mucho y viene un poco más tocado el domingo.
4: Sobre la guión.
6: Qué ricasco.
4: Yo me alejo en la sintonía de Radio Euskadi. Rápidamente, Yago, es posible hablar con Aitor Elordi. Estoy en plenos vestuarios. Aitor. Uh-huh. Esto es pleno directo. Aitor.
7: Sí.
4: No. ¿Sabes un momentito?
7: Esto se ve. Venga, Aitor, dale. Venga, Aitor, sí, que se enrolla, Aitor. Venga.
4: Aitor.
7: Venga, Aitor. El de Miami, que está un poquito con pereza también, ¿eh?
4: No, lo que pasa es que lo que ha hecho es quitarse la camiseta porque para no enfriarse, como un criterio. Aitor. Opa. Gabón. Bueno, Sorina por la victoria. Primera final del Master CaixaBank para Aitor Elordi.
8: Es que el casco. Sí, la verdad que al final muy contento, ¿no? El objetivo de hoy era, pues eso, hacer partido bueno o no tan bueno, pero bueno, por lo menos llegar al cartón 22, que era lo importante. Al final, pues bueno, queríamos estar en el partido del domingo y bueno, la verdad que por esa parte el objetivo cumplido y satisfecho.
4: Aitor, fíjate en este caso lo bien que está, es que sin hacer un gran partido, sin muchos alardes, habéis dejado en 13 a una gran pareja y os plantáis en la final.
8: Sí, al final yo creo que el partido no ha sido muy vistoso. Al final, pues bueno, yo creo que aparte del juego de los cuatro pelotaris, ha tenido mucho que ver, pues bueno, el material y el frontón mismo. Al final, pues bueno, es un frontón que para rematar y para hacer un partido brillante tampoco es tan fácil, ¿no? Porque al final la pelota coge escapada y bueno, a mí por lo menos eso es lo que me ha parecido. Y bueno, John, pues bueno, aunque al principio ha fallado alguna que otra por los nervios, pues bueno, yo creo que en general ha hecho un partido completísimo. Le ha dado de nuevo, pues, con la derecha muchísimo, ha abierto mucho hueco. Y bueno, yo, pues bueno, no he hecho un partido tan brillante como he hecho igual algunos de la liguilla. No he terminado, pues bueno, a la primera de cambio, pero bueno, la verdad que hemos hecho pareja de nuevo y era lo importante.
4: Dos últimas, Héctor. Esta combinación, seguís sumando mucho porque, salvo el tropiezo en la Bastida donde no jugó John, estáis invictos.
8: Sí, al final, pues bueno, yo creo que además lo de Bastida que no fue tropiezo, porque al final, pues bueno, jugué con una Islanda que venía también, si no me equivoco, jugado el día anterior en Gasteiz, y bueno, recién debutado contra una gran pareja, contra Zabala y Ustuta, y bueno, estuvimos a muy poco de ganarles. La verdad que bueno, fue uno de los partidos también que mejor me sentí al final, pues bueno, con esas ganas de ayudarle, pues a Unash, pues bueno, entraba bastante en juego, veía que incomodaba a los contrarios, y la verdad que fue un partido muy completo por mi parte, y bueno, yo creo que hemos hecho una liguilla estupenda. Como bien has dicho tú, todos los partidos que he jugado con John, pues bueno, los hemos sacado adelante, y bueno, ahora nos toca, pues bueno, el último partido, y vendremos con las mismas ganas y con la misma ilusión.
9: Sobre el Aitor.
8: Vale, es que asco.
9: Aitor, de la sintonía de Radio Euskadi, nos vamos a nuestra posición habitual para intentar, bueno, de alguna forma, contar el partido que ahora mismo es protagonista en el Navarra Arena.
0: Bueno, a mí que le va, lo cuento yo, vamos a cambiar las tornas porque hay empate a uno en el marcador, dejadón de Ezcurria para 1-0 para Colorados, ahora mismo otro fallo, en este caso gran protagonismo para Ezcurria en estos pocos minutos de segundo partido, segunda semifinal del Master CaixaBank, el fallo de Ezcurria que pone el abrazo a uno en el marcador. Enseguida vamos ya con la narración en directo de, aunque sea parte de ese partido que va a acabar seguramente más allá de las 11 de la noche. Son las 10 y 20. Nos vamos ahora desde Nafarroa, desde Iruña hasta Donostia, donde se ha jugado la final de Euskal Herria Txapela en esta edición 2026. La victoria para el equipo rojiblanco de Intercity, que por 0-1 ha marcado Maruán Sanadi en el minuto 58 de partido. Ahí se encuentra otro de los nuestros, Mikel Baena, que nos hace el resumen del partido. Mikel, Gabón.
10: Hola, ¿qué tal? Yagoba, el Athletic se ha llevado su cuarta Euskal Herria Txapela tras imponerse por 0-1 a la Real Sociedad aquí en la final de la décima edición que se ha disputado en Anoeta. Los leones han sido superiores en el partido de hoy y han hecho valer un gran cabezazo de Maruán Sanadi al medido centro de Robert Navarro en el minuto 58 para convertirse en el equipo más laureado del torneo. 9.678 espectadores y espectadoras se han acercado al recinto donostiarra para vivir el encuentro en directo y enseguida te pido paso con algunos de los protagonistas.
0: En breve vamos con ello. Antes de los protas en directo, hemos recogido también las palabras de los entrenadores. Arrancamos por el de la Real, Rino Mataracho, que estaba contento porque, pues bueno, se va reduciendo la presencia de jugadores en la enfermería del equipo de Txuri-Urdin. Anunciaba también que Igor Zubeldia volverá la semana que viene a trabajar con el resto de compañeros, con lo cual la preparación va bien, está contento.
11: I'm happy at the moment that we have a lot of fit players. We've done good things in the preseason and also up till now. Very few injuries. We had with Pablo with an injury. Now we have Igor, who has more of a nerve problem.
0: Igor, decía Rino Mataracho, Igor de Zubeldia, que está casi casi presto y dispuesto para volver a la competición una vez que acabe este parón de selecciones y una vez que haya recuperado físicamente el cuerpo, el central guipuzcoano del conjunto Txuri-Urdin. Vamos con Edin Terzic, el alemán del equipo rojiblanco. Se alegraba por las ocasiones de gol que ha en el partido para los suyos, para los leones, también especialmente porque un 9 como Maruán haya sido capaz de marcar.
11: Important that our number 9 or our strikers score goals, and I think you can feel it after Maru scored the goal. He felt a little bit more energy, and it's always good for the confidence of the striker. But everybody is invited for us to score goals. Is it the number 9, the number 10, the wingers? And this is, for example, something that we are not happy with, because I think that we had good chances today to score even more goals, to kill the game.
0: Podían haber marcado más goles, decía Adin Terzic, que también escuchamos a Beñat Prados, al jugador del Athletic Club, que ha estado pues prácticamente año y medio sin poder ser titular en el equipo rojiblanco. Hoy ha jugado de inicio con el entrenador alemán en esta final de los Calerria Txapela.
12: Ba, oso garrantzitsua ez, azken finean uste dute urte bat eta erdi titular jolastu gabe, urte bete pues, lesioa euki nuenetik, eta bueno, hortzik minutuak eukitzeagatik, eta bueno, sentsazio onak eukitzeagatik.
0: Bueno, enseguida con Mikel Baena y con Protas en directo aquí en los Sintonía Deportiva de Radio Euskadi, con jugadores de ambos conjuntos. Nos vamos hasta la Buesa Arena porque queda menos de 25 segundos para acabar el partido, John.
5: Queda, en teoría, Iagoba, la última posesión va a ser para el Milan, pero esto está ganado 10 arriba para el Baskonia de Galbiati. Ojo que viene Alex Peters, buena finta, entra para adentro el balón. Uy, va a ser fuera de banda y el último en tocar me parece a mí que ha sido EJ Lawson, sí, por tanto bola para el Milan. 16 le van a quedar al conjunto italiano para intentar reducir un poco la diferencia, pero 84-74 de momento. No, esto va a ser para el Baskonia. Una victoria al final, en los últimos minutos, se puede decir incluso, Iagoba, que bastante cómoda, viendo cómo estábamos hace 5 o 6 minutos de juego. Ahí va a haber ahora falta sobre Moses Wright. Por tanto, el pívot estadounidense del conjunto italiano va a tener dos tiros libres y luego le va a quedar la última al Baskonia. Van a restar, ahí está, 13.2 para que concluya el partido ahora mismo con el marcador que indica el 84-74 en favor. Dos tiros libres y luego le va a quedar la última al Baskonia. Van a restar, ahí está, 13.2 para que concluya el partido ahora mismo con el marcador que indica el 84-74

0: 6 segundos, han anotado los dos, hemos el rey. Va a atacar Baskonia, 4 segundos. Damien Bock de 3, Damien Bock de 3. No la dan de 2, la dan de 2. Pero vale igual, canasta de Damien Bock. No ataca Milán. Se acabó el partido en el Fernando Buesa Arena. Gran victoria del conjunto de Galbiati para tranquilizar un poco a las masas y para que no se encendiesen las alarmas, porque el inicio en competición continental estaba siendo bastante complicado. Gana el Baskonia 8-6, 7-6 ante el Armani Milán. Lo próximo para el conjunto gasteiztarra será medirse aquí el domingo a partir de las 6 de la tarde al Basket Girona.
1: Bueno, pues suma la primera victoria en competición continental el equipo de Pablo Albiati, a la tercera la vencida. Cayó contra Olympiacos, que es el campeón de la competición. Cayó en Valencia, es una cancha realmente complicada. La diferencia de calidad de ambas plantillas es evidente. Hoy derrota al conjunto de Olimpia Milán, que ganó a la Virtus en el duelo, en el derbi italiano de la pasada jornada, la segunda en Euroliga. 8-6 para Baskonia, 7-6 para el conjunto de Olimpia Milán. A John Hernández le dejamos camino de la zona de prensa, zona de vestuarios del Buesa Arena, para intentar meter el protagonista, seguramente la persona de Pablo Galbiati, antes de las 11 de la noche. Gerarte, John.
0: Gerarte, Agur.
1: Bueno, nos vamos a la posición habitual de Mikel Bilbao en la Barra Arena para contar cómo están siendo los primeros compases de la segunda semifinal del Master CaixaBank. Mikel.
2: Ahora estoy aquí, después de haberme bautizado, que me han llamado desde casa, que me han dicho que soy mayor, veterano. Ahora mismo ganan los nuestros, ganan los veteranos. Ganan 36 años, tiene Albizu, 35, Ezcurdia. La pareja más veterana que se puede componer en los cuadros de Aspe y Baico. Y de momento los veteranos, los rockeros aquí, poniendo la música. Fíjate, Ezcurdia de arriba abajo. 5 para Ezcurdia y Albizu, 2 para Zahola y Tueta. Ganan los tuyos, ganan los míos.
1: Ganan los nuestros, y eso es mayor o veterano, que venga Dios, si es que está por ahí, lo vea, porque tú y yo ya, vamos, les llevamos un carro de años a todos ellos, a los veteranos, en este caso a la pareja veterana de esta segunda semifinal del Master CaixaBank. Son las 10:27, vamos a escuchar unos segundos de música y enseguida volvemos, porque nos piden paso rápidamente desde el campo de Anoeta.

0: cayendo con cuentagotas. Marcadores también de la Euroliga. Jornada número 3, como digo, de esta máxima competición. Besiktas 82, Barcelona 95, por ejemplo. Fenerbahce 76, Dubai 10 menos, 66. En Francia, en Lyon, cerquita al menos, Asbel Baloncesto 92, Valencia 105. En Alemania, Bayer 84, Partizan 86. En territorio griego, Panathinaikos ha ganado con suficiencia Maccabi Tel Aviv por 90-67. Y Baskonia, lo dicho, ha ganado por 11 a Olimpia Milán en el Buesa. Baskonia 87, Olimpia Milán 76. Miquel Baena con Rego en el campo de Anoeta.
1: Sí, Gabón, Jagoba, aquí estamos en la zona mixta de Anoeta. Escuchamos a Alejandro Rego, que hoy ha tenido sus primeros minutos de la temporada.
2: Ganando estos partidos es un trofeo, pues bueno, que tampoco es muy relevante, pero bueno, es importante para nosotros coger sensaciones. Siempre es bueno ganar partidos y más contra la Real, ¿no?
3: Y sobre todo para ti, que no habías tenido minutos en Liga, ¿cómo te has visto?
2: Bueno, bien, sí que es cierto que hay mucha competencia este año, es difícil conseguir esos minutos, pero bueno, siempre que se pueda sumar y aportar un poco al equipo está bien.
3: Decía el míster que quería verte 90 minutos, que era importante que jugaras, aunque fuera de central, pero te hemos notado ahí tranquilo y jugando ahí con criterio.
2: Sí, sí que es cierto que ya había jugado una vez en pretemporada de central, pero bueno, siempre que sepa ayudar al equipo, ya sea de medio centro, de central, donde se pueda, y jugar 90 minutos, como tú bien dices, pues siempre ayuda.
3: ¿Qué te pide el míster cuando sales o cuando no has estado jugando, que te habrás comido la cabeza? Porque supongo que da tiempo para comerse la cabeza también un poco, ¿no?
2: Sí, hombre, pues bueno, ahí te queda entrenar fuerte, intentar demostrar los entrenamientos y siempre que se pueda dar la oportunidad, pues a intentar aprovecharla.
3: El partido habéis sido superiores, ¿no? Sumando las dos partes, especialmente en la segunda mitad, justos vencedores.
2: Sí, sí, sí que es cierto que la primera hemos estado bien, pero no hemos estado como nos habría gustado y el descanso cambiar un par de cosas, intentar ganar más duelos y atacar más, y la segunda pues ha visto un poco más lo que buscábamos.
1: ¿Cómo estáis viviendo este parón tan largo de 3 semanas, una vez comenzada la temporada, parar así un poco de golpe?
2: Pues sí, sí que el cambio, pues bueno, son 2 semanas que...

0: que al final tienes que estar ahí entrenando fuerte, porque al final son 2 semanas que no compites, e intentar estar preparado para cuando vuelva la competición, y la verdad es que estamos entrenando fuerte.
1: Dejamos aquí a Alejandro Rego, el centrocampista. Hoy también ha actuado como central del Athletic, contento después de tener sus primeros minutos del curso en un partido no oficial, pero bueno, rodaje 90 ha disputado el centrocampista bilbaíno en esta victoria 0-1 del Athletic ante la Real Sociedad aquí en Anoeta, en el título que se ha llevado a la Euskal Herria Chapela.
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0: Bueno, pues esto que nos hace venir arriba, seguramente a Mikel lo a mí también, moviendo el culo en la silla, mientras Mikel seguramente también en su sitio en la Navarra Arena, cogiendo un poquito de aire, cogiendo un poquito de energía de cara a lo que le queda todavía. Y es contarnos aquí en la sintonía deportiva de Radio Euskadi, al menos hasta las 11 de la noche, porque no va a acabar para esa hora, la segunda semifinal del Master CaixaBank, pues lo que va ocurriendo en el frontón de la capital navarra, de Iruña, y después pues pagarse un buen viaje de vuelta hasta casa. Nos sigue pidiendo paso en este caso Mikel Baena con Prota en clave Churdin desde el campo del equipo donostiarra, creo que es con Pablo Marín. Mikel.
1: Sí, viene por aquí Pablo Marín, vamos a escuchar al riojano.
2: Bueno, Pablo, ¿cómo has visto el partido?
3: Bueno, creo que al final se notaba también un poco que estamos jugando jugadores que no habíamos jugado casi nunca juntos y bueno, creo que tampoco hay que sacar muchas conclusiones. Bueno, hemos intentado darlo todo y ganar, pero bueno, pues no puede ser.
4: Una conclusión personal tuya, ¿qué tal te has sentido?
3: Bien, bien, quizá un poquito más cansado de lo normal, pero bien, muy contento. Tenía ya muchas ganas de poder volver a jugar y bueno, muy feliz.
4: ¿Cómo lo estáis viviendo esta pausa larga en el equipo? Porque también puede valer como un punto de inflexión para coger esa regularidad hacia los objetivos que tenéis marcados.
3: ¿Al parón te refieres?
4: Sí. Sí.
3: Bueno, sí, creo que a veces te recarga de energía, también tienes algunos días para desconectar y volver con más fuerzas y bueno, creo que estamos entrenando muy bien, estamos trabajando muchas cosas y bueno, creo que en esta serie de partidos que viene vamos a hacer buen papel.
5: ¿Cómo has vivido, Pablo, esta lesión que te llega en un mal momento? Porque es pretemporada, estáis peleando por un puesto todos y te ha costado hasta ahora, hasta octubre, volver. ¿Cómo lo has llevado y ahora eres optimista o lo ves de forma positiva porque queda mucha temporada todavía?
3: Bueno, sí, creo que mejor que me haya pasado al inicio, aunque no haya podido coger ese ritmo que han cogido mis compañeros, pero bueno, prefería, yo creo que haya sido ahí a que haya sido en medio de todo el meollo. Y bueno, pues al final se hace largo el estar lesionado, el recaer otra vez y bueno, estaba un poco ya deseando pisar el césped, pero bueno, ya estamos de vuelta.
1: Lo bueno, Pablo, que vas a tener oportunidades. Es una temporada muy larga, con muchas competiciones, Europa League, Supercopa de España, la Copa, quién sabe si volver a ganarla, no sé, ¿cómo lo ves?
3: Sí, por supuesto, tenemos una plantilla de buenísimos jugadores, creo que hay mucho nivel, mucha competencia sana y bueno, creo que todos tenemos que estar preparados para aportar cuando nos toque.
6: Dentro de lo importante que eres para Matarazzo, ¿cómo de relevante crees que es la polivalencia que tienes para él? Es decir, puedes jugar en muchas posiciones, no sé en cuál te sientes tú más cómodo, pero sobre todo, ¿cómo valora él tu polivalencia y cómo de positiva es?
3: Bueno, imagino que le aportará pues una variedad de soluciones en ciertos momentos y bueno, yo siempre le digo que estoy dispuesto a donde toque jugar, pues yo quiero aprender de lo que toque y ser jugar lo más completo posible.
1: Ahí están las palabras de Pablo Marín, el centrocampista de la Real Sociedad, hoy contento, no por el resultado, porque el conjunto Txuri-Urdin ha caído por 0-1 en esta final de la Euskal Herria Txapela, pero sí porque ha vuelto al terreno de juego después de superar su lesión, así que ahora ya recuperado el riojano para seguir compitiendo a las órdenes de Rino Matarazzo.
0: Bueno, por eso decía el de New Jersey, el norteamericano, el entrenador de la Real, que está contento por el funcionamiento del equipo en lo que llevamos de temporada, en el día de hoy también, porque esta semana le vale para recuperar seguramente a Igor Zubeldia, a hombres como Pablo Marín, a gente que ha tenido pocos minutos hasta ahora por temas físicos o porque no ha contado tanto el norteamericano con ellos, pues para jugar a partidos como el de hoy, que son de exigencia, no al 100%, porque esto no es la Liga, ni la Copa, ni la Supercopa, ni nada de eso, ni es Europa, pero bueno, viene bien en un parón jugar un derbi contra otro equipo de la máxima categoría y medir cómo está la gente que tiene menos minutos en el desarrollo, al menos hasta el momento de la temporada. Por cierto, detalle bonito en la Euskal Herria Txapela con ese homenaje a Mikel Echarri por parte de las plantillas de ambos conjuntos, un Mikel Echarri que recordamos también fue en su día colaborador de esta casa de Radio Euskadi, también sobre todo en aquel fuera de juego de esta casa, el programa deportivo de Radio Euskadi por las noches de lunes a viernes. Bonito y merecido sin duda ese homenaje de Mikel o a Mikel Echarri, que ha desempeñado muchos años su labor y su conocimiento en torno al deporte del balompié, sobre todo en la Real, en el fútbol guipuzcoano y también, como no, en la Euskal Selekzioa. Son las 10:37 de la noche.

0: Por delante en el Navarra Arena Colorados, con Jonander Albizu, que por cierto Mikel también estrena su renovación de cara a siguientes campañas, año y medio por delante que tiene para seguir dando espectáculo en las canchas.
1: Oh, fíjate, el al bautizado. Has hablado del juego de Albizu y bueno, celebra esa renovación de año y medio con una dejadita a pelota corrida para la izquierda perfecta. Cartón 8 para Azcuri y Albizu, 6 para Zabala y Tueta. Son las 10:38. Ahora sí, para los trasnochadores hay que significar que te tengo que dar una mala noticia. Yagoba, esta es la pareja más veterana, Azcuri y Albizu. Bueno, pues entre tú y yo sumamos 38 años más que estos dos. Fíjate si somos mayores. Para que hablen de pareja veterana, tú y yo sí que somos veteranos. Bueno, 8, Azcuri y Albizu, 6, Zabala y Tueta. Lo apuntabas tú, renovación de Albizu. Año y medio más con Baico. Va a seguir hasta los 37 y pico. De momento nos deja ese buen tanto el Zagreb Town. 8, Colorado, 6 para Azules.
0: Bueno, pues Jonander Albizu, que no sé si con toda la intención o al menos una intención parcial, sí que ha hecho ese tanto para Colorados, 8, el octavo para él y para su pareja. Levantaba la mano como pidiendo perdón porque le ha salido esa dejadita sobre la línea amarilla del Navarra Arena, perfecta para poner 2 de renta sobre Azules en el marcador. Retomamos el deporte del fútbol y lo hacemos con el de fútbol femenino, porque la Real Sociedad Femenina ha conocido hoy a su rival en octavos de final de la Europa Cup, tras eliminar al Hearts, al campeón escocés, en el partido de Zubieta, en el partido de vuelta, empate a cero en la ida, goleada en el partido de vuelta, y la última semana de octubre y día en el mes de noviembre dirimirá con un equipo turco su futuro en competición continental. Nos lo cuenta Olaç Foruria. Olaç, Gabón.
2: Gabomba, y eso es, el Fenerbahçe será el rival de la Real en su próximo reto europeo. Tras superar al Hearts of Midlothian, el conjunto txuri-urdin se enfrentará al equipo turco en la eliminatoria de octavos de final, que se disputará a doble partido. La ida tendrá lugar en Zubieta los días 28 o 29 de octubre, mientras que la vuelta se disputará en Turquía el 11 u 11 de noviembre. El técnico del conjunto donostiarra, Gorka Álvarez, se mostraba ilusionado tras conocer a su rival.
3: En principio una eliminatoria ilusionante, no cabe ser de otra manera. Creo que un club con mucho nombre en Europa, con esa afición caliente o siempre, bueno, no sé si es tópico o no tópico, si se traslada al femenino o no, pero creemos que va a ser un rival duro a batir, con ese primer partido en Zubieta, el segundo allí en casa. Y bueno, en este momento no puedo hacer más valoraciones. Ilusión, ambición por la eliminatoria, pero es una cosa que la vemos a medio plazo.
2: En caso de superar al Fenerbahçe, la Real se enfrentaría en cuartos de final al vencedor de la eliminatoria entre el PSV Eindhoven y el Eintracht Frankfurt, pero como decía Álvarez, eso será dentro de unas semanas. Ahora las txuri-urdin quieren centrarse en la Liga e intentarán buscar su primera victoria el domingo ante el colista, el Valencia, que todavía no ha puntuado.
0: Gracias, Olaç, con ese resultado de sorteo en la segunda ronda de la Europa Cup, tras eliminar, como digo, al campeón escocés en la anterior, en ese partido en el que llovió de lo lindo. Recordamos, en Zubieta ganaba 4-0 la Real, 3 los notaba en la primera mitad. Seguimos con pelota, pero no con manos, sino con remonte. Mañana Galarreta coge 4:30 al festival, que incluye la final del torneo individual que enfrenta a Endika Barrenechea y a Xavi Azpiroz. Con nosotros ya estuvo Xavi Azpiroz, hoy está Endika Barrenechea. Endika, Gabón.
4: Gabón, bye, muy bien.
0: Bueno, estás con nosotros, como estuvo ayer Xavi Azpiroz, que es el contrincante con el que peleas el sábado en Galarreta por la chapela del torneo individual. Un torneo en el que, a ver, no es una final cualquiera, porque quedan 3 meses para alcanzar el mes de diciembre, que se acaba el año 26, que arranque seguida el 27, y el 27, pues la sombra de Oriamendi, que en el 26, al final de diciembre, va a dejar de gestionar el deporte del remonte, con lo cual se nos juntan sensaciones. Una positiva de la pelea por una chapela, de un espectáculo deportivo que tiene que ser de grandísima magnitud, y de fondo ese telón negro de que es la posible desaparición de la sociedad deportiva que tú practicas, ¿no? Del remonte.
4: Sí, así es. Al final, por partes, ¿no? Por un lado, esta semana ya me han hecho algún símil al respecto de la situación del remonte, y al final tal me gustó cómo lo dijeron, porque creo que es así, y el remonte está en paliativos, ¿no? Ha estado con muchísima ayuda los últimos años, tanto tanto de instituciones como del esfuerzo extra que ha hecho Oriamendi y también las empresas que lo han apoyado. En este caso, cuando parece que se ha dado un tiempo de casi 14 meses para intentar encontrar una solución, después de mucho marear y mucho mover, parece ser que en diciembre Oriamendi cerrará, y que con Oriamendi cerrado no significa solo que cierra una empresa, se cierra Galarreta, lo que ha sido en los últimos 60 años el epicentro del remonte, en Euskadi por lo menos, y bueno, pues lo vivimos con mucha nostalgia. Yo no he vivido, por supuesto, todos esos años de remonte. Yo llevo 17 años en profesionales, 16 con Oriamendi, y estoy viviendo de una forma muy, muy especial este final, porque yo estoy mentalizado y además estoy bastante convencido de que esta es mi última final del individual. Hace 10 años jugué por primera vez esta final y creo que esta va a ser la última vez que vaya a disputar una final del individual. Por lo tanto, bueno, estoy intentando disfrutar esta semana, sentir cada entrenamiento, sentir cada situación, cada ánimo que me da la gente en la calle. Estoy también preparándome, creo que mejor que nunca, por lo que la experiencia, como se dice, es un grado, y preparándome para que este sábado dé la mejor versión de mí mismo, o de Barrenechea cuarto dentro de la cancha, pero estar a la altura de la situación, ya que suele ser uno de los días más potentes dentro de nuestro calendario, y bueno, a ver si podemos ver un partido bonito, peleado, y que a mí también me apetece pelear, y me gustaría que el partido comenzara y no terminara nunca, ¿no? Pero bueno, el partido durará como mucho hora y media, porque no hay partidos más largos que esos en el remonte, e intentaré también disfrutarlo al máximo.
0: Hora y media aproximadamente de partido, y el que llegue primero a 30 gana. Es la ley de la pelota, es la ley en este caso del remonte. El sábado contra Juan Enea estabas un poco más flojo físicamente, lo reconocías, pero estos días que es una semana completa de entrenamientos, estás sintiendo mucho mejor y vas a llegar, no sé si pletórico, pero casi al 100% a la final, ¿no?
4: Sí, la verdad es que fue sorprendente en qué poco tiempo me encontré mal, porque había un virus o algo que me dejó 2 días con una fiebre altísima miércoles y jueves de la semana pasada y con una sensación malísima. El sábado pensaba que no estaba tan mal, pero el martes entrené con mi botillero, con Zubiri, y me quedé sorprendido de la diferencia. Bueno, me di cuenta de lo que sí, que el sábado estaba mucho peor de lo que creía, porque la verdad es que el martes disfruté un montón, me sentí fuerte de nuevo, me sentí con chispa, y estoy entrenando todos los días aquí en el centro AMA de Donostia haciendo físico, también hago frontón, no me duele nada, y eso es mucho, la verdad.
0: Bueno, ayer repasamos un poquito lo que comentaste tras la elección del material de las pelotas de la final. Comentabas también que el contrincante, el rival, que como digo estuvo ayer en Sintonía Deportiva Radio Euskadi en Quirolgaua con nosotros, Xabi Azpiroz, no es el Xabi Azpiroz clásico, sino que está en una versión mejorada de cara a esta pelea por la chapela, ¿no?
4: Sí, creo que es algo que está ocurriendo, hoy lo he vuelto a comentar, y yo creo que es algo que está sucediendo en más de un deporte, y pongo como ejemplo la mano, uh-huh. Donde pelotaris que a priori no eran favoritos para ganar la chapela terminan ganando la chapela porque están en el momento, ¿no? Ahora yo creo que todos hemos profesionalizado en general, en todos los deportes, en los entrenamientos, todo está muy medido, comer, entrenar, físico, todo, ¿no? Y en este momento, pues me parece que está pasando algo similar a la mano, que es que Xabier Azpiroz, aunque no sea favorito, está en el momento y en el lugar adecuado. Un pelotari con muchas facultades, que a veces le faltaba un poco de golpe y ahora está con golpe. Y a veces le faltaba un poquito de arriesgar y ahora se le ve con esa confianza para poder arriesgar. Por lo tanto, es que coincida el pico del jugador con el momento, ¿no? Y hemos visto a un Xabier Azpiroz este verano que no habíamos visto nunca, pegando pelotazos que antes no tenía. Eso amplía el abanico como contrario, más cosas que tienes que cubrir, más cosas que tienes que tener en cuenta. Cuanto mayor es el abanico, más difícil es jugar, para el contrario, evidentemente. Y bueno, yo soy consciente de que este sábado voy a disputar un partido muy complicado contra el mejor Xabi Aspiroz que ha habido hasta el momento.
0: Del material hay que hablar, es una cuestión obligatoria porque sí. Xavi dijo ayer que las pelotas tuyas eran bastante vivas, que favorece tu saque, llevas una media de 7 en el torneo, me imagino que es esa...
4: De 11 por partido llevo.
0: 11 por partido, es una cantidad elevada que bueno, te pone la cuestión un poquito más cuesta abajo porque eres un especialista desde el tanto inicial, como dice nuestro compañero Mikel Bilbao. ¿Crees que esta cuestión del material es más un tema táctico de meter un poco de presión y de carga al partido que otra cosa?
4: Bueno, al final es lo que tiene que decir. Se tiene que cubrir las espaldas, le entiendo perfectamente. Es algo que siempre cuando he llegado a las finales y a las semifinales, algo que sale siempre a relucir. Al final soy consciente de que mi arma es el saque, pero hay varios aspectos a comentar. Uno es que las pelotas se ponen desde hace 3 semanas sin saber quién es el que vaya a llegar a la final. Hay 50 para elegir. Y también hay que comentar que de los 50 que había pelota más viva que la que yo escogí, porque la pelota viva, porque en el saque vas a hacer mucho daño, pero aunque haga 11 tantos de saque, voy a pegar 170 pelotazos. Y 11 saques son 11 pelotazos. En el resto de los pelotazos también hay que estar cómodo, ¿no? Una pelota excesivamente viva no creo que le convenga, a mí por lo menos no me conviene. Yo necesito una pelota que sea cómoda. No digo que mis pelotas no sean vivas, sí son tirando de la mitad hacia arriba. Y bueno, me parece que es más una estrategia o que ellos tienen que hacer hincapié en eso. Pero bueno, al final es un arma que tengo, pero es un arma que tengo porque lo he desarrollado. Uh-huh. Y creo que Aritz Juan Enea la semana pasada ya dijo, él tiene las mismas pelotas que yo para sacar, uh-huh, pero no hace esos tantos, ¿no? Entonces, no es que esa pelota conmigo anda y con él no anda. Él también puede intentar hacer los 11 tantos de saque y yo sé que si tiene buen día lo puede hacer, porque el día que se enfrentó contra Juan Enea, él hizo creo que 13 tantos de saque. Si no me equivoco, no sé, fueran más de 10 seguro. Por lo tanto, bueno, él tendrá la opción de coger mis pelotas durante el partido e intentar aprovecharla.
0: Bueno, una final inédita del individual de remonte que tiene un precedente en forma de partido en el mes de agosto con la victoria de Aspiro sobre Barrenechea 30-28 tras remontada del pelotari de Wichi, que no cuenta demasiado de cara a esta final porque una final es una final. Una última para Endika Barrenechea que tiene que ver con la posibilidad o no, Endika, de que haya torneo de parejas de remonte, porque lo comentamos con Xavi también, Larrañaga y Juan Enea posiblemente están con permisos de paternidad, Imanol Lanza no va a tomar parte en el parejas, no salen mucho las cuentas para hacer 4 parejas, ¿no?
4: Bueno,
0: ¿cómo lo ves tú?
4: Yo sí veo, somos en estos momentos somos 21 pelotaris y hacen falta 8 para jugar el parejas. Yo estoy convencido al 90%, diría 99%, por si acaso le dejo un poco más de margen, no vaya a ser que gafe yo la situación, pero estoy convencido de que se va a jugar el parejas. No tengo ninguna duda al respecto. Creo que Zubiri es ya un jugador de primera, que ya tiene la chapela del individual, que ha ganado el remontari, que se ha ganado el puesto de estar en primera en los últimos años porque está en su mejor momento. Por lo tanto, ya estamos Aspiroz él y yo. Y luego quedaría una vacante para poder acceder como zaguero. Me parece que entre todo el resto de cuadro que queda, que todavía quedan ahí otros 6 zagueros, uno que se pelee el puesto que se gane el puesto. Yo creo que hay condiciones para jugarlo. Y además creo que tiene la obligación, ¿no? Un poco el Oriamendi para terminar el año con un campeonato que esperamos tener, porque si no estamos hablando de que el del sábado es nuestro último partido de mi carrera profesional. Yo no estoy preparado para ello, si es así.
0: Bueno, pues que no sea así, que salga el parejas, seguir exprimiendo un poquito pues la teta de la vaca, se suele decir, para seguir teniendo la oportunidad de acercarse a Galarreta y ver un espectáculo de los buenos que tiene que ver con la pelota y con la especialidad del remonte. Final, sábado, 4:30 empieza el festival en Galarreta. incluye el festival, esa grandísima final del individual entre nuestro protagonista de hoy en Kirol Gaua, en Radio Euskadi, Endika Barrenetxea y Xabi Azpiroz. No se lo pierdan, se pueden acercarse y si no, a través de la tele o de Radio Euskadi. Estará Mikel Lua para contarlo. Endika Barrenetxea, un placer como siempre, seguimos hablando. Hablaremos para de cara al futuro cercanito del Parejas, ¿te parece? Va a haber, seguro, fijo.
4: Oso, no. Bye, por favor, sí, que sea así.
0: Vale, Endika, mille esker, Gabón.
4: Vale, zuri, berdin, eskerrikasko, agur.
0: Bueno, pues seguimos. Lo hacemos volviendo al deporte de canasta, al deporte de baloncesto, que ha habido partido europeo en el Bosnia Gasteiz con primera victoria continental de esta presente campaña para el equipo de Pablo Galbiati, que habla ya la prensa en la sala de prensa, valga la redundancia, del Bosnia Arena.
5: Es un jugador de uno contra uno, pero una actitud muy buena, seguro. E Marcio aiutò a Kenneth, aiutò a Rodi, aiutò a Tadas, aiutò a DJ che ha giocato molti minuti al 4 attaccando sempre a Peters e difendendo molto bene. Credo che con alcune balone perdita tonta, se vamos a quitarla, può essere también mejor, però seguimos trabajando.
6: Pablo,
7: increíble.
6: Pablo, enhorabuena por la victoria. Ha habido un momento que ellos se han puesto a dos puntos cuando faltaban cuatro minutos. Vosotros habíais estado siempre por delante. El equipo no se ha descompuesto, sino que ha reaccionado.
5: Yo lo he dicho a ellos en el vestuario después del partido. Fui contento porque hemos tenido joya de sufrir juntos. Estábamos 11 arriba con tres minutos al final del tercer cuarto. Hemos sido tres tonterías de balón perdido y ataque con mucha frenesía. Y contra cambio, no es fácil jugar, porque al final Milano hace esta defensa también del año pasado. Esta no tiene Moses Wright, que es muy duro en esto. Sí, estoy contento por la joya de sufrir juntos, porque al final son 72-70, hemos sido, creo que hemos fallado el tiro y hemos sido una gran defensa, un gran canastón de Demion y después otra defensa y al final ellos han anotado 6 puntos incluido los últimos dos tiros libres que podía ser no falta o falta, pero no es un problema.
0: Bueno, pues ahí está Paolo Galbiati, el italiano, en la sala de prensa del Buesa Arena. Dejamos la comunicación con Vitoria Gasteiz. Nos vamos a la Navarra Arena para conocer y apurar los últimos minutos de Kirol Gaua con ese partido, segunda semifinal del Master CaixaBank en el recinto de la capital navarra, de Iruña. Mikel.
1: Bueno, pues de momento aquí siguen ganando los veteranos con un nuevo tanto de Ezcurdia. Está jugón el voleista de Albizu. Hace una semana contábamos aquí su clasificación para la final del torneo San Mateo junto con Jule Martija, y una semana después prolonga esas buenas sensaciones siendo el mejor del partido. De momento lleva 7 tantos Joseba Ezcurdia, 3 errores, y llama la atención poderosamente la actuación del delantero rival, Zabala, que no ha conseguido ningún tanto. En este caso, llevamos prácticamente, estamos en el Ecuador del partido, y lleva 4 errores. Recta final del choque, ganan los veteranos, 15 Ezcurdia Albizu, 9 Zabala y Dueta. De momento el mejor de los 4, Joseba Ezcurdia, 7 tantos y 3 fallos, pero esa sensación de que aquí quien pone la música, además del DJ, es Joseba Ezcurdia.
0: Bueno, pues antes de las 11, última comunicación con el Navarra Arena. Seguimos hablando de Osasuna, en este caso de un equipo navarro, fútbol, primera división. Osasuna ha renovado el compromiso de Íñigo Argibide, joven de la cantera de Huarte, hasta 2030. Así hablaba en la sintonía deportiva Radio Euskadi en Kirol Gaua con Iker Perea cuando empezó a jugar la presente campaña. Rosier en la lateral derecho estaba lesionado y lo ha hecho realmente bien. Argibide, en Radio Euskadi.
8: No me esperaba empezar como he empezado, la verdad, te voy a ser sincero. Principio de la pretemporada parecía que igual salía, que igual no, pero bueno, no hay que hacerle mucho caso. Ahora todos son felicitaciones, todos unas palabras, pero bueno, ya sabes cómo es el fútbol, que un día estás arriba, pero que te los pies en el suelo porque al día siguiente estás abajo otra vez.
0: Arriba está el Eibar en segunda división. Mañana juega en el campo del Albacete, el colista de segunda división. 6 de 6 partidos ganados de forma consecutiva el equipo de Joaquín Arambarri, que recupera a Lander y a Peru.
7: han estado bastante tiempo parados, han sufrido porque el jugador quiere estar disponible, quiere jugar en el verde, y ahora cuando los veo entrenar en el campo, pues todo es ilusión. Una noticia estupenda que Lander ya pueda entrar en la convocatoria, que Perú esté entrenando con total normalidad en el campo. Vamos a ser dos más y eso es una muy buena noticia.
0: Mañana Liga F, máxima competición de la Liga Femenina de Fútbol Femenino. Español Deportivo Alavés. El Español viene lanzado, el equipo catalán, tras un mal arranque. Veremos qué tal le va el Deportivo Alavés. Decía Andrea Esteban que el Español está en el segundo nivel en cuanto a calidad y posibilidades en la presente edición en la Liga F. El Alavés peleando por la permanencia.
9: Que obviamente el objetivo también que está marcado para ellas en el inicio de temporada es estar en una mitad tabla para arriba y estar tranquilas.
0: Y juega también el Athletic de Víctor Martín en el campo del Madrid Club de Fútbol. Ya cuenta con Gurt Ubay y con Daniela Agote, campeonas del mundo sub-20. Agote en Radio Euskadi.
10: La verdad es que voy con muchas ganas de volver a jugar con el Athletic, con mi equipo, con mis compañeras. Y la verdad es que súper cómoda y pues si me da minutos, pues muy contenta.
0: Puede que tenga Agote minutos ambas. Gurt Ubay y Agote han entrado en la convocatoria para jugar en Madrid. Se fue en Labrada contra Madrid Club de Fútbol. Vamos terminando. Lo hacemos pasando otra vez por el Navarra Arena con Mikel Bilbao. Mikel.
11: 15, Ezcurdia, Albizu, 9, Zabala, Estueta y Yagoba. Sabemos los protagonistas de la jaula en Baico y en Aspe. En Baico, Artola, Jaca, Larra, Lasso, Peña y Senar. Novedades, Peña, Senar y Lasso. Lasso no jugó el pasado año, Senar entra como campeón de segunda. Y en el caso de Aspe, el campeón, Pello, Zabala, Ezcurdia, Altuna, Darío y Elor. Y es decir, pocas sorpresas de cara a la jaula que arrancará el próximo viernes, dentro de una semanita, en el frontón de Sornocha. De momento, aquí, recta final del choque en el Navarra Arena. No ganan los favoritos porque los favoritos eran los azules. Zabala y Tueta, 15 para Ezcurdia, Albizu, 9. Zabala y Tueta, ganan los nuestros, ganan los tuyos, ganan los veteranos. 15 colorados, 9 para azules.
0: Miquel, Gabón, gracias.
11: Gabón,
0: agur. Citas para mañana también. En baloncesto arranca la Liga Zetain versus Gernika. Bidasoa juega en Artaleku contra el Puente Genil en balonmano Liga Sobal. Y también balonmano femenino, Veravera Elda y también Beti Onak Porriño. Hasta aquí el deporte. Que tengan buen fin de semana. Tened un buen fin de semana. Disfrutad, descansad, lo que os apetezca. Volvemos el lunes con más Kirol Gaua. Eskerrik asko. Agur.

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1: Las noticias de las 11, Gabón. Hoy en Navarra se ha puesto fin a la vendimia de este año. El tradicional acto, con el corte del último racimo de uvas, se ha llevado a cabo en Olite Erriberri. Ha sido la vendimia más temprana de la historia del territorio, marcada por las altas temperaturas. Se han recogido más de 43 millones de kilos de uva y también hay buenas expectativas para los vinos de la añada de este 2026. Consejero de Desarrollo Rural, José María Ierdi.
2: Lo que ponen de manifiesto es la capacidad del sector para adaptarse a unas circunstancias sobrevenidas como este incremento de temperaturas que ha obligado a cambiar los hábitos de recogida, de tratamiento.
1: En la campaña han trabajado 84 bodegas y 1.900 viticultores que cultivan 8.000 hectáreas de viñedo en Navarra. Y novedades sobre la muerte el pasado lunes en Hondarribia de Babacar, un senegalés de 46 años que fue abatido por un policía local cuando presuntamente intentaba apuñalar a un agente de la Ertzaintza. El ayuntamiento de la localidad ha remitido un informe a la Comisión de Control y Transparencia de la Policía donde indica que este hombre intentó apuñalar a la Ertzaintza hasta en dos ocasiones y que anteriormente también había agredido a otro agente, David Beramendi.
3: Sí, según la comunicación remitida por el Ayuntamiento de Hondarribia, el primer aviso se recibió a las 7 y 13 minutos de la tarde del lunes. Fueron varias llamadas, todas coincidían. Un hombre estaba en la calle San Pedro esgrimiendo un cuchillo. Varios agentes de la Ertzaintza y Guardia Municipal se personaron en el lugar e intentaron tranquilizar sin éxito a este hombre. Le conocían, era Babacar, un senegalés de 46 años. Mientras apartaban a los viandantes, le persiguieron y fue en la calle Sargi, cuando Babacar se giró hacia los agentes, levantó el cuchillo de forma amenazante y se abalanzó contra una ertzaina. Cayó al suelo sin alcanzarla por escasos centímetros. Tras levantarse, volvió a enfrentarse a los agentes, golpeó a uno de ellos, rompiéndole el escudo que portaba, y luego empezó a correr tras la gente de la Ertzaintza. Con el cuchillo en la mano, intentó por segunda vez apuñalarla. Y fue entonces cuando el policía municipal efectuó varios disparos. Babacar cayó al suelo y falleció, a pesar de las maniobras de reanimación.
1: Y Krista Pike, la presa que sobrevivió a dos inyecciones letales en Tennessee, continúa en estado grave tras su fallida ejecución. Permanece inconsciente, intubada y conectada a un respirador en un hospital de Nashville. La mujer de 50 años ingresó el miércoles y llevaba 3 décadas en el corredor de la muerte en Tennessee. Fue condenada en 1996 por el asesinato de su compañera de estudios. Ante la situación, el gobernador de Tennessee suspendió las ejecuciones restantes previstas para este año y ordenó una revisión independiente de lo ocurrido con el respaldo de la Fiscalía General, mientras la defensa de Pike solicita la preservación inmediata de todas las pruebas y la conmutación de su condena. Y de vuelta a casa, el Gobierno Vasco ha presentado hoy los datos del programa Gazteabal, que cumple un año. Gracias a esta iniciativa, 474 jóvenes ya han podido comprar su primera vivienda en Euskadi. El balance de estos dos primeros meses es por ello positivo. Consejero de Hacienda y Finanzas, Noel Danyu.
4: Muchas personas jóvenes tenían capacidad para afrontar una hipoteca, para pagar las cuotas hipotecarias, pero encontraban una barrera difícil de superar, la necesidad de disponer previamente de ahorro suficiente para cubrir la entrada de una vivienda. Esa dificultad retrasaba proyectos de vida, procesos de emancipación y decisiones familiares.
1: Esto mientras la vivienda sigue siendo uno de los problemas principales de la ciudadanía. En Sol, en Madrid, convocados por el sindicato de inquilinas, miles de personas siguen acampadas. Y esta misma tarde en Bilbao, Donostia, Vitoria-Gasteiz e Iruña, el movimiento de vivienda de Euskal Herria ha llevado a cabo manifestaciones multitudinarias para reivindicar el derecho a la vivienda y denunciar la especulación y el negocio que se realiza con la vivienda. Y en carreteras, un punto a tener en cuenta a esta hora, A8 Abanto-Ciervena, sentido Bilbao, hay un carril cortado y se está esperando a la grúa para la retirada del turismo averiado. Así nos despedimos, volvemos con más noticias en una hora. 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
1: Kaixo, zer moduz, ongi etorriak a una nueva entrega de Musicofilia. Un viaje sonoro para disfrutar, para descubrir canciones, para sorprender, para compartir emociones y, por qué no, para hacer bailar a las y los oyentes de las ondas de EITB. En este duodécimo episodio de Musicofilia, que titularemos Desconectar para conectar, abrazamos la música para desconectar de la rutina y conectar con aquello que nos hace sentir. Canciones que despiertan recuerdos, melodías que nos reconectan por dentro, sonidos que nos hacen soñar, sonreír y sentir. Recorreremos la noche entre canciones recientes y clásicos inmortales. Melodías que remueven, que acarician la memoria y nos llevan a otro lugar. Preparad los sentidos, abrid el corazón y dejad que la música haga el resto. Porque esta noche, en Musicofilia, desconectamos para conectar. Sonarán canciones de artistas y grupos como The Avalanche, Jamie XX, Wyclef Jean, Harvey Mason, Robert Glasper, Theo Crocker, Marmitaco Trap Banda, The Next Movement, Mike James Kirkland, Monophonics, Hackney Colliery Band, The Juju Orchestra, Tony Allen, The Clash, Big Audio Dynamite y muchos más. Suban el volumen porque aquí en Musicofilia la música no solo se escucha, se siente, se celebra, se goza y se baila.

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para arrancar esta primera parte de Musicofilia, en nuestra sección llamada Atlas Sonoro, hemos emprendido el viaje de hoy desde la ciudad de Melbourne, pues precisamente de allí viene el interesante proyecto musical que acabamos de escuchar. Hablamos de los australianos de Avalanche, referentes mundiales de la electrónica construida a base de sampling. Su gran éxito llegó en el año 2000 con Since I Left You, un álbum construido a partir de miles de fragmentos musicales. Y a su lado, Jamie XX, productor, DJ y miembro de XX, además de reconocido artista en solitario gracias a trabajos como In Color. Ahora, estos dos universos se han encontrado en Every Single Weekend, la canción que ha sonado y nació como un breve interludio en In Waves, el álbum de Jamie XX de 2024 y que en esta ocasión crece hasta convertirse en una canción completa. Nos dirigimos a Norteamérica para acercar a un músico con mayúsculas que junto a la enorme Mrs. Lauryn Hill y Pras Michael formaron en los 90s el famoso trío de hip-hop llamado Fugees, aclamados por su álbum The Score, que este año 2026 precisamente cumple 30 años. Disco que contenía, entre otros, la exitosa versión del mítico Killing Me Softly, popularizado en su día por Roberta Flack. Hablamos ni más ni menos que de Wyclef Jean. Wyclef Jean regresa con un nuevo álbum casi 8 años después de su último gran LP de estudio, Carnival 3, publicado en 2017, y lo hace en 2026 con un ambicioso proyecto que se despliega en varios volúmenes.

Nos hemos ido directamente al French Quarter, así se titula la pieza que ha sonado, haciendo referencia al legendario barrio francés de Nueva Orleans, encontrándonos una mezcla de hip hop, jazz, soul y música afrocaribeña. Como hemos dicho anteriormente, al frente está Wyclef Jean, músico haitiano-americano, exmiembro de The Fugees y uno de los artistas que más ha explorado los puentes entre el hip hop, el Caribe y el jazz. Para esta aventura se ha rodeado de auténticos maestros, el pianista Robert Glasper, el legendario batería Harvey Mason y el trompetista Theo Crocker, junto a la voz de Nia. French Quarter forma parte de Q Theory, Quantum Leap Volumen 2, publicado en agosto de 2026. Un álbum en el que Wyclef Jean viaja por diferentes geografías musicales y las convierte en un punto de encuentro entre culturas y sonidos. Continuamos. Marmitaco Trap Banda, escrito todo junto. Es un cuarteto vasco de urban rap nacido en 2023 y procedente de Urduliz, Vizcaya. El grupo está formado por Guillermo Cabrales a la voz, Íñigo Tellaeche al bajo, Aitor Brochado a la batería y Johnny Naveda a los teclados. Su propuesta mezcla rap y trap con toques de funk y jazz muy en la onda de Catriel y Paco Amoroso en formato banda.

Hemos escuchado Ser de Marmitaco Trap Banda, uno de los temas que presentaron como adelanto de su primer EP, Marmitaco, publicado en septiembre del 2025. El EP reúne 4 canciones y fue editado bajo el sello Mondongo Etañemari, que también figura como editor en sus primeros lanzamientos. Ese mismo año, 2025, Marmitaco Trap Banda recibió el premio Fundación SGAE Euskadi del Villa Sound Bilbao, un reconocimiento destinado a dar visibilidad a nuevos proyectos musicales. Seguimos en Europa para dirigirnos esta vez a Berna, Suiza. De allí llegan The Next Movement, un trío que demuestra que no hacen falta 6 músicos para conseguir el sonido de una gran banda. JJ Flueck a la batería y la voz, Sam Siegenthaler a la guitarra y Pascal P. Kaeser al bajo y los sintetizadores. Construyen, entre todos, una fascinante mezcla de funk, neo-soul y R&B con un groove profundo y mucha energía en directo, que a ratos incluso recuerdan al mejor momento de Prince.

El tema que ha sonado, titulado Time, Tiempo, publicado en junio del 2026, ha contado con un invitado de lujo, Ryan Thoides, saxofonista de la banda estadounidense Le Touche, que se ha sumado a este viaje de funk con el trío suizo The Next Movement. Hay que destacar que The Next Movement han encontrado en las redes sociales un escaparate perfecto para promocionar su música. Gracias a sus vídeos con vistosas interpretaciones en directo, mucho groove y una estética muy cuidada, han conseguido una notable difusión y les ha permitido llegar a públicos muy distintos al habitual de los circuitos del funk y el neo-soul. Continuamos, esta vez para cruzar el Atlántico y dirigirnos directamente a California. De allí proceden The Monophonics, destacada banda estadounidense de psicodelia soul y retrofunk, formada en San Francisco en el año 2005. El grupo está liderado por el cantante y teclista Kelly Finnegan. Ha ganado gran reconocimiento internacional por su sonido vintage inspirado en la música de las décadas de 1960 y 1970. Concretamente, para esta ocasión, han rescatado al clásico cantante de soul Mike James Kirkland.

0: Es el caso de Mike James Kirkland, vocalista de Mississippi, que en los años 70 publicó dos pequeñas joyas del soul, Hang On In There y Doing It Right, con un sonido cercano a Marvin Gaye, Curtis Mayfield o Stevie Wonder. Su música, redescubierta a través de reediciones, terminó convirtiéndole en una figura de culto del soul más raro y profundo. Y ahora, a sus 77 años, muchas décadas después, Kirkland se encuentra con Monophonics, la banda de San Francisco especializada en soul, funk y psicodelia, con Kelly Finnegan en la producción. El resultado es The Business, un álbum grabado entre el 2021 y 2022 y que llega ahora como un regreso muy especial. Su canción titular que hemos escuchado apuesta por el soul de gran formato, con cuerdas y arreglos orquestales, mientras Kirkland pone su voz al servicio de una letra que habla de injusticia social y abusos policiales.
1: Nada original.
0: Continuamos con la segunda parte del programa Musicofilia, donde el protagonista principal es la versión, también denominada cover, de todo tipo de procedencia y época. Canciones conocidas y no tan conocidas, reinterpretadas desde lo más clásico hasta lo más actual.

Arrancamos esta segunda parte de Musicofilia, dedicada íntegramente a las versiones o covers, habiendo escuchado una versión muy peculiar de todo un clásico del grupo Toto. Nos referimos a África, una de las canciones más emblemáticas de la banda de Estados Unidos, lanzada en 1982 como parte de su exitoso álbum Toto 4. Escrita por David Page y Jeff Porcaro, siendo reconocido como un himno imperecedero del pop rock de los años 80. En esta ocasión, la versión que hemos escuchado, en clave de swing jazz brass, la firma el combo inglés Hackney Colliery Band, proyecto nacido en 2008 en el este de Londres, una explosiva formación de metales, saxos y percusión que mezcla brass band, funk, hip hop, jazz y sonidos balcánicos.

Hemos viajado en esta ocasión hasta Alemania para encontrarnos con The Juju Orchestra, un proyecto nacido en 2004 de la mano del DJ y coleccionista de vinilos Sammy Kilic y el productor Oliver Belz, con una particular mezcla de jazz, soul, latin y sonidos de club. En 2007 publicaron Bossa Nova is not a crime, La Bossa Nova no es un crimen, un álbum que se convirtió en referencia dentro de la escena de club de jazz y en el que colaboraron artistas como Terry Callier, Katia B y otros. Hoy hemos recuperado la joya Do It Again, su particular relectura del clásico y eterno tema de Steely Dan, compuesto por Donald Fagen y Walter Becker en 1972. Para esta versión contaron con la espléndida voz de Caroline Leonhardt, conocida también por su trabajo junto a Steely Dan, y con un vocalista alemán llamado Robert Smith, no confundir con el cantante y líder de los Cure.

Suena una auténtica joya de afrobeat con acento brasileño. Al frente, el legendario Tony Allen, fallecido en 2020. Batería, compositor y uno de los grandes arquitectos del afrobeat, junto a Fela Kuti, con quien formó parte durante años del grupo África 70. Para este Meuspillos Afrobeat Rework que escuchamos, Tony Allen se unió a la Abayomi Afrobeat Orchestra de Río de Janeiro y al vocalista brasileño Bnegao para reinterpretar un clásico de Jorge Ben Jorge. La colaboración nació durante una gira de Tony Allen por Brasil en 2012. Después de un concierto en Río, los músicos terminaron juntos en un estudio de Santa Teresa y en apenas 2 horas de jam session grabaron esta fascinante fusión de ritmos africanos y brasileños. Publicada en 2013, Meus Filhos, que significa mis hijos, se convierte así en un puente musical entre África y Brasil, entre el afrobeat de Lagos, Nigeria, y el funk y la samba brasileña.

0: Nos sumergimos en la última parte del programa Musicofilia, en este caso para adentrarnos en la mente del DJ con el objetivo de descubrir y crear mágicamente la mezcla idónea entre varias canciones en busca del maridaje musical perfecto.
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Para cerrar este duodécimo episodio de Musicofilia, hemos jugado con el tiempo y con la memoria musical. Por un lado, ha sonado el mítico Should I Stay or Should I Go de los Clash, publicada en 1982 dentro de Compact Rock, un himno del rock que casi una década después volvería a lo más alto de las listas británicas tras su reedición en 1991. Y por otro lado, Big Audio Dynamite, el proyecto liderado por el propio Mick Jones, antiguo guitarrista y vocalista de The Clash. En The Glove, la canción que escuchamos, publicada en 1991, Mick Jones hizo algo fascinante: samplear su propia canción de los Clash mezclándola con electrónica, hip hop y otros fragmentos musicales. Así que para despedirnos las hemos escuchado juntas, el pasado y el futuro, el punk y la electrónica, The Clash y Big Audio Dynamite. Dos canciones, una misma memoria y un viaje perfecto para nuestra última conexión. Queridas y queridos oyentes del programa Musicofilia, esto ha sido todo por hoy. Agur y hasta la próxima.

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1: Las noticias de las 12. Gabón, es sábado 3 de octubre. Este fin de semana podría ser decisivo para la legislatura de Pedro Sánchez. Tras la negativa del Congreso a convalidar los dos decretos de vivienda presentados por el Gobierno ayer, el presidente reflexionará sobre un posible adelanto electoral y podría anunciar su decisión el próximo lunes. Si se decide adelantar las elecciones, la primera fecha viable sería el domingo 29 de noviembre. El presidente quiere, eso sí, medir la fuerza de las movilizaciones, aunque cree, como dijo ayer en el Congreso, que Partido Popular, Vox y Junts pagarán las consecuencias en las urnas. Pedro Sánchez.
2: Ahora son ustedes quienes tienen que demostrar si su preocupación por el bienestar de los ciudadanos es mayor que su deseo de dañar a este gobierno. Si ustedes están aquí para servir los intereses de unas élites inmobiliarias, que será legítimo, pero que no es, desde luego, el interés de la gente corriente. Hagan lo correcto, porque creo que si no, la historia les juzgará antes de lo que creen y con más contundencia de la que imaginan.
1: Mientras en la calle la sociedad sigue ejerciendo presión, se han convocado varias manifestaciones en diferentes ciudades para reivindicar el derecho a la vivienda y a modo de protesta tras conocer la decisión del Congreso. Y en Madrid, el sindicato de inquilinas anuncia ya que se prepara para convocar una huelga general. Y además, en casa, hoy a mediodía, a las 12, la plataforma Justicia Anderrentzat ha convocado una manifestación en Santurtzi para reclamar que se depuren responsabilidades y se esclarezca lo sucedido. Ander falleció en el Hospital de Cruces el pasado 24 de junio, dos días después de una intervención policial en la que los agentes emplearon pistolas taser. Su padre, Fernando Sáenz, lucha para que se reconozca a su hijo como víctima de violencia policial y también criticaba al ayuntamiento por su negativa a visualizar el vídeo en el que se ve cómo fue la intervención policial en el suceso. Fernando Sáenz, padre de Ander.
3: Y a mí no me entra en la cabeza. Los que le han traído me dicen que se lo han encontrado tirado en el suelo. Si a mi hijo tardan 5 minutos más en acudir la ambulancia, no le tiene que levantar la ambulancia del suelo, le tiene que levantar el juez. Y hay mucho trabajo por delante para que se esclarezca el caso de Ander y para que no vuelva a pasar a ningún Ander.
1: Y en deportes, en el Navarra Arena, esta noche se han disputado las semifinales del Masters CaixaBank, clasificados ya para el domingo Elordi María Ezcurrenaga y Ezcurdia Albizu. Mikel Bilbao, Gabón.
4: Gabón, desde un silencioso Navarra Arena, tenemos definida esa final del Máster, Ezcurdia Albizu ante Elordi María Ezcurrenaga. Las semis se han resuelto con un idéntico marcador, 22-13, pero con devenir diferente, con certezas y sorpresas. En la última semifinal no han ganado los favoritos, han vencido los veteranos Ezcurdia Albizu ante unos muy grises hoy. Zabala y Tueta, cansado el Tolosarra, flojo el riojano. Ezcurdia ha sido el mejor de los cuatro con 10 tantos. En la primera semifinal no ha habido sorpresas, han impuesto los favoritos. Además lo han hecho de forma solvente, 22-13, después de 61 minutos para Elordi María Ezcurrenaga, que sin hacer un gran partido han ganado de forma solvente a Artola Errezusta. Tenemos ya definida, por tanto, la final de este domingo. Aquí, en el Navarra Arena, se van a enfrentar, Ezcurdia Albizu ante Elordi María Ezcurrenaga. Ezcurdia buscará su tercer título, quinto en el caso de Jon Ezcurrena.
1: Es que ricasco, Mikel. Final, por lo tanto, el domingo en el Navarra Arena, Elordi María Ezcurrenaga, Ezcurdia Albizu. Y terminamos ya con la previsión del tiempo para las próximas horas. Euskalmet, David Pierna, Gabón.
5: Gabón, buenas noches. La tarde de mañana sábado será inestable. Durante la mañana tendremos un día en general tranquilo, con máximas que llegarán situadas entre los 22 y 23 grados de la costa y los 25 del interior. El viento primero será del este y por la tarde se fijará del norte o nordeste. Durante la tarde se esperan chubascos, sin descartar que estos chubascos sean fuertes y tormentosos, que podrían extenderse también hacia la madrugada del domingo. La jornada del domingo será similar. La mañana será tranquila, con máximas agradables, y la tarde más revuelta, con probabilidad de chubascos tormentosos.
1: Además, Euskalmet activará un aviso amarillo por lluvias intensas a las 3 de la tarde. Es todo, volvemos con más noticias a la 1 aquí en Radio Euskadi y la información continúa en todo momento en la aplicación Orain.

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4: Y nos desplazamos ahora hasta Vitoria-Gasteiz. Allí la alcaldesa de la ciudad, Maider Etxebarria, está a punto de recibir los informes que ha pedido a la policía local y a Salud Pública con el objetivo de agilizar el desalojo de varios pabellones industriales. Las antiguas empresas Ursa y EGA, donde viven entre 100 y 120 personas sin hogar. La gran mayoría son hombres jóvenes. Es un desalojo que busca el ayuntamiento desde hace muchos meses. Estos espacios son zonas muy insalubres para vivir y provocan también algunos focos de delincuencia en la zona en la que se concentran estas personas. Pero hay otro barrio, en otra zona de Vitoria-Gasteiz, que arrastra desde hace muchos meses problemas con la ocupación de lonjas. Hoy vamos a conocer un caso concreto que se está alargando además mucho en el tiempo. Sonia Hernando, desde este barrio de Coronación de Vitoria. Egunon, Sonia.
5: Hola María, egunon.
4: Es una lonja ocupada, este caso, donde se encuentra el mayor número de actuaciones policiales en un año, Sonia.
5: Sí, para que nos hagamos una idea, en 6 meses la policía ha intervenido en 211 ocasiones en lonjas ocupadas, es decir, unas 35 actuaciones al mes. El caso más preocupante e insistente es el de esta lonja de la calle Bruno Villarreal, con salida también a la calle Navarro Villoslada. Solo en esta lonja la policía ha intervenido en 48 ocasiones, en apenas medio año. Nelly vive justo encima de esta lonja ocupada y, aunque hoy no puede estar aquí con nosotras porque tenía una cita médica, nos ha contado qué pasa cuando viene la policía.
6: A los 5 minutos se marchan porque no pueden hacer nada y siguen otra vez. Hacen una redada, cogen a todos, los sacan fuera, les piden la documentación, están todos en la pared, pero se marchan y no pueden hacer nada. Tienen las manos atadas, como dicen ellos. No tengo ni idea por qué no les pueden sacar de ahí, porque si me dirías, es que son familias que, pues eso, que están viviendo, que tienen niños y tal. Vale, bien. Pero es que esto, es que son delincuentes que vienen aquí a pernoctar, o porque tienen un local donde dejan todo lo que roban, porque tienen bicis, y tienen de todo en ese local, ¿eh?
5: Nelly lleva 2 años y medio en esta situación que le está arrastrando, pues, a una situación también emocional y de salud mental bastante delicada.
6: A mí en mi vida, pues, que estoy, vamos, atacada de los nervios y estoy con médicos, porque tengo taquicardias, porque pueden ser la 1 de la mañana, las 2, las 3, las 4, por el día, peleas. Y claro, luego salir de casa, pues eso, a la noche, pues venir con mucho cuidado, porque como están en la lonja y están en el banco, llamar a mi hijo que venga a buscarme.
4: Pues hoy, Sonia, te has ido hasta allí, estamos ahí en Boulevard, al lado de esa lonja, acompañada de varias vecinas afectadas, ¿no?
5: Sí, nos acompañan hoy aquí Celia y Teresa. No son exactamente vecinas de Nelly, del mismo edificio donde está esta lonja, pero llevan desde hace meses. Además, le conocen a Nelly muy bien y ellas también han estado afectadas por otros casos que, en este caso, bueno, pues ya terminaron porque los dueños de esas lonjas se hicieron, digamos, responsables del desalojo, y esos desalojos se pudieron efectuar. Lo primero, buenos días a las dos. Celia, Teresa, ¿qué tal?
7: Buenos días.
8: Buenos días.
5: Celia, nos contabas antes que tu madre, por ejemplo, fue asaltada por personas que vosotros vinculáis a esta lonja, y desde entonces nada ha sido igual para tu ama.
8: Pues no, claro, es una mujer mayor, tiene 94 años, ya no se atreve a salir sola. Tenemos que ir a buscarla, luego y volverla a llevar, porque va con taca-taca, la tiraron, la hicieron heridas y la robaron la cadena, claro está. Entonces está insegura, obviamente, por la edad que tiene. Y ya os digo, hay que llevarla y traerla a todos los sitios.
5: Vosotros hacéis una distinción, vosotras, entre las personas o las familias que ocupan lonjas, que hay bastantes casos en este barrio, y que lo hacen para vivir, que no tienen otra alternativa, y este caso del que estamos hablando.
7: Sí, sobre todo este caso, porque, a ver, yo he vivido de toda la vida en este barrio y se ha estado degradando de una manera horrible. O sea, ya no se puede aquí vivir. ¿Quién tiene la culpa? No tengo ni idea. Desde luego los vecinos no. Yo creo que han dejado que este barrio se deteriore y así, en vez de repartir la porquería, como digo yo, pues ya no la tenemos aquí.
5: Decía Celia que vosotros hacéis distinción entre este tipo de ocupación y otras que, bueno, pues que veis que son para residir.
8: Sí, porque hay más lonjas que están ocupadas por familias, pero que viven en sociedad, en comunidad, no ensucian, no delinquen, no es como los que están en esta lonja concretamente, que es que te da miedo pasar por delante de la puerta si ellos están fuera, simplemente. Y no es por las pintas que tienen, si es que no se están sucios, hay suciedad, comen, están fuera, y lo que tiran, o sea, se comen una bolsa de patatas, el envase al suelo, una lata de Coca-Cola, el envase al suelo, y eso no lo ves en las demás, que lo único que hacen es poder vivir, subsistir. Es desgracia que tengan que hacerlo en una lonja, pero viven. Pero es que estos no, estos ensucian, delinquen, montan peleas, ruido por las noches, es horrible, vamos.
4: Celia,
8: y aparte, sí. Dime.
4: No, os quería preguntar, porque lo comentaba Sonia también, no, aparte de que no todas las personas que han ocupado las lonjas son iguales, como nos decías, hay diferencias. En el caso, creo que está el problema, es que el dueño no se hace responsable. ¿Hasta qué punto cómo habéis intentado poneros en contacto con él? ¿Hay alguna vía de comunicación con el dueño de esta lonja o es imposible hablar con
8: él? Pues
4: el
8: mira,
4: dueño?
8: Cuando empezamos las manifestaciones hace 2 años, nos dio su teléfono y estuvimos en contacto con él continuamente. Él puso la denuncia, la ganó, había que desalojar, pero no se presentó, no vino aquí. Alegaba que si no tenía dinero, que si no podía viajar. Solamente podíamos ponernos en contacto con él a través de teléfono, porque ni WhatsApp dice que tenía. Coñé, moléstate un poco, vente aquí, que te hemos dicho que van a desalojar la lonja, que la van a cerrar. Y pon tú un candado, porque nosotros lo pusimos, pero ¿qué hicieron ellos? Abrirlo. No teníamos potestad para poner ese candado, no éramos dueños. Entonces volvieron a abrir y volvieron a entrar.
5: Porque vive en Galicia, Celia.
8: Sí, él vive en Galicia. Sé que últimamente los vecinos, los que viven justo encima de la lonja ocupada, estaban replanteándose poner una denuncia contra él por no ocuparse de algo que es suyo, ¿no? No sé, no he hablado con él y así exactamente si lo han hecho o no lo han hecho o se han llegado a poner acuerdo. Lo que sí que sé es que hace poco salió una noticia de que el vecino de esa lonja iba a volver a poner otra denuncia. Coñé, otros 2 años de gestión con el juzgado, otros 2 años aguantándoles para que luego vuelvan a tener que desalojar y no venga, pues es que es ridículo.
4: Sí, os iba a decir, mira, Celia, Teresa, si me esperáis unos minutos, porque nos está escuchando el concejal de seguridad de Vitoria-Gasteiz, César Fernández de Landa. Egunon, César.
9: Egunon, buenos días.
4: Estamos hablando de la situación de algunas lonjas ocupadas en el barrio de Coronación, en concreto de una, en la que hemos escuchado también el testimonio de Nelly, la vecina que está justo encima de ella, una lonja en la que la policía ha intervenido en 48 ocasiones en apenas medio año. Nos contaban las vecinas de allí el problema que hay para localizar al dueño, bueno, localizarlo, por lo menos hacerle que vaya a Vitoria-Gasteiz y así poder solucionarlo. ¿En qué punto está? ¿Por qué la policía, el ayuntamiento no puede hacer nada o no ha podido hacer nada hasta ahora con esta lonja en concreto?
9: Bueno, pues básicamente por la legislación. La legislación no nos permite actuar más allá de las intervenciones policiales que pueda haber por delitos, por claros delitos. Como tú has dicho, se han ido innumerables ocasiones, se atiende siempre que llaman los vecinos, y si se tiene constancia de que se está cometiendo un delito, pues ha habido muchas detenciones, incluso hemos actuado junto con Policía Nacional que tiene la potestad para actuar en inmigración, porque son gente que no está legalmente en el país, y actuamos en la medida que ponemos desde el punto de vista policial y en base a la ley. La legislación que tenemos ahora no permite hacer esto, o sea, hacer un desalojo, más que si no es por una orden del juez. Y además, en las fincas privadas o en los inmuebles privados, pues tiene que ser el propietario el que denuncie. Entonces, en este caso, bueno, me consta que efectivamente, como han dicho las vecinas que las he escuchado alternativamente, el propietario ahora ha vuelto a denunciar esta situación y está en el juzgado, y ahora es el juez el único que puede ordenar ese alzamiento y que se puedan ir de allí y que los podamos sacar de allí, porque especialmente Bruno Villarreal, pues yo empatizo totalmente con las vecinas y no puedo estar más de acuerdo. Con la situación que viven, pero bueno, ahora mismo con la legislación que tenemos es lo que podemos hacer.
4: Claro, el dueño de la lonja, aunque vuelva a poner una denuncia, en un primer momento no se pudo hacer nada porque no se presentó luego. No sé si eso ha habido algún contacto con él para desde el ayuntamiento y las instituciones que se puedan asegurar de que va a seguir adelante con el proceso, o ese punto también de la comunicación es complicada para asegurarse que finalmente sigue.
9: Nosotros, no solo en ese caso, en cualquier lonja, lo primero que hacemos es localizar al propietario y ponerle en situación, y además pedirle que ponga una denuncia para, bueno, pues para que el proceso pueda seguir adelante y pueda haber un desalojo en estos casos. Eso es lo que hicimos antes, es lo que hemos hecho ahora. Nos consta, es un señor que vive en Galicia, que ha puesto la denuncia en el juzgado de Galicia y que ha sido trasladada ya al juzgado de Vitoria. Uh-huh. Y ahora pues está en manos del juez. Es un caso repetido, es decir, esta situación se nos da en todas las lonjas ocupadas, en todas las ocupaciones que hay. Según la legislación que tenemos ahora mismo, la única solución que no sea por haber cometido un delito, etcétera, etcétera, otras circunstancias, pero solo por ocupación de la lonja, es que el juez decrete el lanzamiento.
4: Claro, porque en la comisión de delitos entiendo que los delitos los cometen fuera. De ahí es el problema, porque habrá quien diga, pues si hay muchos delitos acumulados, eso no es justificación para echarles de la lonja.
9: No, vamos a ver, sí, pero no. Vamos a ver, nosotros hemos llegado allí, la policía ha registrado el local y ha encontrado además, pues hechos de que se han cometido otros delitos. Bueno, pues ha encontrado mercancía que ha sido robada en otros sitios. Entonces, lleva su propia denuncia. Pero para que, o sea, según está la legislación, para que se pueda actuar por reiteración de delito o por reincidencia, el término es que este es un término jurídico que es muy concreto, es decir, tiene que a esa persona haber tenido 3 condenas en firme. Entonces, al paso que va la justicia, pues eso se dilata en el tiempo muchísimo. Es verdad que cuando tenemos constancia de un delito y les atrapamos por un delito, inmediatamente se hace atestado y va al juzgado y tiene abierta una causa en el juzgado. Eso no quiere decir que no vuelva a la lonja y bueno, pues visto lo que hay, pues siga cometiendo delitos. Ciertamente hay una carencia clara, porque nos pasa, ya te digo, en esa lonja y en otras muchas, hay una carencia clara de una actuación cuando menos más rápida. Ya no sé si más contundente, pero cuando menos más rápida. Pero bueno, este es un tema ya puramente legal que nos trasciende a la policía local, nos trasciende mucho.
4: Pues, concejal, si me permite, porque sé que las vecinas Celia y Teresa le están escuchando y querían también hacerle una pregunta. Entonces, les voy a dar la opción, Celia, Teresa, os escucha el concejal César Fernández de Landa. Cuando queráis, vosotras podéis preguntar lo que queráis.
7: Bueno, yo no sé si lo voy a preguntar o no lo voy a preguntar. Yo solamente le voy a decir que hay en esa lonja hay una mafia, porque cuando se les iba a echar, metieron una familia vulnerable porque venían con niños y con un bebé. Y entonces ya no se pudo hacer nada, porque claro, no vas a salir a la calle a decir que salgan esas personas de la lonja, ¿no? Y así se quedó todo. Y luego, cuando se marchó esa familia, porque se supone que había violencia de género, resulta que volvieron a meter otra vez a esta gente. O sea, ¿es lo que van a hacer ahora? O sea, ¿echarles por el juzgado y que vayan a una familia vulnerable?
4: ¿Detectan ese tipo de comportamientos que pueden ser, bueno, que nos lleva a pensar que hay una organización detrás?
9: Bueno, ellos conocen, son perfectamente conocedores de la ley. Además, en la última redada que se hizo, que fue a primeros de septiembre, se detectaron a 7 personas, todos ellos inmigrantes, todos ellos sin papeles, y son plenamente conocedores de la legislación y, bueno, pues pueden usar esos trucos. Cuando el juez, lo lógico sería que cuando el juez ordene el lanzamiento, sacarlos y tapiar y sellar esos locales por parte del propietario. Eso sería lo razonable para que no volviera a haber entradas. Pero que se puede, en ese caso, en el caso de Bruno Villarreal o de la familia vulnerable, no me consta, pero puede ser perfectamente posible. Pero vuelvo un poco a lo mismo, es decir, nosotros tenemos las manos atadas, la legislación, por supuesto, tenemos que actuar en base a la ley y la legislación, que más quisiéramos, ¿no?, que evitar todos estos problemas a los vecinos y que esto no pasase, pero en ese sentido pues tenemos las manos atadas, en tanto en cuanto no haya otras circunstancias que nos ha pasado en pisos y tal, que bueno, pues haya unos informes sobre la ruina del edificio o unos informes de sanidad que bueno, que hagan que se pueda hacer una actuación inmediata, pero no es el caso.
4: Y ya sé que se tiene que marchar, pero le quiero robar un último minuto para preguntarle por los pabellones de Ursa y Ega, que es otro de los asuntos que tienen ahí en la ciudad y que sé que están trabajando también para poder desalojarlos. ¿En qué punto está el proceso? Estaban a la espera de algunos informes que podrían llegar hoy. ¿En qué punto está el proceso para poder desalojar esos pabellones?
9: Bueno, pues es un poco más de lo mismo, ¿eh? La situación es igual, se puede asimilar perfectamente. El propietario, me consta, que ha denunciado en el juzgado esto hace bastantes meses, por parte del ayuntamiento estamos haciendo los posibles por apoyar esa denuncia, con los informes pertinentes y las actuaciones pertinentes, pero bueno, es un poco abundar más sobre lo que hay que hacer o lo que permite la legislación hacer, que es poner una denuncia porque en un sitio privado ha sido desalojado y tiene que ser el juzgado el que los desaloje. Esto, o el que dé la orden de desalojo. Y esto es que se dilata en el tiempo. O sea, básicamente, ya no voy a entrar en si la legislación es lo suficientemente contundente o no. Pero pero lo que está claro es que la actuación es lenta y no solo pasa en este caso de los desalojos, ¿eh? Pasa exactamente igual, como hemos mencionado antes, pues cuando hay un delito, o sea, no hacemos más que coger a gente, la llevamos al juzgado y bueno, se dan situaciones que salen de juzgado y roban una bicicleta en las fuera del juzgado y les volvemos a pillar un cuarto de hora después con la bicicleta robada, ¿no? Entonces, claro, con esta, digamos, con esa prestancia, pues es que es muy, muy, muy, muy, muy, muy complicado. Yo creo que esto pues requiere, quiero decir que no es un asunto policial, es un asunto bueno, que requiere darle una vuelta a la legislación y sobre todo al funcionamiento rápido de lo que haya que hacer.
4: Sé que estaban pendientes de informes de Policía Local y Salud Pública, tal vez por ese ámbito. ¿Saben si están ya terminados esos informes?
9: Los informes de los que me corresponden a mí como concejal de seguridad, los informes de policía se los pasé a la alcaldesa, pues yo creo que hace unos días. Entonces faltaría el de salud. Pero esto, como te digo, ya iría a hacer otra denuncia más en el juzgado, como personándose como ayuntamiento, para abundar sobre la que realmente vale, que es la del propietario de la finca.
4: Pues César Fernández de Landa, eskerrik asko por haber atendido la llamada de Boulevard, concejal de seguridad de Vitoria-Gasteiz, y también por su disposición para escuchar a las vecinas, que nos decía entiende su frustración, así que le agradezco también que esté dispuesto a escucharlas esa pregunta que le querían hacer. Eskerrik asko, pues César.
9: Muchas gracias a vosotros, y bueno, y un saludo a las vecinas y bueno, decir que desde el ayuntamiento hacemos lo que está en nuestra mano, pues para que estas situaciones no se den, pero bueno, pues que tenemos estas limitaciones que os he estado comentando.
4: Es que ricasco, concejal.
9: Venga, muchas gracias a vosotros.
4: Y vamos, sí, vamos a volver a esa conexión que teníamos con Celia y Teresa, que estaban escuchando la entrevista. Al final la versión del ayuntamiento es esa, que están haciendo todo lo que se puede, pero hay muchos problemas jurídicos, legales y también la falta de voluntad de muchas veces de los dueños que lleva. ¿Veis con cierto optimismo el futuro, estos pasos que se están dando? Tal vez también la premura por desalojar los pabellones de Ursa y Ega pueda ayudar a lo de las lonjas. ¿Cómo veis el futuro?
8: Para nada, yo veo que esto tenga solución. Llevamos ya casi 3 años dándole vueltas. Y yo solamente lanzaría una pequeña pregunta. ¿la actuación del ayuntamiento sería la misma si estas lonjas estuvieran en medio de la calle Dato, estuvieran arriba en Armentia o estuvieran al lado de su casa? ¿Sería la misma? ¿O sería más acelerado? Sin más.
4: O sea, vosotras sí que pensáis que hay, que bueno, que el barrio se podría cuidar un poquito más, ¿no? Que si fuera el centro sería de otra manera.
7: Mi opinión es que muy buenas palabras, el concejal se ha cascado su rollo, porque son rollos lo que hacen y lo que dicen. Y yo desde luego invito a la gente del barrio de Coronación a que no vayan ni a votar a las elecciones del ayuntamiento.
8: Están,
7: es una vergüenza.
8: Sí. Están enfadadas, hay mucha impotencia y además claro. Es que son muchos meses de lucha y de enfado también, porque han cambiado sus costumbres. Las personas mayores no salen a la calle, si no están acompañadas. Quiero decir que aquí hay un caldo de cultivo de mucho enfado y las palabras en este caso parece que no.
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4: Este pasado mes de mayo se inauguraba en Bilbao el primer centro de entrenamiento profesional de deporte rural vasco de Euskadi. Ubicado en el Polideportivo Municipal de Txurdinaga, nacía como un espacio clave para la promoción y el desarrollo de nuestro deporte. Ahora que hemos empezado el curso hace muy poco, queremos conocer este centro por dentro, saber cuál es su oferta, quién se puede apuntar, qué disciplinas ofrece. Sabemos que la socatira, la iscora o el levantamiento de piedras son algunas de ellas, pero vámonos hasta allí para saber más. Juan Terol, egunon, ¿cómo es este centro de Herri Kirola que en Bilbao? Cuéntanos.
10: Egunon, María, pues para empezar te diré que es muy grande. Es un pabellón de 846 metros cuadrados, un pabellón anexo al Polideportivo Municipal de Txurdinaga. Bueno, ahora te lo vamos a describir, pero no sé si podéis escuchar de fondo, porque sí. Hablabas del inicio de curso, pero el curso ya ha empezado para quienes, por ejemplo, están practicando la iscora. Los troncos, los trozos de los troncos, están situados justo fuera del pabellón para que las virutas no salten dentro. Y ahora mismo hay aquí dos alumnos, ¿escucháis el sonido?
4: Se oye, sí.
10: Bueno, pues ahí están dándole fuerte. Esta es una de las 10 disciplinas. Troncha, iscora, levantamiento de fardo, de piedra, de yunque, carrera de pesas, recogida de mazorcas, levantamiento de carro y carrera.

0: A probar, porque habrá muchas personas que digan, ostras, esto no es para mí.
1: Sí, sobre todo intentamos romper esa consigna, ¿no? De que el Henry Koehler solamente es para cierta gente elegida o cierta gente que bueno, que se promueve por una zona específica, ¿no? Queremos romper todas esas barreras en el cual acercar las diferentes disciplinas de Henry Koehler a la ciudadanía, a diferentes niveles, a diferentes edades, y vemos que, bueno, pues a través de nuestros canales de información que tenemos, pues intentamos dar esa información. Y ahora con el mes de septiembre, pues vemos que la gente se está interesando.
0: Hay dos alumnos, Iñaki y Aitor. Ellos vienen aquí a practicar la Aizkora. Ellos han sido deportistas y vienen pues a hacer mantenimiento e incluso mejora de su estado físico. Y con ellos están los dos entrenadores, Aitzol Atutxa e Inar Urruzuno. Le vamos a pedir a Aitzol, está ahora mismo concentrado. Aitzol, ¿puedes acercarte 2 segundos? Aitzol Atutxa. Bueno, Aizkolari conocido, reconocido,
2: Sí.
0: premiado. Tú eres aquí entrenador de Aizkora, ¿verdad?
3: Sí, eso es. Las modalidades, vamos a decir, que tienen la madera, que es Aizkora y Tronza, y nos dedicamos un poquito pues a enseñar a la gente que viene gente que ya ha practicado la Aizkora anteriormente, pero la mayoría de ellos, los que nunca han practicado ni nunca han tenido acceso, ¿no? Y pues con esta modalidad pues tenemos acceso para cualquier persona.
0: Sí, que a veces hay tanta oferta que no sabemos. Le vamos a llamar a Aitor. Mira, Aitor es otro de los alumnos que está aquí esperando
4: Sí.
0: su turno, mientras Aitzol e Inar están con la mirada muy atenta en que la técnica sea perfecta con la Aizkora. Aitor, egunón.
5: Apa, egunón.
0: Bueno, tú te has apuntado aquí a este centro de Herri Kirolak, ¿por qué?
5: Pues porque hacía tiempo que quería probar la Aizkora y la piedra, y hace años cuando practicaba remo lo intenté y no encontré ningún sitio y vi que salió lo de Chirrica y me apunté a probar.
0: ¿Vienes un día a la semana, dos?
5: Dos. Procuro venir dos, uno a piedra y otro a hacha.
0: ¿Cuántos kilos levantas con la piedra?
5: Pues ahora estoy con 60. Poco, muy poco.
0: Bueno, poco depende cómo se
4: A mí me
0: mire,
4: sonaba
0: María.
4: mucho.
0: A mí me ha sonado, a mí me han dolido las lumbares. Mira, ahora vamos a seguir describiendo este centro con el que, bueno, pues mucha gente ya, como decimos, de Bilbao y de Vizcaya. Vamos a hablar ahora con Itxaso Erroteta, concejala de Deportes y Juventud del Ayuntamiento de Bilbao. Le decíamos a Itxaso hace unos minutos, este es un gran centro, pero también con un gran reto. Que es uno de ellos, acercar los Herri Kirolak a la gente que igual hasta ahora decía, pues es que esto no es para mí, y claro, estáis viendo que sí es para gente que no sabía que podía practicar Herri Kirolak.
6: Efectivamente, mira, para nosotros Herri Kirolak es un deporte estratégico. Hemos querido impulsarlo, cuidarlo, y bueno, pues teníamos claro que teníamos que hacer bueno, pues una bilbainada igual, ¿no? Es hacer un hito en la historia de Herri Kirolak, algo histórico, como es este centro de Herri Kirolak, que en pues 2000 y pico metros cuadrados y lo que es un pabellón totalmente diáfano, dedicado exclusivamente a la práctica de Herri Kirolak en esos 850 metros cuadrados. Y teníamos además dos objetivos muy, muy importantes, ¿no? Porque queríamos, por una parte, lo que es mantener la tradición. Como decimos los vascos, los pies en el suelo, pero siempre la mirada al frente. Siempre hemos ido a Itzindari, siempre hemos sido pioneros y queremos que Herri Kirolak sea tradición, pero que también sea futuro. Queremos innovar en los mismos. Y también, por otra parte, queríamos democratizar los Herri Kirolak. Al final, Herri Kirolak es deporte, es un deporte nuestro, representa nuestra alma, por eso es estratégico. Pero nosotros queríamos que cualquier persona pudiera practicarlos, que no solamente, pues, por ejemplo, las personas bilbaínas en unas fiestas pues puedan estar viendo pues un magnífico espectáculo de Herri Kirolak y demás, pero si pues había una persona joven que quería practicar Aizkora o cualquier otra de las 18 modalidades que tiene Herri Kirolak, pues decía, ¿dónde puedo hacerlo? Bueno, pues ahora tiene aquí en Bilbao un magnífico centro, lo puedo hacer. Por lo tanto, democratizar lo que desde los niños y niñas hasta las personas mayores y también, Juan, las personas con discapacidad. Todo el mundo puede practicar Herri Kirolak en este centro aquí en Bilbao.
0: Habrá visitas escolares, habrá jornadas de puertas abiertas, porque digamos que es un centro casi recién nacido, se inauguró en mayo. Mayo no es una buena época porque ya estamos pensando en el verano. Me imagino que ahora esas jornadas de puertas abiertas pueden animar.
6: Efectivamente, nos tenemos que volcar en eso porque cuando hablamos con la gente, la verdad es que todavía no lo conocen mucho. Es cierto que hay tantas cosas hoy en día que es complicado, ¿no? Aunque sea algo tan significativo y tan, por decir así, importante, ¿no? Como esto, pero no llega a todo el mundo.
0: Vamos a entrar con Joseba. María, claro, tú a ciegas no lo ves,
4: Claro.
0: pero pregunta todo lo que se te ocurra porque estamos entrando en esta zona de máquinas. Veo aquí una,
4: Mira,
0: creo que es una
4: le quería
0: bicicleta,
4: preguntar a
0: remo.
4: Joseba, que nos escucha. Claro, siempre.
2: me da la sensación que había como una separación entre quienes somos de entornos urbanos y el entorno rural, en el que muchas veces quienes vivimos en ciudades o en pueblos pues muy urbanitas, veíamos a R. Quiroga en exhibiciones, pero como que no había ese contacto con poder practicar, con poder sentirlo como una opción de

0: pues después de trabajar me voy a hacer este deporte. ¿Eso cómo está calando entre bilbaínos, entre la gente que se acerca a la posibilidad de que en vez de hacer cualquier otro deporte vayan con la escora, vayan a levantar piedras o lo que vosotros ofrecéis? ¿Cómo está calando en la ciudad el traer el deporte rural?
1: Pues el objetivo número uno del proyecto es el que acabas de mencionar, dar esa accesibilidad, dar esa facilidad de acceso para la práctica de Riquiolac mediante una instalación pues como la que estamos, una instalación top, junto con material también de primera mano y con entrenadores ya experimentados en la propia práctica, incluso con una formación oficial. Por lo tanto, equiparar la Riquiolac a cualquier otra práctica deportiva, por lo menos a la par. Entonces, ahora estamos viendo que, pues bueno, como hemos comentado con el arranque de septiembre, bueno, ya estamos en octubre, que la gente sí está interceptando poco a poco esa idea. Y como, bueno, tenemos ahora los usuarios que están haciendo Aiscora ahora por la mañana, luego por la tarde, también vamos a tener a los usuarios que van a hacer la práctica del Biforce Training, que es una práctica novedosa que se ha implementado aquí en Bilboko Herrikirol Zentroa, donde se compagina la fuerza, el entrenamiento de fuerza con diferentes movimientos funcionales, con diferente maquinaria que está implementado en el centro, compartiendo pues bueno lo que son los chocos o las postas, los ejercicios con diferentes pruebas de Riquiolac, acondicionados a cualquier tipo de nivel, usuario y de forma física.
2: Claro, mira, fíjate María, que aquí por ejemplo tú vienes y dices, bueno, quiero probar una clase, porque claro, no me voy a apuntar un mes o un semestre, claro, porque no sé si va a ser para mí. Tú puedes venir aquí, Joseba, a probar una clase y creo que son 17 euros.
1: Sí, tenemos el pase de un día, que con ese pase de 17 euros puedes elegir realizar una sesión de Biforce Training o una sesión de Rija Soche, una sesión de tronza, de Aiscora o de juegos de Iparralde, que tenemos, por ejemplo, el levantamiento de fardo en categoría masculina a 7 metros o en categoría femenina a 5 metros. Entonces, con el pase de un día puedes elegir cualquier tipo de disciplina. Y luego ya pasaríamos a las cuotas mensuales que tenemos divididas en diferentes paquetes. Uh-huh. Que por un lado es el paquete que tenemos con la Rija Soche y el paquete de los juegos de Iparralde, que son 8 sesiones de 35,5 euros. Si a esas disciplinas le añadimos la Aiscora y la tronza, estamos hablando ya de una cuota de 65 euros en el cual entre esas 8 clases el usuario puede elegir coger una clase el lunes de Aiscora y el martes coger una clase de Rija Soche. Y luego pasaríamos pues a la cuota del Biforce Training, que son 8 sesiones mensuales con una cuota de 50 euros.
2: Y claro, quien tenga curiosidad y no sepa qué disciplina coger, viene aquí al polideportivo de Churdínaga, no sé si pregunta por ti, porque claro, igual dices, a mí esto de levantar piedras, a mí esto de levantar carros, pues no va conmigo, pero la fuerza siendo importante en Riquiolac, pero también hay otras disciplinas que quizás son para gente que no tiene tanta fuerza.
1: Sí, totalmente, al final el que tenga interés solamente tiene que acercarse, preguntar por nosotros y luego nosotros somos los que derivaremos o los que le aconsejaremos por dónde tendría que empezar o por qué pesos podría empezar o con qué tipo de entrenamiento se podía condicionar a sus objetivos y a sus necesidades.
2: María, una cosa muy importante que decías tú, para personas que viven en entornos, en ciudades o digamos en municipios más urbanitas, aquí puede venir cualquier persona.
0: Yo te iba a preguntar, ¿solo de Bilbao o se puede
2: de Vizcaya gente, también?
0: De Vizcaya también.
1: No, esto está abierto a cualquier usuario de cualquier municipio de Vizcaya, que de hecho tenemos usuarios que vienen de un entorno rural porque en su entorno rural no tienen opción de aprender, por ejemplo, la Aiscora. O sea, nos viene gente desde Arratia, por ejemplo, también a coger las clases de Aiscora, pero bueno, por lo menos se está viendo que es un centro por lo menos bien ubicado y pionero en ese aspecto.
2: Bueno, vamos a salir otra vez, María.
0: Vale.
2: Cualquier curiosidad, Joseba te está escuchando.
0: Sí, yo que
2: nos volvemos donde la Aiscora y mientras tanto, todo tuyo.
0: Sí, quería preguntar también porque, claro, esto no sé si es una opción también. No sé, tenemos la sensación, yo ya te digo que soy cero especialista en Riquiolac, Joseba, pero
1: pues te animamos a que vengas.
0: Tenemos la sensación de que, a mí me da la sensación que es un entrenamiento que se solía hacer en familias o en grupos reducidos. No sé si también esto es una manera de que quienes profesionales y no profesionales, quien sea más amateur y menos, pero una manera también de crear cierta unión entre quien practica Riquiolac, poder que las relaciones sean más fluidas, que ya no sea cada uno en su baserri y en su entorno entrenando por su cuenta.
1: Sí, claro, al final aquí también el objetivo es también crear una especie de comunidad entre gente que no ha tenido esa oportunidad de hacer a la práctica del Riquiolac, e incluso también combinar experiencias desde la mentalidad de un deportista consagrado o llamémosle de élite en el mundo del Riquiolac, que también pueda compartir pues bueno, diferencias de impresiones de este deporte junto con una persona que no domina esta materia o que hasta ahora no ha tenido conocimiento sobre ella. Y eso sobre todo es muy, como se dice en euskera, verasgarri,
0: claro.
1: En el sentido de que, pues bueno, a los que son del mundo del R-Kilo les hace falta mucho de también ver esa perspectiva o esa mentalidad de la gente que no es del mundo del R-Kilo. Por lo tanto, también viene gente que es especialista en la materia y quiere perfeccionar su técnica, entonces se mezclan también pues con gente que es de la otra parte, que no tiene experiencia en la materia. Por lo tanto, pues bueno, esa comunidad interesante pues la estamos creando también poco a poco.
2: Es un lujo, estar aquí tú con la Aizkora cortando un tronco y que tengas dos campeones como Inar,
0: ¿sí?,
2: y Aitzola Tucha, que están ahora mismo mirándole los dos, corrigiendo. Mira, acaba de cortar el tronco. Iñaki, vente por aquí. Iñaki es otro alumno,
0: ¿sí?,
2: que ha sido ciclista, dejó la bici y ahora, ¿cómo así te has metido a cortar troncos, Iñaki Egunon?
3: Bueno, a cortar troncos. Primero, levantar un poco piedra con el poco peso que tengo, pero bueno.
2: ¿Cuánto pesas?
3: 66.
0: ¿Y cuánto levantas?
2: Por lo tanto, claro, ¿cuánto levantas?
3: Pues el que te diga mi entrenador. No sé cuánto levanté, de 100.
0: No se lo sabe.
3: 100. 100. 100.
2: ¿100 kilos?
3: Sí.
0: No lo
2: María
0: veo.
2: Y a mí nos parecía 60 mucho, tú 100.
3: Bueno, no es todo fuerza.
0: Claro.
3: Hay mañana también.
2: En tu caso, claro, cuando viniste aquí con las 10 disciplinas distintas, tenías claro que querías probar la Aizkora, levantar piedra, algún otro tipo, porque claro, tú entras aquí, se te ponen los ojos que te hacen un poco chirivitas, ¿no?, con las máquinas que hay, con todos los deportes que puedes practicar.
3: Sí, bueno, a ver, yo aparte hago las locochas. Estoy en el Open, el año pasado estuve en Vizcaya también, pero bueno, algo distinto, ya que Aitzol y Inar son entrenadores, pero aparte también son amigos, y siempre me ha tentado el hecho de la Aizkora.
2: Te toca ahora, ¿no?, cortar.
3: Sí, bueno, ahora preparar primero.
0: Y le
3: es igual más jodido que cortar.
0: Pregúntale, Juana, a Iñaki, ¿cómo es estar cortando el tronco con la Aizkora y tener a Aitzol Atutxa mirando? Eso no sé si genera cierta tensión. ¿Qué tal lo llevan eso de tener al profesional ahí evaluando? ¿Eso cómo lo lleva él, esa presión?
2: Claro, Iñaki, me pregunta María, Aitzol, vente por aquí por alusiones, esto de cortar el tronco y tener al lado a un profesional como Inari, como Aitzol Atutxa, mirándote, esto es, no sé si un poquito de presión sobre tus hombros.
3: Bueno, presión, no sé, es como en el fútbol, estar entrenando con Messi, que sea tu entrenador Messi, pues es lo mismo.
2: Mira, una pregunta que vale pues para cualquiera que podamos ser no iniciados en R-Kirolak. ¿Qué nos recomendarías, Joseba? Si queremos iniciar, hemos hecho, imagínate, natación, hemos probado un poquito de deportes más a nivel de usuario. Lo primero que puedes probar, que no sea tan, iba a decir agresivo, no, que no sea igual, bueno,
0: intimidante,
2: no sea tanta cosa,
0: igual, ¿no?
2: Intimidante.
0: Es.
1: Pues yo recomendaría que probéis una clase de Biforce Training, en cual ya todas las disciplinas que hemos comentado, pues bueno, van a ser más enfocadas al propio usuario y no van a ser de momento tan potentes ni con una herramienta tan potente como una Aizkora.
2: By pues, Force Training, María, te voy a coger cita a ti también.
0: Eso,
2: ¿eh?, que
0: es,
2: no te escapas.
0: Una tarde vamos tú y yo, eso es, a practicar.
2: Hecho.
0: Y ahí te dejo a todos, es que ricasco a todo el equipo que nos ha atendido esta mañana y a ti, Juan Terol, por hacernos este recorrido por el centro de R-Kirolak de Bilbao, en Txurdinaga.
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0: La seguridad de los animales de compañía durante los desplazamientos se ha convertido en una cuestión cada vez más presente en la agenda política. En las últimas semanas, la Comisión de Seguridad Vial del Congreso de los Diputados ha debatido propuestas para reforzar la protección de las mascotas que viajan en vehículos. Entre ellas, se estudia la creación de protocolos de actuación en accidentes de tráfico, la recopilación de datos sobre siniestros con animales de compañía y el impulso de estándares técnicos para sistemas de retención y transporte seguro. Miquel Garrido es presidente de la Asociación Nacional de Seguridad Infantil y lidera el comité técnico que elabora esta norma destinada a las mascotas. Egunon, Miquel.
5: Egunon, muy buenos días.
0: El Congreso de los Diputados aprobó la semana pasada esa proposición no de ley para la seguridad vial de mascotas. Lo que hace es instar al gobierno para que las mascotas viajen con sistemas bajo una norma UNE. Algunos grupos parlamentarios han mostrado alguna reserva sobre determinados aspectos. ¿En qué punto, qué es lo que se proponía y dónde están ahora las fricciones o lo que algunos grupos parlamentarios piden mejorar o piden cambiar?
5: Bueno, como has comentado un poco en la intro, actualmente el problema está es que no existe una normativa clara de cómo viajar con las mascotas en nuestro vehículo particular. Entonces, un poco Eso por un lado, y por otro lado que tampoco existe un protocolo en el caso de accidente cómo actuar ante una mascota herida o fallecida. Entonces un poco lo que se presentaba aquí era el ponerse un poco serios ya en este tema, teniendo en cuenta ya con el número de mascotas que hay a nivel nacional, y que no se entendía cómo en el automóvil, un sector tan hiperregularizado, no existía nada al respecto. Entonces básicamente lo que se trata de decir es vamos a ponernos serios con la normativa, cómo deben viajar, y aquellos sistemas que se utilicen a modo de retención de mascotas, que pasen un test o unas pruebas de laboratorio bajo una norma UNE para garantizar su correcto funcionamiento. Básicamente es eso, aparte del protocolo ya mencionado.
0: Claro, porque la normativa actual, ¿qué es lo que dice? Nosotros hemos estado investigando un poco y la verdad que yo creo que podríamos decir como la nada, básicamente.
5: Nada.
0: ¿Qué es lo que dice la normativa actual, si dice algo?
5: Mira, la normativa actual de la DGT lo que da son consejos. Entonces, de hecho, su primer eslogan es utiliza el sentido común. Digo, vale, bien, utilicemos el sentido común. Y luego da consejos que van siempre dirigidos a que la mascota en ningún momento puede interferir a la conducción. Pero no te dice qué hacer. De hecho, si habéis visto su propia página web, pues utiliza expresiones como, por ejemplo, utiliza arneses que no sean baratos. Bueno, ya. Transportines.
0: ¿A partir de cuándo? Claro, ¿a partir de qué cantidad no es barato?
5: Transportines que no sean de un plástico malo. Digo, bueno, vamos a ver eso, cómo se puede medir, cuantificar, es imposible, ¿no? Entonces, por eso, lo que se ha planteado, y es un poco lo que estamos llevando nosotros, es el regular, de alguna manera, las pruebas mínimas que debe pasar todo arnés y todo transportín para trasladar a las mascotas en el automóvil, para garantizar no solo la seguridad de la propia mascota, sino de los pasajeros y conductor, y dependiendo quién mire también, hasta de la propia integridad del vehículo.
0: Hay un punto que has comentado también, que es, por ejemplo, qué hacer ante un accidente de tráfico con una mascota. Eso entiendo también que no hay ninguna regulación en este punto. Al final, no sé si es a discreción de la policía que atiende. Es un poco, depende de la circunstancia quien vaya a ese accidente, cómo se está atendiendo ahora.
5: Básicamente. De hecho, una de las primeras cosas que hicimos desde el principio fue preguntar a las aseguradoras qué datos tenían de accidentes en las que hubiera involucradas mascotas que viajaran en el automóvil, porque casi todos los datos que hay son de accidentes cinegéticos, de atropellos. El resultado fue que ninguna tenía ningún dato. Y era porque, bueno, analizando bien el tema, es que como no existe una norma clara, si alguien tiene un accidente con una mascota, nunca va a decir que iba la mascota dentro del automóvil. Pero si nos dieron el caso, dicen, mira, lo único que encontraron es un accidente de una pareja que tuvo que ir a una ambulancia y servicio de descarcelación de la pareja, y al de cuando ya se fueron las ambulancias, ya se fue tráfico y demás, estaba solo el de la grúa y empezó a oír un llanto. Y era el de un perro que viajaba en el coche. Y llamando a las autoridades diciendo, ¿qué hago con ello? Y dice, ah, pues no sé, tú sabrás, llama al Seprona. Y fue el propio de la grúa el que lo cargó y se lo llevó a su casa y lo estuvo cuidando. ¿Por qué? Porque no existe un protocolo tampoco al respecto.
0: Claro, cuando hay cambios en la normativa vial, en muchas ocasiones son polémicos, bueno, nos generan muchos comentarios también en medios de comunicación, por ejemplo, este último cambio no, pero recuerdo en verano el asunto de las balizas, que dio para muchos debates. ¿Puede haber también puntos en la norma que tal vez nos lleven a cierta polémica o que nos hagan tener que cambiar la mentalidad, más esfuerzo de algún tipo económico o de otro tipo que pueda ser más, que pueda costar que calen en la sociedad?
5: Bueno, partimos de la base de que todo lo que se habla de hacer obligatorio crea discrepancia. Eso no lo dudamos, ¿vale? De hecho, el primer objetivo que nosotros teníamos al respecto era no el hecho de hacerlo obligatorio, sino que la gente ya sensibilizada que compraba sistemas para la seguridad de su mascota, ellos mismos se garantizaran que lo que estaban comprando iba a funcionar. Porque lo que resulta es que ahora la inmensa mayoría, cerca del 92% de los sistemas que se comercializan, en caso de un accidente no funcionan, se rompen. Con lo cual, un poco el objetivo nuestro era ese. ¿Qué ha ocurrido? Que ante este vacío legal y de normativa en tráfico, lo que se está hablando es decir, oye, en cuanto salga esa norma UNE, lo que voy a hacer es trasladarlo a su obligatoriedad. Entonces, esto yo ya lo viví. Lo viví cuando en el año 2005 se hizo obligatorio los sistemas de retención infantil en los vehículos. Creó mucha discrepancia, obligatorio, ¿no? Porque siempre hablaba, pero si siempre hemos bajado sueltos y no ha pasado nada, o viajábamos cuatro en el asiento de atrás. El resultado de ser la primera causa de mortalidad no natural infantil, desapareció. Y en 3 años se redujo un 90% la mortalidad infantil en el automóvil. Entonces, hoy nadie discute que un menor tiene que viajar con un sistema de retención infantil homologado. Pues intuyo que va a pasar exactamente lo mismo en este caso.
0: Pues mira, Miquel, antes de continuar, si te parece, porque de hecho tú también, no sé si esa transición o ese paso de la seguridad infantil a la seguridad de mascotas, eso también se ha visto en empresas que han estado haciendo sistemas de retención para niños, niñas, bebés, y que ahora están también trabajando el asunto de las mascotas. Así que te voy a pedir que nos esperes unos minutos, porque vamos a irnos hasta el Parque Empresarial Suatsu en Donostia, donde se encuentra Baby Auto. Es una empresa dedicada a la seguridad en carretera desde hace más de 25 años. Ahí está nuestra compañera Esther Aizpurua. Egunon, Esther.
6: Cayo María, Egunon. Hace años, como decías, que esta empresa Baby Auto trabaja por la seguridad de nuestros bebés y desde hace un tiempo breve, diríamos unos 3 años, también cuida de nuestras mascotas. Y es que vamos a recordar un dato importante, María, que conocimos hace un par de meses. En Euskadi hay más perros censados que niños, que menores de 14 años. Hay unos 316.000 perros censados y 270.000 menores de 14 años. Claro, ellos dicen, si cuidamos de nuestros niños, vamos a cuidar también bien de nuestras mascotas, en este caso de los perros, pero también de otras mascotas que viajen con nosotros, porque son parte de la familia. Tenemos con nosotros a Néstor Urdampilleta, responsable de marketing de Baby Auto. ¿Qué ha hecho Néstor? ¿Egunon?
7: ¿Qué ha hecho Egunon?
6: Es así, ¿no? Hace unos 3 años decidís, bueno, vamos a cuidar también de este miembro de la familia tan querido por todos aquellos que lo tienen, como puede ser un perro, un gato, en fin, cada cual lo que estime. En este caso, sobre todo, hablamos de la seguridad de los canes. Hace 3 años comenzáis en todo esto. ¿Cómo fue ese inicio, Néstor? ¿Por qué decidís?
7: Bueno, te voy a corregir, 3 años desde que tenemos el producto comercial.
6: Ah, vale. Uh-huh.
7: Pero bueno, serían un par de años antes que nosotros ya teníamos la inquietud de ampliar nuestra seguridad pues a toda la gama de la familia, que en este caso el perro, ¿no? Sí. Pues se incluye. Pero siempre hemos sentido también que nuestro deber era la seguridad para toda la familia, y eso incluía también las mascotas. Y ese camino empezó hace 5 años. Uh-huh. Hace 3 años ya empezó el primer producto ya en el mercado, y estamos ya a un mes de lanzar un nuevo producto, sí, ya mucho más trabajado y enfocado ya para perros un poco de gama de perros de tallas más pequeñas, de pesos más pequeños. Mm. Y bueno, seguimos trabajando con esa ímpetu y de seguir ofreciendo productos de calidad y que den seguridad real, ¿no?
6: Sobre todo seguridad. Como tú decías, Néstor, han pasado ya 3 años desde que ese vuestro primer producto, que es como una especie de arnés, aquel primero, que digamos iría atado al cinturón, al coche, pero este producto que tenemos delante, que se llama Walker, que lo estoy tapando, Walker Fix, sería un producto mejorado. ¿En qué se distingue de ese primero? ¿En qué es mejor?
7: Bien, los dos son dos sistemas, dos arneses de seguridad pasiva. El primero que desarrollamos, que era para perros medianos de hasta 26 kilos, usa dos conectores ISOFIX y un tercer punto Top Tether, que es lo que usamos en los protocolos de choque de sillas de auto, y con este producto pues cumplimos la normativa R129. Ahora lo que hemos hecho es simplificar esto, adaptarlo a buscarlo de forma más ergonómica para que este producto también pueda servir fuera del coche, ¿no? Pues que tú puedas ponerle el arnés de seguridad en casa, pasearlo, ir hasta el coche, montarle y viceversa, ¿no?
6: Sí, digamos que ese arnés que colocamos,
0: claro,
6: esa especie de peto que colocamos al perro, no sirve tanto para anclarlo al sistema ISOFIX que le ata al coche y le da seguridad absoluta. Es casi como si fuera un niño muy bien parapetado, pero es que además ese peto con el que vestimos al perro nos tiene también un enganche, digamos, que nos permite también colocar ahí nuestra correa de paseo, ¿verdad, Néstor?
7: Eso es. Sí, es esto es más complicado en los perros mayores, pues porque todas las piezas que estamos utilizando, pues hay ciertos grados en pesos en los que ya no se rompen. Entonces, se hace todo testeando cada pieza, cada resistencia. Entonces, bueno, vamos poco a poco, pero certificando nosotros nuestro producto, estando completamente tranquilos y pudiendo decir que, bueno, que nuestro producto cumple la seguridad que decimos que cumple, ¿no? Y los pesos que decimos que cumple, cuando otros pueden decir cosas que, bueno, lo pueden demostrar, no lo sé.
6: Cualquiera puede decir, no, pues yo le pongo un arnés, claro, que he comprado así baratito, que le engancho, que le pongo, ¿qué tal? Me decías, por ejemplo, este pequeño cierre que llevan muchos en el lateral, dices, esto vale muchísimo porque tiene seguridad, está todo homologado. Esto es como una especie de estudio, también te digo, María, porque tenemos aquí unos focos, unas cámaras. Estamos rodeados de peluches muy realistas que imitan a perros de distintas especies, distintos pesos y tamaños, con los que ellos evidentemente hacen esas pruebas, esos test de seguridad, lo graban todo. Esto es como un mini estudio, Néstor.
7: Sí, bueno, estos peluches que veis son más que nada para coger la ergonomía, las tallas. Luego ya en el crash test lo que tenemos son dummies, que hemos desarrollado unos dummies para choque que ya son con pesos y esos aguantan otro tipo de resistencia. Estos son un poco ya para buscar la ergonomía, el tallaje y adecuar un poco entre la seguridad y la comodidad, tener un producto óptimo y que funcione bien y que sea, no sé, que sea usable, ¿no?
0: Y Néstor, una pregunta, ¿se parecen más de lo que podríamos pensar estos sistemas de retención para mascotas con los sistemas que existen en la seguridad infantil en cuanto a materiales, las pruebas que se hacen? ¿Es similar ese proceso?
7: En nuestro caso, lo que es el método de choque y procesos, y lo que te digo es lo mismo, ¿no?
0: El mismo.
7: Nosotros
0: tenemos,
7: seguimos el mismo, pues los mismos rangos de valores de seguridad. Y los materiales que usamos también son los mismos que usamos en nuestra silla. O sea, son productos de calidad que usamos, que sabemos que funcionan. Y las correas, pero no solo las correas, sino cómo se cose una correa, la fuerza, la dureza de un hilo, la resistencia de un metal. Está todo testado y aprobado, porque no cualquier cosa vale. O sea, vemos en el mercado cosas pues de todo tipo y bueno, que es difícil competir ahí, pero nosotros seguimos en lo mismo, ¿no? Que nuestro lema es la seguridad por delante de todo y no sé, trabajamos en ello.
0: Agur, bye. Volvemos contigo, Miquel, que has escuchado esa entrevista. Sí. Bueno, lo decía bastante claro Néstor, que él opina que sí se necesita una regulación, porque él mismo lo decía, vemos de todo en el mercado y ellos que lo conocen pues se darán cuenta de muchos arneses y sistemas que venden, que son seguros y que no son tanto. Para quien esté esperando esta normativa, ¿de qué plazos podríamos estar hablando? ¿Qué plazos manejáis vosotros? ¿En qué, cuándo podría ser ya una realidad que ya haya una regulación?
5: Pues mira, el tema la verdad es que está yendo a toda velocidad. Yo presenté el proyecto en la Comisión de Seguridad Vial del Congreso de los Diputados el 23 de junio. Al de semana y media me llamaron de Dirección General de Bienestar Animal, parón de agosto, y ahora hemos arrancado con la proposición no de ley en la Comisión de Seguridad Vial del Congreso de los Diputados, que se ha aprobado con una inmensa mayoría. Y en estos momentos ya se ha creado el comité técnico de la normativa UNE y ya se tiene el primer borrador de lo que es la normativa UNE. Y ahondando un poco con lo que estáis comentando y con lo que ha comentado Néstor de Baby Auto, lo que hemos cogido como base son las normativas, tanto la 4404 como la R129, de seguridad vial infantil, para garantizar, porque al final una mascota se puede parecer mucho en peso, masa y a veces hasta en comportamiento con un menor. Y entonces, bueno, pues ¿para qué reinventar la rueda si ya la gran parte de ella ya está inventada y en marcha y funcionando de maravilla, como son todos los sistemas que ya lleva el vehículo de tema de seguridad? Entonces, la idea es que esta norma UNE se termine antes de este fin de año. Después hay un protocolo que tiene que estar publicado en el BOE durante 30 días de forma continua, y una vez que eso suceda, ya se puede, tanto con la proposición no de ley aprobada como con el gran interés del Ministerio Interior, con la DGT, de arrancar ello, pues ya se harán los anuncios pertinentes en fechas, lógicamente con un periodo de carencia de adaptación.
0: Y una pregunta, Miquel, en esta norma, claro, porque hay perros que, por supuesto, sí se pueden asemejar a un niño, pero, por ejemplo, nos preguntaba un oyente por perros muy grandes, perros, por ejemplo, de 50-60 kilos. ¿La norma va a recoger también cómo se deberían llevar a estas mascotas que son muy grandes y que, por lo tanto, ya el sistema ya no se parece al de los niños?
5: Mira, en este sentido hay alguna discusión al respecto, ¿vale? Porque nosotros nos ciñimos un poco en la gran mayoría de mascotas, en este caso sobre todo perros, que son los que más viajan, en el que hay una gran variedad de pesos y tamaños, ¿no? El boom se produjo en el periodo del COVID. Si recordáis, en esa fecha los únicos que podían salir a dar un paseo eran los que tenían una mascota. Sí. Y ahí prácticamente se multiplicó por dos el número de mascotas. No olvidemos que vivimos sobre todo en zonas urbanas, con lo cual, con esto quiero llegar a que cerca del 55% de los perros que hay a nivel nacional pesan menos de 10 kilos. Vale, entonces, digamos, esta primera norma UNE vamos a llegar hasta mascotas de hasta 35 kilos para viajar en el interior del vehículo, en el asiento trasero. Uh-huh. A partir de ese peso, lo que se aconseja es ya viajar en el maletero con sistemas preparados para el maletero.
0: Pues ahí está también la respuesta que nos lo traslada esta oyente, que además veo que sus perros son grandes por la foto que le vemos aquí de perfil en WhatsApp. Pues Miquel Garrido, presidente de la Asociación Nacional de Seguridad Infantil e impulsor de esta iniciativa legislativa para regular todo en materia de seguridad relacionado con las mascotas y sobre todo los perros, que son los que más viajan en coche.

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1: Es la una de la madrugada, Gabón, muy buenas noches. La primera de las acampadas por el derecho a la vivienda ha vuelto a la Puerta del Sol, mientras las manifestaciones de apoyo se multiplican por todo el territorio español. Los cientos de concentrados que se agolpaban ayer junto al Congreso han regresado con decepción y con rabia a la Puerta del Sol de Madrid, donde van a seguir acampados al tiempo que las manifestaciones se multiplicaban en ciudades como Sevilla, Oviedo, Bilbao o Pamplona. Todo ello después de que el Congreso haya rechazado, con los votos en contra de Partido Popular, Vox y Junts, los dos decretos sobre vivienda que contenían la prórroga de los alquileres, los topes a las rentas, la limitación de compra a los fondos buitre y los beneficios fiscales para caseros e inquilinos. Estas eran algunas de las reacciones en las manifestaciones de Iruña y Bilbao.
2: ¡No al negocio!
3: ¡La vivienda!
2: ¡No al negocio!
3: ¡La vivienda!
2: ¡No al negocio!
3: ¡La vivienda!
4: Decepcionadas, indignadas, llenas de rabia, pero no estamos sorprendidas para nada. No hace más que demostrarnos la clase política una y otra vez las intenciones que tiene con nosotros y cuáles son sus prioridades, especialmente enfatizando en las derechas, tanto catalana como vasca, parte de la estatal, y señalar los 190 votos en contra para que la gente se dé un poco cuenta de una vez de que realmente hay que salir a la calle y movilizarse, porque esta gente no va a hacer nada por nosotras.
1: Manifestaciones que van a continuar hoy porque el sindicato de inquilinas ha convocado, como decimos, decenas de ellas en las principales ciudades, con una gran marcha en Madrid, mientras continúa llamando a la huelga general. Toda esta ola de indignación la desató un desahucio en Madrid, pero en casa, una semana después del desahucio de una familia en el casco viejo de Gasteiz, ayer se producía otro desalojo de una familia con dos menores. Fueron notificados el jueves y el Sindicato Socialista de Vivienda denuncia que solo tuvieron 5 minutos para recoger sus pertenencias. Y Sonia Santamaría es portavoz de este sindicato.
5: Las pertenencias, una vida, las pertenencias de una familia con dos menores, y con esos escasos 5 minutos que les han dado, bueno, pues ahora enfrentan pasar la próxima noche en la calle.
1: Una mujer de 102 años ha fallecido y 90 personas han sido rescatadas en la riada de Madrigueras, en Albacete, después de que una riada haya inundado toda la localidad. El municipio albaceteño ha registrado 142 litros de lluvia por metro cuadrado, lo que ha obligado a activar un amplio dispositivo de emergencia tras activar el plan de riesgo por fenómenos meteorológicos adversos. Se han recibido numerosos avisos de personas que decían encontrarse asustadas y que no sabían cómo actuar. En casa no va a ser para tanto, pero el tiempo en las próximas horas también vamos a dejarnos una alerta meteorológica, un aviso amarillo por precipitaciones intensas desde las 3 de la tarde de hoy y hasta las 12 de la noche. Se pueden superar los 15 litros por metro cuadrado en una hora. Habrá chubascos moderados y tormentosos que pueden ser localmente fuertes en todo el territorio, tanto en la costa de Vizcaya y Guipúzcoa como en el interior de Vizcaya, en el eje del Ebro y en el interior de Guipúzcoa y Álava Central. Esta es la previsión del tiempo para las próximas horas de la mano de la Agencia Vasca de Meteorología Euskalmet, Olatz Príncipe.
6: De cara al fin de semana, el ambiente será revuelto y templado. El sábado y el domingo la situación será bastante similar. La nubosidad será variable, se abrirán algunos claros, pero en muchos momentos el cielo se cubrirá y se producirán algunos chubascos que pueden llegar a cualquier lugar. Serán más probables por las tardes y no se descarta que sean localmente tormentosos y fuertes. Por las mañanas el viento tendrá un toque del sur, sobre todo el sábado, pero por las tardes soplará viento del norte y aportará humedad. En cuanto a las temperaturas, el ambiente será templado y las máximas en general se acercarán a los 25 grados tanto el sábado como el domingo.
1: Pues a esta hora tenemos 18 grados en Bilbao e Iruña, 16 grados en Gasteiz, y los termómetros no bajan de los 20, tanto en Donostia como en Bayona. Con la previsión del tiempo y las temperaturas, a esta hora finalizamos, pasan ya 4 minutos de la 1 de la madrugada, regresamos a las 2 con más noticias. 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

0: Pues hoy el diálogo de besugos puede acabar, puede que acabemos, compañeros, bailando el chacachá del tren, por ejemplo.
1: Bueno, no es mala opción. No es mala opción.
2: Si acabamos cantando, ya sería un éxito.
0: También podría ser un éxito.
3: Pero yo me quedo con el besugo, ¿eh?
2: Ah, no, bien, bien. Vamos.
0: Iñaki Uranga, Carlos Zubiaga, del consorcio Arratsaldeon, muy buenas tardes.
3: Hola, buenas tardes.
0: Iñaki, ya acabamos en ETV una vez bailando el chacachá del tren.
3: Hombre, no lo sabes.
0: Otra cosa, pero lo pasamos muy bien. Pues hoy vamos a pasarlo muy bien también en el diálogo de besugos.
4: Diálogo de besugos.
0: Bueno, y es que esta semana hemos conocido que el consorcio va a girar por Euskadi. Todavía falta tiempo, porque ahora los conciertos se anuncian con mucho tiempo y esa gira por Iruña, por Donostia, por Bilbo, falta todavía tiempo. Será en noviembre de 2027, o sea que queda tiempo para ese homenaje a Maya y para otros muchos conciertos. Y desde luego que para echar pues la memoria atrás, ¿no?, y recordar lo que han sido estas décadas de música del consorcio. Y Chaso, vamos a presentarles como siempre, ¿no?
1: Sí, hoy os puedo decir, compañeros, que hemos hecho una pesca excelente para este diálogo de besugos. Dicen de nuestra especie, el besugo, que es un pez estrictamente gregario. Nadie ve a un besugo nadando solo de forma independiente por el océano. Viven y se desplazan formando bancos. Y esta precisamente es, en términos musicales y artísticos, la definición de nuestros invitados. Ellos también son, en cierta manera, seres de grupo,
3: y
1: del
3: besugos,
1: consorcio.
3: Vamos,
1: y besugos, ¿no?, también.
3: Según lo has contado, lo has definido.
0: Habláis como nosotros, son como besugos.
1: Eso es. Bueno, pues escuchamos a los Uranga y también a Carlos Zubiaga, que lleva más de 5 décadas cantando juntos contra viento y marea, sumando kilómetros y partituras en los escenarios internacionales. Y a pesar de la retirada de los escenarios de Amaya Uranga, vocalista principal desde los primeros compases de Mocedades, el grupo se mantiene plenamente activo e iniciará una gira próximamente para homenajearla. Querida Amaya, que recalará en Bilbao, eso sí, aunque tendremos que esperar hasta noviembre del año que viene, de 2027. Avalados por una trayectoria discográfica impecable, han coronado las listas de éxitos con más de 25 números uno y cuentan además con un Grammy Latino a la excelencia musical. El consorcio, pues, se ha convertido en la banda sonora de varias generaciones y también constituyen la memoria emocional de muchísimas vidas.

0: veo que no os cansáis de escuchar estos temazos, ¿eh?
1: Bueno, no, la verdad es que no.
0: No se cansa, ¿no?
1: No, no, no, no, no. Y, bueno, sobre todo cuando estás en directo, yo siempre explico que un concierto no es igual a otro. Incluso en América, que ha habido veces, ahora ya no, porque ya son otros tiempos, que hemos hecho dos shows diarios, no es lo mismo un show de la tarde que un show de la noche. No tiene nada que ver. Cambias tú, cambia tu compañero, cambia los músicos. Quiero decir, la manera es muy distinta. Sí.
0: Hay más jaleo por la noche, ¿no?
1: Bueno, no, no, pero quiero decir que las sensaciones de cada uno varían y se notan.
0: Oye, ¿os vais a México ahora enseguida, no, Carlos?
2: Bueno, ellos sí se van, yo por el cardiólogo, que es un señor, un amigo mío, que vive, me dijo, hombre, no sé, no sé, yo no te prohibiría, pero por si acaso no va a ir.
1: Claro, es que le dijeron el tequila que se tomaba cuando iba de gira y le dijo que nada.
3: El tequila es bueno, dilata bien todo. Sí,
1: y el mezcal.
2: No me dijo
3: claro,
2: nada.
3: No habrá nada más. Si es tequila y mezcal, puedes viajar, ¿eh? Si hay algo más, no sé.
2: Lo que pasa es que tengo un sustituto, que es el batería.
3: Bien.
2: Que es Arturo, que canta muy bien.
3: ¿Sí?
2: Y en cualquier momento me van a decir, venga, quédate para siempre ya por ahí.
1: Eso no lo haremos nunca, machote. Nunca.
0: Así que de momento os vais a unos a México a girar y luego ya empieza ese homenaje, querida Amaya, ¿no?
1: Sí.
0: Desde luego que,
1: sí,
0: que muy oportuno, porque Amaya ya nos anunciaba hace unas semanas pues que no se va a subir más al escenario, que no deja la música.
1: Bueno, precisamente por eso, el homenaje es precisamente por eso. Ha sido una etapa muy difícil estos últimos años, por mil razones, sobre todo por ella, porque también es verdad que Amaya ha cantado en el escenario con una clavícula rota, como os lo cuento, ha cantado en silla de ruedas y la verdad es que cuando abre la boca, vamos, va a misa,
0: sí,
1: la expresión, ¿no? Pero llega un momento en que la edad no te permite viajar tanto, ni hacer tantas maletas, ni tantos aviones, y entonces, pues ya no, yo creo que ha llegado el momento, ¿no? Ha sido una retirada paulatina. Muchas veces el público decía, cuando no estaba Amaya, porque ya son como dos años en que ha estado o no ha estado, ¿no? ¿Y por qué Amaya? No sé qué. Y cuando salía al escenario y la veían un poco capi disminuida, oye, ¿pero no creéis que vosotros...? Claro, y ha llegado un momento en que había que tomar una decisión y este es el momento.
4: ¿Y qué tal se encuentra ella ahora mismo?
1: Bien, bien. La verdad es que está bien. Y además, cada vez que me ve, pues me pregunta cuándo me incorporo a la gira. Y digo, Amaya, la semana pasada has estado pues con sus dolencias y demás, ¿no? Ella, es que hay que conocerla. Amaya es brava hasta decir basta. Y es algo que todavía no lo tiene asumido, ¿no? Pero claro, es que no puede ser.
0: No es fácil asumirlo a veces, ¿no? Yo creo que
1: no,
0: un músico...
1: No, cuando ha sido tu vida,
0: claro,
1: y además ha sido una mujer... yo cuento una anécdota. En México hace unos años, en una gira, estábamos en León, Guanajuato, y se cayó desde una altura como de 1,70 m, 1,80 m, ¿no? No había barandilla porque estaban construyendo y se rompió 7, 8 costillas, no me acuerdo. Y esa noche, en el hospital, después de meterle la morfina, lógicamente, dice, no, no, mañana canto yo.
0: ¿Y cantó?
1: No hizo la gira.
0: Ya.
1: No, claro, hizo, claro, porque además eso fue el primero o el segundo concierto. No la pudo hacer. Uh-huh. Pero ella es, para ella esto es la vida. Es más, Serrat en su momento, comentando esto con él, me decía, pero es que la música no es todo. Y digo, pues depende para quién. Uh-huh. Uh-huh. Depende para quién.
0: Amaya estuvo con Almudena Cacho en Más que Palabras y ya dejaba claro que se baja de los escenarios, pero ni mucho menos de la música.
5: Son muchos los sitios que hemos visitado, mucha la gente que nos ha escuchado. Te dicen, ay, ¿cómo vas a dejar la música? No, no, no nos equivoquemos, yo la música no la dejo. He dejado el mundo del espectáculo en sí, ¿no? Los coches, los aviones, los autobuses, ese tipo de cosas que está muy bien y que te lo pasas muy bien y que es tu vida. Como decía Miguel Ríos, aquello de vivo en la carretera pendiente en un autobús, pues sí, sí, sí, sí, sí. Hemos hecho muchas risas y hemos echado muchas lágrimas. O sea, es que es toda una vida que dice la canción.
0: ¿Y vosotros no os cansáis?
2: Bueno, Iñaki me mira como que responda, ¿eh? Mira, lo que te da un concierto es, no se puede describir fácilmente. Eso de llegar a un concierto que está pues, a 600 kilómetros de Bilbao. Llegas cansado, llegas con que te duele la espalda, esto, se abre el telón o lo que sea, con ustedes, el consorcio o mocedades antes, y en la segunda canción eres otro hombre. Se te ha quitado el dolor. Aguantas hasta casi al final vuelve otra vez, lógicamente ya, pero...
3: Se te quita los achaques, el dolor y el problema de todo.
2: Pero no, es increíble, ¿no? Y lo que pasa últimamente, que no pasaba antes. Yo ahora, por ejemplo, ha habido veces que en la primera o segunda canción tengo que parar unos segundos porque me emociono, o sea, lloro, me emociono, respiro y me incorporo. Menos mal que somos cuatro, si no... Cosa que antes no me pasaba, o en todo, o te dice una señora, es que habéis sido para mí toda mi juventud y todo, pues ahora me llega mucho más que hace años que te decían eso, y ahora te digo, muy bien señora, me ha encantado.
0: Tú, Iñaki, has eludido la pregunta.
1: No, ahora me estaba acordando de una anécdota de la última gala que fue... Yo creo que fue Ponferrada. No son muchas horas, pero son unas cuantas. Y no sé por qué estaba el pianista y hizo una pregunta y dije yo, yo firmo por estar en el mismo sitio, Zubiaga estaba de copiloto, por estar en el mismo sitio que está Zubiaga, con la misma edad y con las mismas ganas. Sí, la verdad es que, bueno, pues es sarna con gusto no pica, o carne de cañón, o como lo quieras llamar. Y es lo único que sabemos hacer.
0: Claro. O lo que mejor hacéis.
4: Sí, porque lleváis toda la vida dedicados a la música. Es decir, la música atraviesa vuestra vida de arriba abajo.
1: Sí, yo creo que además que pertenecemos a ese rango de cantantes. Es que no quiero faltar a nadie, pero yo siempre he pensado que nosotros somos obreros de la música o trabajadores de la música. Nunca hemos sido excesivamente patentes a nivel mediático, pero en la vida nosotros no hemos parado ni un solo año en estos. Ellos llevan, bueno, él lleva a 60 y mis hermanos 50 y nunca hemos parado de girar.
0: Quien se va a subir a los escenarios ahora es Allende Blanco Uranga, hija de Estíbaliz Uranga. ¿Qué tal? ¿Qué esperáis? Bueno, ¿qué
1: esperamos?
0: ¿Puedes contar de esa voz?
1: Cuenta tu juega.
2: Bueno, pues siempre que... Antes de la primera vez que se subió al escenario, pues estábamos un poco inquietos. Bueno, ¿qué va a pasar sin Amaya? Porque es que...
1: Estaba inquieto él, porque yo no, que es mi sobrina, y yo sabía que no...
2: Bueno, yo estaba inquieto. Decía, bueno, ¿qué va a pasar? ¿Cómo lo van a admitir? Y tal. Y es una chica majísima, simpática, tiene todo.
1: Guapísima.
2: Bueno, pues empieza la primera canción, que es El Vendedor, y a mitad de la canción dije... Me he quedado tranquilo, ya, en la mitad de la canción. O sea, y él la presenta primero en
0: lo los
2: que hace es presentarla, como porque ha hecho mucho teatro.
4: Musicales.
2: Sí. Y bueno, es que la gente la ha aceptado.
1: Me encargo de aclarar que Allende no está en el escenario para sustituir a Amaya, que Amaya es insustituible, vamos. O sea, yo creo que es una voz irrepetible, bajo mi punto de vista. Puede ser pasión de hermano. Pero Allende no está porque sí, Allende está porque tiene ya un historial musical, protagonista de Billy Elliot, de Matilda, ha hecho cine, ha hecho teatro, y solamente hay que verla y escucharla para que se demuestre lo que estoy diciendo, ¿no?
0: ¿Hay más sangre de mocedades, el consorcio por ahí, más nuevas generaciones, sí, y más relevo generacional?
1: Sí, bueno, vamos, Allende tiene una hermana, que además es mi ahijada, que se llama María, y tiene un grupo que se llama Mabú, que ahora mismito está funcionando muy bien en un sector muy particular de la música, yo no sé si llamarlo indie, esto de poner nombres, y están funcionando muy bien, y canta de locura, las dos, de locura.
0: O sea que hay relevo y eso es bueno.

0: Así que hay futuro y eso hay pasado porque erais una familia siempre muy cantarines, ¿no? La familia de los Uranga Mésaga siempre encantada, ¿no?
1: Y de los Zubiaga.
0: De los Zubiaga.
1: Vamos, tenía Zubiaga, el tío Pete era un guitarra, un guitarrista.
2: Sí,
1: magnífico.
2: Un profesor de guitarra, mi tío. Uh-huh. Y sí, y le copié todo lo que sabía él, ¿no? Uh-huh. Y bueno, pues ahí estamos.
0: ¿Y cómo nace Mocedades?
1: Es
0: contado breve, claro, porque...
1: Sí, pero espera, que igual debería estar aquí quien estuvo entonces, que tampoco estaba Zubiaga. Pues Mocedades nace, igual tú lo sabes mejor que yo. No, primero las chicas, Izaskun, no, Estíbal y Amaya montaron un trío, luego de repente Sergio las vio, cuentan en la familia como que Sergio o Amaya y Sergio primero tal, no sé, pero luego al final fue Estíbal la que... y bueno, empezaron a cantar localmente en Bilbao y a partir de ahí pues nació.
2: Hicieron un trío, Amaya, Estíbaliz y ¿cómo se llama?
3: Izaskun. Las hermanas Uranga eran,
2: sí,
3: ¿no?
2: Las hermanas hicieron un trío, tocaba la guitarra Amaya y se venía a tocar. Y nosotros... Bueno, yo estaba en Los Mitos, un grupo de...
3: Sí.
2: De Bilbao, ¿no?
0: Los Mitos, sí, sí.
2: Y fuimos...
4: Fue un grupo, vamos, eso es la... Vamos.
0: El grupo.
4: Es la bomba. Los Mitos son la bomba.
2: Sí. Pues en un teatro que no me acuerdo cuál era, que si era el Coliseo o... El, bueno, salen ellas primero a cantar y nosotros... Hay un trío de chicas ahí tal, primero y tal, muy bien, muy bien. Empiezan a cantar y me quedo flipado. O sea, me quedo tan flipado que voy al camerino y les digo a mis compañeros, esto no sé si os lo creeréis, pero es la verdad. Uh-huh. Le digo, oye, ir fuera, escuchar a esas tres chicas y luego, si quieren, las podemos meter a Los Mitos. Hacemos un grupo de 8 personas, ¿no? Uh-huh. Y les convencí. Y dice, bueno, joder, pues nada, venga. Y luego no resultó porque eran muy jóvenes. Estíbaliz tendría 16 años y una cría iba con sus tíos.
1: Tenían manager.
2: Y no resultó, pero bueno, la impresión fue de algo distinto, ¿no? Y mira quién me iba a decir a mí que después pues estaría metido en esa vaina.
0: Juan Carlos Calderón fue quien le puso el nombre, ¿no?, a Mocedades.
1: No.
0: Este no sé si es correcto eso.
1: No, el nombre... Ellos se llamaban Voces y Guitarras. Y entonces cuando ya llegaron a Zafiro, a alguien se le ocurrió el nombre de Mocedades, que en aquella época les pareció espantoso. Uh-huh. Espantoso.
0: Pues Voces y Guitarras tampoco es que fuera...
1: Ya, pero bueno, pero Mocedades sonaba un poco, no sé... Un poco cursi, un poco... Pero luego, pues fíjate, es igual que el consorcio, es tan feo, pero mira, al final...
3: Ha triunfado.
1: Sí, bueno.
0: ¿Y cómo pasa de Mocedades al consorcio? Ahí hay algo de mal rollo, porque siempre cuando se habla de Mocedades o el consorcio se habla de que ahí hay como malos rollos y nunca se queda muy claro. Y evidentemente, como en todas las familias y en todos los grupos y empresas, es raro, claro, que no haya alguna vez un...
2: La culpa la tuvo el vino.
0: ¿El vino?
2: Pero te lo cuento. Primero que hable él y luego...
1: No. Vale. Empieza tú. Que es anterior a lo que yo iba a contar.
0: Empieza con el vino, Carlos.
2: Bueno, Amaya se marcha de Mocedades y le llega la... Se pone como solista.
1: 85.
2: Y nosotros nos quedamos como, pues... Nada, pues huérfanos totalmente. Y yo me marcho también de Mocedades, pues monto un estudio de grabación y ya, nada... Pues nada. Y un día coincidimos en casa del hermano de Iñaki,
1: Javi,
2: que ya no está aquí con nosotros, en Madrid, que él era técnico de sonido, y vamos a hacer una cenita. Ah, pues muy bien. Y allí vamos a cenar, y yo no sé cuántas botellas de vino tenía, pero 7, 8...
1: No, 7, 8 no. Yo tenía un restaurante especializado en bodegas, 100 bodegas expuestas en el restaurante, y Javi me dijo, Javi de Bilbao, gordo, además me decía a mí, porque él pesaba 120 kilos, me decía, me llamó a gordo a mí, que pesaba 75. Gordo, mira a ver si me buscas una selección. Vamos, le busqué una selección y le metí un crujido, vamos. Y nada, pues ese día, esa bodega que yo le había puesto...
2: Bueno, pues ese día acabamos con el vino, el que tenía en ese momento. Pero lo más importante, me apareció una guitarrita por allí, o no sé, ya no me acuerdo, igual no había guitarra.
1: Yo creo que no, fíjate. No. Yo creo que no.
2: Sí. Y empezamos a cantar, y como siempre, pues tiramos a cantar a voces todos, ¿no? Y muchas veces hay que decir, a ver quién hace la melodía. Sí. A ver,
1: ¿no? De formación.
2: Y empezamos a notar cosas que dices, uff, ¿esto cómo suena esto? Pues podíamos hacer un grupo, estábamos todos fuera de mocedades ya. Y porque y Sergio Estivali, pues, imagínate.
1: Amaya.
2: Y ese fue el primer punto. Luego Amaya se enrolló en Madrid con Rosa León, inventaron el nombre del consorcio, que creo que fue Amaya.
1: No. Perdóname que te corrija.
2: No, no.
1: Rosa León le propuso hacer un disco
2: de la
1: música de la radio y tal.
2: Sí.
1: Y entonces Amaya le dijo, ¿por qué no lo hacemos más coral? Pues habla con tus hermanos. Y entonces luego la compañía nos pidió que pusiéramos un nombre.
2: Sí, sí.
1: Cuando iba a ser solamente un disco. Y bueno, pues ellos propusieron Generación del 69, Los Uranga y Compañía, Sergio dijo Te mamas y te empapas. No, vamos, había que ver a qué allí él. Y de repente Amaya dice, uy, un día que bajaba por Arrigorriaga y veía Consorcio de Aguas, el consorcio. Y bueno, así se quedó.
0: Por el Consorcio de Aguas.
1: Sí, sí, como hay Dios, o sea, esa es la...
0: ¿Y entonces ha habido malos rollos o no?
1: No, el consorcio nace cuando nace en el 93. Todos estábamos, bueno, el único que estaba todavía en mocedades era yo. Uh-huh. Yo grabé 3 discos en solitario, me llevaba llamando tiempo desde que marchó Amaya, marchó Carlos, me llevaban llamando y yo quería, pues bueno, ver si podía tirar adelante mi proyecto. Uh-huh. Y al final, pues en el 91 entré en mocedades. En el 93, pues nos llama Maya y nos ponemos de acuerdo para hacer un solo disco. Pero claro, ya llevamos 33 años aquí.
0: Uh-huh. Y los que os queden, los que os echen, ¿no?
1: Vamos, yo por mí, vamos.
0: Esta es Donde Estás Corazón, ¿no?
1: Sí.
3: Sí, sí. Eso es.
0: ¿Tenéis a vosotros alguna canción favorita?
2: Iñaki, sí.
0: ¿Sí?
2: Sí.
1: ¿Y tú no?
2: Tómame y déjame.
1: No, pero es verdad, es verdad. Yo siempre lo he dicho. Y además, no ahora, sino desde el principio. Eres tú, me parece que es un himno, una canción preciosa, bestial. Pero el Tómame, déjame, me parece que es un drama relatado en una canción.
0: Bueno, no lo sé,
1: pero me parece una canción muy, muy bonita. Y luego, claro, cantada por una de las mejores voces latinas que hay, que ha habido en... Pues hombre, pues una gran canción.
0: ¿Tú, Carlos, tienes favorita?
2: Yo sí, siempre tiro hacia Eres tú, ¿no? Ahí le doy vueltas y depende de las épocas, de los años, de tal, pero cuando empieza a sonar Eres tú y ves que el teatro empieza a cantarle el estribillo, pero cuando empieza a sonar Eres tú y ves que el teatro empieza a cantarle el estribillo todo.

0: Seguimos aquí en el diálogo de besugos en Radio Euskadi y con Besugos VIP, con Iñaki Uranga y Carlos Zubiaga del consorcio, con quienes estamos repasando pues cuántos años de trayectoria, porque vosotros empezáis, si no me equivoco, en el 69. 1969.
1: Lo que es mocedades, voces y guitarras, pero Zubiaga antes.
2: Sí. Claro, si nos vamos a sí, los mitos son 66, 67. Pero al año siguiente ya empezó a sonar mocedades.
1: Pues, y yo en el 85.
0: Pues mira, 40 años de música de Iñaki, 60 de Carlos, un montón de años desde luego. ¿Os gusta que os versionen vuestras canciones?
1: Sí, hay versiones por ahí, vamos. Hay una en concreto que es...
0: A ver si hemos dado con ella.
3: ¡Qué presión! Bueno, es que, como sabéis, han versionado varias de vuestras canciones y hemos hecho una búsqueda para traeros algunas modernas de 2020 para adelante. Empezamos por una que seguro que muchas y muchos de nuestros oyentes han visto y escuchado, por supuesto, y es que en la edición de 2023 de Operación Triunfo de OT, la concursante Natalia interpretó la canción Tómame o Déjame, que ya te he escuchado, que es tu favorita, en la tercera gala. Y lo hizo así. He cortado la intro y directamente desde la letra empezamos, ¿vale?
1: Venga.

0: ¿Y os parece? ¿La habíais escuchado?
1: No, la verdad es que no. No, no, no.
0: Suena bien, ¿no?
1: En otro registro, por decir de alguna manera.
0: Bueno, aquí nos dicen los oyentes, mucho más bonita de la original. Pero,
1: bueno.
0: A gusto, espero. Oye, esto ha hecho que mucha gente joven conozca la canción.
1: Sí.
0: Y no sepa muy bien de quién es, ¿no? Sí. Pero por lo menos que la canción trascienda, ¿no? Y que siga pasando a otras generaciones.
1: Bueno, cuentan que eso es lo importante, ¿no? Que la canción trascienda al autor, al intérprete y...
2: Y al reggaetón.
1: Y a todo.
0: Reggaetonistas no sois, ¿no?
1: No, sinceramente no. He oído cosas muy interesantes, pero muy pocas.
3: Pues la siguiente de reggaetón tiene poco, ¿eh?
0: A ver.
3: Porque también he encontrado una versión rockera del Chacacha del Tren. A mí me ha molado, la verdad, soy bastante rockero. El grupo que la versiona se hace llamar, ojo con el nombre, Mefritos and the Jimechetos.
1: ¡Uy! Me encanta.
3: Son asturianos y también tienen versiones de otros temas clásicos, no vuestros, pero bueno, Ni una sola palabra, Clavado en un bar, muchas otras versiones. Y esta es la vuestra, el Chacacha del Tren, en versión punk rock.

0: parece?
1: Carlos, ¿qué te parece?
2: Pues bien, estupendo.
1: Diferente.
2: Claro, claro, claro.
3: Fíjate, os costó que tuvisteis que Rosalía nos metió caña para mover las caderas.
1: Sí.
3: Imaginaros que tenéis que bailar esto.
4: No lo sabes tú bien lo que fue aquello. ¿Sabes quién nos daba clases de baile?
5: ¿Quién?
4: Poti.
5: Poti. Ah,
1: Poti. De Operación Triunfo, Poti. También.
4: Anda que no se reía de nosotros. Bajamos 6 kilos cada uno y esos 2 meses, 3 de ensayo.
1: Porque antes erais como palos en el escenario, ¿no?
4: Vamos, éramos vascos de cojones. Quiero decir, con una escoba...

0: El culo, pero...
1: ¿Y Rosa León os puso a moveros?
0: Sí, sí, sí. Y... No, pero también nosotros participamos porque queríamos divertirnos.
1: Vamos. Y os divertisteis.
0: Nuevas risas. Y os divertisteis. Menos mal que había botellas de vino, que si no...
2: Tostón. Bueno, ya vamos con, como versión, con la última que me he encontrado, que me ha llamado también, es que muchísimo la atención, es esta de Eres tú. Bueno, Eres tú igual es la canción más conocida vuestra, y en este caso la canta un grupo de pop ópera coreano.
0: Ah, la conozco, sí.
2: Sí,
0: pues muy buena, muy eso buena.
2: El grupo se llama La Poem y han cantado este mismo año, este 2026, Eres tú, en la televisión coreana.

0: clases ahí.
1: Perdón.
2: Sí, sí, sí, sí.
3: En un colegio también he visto coreo. En un colegio también he visto.
0: No, pero hay una versión que para mí es la mejor que he oído en muchos años, de un grupo, no sé si belga o holandés, que se llama Perpetuum Jazzile. La mejor versión que he oído de
1: Perpetuum Jazzile, a ver si la pueden buscar nuestros compañeros.
0: Armónicamente, sí. Vamos, la mejor que he oído.
3: ¿Y de qué canción? De Eres tú también.
0: Eres tú, sí. Magnífica, magnífica.
4: Uh-huh. Y ya sabéis, la historia de Eres tú, que fue seleccionada por Televisión Española para Eurovisión, pero después de que había seleccionado otra, que seleccionó Gitano, una canción de... ¿Quién es el autor de Gijet?
0: Sí, no me acuerdo, Escolar.
4: Eran unos compositores...
0: Escolar.
4: Sí, no. El que componía para Bravo, esto, Nino Bravo.
0: No me acuerdo.
4: Un tío fenomenal. Y la canción, muy bonita. Pero era director de televisión Adolfo Suárez, y la mujer de Adolfo Suárez le dijo: he estado escuchando las canciones y yo creo que no tiene que ser Gitano, tiene que ser Eres tú. ¿Ah? Y el tío lo estudió, le dio vueltas, lo consultó. Al final cambiaron. Y una pena, pena para los compositores de Gitano, porque son unos grandes compositores, ¿no? Pero así fue.
1: Tenemos a Juanjo Navas por ahí. Tenemos esa versión de Juanjo Navas, de Tómame o Déjame, ayer estuvo con nosotros.
0: Le conozco y además es un buen amigo y sabía que lo iba a hacer.
1: Ay, ay.

0: versión esta, ¿eh? Original, desde luego que sí. Y hablando de Eres tú, Tostón, las has encontrado en distintos idiomas, ¿no?
1: Eso es, y además en este caso la han versionado ellos mismos, si no me equivoco.
2: Ha habido varias que han hecho ellos. Desde euskera, alemán, italiano, portugués, inglés.
1: Pues portugués no la tenemos, pero el resto sí. En euskera suena así.
3: Sí.

0: guipuzcoano, ¿eh? O sea, vosotros sois vizcaínos y Serasú...
1: Habla con Amaya. Menuda es.
2: Tiene euskera más de ser guipuzcoano.
3: Vamos, joder, vamos. No, es la letra es de Iriondo, que es un...
1: Ah, claro,
3: guipuzcoano.
1: Claro.
3: Y que vale. No sé si sabéis, hicimos un disco entero, un LP...
1: Maravilloso.
3: ...en euskera.
2: Un disco entero en euskera.
3: Unas críticas muy buenas, ¿eh?
1: Canta al día.
3: Y que todavía hay cosas que están sonando y dices, ¡oh, qué bonito! Que
2: en, Maite Txumia, ¿no? Que también cantaste por ahí, que creo que la tenemos por ahí. Maite Txumia, que también es una canción súper, súper bonita, cantada por el consorcio en euskera.
1: No, en euskera no. Me temo que no, ¿eh?
2: Ah, ¿no es en euskera?
1: Yo creo que es en castellano, sí. Maite Txumia.
4: Vamos a escucharla, la de Maite Txumia.
1: Con Plácido Domingo.
2: No le vea a Plácido Domingo, ¿no?

0: Plácido Domingo, ¿eh?
1: Sí.
0: Puntazo también.
1: Sí,
0: no me acuerdo yo que estaba ahí, Plácido Domingo.
1: Joder.
0: Bueno, más versiones, Tostón. Bueno, versiones no, más canciones.
2: Eso es de Eres Tú.
0: De Eres Tú en otros idiomas.
2: En inglés. ¿Qué? Woke up this morning.

0: además a mí aquí me sorprende que al traducir el Eres tú, luego pues no se llamaban Eres tú. Esta, por ejemplo, en inglés es Touch the Wind.
1: Toca, o sea, el viento.
0: Toca el viento.
2: Sí, claro. Oye, escuela de idiomas Amaya Oranga, ¿eh?
3: No, pero hay que explicarlo un poco. Mi abuelo emigró a Estados Unidos en 1890 y algo, y mi padre vivió en Estados Unidos como 18 años. Entonces vino con toda esa influencia. Mi tía nació en Estados Unidos y en cierto modo pues nos enseñaron un poco el idioma.
2: Claro, claro. ¿Tenemos más idiomas, Javi?
0: Sí, tenemos italiano y alemán también.
3: Sí. Meine Hoffnung und Freude des Lebens.
2: Ya verás. Esta es la italiana, ¿no?
0: Italiano.
4: Sí le pega al italiano.
2: Sí,

0: May.
1: Por ruta. José May.
2: Venga, la italiana le ponemos buena nota. Y la alemana, a ver, que Iñaki la va a cantar.
3: Ojo.
2: A ver, si
4: no, es lo único que me sé. Das bist du meinen Hoffnung von das Leben. Y se la cantó un alemán y la tradujo en castellano.
2: Bien, la tradujo
4: y
2: bien.
4: Lo había dicho bien.
2: Sí, muy sí,
4: bien.
2: Sí. A ver, a ver, a ver.
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0: Oye, qué bueno, ¿eh?
1: Karaoke en alemán, tú,
0: lo que nos faltaba. Bueno, pues no sé si hay más idiomas, pero con estos de momento como que nos vale.
2: Sí, pero un segundo. En Estados Unidos salió en castellano. Dijeron, no sé quién dijo, pero la versión que se vendió y que triunfó fue la que cantamos nosotros.
3: Y en el Billboard estuvo 2 meses, número el segundo uno. Lugar en castellano, en Estados Unidos, en el año 74, 75.
0: Ahí
3: sí,
0: está,
3: sí.
0: En Estados Unidos, en América Latina.
3: Y que sepáis que Mocedades no cobró un duro de aquello.
4: Es importante decirlo también, ¿no? Porque se vendió entre compañías, ¿no? Una compañía de Luxemburgo la vendió a Estados Unidos.
0: Mejor no recordar, ¿no? Porque igual estabais hoy, vamos. Bueno, oye, lo importante es
1: participar.
0: Tal cual. Bueno, desde luego que por lo menos, mira, que se la sepa tanta gente y que haya recorrido el mundo, creo que ya es para estar orgullosos, eso por supuestísimo. Sí, hablemos de Eurovisión también, ¿no? Que fue una internacionalización de este grupo.
4: Sí, llegaron a Eurovisión en 1973 y hemos extraído el momento en el que se hacía esa presentación, ¿no? Antes de que comenzarais la actuación, y es muy curioso, vamos a comentarlo después.
5: Grupo Mocedades no necesita presentación. Nuestros 6 vascos, sencillos, seguros, confiados en la categoría de la canción que interpretan, se presentan ante el público. Están quizá un poco desorientados, nos decían hace unos momentos, porque les alaban mucho la canción española y no quieren hacerse ilusiones. Y ha salido una voz, no sé si ustedes la habrán captado, de un aficionado en español diciendo a UPA. José Manuel, Javier, Isascu, Namaya, Carlos...
3: Dijo,
5: Roberto,
3: no, como ellos,
5: se ponen a interpretar.
3: ¿Dijo? El manager dijo, ¡au parandio! Para romper el... Sí, sí.
5: Calderón, uno de los profesionales.
0: ¿Y por qué decía que estabais desorientados?
4: Un poco nerviosos, decía, desorientados.
3: Vamos, tú, pero ¿quién era? Este era el presentador, pues cualquier cosa.
1: Santos, pues
3: Uribarri, yo creo. Pues se le ocurrió cualquier cosa.
0: Sí, sí, por decir
3: para él ser...
4: Bueno, ¿y la experiencia qué tal allí?
3: Yo no estuve, no.
0: Ah, Carlos.
2: Pues muy bien, pero...
4: Que os robaron Eurovisión, dilo como, así, Carlos.
2: Como, pues como críos que éramos, ¿no? Íbamos como... no sé.
0: Quedasteis segundos, ¿no? ¿Eh? Quedasteis segundos.
2: Segundos.
3: Tongo, pero ¿no? Como tongo, si hubieran sido tongo, primeros, tongo, ¿no? No,
2: y ensayábamos fuera del teatro, en unos pórticos que había muy grandes y tal, donde pasaba la gente y tal. Ensayábamos y tal, y la gente se quedaba a escucharnos. Y dijo, va a ganar.
3: Y casi.
4: Y por poco.
0: ¿Y por qué no ganó?
4: Eso.
3: Bueno, cuentan que España no le interesaba traer el Festival de Eurovisión al año siguiente. He oído eso por ahí, puede ser. Y entonces dio muchos votos a Luxemburgo, que fue la que ganó.
4: Sí, fue Luxemburgo la que ganó, sí, con la cantante francesa Anne-Marie David.
3: Uy, ¿cómo sabes?
4: Este dato lo he tenido que buscar, ¿eh? Porque no sabía yo.
0: Y creo que también hubo vino en Eurovisión, ¿no? Creo que estabasteis mucha gente debajo de la mesa por ahí, ¿no?
2: Yo sí.
0: ¿Tú sí, no? ¿Y con quién?
3: Con Suárez.
2: No sé si Suárez... No, Suárez no vino. Pero bueno, varios del
0: gobierno.
2: Del gobierno. Y uno o dos andábamos por allí debajo, sí.
0: ¿Y por qué? Por debajo de las...
3: Pues vete a saber,
2: joder. Muy, muy pequeño. Estábamos tan contentos y tan felices. Había whisky por allí. Pues al segundo trago, pues yo que sé a quién se le ocurriría. Nos metimos debajo de la mesa.
0: Vamos debajo de la mesa. Ahí estamos. Bueno, vamos a un poquito de cacha del tren, ¿no?
4: Venga, pues venga. Vamos.
6: La original.
0: Yo creo que es el tema perfecto para el test de Ander Iribar. Preguntas para Carlos y para Iñaki. Sí.
3: La primera pregunta.
7: ¿Este hombre está en serio? ¿Nos va a preguntar?
0: Sí, hombre está en serio. Sí, preparado.
3: ¿Qué miedo? Puede ser para los dos, ¿eh? De no ser de Bilbao, ¿de dónde hubierais querido ser?
8: Pero es que el de Bilbao no es de donde quiere.
3: No sé, pero... Usted, es que si digo la verdad va a parecer que estoy mintiendo. Pues de mi casa en Bilbao, de mi familia, vamos.
1: De un barrio de Bilbao que se llame Bilbao.
0: Sí. A ver, sí, Carlos.
3: Sí. Casco viejo. Casco viejo.
2: Bien. Eso por supuesto, ¿no? Pero yo creo que hay que tomárselo... Pues si eres de tal sitio, pues eres de tal sitio, te ha tocado ahí. Tú no has hecho nada por elegirlo, han sido tus padres o tus abuelos o todo, yo qué sé. Entonces, bueno, pues... todo es bueno. Teóricamente, cualquier parte del mundo es fantástica.
3: ¿Has visto que esa vibrancia?
9: Sí, si fueseis de Luxemburgo, hubieseis ganado.
3: Yo de mayor.
0: Pero habéis conocido medio mundo cantando.
3: Bueno, sí. En cierto modo nos sentimos ciudadanos del mundo.
0: Claro,
3: ¿eh?
0: Hombre,
3: del mundo,
0: claro.
2: Si nos preguntáis por qué país nos ha gustado más, pues hombre, seguro que Iñaki dice México.
3: ¿No? ¿Y tú qué? ¿Y tú qué dices?
2: Y yo posiblemente también, ¿no?
0: Sí, México os gustó mucho.
2: Ándale, güey. Por cantidad de veces, por amigos, por todo, ¿no? Y
3: la gente
2: es
3: allá...
2: muy especial.
3: Sí. Pues mira, hemos hablado bastante de vino, algo de whisky, pero hay que hablar de ñañán. Y yo sé que hay una debilidad, que son los chipirones. Chipirones sí. En su tinta.
0: Sí.
3: Es tu plato fetiche. Es que, joder, es que es muy jodido. Es como cuando te preguntan cuál es sí. La canción que más te gusta sí. De vuestro repertorio en comida, vamos, mírame. Es difícil que haya algo. Es más, hasta hace 5 años el conejo no podía ni probarlo.
0: ¿Ah?
3: Y dije, hay que dejarse de chorradas. Vamos, ahora me encanta.
0: Bien, bien. O sea, que te gusta todo, ¿no?
3: Todo.
0: ¿Y a ti, Carlos?
2: Pues yo estuve en el 93, agarré un shock anafiláctico por comer carne. Y entonces ya desde entonces, o sea, llevo 30 años sin poder comer carne de vaca, cordero y de cerdo, ¿no?
3: Pero fue curioso porque fue repentino, perdóname.
2: Sí, sí.
3: Cada vez que íbamos a Castilla, a Ávila, cochinillo, donde las monjas de no sé quién y tal. Y la siguiente vez que fuimos, le comió esto. Llegamos a Madrid, vamos, al hospital, adrenalina, cortisona... No, no.
0: Caramba.
3: Continúa.
1: Vamos con actividades extraescolares.
3: Va, a ver.
1: La pala. ¿Sigues jugando a pala?
3: Qué va. Es algo que me... todos los días. Es más, yo tengo moto ahora y hay veces que me voy arriba...
1: Porque tú eras incluso aficionado para ir al deportivo y tragarte los festivales. ¿Te gustaba mucho la pala?
3: Sí, y de hecho yo jugaba pala corta, que no era paleta ni goma. Ni y jugaba además, tenía la suerte de jugar con gente que sabía. Y ahora mismito voy con la moto a ver partidos de gente que está jugando en un frontón pequeñito con una pelota de tenis y demás. Y bueno, estoy por ver si debuto otra vez.
1: Bueno, nunca se sabe. Vamos a hablar ahora un poquito de esa actividad tan importante que es la de cantar. Cada vez se canta menos en las casas, cada vez se canta menos en las calles y en los bares, aunque últimamente los cantupoteos, etcétera, están recuperando esa tradición. ¿Por qué se canta? O sea, ¿se ha llegado a cantar tan poco?
2: Pues yo creo que no.
1: Cuando hemos cantado toda la vida, hasta en los funerales.
2: La vida que está tan complicada, tan rebuscada, todo, imagínate, pues cantar, que hay que hacerlo con calma, para que escuchen con voces y tal. Pues es que, no sé. No, yo con esto no doy no, opinión seria, es simplemente pues así, algo que me sale rápido.
3: Me parece muy serio, vamos, lo que estás diciendo. Iba a hacer un símil, es como cuando vas a Asturias a un restaurante y dices que quieres tomar sidra y te dicen que no, que allí no ponen sidra. Cuando yo le acompañaba a mi padre algunas veces que iba de poteo, porque mi padre era... Vamos, fino filipino, le gustaban las cazuelitas, los vinos y demás, y oías cantar a las cuadrillas, cada cuadrilla de la coral y demás, te ponían los pelos de punta. Luego salió eso famoso de está prohibido cantar en este lugar y demás. Tú fíjate lo que sería ahora si se recuperara de verdad, no porque de repente un día llevas a un grupo a cantar, con el turismo que tenemos, que palparan en un sitio o en otro. Vamos, ya sería el no va más.
1: Vamos a regresar a Eurovisión porque yo creo que dentro de vuestro carácter de bilbainitos está el dejarse de chorradicas, de glamures, sí. De cosas que igual posiblemente os hubieran llevado, quién sabe si a tener ahora una mansión en California, en Hollywood, yo qué sé. Pero
0: esta
1: Eurovisión...
0: Ya he detectado, Iñaki, la canción que está sonando de fondo, que esta es esa versión que decías de Perpetuum.
1: Pues ya callo y pregunto luego, ¿eh?
0: Sí, o sea, sí, sí, sí. Un poquito y penséis la respuesta.

0: versión esta de Coldplay. Sí. Ha ganado Iñaki.
1: Muy completita.
2: Bueno, a ver, ¿qué iba a ser la pregunta de Eurovisión?
0: Nos queda
2: fuera
0: minuto,
2: de chorradicas y todo eso. ¿Eurovisión hoy en día es un festival de la canción o es otra cosa?
3: Precisamente es lo que no es.
2: Ya.
3: No es un festival de la canción. No sé, Zubi.
4: Era.
3: Tú eres más sensato que yo.
4: Yo creo que era todavía.
3: Sí, claro.
4: Pero ahora no, ni nada que sorprezca. Eso es un festival de ver quién es el más potente, el más glorioso, el más trambótico, el más...
3: Bah. Bueno, al final es realización televisiva, cámaras, efectos... bueno, que está bien, pero...
5: A la hora de dar las votaciones también hay ciertos componentes.
0: Pues eso siempre ha habido, ¿no? Eso siempre ha habido componentes...
3: Nada que ver, digo yo. También es verdad que... Sí, es verdad que los concursos a nosotros tampoco nos han vuelto locos. Lo mires por donde lo mires, ¿eh?
0: Bueno, eso nos ha hecho corta esta hora, pero ha sido un auténtico placer charlar con Iñaki Uranga y con Carlos Zubiaga del consorcio. Ya saben que esta semana han salido ya la entrada a la venta esos conciertos para dentro de un año, noviembre de 2027.
3: ¿En serio? ¿Están a la venta ya?
0: Sí, eso he leído. En Iruña, en Bilbo y en Donosti. Para ese homenaje.
3: Tenemos cerrados en el 2028 también.
0: ¿También?
6: ¿También?
0: Sí. ¿Por aquí también?
3: Sí, ya somos como Pavarotti.
0: ¡Guau! Wow. Pues larga vida al consorcio. Iñaki, Carlos.
3: Gracias, familia. Muchísimas gracias. Hemos estado muy a gusto.
0: Nosotros también. Muchas gracias.
4: Un abrazo muy fuerte a todos.

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1: Son las 2 de la madrugada, Gabón, muy buenas noches. Miles de manifestantes se han congregado esta noche en Madrid para marchar hacia la Plaza Cibeles en una protesta nocturna por la crisis de la vivienda. Bajo el lema "Acabemos con el rentismo, señalemos a todos los culpables", una marea de personas recorre la calle Alcalá en lo que han denominado una reclamación nocturna por la vivienda y con pancartas en las que se lee "La juventud trabajadora contra el negocio de la vivienda". Desde la Coordinadora Juvenil Socialista aseguran que el reto está en conseguir extender las protestas más allá de la acampada y de la lucha de la vivienda. Carlota es portavoz de la Coordinadora Juvenil Socialista.
2: Hoy se ha demostrado la absoluta incapacidad del gobierno del PSOE y Sumar, y también se ha demostrado cómo las soluciones que ofrecían el resto de partidos políticos en ningún caso defendían los intereses que tenemos como clase trabajadora. Desde CJS queremos dar respuesta, ¿no?, y señalar cuáles son los verdaderos responsables del problema y las verdaderas causas.
1: Pedro Sánchez va a decidir este fin de semana si adelanta las elecciones generales tras el rechazo parlamentario a los decretos de vivienda. El Congreso ha tumbado esos dos decretos y evidencia también la distancia entre los socios. El primer decreto de medidas ha contado con el rechazo de Partido Popular, Vox, UPN y Junts. El segundo, sobre la prórroga automática de los alquileres, además con el voto en contra de Partido Nacionalista Vasco y Coalición Canaria. El presidente del Gobierno, Pedro Sánchez, evidenciaba y avisaba a Partido Popular y Junts de que si finalmente rechazaban esos decretos ley de vivienda, la historia les juzgaría antes de lo que creen y con más contundencia de lo que imaginaban.
3: Porque los bulos, las ambigüedades y las excusas absurdas terminan aquí. Ahora son ustedes quienes tienen que demostrar si su preocupación por el bienestar de los ciudadanos es mayor que su deseo de dañar a este gobierno. Si ustedes están aquí para servir los intereses de unas élites inmobiliarias, que será legítimo, pero que no es, desde luego, el interés de la gente corriente. Hagan lo correcto, porque creo que si no, la historia les juzgará antes de lo que creen y con más contundencia de la que imaginan.
1: Pues mientras tanto, llueve también en el frente meteorológico. A primeras horas del día todavía vamos a ver algunos restos de nubosidad de tipo bajo y durante la mañana se pueden abrir algunos claros en nuestros territorios, pero a partir de la tarde van a ganar terreno las nubes de evolución y se pueden producir chubascos dispersos de carácter tormentoso que vendrán acompañados de un notable ascenso de las temperaturas máximas, que van a rondar hoy los 23 a 25 grados. Vamos a estar en alerta amarilla por esas temperaturas, mejor dicho, por esas tormentas y también por la posibilidad de chubascos de hasta 15 litros por metro cuadrado en solo una hora. El tiempo tan cambiado que tenemos con respecto a lo que estamos acostumbrados ha hecho que en Navarra haya finalizado ya la vendimia más temprana de la historia, marcada por las altas temperaturas y por la sequía hoy en Arangoa.
4: Una campaña marcada por las altas temperaturas y la sequía en la que se han recogido 43 millones y medio de kilos de uva, que ha madurado mucho antes y que ha exigido un trabajo especialmente intenso.